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2: ¡Hola, Angie!
3: Hola, Pandita, buenas noches.
2: ¿Qué onda? ¿Cómo está, Angie? ¿Cómo estás, trompudita?
3: Bien, gracias, Pandita.
2: ¿Haciendo?
3: Haciendo, pues aquí ya, a punto de descansar.
2: Sí, te escuchas cansada, mija. Así como
3: sí?
2: Que... ¿Hoy trabajaste o no?
3: Todo el día.
2: Órale, ¿y qué tipo de actividad hace la Angie?
3: Trabajo en una escuela.
2: ¿Y qué haces en esta escuela?
3: Soy administrativa.
2: Órale, o sea que eres godín. Qué chido. Oye, ¿y casada, soltera, con hijos, sin hijos?
3: Con un hijo.
2: ¿Y el papá del hijo?
3: Pues, se dio a la fuga.
2: O sea que tienes mucho más chamba. ¿Por qué eres papá y mamá al mismo tiempo?
3: Pues mi hijo ya tiene 24 años, ya.
2: Ah, no. Pues ya. Pues, ¿qué edad tienes, Angélica?
3: 44.
2: Ah, no, ya estás crecidita. Yo pensé que
3: no,
2: eras más jovencita.
3: Pero pues, yo joven.
2: ¿Y qué? ¿Tienes noviecito o no?
3: Sí.
2: ¡Sí! Muy bien, ¿para quién es la bromita, Angie?
3: Para mi hermana Blanca.
2: ¿Y qué bromita para Blanca?
3: Mira, hoy es su cumpleaños. Uh-huh. Y yo hace cuenta que cuando una prenda es cara, lo que hago es, si está muy cara y no me alcanza, pues le cambio el precio para que me alcance.
2: No manches, neta.
3: Pandita, la situación está muy crítica. Pues,
2: o sea, digamos que tú ves, no sé, una prenda de, un ejemplo, de 1,000 pesos.
3: Ajá.
2: ¿Buscas una etiqueta donde traiga, no sé, 450 y se lo pones?
3: Sí, que sea de la misma marca.
2: O sea, que ya hasta te la sabes, tiene que ser de la misma marca. Chale. Oye, dice, oye, ¿no viste la obra de teatro de Los Miserables?
3: No.
2: ¿No trabajas ahí de pura casualidad?
3: No.
2: Oye, ¿y por qué haces esto, Angélica?
3: Es que haz de cuenta que cuando no alcanza, pues eso digo. Nada más cuando no alcanza, Pandita, pues así. Pero mi hermana lo sabe.
2: Ok.
3: Entonces sí se la va a creer por eso. Y como hoy es su cumpleaños, lo que le quiero decir es que había agarrado yo una blusa, un perfume, y como es, le gusta el alcohol, podemos decir que una botella.
2: A ver, ¿en dónde supuestamente estás detenida, Angélica?
3: Mira, yo le voy a decir que me agarraron en Sambo.
2: Ok, ¿en dónde? ¿En qué parte?
3: En el que está aquí por Zaragoza y La Pantitlán.
2: Ok, ¿está cerca tu hermana de ese Sambors?
3: No, está un poco retirada, ella vive por Central de Abastos.
2: Zaragoza en Pantitlán. Oye, ¿qué te parece para hacer el match? Es que te detuvimos porque le hiciste el cambio al precio de una prenda. Ahí que sea el gancho, pero al momento de la revisión de las cámaras, te metiste un perfume. Pero un perfume caro. Y ahí es donde rebasa el precio y lo hacemos de emoción. No sé qué te parezca.
3: Sí.
2: Para no meternos en rollo del pomo y la botella y todo. Aquí es prácticamente esa detenida. Yo creo que el match del cambio y del precio está perfecto porque es algo que a ella se le hace muy común.
3: Sí.
2: Dime una cosa, vamos a poner que una blusa, ¿de qué color?
3: A ella le gustan los girasoles, le gusta una con girasoles.
2: Blanca de girasoles.
3: De girasoles.
2: Que originalmente el precio era ¿de cuánto?
3: De 399.
2: 399 y la bajaste a...
3: La quise yo bajar a 125 pesos.
2: 125 pesos. Es que, ¿sabes qué? Te imagino cambiando las etiquetas, mi reina. No, más bien de 699 la bajaste a 399.
3: Ah, okay.
2: Para que sea más creíble.
3: Sí.
2: Ok, de 699 a 399. Entonces aquí el asunto es que un perfume, ¿de un costo de qué más o menos el perfume? Uno bueno.
3: Pues... uno bueno, yo creo como en unos 1,800, ¿no?
2: No, más caro.
3: ¿Más caro? Es que como sabe que soy medio coda, no creo que crea que más caro, pero unos 2,500.
2: Órale, ya está, ni tú ni yo. 2,999. Echa la machaca. ¿Cómo eres físicamente? Alta, gordita, chaparrita.
3: Yo mido más o menos unos 60, soy de tez blanca, cabello lacio, cortito, tengo los ojos verdes, y yo...
2: Y ya. ¿Iba solita o acompañada de alguien?
3: Sola.
2: Ok, ¿estás lista?
3: Sí.
2: Perfecto, pues vamos a pegarle, señores, en directo desde el Panda Go Center. Las bromas están en Azteca Show.

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1: Blanca,
2: oye, tengo un problema.
1: ¿Qué pasó?
2: Es que, ¿qué crees? Que te quería regalar una blusa y un perfume, llámale, y me agarraron.
3: Sí, llámale.
1: ¿Quién te agarró?
3: Para que venga ese.
2: Pues aquí me tienen en el Sambor.
3: Público, hay que
2: trasladar. ¿Dónde? En el Sambor. Es que te quería regalar una blusa de girasoles como la que te gusta.
1: No te preocupes, voy para allá.
2: Ay, ¿sabes? No, pero escúchame lo que te estoy diciendo. ¿Qué pasó? Es que ya me van a llevar, me detuvieron.
1: Ya voy para allá, espérame, déjame, pongo mis zapatos muy rápido. ¿Sí?
2: Espérame, escúchame lo que te voy a decir.
1: ¿Qué?
2: Habla con el gerente a ver qué te dice, cómo podemos salir de esto, por favor.
1: A ver.
2: Espérame ahorita, a ver. Gerente.
3: Sí, dígame.
2: Es que, le hablé a mi hermana, ¿puede hablar con ella, por favor?
3: Bueno, ya le dije que no podemos condenar la situación y usted hacer el pago. A ver. Bueno.
1: Sí, oiga.
3: Sí, soy el encargado de seguridad de la tienda de Sambors aquí en Zaragoza. ¿Con quién tengo el gusto?
1: Dime lo que con su hermana Blanca Marisol.
3: Señora Blanca, ¿cómo está? Ajá. Buenas noches. Mire, tenemos detenida Angélica. Es una mujer de estatura baja, ojos verdes, complexión media, cabello corto. Ella entró aquí a la tienda de Sambors, pues tratando de comprar una blusa. Al momento de pasar a la caja, la cajera se dio cuenta de que cambió el precio. Originalmente era de 699, cambió la etiqueta a 399. Se hizo una revisión por el equipo de seguridad para ver en qué momento había hecho el cambio, y también surgió que del área de perfumes ella hurtó, robó, tomó un perfume de un precio de 2,999 que se echó a la bolsa. Eso ya robo. Entonces estamos persiguiendo un delito sobre su hermana Angélica. Aquí lo que procede es llevarla ante el Ministerio Público. Ella pide, exige de que ella ve la forma de poder rescindir el daño y hacer el pago, pero nosotros no podemos permitirlo. Cuando entran nosotros a la tienda, personas que tratan de robar, digamos, hay un arreglo cuando el robo es de menos de 500 pesos. Se les condona hacer el pago más un 30% de lo robado, pero esto rebasa prácticamente la cantidad. Entonces estamos esperando al Ministerio Público para que ella sea trasladada, obviamente, al que corresponde, que sería el Ministerio Público número 6 en Avenida Telecomunicaciones.
1: Oiga, sí, vamos a arreglarnos, ¿qué le parece? Antes de todo vamos a arreglarnos, ¿cómo ves?
3: A ver, ¿pero qué quiere arreglar, señora Blanca?
1: Es que no se la lleven al Ministerio Público.
3: Mire, no es una cuestión de que quiera o no quiera. Nosotros aquí en Sambors tenemos protocolos. No sea usted que se dedique, pero en toda tienda departamental hay protocolos que seguir. Aquí, lamentablemente, hay dos delitos que se persiguen. Uno, cambio de etiqueta, donde la prenda costaba a un precio más alto y lo que hace es que desprende y cambia de etiqueta. Y el segundo es el robo de este perfume de un precio de 2,999. Aquí lo que procede es presentarla ante el Ministerio Público y el juez determinará. No sé qué tipo de arreglo usted quiera tener.
1: Pues no llegar a eso, ¿no? Que nos arreglemos antes,
3: Sí, pero yo creo que su hermana sabía de lo que estaba haciendo, no solamente reetiquetando una prenda, sino también robando y hurtando. Nosotros tenemos como prueba el video que consta esta situación. Yo lo que sí quiero pedirle es que hable con su hermana, que le pida por favor que se tranquilice. Ella presenta que trabaja en una escuela, que es administrativa, que tiene un hijo o una hija que le está esperando en casa, que es una mujer separada, y bueno, pues no quiere hacer caso, en este caso, una de las compañera que fue la que prácticamente hizo la revisión. Yo le quiero pedir por favor que hable con su hermana y que siga las indicaciones. ¿Qué es lo que procede?
1: Bueno, está muy bien. Yo voy a hablar con ella, pero si me da tiempo usted de llegar a un arreglo antes de que venga el ministerio, que la detengan bien y todo.
3: Disculpe, ¿a usted a qué se dedica?
1: Yo también trabajo en colegio.
3: ¿Pero en intendencia o en algo? Porque no entiende usted lo que estoy diciendo. Es que yo no es que no permita que haya un arreglo, tenemos políticas. Ella está rebasando, aquí hay un doble delito, que es cambio de etiqueta y aparte robando un perfume. Mire, nosotros tenemos un reglamento interno. Lo que nosotros tenemos que hacer es presentarla ante el Ministerio Público. ¿Qué tipo de arreglo usted está proponiendo? No entiendo.
1: Pues Pues que nos arreglemos antes de llegar al ministerio.
3: ¿Y de qué forma? ¿Pagando?
1: Sí, claro.
3: Bueno, y no hablé en español. ¿En cómo es el protocolo dentro de aquí de la tienda en Sanborns, en Zaragoza?
1: No, sí, sí, entendí, tampoco soy un ignorante.
3: Bueno, discúlpeme, pero creo que le flota lo ignorante. Yo le dije muy claro, cuando la pena, el robo, el hurto es menos de 500 pesos, un tope de 500 pesos, nosotros podemos llegar con el delincuente a hacer un arreglo condonando, haciendo el pago más el 30%. ¿Sí? Aquí estamos hablando de un cambio de etiqueta y estamos hablando de un robo que rebase el monto, cerca de los 3,000 pesos. Entonces esto es para Ministerio Público, señora. Yo le quiero pedir de favor, de la manera más atenta, que hable con su hermana para que siga las indicaciones, porque ella se tira al piso, dice que no, que la perdonemos, que ella puede pagar, pero eso lo hubiera pensado antes. ¿Por qué roba? A ver, venga, Angélica, por favor, dígame enfrente de su hermana por qué cambió la etiqueta, dígamelo.
2: Ay, es que yo le quería regalar una blusa a mi hermana, pero yo no tengo para pagar todo eso y se me hizo fácil hacerlo, por favor, perdónenme.
3: Bueno, si usted no podía pagar el costo de 699, en lugar de eso se hubiera ido un tianguis. ¿Por qué pasa aquí al Sanborns? ¿Por qué pretende? Y no solamente eso, sino toma un perfume. Eso es lo grave, eso es un robo.
2: Perdóneme, por favor, ayúdeme, por favor, no quiero entrar a la cárcel, por
3: favor. A ver, señora Angélica, no es de que yo la perdone, yo también estoy haciendo mi trabajo. Discúlpeme.
2: Hermana,
3: yo ya le enseñé los protocolos y las indicaciones que tenemos que seguir.
2: Hermana, ayúdame.
1: Ya voy para allá.
2: Quiero que me escuches. Estoy ni siquiera no estoy en el Sanborns de ahí de Canal de Churubusco, que estoy hasta acá, hasta Zaragoza. Habla con él, dile que por favor me... A ver qué manera podemos llegar a una red.
1: Ya le dije, pero dice que te enoja porque robaste, ya le dije.
2: Ah, sí, ya leí los protocolos, pero dile que por favor te ayude, que te eche la mano, por favor.
3: Sí, cómo no, oficial. Claro, cómo no. Yo, mire, le vamos a entregar los videos.
2: Es que mira, más de 500 es Ministerio Público y no quiero ir allá.
1: Por eso...
2: Por eso ayúdame, dile, por favor. Pues
1: mándamelo, a ver. A ya ver. le dije al güey.
2: Dile.
3: Sí, cómo no. Sí.
1: Bueno, pásamelo.
3: Señora Blanca, mire, ya llegó el oficial correspondiente a esta jurisdicción, esta alcaldía, donde pues ya le vamos a entregar los videos y le vamos a entregar a su hermana. Se lo voy a comunicar para que le diga.
1: A ver, para empezar, espéreme, ¿dónde está?
3: A ver, no me hable en ese tono, por favor, que yo no le estoy ni faltando al respeto.
1: No,
3: yo tampoco
1: le estoy hablando mal.
3: Usted está retrasada mental y que no entiende. Ya le dije cuáles son los protocolos, ya le dije cuál fue el robo, ya le dije los hechos y estamos en Sanborns, en Zaragoza. Permítame. Oficial, es muy imprudente esta señora, ¿sí? Yo le pido, por favor, que haga su trabajo.
4: No se preocupe, señor. Buenas noches.
2: Ajá.
4: Me presento, buenas noches, oficial Melquiades, 8404-1530-4, adscrito a la delegación Iztaccalco, para informarle que pues ha sido sorprendida la señorita Edith Angélica, sí, ¿verdad? Sí, por ejemplo, Angélica. Aquí es cambiándole precio a una blusa y purgando un perfume, mire. La dicha Angélica es administrativa de un colegio de importancia en la Ciudad de México, ojos verdes, estatura baja, se dice madre soltera, tiene un hijo. Aquí el problema es que la gente considera que el robo de mercancía en tiendas puede parecer un delito menor, pero miren, es un tipo de robo, los cargos pueden tener consecuencias muy, muy lamentables en su reputación máxima que representa una casa de estudios. También en futuras aplicaciones de empleo, pues ella va ya etiquetada con esto, además puede haber la posibilidad de pues, pasar un tiempo en la cárcel.
1: Oiga, ¿no nos podemos arreglar, oficial?
4: Permítame, deje nada más hago mi trabajo y ahorita platicamos directamente. Ahorita platicamos, no se preocupe. Mire, se le está acusando de robo, está haciendo mi informe preliminar. Se le acusa de robo de un perfume que llega al monto de 3,000 pesos. Además, cambio de etiqueta, el cambiar una etiqueta es mentir, es engañar, es fraude, es fraude.
1: Por eso, pero ¿los podemos arreglar antes de que se la lleven a otro lugar?
4: Mire, le voy a pedir algo, no repita eso porque se está grabando la llamada. Ahorita platicamos y hasta en clave yo le acepto la plática. No esté repitiendo eso, por favor. Mire, cambiar una prenda de menor precio, o sea, mire, la prenda costó...
1: Ya me explicaron la prenda y lo que hizo. Yo nada más quiero saber si antes de que se la lleven podemos arreglarlo nosotros.
4: Mire, le voy a explicar. Vamos a intentar que esta bola de nieve no se convierta en una pelota playera. ¿Qué les parece? Vamos a detener esto. Permítame, déjenme hacer mi trabajo, ¿sí? Mire, cambió el precio de la prenda a menor precio. ¿Esto qué quiere decir? Interrumpió la cadena de comercio. O sea, imagínense, la costurera, el que vendió la mercancía, la tienda que invierte un dinero para... La tienda es muy importante. Sambors, imagínense. ¿Qué he escuchado? El nombre. Interrumpe la circulación de mercancía. ¿Sí? Entonces, mire, aquí cambian la prenda a menor precio. Mire, yo no soy la persona para poderle ayudar. El encargado de la tienda Sambors aquí en Zaragoza es la única persona que puede ayudarme. Lo que yo le voy a recomendar es que aquí la causal fue el amor de hermanos, el amor familiar. La señorita Angélica tenía pensado entregarle una prenda a la hermana que quiere, que ama y que le quería sorprender con un detalle, el amor. Yo le recomiendo que hable aquí con el encargado de seguridad, ajá, el señor Medina. Es la única persona que puede autorizar un arreglo, un perdón. Dígale al encargado que era para su mamá, que está enfermo. En el pedir está el dar. Ustedes tienen las palabras. Yo como policía, mire, yo trato de que esto no vaya más allá. Le voy a pasar al gerente. Le pido a usted que en aras del arrepentimiento mida su tono con el encargado, pero no le diga, vamos a arreglarnos. Hágalo como hermana, como madre, como mujer que le iban a dar un regalo. Miéntale si es necesario, pero sálvela, por favor.
1: A ver, paso al güey. Digo, al señor.
4: ¿Está llorando, perdón?
1: Sí, pues ya está bien.
4: A ver, tranquilícese, porque... Tranquilícese. ¿Sí me entendió?
1: Sí, pues estoy llorando.
3: A ver, oficial, aquí están todos los archivos, aquí está todo el expediente de la señora Angélica, por favor, si procedemos.
4: Sí, mire, señor.
3: Dígame.
4: La familiar de esta señorita Angélica quiere platicar con usted, está en la mejor disposición y, por supuesto, tiene las palabras, tiene todas las situaciones manos para llevarla. Pues a un control de esto que se vino pues,
3: ya
4: abajo, ¿verdad?
3: Ya hablamos, a ver, comuníqueme. Sí, bueno, hable el encargado de la tienda Sambors, el oficial Medina, dígame.
1: Por favor, háganos el favor, o sea, yo sé que el hermano la regó, pero por favor, o sea, tenga humanidad, no permita que se la lleve.
3: ¿Entiende usted que estoy haciendo mi trabajo?
1: Yo no sé.
3: No es de humanidad o que uno como encargado de seguridad aquí de la tienda Sambors quiera hacer cosas con... pues negligentes o fuera de la ley. Yo estoy haciendo mi trabajo, señora. ¿Usted puede entender que su hermana cayó en un delito y en un robo? Está cambiando las etiquetas. Por favor, ¿usted sabía de esta práctica?
1: No.
3: ¿No sabía de la práctica que cambia etiquetas? No. ¿Reduciendo precios? ¿No sabía de la práctica que también roba?
1: No.
3: Aparte, pero por lo que platica, una persona estudiada. Por favor, pero es una persona estudiada.
1: Pues sí. Por eso yo también me sorprendo.
5: Ajá, sí.
3: Ahora resulta que aquí yo soy el malo de la película y que no quiero ayudarle. Yo sigo reglas. Ajá. Sigo leyes. Ya se las expliqué. El monto es de 500 pesos. Cuando pasa esto, permitimos el pago condonando el 30% del hurtado. Pero aquí ¿cuánto rebasa? Y aquí, déjeme decirle algo. No es tanto el robo del perfume, sino el cambio de etiquetas. Eso ya se tipifica como delito. O sea, imagínese. ¿Y cómo quiere que la ayude, madre? ¿Cómo quiere? Póngase en mi lugar.
1: Ayúdela, por favor. Se lo pido con todo mi corazón.
3: ¿De qué forma? ¿De qué manera? Diga, ayúdeme a ayudarla. Dígame de qué forma. Póngase pues en mi lugar.
1: Que pague lo que hizo. Que pague efectivamente lo que hizo. pero que no la trasladen a ningún lado.
3: Pero no entiende que yo no puedo. Si fuera un monto robado de menos de 500 pesos, con mucho gusto. Pero aparte de todo, ¿cómo justifico yo el cambio de etiquetas? Todo está filmado. Aquí en la tienda en Sanborns hay cámaras en todos lados. ¿Cómo yo justifico el poder llegar a un arreglo con ustedes? ¿Cómo lo justifico? Está en juego mi trabajo, mi reputación, mi familia. Mi familia vive de este trabajo. Yo llevo colaborando 16 años en las tiendas Sanborns. O sea, discúlpeme. Así que si me permite...
1: ¿Tiene madre, tiene hermanas?
3: Sí, tengo... Sí, tengo, y viven de mi trabajo. Así que discúlpeme, pero no puedo ayudarle en esta ocasión. Lo que sí yo le doy una recomendación es que hable con su hermana para que se le quite esa maña de estar cambiando etiquetas. Porque usted y yo sabemos, a ver, usted y yo sabemos que no es la primera vez. Yo ya estuve platicando con Angélica. Y ella me dice que tiene esta enfermedad de estar cambiando las etiquetas. Yo ya hablé con ella y usted me dice la información contraria. Usted y yo sabemos que sí lo está haciendo.
1: Yo no creo. Yo no sabía eso, que está enferma
3: de eso. Ah, no sabía. Y aparte de todo, me miente y así quiere que yo
1: no,
3: le ayude.
1: Porque si no, ya lo hubiera llamado
3: a... ¡Ey, ey, cállese! ¡No me grite! ¡No me grite! Así que lo único que puedo hacer por usted es comunicarle a su hermana y pues le diga dónde va a ser trasladada. Y por favor, la tranquilice.
1: Pero habla, tampoco Angélica. Usted me grite.
3: Cállese. Le habla a su hermana.
1: ¡Cállese usted! Pendejo.
2: Ay, Blanca, ya no me jales. No tienes por qué jalarme.
1: ¿Quién te está jalando, hijo de su puta madre? Deja, voy por otra, parí por ti.
2: No, no le digas a... No le digas a mi hijo, no se lo vayas a decir, escúchame.
1: Que no, pendeja, pues tengo que ir por ti, no mames. Pues te van a llevar a la
2: cárcel. Me van a llevar al MP, no se lo digas, no. Entiende, no.
1: ¿Entonces qué hago? Pues si no tengo cómo ir por ti, pendeja.
2: No me jales, me está jalando.
1: Hijo de tu puta madre, déjalo, verguero.
2: Me van a llevar al MP a la agencia.
1: ¿Eh?
2: Y me van a llevar al MP a la agencia ya.
1: Por eso, deja, voy con Oscar.
2: Porque no, no le vayas a decir a Oscar, ¿entiende? No.
1: Entonces, ¿qué hago, pendeja? Pues si yo no tengo cómo ir, no mames.
2: Te veo en la 16, pero no lleves a Oscar.
1: Porque él es abogado, pendeja, no, él te va a ayudar.
2: No, no, te pedí que hablaras bien con el señor, dile.
1: ¿La 16 te van a llevar?
2: A la 16, que está en Avenida Comunicaciones.
1: ¿Y tu esposo?
2: Hermana, cuando llegues a la agencia te voy a preguntar, ¿cómo se oye el Panda Show? Que esto es una broma.
1: Tu pinche madre culera.
5: A toda máquina.
3: La quinta, feliz cumpleaños. Estás en las bromas del Panda Show. Espérate, no me digas malas palabras, espérate. Blanca, estás en la mejor FM en 43 estaciones de radio, por favor. Bueno, y en Claro Música estamos sin censura, ¿verdad? Oye, Blanca, ¿a poco no sabías que tu carnala cambia los precios de las etiquetas? No, yo no sabía nada, no. Oye, es una bromita de cumpleaños, Angélica, ya está tu hermanita.
2: Hermana, ¿qué parte del cuerpo te sudó?
1: Toda, mana, la cola, todo.
3: Préstame atención.
2: Espero que te quiero mucho.
1: Yo también te amo, pendeja.
3: Oye, pero que ya no digas malas palabras, Chintrolo.
1: Ah, bueno, te amo, hermana.
3: Oye, Blanca, ya estabas bien dormida, ¿verdad?
1: Hasta la peda se me bajó.
3: Ah, neta, te habías echado los alcoholes. Ah, que es tu cumpleaños. Órale, pues ya entendemos. ¿Cuántos cumples, Blanca? ¿Cuántos cumples?
1: 35.
3: ¡35! Oye, ¿y por qué mentiste de que no sabías de que tu hermana cambiaba etiquetas? A ver, ¿por qué?
1: Pues le tengo que hacer para mi hermana, obvio.
3: ¡Mentirosa! Y lo bueno es que trabajan en una institución de educación las dos, imagínense. Angélica, despídase de su hermanita, adelante.
2: Adiós, carnala.
1: Gracias, te quiero mucho, te amo.
2: Yo también.
3: Y bueno, díganme, par de macuarras, ¿cómo se oye el Panda Show?
1: A toda máquina. Panda Show.
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2: Hola, Juanita, ¿cómo estás?
3: Hola, buenas noches, bien.
2: ¿Qué haces, querida? Saludos hasta Hidalgo. Gracias. Estás con tu marido que se llama Said, ¿no?
3: Sí.
2: Oye, pues dile a Said que muchas gracias. No sé quién de los dos nos envió su correo electrónico a quierounabroma@yahoo.com. Así que platícame la bromita, Juana.
3: Ah, es que le voy a hacer una broma a mi hermana. Ajá. Diciéndole que mi esposo tiene otra señora, otra muchacha embarazada, y se quiere llevar a mi hijo para que tenga un hermanito con quien jugar.
2: ¡Ay, terrorita! Oye, ¿cuánto tiempo llevan Said y tú juntos?
3: Como año y medio.
2: Año y medio, bien poquito. Entonces ya son papás.
3: Ah, sí.
2: ¿Qué edad tiene tu criatura y cómo se llama?
3: Se llama Uriel y tiene 1 año 4 meses.
2: Ay, bien poquitillo, o sea que se juntaron porque se embarazaron.
3: De hecho, sí.
2: Para que veas que soy adivino. Mi querida amiga, soy la persona que puede conocer su presente, su pasado y su futuro. Oye, ¿qué edad tienes, Juana?
3: Yo, 27 años.
2: ¿Y Said?
3: 21.
2: Te lo agarraste bien, chavito. Oye, ¿dónde se conocen ustedes?
3: Del trabajo.
2: Lo miraste y dijiste, ese chamaquito tiene que ser para Miguelito, ¿o no? Ok, ¿y tu hermana se llama?
3: Olivia.
2: ¿Y dónde vive Olivia?
3: Ella vive igual en Hidalgo, pero en un pueblo llamado
2: Iquipan,
3: bueno, municipio.
2: Ok, quiero suponer que tu marido participa porque le envió el correo, ¿no?
3: Ah, de hecho la que lo envió fui yo.
2: ¿Pero cómo lo enviaste si dices ahí?
3: Desde el teléfono.
2: Ah, mira, o sea que andas agarrando lo que no debes de agarrar, trompuda.
3: Un poquito nada más.
2: Chale, mi que estás cañona. Bueno, pues no importa. ¿Pero sí participa tu marido?
3: Pues si es necesario, pues sí.
2: Ok, perfecto. Pues estaría bien, ¿no? Porque según tú me comentas, o a ver si entendí bien, resulta que Said te hizo infiel, te puso los cuernitos. Bueno, y creo que esto puede ayudar porque él es menor que tú. Llega ahorita, pues hay que aumentarle que llegó así como con aliento alcohólico, ¿no? Para que amarre. Porque te dio una noticia que embarazó a otra mujer que tiene, no sé, 2, 3 meses. Que pues te va a tener que dejar, pero te está pidiendo que la criaturita, el hijo de ambos de 1 año 2 meses o 1 año y medio, pues quiere pues pedirte que pues se lo quiere llevar, que porque pues la criaturita que está en la pancita, como me acabas de decir, pues quiere que tenga un hermanito. Entonces pues le tienes que, aparte de comunicarle, pues pedirle que hable con Said, pues para que no haga tarugadas, ¿no?
3: De hecho, así como que va el tema acorde porque él quiere otro hijo. Y yo le dije,
2: mira,
3: que nos esperáramos un poquito más para que tuviéramos algo estable. Y ahorita me puede decir, no, pues que, esto no me quiere dar un otro hijo y yo lo busqué en otro lado, ¿sabes?
2: Claro, claro, pues entonces creo que todo está amalcollando. ¿Y qué? ¿Y Said, sí crees que se ponga las pilas o no?
3: Pues sí.
2: A ver, pásame para saludarlo. Digo, porque me gustaría escucharlo. No vaya a salir medio paisano como yo y luego... ¿Qué onda, Said?
4: ¿Qué
2: onda? ¿Cómo andas, papá?
4: Buenas noches.
2: Uy, no, ya te salió el tonito de que realmente sí tienes unas copas encima. Buenas noches.
4: Ay, creo que estoy bien actuado.
2: Oye, Said, ¿cómo te llevas con Olivia?
4: 2, 3, 6, 5,000 y tan más.
2: Bueno, pues entonces esto va a ayudar porque el planteamiento de Juana, como ustedes lo planearon, resulta que tú llegaste con aliento alcohólico, le enfrentaste, tú le has pedido un hijo a Juana, ella te ha dicho que no hasta que haya pues mejores circunstancias, tú conociste a alguien más, de donde sea, está embarazada de 3 meses, entonces llegaste a tu casa armado de valor con unas chelas encima para decirle, como tú no me quisiste dar un hijo, ya tengo otra mujer que está embarazada. Y pues le estás pidiendo pues llevarte a Uziel, al pequeñito de tu hijo, porque quieres que cuando nazca tu otra criatura, pues tenga un hermanito para jugar, ¿ok? ¿Sí entendiste?
4: Sí.
2: Bueno, pues comunícame a Juana. Pues Juanita, vamos a pegarle, creo que está todo dicho, está todo preparado. ¿Y tú estás lista, Juanita?
3: Sí, claro.
2: Pues vamos a pegarle en directo desde el Panda Cool Center. Las bromas están en el Panda Show.
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1: Broma, excelente.
6: Excelente.
2: Si te pregunto de dónde me hablas, dices, pues de mi número, que te aparece privado. ¿Quién sabe? ¿Sabes qué ha estado lloviendo? Sí, le dices que estuviste.
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2: Si no te pregunta, tú no le digas nada.
3: Ok. Bueno, ¿qué pasó? Habla fuerte, no te escucho. ¿Qué pasó? Tengo un problema. Lo que pasa es que llegó Said.
7: Ajá, ¿y luego?
3: Y me dijo que viene tomado. Y me dijo que se iba a llevar a mi bebé, que porque ya tenía otra esposa, que una otra muchacha que está embarazada y que se va a llevar a mi bebé para que juegue con su bebé.
7: Ok, pero consciente de que eso no se puede hacer.
3: Yo, ¿qué quieres que haga?
7: ¿Eres su mamá?
3: Viene tomado, viene. Pues sí, pero me dijo que ya tenía otra mujer, que como yo no le quise dar otro hijo, se fue a buscar otra mujer, otro esposo.
7: Pues sí, pero tú estás consciente de que, pues, ¿a qué vas a traer otro niño al mundo?
3: Pues sí, pero yo se lo dije. Tú sabes que... Yo le dije que hasta que tuviéramos algo estable para que le diera yo otro hijo, pero no se vale, ¿ves? Si quiso buscar otro hijo, pero es muy cosa de él. Yo no quiero que se lleve a mi bebé, nada más, es lo que yo no quiero que haga.
7: Ok, lo primero que vas a hacer es calmarte.
3: No, pero puede ¿cómo hacer? ¿Quieres que me calme si se lo quiere llevar?
7: No, a ver, dime. ¿Puede hacer eso?
3: No manches, está aquí en la casa, ¿qué quieres que yo haga? Se lo quiere llevar, me dijo que por eso se armó de valor y quiso tomar para venirme a decir que se va a llevar al niño.
7: No te lo puede quitar.
3: Pues sí, pero ¿yo qué quieres que haga? Ya te lo dije. Él quiere llevarse a mi bebé para que juegue con su hermanito, ya no manches, dice que ya tiene, le falta poco para que nazca el bebé.
7: Pues sí, pero es que tienes que ser analítica ante esta situación.
3: Pues sí, pero no manches, que te agarren así de sorpresa y que te digan las cosas, ¿cómo vas a reaccionar? A ver, dime.
7: Pues obviamente, es normal tu reacción.
3: Ay, no, ya te dije, no manches, no te estoy diciendo que se siente feo. Luego imagínate que te digan que ya se buscó otras personas para tener otro hijo, te cae como una cubetada de agua fría.
7: Yo lo sé, o sea, te estoy diciendo, la reacción que estás teniendo es normal ante la situación que está generando.
3: Pues sí, pero ya te dije, no manches, imagínate, no puede darle una vida estable a mi hijo y todavía se va a buscar otro, imagínate cómo le va a pasar mi bebé, qué vida va a tener, a ver, dime.
7: Por eso te estoy diciendo, lo único que en lo que tú debes de centrarte es en tu hijo.
3: Mira, yo ya no puedo hablar con él, yo lo único que estoy haciendo es tratar de calmarme y no sé, me siento muy nerviosa. ¿Quieres hablar con él? Dile, por favor, hazle entender que no.
7: Mira, no puedo hablar con nadie.
3: Tú estás más tranquila, yo estoy muy nerviosa, yo no sé ni qué decirle, no puedo sacarlo de la casa, no sé qué decirle.
7: Ok, está bien, pásamelo si me lo vas a pasar.
4: Bueno...
7: ¿Cómo está eso que te quieres llevar al niño?
4: No, sí, me lo quiero llevar. Quiero que juegue con mi otro hijo que voy a tener.
7: Ah, fíjate.
4: Sí.
7: Pues lo siento mucho. El niño tiene que permanecer con su mamá. Si
4: pero
7: tú
4: que
7: quieres...
4: tu mamá no me quiso dar otro hijo. ¿Qué quieres? Necesito que alguien juegue con mi otro hijo.
7: ¿En qué condiciones hay? En pleno 2022.
4: Ya me lo voy a llevar.
7: No.
4: No, ya me lo voy a llevar.
7: No tienes ese derecho porque como padre no has fungido.
4: Tu hermana es una miedosa en la vida.
7: Deja de estarla llamando.
4: No quiso darme un hijo.
7: No es miedosa. El único miedoso eres tú.
4: Yo por eso ando buscando el amor en otra parte.
7: Que solamente por estar tomado se atreve a hacer eso.
4: Y me encontré una mujer muy hermosa.
7: Qué bueno, felicidades. Espero y seas ese hombre adecuado para esa mujer.
4: La cual me dará un lindo hijo y hermoso.
7: No, a mi sobrino no lo tocas.
4: Yo me lo voy a llevar.
7: No te lo vas a llevar.
4: Los niños tienen que crecer juntos.
7: Claro que no, son de diferente madre.
4: No, me lo voy a llevar.
7: No, son de diferente madre.
2: Y si son de diferente madre, ¿sabes por qué? Porque tu hermana no quiso darme otro hijo.
7: Porque tú no eres un padre responsable. ¿Qué ganas le van a tener para
2: mira,
7: que... para que te dé otro hijo, si no eres un papá responsable.
6: Tú sabes que me caes mal.
7: Ay, ya sé, y tú a mí también.
6: Me caes en la punta del pincho.
7: En serio, pues...
6: Oye, tía,
7: a mí el
6: oye,
7: único que me interesa es mi sobrino y mi hermana.
6: Mi, mi hijo.
7: Mi ya, sangre.
6: Ya te lo dije. Quiero que cuando nazca mi otro hijo, tenga con quien jugar.
7: Pues, hazle otro hermanito.
6: Pues, por eso...
7: No, ya, así ya le, el niño
6: Ociel, ya tiene Ociel, ya le hice un hermanito porque tu hermana, no. Tu hermana no quiso darme otro hijo. Entonces.
7: Pues sí, pero al niño no te lo puedes llevar. No eres un padre responsable. No,
6: no te, tú no sirves como mujer, eres floja, eres tonta, eres todo. ¿Y qué? Yo te lo estoy diciendo.
7: Muchas gracias por tu información. Estoy haciendo una licenciatura, cosa que no creo que tú hagas en la
6: muchas
7: vida.
6: De nada. Tú compraste ese papel, ¿crees que no lo sabemos? Así que... Más vale que esa si boquita hacer, la
7: si cierres. Quieres hacer algo, si quieres hacer algo, hazlo bien, ponte los pantalones que dices tener y regresa un día consciente.
6: Ponte los pantalones. ¿Sabes por qué me tuve que tomar unas chelas? ¿Sabes por qué?
7: Porque no eres capaz.
6: No, así no, no. Porque tu hermana es una chantajista y yo sabía. ¿Qué es lo primero que hizo? Háblale a tu mamá. ¿Qué es lo primero que hizo? Hablarte a ti. ¿Qué es lo primero que hace? Quejarse. ¿Qué es lo primero? Hacer el chisme. ¿Qué es lo primero? ¿Por qué? Es algo... Si tú eres, tienes una licenciatura, las cosas las tuvimos que arreglar Juana y yo.
7: Ok, en un estado en que estés consciente.
6: Así que...
7: Que estés consciente.
6: Cierra la boca, me caes mal. Ya lo sabes. A ti... Y a tu mamá y a su pareja y a toda tu familia.
7: A mis papás los respetas.
6: Por eso, a tu papá, porque ni siquiera es papá de Juana. Así que...
7: Eso no te interesa.
6: Sí tú me
7: no
6: interesa. Sabes, sí me no interesa. Por eso estoy replicando que... todo. Así que ya te dije a ti, a tu mamá y a tu papá. Los vomito.
7: ¿Eh? ¿En serio? Ah, qué bueno.
6: Y dile a Felipa y a Eladio que los que los vomito.
7: ¿Qué eres si fueras un adulto capaz?
6: Tengo 21 años, soy adulto.
7: No tienes la madurez suficiente.
6: Y tu hermana que tiene 27 y ya... Uy, qué madura. Uy, uy. Entonces, mira, aquí...
7: Eres, por lo visto, eres una persona que... No analiza la situación.
6: A ver, sirvienta con licenciatura.
7: Cállate. ¿Te me calmas? A mí no me llamas así.
6: Sí, sirvienta con licenciatura.
7: Cállate. Si tienes los huevos para decir algo, ven y dímelo en mi cara, cabrón.
8: ¡Locos, güey!
6: ¿Para qué? Para que salgan los chantajistas y... ¿Sabes que ha habido problemas? Siempre ha habido problemas. Siempre. Toda la vida, siempre.
7: Y si ha habido problemas, ¿por qué no dejas a mi hermana?
6: Sirvienta con licenciatura, por eso.
7: No,
6: yo estoy dejando a tu hermana porque tengo otra mujer más hermosa, más linda. ¿Sí?
7: Pues qué bueno, felicidades.
6: Me va a dar un hijo que nunca quiso darme tu hermana, nunca, nunca. ¿Entendiste, gata con título? ¡Miau! ¿Entendiste? Entonces yo me...
7: Persona madura.
6: A ver, churpia con diplomas. Churpia con cállate, estoy hablando yo, Livia. Déjame hablar.
7: Así no hablan las personas adultas. Las personas adultas esperan a que termine de hablar una persona para
6: y así no hablan las gatas con diploma. Dejan hablar a la otra persona. Yo sé que te caigo mal. Yo lo sé. ¿Crees que no me he dado cuenta? Por eso, mira. Todas tus palabras, todos tus comentarios, te los haces rollitos y te los guardas. Punto.
7: Para empezar, ni siquiera me conoces. Así que, mejor le bajas.
6: Sí, te conozco. Eres la churpia con diploma, ¿no?
7: Y tú eres un bueno para nada.
6: Pues sí, pero tengo ya dos hijos: uno en la pancita y otro
7: Creo que el hecho de traer hijos al mundo sin pensar las cosas no es un gran logro.
6: Pues aprende a hablar bien, ¿no? Yo estoy borracho, pero hablo mejor que tú. Así que mira, todos tus comentarios.
7: ¿Estás escuchando bien?
6: Guárdatelos, ¿sí? Y aparte, mira, primero termina bien tu lo que estés estudiando y después presumes que tiene licenciatura que todavía ni acabas. ¿Crees que no sé?
7: No te preocupes.
6: ¿Crees que no sé?
7: No sepas.
6: Aparte de gata mentirosa, me quieres saber, pero no, mira, los problemas acá son entre ella y yo, así que mira, y te lo digo. Pues mira, porque yo sí trabajo y tú ni siquiera trabajas, eres bien floja, no trabajas.
7: Si no sabes que...
6: Te mantienes y presumes de todo porque tus papitos venden verdura. ¿Qué le damos, marchantito? ¿Qué le damos? Lleves dos, güerita. 20 pesitos, 20 pesitos.
7: Creo que te deberías de callar.
6: No, la que te has de callar es tu churpia. Y mira, ahorita que me tomé, mira, me he tomado 5 cervezas. Ahorita me atrevo a decirte, hija de la verdulera. Sí, y ya lo dije.
7: Espero encontrarte un día y así con los huevos puestos que según traes en este momento. Lo hagas en este momento.
6: Los tengo, pregúntale a tu hermana, los tengo y no me los he rasurado. Siguen así, negritos, muchos pelitos. Así siguen. Y cuando quieras te los presento. Te los presento para que digan, hola, ¿cómo están? Son así como unos limones y todo así. Hola, ¿cómo están? Y dile, por favor, a tu papito que no se meta, que mejor venda jitomatitos, que ni siquiera me agarre limonazos, y aparte también que venga las calabacitas, las zanahorias, las papas y todo. Y tú es más una zanahoria, ¿sabes qué puedes hacer con ella? Porque ni siquiera tienes a nadie que te haga feliz. Yo de menos a tu hermana la hice feliz y ya le di un hijo, pero ya no me quiso dar un hijo, entonces yo por eso tuve que buscar otra hermosura, otra preciosura, entonces por eso tuve que utilizar la zanahoria para poder traer un hijo al mundo, así que tú búscate tu propia zanahoria.
7: No te estoy pidiendo nada, yo solo te estoy diciendo que si tienes los pantalones regreses un día, o para eso existe la justicia. Si quieres pelear a tu hijo...
6: Ya sabes que la justicia a mí me hace lo que viene. Bueno, la justicia no. Pero mira, primero tú búscate una vida, cómprala como quieres comprar tu título. Y es más, cómprate un novio porque ni siquiera tienes novio.
7: ¿Sabes qué onda con la vida de una persona? Creo que deberías de guardar tus comentarios y se supone que eres un adulto maduro. Deberías de analizar lo que estás diciendo porque
6: por
7: realmente...
6: Eso. Los comentarios, guárdatelos tú, déjanos nosotros tomar nuestras decisiones. Y
7: esa
6: si
7: no
6: yo...
7: Es decisión de mi hermana. Esa no es decisión de mi hermana no quiere que te lleves a tu hijo.
6: Pero yo sí quiero, a ver, ella no quiere, pero yo no, sí... Cállate
7: que me tienes harto. Tú dejaste al niño abandonado por largo tiempo.
6: Porque me fui a trabajar, por eso.
7: Sí, te fuiste a trabajar, te fuiste a drogar, te fuiste a ver tantas mujeres.
6: Sí, por eso es que tengo tantas deudas, porque me fui a drogar pidiendo dinero para que tu hermana tragara. Por eso estoy tan endrogado. Pero mira, espérate.
7: Si querías una familia con mi hermana, creo que hubieras pensado bien antes de hacer las cosas. Porque para las que dices que tienes, no eres una persona suficiente madura.
6: Churpia. No, buena es tu hermana. Yo soy su pareja. No, tenemos un hijo. Y estamos. No, pues, ella no quiere que me lo lleve y yo sí. A ver, ¿quién tiene que decidir?
7: El simple hecho de que tengan un hijo no quiere decir que tú vayas y mandes lo que tú quieras hacer. Porque ¿claro? Como padre no has fungido.
6: Mira. ¿Y qué quieres que haga? ¿Que entonces que lo que tú me dices yo lo haga? ¿Estás tonta? ¿Estás bien? No estás tonta, estás remensa. No, no estás remensa, estás re güey.
7: La categoría que no está en sus 5 sentidos eres tú.
6: Mira, yo ya te lo dije y te lo vuelvo a repetir. Déjanos decidir y yo te...
7: Hazlo bien y deja de estar haciendo...
6: ¡Y ya me aburriste! Bueno, dile a tu hermana que no se meta, que es asunto de... tú y yo mío. Y nosotros vamos a decidir lo que más se va a hacer, porque mi hijo yo lo quiero y va a tener un hermanito y va a jugar con él. Tú no quisiste a un tenga, hijo.
7: Hermanita. Eso no tiene nada que ver. ¿Qué quieres que yo haga? Llama a la policía, ve el estado, ve todo.
8: Pero no manches, no, ¿cómo crees? Están los abuelos, yo no quiero darle preocupaciones ni saludar a mis abuelitos.
7: Juana, entonces llama a mi tía.
8: No, yo no quiero meter a nadie.
7: Es que si no haces la chapa.
8: Oli, a pesar de todo, yo lo quiero, yo lo amo todavía. ¿Qué quieres que yo haga?
7: ¿En serio amas a esa persona que acaba de insultar a tu familia?
8: ¿Qué quieres que yo haga? Está tomado.
7: No. El hecho que esté tomado no tiene el derecho para hacer eso. Y tú lo dijiste la vez pasada que hablamos. Por más tomado que sea, una persona se tiene que medir.
8: Si dejo que se lleve a su hijo.
7: No.
8: ¿Por qué?
7: ¿Por qué es tu hijo? ¿A quién le ha costado?
8: Pero mi hija que también necesita un hermanito con quien jugar.
7: A ver, Juana, el niño no necesita un hermanito con quien jugar, le sobra familia.
8: ¿Pero qué quieres que yo haga?
7: Jugar, llama a una patrulla.
8: Pero pues igual, sabes que lo amo, no quiero que se vaya. Hermanita,
7: es lo que te estoy diciendo.
8: Pero yo tuve la culpa, él se fue. Si yo le hubiera dado un hijo, no se hubiera ido.
7: ¿Es en serio? ¿Qué querías? Sí. ¿Que te siguiera tratando así?
8: No, pero sí tuve la culpa.
7: ¿Y solamente piensas traer al mundo así varios niños que como madre tienes que abandonarlos
8: pero
7: en el día?
8: Pero es que yo nada más pensé en mí.
7: Ah, entonces tienes que pensar en las personas. ¿En qué error estás? Porque en las únicas personas que te debes de preocupar es en tus hijos.
8: Pero hijos, soy una egoísta porque no pensé ni en Taís ni en mi bebé.
7: Tus hijos necesitan una madre por tiempo y porque tú tienes que trabajar, porque él ni siquiera te apoya como debería de apoyarte, tienes que dejar a tus hijos. ¿Tú crees que eso está bien?
6: Sabes que papá te quiere, te ama y siempre voy a estar contigo.
8: Pero si le dices y si hablas con Taís. Y le dije,
7: ya hablé y solamente me insultó.
8: Pero no, dile que hable con ella y que no. Traiga al bebé.
6: Yo no hablo con la churpia con título. No. Me cae gorda, la vomito.
7: Mira, para la edad que ya tiene. No.
8: Discúlpalo, está tomado.
6: No.
8: Ya sabes.
6: No, no, tomado. Estoy contento. Estoy feliz. Ya. No estoy tomado.
7: Mira,
8: Juanita.
7: No.
8: Habla con él, dile que está mejor, yo cuido al bebé.
7: El hecho de que esté tomado no le da derecho a insultarme. Yo no voy por la vida perdonando a la gente. Ya me cansé de eso.
6: Yo no quiero hablar con la licenciada en verdolología.
7: Perdónalo. Él me dijo que el día que me lo encuentre va a tener los huevos suficientes para decirme lo que ahorita me está diciendo. Y si tanto es capaz de insultar a mis papás, que me
6: soy
7: lo
6: soy la licenciada en verdurología.
7: Si se supone que estás con
8: mi amor.
7: Si se supone que estás con una persona madura, no debería de comportarse. ¿Y tú crees que esa es una actitud de una persona adulta?
8: Pero trae nada más un poquito de alcohol. Nada más es por el alcohol. No lo insultes.
7: Para mí no. Creo que a mí, a
8: no sabe lo que está diciendo.
6: Juana, no, Churpia, ¿podrías ayudarme con limones, papas, calabacitas, que necesito un kilo? Pues es lo que venden, ¿no?
7: Pues, que tú, ¿no?
6: ¿Para qué? Si para eso te tengo a ti.
7: Yo no soy tu criada ni nada.
6: No eres nada de mí, nada. Dios existe, gracias a Dios. Así que dile a tus papacitos, al señor ese que te mantiene, a tu mamacita, que me cae gordísima. Y tú me traes en la punta del pincho, que no se metan. Vamos a hablar ella y yo. Y lo que decíamos es nuestra vida. Así. Nuestra, a ver, repite conmigo. Said es tu vida. Repite conmigo. Said es tu vida.
7: Si fueras consciente, estarías.
6: No. Repite conmigo. Ahí es tu vida.
7: tu decisión no depende de eso. Depende de la vida, de la estabilidad que le están dando.
6: La estabilidad yo se la voy a dar con mi hermosura y con un hermanito, no seas tonta, no te metas la verdura en la cabeza, por favor.
7: Y no eres capaz de analizar que ni siquiera le has comprado cosas buenas al niño, mejor pues.
6: ¿Y tú cómo sabes? Los pañales, sí, se los compré en el saldo y aparte de todo son de los importados. ¿Tú qué sabes si lo que le compré o no? A ti porque te criaron con pura lechuguita y espinaca y te ponían de pañales seguro ahí, pasto.
7: No, gracias.
6: Por eso te enchila que mi hijo tenga zapatos gringos.
7: Con razón.
6: Pero bueno.
7: Niño con zapatos gringos, sí, sobre todo.
6: Sí, pues sí, para eso vienen aquí de algo las pacas.
7: Gracias a Dios mis padres me dieron buenos valores, lo que a ti tus padres no te
6: dieron limones, te dieron verdolagas, te dieron todo
7: si
6: puras verduritas.
7: Educada, justa, no estarías actuando como lo estás haciendo ahorita. Eso no habla muy bien de ti. Eso es
6: gracias a Dios no tengo los estudios que no tú tienes ni compro el título.
7: No eres una persona razonable con la cual se puede hablar bien.
6: Está bien, pero te digo una cosa, ya tengo dos hijos, soy feliz, lo que tú no eres, yo soy feliz, tú ni siquiera novio llegas.
7: Tú no sabes de mi vida.
6: Eres una mantenida de tus papitos, tus papitos.
7: La vida de una persona creo que debes de reservar tus comentarios. Porque ni siquiera
6: mira,
7: es la situación.
6: Mira,
7: y creo que si tus papás hubieran pensado tantito en darte buenos valores, ni siquiera te hubieras actuando de esa manera. Porque para pedir un hijo existen formas. Para querer llevarte al niño existe una forma. Y esa no es una forma. Porque estás actuando de una manera tan inmadura.
6: A ver.
7: Y te cansas de que una persona te repita que eres una persona inmadura, que eres una persona según adulta que no sabe tomar
6: decisiones. Sí, inmaduro, feliz, sin decisiones,
7: sí. Sin necesidad.
6: Sí. Lo que tú no tienes, ni novios tienes. Mira,
7: creo que yo no necesito de una persona para ser feliz.
6: Hey.
7: No voy a traer
6: al mundo. Cochinilla, víbora, te estoy hablando.
7: ¿Qué?
6: Porco Spin, te estoy hablando. Vete.
7: Es la cantidad de que estás teniendo a mi
6: perrito tíos. Chihuahua, te estoy hablando. Mira. ¿Eres tan tonta? Pero tan tonta que te voy a hacer una pregunta, licenciada en verdología. Una pregunta, vete ya. Ya. Ya. Chupando tranquilo ya. Te voy a demostrar cómo si eres bien tonta.
7: Esa
6: vamos a estar como
7: que deberían de tomar porque se supone que
6: tú eres la estudiada, tú eres la inteligente, eres la que piensa con lógica, es todo
7: que se supone que debería de tomar acciones responsables hacia sus hijos, que según

0: comer la partida a tu cuñada. Imagínate, yo no pude callarla, güey.
1: No, lo que me espera.
0: No pude callarla, o sea, tu cuñada hablaba y hablaba y rebatía. Ya no sabía ni qué decir, pero la mejor defensa es el ataque y decía y tú y que no y que me lo vas a decir y que acá hay que verse muchos ex. No, hombre, qué cosas. Oye, ustedes no se llevan bien, ¿verdad?
1: Poquito. Es para animar la pereza.
0: A ver, vamos a marcarle de menos, pues, para poderle explicar que fue una bromita, que le digan por qué la broma. Uy, me mandó ocupado. Y bueno, también explicarle que, pues, tú no eras ahí, yo era Said. A ver, ahí entró.
2: El número que usted marcó está...
0: No le está desviando. Juanita, mándale un mensajito y dile: hermanita, estás en las bromitas del Panda Show.
3: No, si no, márquele a mi mamá sabía de la broma.
0: Ah, qué bueno que te agarraste una cómplice. Déjale marco a ella y si no, nos vamos al teléfono de la mamá.
2: El número que...
0: ¡No manches! Oye, ¿qué edad tiene tu hermanito, Olivia?
3: Mi hermana, 21.
0: Ok, oye, ¿y si ya se recibió o todavía no?
3: No, apenas estoy estudiando,
0: voy
3: a estudiar para psicología.
0: ¡Ah, ya! ¡Oh, imagínate, psicología, con razón! Hablaba y por más de... ¡Ándale, ládrale, no, hombre, pero... Oye, ¿está apagado el teléfono de tu mamá?
3: No, ya no
0: debería
3: entrar hoy, también
0: mandó
3: un mensaje a mi hermana,
2: si contesto.
0: Está bien.
2: El número que usted marcó...
3: Sí, se va a enojar. Está un poquito enojada.
0: Listo, entras tú.
2: El número que usted marcó.
0: Bueno, entrabas tú, chaparrita. No, hombre, ya desvía la llamada, está fúrica.
3: Ya vio los mensajes.
0: ¿Cada cuándo se ven tu hermana y tú?
3: Uy, no, ella se enojó. Me dijo que no la vuelvo yo a llamar.
0: ¿Neta te puso eso?
3: Sí, es un poco de...
2: El número que usted marcó.
0: No, oh, sí, definitivamente. Pues ahora espera el fin de semana, mija. Faltan 2 días. Así que pues le dices: carnalita, te invito a una barbacoa, ¿no? Pues ya están en Hidalgo. Said, Juana, díganme en Hidalgo, ¿cómo se oye el Panda Show?
3: A toda máquina.
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1: Y estoy con Itzel. Hola, ¿cómo estás, trompuda?
2: Hola.
1: ¿Qué onda, muñecota? ¿Cómo estás?
2: Bien, aquí, esperando. Oye, la broma con ansias.
1: Te estoy esperando. ¿Quedaste a llegar a qué hora si no has llegado?
2: Sí.
1: Ese es el problema que tienes, Itzel. Por eso me caes gorda, porque siempre me dices, no, panda, voy para allá, llevo esto y todo el asunto, y nunca llegas.
2: Pero
1: nunca.
2: Que no llegas, panda. Yo aquí esperando que hasta con todo y todo. ¿Y tú? Okay, no llegas.
1: A ver, ¿cuántas veces he ido yo y cuántas veces has venido tú?
2: Pues ninguna, siempre me dejas vestida y alborotada.
1: Chale, ya mejor platícame. ¿A quién la bromita, Itzel?
2: Para mi hermana gemela.
1: A ver. ¿Tienes una hermana gemela?
2: Sí, tengo una hermana gemela.
1: ¿Qué se llama?
2: Grisel.
1: Grisel. Ok, a ver. ¿Pero son gemelas o son cuatas?
2: No, somos gemelas. Gemelas, idénticas.
1: Idénticas, pero debe haber algún punto de diferencia.
2: Sí, que yo cuando iba en quinto me caí de la bicicleta y tengo una cicatriz en la nariz, pero no se me nota si nos vestimos igual. Pero me tienes que ver así bien para distinguirme.
1: Ah, pero digamos, complexión similar.
2: Todo igual, somos igualitas.
1: ¿Cabello, todo?
2: Sí, nos vestimos, incluso ya está juntada y nos seguimos vestiendo igual.
1: No manches, pantalones, estaría buenísimo. Imagínate
2: tenis.
1: Que de repente hagan intercambio de marido.
2: Pues ya ni modo. Wow, tendremos que probar para ver si sí está bien hecha el marido o no.
1: Oye, ¿qué edad tienes, muñeca?
2: 30 años.
1: Oye, y a ver, platícame. Yo creo que sí lo han hecho. Cuando eran niñas o adolescentes, ¿qué travesura hicieron? Porque como son gemelas idénticas, ¿qué bromita o qué travesura en cambiarse los papeles? ¿Qué hicieron?
2: En la escuela, cuando mi hermana no terminaba un trabajo, yo iba y me cambiaba a su salón y ya le hacía el trabajo y ya salía al recreo conmigo.
1: ¿Y no se daban cuenta los maestros?
2: No, hasta que una vez mi mamá nos peinó diferente con la trenza para arriba una y con la trenza para abajo a la otra, porque dice la maestra, no, es que tú me estás haciendo trampa. Y le decimos, no, maestra, si ya aprendí, ya me apliqué, ya lo hice. Póngamelo de nuevo y se lo hago. Y ella dice la maestra, qué raro, dice.
1: ¿Y alguna travesura con algún noviecillo en su momento?
2: Sí, también en nuestros 15 años había un chamberán que quería ser mi novio. Y yo también quería ser su novia y me sacó a bailar ese día, pero llegó otro chavo que igual nos andaba ligando y estaba yo bailando con él. Le dije, espérame tantito hasta regreso. Y ya le digo a mi hermana, oye, vete a bailar con ese fulano. Le digo, porque me voy a ir con el racista un rato. Y ya mi hermana se fue con él y pues no nos distinguió. Y ya yo pues me quedé con Rafita un rato.
1: ¿Y qué tal el Rafita? ¿Chido o no?
2: No, pues sí, contado, Rafita.
1: ¿Cómo dices? Ni me recuerdes al Rafita. Oye, no, ¿tienen hijos?
2: Sí, yo tengo tres. Uno de 10. Ella tiene dos niños.
1: ¿Y ningún embarazo gemelar?
2: Sí, nos embarazamos casi similar. Ella se embarazó de su primer niño, Saúl. Tenía como 4 meses y yo tendría como 2 en mi niña Yamilet.
1: Ah, o sea, digamos, embarazos simultáneos, pero mi pregunta fue gemelar. O sea, ¿ninguna de las dos han tenido gemelitos como ustedes?
2: No, no, ninguna.
1: ¿Pero alguno de sus hijos o de sus nietos? Posiblemente.
2: Sí, o tal vez mis hijos o sus hijos, si puede que tengan gemelos.
1: Bueno, platícame, ¿qué bromita para tu gemela, Grisel?
2: Le vamos a decir, le voy a decir que si me hace, me tira parito, que mi marido me acaba de avisar que va a llegar de madrugada. Entonces le digo que yo quiero salir con un chico que me ha estado mandando mensajes y se llama Gárgame. Ella cuando le diga Gárgame lo identifica, pero si así.
1: ¿Se llama o le dicen Gárgamel?
2: No, le dicen Gárgame.
1: Ah, bueno.
2: Le dicen Gárgame porque él me decía pitufina. Iba a hacer lo imposible por atrapar esa pitufina. Entonces yo le decía, ¿y te parece el gato de los pitufos al Gárgame? Al señor. Le digo, okay. ¿Qué dices si no la tienes?
1: Oye, ¿y cómo que tu marido va a llegar en la madrugada? ¿Qué se dedica?
2: Es albañil, pero le vamos a decir que va a ir a traer material para mañana la obra que tiene que entregar con los chalanes y no llegó, entonces que se va a ir con su tío hasta Peñitas, pero pues allá van a cargar y de aquí que llega el que les va a traer el mofle, lo van a descargar y se va a llegar de madrugada. Pero que yo me quedé de ver con Gárgame a las 12 de la noche.
1: No, a ver, espera. ¿A qué hora llega tu marido?
2: Pues va a llegar en la madrugada como a la 1.
1: Porque, a ver, espérame, está buena, pero el argumento tiene que ser así de jaque mate. ¿Has hablado con tu hermana el día de hoy o te has escrito?
2: Le marqué en la mañana para saber cómo está.
1: Ok.
2: Nos marcamos diario, o sea, por videollamada o por llamada normal.
1: Supongamos que tú sales a cualquier asunto. ¿Con quién podrías encargar a tus hijos?
2: No, pues ahorita con alguien. Con mi mamá.
1: No, ahorita, en el supuesto. ¿Con alguna amiga?
2: Pues sí, con...
1: Es que mira, te voy a explicar por qué estoy pensando. Porque si tú le dices, la opción que tú me dices, oye, va a venir mi marido, llega a tal hora de la madrugada, yo voy a salir a la medianoche, o sea, ya, casi me tengo que ir porque me quedé de ver con Garamel, te va a decir, Nel, cancélale, no puedo, ¿cómo crees? Y ya no la agarras de las greñas en esta hora. Lo que yo te quiero proponer es lo mismo, pero diferente. Tú estás con Gargamel, pero estás muy lejos de donde vives. Te quedaste de ver con él y anda rock and roll. ¿Qué más? Que te lanzaste a Cuernavaca o un lugar lejos de donde vivas. Pero entonces va a llegar tu marido porque te dijo, oye vieja, voy a caer porque todo aquel albañil. Tus hijos los encargaste con X persona, con una amiga. Porque te fuiste de traviesa. De hecho, tu marido ya sabe. Entonces lo que tú le pides, ¿sabes qué, hermana? Mira, por favor, llega a la casa, métete a la cama, ¿sí? Lo único que quiero es, porque yo le dije que me duele la cabeza, quédate dormida nada más, porque ni te va a pelar, o sea, nada más quiero librarla. Igual y te pregunta, oye, y si me pide pelea, bueno, pues ya disfrutas la de mi marido. Digo, no sé qué te voy a preguntar. Pero siento que sería más lógico porque la meterías en un problema de que ya estás en una bronca. Si le dices, no, estoy aquí, voy a ver al Garamel, te va a mandar a la chingada, entonces creo que ya vaya más. Creo yo. Así que, tú decides, señores, marcamos. 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
1: Muy natural, le dices que incluso que con Gargamel lo has estado viendo. Sí, órale. Acción. El teléfono es del Gargamel.
2: Sí, el teléfono. Bueno.
6: Ay,
2: bueno.
6: Bueno.
2: ¿Flaca?
6: Mande.
2: ¿Qué estás haciendo?
6: Viendo la tele.
2: Oye, ¿te puedo pedir un favor?
6: ¿Qué pasa, mi niña?
2: Oye, ¿qué crees que estoy con este Gargamel?
6: Ahora.
2: Sí, y dejar a mis hijos con mi tía Nacha, pero, ¿te puedo, cómo te digo, te puedes venir a quedar a mi casa? Bueno, llegar ahí a la casa.
6: Hola. No manches, sigue de noche.
2: Es que el Lorenzo me marcó que va a llegar tarde en la madrugada, entonces no me va a encontrar, pues yo aproveché para salir con el Gárgame. Y quería ver si me tiras parito de venirte a quedar a la casa y que te hagas la dormida. ¿Sí puedes? Es que Lorenzo me dijo que va a llegar al rato en la madrugada. Y si no me encuentra, pues se me va a armar un pedote.
6: Que solamente que como a las 10:30 que se duerman mis gordos.
2: Pues sí, él va a llegar a la 1. Y ya, bueno, eso me dijo. Pero ya que te encuentre, tengo que saber que llegues a las 12 y tendrás chance de que alguien te traiga.
6: ¿Qué?
2: Ya si te metes a la cama y él sí llega a abrir la puerta. Y por si te quiere pedir cuchiplancheo, pues tú le dices que no quieres que, no sé, a ver qué le inventas, le dices que te andas con André.
6: Ay, sí, no mames, si crees que me la van a creer.
2: Ay, pues ya le dices, no, ahorita no quiero, es que, espérate, ya comes bien goloso mi marido, te va a querer dar por el chiquito, y tú le dices, no, ahorita cabrón, entonces como que la ofendida, la enojada. Te haces la dormida y le dices, no, quítate.
6: No, es que no manches.
2: ¿Sí? Y él va a llegar pues ahorita va a llegar desde el lado y ya va a querer bañarse y ya te va a querer tocar, pero pues tú le dices que no puedes. Y ya el rato que yo llegue, te mando un mensajito para que este Gargamel te lleve a tu casa.
6: Si puedes, ay, hija de la chingada.
2: Ándale, tírame el paro. Una por otra, acuérdate de las que hacíamos en la escuela y no decías hija de la chingada. Ahí me decías, hermanita, vete al salón y yo iba. También en los 15 años me hiciste claro.
6: Sí, pero no manches, ahí era diferente, ahí era la escuela y me van a mandar a la chingada.
2: No mames, ya si te lo echas, pues yo no digo nada.
7: ¡Oh, Dios!
2: Yo disfruto por lo mientras al gárgame. Ay, sí, tú disfruta.
6: Ándale, pues, mamá, ¿qué me invento?
2: Sí, tú dices que le dices al Gustavo, si te pregunta que a dónde vas ahorita tu marido, dile que se me pusieron malos los niños.
6: ¿Y le vas a marcar a la doctora?
2: Sí, le dices, sí, ahorita le marco esa cosita y ya que me dé la receta. Entonces, flaca, ¿sí me haces paro o no?
6: Sí.
7: ¡Oh, Dios!
2: Yo se va a llegar cansado, pero te echas perfumito porque yo me echo perfumito como me salgo de bañar. Me echo perfumito y ahorita como ando con el André.
6: ¿Y qué le pregunto a la doctora?
2: Pues ya ahorita le marco y le digo que me hago una receta mañana abajo, pero el perfumito está en el ropero. Ahí te echas
6: al. ¿Y ahí me lo recoges con mi mamá?
2: Sí, ahí mismo. Agarras el perfume y te echas. Y ya como él va a llegar cansado, no creo que te pida. Ya si te quiere dar por el chiquito, pues ya, tú le das. Pero dime dónde está el perfume. Te hablo.
6: ¿Qué?
2: ¿Dónde está el perfume?
6: Es como el que te regalé.
2: Sí, ahí en el ropero, te lo echas. Y ya yo te mando mensajito cuando mañana, si llego temprano, para que te salgas y ya que te lleve el cargador, mi día yo me quedo. En fin, es que él se va temprano, va a llegar pues de madrugada, en lo que se baña, va a llegar cansado, no creo que te pida, pero pues en las moscas.
6: Oye.
2: A ver, repíteme, ¿dónde está el perfume?
6: Es en tu ropero, ¿no?
2: Ah, sí, hermanita, es mi ropero. Gracias, flaca. Sabía que podía contar contigo, así como la de la primaria y ahorita. Es una anécdota que vamos a tener, hermanita, una por otra.
6: Qué loca. Te voy a regañar a mi papá, güey.
2: ¿Sí?
6: Te voy a regañar a mi papá, porque no deja de ser la niña.
2: Y también ahí tengo un gel vaginal, por si te quiere dar por el chiquito. Te pones tantito. Pero no creo que te quiera dar, porque va a llegar cansado.
6: Órale, yo me voy. Oye, al rato a ver qué me dice.
2: Sí, y al rato te mando un mensajito, ¿sale? Oye, oye.
6: Pues dices que la Yami se va a quedar con mi mamá, ¿no? La van a llevar yo creo que a la escuela. Y ya para que te diga que le das al Leo.
2: Sí, oye. Y después te mando un mensajito. Y te voy a preguntar algo.
6: Pues mañana se lo baja temprano.
2: Sí. Oye, te voy a mandar un mensajito y te voy a preguntar algo.
6: Sí,
2: ¿cómo se oye el Panda Show? Que esto es una broma.
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1: Grisel, ¿neta te hubieras ido a meter a la cama de tu hermana para que no sospechara tu cuñado?
2: Sí.
1: Oye, ya ve, repíteme. ¿Dónde está el perfume?
6: En el ropero.
1: ¿Y dónde está el gel vaginal?
6: No sé.
1: ¿Cuál era la instrucción? ¿Por qué no le podías dar si te pedía el gasto? ¿Porque te dolía la?
6: Panza.
1: ¡No, cabeza! ¡Ah, no, cierto! No, no podías. Por el Andrés, sí, cierto. ¿Y si insistía te tenía que dar por él?
6: Pues un niño chiquito.
1: ¡Pinches gemelas, están a toda madre! Oye, Itzel, dile por qué la broma a tu hermana gemelilla, a Grisel.
2: Pues sé que en todo me apoyas, hermana, y sé que si algún día me vas a apoyar.
1: Oye, Grisel, pues qué chido, de verdad, padrísimo que apoyes a tu hermana. Y hasta me imaginé ahí yéndote a la casa de tu hermana buscando el perfume, acostándote, y hubiera llegado el otro. ¿Y qué pasó, vieja? Ah, ando con Andrés. Familia, dígame cómo se oye el Panda Show.
6: A toda máquina, pandita.
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1: 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Eso de que no entra mi llamada ya no es pretexto, porque ahora tienes arroba quiero una broma.
0: ¿Qué onda? ¿Cómo estás, Mario?
2: Pues aquí, Pamita, queriendo hacerle una broma a la tóxica.
0: ¿A la tóxica de tu mujer? ¿Cómo se llama ella?
2: Se llama Marcela, pero luego ando cambiando su nombre, digo Maricela, o así.
0: ¿Y eso como por qué?
2: Pues para no equivocarse después.
0: Oye, ¿y cuánto tiempo llevas con Marcela?
2: Llevamos 8 años de juntados.
0: 8 añitos, ¿y cuántos hijos?
2: Bueno, ella tiene 2 que no son míos. Tenemos 1 en común. Y yo por mi parte, pues también tengo otro hijo aparte.
0: Ándale, o sea que quieren hacer un equipo de fútbol.
2: Sí, un jardín de niños.
0: Oye, ¿y el otro aparte vive con una exmujer tuya, quiero suponer?
2: Sí, vive aparte, casi no lo veo, pero pues sí es mi hijo.
0: Qué chido, y platícame, qué bromita para Marcela.
2: El día de hoy tuve un viaje con una amiga para llevarla a una clínica que se iba a hacer una cirugía, creo, algo así.
0: Ajá.
2: Entonces, en todo el día no he ido a la casa.
0: A ver, espérame. ¿Qué quieres decir con un viaje? ¿A qué te dedicas?
2: Soy chofer de plataforma.
0: Ah, ¿y por qué no comienzas con eso, hermano? Tenemos que cacharlo. Ok, tú eres taxista de aplicación. ¿Hiciste un viaje a quién?
2: A una amiga.
0: Ok, ¿y no te has comunicado en todo el día?
2: No, he ido hecho a la casa en todo el día porque pues he estado con ella.
0: Ok, ¿y qué más?
2: Quiero decir que te la llevé y me dijo, no, pues espérame hasta que termine todo para que me llegues a mi casa. Entonces esta me estaba mandando mensajes que dónde ando, que por qué no le contesto y eso. Pero como últimamente hemos tenido unos pequeños problemillas, unos pequeños roces de pareja, pues yo le quiero decir que pues de verdad ya no voy a llegar a la casa, que porque en realidad le voy a decir, la persona que traje, pues no es mi amiga, no, simplemente que, pues como estuvimos peleados hace tiempo, pues salí a cotorrear con ella y todo, y entonces me dijo que se sentía mal, y la llevé al doctor, y resulta que está embarazada, ¿no?
0: No, espérate. O sea, ¿cuánto tiempo llevas de taxista de aplicación?
2: Ya pasadito de un año, como año o 2 meses.
0: ¿Y por qué no le dices, exactamente como la tienes pensada, pero le dices que acabas de ser papá? ¡Lo mismo! Pero en lugar de que la llevaste porque está embarazada, bueno, ya que no has hablado en todo el día y han tenido problemas, pues acabas de ser papá, por eso es que has estado ocupado todo el día. Pero bueno, tienes 2 opciones. Tú ya sabrás cuál es la mejor cita. ¿Estás listo?
2: Ok, Panita, estamos listos.
0: Vámonos, marcamos en directo desde el Panda Cool Center las bromas en el Panda Show.
1: A toda la gente que escucha a Toño Zambrano, el buen panda, su amigo Marco Antonio Regil, les manda un abrazo y que el panda, que es un magnífico, lo

0: ¿Vas a estar en el hospital o en tu carro?
1: No, voy a estar en la casa de esta chica.
0: Ok, va.
1: Ok.
0: Así justificas el número.
1: Sí, exacto.
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1: Bueno, ¿sí me escuchas?
3: Sí, ¿quién habla?
1: Soy Mario. ¿Cómo que quién habla?
3: Sí, es que se te escucha la voz diferente.
1: Ah, pues qué raro, yo creo que porque ya estoy creciendo.
3: Qué chistoso.
1: Oye, quería platicar contigo, no sé si puedes salir tantito donde se escuche bien.
3: A ver, espérame, porque ya estoy acostando en pijama. ¿A dónde salgo?
1: Pues no sé, a la ventana, a la sala, porque pues sí, quería platicar algo serio contigo.
3: A ver, dime, ya estoy aquí en la ventana.
1: Ya te escucho. Es que, pues, mira, ves que últimamente hemos tenido, algunos problemitas, y con lo de ayer, pues yo quería hablar por teléfono, porque sé que si voy a la casa, pues vamos a terminar discutiendo y pues vamos a agarrarnos del chongo otra vez. Entonces, pues, ahorita estoy en una situación, estoy hablando de otro teléfono, entonces, pues no sé cómo lo vayas a tomar, pero pues ahora sí que, pues a lo mejor no tuve el valor de ¿cómo se llama?, de decírtelo de frente. ¿No?
3: Dímelo, Jane, deja de estarte contando rodeo.
1: No, pues porque espérate.
3: No me he sentido bien, y tú con tus tonterías, dime.
1: No, pero por eso... Por eso, escúchame,
3: si
1: me
3: vas a escuchar... ¡Dime en
1: el grano! Bueno, es que mira, pues es que te dije que tenía un viaje.
3: Ajá, ¿y qué?
1: Y por eso no he ido ahorita a la casa. Ahorita estoy todavía acá. Bueno, estoy en otro domicilio.
3: Ajá, ¿y qué pasó?
1: Pues la verdad no sé cómo decirte, ¿no? Yo sé que después de esto pues ya nada va a ser igual, ¿no?
3: Pero ¿qué pasó?
1: Pues, a esta persona que llevé, pues la verdad la llevé porque pues, me decía que estaba mal... Y esto hicimos al doctor y resulta que se acaba de aliviar.
3: Ajá, ¿y qué?
1: Y pues ¿cómo que está?
3: ¿Cómo que se acaba de aliviar?
1: Pues sí, se acaba de aliviar ahorita y pues estoy aquí ahorita en su casa con sus papás y esto.
3: ¿Y qué? ¿Qué es tuyo?
1: Pues acabo de, ahora sí que de ser papá nuevamente.
3: No mames, María, y yo estoy portándome bien y siempre defendiéndote, estás mamada, adiós.
1: Sí, pues es que... Es que hemos tenido problemas y yo la vez pasada.
4: Yo siempre portándome bien.
0: Espérate, vamos a volverla a llamar y dile, oye, es que mira, tengo que platicarte bien, no te había contado de ella. Porque, pues, era mi clienta, ya sabes que, pues, de repente hacía servicios y, pues, a veces, me enredé y, bueno, pues, no era como muy constante, pero no te había dicho que me llamó y que estaba embarazada por prevenir problemas, pero últimamente hemos tenido tantos y, bueno, pues, ya te lo dije y quiero saber qué va a pasar con nuestros hijos y que, con nuestro hijo, o sea, retomar, porque prácticamente eso es lo que quieres saber. Marcamos en caliente.
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0: Mira, no me cuelgues, tenemos que hablar. Porque tú ya no vas a regresar. Bueno, o no sabes si vas a regresar, porque no sabes cómo se va a poner ella.
1: Ok.
0: Atento.
1: Bueno.
3: Te voy a decir una cosa, ¿sabes qué? Ni regreses por tus cosas. Que Dios te acompañe y que te vaya bien.
1: Vaya, pero escúchame. Escúchame.
3: Yo creo que no me he portado jefe contigo y me he portado tan
1: bien. Tenemos que hablar. Escúchame, tantito.
7: ¡Oh, Dios!
1: Escúchame.
0: Compadre, que ya no regreses por tus cosas.
1: No va a correr.
0: Oye, ¿por qué le quieres hacer o por qué le quisiste hacer esta broma?
1: Lo que pasa es que ella de repente es muy tóxica, cuando por lo menos ando en el carro, luego piensa que anda con otras morras
0: Yo pensé que porque era un regalito de Día de las Madres, sí, pero no.
1: No, por eso, también un regalo que sea inolvidable.
0: Creo que esto es mucho más profundo de... Oye, está pero en el llanto. Ok, marcamos. Dile, no le digas mi amor, por favor, Marcela, por favor, tenemos que hablar. Estoy en una situación complicada, necesito saber qué hacemos. Mis cosas es lo de menos, pero quiero saber qué va a pasar con mi hijo. En fin, va, marcamos.
6: Ah, al Panda, déjame mandarle un saludo. Aunque tu programa es Catarín Panda, te admiro, te mando un saludo, una gran felicitación. Ya te felicito, no pensé que llegaras tan lejos. Ah, es broma. Un saludo, un abrazo, bye.
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0: Oye, ¿hay algún otro número de alguno de sus hijos?
1: Te voy a pasar el de mi vecino, que está muy cerquita, y le voy a decirte que me lo pases.
0: Bueno, pues danos el teléfono del vecino, viene. Mientras anotamos el número telefónico, tú envíanos tu bromita al 553-PANDITA, 553-726-3482, o por Facebook Panda Zambrano 25. ¿Te late? Listo, va.
1: Ok.
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1: ¿Bueno? Oye, hola, Lalo, buenas noches, soy Mario.
10: Ah, ¿qué onda, Mario? ¿Cómo estás?
1: Oye, es que estaba yo platicando con Marge, pero creo que se le acabó la pila. Un favorcito, ajá, ¿me la puedes comunicar en tu teléfono? Por favorcito, es algo urgente.
10: Ah, va, déjame, voy para allá.
1: Sí, sí, sí, gracias, te agradezco. Dile que por favor me escuche 5 minutos nada más, por favor.
10: Va, que va.
1: Señora Marce. ¿Bueno?
10: Señora Marce. Señora Marce.
1: Mario, ¿qué pasó?
10: Creo que no está.
1: Híjoles, ¿no puede subir arriba? A lo mejor está con su mamá.
10: ¿Arriba?
1: Sí, es que, ¿qué crees? Que le estoy haciendo una bromita, pero ya no sabe. Hazla que conteste, por favor.
10: A ver, aguántame, déjame, voy a ver si está arriba.
1: Sí, sí, sí, ahora sí que tú vas a ser el que me va a ayudar a terminar la broma por el Panda.
10: Señora Marce.
1: Mario.
10: ¿Creo que no están?
1: No, ay, sí, caray, en la casa no hay nadie, Lalo, que le toques fuerte.
10: Entonces, están apagadas todas sus luces, no me contestan.
1: No puede ser, me van a correr de la casa.
10: ¿Eh?
1: Me van a correr de la casa, le están haciendo una bromita por el Panda Show.
10: No manches.
1: Beto, ay, ¿cómo le hacemos? Tócale, Lalo, dile que es urgente.
10: No, no, pues si no me contestan, ¿cómo? ¿Quién quiere?
1: Uy, entonces, ¿qué no puede ser?
10: Creo que no están.
1: Es que me acabo de contestar hace un rato.
0: Pero estaba en la casa, Mario.
1: Sí, sí, estaba en la casa.
0: Ay, pero no se pudo haber salido tan rápido. Aparte, ¿cuántos viven ahí?
1: En la casa, nada, ¿sí? Más estamos después.
0: O sea, ¿es como una vecindad o qué?
1: Sí, más o menos. Híjole.
10: No, Mario, no está.
0: Oye, pero dices que viven... A ver, pero dices que vive con sus papás, ¿no?
1: Sí, pero sus papás están en el lado de arriba.
0: ¿Y por qué no van al departamento de los papás o a la casa?
1: Lalo, ¿no hay nadie en arriba?
10: No, pues no me contestan.
1: ¿Pero cómo te diré? ¿Hay luces arriba o están prendidas?
10: Sí, pero pues no me contestan.
1: Tócale, ahí deben de estar, Lalo. Ahorita te digo las chelas.
0: Sí, Lalo, locas, tócale.
10: Güey, no mames, van a decir que ando aquí tocando.
0: No, pues nada, tócale y les dices. Hola, Lalo, les dices.
10: Que mándame mensaje, dije mejor.
1: No, tócale, Lalo, tócale arriba. Dile que es urgente.
0: Nada más dile, señora Marce, pues es que tengo aquí Mario. Dice que se le cortó la llamada y se la pasas. Eso es todo.
10: Va, déjame ver qué hecho.
0: Tócale, sí, tócale, fuerte, tócale fuerte.
1: Tócale
0: al
1: niño, van a correr así, Lalo. Uy.
0: Tócale con ganas, Lalo.
10: Ay, toqué, aguanta, a ver ahorita, qué chao.
1: Ahora sí van a correr, ahora sí van a correr.
10: ¿Por qué?
0: Ahí nada más le dijo que había embarazado y que iba a ser papá con otra mujer, nada más. ¿Tú crees?
10: Neta, no mames, güey.
0: Ay, fue una broma. Fue una broma sencillita. Del día de las mamás, nada más.
10: No, Mario, yo no me contestan.
0: Ayúdalos, Lalo. Tócale bien, Lalo. Tira la puerta, Lalo.
1: Grítale a Chepes, que salga.
10: Ángel. ¿No está Ángel?
1: A Chepes.
0: ¿Quién es el Chepes?
1: Es su sobrino.
0: Nah, es su sobrino. Es su sobrino.
10: ¿Está ahí, Chepes?
1: Chepes, pásamelo.
10: ¿Qué onda, Mario?
1: Bueno, Chepes, ¿no está tu tía Marta allá arriba con ustedes?
10: No.
1: Oye, Chepes, un favorzote, güey. Es que le estoy haciendo una broma con el Panda Show, güey. Pero ya se enojó, güey. Y no me responde, güey.
10: Ajá.
1: Tú que eres de confianza, güey. Pásate abajo y abre, güey. Dile que le hablo urgentemente, güey. Pero no le vayas a decir que es broma. Ahorita ya la termino, güey.
10: Ah, vale.
1: Pero no le vayas a decirle que es urgente, güey.
0: Pero no nos vayas a quemar la broma, Chepes, ¿eh?
1: No le vayas a decir que es broma, güey.
10: No, ahorita abajo y luego que te hable urgentemente.
1: Sí, güey, por favor, güey.
10: Vale, te paso, vale. Claro. ¿Ya, güey?
1: Sí, pero pásale tu teléfono, güey, porque del de ella no me contesta.
0: Por eso, pero tú le dijiste que te llamara. Por eso dije, pues, ¿cómo? Más bien el Chepes tiene que ir con el teléfono de Lalo.
1: Ajá, por eso. Me van a correr,
0: pandita. Pero no lo explicaste. El Chepes ya se fue.
8: Güey, pues le estamos gritando y no nos contesta, güey. Pues yo que no está.
1: No, ya no contesta. De hecho, ya llegué a la casa, pero no se ve movimiento. Se ve todo apagado. Por eso digo que sí entro para decirle que es broma. ¿Qué onda?
0: No, carnal, a ver, pues entra ahorita, con el teléfono, por favor, en manos libres. Y checa y ya le dices, oye, mi amor, pues antes de traer antes de hacer algo, pues quise venir contigo a ver qué te dice y enfrente le decimos cómo soy el Panda Show. Así es que éntrale, órale, en caliente va.
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0: A ver si no, ya se fue, Mario, ¿eh?
1: Híjole, no, Panda. Voy. ¿Tú qué sabes? Cambio la chapa. Voy.
0: Nárrame, ¿qué onda? ¿Estás entrando? ¿A dónde?
1: Ya entré.
0: ¿Qué pasó?
1: No, pues está dormida. Marzo.
0: Dile, ya traje al niño.
1: Todo el panda. Mar, no te la dormida, todo el panda. Aquí está Panda, está escuchando.
0: Dile cómo se oye el Panda Show.
1: Te hablan, es una broma, mi amor, te quería hacer una broma de 10 de mayo, pero no aguantaste nada. Habla con el panda.
0: Una broma de 10 de no, mayo y no aguantaste.
1: Contesta, no llores, es un mentiroso.
0: Hola, Marcela.
11: Hola.
0: ¿Por qué ya no quisiste contestar, trompuda?
11: Porque es un grosero.
0: Oye, pero
11: no es muy sensible y...
0: Ah, caray, andas muy sensible.
11: Ya me había hecho varias bromas y yo decía que no iba a caer, pero bueno, sí, no con el panda.
0: Oye, Marcela, de hecho, Marcela, fuimos a buscar al vecino y fueron a tocarte y todo y no abriste. ¿Por qué no abriste?
11: Porque estaba chillando y me daba pena que el vecino se enterara que estaba llorando.
0: Ay, chiquita, ¿y por qué estaba chillando, pequeña?
11: Porque sí, sentí feo.
0: Oye, pero decía Mario que eres tóxica y creo que sí, bastante tóxica, ¿eh? Lo que sí es que Mario, muy emocionado, al principio te iba a hacer una broma, creo que de llamada de tres, la cambió, y que todo, y porque yo, y que para mi mujer que tanto la amo y que es tóxica, y que por el Día de las Mamás, y mira... Tuvo que desplazarse desde donde estaba hasta casita para que checara que la mujercita supiera que era broma. Mario, ahí está tu mujer, dile por qué la broma, adelante.
1: Pues es por un regalo del 10 de mayo y también para que no seas tan tóxica y para que sepas que hemos tenido problemas, pero pues juntos vamos a solucionarlos. Y pues gracias, Pandita, gracias por la broma.
0: No, de qué, dale un besito, ándale. Ay, qué bonito. Marcela, te mandamos un beso, buen día, ¿eh?
11: Gracias.
0: Este Día de las Madres no se te va a olvidar, jamás.
11: No, jamás se me va a olvidar.
0: Dígame, ¿cómo se oye el Panda Show?
1: A toda máquina.
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1: Y era este fin de semana. Vámonos hasta Guanajuato. Ahí está Manuel. ¿Cómo andas, Manolo?
2: ¿Qué tal? Bien, bien. ¿Y tú cómo andas?
1: Muy bien. ¿Cómo andamos allá en León, Guanajuato, carnal?
2: Muy bien, al 100.
1: Qué buena onda. Platícame, ¿para quién tu bromation?
2: Mira, es para un amigo que se llama Dan.
1: Ok.
2: Él es muy así como de que, ay, yo las puedo todas y con esta chava y con la otra, ¿no? Entonces, yo la verdad, andaba saliendo con una chava que se llama Alejandra.
1: Uh-huh.
2: Y él me dijo, nada, pues que me gusta y que la madre, ¿no?
1: ¿Ah, neta? Pero, o sea, pero sí, tú andando con ella, o sea, siendo tu chava, te dijo, quiero con ella, me gusta.
2: Yo saliendo, no éramos novios ni nada.
1: Ah, ok,
2: yo
1: ok.
2: Saliendo.
1: Ajá.
2: Y él trabajaba conmigo un tiempo, y entonces para esto, pues siempre andaba conmigo, ¿no? Para todos lados. Entonces yo iba a ver a Alejandra, y pues, lógicamente la veía. Entonces, ya por cuestiones de tiempos y todo esto, no se hizo nada con Alejandra.
1: Uh-huh.
2: Pero el chavo estaba, me dijo, oye, pues me gusta y ¿qué onda? Entonces yo dije, ¿sabes qué? No sé. O sea, no sé qué opine ella, no sé qué onda. Y me dio como la idea de esta broma, porque yo sé que Ale no, Alejandra no va a acceder a. En la vida real no accedería como a que sí, vamos.
1: Oye, pero una pregunta, a ver, una preguntita. Si realmente sí, tu amigo es el Todas Mías y Alejandra pues supo de que quería, ¿por qué Alejandra no quiso? ¿Por su personalidad?
2: No, porque se supone que Alejandra y yo ya traíamos como que onda, ¿no?
1: Ah, ok.
2: Entonces, como que mi amigo me quiso como si tomara el masado.
1: ¿Y luego?
2: Entonces, pues para esto, ayer me dice él, oye, la neta, pues me gusta Ale y que la chingada y que...
1: Ah, yo pensé, ¿no?, que te dijo, oye, me gusta tu mamá, dije. Ok.
2: Entonces, ayer me dice, no, que me gusta Ale y que es... Entonces yo le dije, ¿sabes qué? Pues no sé, tendrías que checarlo con ella porque yo en realidad desconozco si le gustes o cuáles son las intenciones de ella. Tendrías que hablar con ella, ¿no? Entonces, ahí fue cuando me nació la idea de esta broma. Y dije, pues, es la oportunidad como de que, pues, ver qué onda. Entonces le hablé a Ale y le dije, oye, ¿qué onda? ¿Cómo ves? Y dice, ah, no, pues, no, yo no, no, pues para nada con este chavo, pero pues vamos a hacer la broma. Entonces,
1: o sea que tu cómplice, quien va a participar es Ale, o sea, la verdadera Ale.
2: Sí, sí, así es.
1: Ay, no manches, ¿qué edad tienes, compadre?
2: 26.
1: Ah, pues mira, déjala, saludo. Alejandrita, ¿cómo estás? Buenas noches.
3: Hola, buenas noches.
1: ¿Cómo? Oye, o sea que andas muy solicitada, Alejandrita. O sea que eres una guanajuatense así bien preciosa.
3: Claro.
1: Ay, mire, y aparte modesta, ¿eh? Oye, a ver, pero platícame una cosa. Antes de irnos ya al terreno de la broma, me estabas comentando que Emanuel y tú, Alejandra, estuvieron tirándose la onda. O sea, ¿finalmente qué? ¿Sí anduvieron? ¿Andan o no?
2: No. No,
1: ¿y eso?
2: Todavía no. No se dio.
1: ¿Y por qué no se dio? ¿Por parte de quién?
3: Es que
1: no,
3: se ponen miedo.
2: Tenemos mucha presión en el trabajo, entonces pues, no.
1: Ah, échale la culpa al trabajo. Oye, Alejandra, ¿y qué onda? ¿A ti te gusta Emanuel o no te gusta Emanuel, la neta?
3: Pues sí.
1: O sea que prácticamente nos hizo porque él no le echó ganas.
3: Exactamente.
1: Ay, mira, eres un tarimapendécuaro, Emanuel, la neta. Oye, y este cuate, el bromeado, que se llama... ¿Cómo me dijiste que se llamaba?
2: Adán.
1: Adán es el que quiere contigo, ¿qué? ¿Con él tampoco?
3: No, es amigo de él, ¿cómo crees?
1: Pero a ver, pero Alejandra, Emanuel no quiere contigo. O sea, me lo acabas de decir. Porque tú, ajá, sí, pues sí has dejado tu corazón abierto. O sea, sí lo has tratado, pero no andan porque él no quiere. ¿Estamos de acuerdo?
3: Ajá.
1: Entonces, aquí tenemos un trío de tres. ¿Sí me entendiste? Un trío de tres. Emanuel te pretendió, pero resulta que Emanuel no quiere contigo, pero el amigo de Emanuel que se llama Adán quiere contigo, pero tú no quieres con Adán porque tú quieres con Emanuel. O sea, ¿cómo? Cañón, ¿por qué no te gusta Adán? ¿Qué no te atrae de él?
3: Simplemente es su amigo y no... supone que quieres a una persona, no a dos.
1: No, pero espérate, te entiendo, pero si hubiera una relación con Emanuel, hubiera un noviazgo y o un compromiso, entiendo lo que me estás diciendo. Pero si Emanuel y tú no son nada y el amigo Adán quiere contigo, entonces, ¿será que no es de ojos bonitos?
3: Es buena gente.
1: No sé que está gacho, Luela, digo la neta. Pero pues resulta que Emanuel dice que Adán es el todas mías. Pues imagínense cómo están cruzados todos los cables ahí. Está cañón. Pero bueno, la idea es contactarte con Adán y ¿qué le vas a decir, Alejandra? ¿O cómo está el negocio, Mar?
3: Más bien ahí yo voy a entrar diciéndole que me enteré que le gusto y porque no me había dicho antes cuando nos veíamos.
1: Ah, o sea, prácticamente te lo vas a enamorar, ¿sí entiendo?
3: Sí, ¿sí es así? Siento feo, pero sí.
1: ¿Pero por qué sientes feo?
3: Siento que soy hombre, no es funcionando.
1: Siento que soy hombre, no. A ver, es la mejor frase, es la frase del día de hoy. ¿Por qué no vas al baño y revisas si eres hombre o no? Ok, entonces le vas a decir que Emanuel te dijo, ¿esa va a ser la coartada o cómo es que ella le habla a Emanuel a Adán?
2: Sí, así es, o sea, yo, se supone que yo, él sabe que yo le dije a ella que a él le gustaba a ella.
1: No sé, tú fuiste ahí prácticamente el cupido y todo el asunto. Muy bien, pues vamos a pegarle a la broma, mi querida Alejandra, vamos a pegarle. Creo que está muy sencillito el tema. Voy a marcar de una línea privada. Por si te pregunta de dónde hablas, le dices que ya estás en tu casa, ¿ok? Y que en tu casa, bueno, pues que haya un número telefónico porque tu celular ya no tiene mucha pila y que ahí le estás llamando. Así te sacudes este tema. Y le dices, oye, pues quería hablar contigo, pues mira las cosas de frente, tú sabes que Manuel y yo estuvimos tratándolo, todo bien, pues no funcionó. Pero fíjate que me habló hoy y me dijo que tú estás interesado en mí, ¿por qué no te acercaste? Y a partir de ahí viene, pues, el inicio de toda esta broma. ¿Estás lista?
3: Ok.
1: Pues vamos a pegarle, señores, en directo desde el Panda Goose Center. Las bromas están en el Panda Show.
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1: Disfrútala, siente tu hombre, Alejandra.
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2: ¿No?
3: Hola.
2: Hola.
3: Hola.
2: Hola, Ale.
3: Ay, ¿sabes que soy yo, verdad?
2: Sí, se te conoce la voz. ¿Cómo andas?
3: Muy bien.
2: Bien.
3: Batallé para conseguir tu número.
2: Ah, qué bueno que lo conseguiste.
3: Sí, porque pues al parecer tú no haces lo mismo.
2: Sí, para platicar. ¿Qué me comentas?
3: Pues hay un chisme que me enteré. De, ¿sí o no fue cierto, de Manuel, lo que me dijo?
2: Sí.
3: ¿Y por qué no me tiraste la onda entonces?
2: Ah, es que porque andaba haciendo otras cosas, pero ahora sí ya te comprendo, Alejandra.
3: A ver, ¿qué te gusta de mí como para que te haya llamado la atención?
2: Pues tus bonitos ojos, tu bonito cuerpo y, pues ya sabes, parte es íntima.
3: ¿Y cuándo te he enseñado algo de mí?
2: No, es que así se ve. Cuando estuve así conviviendo contigo, pues luego digo, ah, pues te miras hermosa, todo. Y tu forma de arreglarte.
3: Gracias.
2: Sí.
3: ¿Y no te da cosita como que bajarle
2: ¿Dime?
3: La galana a Emanuel? ¿No te da cosita?
2: No.
0: ¡Oh, Dios!
3: Ok.
2: Nada de eso, Alejandra. ¿Cómo ves? Pero, pues sí. ¿Qué día?
3: A ver.
2: ¿Dime?
3: No, y, Robert, ¿qué más te atrae de mí? No sé. Tal cual, ¿qué te gusta de mí? Así bien.
2: Bien. Tu hermoso cuerpo, tu figura. Y ya sabes, tu...
3: A ver, no te chives. Dime qué parte.
2: ¿Qué parte? ¿No te chiveas?
3: A ver...
2: Tus boobies, tu parte de abajo, tu vagina.
0: ¡Oh, sí! ¡Oh, sí! ¡Así!
3: ¿Y cómo te imaginas mis boobies?
2: Hermosas, acá, ya sabes, desnuda, todo. ¿Cómo ves?
3: A ver, me animé a llamarte porque quería las cosas en serio y bien, aclarar todo así.
2: ¿Dime?
3: Más bien tú dime, o sea, me tuve que enterar por alguien más que te gusto y todo. O sea, ¿cuántas veces no llegaste? Venía a mi trabajo y nunca te me aventaste, solo por el estilo.
5: No, pues fíjate que no soy tan aventado, pero sí me gustan las mujeres. Ya más que a mí no me gusta chidearme, pero si bailas, se vira hermosa, todo. Si te vieras hermosa, guapa, todo el estilo que tiene.
3: Ok. Bueno, a ver, te voy a preguntar ahora yo a ti. Si tú tuvieras mi cuerpo, ¿qué te gustaría de la cita al cual?
5: Lo que me gustaría es como las boobies, la vagina, la parte de atrás, todo el cuerpo bonito, figurado, hermoso.
3: Ok, todo. ¿Y qué harías con mi cuerpo?
5: ¿Qué haría con tu cuerpo? No, pues hacer lo que tengo que hacer el amor. Hiciera el amor, lo besara, tuviera como tipo una pasión sexual.
7: ¡Oh, sí! ¡Oh, sí!
3: ¿Tanto hablas de mí? A ver, ¿y eres buena haciéndolo?
5: Más o menos, sí. Más o menos.
3: Ah, pues es que uno va por algo bien.
5: Sí lo sé hacer, ya lo he hecho. ¿Cómo ves?
3: ¿Dime? Yo soy muy exigente, a ver. Quiero que me describas cómo lo harías, o no sé, o sea, para que me puedas ganar, a ver, si me animo.
5: Primero lo que hago, beso los labios, y de ahí beso el cuello, y de ahí empiezo a besar el pecho, y de ahí empiezo a besarte, después desabrocharte, y después así a morderte, besarte, y después quitarte la ropa, y yo quitarme la ropa, y de ahí besarte, morderte, y luego morder las orejas, de ahí te besaría la parte de abajo, la vagina, y de ahí te empezaría a penetrarte. ¿Cómo ves?
7: ¡Oh, sí! Okay. ¡Oh,
3: que
7: sí,
3: eres
7: así!
3: Buena y todo, ¿Cuánto aguantas?
5: ¿Cuánto aguanto? A veces, de repente aguanto 2 horas, 1 hora y media, 2 horas.
7: ¡Ay, uy, no,
3: qué
7: mami!
3: ¡Qué pudiente! No, pues entonces me estás convenciendo.
5: Pues, ¿cómo ves? Ya, si te animas, pues lo hacemos un día de estos.
3: Ok. Yo quiero que me escribas otra cosa.
5: ¿Qué te digo?
3: ¿Cómo es? ¿Sabes?
5: ¿De ahí?
3: Uh-huh.
5: Ya, pues estaría besándote, tocándote, acariciándote, besando.
3: Yo quiero que tú me describas cómo es tu parte íntima para ver si me atrae o no. ¿Es chico, grande, delgado? A ver, descríbeme.
5: ¿Es grande?
3: Mmm.
5: Y de ahí, pues, dijeras, este tiene buen cuerpo, tiene bonito cuerpo, y me animo a acostarme con él o algo. ¿Cómo ves, Alejandra?
3: No, pues es que ahora sí que, dependiendo el tamaño, es como me gusta. Entonces yo quiero que me describas el tamaño. ¿Grande qué tanto es?
5: Como 2.5 centímetros. ¿Está bien? ¿Tamaño? Como dos. Pues se hincha y está de largo como 2.70. No tan grande, está 2.60. Así más o menos.
3: ¿Estás seguro que te lo has medido?
5: Pues así lo que mide mi parte. ¿Cómo ves?
3: Pues es que está chiquito, 2 centímetros, es bien poquito.
5: No sé cuánto mira, se sabe medir como que cuando me veas así, así lo tiene grande. No sé cuánto lo mira, pero sí me ha de medir como 3 o 4, no, no como 3, pero si se mira grande y te vas a decir, este sí me conviene.
3: Ok.
5: ¿Sí? No. ¿Cómo ves?
3: ¿Entonces eres de clítoris grande?
5: Pues, más o menos, lo tengo grande, pero sí, ya me imaginé.
3: Oye, ¿tienes la circuncisión?
5: Pues sí.
3: Ok. ¿Cómo me enamorarías? No sé.
5: No lo sé, pues nada más. Te enamoraría, no te enamoraría, no sé cómo te enamoraría, pero sí estaría platicando y eso.
3: A ver, espérame, déjate ver, te digo algo. ¿Tú me quieres solamente para una noche o para algo formal? En serio, sí, estamos en confianza.
5: Pues algo, pues cuando tú quieras, formal, que tú me dijeras, ¿sabes qué? Me gustó cómo me lo hiciste, y quiero hacerlo seguido, ¿cómo ves? Oh, sí, está bien, ya lo hacemos.
3: Ya, en serio, ¿me quieres nada más para una noche de pasión o algo bien? Ya, ¿algo? Sin pena, estamos aquí.
5: No, pues puede ser para una cinco, puede ser para cuando tú quieras, una noche de pasión o así como dijiste. ¿Cómo ves?
3: Okay, entonces ya veo que nomás solo quieres una noche o varias, ¿verdad? Pero nada formal.
5: ¿Formal? ¿Como andar así como contigo?
3: Ajá.
5: Pues así, pues
3: no, formal. Ya lo pensaste, ya lo dudaste. No. Entonces ya veo para qué me quieres.
7: No, pues güey.
5: Como sea, pero ya lo que tú decidas, pero sí, como sea, es igual.
3: Es igual. A ver, entonces si quisiera yo que algo serio, ¿me pedirías que fuera tu novia ahorita?
5: Ahorita, pues ahorita, dijera, pues después, como novia, pues mientras, como amigos, pero sí, de todas maneras, no tiene nada de malo.
3: Ok. ¿Y no te daría pena que Manuel lo supiera?
5: No, pena no.
3: Eres como todos, ¿verdad?
5: Como así de...
3: No, que todos quieren nada más sexo y se acabó.
5: No, sigue hablándonos de amistad y eso. No pasa nada, no sé nada más para eso. Es como tratar y eso.
3: Ah, es que la verdad, pues yo estaba buscando otra cosa. La verdad, sí buscaba una relación bonita, casi tener hijos, pero ya veo que no, contigo tampoco.
5: No, sí soy para todo, pero nada más sí me arriesgo.
3: Si te arriesgas, ¿hace rato dijiste que no?
5: Es que a veces digo sí, a veces digo no, pero sí, a arriesgarse.
3: A ver,
5: dime.
3: Si en verdad te gusta y todo, ¿por qué no me pides que sea tu novia ahorita?
5: Novia, pues... Tenías que llevarte a pasear, a todo, diversiones, pues, como se pide a una novia.
3: ¿Y no me
5: lo
3: puedes pedir ahorita? ¿Así? ¿El teléfono?
5: Pues, tenía que... Dime.
3: No, te estoy preguntando. A ver, ¿sí me pedirías ahorita?
5: Pues sí.
3: No, pues es que declárate.
5: No, pues, me estoy medio... Estoy declarando que sí estaría bien.
3: No, sí me estás diciendo eso, pero ¿cómo eres bueno para... aventarte para todo lo demás, sexo, cama, describirme de mi cuerpo y todo, y no te puedes animar a decirme que si quiero ser tu novia?
5: Pues sí, quiero decir que si quieres ser mi novia.
3: Pero arrodíllate.
5: Arrodillado.
3: ¿Me vas a pedir bien así que sea tu novia, que me vas a arrodillar y todo?
5: Sí.
3: Ok, entonces pídemelo.
5: ¿Quieres ser mi novia?
3: Pero así nada más. Y mi amor, me gustas, mira, quiero algo bonito, inspírate.
5: Mi amor, me gustas, la verdad quisiera andar contigo, quiero hacer contigo unas cosas y la verdad me gustas mucho, ¿te parece, mi amor?
3: Ok, mi amor. Entonces, ¿quieres la respuesta ahorita?
5: Sí.
3: Antes de contestarte, te quiero hacer una pregunta.
5: Dime.
3: ¿Cómo se oye el Panda Show?
7: ¡A toda máquina!
1: ¡Alejandra!
7: ¡Ay, no! ¿Qué
1: es eso? ¡Estás en las bromas del Panda Show! Es una broma de Manuel, o sea, en realidad le pidió a Alejandra que hiciera la broma. Eres un atascado, maestro. Oye, de verdad, Alejandra, este tipo, que por cierto, no sé si sepa... De menos medírsela, pero 2.5 centímetros, ridículo. Pero está cañón, así que, Manuel, ahí está tu cuate, dile por qué la bromita.
8: Bandita.
1: Oye. Oye, hola, Manuel, no manches. Tu cuate, aquel todas mías, tiene un pirrincito, güey. O sea, 3 centímetros, no mames.
8: No, no, pandita. Adán, sabes que tú eres un chingo, güey. Es broma.
1: Aunque tengas una riatita, güey. Aunque tengas una riatita.
8: Es broma de cotorreo. Ya sabes que te quiero un chingo. Sabes que te estimamos todos. Y eres bienvenido a la familia, a la empresa, a todos lados. Sabes que
1: Alejandra, te queremos mucho. Alejandra, es que me gustas mucho y todo y tus ojos y tu vagina y de... Ay, no. Te la quiero besar, tus boobies, No manches. Oye, Adrián, ¿te gustó tu bromita que te mandó tu amigo Manuel?
5: Pues sí.
1: ¿Y la neta, sí te gusta Alejandra?
5: Más o menos.
1: Bueno, pues yo creo que lo que más te gusta son sus ojos, sus pechos, y su vagina. Alejandra, lo que más me gusta, son sus partes íntimas, ¿verdad? Ahora entiendo por qué este tipo no te llama la atención, porque bueno, según le ha dicho Manuel, que pues te contacte, pero ya sabes, quedó clarísimo solamente para qué, ¿no, Alejandra?
3: Sí, ya veo.
1: ¿Y qué le quieres decir a él? ¿Te sientes hombre?
3: La realidad te vio.
1: Y yo supongo que después del quejo, con lo que se me dio claro que te sentiste hombre, dijiste, pues la tengo más o menos yo. Ay, qué cosas. Bueno, pues, Emanuel, despídase de su cuate. Adelante.
5: Adán, ya sabes que te queremos mucho y es broma, güey. Y ya
1: Alejandra.
5: Sabes que siempre te valoraba muchísimo y nunca te faltó al respeto. Y gracias por acceder a esta broma y ahí estamos.
1: Gracias por acceder a esta broma. Pinches pueblerinos, ¿de qué? Están cabrones como hablan. Oye, yo he platicado con gente de León hace muchas bromas, pero ustedes sí. ¿Qué edad tienen ustedes? ¿26, 25, 24 por ahí?
5: No, güey. Somos de San Francisco del Rincón.
1: Ah, San Francisco del Rincón.
5: Andamos en otra.
1: Gracias por acceder a esta broma y el otro, no, pues me gustan tus ojos, tus partes íntimas. Y el otro diciendo, no, pues me siento hombre con esta broma, se te dijo. Han pedido las domingueras, bien cabrón. Pues van. Saluditos hasta San Francisco.
5: Hace como 10 años, pero muchas gracias. Qué buena. Muchas gracias.
1: Qué buena onda. Pues Alejandra, Emanuel, querido Dan, díganme, ¿cómo se oye el Panda Show?
5: A toda máquina, pandita. Panda Show.
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2: Vámonos hasta Irapuato, Guanajuato, y está Bernardo. Y los saludo en este jueves. ¿Qué onda? ¿Cómo andas, Bernie?
3: ¿Qué pasó, mi pandita?
2: ¿Qué pasó, mi amigote? Saludos hasta Guanajuato. ¿Qué haces?
3: Pues mira, aquí, queriendo hacer una broma.
2: ¿Y quién es la víctima? ¡Ah, tu mami!
3: Sí, mi
2: Oye,
3: mamá.
2: ¿Estás pastando o algo así, Bernardo?
3: No.
2: ¿Cómo hablas de Guanajuato? Y se oye...
3: Es que de harto aire ahorita y estoy aquí, pues, en la calle.
2: Ah, ya, con razón, Bernardo. ¿Cómo se llama tu mami?
3: Evelia.
2: ¿Y qué bromita para doña Evelia?
3: Espérame, panda, te iba a decir algo.
2: Dime.
3: Me gusta tu mamá.
2: Ah, espérame, Bernardo, te quiero decir algo. Inga y Nan, hijo de la chilindrina. Oye, platícame. Sí, ¿qué bromita?
3: Ah, se trata de esto, mira. Hace 10 años, pues yo estaba con una persona casada, ¿verdad?
2: Uh-huh.
3: Y mi mamá trabajamos en una maquiladora.
2: Ok.
3: Que ahorita ya no existe, pues.
2: Pero espérame, ¿tenías una relación o viviste con una persona que era casada hace 10 años?
3: No, estaba casado con esa persona.
2: Ah, tú estabas casado. Es que dijiste, sí. Andaba con una persona que era casada. Por eso
3: sí.
2: No te entendí. No, ok.
3: Estaba casado con esa persona y pues la historia va así, hijo, que déjate la resumo.
2: ¿Qué pasó? ¿Qué pasó? ¿Qué pasó?
3: Ah, no, sí. Y entonces... ahí donde trabajaba yo, estaba trabajando una muchacha, uh-huh. De nombre de Rocío, ¿verdad?
2: Ok.
3: Y entonces, pues, como que pues nos gustamos, oye, esto y esto, otro, y pues tú sabes, una cosa llegó a la otra y a la otra. ¿Y
2: luego? ¿Se consumó esa relación? ¿De esa
3: y una
2: atracción?
3: Vez que me cacha mi mamá con ella.
2: ¿Con Rocío?
3: Y que, sí, que se arman los catorrazos.
2: ¿Pero tú tenías relación con la otra? ¿Con la que vivías?
3: O sea, yo estaba casado con la que vivía, pues estaba casado.
2: ¿Y cómo se llama ella?
3: Se llama Alejandra.
2: ¿Y sigues con Alejandra o ya no?
3: Ah, no, ya. Desde esa vez ya no regresamos ya nunca, ya se acabó todo y ya.
2: ¿Pero por la cuestión de Rocío? ¿Por esa infidelidad?
3: Sí.
2: Entonces, ¿se armaron los catorrazos con Evelia, tu mamá, con Alejandro o con las dos?
3: No, nada más con mi mamá. De hecho, me cacheteó a mí, no.
2: ¿Tanto así, Bernardo?
3: Sí, no. Me cae que yo digo que si hubiera metido de mochadora, yo creo que Max Tyson se la viene, porque no, me dolió tanto que pues, como que me queda desmayar.
2: Oye, pero una cachetada, dos cachetadas, tres, trompón.
3: No, pues nada más con una tuve.
2: O sea, como doña Florinda, el profesor Girafales.
3: A don Ramón, ¿no?
2: O a don Ramón también, porque sí se lo cachetea. ¿Así? ¿Hasta así. Volteaste la cabecita?
3: No, hombre, casi me volteé la oreja del otro lado.
2: Bueno, ¿y qué pasó después? ¿Y qué? ¿De menos valió la pena ahí con Rocío el pecadito o no?
3: No, pues, que pues, nada de eso, no, ya. No hubo nada.
2: Bueno, ¿y qué más en esta historia?
3: Y, pues, así quedó, y pues, yo ahorita ya hice mi vida, y pues, ahorita ya tengo un bebecito de va a cumplir 3 meses apenas.
2: O sea que ni con Melón ni con Sandía, que ni con Alejandra ni con Rocío, actualmente tienes otra relación.
3: Sí.
2: ¿Con quién?
3: Se llama Cecilia.
2: ¿Y vives con Cecilia o nada más la embarazaste y eres papá?
3: No, vive conmigo. Sí, vivo con ella.
2: Ay, mira, eres el todas mías, ¿eh, Bernardo? Mira nada más. Bueno, entonces...
3: Marque, marque.
2: Tienes un bebecito. ¿Quién está marque, marque?
3: Mi mujer, Cecilia.
2: Ah, pero la broma es para tu mamá o para Cecilia.
3: No, es para mi mamá.
2: Bueno, entonces le idea es llamarle y decirle qué.
3: Que me voy a ir con Rocío, que ya lo pensé bien y que pues nunca la dejé de amar y que nunca, pues nunca la olvidé y que jamás la dejé pues de ver, que aquí por redes sociales, pues seguí platicando con ella y que hoy se llegó el día de que me voy a ir con ella.
2: ¿Actualmente qué te dedicas? ¿En qué le jalas, Bernardo? Allá en Irapuato.
3: Chambeo en la maquiladora.
2: Ok, ¿y Cecilia trabaja o no?
3: No, ella está ahí, es ama de casa.
2: Ok, ¿viven por separado? ¿Viven en casa de Evelia o de los papás de Cecilia?
3: No, vivimos en la casa de mi mamá.
2: Soquito, Loki, está bueno. Oye, ¿por qué no le comentas exactamente lo que dices? Pero como ya decidieron esta Rocío y tú, pues... prácticamente consumar lo que se detuvo por ciertas circunstancias, vas a dejar Irapuato porque te vas a otro estado y le quieres encargar a Cecilia, porque obviamente vives con ella, y al bebecito. ¿Cómo ves?
3: Sí, juega.
2: ¿Y a dónde le vas a decir que te vas?
3: Pues no sé, le gusta que... Es más que ni siquiera aquí fuera de Guanajuato, que me voy a León.
2: Ándale. Bueno, que te vas a ir fuera del estado. Si quieres, no le digas en qué ciudad es que te vas a salir de Irapuato, porque precisamente no quieres encontrarte con Cecilia, no quieres problemas con ella. De hecho, por eso es precisamente que le estás hablando. Es más, vamos a marcar de un número privado y si te llega a preguntar de dónde me hablas, pues le dices que es el teléfono de Rocío. Órale, porque sí, el tuyo ya lo apagaste, para que no te esté llamando Cecilia, porque te está llame y llame. Vamos a pegarla, señores. En directo desde el Panda Goose Center, soy el Panda Zambrano y las bromas están en el Panda Show.
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4: ¿Tienes que enredarla bien, compadre?
5: Sí, sí.
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6: Bueno.
5: ¿Qué pasa?
6: ¿Qué pasa, hijo?
5: ¿Dónde está?
6: Aquí en la casa.
5: ¿Arriba o abajo?
6: ¿Por qué?
5: Pues sí, porque ya ve que usted se sube a dormir muy pronto.
6: Hey.
5: ¿Dónde está? ¿Abajo?
6: Hey.
5: ¿Ahí está Ceci?
6: No.
5: Si quiere ir, aléjese de ahí, que le voy a hacer una cosa.
6: A ver, échatelo.
5: ¿Pues dónde está, pues?
6: Yo estoy acá en la escalera.
5: ¿En la escalera?
6: Sí.
5: Ah, es que lo que le iba a decir es que la mera neta, ya no voy a llegar hasta la casa.
6: ¿Por qué?
5: La neta, pues, pues yo la neta no, nunca he dejado de mensajearme con esta Rocío. Por las redes sociales siempre he estado pendiente con ella y pues la neta ya se llegó el día de que pues me voy a ir con ella, jefa. Vamos a ir aquí a León. Por eso ahorita ya no, ya hasta apagué el teléfono y para que me estaba marque y marque Ceci. Y nada más le marco pues para decirle que pues ahí le encargo a Ceci y le encargo al niño.
7: ¡Oh, Dios!
5: Espero que me perdone y la mera neta, discúlpeme por no haber sido el hijo que usted quería dar.
6: Te voy a dar el pinche azote, pendejo. Ya calma.
5: Usted sabe que Ceci sí es una muy buena mujer y todo, ¿no?
6: Pues sí.
5: La mera verdad, sí. Pero la mera verdad, no tengo el valor de verla a los ojos, la verdad, y decirle

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1: ¿Qué?
2: No digas pinche mamadas, cabrón. Me va a llevar la chingada, pues yo no sé, cabrón.
1: ¿Ahora por qué? ¿Qué?
2: Estás loco.
1: Sí, jefa, espero que me entienda esto y que me comprenda. Yo también quiero ser feliz, quiero...
2: Ay, estás loco, Bernardo, estás loco. Mira, me va a llevar la chingada. Por aquí, ¿por esa qué? Fue la gota que derramó el vaso y... Pues, órale, cabrón, adelante.
1: Pues sí, ya queremos hacer una buena vida, pues ella también, pues le ha ido mal en el amor y pues pues la neta.
2: Mira, no hables.
1: Yo no hallo cómo decírselo a Ceci ni a usted. No tengo voz ni de verla a los ojos a usted, la mera verdad, por lo mismo de que pues yo pues me siento mal. Y sé que estoy haciendo, a lo mejor tal vez mal, pero pues es mi felicidad, jefa, la mera verdad.
2: Ahí están los pinches viejos y huevos, cabrón.
1: ¡Oh, no me digas así, jefa!
2: No, pues yo ya te dije, cabrón.
1: Pues yo la mera verdad, yo no olvido ese día, la mera verdad, ese día que me cacheteó, ese día que me cacheteó ahí, en frente de esta muchacha, la mera verdad, ahí me dolió mucho cuando usted me golpeó ahí. Bueno,
3: ¿qué pasó?
1: ¿Qué pasó, papá?
3: ¿Qué estás diciendo?
1: A ver, pásame a mi mamá.
3: Pues, ¿para qué la quieres, pues?
1: No, pues pásame a mi mamá. Yo con usted no quiero hablar.
3: ¿Por qué, Bernardo? ¿Qué tienes o qué, güey?
1: Oh, pásame a mi mamá.
3: Te estoy hablando, Bernardo. ¿Qué le dijiste a tu madre, pues, güey?
1: ¿Por qué? ¿Qué está haciendo, qué?
3: Pues, está llorando, cabrón.
1: No, a usted pásamela. Dígale que me conteste, porfa.
3: Es de que le conteste.
1: ¿Te está hablando, jefa? Bueno, mamá.
2: ¿Y qué?
1: Es que yo la fue.
2: Ay, hijo de la chingada, pues entonces me voy a carcajear, cabrón.
1: Mire, jefa, allá abajo del horno le dejé un papel. ¿Ya lo vio? Dalo, jefa. Hey.
4: Bueno.
1: ¿Qué pasó?
4: ¿Qué, güey? ¿Qué traes, pues?
1: No, güey, pues es que, pues, ya ves lo que le dije a mi jefa. A ver, pásamela.
4: Hey. Pero, güey, jefa.
2: Yo no quiero nada.
1: Juan.
4: Hey, ya.
1: Pásamela, Juan.
4: No quiere.
1: Jefa, ya lo estoy hablando bien. No llore. ¿Por qué llora o qué? Jefa, quiero que me entienda, por favor. Ya contrólese, ¿qué traes, pues? Entiéndame, jefa, estoy enamorado, pues, ¿qué quiere? ¿Amá? Jefa, ¿quiere que lo dejemos así? ¿No va a responder nada? Bueno, jefa, pues ya ve que yo sé lo correcto, pues, y pues, si no me quiere contestar nada, está bien, pues. Antes, gracias a Dios, le voy a preguntar, ¿cómo soy el panda show? Que esto es una broma, jefa.
5: A toda máquina.
6: ¡Ja, ja, ja!

0: Anda.
1: Ay, mis hijos.
0: Pandita.
2: ¿Qué pasó, Bernardo?
0: Pandita, es que ella ya es mega fan tuyo.
2: ¿Neta, Emilia?
0: No, hombre. Se levantaba y el panda y en el trabajo también. Y luego deja de eso. Siempre decía, le voy a hacer unas bromas a tus tíos, le voy a hacer unas bromas a tus tíos y una broma
2: mira,
0: a tus tíos.
2: Y mira, oye, ¿y cómo estuvo la cachetada, Evelia, hace 10 años? Porque dice que le jugaste a doña Florinda y él a don Ramón. ¿Sí se la zambutiste cañón o qué?
3: No, hombre, ella a mí, panda.
2: ¿Ella quién? ¿Rocío?
3: O sea, no, ella a mí.
2: ¿Neta? No, ¿te dio una cachetada?
0: No, pero ella me dio una a mí que no, hombre. No, casi me volteé la cabeza.
2: Oye, Emilia, ¿por qué eres? ¿Por qué eres tan chantajista, mija?
3: ¿Chantajista?
2: ¿Sí? ¿Te fuiste luego al? ¡Ay, ya no puedo hablar! ¡Ay, qué me da! Y él justificando, él explicando el por qué, que el amor habría triunfado, el reencuentro con Rocío en redes sociales, pero ya después, como parecías el coyote Yogi, te quedaste mudo y nada más de, ay, que me da, ay, pero bueno, familia, díganme en Guanajuato cómo se oye el Panda Show.
0: ¡A toda la máquina, Pandita!
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1: Oye, ¿tu jefe es coyote, es loba o qué onda? Evelia, Evelia, reacciona, Evelia. Es una bromita de Bernardo.
2: Vas a ver, Panda, vas a ver. ¡Au!

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1: Se me antojó un cafecito del Samuel.
2: Y estoy con Misael. ¿Qué haces, Misael?
3: Pues aquí dando de vueltas.
2: Eso, Chintrolo, vamos a dar más vueltas, platícame. ¿Para quién la bromita?
3: Pues para mi esposa.
2: Órale, ¿cómo se llama ella?
3: Jacqueline.
2: ¿Cuánto tiempo con Jackie?
3: No, pues ya 6 años, 3 pa.
2: ¡Qué buena onda! 6 años. ¿Y dónde andas tú ahorita y ella dónde anda?
3: Yo estoy en el Jale, chambeo acá en Malinalco.
2: ¿Y qué estás haciendo, pues, carnal? ¿En qué le jalas?
3: ¿En qué le jalo o cómo le jalo?
2: No, ¿en qué le jalas? ¿Cómo le jalas? No me importa. No. ¿A qué te dedicas?
3: Soy albañil.
2: Vientos, hermano. Bueno, ¿qué bromita para tu preciosa esposa?
3: Pues, mira, trata de pues una broma bien cacha, ¿no? Porque pues te vas a hacer pasar por el papá de una morra.
2: Ajá.
3: Que vive aquí también en Malinalco.
2: Ah, estás entonces, en Malinalco, ok.
3: Uh-huh. Simón, yo estoy en Malinalco, mi esposa está en Toluca.
2: Está cerca, ¿no? ¿Como a 30 minutos?
3: A 3 horas.
2: ¿A 3 horas? Oye, creo que mi GPS no está tan bueno. Ok, tú en Malinalco, ella en Toluca. Bueno, ¿y qué más?
3: Pues, ¿cómo te vas a hacer pasar por el papá de Berenice? Uh-huh. Se llama la muchacha que vive aquí en Malinalco.
2: Ok.
3: Exactamente, te vas a llamar Benjamín.
2: Ajá.
3: Y pues te voy a, entre comillas, te voy a dar el número de mi mamá, pero el número que le vas a marcar es el de mi esposa. Y tú te vas a soltar con o sea, presentándote con mi esposa, y le vas a decir que pues ella ya tiene 6 semanas de retraso, y tú como el papá quieres arreglar una situación con ella, con mis papás, pues.
2: Oye, a ver, dime una cosita, ¿sí existe una situación en estos 6 años donde le hayas puesto el cuerno o una duda entre Jacqueline y tú y una infidelidad?
3: Pues sí, viejo, es legal.
2: ¿Sí? ¿Y precisamente con esta Berenice? ¿Ese nombre?
3: Simón,
2: pues.
3: Ajá, Simón, el pelo es que pues, me descubrieron mis
2: pendejadas,
3: ¿no? Y
2: ¿ya hace cuánto tiempo de esto, carnal?
3: Esto me descubrieron hace 15, dijo.
2: Hace 15 días. Y esto se va a poner bueno. Oye, a ver, otra cosita. Dices que estás en Malinalco y ella en Toluca. ¿Hace cuántos días que no se ven porque estás trabajando?
3: El martes.
2: Ok, entonces ya tiene algunos días. Ok, espérate. Respóndeme porque ya mi mente maquiavólica está dando vueltas. Ok, ¿hace cuánto tiempo hoy tuviste contacto con tu esposa?
3: Pues ando en contacto con ella por mensaje solamente.
2: Ok, ¿hace cuánto tiempo le echaste un mensaje? ¿Una hora, 2 horas, 30 minutos, 3 horas?
3: Sí, 10 minutos.
2: Ok. ¿Y qué? ¿Ella sabe que dónde te quedas a dormir?
3: Pues en la chamba.
2: Perfecto, ahora, dime cómo tienes en tu teléfono registrado a Jacqueline. Como amor, chiquita, bebé, esposita, tóxica. ¿Cómo la tienes en tu teléfono?
3: No, te vas a burlar, Padre Santo.
2: Dime.
3: Como el amor de mi vida.
2: Perfecto. Eres un mandilón. Mira, bueno, a ver, ¿qué quieres que le digamos entonces? ¿Que está embarazada esta Berenice? ¿Entendí bien? Ok, ajá. ¿Cuánto tiempo supuestamente la tienes de embarazo?
3: 6 meses, 6 semanas, perdón.
2: Bueno, mira, yo voy a hablar preguntando por el amor de mi vida. Ok, ¿cómo se llama tu mamá?
3: Mi mamá se llama María del Carmen.
2: Ok, bueno, voy a utilizar eso, yo me voy a hacer pasar como me lo está solicitando, como el papá de Berenice, tenemos una situación, se puso un poquito mal, ella está convaleciente, yo soy su papá, vive conmigo, tú viniste hoy o ayer, a ver ahorita qué me invento, pero te estamos localizando. Entonces mi hija me dio el teléfono de la señora María, que lo sacó de tu celular, que está rotulado como el amor de mi vida, porque así le dices a tu mamá, ¿ok? Ese va a ser el argumento y el match. Yo le voy a decir espérate, yo sé lo que hago, compadre. Entonces tú aquí yo voy a hacer toda la situación porque te estoy marcando, pero va a llegar el momento, compadre, que se va a escuchar el tonito. Y yo le voy a decir, señora, ya me está llamando este Misael. Déjelo junto y ahí vas a tener que entrar diciendo, yo, Misael, ¿dónde andas? ¿Y tú qué pasó, suegro? Me tienes que decir suegro. Para que armemos un conflicto y una confrontación y esta broma tenga chiste, ¿ok?
3: Y mira, el amor de mi vida es mi esposa, pues, aquí la tengo registrada.
2: Ya lo sé.
3: La tengo registrada tu mamá, ajá.
2: No me importa cómo tenga registrada tu mamá, yo ya tengo armado aquí el rollo. Tú déjame mi chamba, pero cuando te toque a ti, que es el tono, en ese momento le vas a decir, ¿qué pasó, suegro? Me vas a decir suegro, ¿ok? Y vas a ver cómo esto va a reventar, señores, en directo desde el Panda Cool Center. Las bromas están en Azteca, tu show.
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2: No, pero para que fíjate bien que la niña esté bien. No, pues si lo ando buscando. Bueno.
3: Bueno. Sí,
2: disculpe la molestia. Habla el señor Benjamín, el papá de Berenice. Mi hija me dio el teléfono. Ando buscando a Misael. ¿Se encuentra ahí?
3: No se encuentra.
2: Yo le pido una disculpa, habla a la mamá de Misael, es que mi hija lo sacó de su teléfono ahí que dice el amor de mi vida. No sabemos su nombre, señora, pues lo que pasa que Misael le dijo a mi Berenice que le decía el amor de mi vida. Fíjese que lo ando buscando, él vino hoy por la mañana, su casa la tiene acá en Malinalco, pero no lo encontramos y mi hija está mal. Ella está embarazada, señora, no sé si su hijo ya le ha comentado que va a ser abuelo, no sea malito, me lo puede comunicar porque me dijo que se tenía que ir a Toluca.
3: A ver, ahora sí, una disculpa.
2: Sí.
3: Yo soy esposo de Misael.
2: ¿Qué?
3: Apenas yo me enteré hace 15 días que él tenía otra mujer allí en Malinalco. Ahora sí yo estoy sorprendida, igual yo supe todo que...
2: A ver, usted es la exmujer. A ver, perdón, estoy confundido.
3: No soy la exmujer, soy la mujer.
2: A mí me comentó Misael cuando me pidió permiso, ya ves que él trabaja de albañil. A mí me comentó que estaba separado, que su mujer, bueno, barbaridades, tóxica y... Pero a mí me juró ante la Virgen que ya había terminado.
3: No.
2: A mí me pidió permiso.
3: Ahora sí, llevo 6 años con él.
2: ¡Ah, güey, Mario!
3: Entonces
2: perro.
3: Yo no sé realmente en qué bronca él se haya metido. Entonces,
2: pero entonces ustedes están bien.
3: Sí, o sea, y como le digo, yo hace 15 días tuve problemas con él por lo mismo de que yo vi el teléfono y tenía mensajes de, ahora sí, de ella. Entonces yo... O sea, yo supe las cosas porque yo le pregunté.
2: Ajá.
3: Pero pues no sé.
2: Ajá.
3: Realmente...
2: Llame. Usted ya le ha marcado ahorita. Escuché que le está marcando. No contesta.
3: Sí, de hecho, no contesta.
2: A ver, señora, para mí esto... Es muy, muy confuso. Yo ahorita tengo el problema. Mi esposa Blanca está cuidando a Berenice. Se puso mal. Usted sabe entonces que está embarazada. Pero no entiendo cómo es que usted sabe de mi hija. Pero, mi hija, nosotros no sabemos de usted. No lo entiendo, por favor. No, acláreme eso.
3: A ver, yo también estoy sorprendida por lo que usted me está diciendo. Y ahora no sé. O sea, créame que no sé qué hacer. Sí, ahora no, pues, sí, él...
2: Si a mí me juró y me perjuró ante la Virgen, aquí de Malinalco, que él ya, porque cuando me pidió permiso, sí, a mi hija Berenice le comentó que tuvo una relación, sí, eso es verdad, pero que ya estaba separado.
3: O sea, créeme que yo también me estaba sorprendiendo por lo que usted me está diciendo. Sí, entonces ahora sí yo no sé cómo usted consiguió mi número.
2: Porque mi hija, cuando le está chequeando los mensajes ahí en el teléfono, le dijo, oye, ¿quién es el amor de mi vida? Porque así está en su teléfono, ¿sí? Y dijo, ah, es mi mamá. Y dijo, bueno, ¿y cuándo me la vas a presentar? ¿Cómo se llama tu mamá? Dijo que se llama María. Por eso es que estoy preguntando por María. ¿Pero usted se llama María?
3: No, yo me llamo Jacqueline.
2: Ay, señora Jacqueline,
7: Entonces, dígame, ¿él cuándo se vio con ella? Disculpe.
2: Yo vino hoy por la mañana, hoy, porque sí, le digo que mi hija está, pues, está embarazada. Está, me está llamando. Me está llamando. No me cuelgue. De una vez juntamos y aclaramos todo, ¿le parece?
7: Sí, está bien.
2: No hable ahorita, por favor. Permíteme, no me cuelgue. ¡Ey!
3: Bueno.
2: ¡Ey!
3: Pedro, ¿qué pasó? ¿Para qué?
2: Misael, te estoy llame, hijo.
3: ¿Qué pasó? Dígame.
2: Se puso bien mala, pero tengo un problema. A ver, dime, ¿tú me juraste ante la Virgen? ¿Me dijiste que estaba... ¿Tienes Jacqueline?
3: Mi esposa, bueno, la que era mi esposa.
7: ¿Estás muy seguro que era tu esposa?
8: ¡Oh, Dios!
3: Sí.
7: ¿Estás muy seguro? Contesta, Misael.
2: Yo le llamé por teléfono porque en tu teléfono tienes al amor de mi vida. Mi hija te preguntó y le dijiste que era tu madre. Yo te estoy busque y busque, no contestas el teléfono. Le hablé a esta pobre mujer.
3: No haga eso.
2: Y resulta que es tu esposa.
3: Pedro, ¿por qué hizo eso?
2: Ya te estoy diciendo por qué. Te está cuestionando. Respóndele a tu mujer, si es tu mujer. Respóndele. Acláranos esto.
7: Misael, habla, por favor, neta. Ya estoy harta de tus malditas mentiras.
8: ¡Locos, güey!
7: ¿Ahora qué hiciste? Vas a tener un hijo y te lo dije bien claro. Tienes otro hijo, te despides de tus hijos y de mí. Sí.
2: ¿Cuántos hijos tienen ustedes, señora?
3: Bueno, ya te voy a contar todo. Escúchame.
2: No le escucho, señora. Si quita su altavoz, por favor, no le escucho, se lo suplico. Quiero aclarar bien esto. ¿Cuántos hijos tiene con este perro idiota? ¿Cuántos?
7: Dos hijos con él.
2: Misael, me lo juraste ante la Virgen de Malinalco que no tenías hijos.
3: Señor.
2: Te viniste a burlar de mi familia.
3: No, discúlpeme.
2: Que te disculpe Dios, pero también pídele disculpas a tus hijos y a tu mujer. Están ahí.
3: Jacqueline.
7: Te lo dije, Misael.
3: Perdóname.
7: No, Misael, no sé cómo le vayas a hacer, pero quiero que te hagas cargo de ese niño. Sí.
3: No,
7: ya te
3: pero,
7: dije,
3: perdón.
7: Te olvidas de mis hijos. Sí, te olvidas de mis hijos.
3: Señor, qué lástima
7: que le tocó un yerno irresponsable. Sí, así se lo digo, señor.
3: Pero... Perdón,
7: así
3: no.
7: Se lo digo. 6 años que este güey nos hace cargo de
3: pero
7: mis hijos.
8: Escúchame.
7: Espero y lo haga.
2: Misael, fíjate muy bien lo que estás diciendo. Me estás lastimando y no solamente. Está escuchando aquí, Blanca, mi esposa. ¿Cuántas veces has venido a tragar aquí, carajo? ¡Nos viste la cara!
3: Es que no quiero perder a mi familia.
2: ¿No quieres perder a tu familia? Entonces, ¿qué somos nosotros, estúpido? ¿No te dije que tenías todo mi apoyo? ¡Nos mentiste! Y no solamente has mentido a mi hija Berenice, a mi esposa Blanca, a la criatura que tiene en el vientre, que es tuyo, sino a tus dos criaturas, que esta señora está diciendo, discúlpeme, señora, discúlpeme por haber marcado,
3: no, por
2: yo
3: favor.
2: No sabía, yo no pretendo
3: no,
2: lastimarla a usted ni a su familia.
3: No, perdón. No,
2: se
3: no,
2: lo
3: no,
2: juro
3: no.
2: por la Virgen de Malinalco, se lo juro.
3: Perdóneme, señor.
2: Nada que me perdone. Señora... ¿Cómo dice que se llama?
7: Jacqueline.
2: Le pido una disculpa. Perdóneme.
7: No se preocupe, hermano. Yo sabía de esto y créame que yo me quiero ir de aquí, pero mis suegros no me dejan. Sí, ellos me tendieron la mano.
2: ¿Vive usted con sus suegros?
7: Y el que se va a tener que ir es él.
2: ¿Sabe cuántas veces mi hija le pidió conocer a los papás de él y siempre pretextos? Mi mamá está enferma, que no se puede, que estoy trabajando. Ahora entiendo muchas cosas. Yo se lo dije a Berenice, señora, yo se lo dije. Ten mucho cuidado, pero usted es madre y por los hijos uno hace todo.
7: Sí.
2: Pero yo le juro que voy a prohibirle a mi hija. Yo voy a mantener a ese bastardo, yo lo voy a mantener. Yo
7: no,
2: un
7: no
2: trabajo.
7: Le digas, sí, señor.
2: No, no, claro, diga, sí, sí. Claro, porque niño, su marido,
7: en camino no tiene la culpa. Sí.
2: Usted es su esposa, como, usted es su esposa hijos. Y tiene hijos. Y ahorita yo me estoy con toda la fuerza y con todo el dolor de mi corazón enterando que mi hija es la segundona y está embarazada de un hombre prohibido, es un bastardo. Pero yo le juro, que voy a sacar a esa criatura adelante, se lo juro. Aquí ante la Virgen de Malinalco, se lo juro. ¿Qué clase de animal eres, Misael? ¿Te quedas callado?
8: ¡Oh, Dios!
2: ¿Acaso no tienes decencia y sentimientos? No tienes nombre, no tienes madre, Misael. Pero todo se paga en esta vida, perro del mal.
8: ¡Mocos, güey!
3: No, ya, no siga.
2: Que te perdone Dios, yo no te perdono, mi familia no te perdona. ¿Usted lo va a perdonar, señora Jacqueline?
7: Claro que no.
2: Eres un asco, Misael.
3: No, perdónenme.
2: No nos contestaste en todo el día y mira cómo se obtuvo mi hija. ¿Cuántas veces te dijo quiero hablar con mi mamá?
3: Por eso
2: el amor de mi vida es tu esposo, ahora ya entiendo. Y yo hablando estúpido, preguntando por la señora María, porque así se llama tu madre. Pero no puede ser, yo siento que me voy a morir.
3: La vida me ha tratado muy mal.
2: Te ha tratado mal. ¿Y cómo nos estás tratando a nosotros? ¿Cómo está esta pobre mujer? ¿Cómo?
3: No, perdón.
2: Perdón.
3: Discúlpeme.
2: No te vuelvas a parar aquí. No te vuelvas a parar aquí. Perro del mal. Perdón, señora, ya le colgué el teléfono. No puedo soportar esto, no puedo soportarlo.
7: Lo siento mucho, señora.
2: No, yo lo siento mucho por usted. Cuide mucho, por favor, a sus hijos. Cuídenlos.
7: Que él le hiciera eso. Sí. Perdóneme igual.
2: Yo voy a hablar con mi hija y este teléfono se va para la basura. No la vamos a volver a molestar. Mi respeto es para usted y para sus hijos. Yo me encargaré de todo acá. Es que mi hija quiere hablar con usted, pero ya le dije que no vale la pena.
7: No, quiero hablar con ella de todas maneras.
2: Nada más me está pidiendo que le haga una pregunta a mi hija. ¿Quiere que le haga la pregunta? El apenado me siento yo. Solamente si me lo permite, mi hija me está pidiendo que le haga una pregunta.
7: Sí, está bien.
2: Me está preguntando y me está diciendo que le diga que... ¿Cómo se oye el Panda Show que es una broma de su marido?
8: ¡A toda madre!

0: sí, espérame. Es que entre broma y broma, o sea, según me comenta este
1: no,
0: Misael.
1: No, no me diga eso, no. O sea, no se juega con eso, imagínese. O sea, oye, ya está lo ando ventilando, no, no. No, ahora sí. No, no, no.
0: Oye, Jacqueline, ¿cuál fue la parte del cuerpo que más te sudó?
1: Ay, no, eso no se dice.
0: Ay, ay, ay. Oye, ¿sabes qué? Me encantó cuando yo dije que me iba a hacer cargo del bastardo de mi nieto. Y tú, no, señor, no, no le digas.
1: No, pues es que no, o sea, no, no, o sea, uno como quiera, pero las criaturas no tienen...
0: No, es que es el término correcto, no, Jacqueline. Tú eres la esposa y se supone... Bueno, que esto se desprende de una historia real, porque... Según me comenta tu marido y tú confirmaste hace algunos días, tuvieron ahí un detallito con una chamacona, ¿no?
1: Sí.
0: ¿Sí? Bueno. Oye, animal, dile por qué la broma, Jacqueline, adelante.
2: Pues porque es algo tóxica ya, algo celosa, como se la chaviza.
1: A ver, dígame, ¿cómo no voy a ser tóxica si trae tantas hijas ahí en el teléfono?
0: Oye, tú eres tóxica y este es chile frito, ¿se imagina?
1: Por eso, imagínese, a él no le va a parecer que yo traiga tantos güeyes ahí en mi teléfono.
0: Chale, oye, pero, Misael, tienes dos hijos, tienes a tu esposa, ¿qué no estás contento con lo que tienes o por qué andar buscando?
1: No,
0: ¿no? Bueno, no, Jacqueline, pues... ¿no lo llenas entonces?
1: Ay, no, no manches, ni me dura ni un minuto.
0: ¡Y! Oye, ¿y qué vas a hacer entonces, ya hablando neta, con el embarazo de Berenice? ¿Qué van a hacer?
1: Ah, cabrón, no, es que sí es verdad.
0: Ay. Bueno, es que obviamente la broma... ¿No le has dicho, Misael, que vas a ser papá?
2: No.
0: Ups. Bueno, eso ya lo arreglan. No, no es cierto, Berenice, no es cierto. Perdón, no es cierto, Jacqueline, okay. No es cierto.
1: No es broma.
0: No, eso me lo acabo de sacar de la manga. No, la neta es que sí, o sea, la broma surgió de una historia real entre ustedes, pero pues no, el embarazo era el tema. Pero fue un gusto hacerte la bromita. Jacqueline, te mando un besote. Nos vemos, hombre infiel y precoz.
2: Gracias.
0: Así que familia, díganme en Toluca y en Malinalco, que está a 30 minutos de Toluca. Yo idiota, ¿verdad? Díganme, ¿cómo se oye el Panda Show?
2: A toda máquina.

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2: Y estoy en Hidalgo y ahí está Miguel Ángel. ¿Qué onda, Miguelón? ¿Estás al aire?
3: ¿Qué dice, pandita? ¿Cómo estamos? Buenas noches.
2: Buenas noches, carnaval. ¿Cómo anda todo por Tlaxcala la Bella?
3: Aquí andamos, mira, acabando de llegar del trabajo.
2: Órale, qué chido. ¿Qué tipo de actividad haces, Miguel Ángel?
3: Nos dedicamos a la elaboración del pan de dulce.
2: ¡Ándale! No, chavo, ¿y cuál es la especialidad?
3: El me avientas, el bizcocho.
2: ¡El te empujo! Creo que me alburí yo solito, qué pendejo. Pero bueno, pues yo creo que ya es la hora, hermano. ¿Qué? ¿Qué onda, mi Miguelón? Oye, pues qué chido, a ver cuándo nos mandas un pancito, ¿no? Para ver si es
3: claro
2: bueno
3: sí,
2: o malo.
3: Claro que
2: pero,
3: sí.
2: Que sea neta. Oye, Miguel, ¿para quién va la broma?
3: Para Lorena, para mi novia.
2: Ándale, sí. ¿Cuánto tiempo con Lorena?
3: Pues créeme que por cuestiones de tiempo y todo eso, como tal no llevo el ¿cómo se llama? El tiempo estimado en el que vamos andando, pero más o menos le calculo como unos 4 o 5 meses por ahí.
2: Ah, poquito.
3: Ah, pero de conocernos y ya tenemos un buen de tiempo.
2: ¿Cómo cuánto?
3: Como un año y medio más o menos.
2: Oye, ¿ya te ha dado el bizcocho o no?
3: De vez en cuando.
2: ¿Sí? ¿Y qué sí. tal padre o más o menos?
3: Ah, más o menos, sí se discute, se hace bien su chamba.
2: Ándale, papá. ¿Pero sí la ves seguido o no?
3: Sí, incluso nos estuvimos viendo casi, desde que salió de vacaciones nos estuvimos viendo muy seguido, pero ahorita con eso del rebrote de la pandemia y todo eso, pues igual me enfermé y no tiene mucho que apenas salimos.
2: No manches, ella... ¿te pegó el bicho, carnal?
3: Sí.
2: ¿Qué sentiste? ¿Qué se siente? A mí la neta no me ha dado, pero ¿qué se siente?
3: No, se siente feo, panda, no. No se lo, ¿cómo se llama? Lo dedico a nadie, pero sí es algo feo, es algo
2: que... A la gente que le he preguntado, me comenta que es como un cuadro de gripe, ¿no? O sea...
3: Más o menos, o sea, empezamos con un dolor de cuerpo, mucho cansancio, ganas de vomitar, o sea, la típica náusea de COVID, lo que se rumora por ahí.
2: Me estaban diciendo que incluso para los hombres, aparte del dolor de huesos, es tan intenso que te duelen hasta los huevos. ¿Es cierto o falso?
3: Así es cierto, panda.
2: ¿Neta, a ti te dio dolor de huevos?
3: Sí, cómo no, o sea, prácticamente fuimos, empezamos con un dolor de garganta.
2: Ajá,
3: pero
2: claro.
3: Al día siguiente me inyectaron, bueno, me inyectaron un medicamento, pero no sé si lo alteró más o quién sabe, pero al día siguiente ya no me he podido ni parar porque tenía un dolor de abdomen, de brazos, perdí la fuerza total de las manos. De los pies se me doblaban. O sea, prácticamente hasta llegué a pensar de lo peor que alguien estaba trabajando.
2: Ay, no manches, tanto así.
3: En serio, panda. Y ya hasta que descartamos, nos fuimos con el doctor y nos diagnosticó que efectivamente ya éramos participantes de COVID.
2: Chale, pero, es que imagínate.
3: Con tratamiento.
2: ¿Qué dolor tan raro? Y bueno, te digo que yo he preguntado. No, sí. Por suerte a mí no me ha dado, pero sí se habla de algo intenso, un cuadro como de gripa, pero tú pensar que hasta que te hicieron brujería, está cabrón, o sea.
3: Sí, no, fíjate que desgraciadamente nosotros, pues mi ritmo de trabajo empieza desde muy temprano, entonces, pues yo pensé que a lo mejor era como si hubieras hecho ejercicio tal y cual, o sea, como si estuvieras adolorido, así sentí, yo hasta pensé que me había pasado de tener sexo, digo.
2: ¡Ay, cálmate, cabrón! ¡Cálmate, güey! Si no podías ni siquiera estar firme, con los pies menos ibas a estar firme con aquello.
3: No, ya sé que descartamos que efectivamente, pues sí, ya... Bueno, no nos esperamos más que nada para cuidar a lo que son los trabajadores que laboran conmigo. Y más que nada la gente que nos consume, pues tratamos de aislarnos unos días.
2: Bueno, pues qué chido que ya estás bien para toda la gente que nos acompaña en los Estados Unidos, en Centroamérica, en toda la República Mexicana. Cuidarse, a usar el cubrebocas, a veces somos necios, ¿no?
3: Seguir buscando las medidas de prevención de sanidad y pues esto todavía sigue, todavía no se acaba. A veces uno lo tomamos como fuego, pero la cosa es otra. O sea, yo les exhorto que pues sigan usando su cubrebocas. Medidas de sanidad para todos los que habitamos aquí en la Unión, o sea, para que se sigan cuidando.
2: Oye, carnal, y otro de los síntomas que me comentaron es que te da comezón ahí en el sin luz. ¿Es cierto eso o no?
3: No, me avientas.
2: No, espérate, te estoy preguntando que si te da comezón. No, que si me lo das, güey.
3: No, nada de eso.
2: No, tú no. No, como si tuviste.

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1: ¿La invitaste a la mamá de tu hijo?
2: Ajá, más que nada porque mis abuelos querían ver, fue una boda de oro de mis abuelos.
1: Okay.
2: Entonces querían ver a mi hija y que participara, bueno, en la reunión familiar y todo.
1: Claro,
2: entonces,
1: claro,
2: la llevé motivo. Y Lorena, quedamos que iba a ir conmigo, pero no la llevé.
1: ¿Por qué?
2: Respetó la decisión de que mejor llevara yo a mi hija. Es una persona muy abierta, muy entendible. Me agrada mucho su forma de ser.
1: ¿Abierta de carácter o abierta de tepalcuanas?
2: De carácter.
1: Okay. Oye, ¿hace cuánto tiempo que fue esto de la boda de oro y que fue la mamá de tu hija?
2: Hace como 2 meses, más o menos.
1: Ok, ¿siguen platicando?
2: Entonces, yo me puse hasta las chanclas, panda, que la verdad, llegando a la casa, ella se quedó con nosotros, la mamá de mi hija se quedó con nosotros, abrió el teléfono y le empezó a echar un verbo, como no tienes idea.
1: La Lorena.
2: Pero lo que más me agradó de esta chica de Lorena es que pues no le siguió el juego, tuvo principios y valores para no prestarse a rebajarse con otras personas, ¿no?
1: Ay, qué mamón, principios y valores para... ¡Ay, chinga!
2: Yo creo que sí, panda, porque, o sea, te van a escuchar muy corriente y vulgar. O sea, tras de que todavía te están diciendo cosas y ponerte a rebajar con la gente, te vas a escuchar yo creo que más mal, ¿no? Y si le das por su lado, o sea, yo creo que esa gente hasta siente más feo de que ni te escapo.
1: No, y la neta está poca madre que Lorena no se haya enganchado con la mamá de tu hija, está chingón, pero...
2: Así es.
1: Ya eso de principios y valores como que sonó muy mamón, pero está chido.
2: Okay. Y luego... Así es. Y ya después de ahí, pues le hizo un choro maleador y como tal, como que nos quiso separar, ¿no? Pero no pudo y entonces nuestra relación hasta el momento sigue. Lorena me apoya luego en los aspectos del ¿cómo se llama? Del negocio, me acompaña a vender, está muy atenta conmigo. Y en una ocasión estábamos escuchando una broma de una persona que le hicieron que supuestamente la engañaba y que se iba de viaje. Uh-huh. Y yo le dije desde cuándo que le quería hacer una broma, pero ni por aquí le pasa porque también está muy metida en el trabajo.
1: Okay.
2: Ayuda mucho a su mamá, creo que trabaja en los despachos federales y ayuda así a cuestiones de oficina, tiene la voz. Entonces, sí los hemos escuchado, pero yo tengo pensado hacerle una broma de que pues voy a rezar con la mamá de mi hija y que ella nada más la voy a ver puros fines de semana, que son sábados y domingos, pero nada más como para tener relaciones, que es lo que no puedo dejar.
1: ¡No manches! A ver, vamos a poner las cosas en orden. ¿Cómo se llama la mamá de tu hija?
2: Fernanda.
1: ¿Qué duraste con ella cuánto tiempo?
2: Tres años y medio por ahí.
1: ¿Y te separaste hace?
2: Hace como por diciembre, más o menos.
1: Ah, no tiene tanto.
2: Ajá, pero créeme, panda, que ya era una relación muy desgastante porque prácticamente no está por demás, a lo mejor contarse lo que nos parábamos y regresábamos. Ya no era vida como tal.
1: Entonces, digamos, una relación tóxica, ¿no?
2: Exactamente.
1: Ok, ¿y tienen una preciosa hija que se llama?
2: Angelín.
1: Entonces,
2: también hoy, bueno, en esta semana que viene se asemeja a su cumpleaños. Ajá. Va a cumplir 4 años. Entonces, le quiero decir chiquita. Que le vamos a regalar como que ese pequeño detalle a mi hija, de que vamos a estar ya juntos, pero que nada más ella la voy a ver puros fines de semana, pero que ya no voy a tener ningún contacto sexual con la mamá de mi hija, y que solamente la relación, bueno, de intimidad la quiero tener con Lorena, porque me gusta hacerlo con ella, y soy muy adicto al sexo con ella, según.
1: A ver, pero entonces la idea es que regresas con Fernanda, pero solamente por compromiso.
2: Así es.
1: ¿Por qué? ¿Por Angelín?
2: Por mi hija, exactamente.
1: Entonces, regreso por ella para que darle un crecimiento más sano a Angelín, pero para coger contigo. ¿Sí es eso?
2: Así es.
1: Ay, pero ¿a poco neta no te presentarías un quien vive con Fernanda?
2: No, panda, créeme que ya, o sea, como tal, sí hemos hablado, nos hemos visto así de frente, hemos dialogado por la niña, pero, o sea, yo creo que ya nadie tiene intenciones de regresar, ni tanto ella ni yo. O sea, ya nomás okay. Así como de sola.
1: Pero dentro de la broma, es decir, que no tendrías sexo con Fernanda.
2: Así es.
1: Y no podemos decirle...
2: No quiero practicar, pero con ella, con Lorena.
1: Una vez al mes con Fernanda y fines de semana.

0: dada ocasión, pues ya se va a enterar por ella, pero por lo mientras quiero experimentarlo con ella, con Lorena.
1: Ok, perfecto. Hijo, está chida, pero hay algo como que digo, ah, le falta algo de pimienta con esto. Ah, ¿sí eres muy cogelonzón o solamente de lengua me como un taco?
0: Oh, sí, cómo no, efectivamente. Eso sí, te puedo decir que hasta del diario te surto tu despensa.
1: Ay, cálmate, mi rey. Porque a lo mejor por eso me brinca, porque si solamente te vas a juntar con Fernando y no va a haber brinquito, porque también a lo mejor puedes complementar que ahora que tuviste el bicho y que viste a la calaca tan cerca, cosa que es mentira, ¿verdad?
0: Sí.
1: Pues, y a ti, y te gusta la sexualidad, o sea, te encanta aventarte tus palitos, bueno, pues te enseñó la vida de que hay que disfrutarla y con Fernanda solamente cada 15 días y con ella cada fin de semana. Podría ser, pero tú la conoces. En fin, vamos a pegarle, señores, en directo desde el Panda Cool Center. 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
2: Saludos, pandita, desde Moroleón, Guanajuato. Saludos. Todos los nos perdemos tu programa todos los días por Clar Música. Saludos. Mi nombre es Alberto, pues de Moroleón, Guanajuato, pandita. Al 100.
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1: Listo, vámonos de menos a más.
0: Hola.
5: Bueno.
0: Bueno, Lore.
5: Mande.
0: ¿Qué haces, mi amor?
5: Trabajando.
0: ¿Cómo te sientes?
5: Bien.
0: ¿Con quién estás
5: mucho
0: ahorita?
5: Mejor. ¿Eh?
0: ¿Con quién estás ahorita?
5: Con nadie.
0: Oye, Lore, tengo algo que decirte.
5: ¿Qué?
0: No sé cómo lo vayas a tomar. ¿Me vas a escuchar como siempre?
5: A ver.
0: Pero créeme, quiero que me prometas algo, Lore.
5: ¿Qué?
0: Que no me vas a colgar, que me vas a escuchar y hasta el último quiero tu punto de vista, a ver qué me dices al respecto de lo que te voy a decir, ¿va?
5: Ok.
0: Oye, mira, lo que pasa es que ves que se acerca el cumpleaños de mi hija.
5: Ajá.
0: Y en la mañana me vino a ver la mamá de ella. Me trajo a mi hija que quería que, pues que nos organizábamos para ver qué le dábamos ahorita lo que iba a ser de su cumpleaños. Y pues yo le dije que pues me avisara para que pues igual aportara yo algo, pero porque pues igual ves que tiempo no tengo, es que ando de arriba para abajo. Y ves que ahorita con lo que me pasó igual de lo de la enfermedad, pues apenas sí voy saliendo. Entonces, pues me dice que prácticamente no, como tal, no quiere que le hagamos nada, no quiere que le hagamos ni comida ni nada, pero quiere que le demos un pequeño detalle que, pues adelante sí me sacó de onda. Y pues quiere que, créeme que no te va, dime que no te vas a enojar lo que te voy a decir. Pues quiere que supuestamente, que quiere que regresemos, pero yo le dije que pues no creo que porque ves que ahorita, bueno, ando saliendo bien contigo, o sea, hemos estado haciendo las cosas bien hasta el momento, entonces como que no le quiero dar bueno, más que nada no te quiero quedar mal a ti. Entonces ella dice que pues que le demos ese pequeño detalle a la niña, nada más que a lo mejor por un mes, porque no sé qué, como que a lo mejor como que siente que le hago falta y todo eso, quiere que estemos con ella, pero créeme que me ponen entre la espada y la pared. O sea, yo te quiero a ti, te quiero un chorro, o sea, te lo he demostrado, hemos pasado momentos extraordinarios, o sea, contigo tengo todo, o sea, me gusta hasta, te podría hablar que hasta en el aspecto sexual, me gusta de cómo lo hacemos, o sea, cómo te mueves, o sea.
6: Oh, sí, oh, sí, así.
0: Que nos hemos puesto hasta pedo, o sea, creo que ha sido hasta de lo mejor. Y pues no sé, o sea, por algo siento que no te voy a poder dejar, Lore. Y es que pues hace rato me volví a marcar y me dijo que qué decisión ya había tomado. Y le dije que pues que sí, que sí voy a rezar con ella. Pero contigo pues nada más iba a estar puros fines de semana, no sé cómo lo vayas a tomar tú.
5: ¿Qué quieres que te diga?
0: Pues no sé cómo lo ves, o sea, la neta no puedo dejar de hacer el amor contigo porque me encanta cuando lo hacemos. O sea, creo que hemos llegado cada quien hasta su punto más débil, que nos hemos como tal pues excitado, ¿no? O sea, nos hemos conocido a nuestros puntos débiles. Pero como tal, le dije que sí, nos íbamos a dar como tal un chance, nada más por como que por compromiso por la niña. Pero así, entre acto sexual y todo con ella, pues ya no, Lore. O sea, simplemente yo quiero estar contigo lo que son el resto de mi vida. Si tú lo permites, obviamente, pero si no, pues, ¿qué podemos hacer? Pero sí, ¿cómo ves, Lore? Entonces,
5: ¿Merece
0: cómo
5: me iba a costar?
0: Sí, Lore, o sea, yo creo que siempre te lo he demostrado, o sea, siempre te he dicho que yo te voy a dar tu lugar a ti, yo creo que hasta te lo he dado hasta este momento, y créeme que vas a tener mi palabra, o sea, nada, yo contigo voy a estar el resto de mi vida, pero nada, por compromiso para estar con ella, o sea, quiero estar también, ver crecer a mi hija, darle un mejor futuro, ya va a cumplir 4 años, o sea, prácticamente me estoy perdiendo parte de su infancia, pero tampoco te quiero dejar a ti.
5: Pues no sé, o sea, no es que me agarras así, ¿qué te puedo decir?
0: ¿Ya estás llorando?
5: No, no estoy llorando.
0: Pero es que, a ver, dime, ¿qué piensas al respecto de lo que te dije?
5: O sea, pues, ¿qué quieres que piense? Pues, obvio que no me parece, pero pues tampoco te puedo decir, pues, felices.
0: ¿Todavía me quieres?
5: Pues, ¿cómo me preguntas eso?
0: Yo no quiero hacer cosas, Lore, sin llegar a acuerdos, o sea, yo también dependo mucho de lo que tú me digas, o sea, si tú me dices, sale, bríncale y todo eso, lo hago, pero si tú me dices que no, o sea, yo también, ¿cómo me quedo? O sea, ¿qué le digo a la mamá de mi hija, no? A ver, dime, o sea,
5: es la decisión tuya.
0: Si regreso con Fernanda, es por Angelín, o sea, tú sabes prácticamente que esa niña es mi adoración, o sea, prácticamente tú sabes cómo la pienso, cómo la sueño, y desafortunadamente no la voy a ver porque luego no tengo tiempo. Pero si me están dando esa oportunidad de estar con ella entre semana, no lo puedo desaprovechar, pero tampoco te quiero dejar a ti, Lorena. Y pues a Fernanda le dejé claramente que solamente voy a tener sexo contigo y con ella jamás. Así se lo dije desde un principio y ella creo que entendió y sabe razonar y creo que a lo mejor me está hablando un poquito más que tú porque no se queda callada, Lore. Ella sí, al contrario, defiende lo que es suyo. Yo también quiero que tú lo hagas, que defiendas lo tuyo y que me digas, ¿sabes qué? Mira, esto sí, esto no, y sale, órale, pero dímelo.
5: Pues es que, ¿cómo quieres que te dé una respuesta si me lo dices así? O sea, ¿cómo quieres que yo te diga algo? Pues es que tú eres el que vas a estar con ella, tú vas a saber qué onda. Y a mí cómo me va a costar, a mí cómo me va a costar que nada más va a ser por la niña.
0: Lore, ¿y es que cuál crees que fue lo más cagado que me dijo Fernanda?
5: ¿Qué?
0: Que me dijo que solamente, si es por ella, nada más unas chupaditas como me gusta, o sea, imagínate, pinches mamadas que dice.
5: O sea, y todavía me dices eso, y quieres que yo esté como tonta aquí, y tú digas, ah, no, pues sí, claro, y que el otro yo sea la estúpida.
0: Yo le dije que no, que sí, o sea, sí lo hace bien y todo, pero mi bolillo solamente es tuyo, Lore.
5: ¿Y por qué sacaste eso?
0: Dime, por eso defiéndete, dime, te escucho, pero tú no dices nada, yo también cómo voy a... ¿Qué te voy a decir? ¿Qué más voy a decir? A ver, ¿qué le digo a ella?
5: Pues es que tú sabes. ¿Qué te puedo decir yo?
0: A ver,
5: o sea, solamente no me parece. A mí no me parece. Y a mí no me va a contar lo que me estás diciendo. ¿Y cómo voy a creer en ti? ¿Cómo voy a confiar en ti?
0: Y es que, Lore, ¿sabes cuál es lo mejor?
5: ¿Qué?
0: Que cuando hacemos el amor solamente nos convertimos el uno y al otro. O sea, tú sabes cómo haces tus chambas. Yo sé cómo hago mi chamba y todo, ¿no? O sea... La neta, sí, te discutes chingón en la cama y te mueves chingón y todo. Por esa misma razón no te quiero dejar.
5: Y solo por esa razón.
0: Pues sí, mi amor. Mira, de lunes a viernes nada más con Fernanda y con Angelín, para que nos vean juntos. Y ya sábado y domingo contigo, ¿cómo ves?
5: Es que cómo me pides que te dé algo así.
0: Dame esa confianza, no te voy a defraudar, de verdad. Si lo hago es por Angelín, pero sabes que mi corazón es tuyo, Loren. Y pues antes de aceptar, o sea, de aceptar lo que me dijo Fernanda, por eso te estoy llamando a ti, para que tú me digas qué onda, si sí o no, pero dime ahorita.
5: Es lógico que a mí no me va a parecer, pero bueno, tú sabes.
0: ¿Sí me apoyas?
5: Es que como me pides eso.
0: Por un tiempo, Lore, unos cuantos años y ya, en lo que crece mi hija. ¿Qué? Está más por un tiempo, unos cuantos años en lo que crece mi hija y ya, pero apóyame, si realmente me quieres, apóyame.
5: Eso no se trata de querer.
0: Pues entonces es apoyo, Lore. Quiero ver tu apoyo.
5: ¿Cómo me vas a pedir mi apoyo con lo que me acabas de decir?
0: ¿Ahora qué tiene de malo si casi no nos hemos visto, mi amor? A ver, dime. Lejos de que me digas, dale, órale, va, te apoyo, como siempre lo has hecho, que
5: pero
0: se vea.
5: Pero con lo que me acabas de decir, ¿cómo te voy a apoyar? ¿Cómo
0: ya, Lore, échame la mano, nada más eso, unos 2 años y ya lo que crece mi hija para que ya esté estable y ya ahora sí ya vemos qué onda.
5: ¿Cómo me pides eso?
0: Ándale, Lore, por favor. Es más, ¿sabes cuál es lo que tú te vas a percatar, Lore?
5: ¿Qué?
0: Tú te vas a percatar de mi rendimiento sexual contigo. O sea, tú te vas a dar cuenta si realmente estuve con ella o no. Y si ves que ya no aguantas, porque pues por lógica sí, y ahí tú vas a determinar qué onda, si seguimos o ya no. Pero tú sabes qué tiempo nos aventamos, mi amor, o sea, es sin sacate. ¿Cómo ves? Apóyame, Lore, ándale.
5: No, no puedo.
0: Lore, por favor, apóyame.
5: No puedo, ¿cómo voy a estar? No, es que no.
0: Apóyame, Lore, porfa. ¿Por qué me niegas ese apoyo? A ver, dime.
5: Pues, ¿cómo me pides eso?
0: Lore, nada más apóyame, porfa. Nada más, es más, 2 años y ya, no, que crece mi hija.
5: No, prácticamente voy a hacer la segunda y yo no quiero eso.
0: ¿Segura que no, Lore?
5: ¿Cómo me estás pidiendo eso?
0: ¿Segura que no? Júrame que no me vas a apoyar.
5: Es que, ¿cómo me pides eso?
0: Neta que me estás decepcionando, Lore, nunca pensé eso de ti. No me esperaba yo eso de ti, neta, yo digo al contrario, sí me va a apoyar, me va a decir que no hay pedo, que le eche yo ganas y todo con tal de estar con mi hija. Pero ya veo que no, Lore, la neta no.
5: El problema no es tu hija.
0: Tú sabes perfectamente que no funcionó entre Fernanda. Y si no funcionó con ella, tuvo que haber funcionado contigo, pero... Cabrón, me debes de apoyar, Lore, y si veo que no me apoyas, ya lo estoy viendo desde ahorita nada más. O sea, imagínate, después te voy a pedir con que la vayamos a ver y todo eso, y si me dices que no...
5: Pero el problema no es con tu hija, no es con tu hija, es con ella. ¿Cómo voy a dejar eso y luego todo lo que me estás diciendo?
0: Entonces, ¿qué quieres que hagamos? ¿Que terminemos?
5: ¿Lo pues es? Tampoco quiero eso, pero...
0: Pues ahí está, entonces apóyame. Tú sabes que desde cuando la quería yo pelear. Pero no, no puedo, lo de esa también implica tiempo y dinero. Y tú sabes que no tengo tiempo para empezar. O sea, si te estoy dando la oportunidad, pero requiero de tu apoyo. Échame la mano, lo de nada más. Los mejores momentos de mi vida sexual te los seguiré dando a ti. O sea, tú sabes que esta leche es para ti, nada más para tu malteada. Sabes que hasta te la puedes untar como mascarilla, Lore. Apóyame, ¿sí o no? Poco no hay confianza entre nosotros, ni entendimiento. A ver, dime.
5: O sea, sí lo hay, pero ¿cómo me pides eso?
0: Te está resultando la típica mujer que no le tiene confianza a su hombre, cabrón, neta. Somos jóvenes, Lore. Tenemos que ser de mente abierta. Apóyame. Por favor, Lore, nada más apóyame. ¿Cómo ves?
5: No mames, no digas tonterías.
0: Bueno, ya no insisto, amor.
5: Es que ¿cómo me dices todo eso y quieres que te dé una respuesta? O sea, yo nunca me he negado en cuestiones de tu hija ni nada de eso. ¿Pero qué es eso de ella toda la semana y tú el fin de semana? O sea, ¿que soy un perro o qué?
0: Pues no, Lore, pero, o sea, lo intenté, lo quise buscar, quise estar con mi hija, pero no me apoyas, o sea, no te estoy dando a entender que tú tampoco eres de lo peor, ¿verdad? Ni mucho menos te estoy ofendiendo. O sea, simplemente te estoy diciendo, apóyame.
5: Y lo he hecho, y lo he hecho.
0: Te lo voy a preguntar por última vez, Lore, ¿va? ¿Me vas a apoyar, sí o no?
5: Ok, va.
0: ¿Sí?
5: Uh-huh.
0: ¿Segura?
5: Uh-huh.
0: ¿De verdad, Lore, que sí nos apoya?
5: Uh-huh.
6: ¡Oh, Dios!
0: Gracias, no te voy a fallar, de verdad, te amo mucho, Lore. Y creo que siempre te he demostrado mi amor y mi confianza, ¿no?
5: Ok.
0: Te lo voy a demostrar con hechos y con mi lechita, que eres mi todo, Lore, vas a ver.
5: Ok.
0: Y cuando lleguemos a ser viejito, te voy a preguntar cómo se escucha el Panda Show.
6: ¡A toda máquina! Es una... ¡Broma!
1: No lo puedo creer, se aceptó, compadre. Y estaba rejega, no, ¿cómo crees? Mira, si no soy tu babosa, tú el otro. No cabe duda que verbo mata carita. Oye, tienes 24 años, según escuché, ¿verdad? ¿Y ella tiene cuántos?
0: 20,
1: órale. Y entre 4 y 5 meses de relación.
0: ¡Sáquito
1: loco! Oye, pero sí tiene la voz como si fuera una morrilla, no sé, de 18, papá, pero bueno. Oye, finalmente se aceptó, no manches. ¿Te esperabas esa respuesta?
0: Yo creo que sí, pero no tan rápidamente que me lo diera así.
1: No tan rápidamente. Bueno, vamos a marcarle.
4: ¿Dónde vos?
7: La llamada se cobrará al término.
1: No manches, malas noticias. Creo que apagó el teléfono. Vamos a marcarle. Tiene que contestar.
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7: La llamada se cobrará al terminar.
1: Mándale un mensaje. Bueno, quién sabe si le llegue, ¿verdad? Porque si ya lo apagó. Le costó trabajo. Como que decía, no, ¿por qué me pides eso? ¿Yo por qué?
0: Sí, es que es muy, como que es muy difícil luego de convencer, pero mira, yo creo que te llega.
4: Buzón de voz.
1: ahora entiendo con su actitud y sus silencios, porque cuando me compartiste que el día que fue la fiesta y tomaste, esta Fernanda le mandaba mensajes y esta no respondía. Creo que quedó claro. No le gustan los problemas. Creo que bailamos las calmadas. Vamos a marcarle, porfa. ¿Ya le mandaste el mensaje, Miguel Ángel?
0: Ya le mandé, pero no me contesta. No, ya está bien cabronada.
7: Buzón de voz.
1: No, la llamada tiene, se cobrará. Chin, trolo, pues te marcamos más a ratito si nos da tiempo para la revisión. ¿Te parece?
0: Va que va. Gracias, Panda.
1: Mi estimado Miguel Ángel, dime en Tlaxcala, ¿cómo se oye el Panda Show?
0: A toda máquina.
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2: ¿Qué onda, Carlita? Buen miércoles, ¿cómo estás?
3: Hola, hola, panita, buenas noches, ¿cómo estás?
2: Buenas noches. ¿De qué parte de Guanajuato, chiquilla?
3: Dolores Hidalgo.
2: De Dolores Hidalgo, Guanajuato, órale. La cuna, ¿no?
3: Sí, la cuna de la independencia.
2: Mira, ay, ¿y eres nacida ahí o no, Carla?
3: No, no soy de aquí, soy de Morelos.
2: ¿De Morelos? ¿Y qué haces perdida entonces en esta preciosa ciudad?
3: Llegué por cuestiones personales y laborales.
2: Ah, mira, ¿y cuánto tiempo llevas en Dolores?
3: Llevo como 5 meses.
2: 5 meses entonces, qué bueno, platícame, ¿bromita para quién?
3: Broma para mi novio.
2: ¿Qué se llama?
3: Marco Antonio.
2: Marco Antonio. Uy, es Antonio, difícil que caiga en la broma. Oye, ¿cuánto tiempo con Marco Antonio?
3: Llevamos ya 6 meses, pero traemos planes de casarnos
2: en septiembre. ¿En septiembre? O sea, ya la vuelta de hoja, estamos a 24 de agosto, mija, o sea, ¿para cuándo tienen el plan de casarse entonces?
3: Para el 30 de septiembre.
2: O sea, que en un mes, más o menos, sí. Mes y días. Sí. Oye, pero a ver, ¿no piensas o sientes que es un poco precipitado casarse a los 6-7 meses de noviazgo?
3: No, lo que pasa es que pues ya nos conocíamos antes, éramos amigos y no sé, creo que congeniamos muy bien y nos sentimos bien pues, para poder casarnos.
2: Para dar ese paso tan importante. ¿Qué edad tienes, Carlita?
3: Tengo 28 años.
2: Ah, bueno, ya estás en edad. ¿Y Marco, qué edad tiene?
3: Tiene 29.
2: Ok, entonces tú por chamba y por cuestiones personales estás en Guanajuato. ¿Marco también está ahí o dónde anda?
3: Él está viviendo en León, pero en este momento está en Guadalajara por un tema de trabajo.
2: Ok, entonces ¿cada cuándo se ven?
3: Nos vemos normalmente los fines de semana.
2: Ok, entonces por eso les urge llegar al matrimonio para estar más juntitos. Bueno, ¿y de qué se trata la broma, Carla, para Marco Antonio?
3: Yo le quiero hacer una broma de que ya no me quiero casar con él porque me reencontré con el amor de mi vida o un amor que tenía antes. Pues al final ya no.
2: Ok, o sea, con el exnovio, antes de andar con Marco.
3: Ajá.
2: ¿Y este chico se llama?
3: Pues le quería, bueno, tuve una situación con él de una persona que conocí hace un año, que sí supo él porque le empezó a mandar muchos mensajes, pero la verdad es que no me interesa, pero podría ser él para que fuera más creíble porque a lo mejor lo conoce.
2: Ah, ok.
3: O podría ser, yo quería pensar si puede ser un exnovio de hace mucho tiempo que me reencontré con él y que lo conocía desde hace 10 años, ¿no? A lo mejor.
2: Por ejemplo, con tu exnovio, ¿cuánto tiempo duró esa relación?
3: Lo que pasa es que yo estuve casada, pero ahí pasó una situación donde mi esposo falleció. Pero antes de él tuve un amor platónico, por así decirlo.
2: Ok. Bueno, entonces has sido como muy enamoradiza, pero ¿has tenido una relación larga con alguien que, digo, en promedio hayas durado 3 años, 5 años, o no?
3: No.
2: Entonces, ¿cuál ha sido tu noviazgo más largo? Porque, bueno, si ya los 6 meses con Marco Antonio, ¿ya vas a dar el paso?
3: No, sí no he tenido realmente muchos novios. Creo que he tenido como 3 novios nada más.
2: Bueno, entonces yo creo que debes de utilizar el nombre de una persona que le pueda tener celos, porque digo, no podemos utilizar eso del reencuentro de una relación longeva y que, bueno, que te está haciendo dudar. Más bien alguien que haya sido importante que él lo sepa y ahí puedes decir, oye, ¿sabes qué? Pues me está haciendo dudar y creo que pues no me voy a casar, ¿o para dónde va el tema, Carla?
3: Bueno, podría ser Víctor, se llama Víctor, esa persona que le estuvo molestando a él y que incluso le mandó muchos mensajes, entonces de que ya me dejara y de que ocupaba ya alguien mejor, que no era suficiente para mí, que no sé qué, ¿no? A lo mejor él sí, o sea, él sí de plano, yo estoy segura que caía rápido y pues se enojaría bastante, ¿no?
2: Ok, ¿y qué le vas a decir? ¿Que contactaste o que has estado contactándote con Víctor? ¿Y qué?
3: Y pues que me ha hecho dudar, que me di cuenta que al final que siempre me interesó, pero no sabía cómo decirle.
2: Es que aquí tenemos dos caminos. Uno es que empieces pidiéndole tiempo, O sea, que están programados para casarse a final de septiembre y dile, ¿sabes qué? No me siento preparada. Quiero ver si podemos dejarlo para más tiempo. Y te va a preguntar por qué. Y ahí es donde le dices que pues reapareció Víctor y que te está haciendo dudar y que está sintiendo interés, maripositas, etcétera. U otra es completamente lo contrario y que pues te interesa Víctor y que quieres probar con Víctor. ¿Cuál de las dos rutas te parece que sería más chido?
3: Yo creo que la primera.
2: Órale, pues ya está. ¿Estás lista, mija?
3: Sí.
2: Órale, perfecto. Entonces tienes el control en directo desde el Panda Go Center. 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
2: Echas buen choro, ¿eh?
3: Bueno.
2: Bueno.
3: Hola, amor.
8: Ayer me salió tu número desconocido.
3: ¿Eh?
8: Me salió tu número desconocido.
3: Ah, es que la empresa ya está configurando los teléfonos por tema de seguridad.
8: Oh, okay.
3: Ya es que te dije que en una en un banco hicieron como extorsión y todo eso y van a empezar a configurar todos nuestros números por eso. Yo creo que por esta pareja sí.
8: Pero eso no tiene que contesto o no contesto.
3: Ah, es como soy yo, ya ves que cambian los números y todo.
8: Okay.
3: Oye, quería platicar contigo.
8: A ver, dime.
3: Pues ya ves que han pasado muchas cosas.
8: Ajá.
3: Y pues, no sé, ya no me gusta estar peleando.
8: Sí.
3: Que hemos peleado mucho.
8: Ajá.
3: Y pues no sé, quería platicar contigo, pero pues hoy estuviste muy ocupado, yo también.
8: Ajá.
3: Y pues quería ver que aunque hicimos un compromiso esta semana, pues quería decirte que pues no me siento, bueno, quería que nos diéramos un tiempo.
8: Sí, sí, no te preocupes.
3: ¿Estás de acuerdo?
8: Sí, sí, de acuerdo.
3: ¿Y después vas a querer volver o ya?
8: No lo sé.
3: ¿Por qué?
8: A mí el tiempo no me funciona.
3: ¿Por qué?
8: Es perder mi tiempo.
3: ¿Piensas que es perder tu tiempo?
8: Sí.
3: ¿Pero por qué?
8: Yo ya no estoy para esas cosas, Carla. Pero si tú lo necesitas, adelante, no tengo problema con eso.
3: Tengo que ser honesta contigo, Marco.
8: Dime.
3: Voy a platicar con este Víctor.
8: ¿Con Víctor?
3: Sí. Y la verdad es que me siento inquieta y pues no sé, va a venir otra vez y a la vez pues quisiera verlo.
8: ¿Por qué me hiciste eso, Carla?
3: Pues no pensé que fuera a pasar.
8: ¿Te diste cuenta que me fallaste?
3: Pues no te he fallado, no he hecho algo que algo más, o sea.
8: Carla, ¿por qué? ¿Por qué lo hiciste, Carla?
3: Estoy siendo honesta contigo, Marco. No quiero lastimarte y no quiero llegar a casarme contigo cuando tengo inseguridades.
8: ¿Por qué hiciste eso? ¿Por qué lo contactaste, Carla?
3: Él me marcó, Marco. Me marcó y yo le contesté y no es normal que yo me sienta así. Necesita algo cuando hablo con él y tampoco quiero lastimarte. Estoy siendo honesta contigo.
8: ¿Y tú ya te atreves a decir que lo vas a ver?
3: No llores, Marco. En serio, me hace sentir mal. No llores.
8: ¿Por qué dijiste que lo vas a ver, Carla?
3: Pues es que él dijo que va a venir.
8: ¿Es en serio lo que estás diciendo?
3: Sí.
8: ¿Eso es lo que tú quieres?
3: Tenía que decirte, Marco.
8: ¿Es lo que tú quieres?
3: Es una persona sincera y muy honesta y la verdad quiero hacer lo mismo contigo, Marco. No quiero de verdad lastimarte.
8: ¿Y por qué hiciste eso, Carla?
3: No quiero de verdad, perdóname de verdad por eso que estoy diciendo ahorita las cosas, porque no puedo dormir de pensarte que no sé qué hacer, no sé qué decirme.
8: ¿Aún sientes cosas por él?
3: Me siento confundida, Marco.
8: ¿Por qué no hiciste eso?
3: Le gusta dejarme tiempo y si es algo verdadero, nos podemos casar.
8: No, Carla. O sea, ¿tú ya te vas a ver con él?
3: Pues quiero aclarar mis sentimientos para poder estar 100% segura contigo.
8: ¿Y qué vas a hacer con él, Carla?
3: ¿Cómo de qué voy a hacer con él?
8: ¿Qué vas a hacer con él?
3: ¿Cómo hacer con él?
8: Pues te voy a ir a ver, ¿no? Voy a ir a verte.
3: Pues sí, voy a venir a verme, pero no voy a hacer nada con él.
8: ¿Por qué, Carla? O sea, ¿pero por qué me fallaste así? ¿Por qué?
3: ¿Qué prefieres? ¿Qué prefieres, que haga cosas a espaldas tuyas?
6: prefiero que no hagas eso, Carla, que ni siquiera lo hubieras contactado.
3: ¿Por qué, Marco, Carla? Yo pienso que son señales lo que ha pasado. Hemos peleado mucho, Marco.
6: Y era
3: no es coincidencia que lo haya, que me haya contactado ahorita otra vez. Yo pienso que es el destino, o sea, por alguna razón otra vez lo volví a escuchar o hablar con él o y todo esto por alguna razón pasó.
6: ¿Pero vas a hacer eso, Carla?
3: ¿Te imaginas que nos casáramos y pase esto, Marco? No creo que quieras que esté así con inseguridad cuando ya estamos casados.
6: Eso no se hace, Carla, eso no se hace.
3: No te he dicho nada, Marco. No te, por eso te lo estoy diciendo ahorita, porque no te he dicho nada, o sea, quiero ser honesta contigo.
6: Pero ni siquiera, o sea, si por el amor que según tú me tienes, ¿por qué lo contactaste? ¿Por qué aceptaste eso?
3: Marco, porque te amo, por eso te estoy avisando ahorita.
6: ¿Y según no cuándo te vayas a...?
3: Pues me dijo que a lo mejor la siguiente semana.
6: ¿En serio, Carla?
3: Sí.
6: ¿Te vas a meter con él?
3: No, ¿por qué me voy a meter con él, Marco?
6: Porque eso vas a hacer, Carla.
3: ¿Qué me estás diciendo? ¿Que yo, o sea, solamente voy a estar o verlo para acostarme con él?
6: ¿Lo vas a recibir en nuestra casa?
3: Marco, ¿me estás diciendo que, o sea, que para nada más acostarme? O sea, ¿qué estás insinuando?
9: ¡Oh, Dios!
6: ¿Y tú qué crees que pasa cuando lo tengas ahí?
3: No porque lo vea, Marco, quiere decir que me voy a acostar con él, no exageres, Marco.
6: Todo lo que nos hizo, todo lo que pasamos con esos mensajes.
3: Pero, Marco, no necesariamente tengo que acostarme con él, no tiene nada que ver una cosa con la otra.
6: Es que no debiste ni siquiera verlo, Carla. ¿Tú qué sentirías que te dijera, voy a verlo con la abogada, voy a salir con ella?
3: ¿Tú vas a salir con la abogada?
6: ¿Qué sentirías tú que yo dijera eso?
3: Marco, es diferente. Ella la ve todos los días. Yo solamente quiero aclarar mis sentimientos. Quiero verlo para ver qué siento. Si realmente siento algo por ti o por él, o qué siento.
6: Dudas de mí, ¿verdad?
3: Tú sabes lo que siento, Marco.
6: Yo no sé lo que estás haciendo, Carla.
3: No solamente te preocupa que esté cogiendo con él. Es lo que te preocupa. ¿Realmente te preocupa que esté sexualmente con él o porque realmente tenga un sentimiento?
6: Ambas.
3: Pues estás insinuando más que el hecho de acostarme, Marco. Más que... Estoy diciendo que es un tema más emocional que yo no tengo hasta aquí una
6: clave. Se supone que todavía me llevaste a la iglesia a prometerme estar bien con nosotros, Carla.
3: Ya, que yo solamente quiero saber a quién amo, Marco, ¿entiende? El casarnos es algo, yo sé, muy complicado y difícil.
6: ¿Quién ama?
3: Es un compromiso y quiero estar 100% segura.
6: ¿Neta quieres saber a quién ama?
3: Sí.
6: ¿Verdad que ya te hablabas con él desde antes?
3: ¿Cómo?
6: ¿Verdad que te hablabas con él ya desde antes?
3: Ay, cálmate, Marco, tampoco te quieres. Tú sabes que lo había bloqueado y que ya no le hablaba y ya, o sea, ya tiene tiempo que no hablaba con él.
6: Te voy a ser honesto, Carla.
3: ¿Qué?
6: Y te lo voy a decir en serio.
3: ¿Qué?
6: Y no porque ahorita me lo estés diciendo.
3: Sí, dime.
6: Sí, pensaba pedir este fin de semana tu mano, Carla.
9: ¡Oh, Dios!
3: ¿En serio?
6: Pregúntaselo a Oscar, Carla. Yo le dije a Oscar, contáctala y quítala a algún lado. Yo pensaba hacerlo, Carla, en serio.
3: ¿Y por qué nada más porque quieres tener sexo?
6: ¿Acaso se nota que yo nada más te quiero para eso?
3: Pues a veces sí, Marco.
6: ¿Neta lo sientes así?
3: Sí, a veces lo siento así, que nada más te importa eso.
6: Qué mala onda.
3: Todos los hombres es lo único que quieren sexo y sexo nada más. Y nada más eso les importa.
6: ¿Y tú no?
3: Y tú eres un hombre también, ¿no?
6: ¿Y me importa eso? ¿Yo soy eso?
3: Pues sí, eres un hombre, ¿no?
6: ¿Y me importa eso solamente, Carla?
3: Para nosotras las mujeres sí es importante el sentimiento.
6: Carla, neta, estás ciega.
3: ¿Por qué estoy ciega, según tú?
6: Mañana te llevo tus cosas.
3: ¿Por qué?
6: Mañana te llevo tus cosas.
3: ¿Por qué? ¿Por qué mañana me dices?
6: Mañana te llevo tus cosas, Carla, y una vez.
3: Tampoco no puedes entender que estoy confundida, Marco.
6: Gracias por destruirme.
3: ¿Y ahora tú te echas al piso?
6: ¿Por qué?
3: Pues sí, o sea, ver lo que estás diciendo.
6: Estás destruyendo, Carla. Te vas a ver con un tipo que se supone habías quedado no volverla a ver.
3: Pues sí, juré, pero no sabía que iba a sentir eso otra vez, Marco.
6: Vete con él, Carla. En serio, vete con él.
3: Pues es muy, muy, la verdad, muy lamentable que los hombres sean tan egoístas y que tú eres igual. Yo pensé que eras diferente.
6: ¿Segura?
3: Sí, pues yo trato de ser honesta y soy honesta contigo en este momento, Marco. Estoy siendo sincera y ves lo que me pasa.
6: Pues yo no quiero que me te pongas a elegir entre mí hoy.
3: ¿Pero por qué? A ver, dime por qué. ¿Está mal eso?
6: Yo no quiero que me elijas entre él o yo. Está mal, Carla.
3: Solo te pedí tiempo para ver qué siento, Marco. Es lo único que te pedí. Pero tampoco te voy a andar haciendo cosas a tu espalda. Quiero que sepas realmente lo que va a pasar en ese tiempo.
6: Por respeto, ni siquiera te hubieras visto con él, Carla. Tú sabes que no está bien eso. Por el puro respeto que nos tenemos como pareja, En serio, Carla.
3: Michael, yo solamente te estoy diciendo las cosas, te tengo respeto y te estoy diciendo las cosas. Y tú lo único que dices es que voy a tener sexo y me voy a acostar con él. Es lo primero que te importa.
6: Y para tu información, a mí no me importa el sexo.
3: Pues sí, pareces muy ordinario, porque nada más estás diciendo eso. O sea, que el sexo y no sé qué, que me voy a acostar y que no sé qué. O sea, para ti sí es importante eso.
6: Pero Carla, él te da de verte con él. ¿Tú consideras si yo me viera con mi nieto de nuevo? Solo para ver qué siento entre ti o ella. En serio, Carla.
3: Marco, me decepcionas, en serio.
6: Tú me decepcionaste a mí. Me rompiste.
3: Pues tú a mí me decepcionas más, Marco.
6: Me rompiste, neta. Te pones a elegir entre mí y otra persona. Entre un tipo que nos lastimó tanto, nos hirió tanto.
3: Pues sí, pero Víctor estuvo persistente y tú no, Marco. Yo cuántas veces te pedí y te dije, ya hay que cerrar nuestro compromiso y tú nada más te la pasabas y que pretextos y no sé qué.
6: Y qué,
3: mira, de verdad, discúlpame si ibas a pedir mi mano y todo, pero pues no quiero hacer eso sin que sepa bien lo que siente mi corazón, Marco, de verdad, no importa.
6: ¿Y qué si él te lo propone? ¿Te vas a ir con él? ¿Eso lo estás
3: quiero,
6: diciendo?
3: Por eso quiero verlo, porque quiero saber qué siento realmente. Mamá, yo estoy 100% segura, Marco.
6: Me rompiste, en serio, me rompiste horrible.
3: Y en verdad, perdón, Marco, pero primero está lo que siento, primero está mi corazón, de verdad.
2: ¡No manches! ¡Se armó la rebambaramba! ¡Hijo de Calimán, oye! ¡No manches! ¡Hasta las lagrimitas! A ver, Carla. Varios puntos que destacar. A ver, a mí me llama la atención. Yo no sé, es más, voy a abrir una encuesta. En el Twitter personal, en @PandaZambrano, yo entiendo que sea celoso. Yo entiendo que sea tu prometido. Yo puedo entender, pues, que se sienta gacho. Pero se escucha un tipo machista, machista.
3: No, Panita, pero eso es todo lo contrario.
2: No, bueno, al menos es mi sentir. Por eso estoy abriendo la encuesta en el Twitter, porque tú has llevado muy bien el tema, en el cual has llevado poco a poco, pero el cual has dicho claramente, o sea, tuve contacto con Víctor, estoy confundida, no quiero engañarte, pero él ve por dónde se ha ido todo el tiempo. Te vas a ver, te vas a acostar con él, vas a tener que ver y no estar por ahí para casa. Él se ha ido más neta, creo yo, o al menos estoy mal, por el tema sexual que por el tema sentimental. O sea, nunca ha cuestionado, oye, espérame, ¿qué he hecho yo mal? Nos llevamos bien, tenemos conflictos, pero tenemos buena comunicación, llevamos poco tiempo. O sea, no he hecho un planteamiento real en el decir, espérame, ¿qué está fallando la relación? Estamos comprometidos. Él se ha ido a reclamarte en que te vas a ver y en que te lo vas a champar.
3: Sí.
2: O sea, por eso es que estoy utilizando el término que se está escuchando, o al menos en mi parecer, algo machista. O sea, tú eres mía, ya te pedí la mano, y es más, para que lo sepas, el fin de semana te iba a pedir. Y al final, obviamente, pues ya no aguantó y colgó el tele. Ahora, ¿esta era la reacción que esperabas?
3: Pues, a lo mejor sí, así reacciona con...
2: Oye, pero, ¿por qué me haces esto? ¿Es en serio, Carla?
3: Él ya anteriormente tuvo una novia con la que se comprometió y, bueno, él la terminó engañando, ¿no?
2: Ah, no, pues entonces el karma, mija, el karma. Oye, entonces los dos, tú tienes 28 y él 29, ¿verdad?
3: Sí, él acaba de cumplir 29 y yo en septiembre cumplo 29.
2: Bueno, a ver, dime cómo te gustaría concluir. Terminar tu bromita.
3: Porque ya está la lágrima suelta ahorita, seguramente.
2: Bueno, entonces yo te sugiero, pues, que marquemos y le digas, oye, pues me colgaste el teléfono, qué lamentable. Yo pensé que ibas a reaccionar diferente, pero eso me saco por ser sincera. O sea, me estás decepcionando. Yo pensé que eras diferente, ibas a permitir el diálogo, íbamos a platicarlo y me ibas a entender, pero no. Tú piensas que me voy a ir a acostar con Víctor y yo en ningún momento le dices, mira, Marco, si yo solamente quisiera acostarme con Marco, ni te enterarías. Pero no es por ahí. Entonces, él está diciendo, prácticamente está tronando la relación. Y tú le preguntas, a ver, yo te pedí un tiempo. tiempo. ¿Quieres que terminemos? Sí, te voy, porque ya digo que hasta te va a mandar tus cosas. Le dices, ok, bueno, pues terminamos, pero antes de terminar quiero preguntarte cómo se oye el Panda Show. ¿Ok?
3: Ok.
2: Vamos, señores, contesta o no. El chillón de Marco Antonio. Y yo que dije, los Antonios no caemos, ¿eh? Ahora sí. Marcamos, las bromas están en este Cast to Show.

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4: Listo, trompuda. Pero reclámale, ¿por qué me colgaste? O sea, ¿alguna vez te ha colgado?
5: No.
4: Dile, nunca me habías colgado. Con eso. Te voy a agarrarte.
5: ¿Por qué me colgaste?
6: Qué terrible, yo no me atestigo.
5: No, pero nunca me habías colgado, ¿por qué me colgaste?
6: Yo no me lastimé, Carla.
5: No te escucho.
6: ¿Por qué me colgaste? Ya no me lastimé.
5: Marco, yo no te estoy lastimando, te estoy diciendo la verdad.
6: Me estás lastimando con eso, Carla. Independientemente si es la verdad, qué bueno que lo estés diciendo, pero me estás lastimando con eso.
5: ¿Por qué te estás lastimando, Marco? Te estoy diciendo honesta y lo primero que tú dijiste tiene nada que digas que me voy a acostar. Y quisiera irme a acostar, tú sabes, y yo creo que tú también lo harías. Te cortaré con
6: mucho de ese tipo, pero más allá de cómo es.
5: ¿Y cómo es según tú?
6: Dices que es un tipo narcisista, es un tipo que siempre quiere hacer y lo que dice que se tiene que hacer. Es un tipo con el que tú y yo, con el que tú y él ya tuvieron algo que ver antes.
5: Bueno, sí, pero nunca me dijo que estoy contigo porque me quiero acostar contigo, Marco. Eres un alguien machista, no exageres.
6: Y primera ni hubieses aceptado eso, Carla.
5: ¿Aceptar qué?
6: Verte conmigo, Carla, o sea, no manches. ¿Aceptar qué?
5: Pues yo te digo nada más para aclarar mis sentimientos, Marco. ¿A poco ya lo demando ahí?
6: Sí, ¿cuánto? ¿Y qué? ¿Y va a dormir en tu casa y lo vas a recibir?
5: Pues no lo voy a recibir en mi casa, solo lo voy a saludar, lo voy a ver.
6: Me vas a seguir. Si me vas a seguir de esa manera, en serio, si me vas a seguir de esa manera.
5: Yo soy honesta contigo, Marco. Y tú te pedí un tiempo y tú estás terminando.
6: Mejor termíname, si lo vas a salir de esa manera, Carla.
5: Tú estás terminando, Marco.
6: Te lo pido por Dios, Carla, te lo imploro. Si me vas a salir de esa manera, termíname, por favor.
5: O sea, tú quieres que yo caiga con la culpa, mejor que termine Carla, ¿no? Mejor. ¿Por qué no terminas tú? Tú estás terminando, tú bien sabes que no.
6: Carla, ¿me estás haciendo eso?
5: ¿Quieres que te termine?
6: ¿Estás aceptando?
5: ¿Quieres que te termine, pues?
6: Si vas a hacer eso, hazlo.
5: Bueno, solo respóndeme algo. ¿Me puedes responder algo?
6: ¿Quieres que te responda?
5: Por eso, ¿me puedes responder algo? Dime sí o no.
6: Sí.
5: ¿Cómo se oye el Panda Show?
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3: Todo contenido muy explícito de ella, diciendo cosas, ya te las imaginarás. Entonces, yo recibí todos esos mensajes, ella los leyó.
4: Ok, entiendo, poca madre, perfecto, se justifica. Pero ¿tú crees tan babosa a Carla para decirle si en realidad quisiera reunirse con Víctor para echar patadas en avisarte, güey? Pues no,
3: dijo. A lo mejor hice algo mal y a lo mejor se está vengando.
4: No, te lo... Ella te lo dijo claramente en el tema de la broma. A ver, Marco, estoy confundida, necesito un tiempo, me contactó Víctor y lo voy a ver. Ese fue el tema, ¿sí o no, Carla?
5: Sí.
4: Y tú armaste castillos en el aire y no, y en nuestro propio lugar, dime realmente si te lo vas a coger. Y ya mejor te mando las cosas. Y te voy a decir la verdad, este fin de semana... iba a pedir tu mano.
3: Arruiné solito la sorpresa.
5: Ya.
4: La neta, sí, pinche Marco Antonio. Ahora sí me mordí la lengua. Los Antonio somos unos pendejos. ¡Vale, madre! Ay, Marco Antonio. Oye, entonces ibas a pedir este fin de semana la mano. Dijo, pues ya, platícanos, ya la cagaste, güey.
3: Esos son los planes.
4: ¿Y qué? ¿Y con quién? ¿O cómo? ¿O qué? ¿Por qué? Entiendo que por chamba tú estás en León, pero ahorita en Guadalajara. Ella está en Dolores Hidalgo, pero no son de ahí. ¿Cómo está el rollo? ¿Quién va a estar presente en la pedida? ¿Cómo? Platícanos ya el pinche chisme.
3: Tengo un compañero en el trabajo que es gay y nos ayuda mucho. Entonces yo le pensaba pedir a él que, ¿sabes qué? Distráemelas, ¿no? Pues es amigo de los dos. Y ya cuando ya menos se lo espere, pues yo llego ahí con flores, mariachi, todo ese rollo, ya sabes.
4: Y mira, aparte de chillón baboso, me lleva. Ay, pero bueno, creo que ya está más o menos planeado a finales de septiembre, ¿no?
3: Sí, esa es la idea, por el civil, like, están invitados si quieren ser padrinos, ¿eh?
4: Oye, pues, Marquito, yo llevo los pañuelos porque vas a echar chille y chille ese pinche día, güey. Si se ve que lloras de todo. ¿Te puedo hacer una pregunta indiscreta, Carla?
5: Sí.
4: Pero dime la verdad.
5: Sí.
4: A ver, levanta tu mano, di yo, Carla.
5: Yo, Carla.
4: ¿Prometo decir la verdad?
5: Prometo decir la verdad.
4: Y nada más que la verdad.
5: Y nada más que la verdad.
4: No importa lo que el pandita me pregunte, yo seré sincera.
5: No importa lo que el pandita me pregunte, yo seré sincera.
4: A ver, en algún encuentro sexual, en algún palito, en alguna cuestión íntima, ¿ha terminado llorando este güey de sentimiento de...?
5: No.
4: ¿No en ninguna vez?
5: No, ninguna.
4: ¿O alguna vez no se le ha parado? ¿Dijiste que ibas a decir la verdad? ¡Lo prometiste!
5: Pues sí.
4: ¡Chingue su mano, hermano Marquito, mira, porque realmente en alguna ocasión o en algunas ocasiones has quedado en ridículo, no se te ha parado. Terminaste llorando como la Magdalena, eres un pendejo y quemaste la sorpresa. 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

0: más que quieras decirle a tu prometido, aparte del herorero, Carla?
1: Pues que lo amo mucho y que pues era una broma para que saliéramos un poquito del estrés que traemos de los trabajos.
2: ¿Te vas a acostar con él? Dímelo. Dímelo ya.
3: No me lo esperaba.
2: Dímelo ya, pues no, güey, pues fue una broma, pendejo, pues ¿cómo te vas a esperar? Dímelo. No me cuelguen para verlo de la aplicación y pues finalmente, díganmelo ya. ¿Cómo se oye el Panda Show?
1: A toda máquina.

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2: ¿Qué onda? ¿Cómo andas, Danny Boy?
3: Andamos bien. ¿Y tú, pandita?
2: Yo a toda máquina, como todos los días. ¿Qué onda? ¿Qué haces allá en Mississippi, mi rey?
3: Aquí venimos a buscar la vida.
2: ¿Y cuánto tiempo llevas por aquellos lares?
3: Ya 8 años, pandita.
2: ¿Y eres originario de dónde, Danny Boy?
3: Del Estado de México.
2: Oye, ¿para quién es la bromita? Platícame.
3: La bromita se la vamos a hacer a mi tío.
2: ¿Cómo se llama él?
3: Luis Antonio.
2: ¿Y qué bromation para el tío Luis Antonio?
3: Le vamos a hacer la bromita del pollero.
2: Ándale, ¿qué, él está inquieto de irse a los Estados Unidos o qué onda?
3: Sí, pandita, él ya llevo 3 años queriendo venir para acá.
2: ¿Y por qué no se ha ido?
3: Pues por desidias de uno.
2: Ok, pero ¿desidias pues, tuyo o desidias de él?
3: Pues de parte de los dos, por una por el dinero y pues otra por la desidia de como él tiene su familia allá.
2: Oye, carnal, ¿pero tú le has dicho, tío, vente para acá, o el tío te ha dicho, qué onda, sobrino, échame la mano para irme de aquellas tierras?
3: Sí, él también, bueno, él me ha dicho que quiere venir y pues yo también le digo que se venga para acá.
2: ¿Él nunca ha estado antes allá en los Estados Unidos chambeando?
3: No, pandita.
2: Bueno, ¿y de qué se trata la bromita? ¿Cómo la tienes pensada, canijo?
3: Pues la bromita va a ser de que, pues, quería ver si tú haces el paro ahí para hacerte pasar por un pollero.
2: Ajá.
3: Que lo vas a cruzar para acá.
2: Oye, pero ya han hablado al respecto, ya le has dicho, oye, ya tengo ahí el conecte, salen tanto, hacemos esto, ¿ya has adelantado algo o no?
3: Sí, ya habíamos hablado de eso, que iba yo a conseguir a alguien para que él viniera para acá.
2: ¿Cuándo platicaron eso?
3: Pues ya desde los 3 años que quiere venir.
2: ¿Desde los 3 años de edad? Órale.
3: No.
2: ¿O
3: sí?
2: O sea, ¿cómo?
3: Desde hace 3 años venimos platicando eso.
2: ¿Cuándo fue la última vez que platicaron referente a este tema, de que ya estabas viendo la situación del pollero?
3: Hace como una semana o dos.
2: Ah, bien poquitillo. Oye, sí. ¿Y qué? ¿Él lo va a pagar? ¿Tú lo pagarías? ¿Solamente es para pasarlo, ponerle fecha? ¿Para dónde va el tema?
3: Yo lo voy a pagar para que él venga para acá.
2: Ok, y ahora, ¿qué te dedicas, Daniel?
3: Yo soy pintor.
2: Ok, ¿tienes un patrón?
3: Sí.
2: ¿Y cómo se llama el patrón?
3: Benjamín.
2: Ok, entonces le voy a decir que el contacto es con Benjamín y que prácticamente te estamos haciendo el paro a ti, como es un familiar. Por eso es que estamos viendo la situación y que incluso tú vas a pagar y que después pues ya se van a poner de acuerdo para que él pague lo que pues cuesta la cruzada, ¿te parece?
3: Oh, sí, está bien.
2: ¿Te late? Pues vamos a pegarle, señores. En directo desde el Panda Cool Center, las bromas están en el Panda Show.
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7: Hello.
2: Yes, yes. Hello.
7: Hello.
2: What's up, man? Yo hablo español, loco.
7: Ah, perverso.
2: ¿Cómo estás?
7: Aquí dando guerra.
2: Chido, men. Tu nombre es Luis Antonio.
7: Es correcto.
2: Te he estado llamando, men, pero pues más no puedo contactarte, loco.
7: No, tengo un buen rato esperando.
2: Pues lo que pasa que Benja me pidió ahí un paro. Ajá. Tiene ahí un bro. Creo que es familiar tuyo, men. Daniel.
7: Correcto.
2: Pues chido, men, pues es que me han encargado mucho porque pues que quiere estar en los United, loco.
7: Ajá.
2: Platícame, ¿cuáles son tus planes, men?
7: Cambiar para traer lana para este lado, ¿qué otra?
2: ¿Y dónde te encuentras, loco?
7: Aquí en el Estado de México.
2: Mira, yo ahorita estoy en Tijuana, men.
7: Ajá.
2: Pues yo llevo ya 15 years trabajando este asunto de estar ayudando a los paisanos, men. ¿Tú entiendes? You know.
7: Sí.
2: Pero pues la cosa está bien complicada. Complicada, complicada. No solamente por todas las crisis y las ondas, sino pues por toda la migración de Centroamérica, man. Pero bueno, Benja me dijo y me encargó mucho que hiciéramos el work ¿Para cuándo quieres estar en los Estados Unidos, man?
7: Yo digo como por ahí de abril, mayo.
2: Hijo, pues es que es mucho, loco.
7: ¿Es mucho?
2: Sí, mira, pues yo tengo un jale para el 17 del próximo mes de marzo.
7: Ajá.
2: Ahí, pues, hay una cruzadita acá garantizadito, ¿no?
7: Ajá.
2: ¿Tú has tenido la oportunidad de viajar para los United States o no?
7: No.
2: Pues te pongo acá en plática para que entiendas. Pues ha cambiado mucho el asunto. Antes trabajábamos mucho por la línea, por el río, men, por el desierto, incluso hasta por el mar, men. Pero pues ahorita está muy groovy, muy heavy el asunto, loco. Entonces hemos tenido que reinventarnos, ¿no? Ya en rutas diferentes y diferentes sistemas. ¿Qué edad tienes, loco?
7: Tengo 33 años.
2: ¿Y cómo eres físicamente, me?
7: No, si estoy algo robusto.
2: ¿Qué tanto, loco? Descríbete.
7: Unos 100, más o menos.
2: ¿Libras o kilos, me?
7: Kilos.
0: ¡Oh, Dios!
2: Sí, sí estás pasadito.
7: Un poquito.
2: ¿Qué talla eres, loco?
7: 42.
2: No, pues sí. Antes hacíamos unos cruces con ganado, pues ahí hubiera estado chido, men. Pero ahorita ya no está jalando eso, loco. Mira, te platico, men. Lo que tengo para el 17 es algo bien garantizado. De hecho, estuve platicando con Benja porque estos salen 12,000, men. 12,000. Pero pues me dijo que no hay pex, porque pues eso lo va a pagar Daniel. Creo que ahí platicaron ustedes, ¿no, men?
7: Es correcto.
2: Así que por el money no te preocupes, men. Aquí hay que ponernos de acuerdo. Mira, yo necesitaría, yo ocuparía que estuvieras el día 14, loco, el lunes. Pero sería en Laredo. Y necesitamos prepararte, sí, sí, loco. Pues es que de ahí es la cruzada. Pero mira, 99% bien garantizado, men. Porque nosotros tenemos ahí los contactos, hay convenio entre los United en México para repatriar. ¿Sí me entiendes, men?
7: Sí.
2: Entonces nosotros trabajamos con diferentes transportistas. Y ahorita lo que estamos pegando con mami, pues es repatriar cuerpos, men. Entonces cruzarías en un ataúd, loco. Pero me preocupa un poco tu talle. Lo que nosotros hacemos es inyeccioncita, bajar el pulso, cruzas, revisión, todo 100%, welcome to United States. Te pasamos para Texas y ahí por el área de Houston. Pues ya caps, tú sabes, ¿no? Darte bien de comer, hidratarte y todo. Acá un buen vestidito y de ahí, pues como vas, al Mississippi, man. ¡Qué óvole! Pero pues esto está en 12,000. Pero es 99.99 garantizado. Lo que me preocupa, pues, es el taller. ¿Es alérgico a algo, loco?
7: Sí, a penicilina.
2: No, pues esto no es penicilina. Esto solamente es una inyeccioncita que baja el pulso. Eso sí, eres peludo, no, men.
7: No.
2: Porque, pues sí, aquí lo único es que tendríamos que raparte todo.
0: Ay.
2: O sea, todos los vellos de las piernas, el púbico, los brazos, todo porque... Pues en la inspección así lo piden, loco. ¿Sí?
7: Ajá.
2: Es desnudito, todo rasuradito, bolsita negra. Entonces la inspección, al momento que revisa, pues obviamente, pues, revisarán que no, pues, hay pulso, ¿sí me entiendes, loco? Entonces, como empresa transportista, pues ya te llevamos para Texas, en el área de Kirby, en Texas. Y ahí para arriba, men. Y ya estamos listos y mira, todo garantizadito. ¿Cómo ves, güey?
7: Es interesante.
2: Pues entonces, ¿qué? ¿Hacemos el jale o qué? Te escucho dudoso, loco. ¿Qué pasa, men?
7: Como te ocupas para irme hasta Tamaulipas.
2: Pues
7: déjame checar esa parte para
2: pues
7: llegar
2: es
7: allá
2: que, mira,
7: el 14.
2: Cualquier día, cualquier forma, men, pues, tiene que ser en la frontera, pues.
7: Sí.
2: Porque si estás en el Estado de México, pues ahí no es frontera, loco.
7: Sí, ¿no?
2: Pues eso lo hacemos por Piedras, lo hacemos por Laredo, por San Diego, por Mexicali, o sea, pues por puntos fronterizos, loco. ¿Sí me entiendes?
7: Sí,
2: entonces sea, pues no sé, en marzo, abril o en mayo, pues, o sea, vas a tener que estar en la frontera, men.
7: Sí, más que nada.
2: Estoy viendo, tengo uno para mayo, loco, pero es diferente.
7: Ajá.
2: Esto lo tengo para el 9 de mayo. Pero eso es aventarse de una avioneta, man. No sé si te interesa.
7: Sí,
2: Mira, te explico. Dentro de estos convenios hay un, pues digamos, un acuerdo entre México y Estados Unidos. Pues tú sabes, ¿no? Para esta cuestión de la fumigada, me.
7: Sí.
2: Pero pues ahí la avioneta tiene que volar bien bajo, loco. O sea, 5,000 metros. Y a partir de ahí, pues, para abajo y pues, no sé si tengas ahí pues, algún tipo de conocimiento con paracaídas, me.
7: No, paracaídas no, nada.
2: Bueno, pues también es muy sencillo, lo único que... Es que sí estás bien gordito, me.
7: Un poco.
2: Pues que la dietuski, ¿qué onda? Pues, hay que hacer ejercicio.
7: Eso sí.
2: Porque no creo que quieras estar en los Uniteds por hambre, ¿no, men?
7: No.
2: Entonces, ¿cuál te interesa, loco? Tú dime.
7: Me interesaría el de marzo, pero... Déjame checo transporte, ¿no? Mañana echamos un grito.
2: Pues mira, loco. Yo ya llevaba ahí 3 días buscándote, men. Pero pues me mandaba al buzoncete, loco. Ajá. Lo único que yo te digo, pues yo le estoy haciendo por el Benja, güey.
7: Sí.
2: O sea, el patrón del Dani, güey. Porque sí, pues le hemos hecho muchos jales, tú sabes. Se necesita mano de obra en los Uniteds, ¿sí? Entonces nos tiene harta confianza y pues es un patronzazo, güey. Lo único, pues aquí no es oferta y demanda si quieres o no, güey. Pues. O sea, sí, si no estás definido, pues está bien, pues yo le hablo al Benja, ahorita le mando un mensaje al Dani y pues se acabó, güey. Pero pues...
7: Sí, es que, bueno, lo que yo tengo que buscar ahorita es la línea de transporte para llegar allá.
2: No, pero pues eso viene incluido, men. O sea, tú volarías de la Ciudad de México, tú volarías a Laredo, men, y eso va incluido. Eso es, ah, eso es por aire, sí, no, pues es que... Pues no preguntas, loco.
7: Ah, ¿cómo me dijiste que tengo que estar hasta allá, hasta Tamaulipas?
2: Sí, ahí tienes que estar en Tamaulipas, claro, pues ahí tiene, pero nosotros corremos con todos los gastos. O sea, tú nos dices cuál es el origen. ¿Estás en dónde dices, loco?
7: En el Estado de México.
2: ¿Qué aeropuerto te queda? ¿Toluca?
7: No, Benito Juárez.
2: Bueno, pues de la Ciudad de México, pues de ahí a Laredo, men, a Nuevo Laredo, en Tamaulipas, loco.
7: Ajá.
2: Entonces ahí sales, ahí te recibimos. 3 días, men. Sí, eso sí, dietuski. Dieta blanda, men. ¿En qué consiste? Pues papilla, ¿sí? Suave, porque pues obviamente tendremos que limpiarte pues algo del estómago, men. Para que cuando estés dormidoski, pues, no te den ganas de defecar, loco. Por eso son los 3 días de preparación. Estamos hablando de la depilación, o sea, prepararte y todo, porque es un curso, loco. O sea, no es nada más de que pues, el tiempo de arte de que, órale, pues aquí está, córrale. 1, 2, 3, come on, let's go. No, men. Es diferente, es bien preparado, es todo, tenemos que dar instrucciones. Te pasamos incluso hasta video, men, o sea, de cómo es la experiencia, cómo te verías y todo. Somos profesionales, men. Por eso trabajamos con el Benja. Mira, lo único que puedo hacer por ti, loco, pues es darte hasta mañana la in the morning. Piénsalo, ¿tienes familia, loco?
7: Sí.
2: Platícalo ahí con la familia. Entonces, ¿ya notaste las fechas o no?
7: Sí.
2: Entonces ya decides, ¿sabes qué? Pues me interesa la del ataúd o pues la del aeroplano, aventarme en paracaídas, loco. Entonces ahorita le mando acá un text al Dani pues, para decirle que ya platiqué contigo, men.
7: Papá.
2: Órale, Cincho. Cambio y fuera. See you. Bye, carnalito. Te lo lavas. Oink, oink.
0: Oye, este está muerto de miedo, tú.
2: Está muerto. Está como sacado de un así como que un ataúd.
0: Oye, ¿y de dónde saqué en paracaídas? No sé, pero también sonó chido, ¿no?
2: A ver, mira, te voy a pedir que hagas ahorita llamadita de 3, carnal. Le vas a decir que te escribió, en este caso, tu jefe, ¿ok? Porque aquí yo eché por delante al jefe, ¿va? Te habló el jefe, te habló por teléfono el jefe y te escribió, en este caso... pues creo que ni le di nombre de cómo me llamaba, ¿eh? Además le dije, ¿qué onda, men? Habla acá, el coyote. Y dile, oye, ya me hiciste quedar mal, yo moviendo mis palancas, pidiéndole al patrón y todo, para que tú digas acá de, pues ay, después les aviso, o sea, llevas 3 años pidiéndome la oportunidad. Quiero ver a él, a ver qué te contesta y pues, por supuesto, poder cerrar la broma. ¿Te late?
3: Sí, pandita.
2: Bueno, señores, vámonos a la pausa comercial. Haremos el desenlace después del corte en este viernes 25 de febrero del 2022. ¿Quieres tu bromita? Entra a mi portal elpandasambrano.com y solicítala. Las cargaditas están en este fin de semana por Claro Música y La Mejor FM. Regreso hasta Mississippi ahí con Danielito. Danielito, ¿no te ha mandado algún mensaje la víctima, tu primo, Luis Antonio? Oye, ¿me llamaron?
3: No, pandita, no me ha mandado nada.
2: Bueno, entonces te voy a pedir, sé que es tu tío, pero sí un poco con actitud, porque te está haciendo quedar mal. O sea, según tú me contaste que hace 3 años tienen ese plan. Llegó el momento, le pediste el favor a Benjamín, ya le habló el coyote, ya le dio opciones que tú las desconoces. En ese momento, cuando te diga, oye, que a través ahí en una cajita, en un ataúd, y tú, sí, pues sí es la moda, güey, ¿qué no estás enterado? Y cuando te diga, no, que en una avioneta, no, esa no me la sabía, esa es nueva, pero pues va a estar padre, ¿no? Pues es que así ya vuelas y ya estás del otro lado y te dejan acá, te vienes. Y tú ya, pues le dices, oye, pues qué mala onda. Me hiciste quedar mal, la oportunidad, el patrón me iba a prestar una feria, yo ya junté otra, eres un baboso, y a ver qué te dice. Así que, viene, llamadita de 3, ¿estás listo?
3: Estamos listos, pandita.
2: Órale, a pegarle. Llamada de 3, las bromas en el Panda Show.
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3: ¿Qué le dijo al coyote? Porque ahorita me acaba de mandar un mensaje, mi patrón me dio molestillo.
10: Es que, bueno, me dio cosa, ¿cómo pasa, güey?
3: ¿Por qué? ¿Qué le dijo o qué?
10: Ah, me dijo que tiene uno para el 17 de marzo.
3: Ajá.
10: Pero pasas en un féretro.
3: Pues sí, pues eso es lo que ahorita casi andan usando ya, por lo regular.
10: Ajá. Pero te inyectan para que te bajen todo el pulso.
3: Ajá.
10: El pulso. O donde se le pase tantito la mano y tiene que ir allá.
3: No, pero pues eso ya, esto lo hacen bien ellos. Ya son expertos en eso.
10: Y si te le paso, o que te pagas en una avioneta el 9 de mayo.
3: Ah, caray, esa no me la sabía. Yo creo esa es nueva.
10: Ajá, y me dijo que el... Eso es para el 9 de mayo.
3: ¿Y lo del ataúd, qué? ¿Cómo estuvo?
10: Del ataúd, me dijo que tengo que viajar de aquí a Nuevo Laredo.
3: Ajá.
10: Y de ahí me prepara, bueno, me dan, bueno, tengo 3 días, y de ahí me inyectan y me mandan de viaje en ataúd.
3: Pues yo creo que eso es más mejor, porque ahorita lo que me comentó mi patrón que... Van a pasar a 100 personas.
10: Ajá.
3: Y pues es 100% seguro.
10: No se les pasa la mano en la de esa madre para que duerman.
3: Le pedí un préstamo para pues pagar el coyote. Y pues ya estando aquí, pues le digo que pues ya se viene aquí conmigo y de volada se paga.
10: Entonces me dijo el coyote que mañana me marca temprano.
3: Sí, y pues es que yo. Mi jefe ya me reclamó de que qué pasó, que pues él ya se tuvo unos problemillas ahí con su amigo el coyote.
10: Ajá.
3: Y ya le había dicho que pues sí, que ya de una vez.
10: Ajá.
3: Es que si usted no dice que sí, pues él ahí ya pierde dinero y pues yo también.
10: Ah, ya. Entonces viene para viajar el 17 de marzo. Dices que seguro.
3: Sí, pues es seguro, pues a mi patrón me dijo que si es muy miedoso usted o qué.
10: Pues más que nada porque voy a pasar inconsciente.
3: ¿Qué tiene, tío? Pues es bien seguro eso. ¿Cómo ves, tío?
10: Sí, a ver, ojalá y todo salga bien.
3: Entonces sí, para hablarle ahorita.
10: Sí, hijo.
3: Mire, espéreme que me está mandando un mensaje del patrón.
10: Ajá.
3: Dice que le pregunte algo urgente.
10: Ajá.
3: A usted. Dice que, ¿cómo se oye el Panda Show, tío? Es una
11: a
3: broma.
11: ¡A toda máquina!
2: ¡Sacatito pa'l conejo, mi rey!
3: Vale.
2: ¡Qué
0: pasó, loco? Están las bromas del Panda Show, man. How are you? Tocayo, Luis Antonio, soy el Panda. ¿Qué pasó? Sí te vi, niña, hermano. No más.
10: Ándale, no más tantito.
0: Oye, Luis, ¿qué te imaginaste? Te dio miedo, ¿verdad? Te dio miedo.
10: Pasar los minutos y se les vaya a pasar la mano y me va a cargar el payaso.
0: No, yo te lo dije, men, somos profesionales. Solamente es bajar el pulso dormidito. Así lo hacemos con los cerdos. Sin agraviar al presente, ¿verdad? Imagínate un mastodonte de 100 kilos teniendo miedo. No manches, ¿qué pasó, Luis Antonio? Daniel, dile por qué le hiciste la broma a tu tío.
10: No, tío, pues le hice la broma que pues ve que usted se quiere venir para acá y pues también nomás para pasar el rato. No, está bien.
0: Oiga, mijo.
10: Pero que no se haya gustado.
0: ¿Y nunca se ha aventado en paracaídas?
10: No.
0: Es como aventarse del ropero ahí con su vieja, lo mismo.
10: No, tiene un museo, yo creo.
0: Lo único que en lugar de caer en el catre, pues va a caer en los United States. ¡Qué óvole! Oye, Luis, y sí tienes ganas del sueño americano, ¿verdad? Por lo que escucho. O sea, temeroso.
10: Sí.
0: Sacado de onda. O sea, 100 kilos de puro miedo, pero como que... ¿Cómo te gustaría pasar, Luis Antonio?
10: Mira, yo consciente porque...
0: Pues mira, lo más común que yo he escuchado es, por ejemplo, por el desierto, que tienen que caminar varios días. Mi pregunta es, con 100 kilos, ¿cómo vas a aguantar, güey?
10: Lo de menos.
0: Era mejor dormidito.
10: No, viva la paz, no sabes ni quién te va a chocar.
0: ¿A poco neta no te gusta, no te gustaría echarte una dormidita?
10: No, gracias, parque.
0: O a lo mejor, ¿sabes cómo pudimos haberle ofrecido, Daniel?
10: ¿Cómo, pandita?
0: Pues por el mar, compadre, pues lo iban a confundir con una ballena. Cierto, Luis Antonio, todo es una cargadita de Daniel, tu sobrino que está allá en Mississippi, tú en el Estado de México. Familia, díganme, ¿cómo se oye el Panda Show?
10: La máquina, pandita.
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2: Hola, Laurita, ¿cómo estás, muñecota?
3: Hola, buenas noches, muy bien, gracias.
2: Hey, buenas noches, ¿cómo está usted allá en Guanatos?
3: Bien.
2: ¡Qué padre, Laura! Oye, pues muchas gracias por estar a través de la aplicación de Claro Música. Laurita, ¿para quién la bromita, trompuda?
3: Para mi esposo.
2: ¿Cómo se llama él?
3: Cristian.
2: ¿Cuánto tiempo con Cristian?
3: Voy para 5 años.
2: ¿5 años? ¿Y dónde lo conociste? ¿Ahí en la Plaza Mayor o dónde?
3: No, lo conocí en la secundaria.
2: ¡Ah, mira! ¡Wow! Desde primer grado, segundo, tercero.
3: Yo iba en primer grado y él ya iba en tercero.
2: Ah, ¿y desde ahí empezó, digamos, la historia de amor? ¿Desde secundaria?
3: Sí, de ahí empezamos.
2: Muy bien, ¿y qué bromita para Cristian, Laura?
3: Le quiero decir que me metí con una persona que era antes mi novio.
2: Ajá.
3: Y que me infectó.
2: ¿Cómo que te infectó? O sea,
3: pues una infección.
2: Ah, que te... No, man. A ver, pero viven juntos, ¿no?
3: Sí.
2: Ok, ¿y qué? ¿Han tenido problemas o nací de la noche a la mañana? ¿Conocí a alguien o qué onda, Laura?
3: No, pero haz de cuenta que hace 4 años, 3, nos separamos yo y él.
2: Ok.
3: Entonces yo empecé a trabajar en una fábrica y conocí a otra persona.
2: Ok, ¿llamada?
3: Ángel.
2: Ok, ¿y supo que anduviste con Ángel en aquellos años? Ok.
3: Sí, supo.
2: ¿Y luego?
3: Entonces, pues él se enteró de mi relación con Ángel y me pidió que volviéramos otra vez y pues lo intentamos otra vez y yo me salí de trabajar y hace un mes regresé a la fábrica donde conocí a Ángel.
2: Ok.
3: Y le quiero decir pues que tuve algo que ver con él y me pegó una infección.
2: Está chido, ¿y por qué quieres hacerle esta broma, Laura? Cristian, ¿qué te hizo?
3: Nada, pero es muy explosivo y me gusta cuando se enoja.
2: Ok, oye, eso está chido, ¿eh? Pocas mujeres me han comentado, me gusta cuando se enchila mi marido. Ok, vamos con numerito normal, ¿justificamos o haces llamada de 3, muñeca?
3: Llamada de 3.
2: Ok, últimamente supongo que tú y Cristian llevan una vida normal, ¿no? No hay algún cambio. O sea,
3: no,
2: marido
3: ningún.
2: Y mujer normalito, todo, ¿no?
3: Sí, todo bueno. Normal.
2: Oye, entonces, ¿por qué no le dices, oye, viejo, estoy algo preocupada? Y le comentas que, pues, te habló Ángel y que te dijo que, pues, tenía granitos, hinchazón y todo, y que le comentas que tú también, pues, has tenido como molestias. Entonces, le hablas para preguntarle si él no tiene algún tipo de molestia, comezón, olor, algo extraño. Y ahí es donde aprovechas para decirle, es que, bueno, ves que regresé al trabajo y, pues, te tengo que decir la verdad. O sea, tú le tienes que decir la verdad porque, pues, se supone que está pasando algo no muy bueno porque, pues, al parecer hay una infección, ¿ok?
3: Sí.
2: Y a partir de ahí, improvisar, vas solita, se hace llamada de 3, vas de principio a fin, así que hazlo chido, ¿vale?
3: Muy bien.

0: está pisando el puto teléfono, Laura, es cuando están en conferencia.
1: Ey, soy Ángel. Lo que pasa es que le llamé porque, pues, la verdad, tengo la pija llena de cosas. Y como hemos estado cogiendo Laura y yo, pues le llamé para atrás. Y pues sí le, quise avisar que pues se revise. Mira, yo sé que ustedes regresaron, pero pues ocupo. Oh, espérate, pues agradéceme que te estoy avisando. Yo por eso le llamé a Laura, tú ya sabías.
0: Yo ahorita le voy a avisar, pero de otro modo, baboso.
1: Hace cuatro años, espérate.
0: Yo ahorita le voy a avisar de otro modo, ¿eh? Ey. Yo ahorita se lo voy a avisar. Beto, relájate.
1: Oye, gordo. Laura, cálmalo, pues yo. Fue sexo consensuado entre tú y yo, tú lo sabías. Hace cuatro años también anduvimos y todo, pero dile que se calme.
0: A mí me vale verga. Gordo,
2: yo quiero estar bien contigo.
1: Ey, no le falte el respeto, cabrón. No seas hijo de pinche madre, güey. Cálmate.
0: Puta madre, baboso.
1: Pues así me lo dejó Laura, pues ¿qué quieres que haga? Pero aquí lo importante es, oye, a ti no te está oliendo el... No tienes comezón en el pito, güey. Pues es que Laura ya me dijo que lo tiene todo rojo y inflamado, güey. Mira. No nos insultemos. Pues yo tampoco estaba hablando, pero tú estabas Laura chingando Elena. De que quién estaba, pues por eso me tuve que meter.
2: ¿Qué pasó?
0: Cuélgale.
1: No me cuelgues, Laura, no. No me cuelgues, vamos Laura a hablar
0: Elena.
1: Bien.
0: Laura Elena.
2: ¿Qué pasó?
1: Laura Elena, no me cuelgues.
0: Voy para allá, voy a parar a la verga. ¿Y tú sabes lo que le pasó al hijo de tu puta madre que te quiso robar el dinero, Mario, eh? Así lo vas a enseñarle.
2: Pero no me cuelgues, yo quiero hablar contigo.
1: Yo también quiero hablar contigo. Oye, no te huele feo. No tienes comezón en los huevos.
0: Chingue tu puta madre.
1: Vamos a hablar bien, aquí lo importante es que veamos eso. Después, si quieres, me mientas la madre, güey.
2: Beto. Gordo.
1: Creo que ya colgó. Se puso loco, mija, no mames. Creo que lo conoces bastante bien y te pregunté por qué quieres hacerle la broma. Pues me gusta hacerlo encabronar y mira. Oye, pero se oye como muy salsa. Perdón, pero ¿ves que andaba en todas el güey? Y dijo, sí. ¿A quién tienes en la línea? Y tú a nadie. Y dije, pues de este, como estas, dijo, gestas y que me meto, mija. O sea,
2: gracias.
1: Pues, agarré el balón y órale, vamos a pegarle. Oye, pues voy a marcarle yo, si te parece. Voy a marcarle yo de forma directa. Tengo entendido que me llamo Ángel. Hace un mes que regresaste a trabajar. Hace cuatro años anduvimos, ¿no? Cuando hubo la separación. ¿Sí?
2: Sí.
1: Ok, ¿tienes dos hijos?
2: Ajá.
1: ¿Qué edades tienen?
2: 8 y 3 años.
1: 8 y 3 años. Ah, pues si le digo que a lo mejor el de 3 es mío. ¿No? ¿O sí?
2: No, pues es bien cagado a él.
1: Ah, no, entonces no.
2: No.
1: Ok, ¿qué tipo de chamba hacemos?
2: En una fábrica, que no más dile así.
1: Ok, pues ahí está hecha la machaca. ¿Algún datito importante que consideres que me tienes que dar?
2: No, pues que ahorita que le estoy trabajando de noche, pues es cuando...
1: De noche. Ok. Oye, ¿tú tienes algún tipo de lunar en algún lugar especial? ¿Alguna cicatriz? ¿Algo que me digas?
2: No.
1: Revísate bien. Ay, ¿cómo no? Siempre todos tenemos un lunarcillo. Hay un tatuaje, algo.
2: No, es que no tengo lunares así en partes íntimas, no.
1: Ay, no manches. Bueno, pues no necesariamente parte íntima, a lo mejor. Pues no sé, en la espalda, en un brazo.
2: Sí, en la espalda.
1: Ok, ¿dónde lo tienes?
2: En la parte media de la espalda.
1: Ok, ¿y eres delgadita, eres gordita, blanquita, prietita?
2: Llenita blanca.
1: Llenita, ok, perfecto, pues ahí te voy. Voy pero, yo directo. ¿Qué?
2: Pero
1: ¿qué?
2: Cierra rápido, si no se va a enojar y va a apagar el celular.
1: Ok, ya, voy para el cierre. Marcamos las bromas en el Panda Show.
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1: Espero que me conteste, y si no la vas a tener que cerrar tú, mija. Pero oye, ya está llamándole a la banda, porque este es

0: que está bien loco tú.
1: ¿A quién estará llamando? ¿Con quién viven, Laura? ¿Con quién viven?
2: Solos.
1: Ah, ok. Porque ya... Y sí, suena ocupado.
2: Sí.
1: ¿A quién crees que le esté llamando? ¿A quién crees?
2: Yo creo que a mí.
1: Ah, ¿crees que te esté...? Pero deberías de darte cuenta, ¿no?
2: No, es que no los manda directo ocupados.
1: Pero si hiciste llamada de tres, tú...
2: Sí, pero no me entra. Como ahorita que ya estoy hablando contigo, ya no me puede entrar otra.
1: Ok, ¿no trabaja con alguien que conozcas, algún hermano, alguien?
2: No.
1: Desvió la llamada. Oye, mencionó alguien de que, le iba a pasar lo mismo que a no sé quién. ¿A qué se refirió con eso?
2: Ah, es que hace como un año estábamos en una fiesta y le quisieron robar el carro a mi hermano. Entonces, como mi hermano es bien explosivo igual que él, pues ya te imaginarás cómo le fue al que se lo quiso robar.
1: No sé cómo.
2: Pues lo golpearon y lo dejaron bien mal.
1: ¿O sea que tu marido es bueno para el trompo?
2: Sí.
1: Chale. Oye, pues entró y desvió la llamada. A ver, va de nuevo.
2: ¿Yo hablo o no?
1: No, tú no. Tú, si ahorita contesta, voy yo solito. En okay. Caso de que no malcoye, vas a tener que cerrarla tú. ¡Hey, Cristian! ¡Habla Ángel! ¡Contéstame, culero! ¡Necesitamos hablar, güey! ¡Cristian!
3: ¿Qué quieres?
1: Pues, necesitamos hablar, güey. Oye, yo estoy avisándole a Laura bien en buena onda, güey. Porque acá, pues, el chinche chile está acá todo rojo, güey. Y aparte me dices puras pendejadas, güey. Yo hablo en buen pedo. ¿Podemos hablar? ¿Podemos hablar? Pues no. Creo que no podemos hablar. Vas, Laura, cierras tú la broma. Vas con... Espérate, vas con llamada de tres. Dile, oye, mi amor, te estoy llamando, no quiero que te enojes. Le dices, si no te he dicho lo peor, ¿cómo se oye el Panda Show? ¿Ok? Órale, vas, viene, la cierras tú, en caliente.
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2: Gordo, contéstame. Gordo, ¿podemos hablar ya bien?
3: No.
2: Es que no te he dicho lo peor.
3: Hey.
2: ¿Cómo se escuchan las bromas del Panda Show?
5: ¡A toda máquina!

0: Es una broma de tu mujercita, de tu bombón, de tu Laurita.
1: Beto.
0: Cristian. Cristian. Oye, dile por qué le quisiste hacer la broma. Digo, a ver si, porque se ve que está bien encabronado.
1: Gordo.
0: ¿Qué? Oye, Cristian, ¿no tienes comezón en la colita? Cristian, contesta.
1: Beto, es una broma.
0: Hey.
1: Cotorrea.
0: No sea pinche chillón, ey.
1: Ya colgó.
0: ¿Crees que ya haya colgado? A ver, vamos a marcarle. ¿Le voy a marcar yo?
1: Sí. Oye,
0: pero sí está bien enchilado, no más. Marquemos por línea pública. Vamos a marcarle. A ver si nos contesta, porque sí se ve que le cayó como bomba, así como... ¡Ah! Como diciendo en la torre, hija de Calimán. Pero sí que se ve que es de carácter, ¿eh? O sea, impulsivito. ¿Así era desde la secundaria?
1: No, nomás cuando nos juntamos para acá cambió.
0: Mira, ¿de dónde vivían?
2: Buzón de voz.
0: Ya no contesta.
1: Ya no contesto.
0: ¿Dónde vivía, mija? ¿Dónde se cambiaron?
1: No, siempre hemos vivido aquí en Guadalajara.
0: Ah, ok, de municipio, pues supongo.
1: Algo de Tepistán.
0: Ya no quiere contestar el Cristian.
1: No, ya no va a contestar.
0: Oye, cuando llegue va a llegar con una jetota ahí. ¡Cristian! ¡Contesta, vato! ¡Una broma de Laurita! ¡Mudo! Bueno, ahí está, dile por qué la broma, Laura.
1: Beto, es que estoy de hacer esta broma para que cotorríes. Ya últimamente andas muy serio.
0: ¡Hinchagrio!
1: Beto.
0: Oye, ¿es Cristian o es Beto?
1: Cristian Alberto, pero le digo Beto.
0: Hasta nombre de choto tienes, compa. ¿Te gustó tu bromita, güey?
3: Gracias, te ando bien
0: encabronado. Sí, no, gracias a tu vieja. Aparte, fíjate que yo le pregunté, oye, ¿por qué quieres hacer la broma? Y me dice, es que me encanta hacerlo encabronar. O sea, ese es el motivo de la broma, Cristian. Y lo logró, que es lo peor de todo, cabrón.
3: La neta.
0: O sea que eres mecha corta, ¿verdad, loco?
3: Sí.
0: Oye, y ya hablando neta, ¿no has tenido comezón ahí en las nalguitas? Porque
3: sí, supuestamente...
0: Ay, Ángel Cristiano, Cristian Beto, como te llames, me cae que te la dejó ir como un supositorio, Laurita. Despídase de su viejo, ándele, mija.
1: Beto. Disculpa, pero tenía que hacerlo.
3: ¿Por qué?
1: Pues porque tienes que cotorrear y andas bien amargado.
0: ¡Y qué feo, eh!
3: Sí, pero ando amargado, ¿por qué?
1: Pues porque estás trabajando mucho, pero tienes que cotorrear también. Pero son las bromas del Panda Show, puedes poner la radio.
3: Ok.
0: ¿Nos has escuchado, Cristian? ¿Nos has escuchado, Alberto, en la mejor? Bueno, lo chingón es que estamos ahorita en Claro Música y bueno, porque con esa cosita que hablaste y que dijiste, bueno, ¿qué te puedo decir? Pero bueno, pues ya lo sabes que también estamos en la radio y a lo mejor escúchanos. Laurita, gracias por escucharnos allá en Guadalajara. Pero díganme las bromitas en Claro Música, ¿cómo se oye el Panda Show?
1: A toda máquina.
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1: ¿Qué onda, Carlitos? Buen viernes. ¿Cómo estás, mi rey?
2: Muy bien, muy bien. ¿Tú?
1: Yo aquí a toda máquina en las bromitas del Panda Show. ¿Y tú?
2: Pues nada, aquí haciendo tiempo para no llegar a la casa.
1: Ajá, ¿neta?
2: Sí, sí, sí.
1: ¿Y ya te está esperando quién en casita?
2: Pues mi esposa, mi bebé.
1: ¿Qué se llama? ¿Cómo?
2: Mi esposa se llama Antonia.
1: Ah, sumaos. Antonio, mi nombre es bonito, pero Antonia. ¿Y tu bebé? ¿Qué edad tiene tu bebé?
2: 45 días.
1: Bien chiquitringuillo.
2: Sí.
1: 45 días, o sea que ahorita no duermes.
2: No, ¿qué crees? Que es bien tranquilo. Toda la noche se duerme.
1: Mira, salió como a su papá, ¿no?
2: ¿Por qué?
1: Pues digo, porque tú solamente lo mantienes. ¿O qué? ¿Tú eres su papá o lo mantienes?
2: No, soy su papá.
1: Bueno, ¿y qué bromita para Antonia, Carlos?
2: Mira, yo cuando la conocí, yo llevaba una relación de 4 años y medio, ¿no?
1: ¿Con quién?
2: Con Liz, se llama Liz.
1: Ok, y llevabas una relación de 4 años y medio con una mujer llamada Liz. Ajá. ¿Y conoces a Antonia?
2: Ajá, me fui a dar clases a Oaxaca, yo soy maestro, los dos somos maestros, Antonio y yo.
1: Ajá.
2: Me fui a dar clases a Oaxaca y ahí la conocí. Entonces dijimos como, hey, un chivo de nomás, pero nos enamoramos. Entonces...
1: Espérame. O sea, tú te vas a Oaxaca porque vas al magisterio, eres maestro, sí. Ahí te enamoras, pero ¿seguías teniendo relación con Liz?
2: Sí.
1: Órale, ¿sabes que estabas dobleteando?
2: Pero sabía, o sea, Antonia sabía.
1: Ok,
2: después,
1: ¿y Liz?
2: Después supo, y después haz de cuenta que mi esposa queda embarazada, y yo le digo a Liz que está embarazada, Antonia, y pues que ahí finiquitamos todo, y Liz me dice que no le importa, que sigamos adelante. Entonces,
1: ¡ándale! ¿Y también es maestra Liz o no?
2: No, no, no.
1: Ah, yo dije, ¿qué onda? Pues igual hace un plantón, ¿o? ¿Neta te lo dijo así, Liz?
2: Sí.
1: Oye, no me importa, quédate conmigo.
2: Y anduve con las dos todavía como 3 meses.
1: ¡Oh, Dios! Ah, cara, ¿y vivían juntos los tres?
2: No, no, no. O sea, antes de vivir con Antonio, las dos sabían que andaba con la otra.
1: Entonces, Antonia sabía que estabas con Liz y Liz sabía que andabas con Antonia.
2: Ajá, sí, exacto.
1: Oye, qué divertido, ¿no, compadre? Porque una que le tocaba el lunes y martes, otra el miércoles, ¿o cómo?
2: Algo así.
1: Y yo supongo que tú, harto ostión, papá, pero harto camarón. ¿No? Oye, pues tenías que cumplir en las dos casas, mi rey.
2: Entonces, cuando yo me voy a vivir con mi esposa, termino toda relación con Liz. La bloqueo de todos lados. Y decido hacer las cosas bien con mi esposa.
1: A ver, espérate, ¿ves que? ¿Por qué haces eso, baboso? A ver, Antonia sabía de Liz sabía de Antonia, incluso sabía del embarazo de la criaturita que tiene 45 días, ¿ok? Tenías autorizado tener casa grande y casa chica. Bueno, no,
2: sí.
1: Prácticamente un multifamiliar, porque las dos sabían. Ok, tenías todo el terreno, tenías lo que todo hombre podemos desear. No sé, como los de Oriente, que pueden tener hasta 6 mujeres.
2: Y por, que alcanzan a mantener.
1: ¿Y por qué decidiste terminar la relación con Liz?
2: Porque siempre he sido medio canijillo en esa parte. Nunca he mentido, siempre he dicho las cosas real. Pero con mi esposa sí quise hacer las cosas bien. Y sí quise enfocarme en ella, en mi bebé. Y ahora sí que sentar cabeza. Entonces, por eso bueno. Le dije a Liz...
1: ¿Qué es lo que te digo, hermano? Las dos sentaban cabeza, o sea, por favor. No me hagas eso, déjame, me voy de topes. Déjame, no. Es más, dame tus comentarios en el Twitter @PandaZambrano. ¿Tú qué harías en esta circunstancia? Esta pregunta es para los caballeros. ¿Tú hubieras desechado esta situación que Dios, la vida, el destino, las circunstancias te pusieron que las dos mujeres aceptaban la relación y él te dijo no? Ay, Dios mío, no puede ser, no. Oye, ¿y dejaste familia con Liz?
2: No. Solamente éramos novios.
1: Ah, novios, perfecto. Oye,
2: sí.
1: ¿Y te casaste con Antonia? ¿Ya?
2: Sí, claro, sí.
1: Bueno, entonces ya la relación está chidísima, bloqueaste a Liz y ya rompiste toda la relación. ¿Qué broma para Antonia?
2: Le voy a decir que hoy fui a la Condesa a comer, mi ex trabaja por la Condesa. Y le voy a decir que fui a comer y que bajándome del coche me la encontré y que la vi embarazada. Entonces yo le dije como, qué rápido me olvidaste. Y ella me dijo, no, imbécil, pues es tuyo, ¿no? Resulta que empezamos a platicar. Ajá. Y ella ya tiene 7 meses de embarazo. Y yo le voy a decir a Antonia, pues ¿sabes qué? Platiqué con ella y todo. No se comparan un año que llevamos tú y yo con los 4 años y medio de historia. Y pues nada, ¿no? Yo creo que me voy a quedar mejor con Liz. Y pues yo creo que tú te regresas a Oaxaca, ¿no? Porque yo ya, o sea, voy a vivir con ella. Y pues en la casa y todo va a estar ella. Y ya no, ya no planeo seguir contigo. Entonces, como ella ya tiene 7 meses, pues entonces yo creo que igual tú ya te vas en estos días, ¿no? A lo mejor te espero 2 días en lo que agarras tus cosas y te vas.
1: No manches, va a estar buenísima. Esta broma es de magisterio, papá. Los dos son maestros. ¿Y de qué das clases, querido Carlos?
2: En prepa doy clases de sociales, todo lo que tiene que ver con sociales. Economía, política, lingüística.
1: ¿Y Antonia, tu esposita?
2: Y ella da clases de secundaria.
1: ¿Clases de secundaria? Ah, mira qué buena onda. ¡Órale! ¡Qué padre! Has de ser un maestro muy divertido, no muy alivianado.
2: Sí, creo que sí.
1: Qué bueno. ¿Y Antonia, qué tal, la alivianadona?
2: Ah, es un amor, la verdad. Sí, me saqué la lotería.
1: Pues vamos a ver cómo se pone. Creo que tienes el choro, creo que están las circunstancias. Estoy leyendo la encuesta en el Twitter, Carlitos, no te bajan de tarima, pendejuaro. Oye, y si te pone punky, digo, aumentándole un poquito la broma, que te diga, no, que cómo, igual le puedes proponer que entonces Liz se va a vivir a la casa, que vas a, se va a replicar la situación, pero prácticamente los tres viviendo bajo el mismo techo, donde vas a tener a tus dos hijos y a tus dos mujeres. Podría ser también, ¿verdad?
2: Ah, puede ser.
1: En caso, digo, la broma está bien, ¿sabes qué? Hasta aquí llegamos, va Liz, regrésate a Oaxaca, todo bien, pero si se pone punky, puedes a la mejor, si tú quieres, querido profesor, aumentar lo que te estoy proponiendo. ¿Estás listo?
2: Dale, sí.
1: Vamos, le pegamos, señores. Ay, no puede ser, ya me doy topes. ¿Por qué hiciste eso, Carlos? Las bromas están en el Panda Show.
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1: Échale ganas, mi maestro, querido Longaniza.
7: 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La llamada se cobrará al terminar los
1: conocimientos. ¿Por qué nos mandó buzón?
2: No sé.
1: A ver, espérate. Estamos marcando por línea pública o privada, producción. ¿Cómo vas a justificar el número que no te pregunté?
2: No, ella sabe que cambia seguido de número. Le voy a decir que pues, no sé, que yo le marqué de mi número normal y pues no sé por qué le sale privado.
1: Ah, bueno, pues sí, ahí le dices que agarraste una promoción en Telcel y que te dio un nuevo chip y que lo quisiese la transferencia. Ah, sí, órale, va. Tienes el choro, mi rey. Órale, listo, marco.
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2: Hola, amor.
8: Ajá.
2: ¿Pues qué crees? ¿Pasó algo?
8: Ajá.
2: Fui a la Condesa a comer. Iba bajándome del coche y me encontré a mi ex.
8: Ajá.
2: Y dije, ex. Pero ella sí me alcanzó a ver. Entonces me acercó y me llamó la atención porque la vi embarazada.
8: ¿Embarazada?
2: Ajá, yo también pensé lo mismo. Y me saludó y le dije, no, pues qué rápido, me olvidaste, ¿no? Y me dijo que no. Me dijo que el bebé es mío.
8: ¿Qué?
2: Me dijo que o sea, está embarazada de 7 meses y que el bebé que está esperando, pues es mío.
8: ¿Su bebé es tuyo?
2: Bueno, sí, o sea, eso me dijo. Y pues nada, le estuvimos platicando y... No sé, no sé, me conflictó mucho. Me conflictó mucho.
8: ¿Qué seguro usted que ese otro hijo sea tuyo?
2: Sí, pues sí. Carlitos y él. O ella, no sé. No sé.
8: Creo que tan seguro estás que ya sabes cómo es, que es tóxica, que siempre te andaba buscando y te quiere ver otra vez.
2: Sí, pero...
8: Que el tiempo que estuviste allá, que fuiste a la sierra, que no haya estado con otra persona. ¿Qué tan seguro estás tú de eso?
2: No sé, o sea, no sé, pero las fechas cuadran. Las fechas sí empatan a los meses que tiene. Y no sé, me imagino que fue de la vez que nos dejamos de ver, que nos despedimos.
1: ¿Habrá colgado o se le cortó? ¿Qué edad tiene tu esposita Antonia?
2: 24.
1: Oh, es que se oye, pero de verdad, como una niña adolescente.
2: Es una ternura de mujer, es una ternura de mujer, sí.
1: Haz de cuenta que estoy escuchando al profesor Girafales y a la Popis. ¡La Popis!
2: Es una ternura, es muy tierna ella.
1: Vamos a volverle a marcar y dile, oye, pues quiero hablar contigo, no me cuelgues, es muy difícil para ti. Y le dices, mira, la verdad es que esta noticia me está moviendo, Antonia. No le digas ya amor. Para que note un cambio en ti, ya llámale Antonia, no amor.
2: Okay.
1: Y ya entras en el terreno de cuando le digas que te movió, porque ella te está diciendo, pues igual y el hijo no es tuyo. Entonces es donde tienes que decirle que la noticia te movió y que hiciste las cuentas y que, pues sí, que es tóxica. ¿Cómo se llama? ¿Liz? La sí. Chilindrina, vamos a llamarle para que sea la Chilindrina, la Popis y el profesor. Y le dices, bueno, la Chilindrina tendrá todo, pero mentirosa, ¿ok? Listo. Marcamos las bromas en el Panda Show.
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0: Bueno.
1: ¿Y por qué me colgaste?
0: Porque me tomó de sorpresa la noticia.
1: No, pues a mí también me agarró de sorpresa. O sea, imagínate que ya salgo del trabajo, voy muy tranquilo, lo único que pienso es comer, y me la encuentro. Tú sabes que yo no quiero verla. Y me la encuentro y me dice eso, y la verdad, o sea, sí es algo que me movió, Antonia. O sea, sí, sí es algo que me sacó de mi lugar.
0: ¿Y luego qué piensas hacer?
1: No sé. No sé, o sea, la verdad es que sí me movió mucho y me hizo recordar y me hizo pensar en toda la historia. Y no sé, no sé.
0: Veo que tan seguro estás de que ese otro hijo sea tuyo.
1: Pues es que, mira, ella será tóxica y será lo que sea, pero mentirosa no. O yo nunca la caché en una mentira. Entonces,
0: ¿ahora la vas a defender?
1: No lo estoy defendiendo, solamente digo que mentirosa no es. O sea, entiende que para mí también es difícil. Yo pensaba que era un ciclo cerrado. A ti te consta que yo no volví a buscarla. O sea,
0: ¿es
1: si yo
0: con
1: hubiera
0: lo que
1: salido,
0: me dijiste?
1: ¿Mandé?
0: ¿Con lo que me dijiste?
1: Pues es que no la volví a buscar. O sea, yo no tengo la culpa de salir a la calle, al mundo normal, y encontrarme una persona en el mundo. Eso no es una circunstancia, más bien es una circunstancia ajena a mí.
0: Y te tienes que estar seguro si en verdad ese otro hijo que va a ser tuyo, ¿no?
1: Mira, Antonia, debo ser honesto contigo. Y perdón por cómo lo voy a decir, pero creo que sí necesito usar las palabras tal cual. Y creo que la etapa de enamoramiento nuestra se fue. Y yo con ella, no sé, la vi simplemente todo regresó.
0: ¿Quieres regresar con ella?
1: Quiero vivir con ella y con mi bebé.
0: Pues ojalá que no te arrepientas de la decisión que acabas de tomar.
1: ¿Mande?
0: Ojalá y no te arrepientas de la decisión que acabas de tomar.
1: Pero es que ¿por qué me voy a arrepentir? O sea, a ver, es una historia cuatro veces más grande que la que llevo contigo. No puedo dejar pasar eso, ¿sabes? No puedo. O no sé, tú dime qué hago.
0: No me estás tomando en cuenta. Ya tomaste la decisión de que tienes que de pues
1: vamos
0: ponerte
1: a
0: pensar
1: cosas,
0: si,
1: eso,
0: si él en verdad es si él que el hijo que dice según ella que es tuyo, tienes que asegurarte que sí sean tuyos, si no, ¿cómo?
1: ¿Pero por qué no lo va a hacer? ¿Por qué mentiría en eso? ¿Tú mentirías en eso?
0: No lo sé. Conociéndola, bueno, no la conozco.
1: No.
0: Pero tú me dijiste.
1: Tú ponte en el papel de mujer.
0: Tú me dijiste cómo.
1: A ver,
0: me dijiste cómo era tóxica.
1: Un segundo.
0: Escúchame. No. Una persona tóxica, sí, llegaría a ese grado de mentir para poderte detener. Sabe que en esa parte, pues tú sí regresarías con ella.
1: Pero a ver, entonces planeó todo, acomodó todo. Y el universo conspiró a su favor para que justamente hoy, a la hora que ella iba a pasar, yo decidiera comer en la Condesa. Es imposible. ¿Estás de acuerdo? Vamos a hablar como adultos. Vamos a pensar como adultos.
0: ¿Y te anda persiguiendo?
1: ¿Mande?
0: ¿Y si te anda persiguiendo?
1: Pues no sería la primera vez, pero es que mentirosa no es. Vamos a pensar como adultos. A ver, te voy a hacer una pregunta concreta. Y creo que esto puede aterrizar mucho las ideas. Tú, como mujer, no pienses en ella. Tú, como mujer, ¿le mentirías a un hombre haciéndole creer que un hijo es suyo sin que lo sea?
0: Digo, yo nomás estoy diciendo, yo no estoy diciendo otra cosa, pero si tú dudas de la paternidad de tu hijo, adelante, pero yo te digo.
1: Yo me pregunté eso, ¿por qué tendría yo que dudar de la paternidad de mi hijo?
0: Pues es que tú lo estás diciendo, yo no te estoy
1: ¿pero
0: diciendo
1: de qué hijo?
0: Nada,
1: de Carlitos? ¿De Carlitos o del de ella? ¿De qué hijo? Ya ni se bola.
0: Pues la verdad yo no quería que te enterraras a ti.
1: ¿De qué?
0: Que Carlitos no es tu hijo. Pero como ahora me estás diciendo que te has visto con ella, pues yo creo que era el momento. Y ojalá que ella, espérate, que seas muy feliz.
1: Escúchame,
0: con ella.
1: Carajo, escúchame. ¿Que Carlitos qué?
0: Lo que escuchaste.
2: Oh, Dios.
0: No te lo pienso volver a repetir.
1: Mames, Antonia.
0: Pues ya decidiste, ¿no? Irte con ella y me estás diciendo que pues valoras mal la relación que tuviste con ella de varios años y lo nuestro no sea nada, digo. lo bonito que hemos vivido en este tiempo y que nos lo hemos pasado muy bien, la confianza que tenía, yo creo que ya se dejó al carajo. Pero pues ahorita que me estás diciendo que ya te decidiste con ella, pues yo creo que era el momento que te enteraras. Yo no quería que pasaran las cosas así, pero pues se dio el momento y pues no me importa. Ya no me importa nada.
1: No. A ver, espera. No.
0: ¿No qué? ¿Ya te arrepentiste?
1: Lo dejé todo por ti. Yo dejé la forma de vida que llevaba. Cambié un chingo de cosas por ti. Por Carlitos y por hacer las cosas bien. A ti te consta, carajo, que yo hice todo para estar bien.
0: Dime, ¿yo te lo pedí? Tú lo hiciste porque quisiste, no porque te lo haya pedido.
1: No mames. ¿Pero por qué me dices que no es mío?
0: Las cosas tarde o temprano
1: no
0: se saben. Creo que con es el momento. Si ya no te voy a ver, si ya decidiste irte con ella, pues hasta aquí dejamos claro.
1: Solamente escúchame lo que te voy a decir. Te ruego, por favor, por favor, por favor, por favor, que me digas que no es cierto. Te lo ruego, solamente eso. No te vuelvo a decir nada más. No te vuelvo a insistir nada más. Solamente dime que no es cierto.
0: Lo siento, pero es la verdad.
2: ¡Mocos, güey!
1: ¡No mames!
0: Quiero que sientas ahorita lo que yo estoy sintiendo de que...
3: ¡No manches! ¡Guau! Se le cortó a Carlos. ¿Cortó? No sé. Obviamente tuve que cortarle a Antonia porque... A ver. ¿Están escuchando esta situación? ¿Qué onda con el profesor Jirafales? ¿Ha de estar? A ver, vamos a marcarle, vamos a ver qué asunto. Híjole, la neta del planeta, yo estoy muy nervioso. Dame tus comentarios en el Twitter @PandaZambrano. Él estaba muy contento haciendo su broma, el planteamiento. De hecho, pues de repente Antonia, de una forma muy natural... O la neta, yo no lo sé, le estoy marcando a ver qué asunto.
4: La llamada se cobrará al terminar.
3: Si le habrá acabado la pila. Ay, Dios mío. Dame tus comentarios en el Twitter personal @PandaZambrano. ¿Quieres hacer tu bromita vía WhatsApp? 553-PANDITA, 553-726-3482.
4: La llamada se cobrará.
3: Nos está mandando a buzón. Hagamos una cosita. Voy a la pausa. La gente que nos escucha a través de La Mejor FM. Es momento. La gente que está a través de Claro Música, quédense con nosotros. Voy a aprovechar el corte para intentar comunicarme con Carlos y ver qué situación. En directo desde el Panda Call Center, en este viernes 28 de enero. Las bromitas. ¡Wow! ¡Qué historias! Las escuchas en el Panda Show. ¡Carlitos! ¡Carlitos! ¡Carlitos! ¡Dios existe, Carlitos! No podríamos contactarte. ¿Qué pasó, carnal? Se cortó la comunicación. Ella se quedó solita en la línea. Tuve que cortarle porque no sé qué pasó con tu línea. Se escuchó el tut, tut, tut. Y bueno, pues decidí cortarle. Te marcamos, no entraba la llamada. Carlos, maestro Jirafales, explícame, no entiendo nada.
1: Yo tampoco. Yo no sé si le estoy diciendo porque se enojó o qué.
3: No, pues más bien explícamelo a mí, carnal, porque la neta es que de verdad yo no entiendo absolutamente nada. Ella de repente sacó con que el hijo no era tuyo. Aquí hay muchas posibilidades. El cual te esté regresando la broma. No sé si algún día tú le hayas cantado que le ibas a hacer una broma. Dos, que en realidad sí sea esta situación y no seas el papá, pero como que no me cuadra porque pues te casaste con ella, dejaste a Liz, pero no sé qué tanto, porque no conozco a Antonia, pero me la has pintado como maravillosa, la más linda, la más, pues prácticamente le pones un altar. Entonces no sé. ¿Qué?
1: Que cuando yo le propuse un cúbole nomás, porque yo tenía novia, ella también tenía novio.
3: ¿Pero tú seguías andando con Liz?
1: Sí, éramos cuatro, para ponerlo así en contexto.
3: Ah, ya te había puesto un altar, ahora no, pues ya era relación de cuatro.
1: Chale. Pues yo no sé si le estoy diciendo por enojar. Yo la verdad, te lo prometo, Panda, nunca la había escuchado enojada. Y yo no sé si le estoy diciendo por coraje o si de verdad hay algo ahí que yo no sé.
3: Mira, yo la neta es que no la escucho enojada. La escucho sacada de onda, sí, indudablemente. Yo la verdad es que esperaba, porque según tu planteamiento, poco tiempo de casado, niño de 45 días, que de hecho se escucha de fondo, una relación de mucho amor, yo pensé que iba a llorar, o se iba a poner a lagrimear. Por eso es que yo te propuse que en un momento dado le plantearas que Liz iba a vivir con ustedes y retomar cómo llevaban la relación, y para ahí nos fuéramos en el tema. Pero no, la verdad es que no se puso a llorar, al contrario, tampoco se puso contenta, pero sacó pues esto de que el hijo no es tuyo.
2: ¡Oh, Dios!
3: No sé si porque realmente sea verdad o sea desquite. ¿Qué hacemos con tu tema, Carlos?
1: No, pues márcale.
3: ¿Y qué le vas a decir?
1: Pues que me diga qué onda. Y si veo que es por coraje, pues ya le digo que es broma. Y si no, pues a ver qué hago.
3: Bueno, pues vamos a marcarle. Pues dile que se descargó la pila, lo que pasó. ¿Qué le pasó a tu teléfono, güey?
1: No sé, de verdad, no sé. Yo lo tenía pegado al teléfono, a la mejilla y se cortó.
3: Qué raro, porque nos mandaba buzón. Yo hasta pensé que le habías hablado a ella, o ya te había marcado a ti, porque pasaron los minutos y dije, bueno, pues no sé, a lo mejor están hablando. Y no supe, pero bueno, pues dile lo que quieras en el sentido de la cortada, porque ella se quedó en línea y yo le tuve que cortar. Entonces, pues vamos a ver qué pasa, señores, en directo desde el Panda Cool Center. Las bromas y las sorpresas están en el Panda Show.
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0: Bueno.
1: Me cortó la llamada. ¿Me escuchas?
0: Sí.
1: ¿Por qué me dijiste que Carlitos no es mío?
0: Pues ya te dije, quiero que sientas lo mismo que yo estoy sintiendo ahorita, de que me estás diciendo que te vas a ir con tu ex por solamente porque está embarazada y porque la quieres.
1: ¿Entonces lo estás diciendo por coraje? Ella. ¿Entonces lo estás diciendo por coraje?
0: No, es verdad.
1: ¿Entonces de quién coño es?
0: Y si quieres.
1: ¿Entonces si de quieres, quién coño es?
0: Comprobalo, hazlo.
1: ¿Pero entonces de quién coño es?
0: Eso no te importa.
1: ¿Cómo carajos no me va a importar?
0: Pues no.
1: Entonces llevo un año gastando como pendejo. Si no era mío, ¿por qué no le dijiste o el otro idiota dijo, ay no, y se desafanó y agarraste al primer estúpido que viste? ¿O por qué no me dijiste? ¿O por qué no revisaste? ¿O por qué no me dijiste las cosas?
0: Me enteré después. Pero ese no.
1: ¿Cuándo?
0: Es el tema ahorita.
1: No, sí,
0: ese
1: ¿cómo, no es el chinos? Tema. No, claro.
0: Escúchame,
1: que es el
0: carajo.
1: Tema.
0: Ahorita el tema es de tu ex, que te vas a ir con ella. Y por eso te estoy diciendo la verdad. Para que te quedes tranquilo y no te preocupes de Carlitos. Porque Carlitos se queda conmigo y vamos a ser felices los dos. Nada más. No te necesitamos.
1: ¿Cuándo te enteraste?
0: ¿Para qué quieres saber?
1: Porque me incumbe. Quizá por
0: pues
1: eso.
0: Ya no. Desde este momento ya no.
1: Bueno, pero pues los ya, últimos meses
0: ya
1: yo soy el que he estado poniendo su cara de estúpido para sacar las cosas adelante. Y creo que mínimo merezco una explicación para no quedarme con la cara de pendejo.
0: Pues de ahora en adelante me voy a hacer cargo yo.
1: Ojalá.
0: Pues así va a ser, no te preocupes, y que seas muy feliz con tu ex, bueno, con tu nueva
1: esposa. ¿Te digo lo más cagado de todo esto? ¿Quieres escuchar lo más cagado de todo esto? Que era una puta broma. Era una puta broma, y estás en el radio y todo mundo te está escuchando, y quedé como pendejo en cadena nacional. Tú sabes que desde el principio, desde el primer segundo en que yo me enteré que según yo iba a ser papá, tú sabes que yo dejé todo y que en la vida volví a hablar con ella.
3: Antonia, buenas noches. Pues no sé ni qué decir, ¿verdad? Pero, pues sí, como te decía Carlos, pues sí, habló muy gustoso para hacerte la broma, la historia, el conocerse en Oaxaca, la relación con Liz, bueno, pues lo que tú ya sabes. Pero, pues a veces, como dice el dicho, entre broma y broma, Antonia, el niño que está contigo, que hace rato se escuchaba, la criaturita, ¿de quién es?
0: Pues
6: Es tuyo, corazón.
3: ¿Mío?
6: Mi esposo, Carlito.
1: Hace 3 segundos me estabas casi mentando la madre y diciendo que no me importaba de quién era porque mío no, y que no me incumbía ni siquiera enterarme.
3: ¿Lo dijiste por coraje, Antonia?
6: Sí.
3: Pero pues te oías muy segura.
1: ¿Es mío o no es mío?
3: Pero, mira, ahorita se oye la voz como la de la Popis, ¿verdad? Pero cuando te dijo que el hijo era no tuyo, pues ya se escuchaba más envalentonada. Yo ya no entiendo nada.
1: Lo que yo aquí no entiendo es si lo dices por coraje y toda la pinche vida, voy a estar con la incertidumbre de si sí o si no, o si me lo dijo por coraje o si se le chispoteó.
6: Lo dije por coraje, lo puedes comprobar, ingenio.
3: Pero mira, la ventaja de todo esto, pues digo, ya siglo XXI, año 2022, que existen las pruebas de paternidad, si
1: ya
3: realmente
1: no
3: el hijo
1: casa,
3: es
1: ¿eh?
3: Si realmente el hijo
1: neta,
3: es tuyo, compadre.
1: No,
3: pues
1: neta,
3: ¿cómo no?
1: Neta, te lo digo desde ahorita, yo ya no voy a llegar a la casa.
3: Pero espérate, Carlos. Carlos, espérate, tampoco te calientes, papá, tampoco, espérate, acuérdate que aquí la broma la estabas haciendo tú, ahora no te victimices. Digo, si ya existe la duda, muy sencillo, prueba de ADN y bueno, pues te salió el chirrón por el palito y bueno, pues al final el bromeado saliste tú, en caso de que sea tu hijo. Pero si no es tu hijo, bueno, pues entonces, pues a través de la broma se te han destapado los ojos y bueno, entonces pues realmente
1: no,
3: Antonia te engañó.
1: Qué bueno, y me siento bien estúpidamente humillado por haberme entrado así. Pero está bien, ¿sabes por qué? Y yo creo que todo pasa por algo. Yo creo absolutamente que todo pasa por algo. Y si no se me hubiera ocurrido hacer la broma, igual ni me entero.
3: A ver,
1: nunca.
3: Carlos, a ver, profesor, cabeza fría, piensa en tus alumnos. Cabeza fría, mejor dirígete a tu casa, llega con Antonio, Antonia, platiquen de frente y bueno, pues arreglen esta situación que sí está un poquito delicada y tomen una decisión para ver qué es lo que van a hacer. En fin, señores, denme sus comentarios en el Twitter personal, @PandaZambrano. ¿Tú qué opinas de esto, en esta historia que parece la Rosa de Guadalupe? ¿Antonia dijo la verdad y el hijo no es de Carlos? ¿O realmente lo dijo por coraje y le salió a Carlos el chirrión por el palito? ¿Cuál es tu opinión? Encuesta, Twitter personal, @PandaZambrano. Viernes, fin de semana, más bromas en el Panda Show.
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2: ¿Qué onda, Gabriel? ¿Cómo estás?
3: Bien, aquí dando lata, Panda. ¿Y tú cómo andas?
2: No, ninguna lata. Gusto saludarte. Gracias por estar escuchando la mejor FM allá en Monterrey y la aplicación de Claro Música. ¿Para quién la cargadita, papá?
3: Para mi esposa, Lourdes.
2: Para tu esposita, órale. ¿Y así qué bromita es para Lulú?
3: Pues mira, hace poquito, bueno, no tiene mucho, como 3 días nos agarramos del chongo y me cachó unos mensajes como hace que el año pasado con una disque amante.
2: A ver, te cachó unos mensajes, pero como que disque amante. O sea, pues, los mensajes existieron.
3: Haz de cuenta que a esta persona la conozco por internet, por Facebook. Uh-huh. Y pues yo le hice creer a esta persona que estaba separada de mi esposa y pues según éramos novios y ya sabes, entonces.
2: ¿Cómo eres, idiota? O sea, imagínate qué sintió tu mujer cuando vio esos mensajes y diciendo, no, estoy separado y todo. ¿Tú qué hubieras sentido si hubieras leído un mensaje donde Lourdes escribe con el Panda y no, ya no tiene nada que ver con Gabriel, ya me separé?
3: No, sí, pues, no, y créeme que sí le pegó porque, no, lloraba peor que una magdalena y yo me pongo en su lugar, ¿verdad? Y pues la otra persona pues no tenía por qué, no tendría yo por qué haberla engañado de esa manera cuando en realidad pues no fue así.
2: Oye, ¿esto dices que tiene un año más o menos?
3: Sí.
2: Se oye,
3: me
2: carnal.
3: Los mensajes, sí, pero con ella llevo 3 años.
2: ¿Con esta Lulu?
3: No, con Claudia.
2: Ah, o sea, sí es verdad, sí existe.
3: Pues sí existió, pero pues la verdad, mira, yo decidí que no voy a tirar 23 años con mi esposa. A 3 años, entonces mejor decidí dejar a esta persona y continuar con mi esposa.
2: No manches.
3: Nomás que mi esposa todo el tiempo me viene refiriendo que esa, ya sabes, esa no sé qué.
2: Pues cómo no, y lo vas a tener toda la vida, mierda. Oye, ¿y esta Lulú de dónde es, mijo?
3: Somos del Estado de México, pero ya estamos en San Luis Potosí.
2: ¿Y tú estás ahorita en Monterrey, por lo que...?
3: Yo estoy trabajando en Monterrey, lo que viene siendo la construcción de la autopista Saltillo, a la que viene de Saltillo a Monterrey.
2: Ah, mira, qué chido. Entonces, a ver, tú estás en Monterrey, tu ¿sí? mujer está en San Luis Potosí, pero son del Estado de México. Ah, mira, está padre. Oye, ¿y la tal Claudia? ¿Qué, de dónde?
3: Claudia es de Sinaloa.
2: Uy, papá, no, pues entonces ya sé por qué dijiste que estabas separado. Oye, pero ¿sí anduviste con ella? ¿Sí la viste o solamente era
3: por texto? No. Mira, o sea, todo fue por mensajes y todo cuando conocí a esta persona. Según esto, los planes son, yo tengo una tirada de irme a Estados Unidos, yo llego a San Antonio. Uh-huh. Entonces, mi esposa sabe que yo me voy a ir con ella al otro lado. O sea, se empezaron a decir de cosas. Claudia le dijo a mi esposa todos los planes que teníamos. O sea, hizo un revoltijo.
2: ¿Cómo no? O sea, que hasta se agarraron de las greñas. Oye, pero espérate. Pero por lo que yo entiendo, ni siquiera viste en persona a Claudia, ¿o sí?
3: Exacto. No, en mi vida. Pero Claudia les dijo que ya nos vimos, pues, y ya en mi vida la he visto. La conozco, o sea, por foto.
2: Que has destruido gran parte de tu relación por alguien que ni siquiera ha sentido un besito.
3: Como dicen, por ahí ni siquiera me la dio leer.
2: Es que no manches, Gabriel, en el nombre llevas la penitencia.
3: Ya sé.
2: Bueno, a ver, platícame de qué se trata la broma, Palulo.
3: Yo tengo ya la salida para estos días para irme para San Antonio.
2: O sea, ya es un hecho, o sea, el viaje a San Antonio es un hecho.
3: Es un hecho. Entonces, okay. Claudia se va conmigo, o sea, no voy solo, ya me voy con ella.
2: De eso se trata la broma.
3: Ajá, sí.
2: Ok, entonces, a ver, tú le hablas a Lulú y le vas a decir, así como va, oye, me voy a San Antonio con Claudia. ¿Sí?
3: No. Es que hace poquito nos peleamos, bueno, nos hicimos de cosas, ¿verdad? Ajá. Ya sabes, situaciones y todo, pues, porque falta lana, que por qué, entonces le voy a decir que estoy gastando pues en ella porque está embarazada, no sé. Entonces, que yo no le puedo mandar más dinero de lo que es. Y entonces le voy a decir, ¿sabes qué? Ya salió el tiro para irme para Estados Unidos, pues, pero no voy solo, me voy con Claudia. Porque mi esposa dijo que ya no me quería ver, que ya no quería, que yo hiciera mi vida ya como yo quisiera.
2: A ver, tú estás en Monterrey, tu mujer está en San Luis Potosí. Sí. ¿Cuándo la vas a ver? ¿Cuándo son los planes?
3: Pues se supone que ya en estos días.
2: En estos días, ok.
3: O sea, mi esposa sabe que yo me voy a Estados Unidos. Entonces, como ellas habían discutido antes que, porque Claudia le dijo que nos íbamos a ir para Estados Unidos, no me voy solo, ya voy con ella.
2: Pero ¿sabes qué, carnal? Yo creo que es importante aquí el match. No sé si tu mujer nos escuche, pero sí me gustaría, pues no sé, una llamadita de número disparado estaría bien, ¿no?
3: Sí,
2: con
3: ella, ¿no? Pues ya nos vamos y pues ahora sí que...
2: No, es que mira, porque creo que tenemos todos los elementos. O sea, la primera llamada es que tú le puedes decir que te vas a tardar en llegar, pues no sé, porque pues estás en Monterrey, la carretera, que se va a tardar 2 meses, etcétera. O sea, la justificación. Y la segunda llamada la confundes con Claudia y le dices, ¿qué pasó, mija? ¿Ya está lista para irnos a San Antonio? Ya le hablé a aquella. Y soquito. Órale, para esto tienes, o es importante que hagas llamadita de 3, ¿estás listo?
3: Listo.
2: Bueno, pues vamos a pegarle, señores, en directo desde el Panda Cool Center. Las bromas están en el Panda Show.
0: Hola, ¿qué tal, amigos? El Panda Show, soy Sugeya Abrego y les mando mucho.

0: listo, papá. Vas, ¿eh? Okay. Pero acá bien normalito, natural, como enojadón. Órale, viene la llamada de tres.
1: Hey, pero yo tengo que marcarle.
0: No, pero vas con tu número, ¿no?
1: Pero es que en este caso tendría que yo marcarle a mi hija, porque te digo que me tiene bloqueado a mí.
0: Ah, ¿tanto así?
1: Sí,
0: ah, no, bueno, no, sí. entonces marcamos nosotros, okay. Pero de un privado, ¿no?
1: No, normal, porque ya sabe mi hija y tiene que contestar, sabe que son ustedes.
0: Ok, bueno, pues va, le marcamos, no te entendí mucho, pero va. La

0: estás?
1: Bien, gracias. ¿Tú?
0: ¿Por qué te marco y no me contestas?
1: No contesto números desconocidos y ahorita hasta me hablas de otro número desconocido. Ya no quiero hablar contigo nada.
0: Por eso te marco y no me contestas. Es que no, mira, yo nada más te quiero decir las cosas como son.
1: No quiero hablar contigo, yo ya te dije.
0: Por eso, es que si tú crees que así se arreglan las cosas y si tú dices que ya haga mi vida, pues yo nada más hablo para decirte que ya está lo de la ida a San Antonio y todo.
1: Así que ya te lo dije, yo ya hablé contigo y ya te mandé mensaje y ya es tu problema. Te dije haz tu vida y yo hago la mía y ya déjame de estar Ahora sí que lo que tú hagas son tus cosas, a mí no me digas ya nada.
0: Por eso, entonces ya es tu decisión.
1: Sí.
0: ¿Estás segura entonces?
1: Sí, Gabriel, pues ¿qué quieres que haga?
0: No, pues es que si tú crees que así son las cosas, pues no.
1: Tus pinches desplantes que tú tienes, ahora sí que, mira, de verdad, yo ya estoy cansada, yo ya estoy fastidiada de que tú cuando quieres no hablas bien y cuando no, la verdad no. Mira, ahora sí que tú tus cosas, yo mis cosas, y a mí déjame vivir tranquilo.
0: Yo por eso te dije, ya la ida para allá ya está. No, yo nada más voy esperando a que me digan y todo, ya para irme.
1: Ah, pues está bien.
0: Sí, pero no es el tema de que digas que sí te contesto o que no te contesto.
1: Ay, Gabriel, qué hueva, la neta, qué hueva de estar empezar a hablar así. Ya te dije, ya son tus decisiones.
0: Ahora, ¿ya entiendes por qué te estoy diciendo esto? Porque Claudia es diferente a ti. Claudia es diferente a ti, ve el trato que tú me das y todo.
1: A ver, Gabriel, a mí no me empieces a meter esa tipa.
0: Por eso te estoy diciendo.
1: A mí no me empieces a meter esa tipa. Mira, así te lo voy a decir, Gabriel, y te lo he dicho una y mil veces. Ajá. A mí no me metas ni me compares con esa estúpida. A mí ni siquiera me compares.
0: Por eso, yo te estoy diciendo, ella me trata mejor. Ella me trata mejor.
2: No manches, carnal, saltó la fiera. Yo me hice bolas porque creo que íbamos con número disparado, pero al final le dijiste que te ibas con Claudia.
0: No. Le dije, no, es que me trata mejor Claudia que tú.
2: No, ahí estoy de acuerdo contigo, pero se supone que íbamos a hacer un número disparado, ¿no? O sea, la primera que, bueno, yo te había propuesto que ibas a llegar en uno o en dos meses, porque la carretera en Monterrey y después la confundías por Claudia, pero te fuiste por la libre en lugar de por la cuota, papá. Pero bueno, llegamos al objetivo que era mencionar lo de Claudia. Oye, pero ella sí está bien enchilada contigo, carnal.
0: Sí, es que, digo, no es por nada y yo entiendo, ¿verdad? Porque hice mal, pero... No, sí le pegó muy duro. Sí le pegó muy duro.
2: Pues obviamente, es que te lo dije no al inicio. Pues cómo, es que cómo no. ¿Y sabes qué es lo más triste de todo? Que eres un pobre tarimapendecuaro y empiezas a escribir y a prometer amor con alguien que ni conoces. No puedes.
0: Amor de lejos.
2: Ok, a ver. ¿Tienen hijos? Porque algo escuché
0: sí,
2: ahí.
0: Sí, tenemos tres niñas y el niño que yo es mi nieto.
2: Oye, entonces tres hijas tienen, pero ¿sí son tuyas tres o no?
0: Pues es lo que me dijo mi esposa.
2: Wow. Oye, sí. ¿Y si le dices que alguna de tus hijas te la vas a llevar?
0: Pues ella sabe que a mi hija la mediana es la que se va conmigo.
2: Pues entonces atacar por ahí, dile, oye, ¿por qué me cuelgas? O sea, mira, pues yo quería platicar bien contigo, pero pues nuestra hija tal se va conmigo y quería arreglar de una vez las cosas. Vámonos, le marcamos en caliente las bromas en el Panda Show.
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2: Con actitud, papá, con actitud, digo, ya estamos atorados.
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1: Bueno,
0: ¿por qué me cuelgas?
1: Ay, Gabriel, de verdad, ¿qué es lo
0: por
1: que quieres?
0: Por eso estamos hablando, por eso te estoy diciendo, no, para que te queden claros. Si tú dices que ya no quieres nada conmigo, pues es lo que yo quiero que ya te quede claro.
1: ¿Que me quede claro qué?
0: Que ya no, o sea, dices tú, ya no quieres nada conmigo, pues entonces ahí la dejamos. Ahora quiero que te quede bien claro, Jenny se va a ir conmigo, ¿eh?
1: No creo, Gabriel.
0: Bueno, nada más a lo mejor no te quiere decir nada, pero ella ya sabe.
1: Ah, pues voy a hablar con ella porque lo dudo.
0: Y te voy a ser bien honesto, ya ni te dijeron, es más, ya hasta te vomito, la verdad, porque ya me da como que hueva contigo y ya bastante.
5: ¿Ya qué?
0: Ya me das hasta hueva, ya te vomito de que no entiendas las cosas.
5: Ah, mira nada más. ¿Ya me vomitas? Ay, pues yo te he vomitado mucho más veces, ¿eh?
0: Reconocí que la regué, pero ve tú cómo sigues.
5: Eres igual.
0: Por
5: eres
0: eso.
5: Eres igual que esa pendeja. Ve cómo ahora sigues. Te volviste a embarrar en la misma mierda y ese es muy tu problema. Ay. La verdad, ¿eh? Y vas a volver a
0: pisar
5: la
0: misma mierda. Tú me fuiste orillando con tu desprecio y con tu forma de ser.
5: Yo te lo dije.
0: Tú me fuiste orillando y hacer eso.
5: Pinche psicóloga ella es y se enreda con sus pinches clientes. Imagínate cuántos pinches clientes a mí no me llegan ni a los talones de
0: arriba. Te voy a decir algo. A Claudia no la insultes ni le faltes al respeto.
5: Ay, Gabriel, por favor. Mira,
0: te voy a decir algo. Cuando hables de ella, lávate la boca.
5: Ah, sí. Pues estás bien estúpido, Gabriel, porque mira, ahora sí, con todo esto que me acabas de decir, olvídate de nosotros, ¿eh?
0: No, ya te dije.
2: Ahora sí que, a ver, Gabriel. ¿Por qué le quisiste hacer esta broma a tu mujer? Porque le estamos echando más a la herida, papá.
0: Es que no entiende, mira, Panda, no entiende mi esposa, que a la que yo amo es a mi esposa, o sea. Es como le dije,
2: no. Sí. No, así diciéndole, te vomito, no, pues se nota que la amas. Y que la quieres con todo tu corazón. No, no.
0: Pues mi amor.
2: 3 años dices que llevas con ella.
0: No, con mi esposa llevo 23 años.
2: Ah, 23 años. Uy, ya toda una vida. Y con Claudia, la que fue tu capillita, pero no es tu capillita, que nunca rezaste ni te arrodillaste. ¿Cuánto tiempo?
0: 3 años.
2: Sastres de pichón. Ok, bueno, pues vamos a rematar la broma. Dile, oye, mira, ya creo que deja de estar con niñerías. Nada más escúchate cómo lo estás haciendo. Mira, vamos a hacer las cosas bien o arreglamos bien cómo vamos a quedar, porque yo no voy a regresar. ¿O quieres que lo vea con abogado? Así como voy a ir. Y reventamos el tema. ¿Estás listo?
0: Listo.
2: Te vomito, te la bañaste, las bromas en el Panda Show.
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5: Bueno.
0: Hola, ¿para qué cuelgas? Pues ya hablas de inmadurez y ves.
5: Ay, Gabriel, ya, de verdad.
0: Hablas de inmadurez y vete cómo eres. ¿Por qué crees que van las cosas así?
5: No hablar de él. Es una hueva, la verdad. Es una hueva contigo, de verdad.
0: Por eso, ahora sí ya, vamos a verlo ya con el abogado y listo, y ya arreglamos todo.
5: Perfecto.
0: Yo nada más quiero que me digas esto.
5: Perfecto, Gabriel.
0: Escúchame.
5: Yo ya te lo dije, mira.
0: Escúchame.
5: Si tú hablas de un abogado, para mí perfecto. Mis hijas se quedan conmigo, ¿eh? A ninguna de mis hijas se las lleva.
0: Ángela se va conmigo. Yo nada más te voy a decir algo y quiero que me respondas y bien.
5: ¿Qué quieres?
0: ¿Cómo sería el Panda Show? A toda madre.

0: ¿Quién, yo o tu viejo? ¿Quién es el tonto? Lulu, ¿te puedo decir algo?
1: Sí, dígame.
0: Te vomito.
2: ¡No, no es cierto! ¡No es cierto! ¡No!
0: Oye, se la bañó tu viejo, no manches. Oye, Lulú, estás en las bromitas del Panda Show. Según me comenta Gabriel, él está en Monterrey, tú estás en San Luis Potosí. Son del Estado de México, pero me platicó una historia que haz de cuenta que estaba viendo La Rosa de Guadalupe. 23 años de matrimonio, 3 hijas, todo maravilloso. Pero resulta que te fue infiel solamente con mensajitos de texto.
1: Sí.
0: Y que le dijo, incluso se atrevió a negarte y decir que estaba separado de ti.
1: Sí. Y por eso le dije, él se embarró una vez en la mierda y se va a volver a embarrar otra vez.
0: Espérate, Lulú, ¿cómo? Ya, como que te está dando chorrillo cerebral, mija, espérate. Oye, pero la neta, qué imbécil y baboso marido tienes, porque, declarando el amor y diciendo que acá, que lo más maravilloso con Claudia y todo, pero ni siquiera un besito ni nada. Sí. Heavy, ¿no?
1: No, pero no, yo no permito eso, ya te lo dije.
0: Oye, pero incluso te ha hablado, te ha enfrentado, te ha contactado, sí. Claudia, ¿o no?
1: La Piru, sí.
0: O sea que cuando tú vayas por la calle o veas de repente una red social y pongan el nombre de Claudia, para ti ya es un hombre innombrable.
1: No, ya la vomito yo también.
0: ¿Qué cosas, Gabriel? Dile a Lulú, ¿por qué la bromita, papá?
3: No, mi esposa sabe que la amo y sabes que te amo, Lulú, y que no cambiaría lo más, por lo menos, si tú me lo has dicho.
0: Eres un hocicón, maestro.
3: Bien sabes que, y ahorita con esta prueba que se nos viene y todo, pues yo no cambiaría y ni te cambio por nada.
0: A ver, espérate, pero ¿cuál prueba dices? ¿Cuál prueba?
3: La prueba está que la amo a mi esposa, esa es la prueba.
0: Ajá, yo pensé del embarazo con Claudia, el embarazo virtual. Oye, Lulú, ¿te gustó tu bromita?
1: No, porque fue de mal gusto, porque no debería de haberme dicho todo eso. Según hay amor, según es que ella, él no va a cambiar.
3: Oye, Panda, si me tiene bloqueado de todo, ¿cómo le voy a decir que te amo?
1: Sí, exactamente.
0: Es que, oye, pero sí está la relación media friccionada, ¿no, Lulú?
1: No, es que yo le he dicho a él, invierte los papeles. Que tú me encuentres.
0: Eso mismo, yo se lo dije. Eso yo mismo se lo dije. Pero mira, a ver, Lulú, entiendo en realidad. Híjole, es que sí está bien difícil la situación porque yo me pongo en tu lugar. Lo mismito, ¿te lo dije o no, Gabriel?
3: Sí.
0: Y digo, borrar eso está bien heavy, pero también hay una realidad, Lulú. O sea, nunca se consumó nada.
1: No, pero de todos modos, o sea, es como te lo dije. A mí, de verdad, yo puedo platicar, hablar contigo de frente, con la ahora sí que de mirada a mirada, y yo no te he soltado jamás. Y tú una vez te lo perdoné, otra vez te lo perdoné, y otra vez te lo perdoné.
0: Pero nada más fue por mensaje.
1: Estoy diciendo así, ¿no? Pero de todos modos, anda, de todos modos. O sea, pero... no va, y él lo sabe, no va.
3: Pero la que amo es a ti, a nadie más.
0: Es que mendigo Judas, ¿para qué niegas a tu vieja? Eso sí no tiene nombre. Pero es que te digo una cosa, Lulú, pero tienes un punto en desventaja. ¿Me permites comentártelo?
1: Sí.
0: Tú eres del Estado de México y la otra es de Sinaloa. Creo que hay mucha nalga de diferencia. No es cierto. Oye, pues mira, no sabía que incluso lo tienes bloqueado. Yo la verdad me gustaría invitarte, Lulú, que si realmente amas a este hombre, pues platiquen. O sea, sí está muy heavy la situación, pero permíteme obsequiarte en nombre de tu marido Gabriel 3 meses de Claro Música, plan ilimitado, ya que no lo tienes cerca, pues de menos escuches las bromitas del Panda Show, descargues musiquita y seamos tu compañía, ¿te parece? ¿Tienes teléfono inteligente o no?
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0: Bueno, porque marido inteligente no lo tienes. No tienes marido inteligente, la neta. 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Tienen tres hijas y pues échenle ganas, ¿ok? ¿Hay un nieto también? Imagínate, eres abuelo y con tus tarugadas ligando viejas ahí por redes sociales y... ¡Ay, ya estoy separado, idiotas! En fin, familia, Lulú, Gabriel, díganme cómo se oye el Panda Show.
3: A toda máquina.
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1: Es que no entra mi llamada, ya no es pretexto, porque ahora tienes arroba quiero una broma.
2: ¿Qué onda, carnal? ¿Cómo estás, Tomás?
3: ¿Qué onda, mi panda? Saludándote desde acá de Hermosillo, Sonora.
2: ¡Qué buena onda! Saludos hasta Hermosillo. Estás por la mejor 98.5 y Claro Música. ¡Qué buena onda, carnal! ¿Cómo anda? ¿Todo calorcito, frillito en Hermosillo? ¿Cómo es el clima?
3: El frío ya se está yendo, ya está llegando el calorcito.
2: ¡Órale, qué padre! Oye, ¿cuánto la Ciudad de México regresando el día 13? ¿Por qué esta bromita, tu hermana?
3: Pues porque de los tres que vamos a viajar, pues ella es la que está más emocionada en hacer el viaje. Entonces, pues sí, me gustaría hacerla sufrir un poquito.
2: Bueno, según me comentas ahí en tu mensaje, que viajas tú, que eres Tomás, viaja Nayeli, que es la bromeada, y tu sobrino, ¿no?
3: Sí.
2: De nombre Manuel.
3: Sí.
2: ¿Y tú eres Tomás, el grande de los dos, o el chico?
3: Pues somos tres hermanos. Ella es la del medio. Okay. Y yo soy el más chico.
2: Ah, entonces eres Tomás el chico. Muy bien. Perfecto. Entonces viajan pasado mañana, regresan el 13 de marzo. Según aquí veo que me estás comentando que tú pagaste los boletos, lo hiciste a través de la línea, a través de la web de la línea aérea. Entonces, ¿quieres que utilice como match que he tratado de localizarte pero que no contestas y ese es el teléfono secundario, ¿no?
3: Sí. Ajá.
2: ¿Y cómo crees que reaccione?
3: Ay, conociéndola, pues va a recordar el 10 de mayo.
2: ¿Neta? ¿Así sí. tan explosiva es tu hermana?
3: Sí.
2: Órale, pues vamos a ver cómo reacciona. Señores, a través de la mejor FM y Claro Música, las bromas están en este Gas Tu Show.
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2: Listo, ahí te voy, Tomás, ahí te voy.
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3: Bueno.
2: No, llégalo ya. Sí, bueno, buenas noches. ¿Qué tal?
3: ¿Quién habla?
2: Habla Rorner, le estoy hablando de la Ciudad de México, del call center, de la línea aérea. ¿Ahí encuentro al señor Tomás?
3: No, pero soy su hermana, ¿qué pasa?
2: Ah, ¿qué tal? Tanto gusto. Sí. Mi nombre es Rorner, le estoy hablando de la línea aérea. Estoy tratando de localizar desde hace 3 horas al señor Tomás. Tengo 3 pasajeros, nombre Nayeli, Tomás y un pequeño de nombre Manuel, viajando en 2 días de la ciudad de Hermosillo a la Ciudad de México, 12:30 del día, llegando 4:30 al Aeropuerto Internacional de la Ciudad de México, regresando el día 13 de marzo, saliendo 10:30 de la Ciudad de México y llegando a Hermosillo 11:30. ¿Está correcta la información?
3: Sí, está bien, ajá, el día 13.
2: ¿Usted es alguna de los pasajeros?
3: Sí, yo voy, a mi hermano y ya es mi hijo.
2: Ah, qué bueno, bendito sea Dios, porque hemos tratado, de hecho se le mandó un correo electrónico desde la mañana.
3: Ajá.
2: Bueno, aquí no es de rarezas, es prácticamente nosotros, y antes que nada agradezco la confianza y también le comento que esta llamada está siendo grabada para cuestiones de calidad y de supervisión. Si se corta la llamada, mi nombre es Rorner, puede comunicarse a la multilínea sin costo de la línea aérea al 855-2611-804. El motivo de mi llamada, que por cuestiones de mantenimiento de los equipos y por toda la situación que está pasando, no podemos volar en el destino, en esas fechas, Hermosillo a la Ciudad de México. Entonces el vuelo está cancelado, el de pasado mañana, el del 6 de marzo. Entonces necesito platicar con ustedes para hacer el cambio. Necesito saber para qué fecha cambiamos el vuelo. ¿Tiene alguna fecha que usted pueda decirme?
3: Ay, no, señor. Lo que pasa es que ya nosotros como trabajamos, ya tenemos los permisos. Y sería viajar, pues, de ese día.
2: ¿Permisos de qué? Disculpe, no entiendo.
3: De mi trabajo, pues de nuestro trabajo.
2: Ah, digamos su permiso, ya su carnet de vacunación, sí, y
3: no
2: todo
3: fue,
2: para que la suelte.
3: El otro día, más bien, no, pues en otra hora.
2: Sí, mire, varios destinos, le explico la situación, varios destinos están siendo afectados. si Guatanejo está siendo afectado. Permíteme, ahorita le doy toda la información. También lo que es San Luis de la Paz está siendo afectado. También los vuelos que tenemos de Mérida están siendo afectados. Los vuelos a Puerto Vallarta están siendo afectados. En fin, hay bastantes afectaciones. Entonces, se está moviendo prácticamente muchos itinerarios. Hablando en concreto para pasado mañana, el vuelo que está programado, no tenemos para esta fecha. Entonces, quería ver que podamos programar para el mes de abril. Tengo disponibilidad el día 11, el día 20 y el día 28. ¿Para qué fecha? No. ¿Vemos el cambio?
3: No, señor, es que nosotros tenemos pesos, no podemos salir hasta abril, nosotros necesitaríamos salir mañana o pasado.
2: No, es que no, bueno, si no tengo para pasado mañana, menos tenemos para mañana. No sé si me explique, o posiblemente en Hermosillo sean algo tontitos, ¿verdad? Y no entiendan el idioma español. Le estoy hablando claramente, le estoy diciendo que tenemos problemas en el equipamiento, que no tenemos ahorita ese vuelo disponible y usted me está diciendo cosas contrarias. No sé si la carne, el agua o el viento de Hermosillo permita que su cerebro sea diminuto, pero espero que me entienda. Solamente tengo estos tres vuelos para el mes de abril. Ahora, lamentablemente, ustedes compraron en clase J. Esto no permite devoluciones y solamente un cambio, sino pues van a perder la cantidad de 5,020 pesos que pagaron por esto. Entonces, sí necesitamos hacer el cambio porque como el tiempo está en contra, van a perder la totalidad de lo que pagaron. Ahora, si ustedes no tienen ningún tipo de inconveniente, bueno, entonces pues lo van a perder.
3: Necesito hablar con mi hermano.
2: Bueno, y si su hermano no está disponible, entonces...
3: ¿Te le marcaste a tu tía, mijo? Márcale a tu tía. Pero eso no. Sí le puede marcar a él. Ya prendió el teléfono, porque la verdad ahorita pues no esperaba la llamada.
2: No, bueno, de hecho nosotros hemos marcado durante todo el día, pero lamentablemente no nos contesta. Por eso es que nos fuimos con el número alternativo que donde él lo solicitó. A ver, permítame un segundo, déjeme intentar si puedo contactar. Permítame, no me cuelgue. Ándale. Permítame un segundo, no cuelgue, manténgase en línea.
5: Comienza la calle de pilotos, 3 minutos antes de venir a ella. 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Daremos más información más adelante. Se vuelve muy cortito. Bienvenidos.
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0: Señora Nayeli, Roner está de regreso. Ya le estoy marcando y no, pues simple y sencillamente no contesta. O sea, es la misma situación. Marcamos dos veces, la segunda me mandó buzón. Entonces usted dígame qué decide hacer. Ahora, lo que podemos hacer es que usted hable con la persona que me está indicando, con el señor Tomás, porque veo que usted es como un animalito que hace lo que el hermano dice.
1: ¡Oh,
0: o la
1: Dios!
0: Persona que compró los boletos.
2: Mire, señor, permítame, no me estoy faltando el respeto.
0: No le estoy
2: faltando
0: el respeto.
2: Yo le estoy entendiendo todo, pero nosotros tenemos un trabajo y no podemos cambiar de un día a otro
0: a ver,
2: el vuelo.
0: Pero usted viaja, señora, debe de tener poder de decisión,
2: sí,
0: discúlpeme.
2: Sí, yo tengo el permiso para viajar. Yo tengo ya el permiso, y si usted me lo cambie, pues voy a perder ese permiso.
0: Ah, es que mire, yo le voy a dar una recomendación.
2: Trabajo, no
0: a ver,
2: es que tonta, gatita, sí le estoy entendiendo.
0: A ver, gatita, cállese, por favor, le voy a dar una recomendación. Y esto le va a servir a usted y le va a servir a su hermano. Para la próxima, compren sus vuelos con un tipo de seguro, porque esto le va a permitir a poder hacer cambios. Desgraciadamente compraron en clase J, como usted le acabo de mencionar, no tienen reembolsos y solamente un cambio. Entonces, aparte de ignorantes, compra en clase J de jodidos. Realmente es muy complicado, mami, muy complicado.
2: Voy a hablar con él y me comunico con usted.
0: Bueno,
2: a ir
0: cualquier
2: a
0: cosa, estoy para servirle. 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Soy Roner. Fue un placer servirle y gracias por volar con nosotros. Le voy a dejar con una encuesta para que, pues, para que me caliente. La voy a dejar con una encuesta para que me califique. No, oye, me encanta lo de la clase J de jodidos, me encanta. Oye, mira, aquí tenemos un problema. En realidad, digo, tu hermana, como la describiste, pero ella no tiene el poder de decisión porque tú compraste los boletos, tú estás organizando todo. Entonces aquí, hermano, vas a tener que echarle cookie, mi rey.
3: Anda.
0: Eo.
3: Te está marcando.
0: Bueno, a ver, espérame. Primera pregunta, vamos a organizarnos. ¿Sabes hacer llamada de tres?
3: No.
0: Chúchale, me lleva. A ver, ¿hace cuánto tiempo que no hablas con tu hermana?
3: Por teléfono, en la mañana.
0: Ok, ¿ella dónde sabe que estás ahorita?
3: Saliendo del trabajo.
0: Ok, bueno, mira, mándale un mensaje y ponle lo siguiente, más o menos. Ponle hermana, Nayeli, lo que quieras. Tengo muchos problemas con mi teléfono. Vi que me marcaste, con tus palabras. Vi que
3: me está marcando otra vez.
0: Bueno, ¿me pones atención, por favor? O sea, si no puedes juntar llamadas, entonces, ¿cómo te ayudo, papá?
3: Perdón.
0: Bueno, ahorita le dices, me está fallando mi teléfono, vi que me llamaste, te voy a marcar del teléfono de un amigo. ¿Para qué le marquemos por línea privada y conteste? ¿Ok? Bueno. Ve haciendo eso, por favorcito. Y luego dice, y luego no quiere que le diga descerebrada a la hermana. Y mira, están igual. Oye, gracias a toda la gente de Hermosillo que está sintonizándonos a través de la 98.5, también en Acapulco por la 100.1, en la Ciudad de México por la 97.7, en Guadalajara 95.5, en Monterrey, Nuevo León 96.3, también en Zihuatanejo 98.5, en el puerto de Veracruz 100.5, en Tijuana 90.7, en Tampico 100.1, también en Querétaro 92.7, en Puerto Escondido 94.1, en Poza Rica, Veracruz 94.7, en Ciudad Guzmán 93.5, en Cuernavaca 97.3, en Durango 103.7, en toda la República Mexicana. El Panda Show está por la mejor. Ok, ¿ya le mandaste el mensajito?
3: Sí, ya está listo.
0: Muy bien, entonces te voy a comunicar con ella. ¿Cómo vas a reaccionar? Ella te va a decir, ay, hermano, me hablaron de Lena Era. ¿Cuál va a ser tu reacción? Pongámonos de acuerdo.
3: Pues que ya contesté las llamadas y que pues me están diciendo lo mismo, de que te va a cancelar el vuelo. He quitado todas las llamadas perdidas de la aerolínea y contesté la llamada.
0: Ok, bueno, entonces le vas a decir, sí, no, hombre, ya me acaban de hablar. Digo, no sé si el tiempo nos dé, porque si de por sí le vas a decir que no tiene señal, que por eso le estás marcando por un número de un amigo, y le vas a decir que ya te llamaron. Bueno, sí, pues digo, te enganchada, le dices, ¿qué pasó, hermano? No, te acabo con mi teléfono, está fallando, ya me dijeron, los mandé a la fregada y todo, y aparte me dijeron que por qué la clase J. Y tú le echas como más fuego al leña. niña, ¿no? Entonces le dices, oye, pues a ver, pues que debe llamar, ¿qué onda? ¿Para cuándo cambiamos? Porque dicen que no, me dijeron que hasta noviembre, ¿qué hacemos? ¿Pides permiso? ¿No hacemos permiso? Ahí le haces obviamente la chillona y le dices, oye, ¿sabes también que me dijeron que cómo se oye el Panda Show? ¿Estás listo?
3: Está bueno.
0: ¡Vámonos! ¡Marcamos! Las bromas están en tu show.
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0: Ah, don Molis. Te cancelaron el vuelo.
2: ¿Qué pasó?
3: Bueno, ¿qué onda? ¿Qué pasó? Oye, tengo un chingo de llamadas perdidas. ¿Qué pasó, güey?
2: Sí, pues es que te estoy marcando. Me hablaron de la aerolínea que nos están cambiando el boleto para el abril y que te están llame y no contestas.
3: Pues es que ando ocupado, pues.
2: Sí, pues yo sí sé, pero te estoy diciendo lo que está pasando. Y ya me dice el señor, bien mamón, el pinche vato. Y cállate. Y que no hay cupo, que no hay hasta abril, que me lo cambie para abril.
3: Digo, oye, pero ¿qué te dijo el güey ese?
2: Que no, que pues, porque fallas de la aerolínea y que lo va a cambiar y que si queremos para abril. Le digo, óigame, no, le digo, pues que como nosotros trabajamos y tenemos un permiso. No, pues es que no, es muy mamón el vato, hasta ya me agarré y le dije, no me estés faltando respeto, le digo, porque yo le estoy hablando bien y que iba a hablar contigo a ver si se arreglaban y no sé qué. Yo pensé que estabas hablando con él ahorita porque te marcamos y no nos sonaba ocupado.
3: No, oye, pero y no, pues que no mamen, pues es que para abril, mayo, pues es volver a hacer otro gasto. ¿Qué te dijeron del dinero?
2: No, pues que tenemos que decidir, si no íbamos a perder el dinero, que no creo que no nos lo van a regresar.
3: No mames, pues no fueron 2 pesos, te pasan de verga también.
2: ¿Y por qué no? Regresa la llamada al vato este a ver si hablas con él. Yo pensé que ahorita ya habías hablado con él, a un número de 55, habla tú.
3: A ver, ojalá y me marquen ahorita, pero no, a ver, ojalá.
2: Pues marca ver, tú.
3: Espérame, me están marcando. Espérame, dale pues. No me cuelgues, no me cuelgues.
2: Bueno, pues no.
3: No me cuelgues.
0: Sí, con el señor Tomás.
3: Bueno.
0: ¿Sería tan amable de comunicarme con el señor Tomás, por favor?
3: ¿Él habla?
0: Ah, señor Tomás, ¿cómo está? Habla Rorner, le estoy hablando de la línea aérea. ¿Cómo está usted?
3: Pues encabronado, señor.
0: ¿Y eso por qué?
3: Pues porque me acaba de decir mi hermana que se cancelaron los vuelos.
0: Ah, sí. Mire, le explico lo que pasa, que hemos estado tratando de localizarle durante mucho tiempo, durante todo el día, le mandamos un correo electrónico, no atiende, tenemos problemas con los equipos, hay rutas canceladas, y marqué al número que dejó usted como opcional, pero me contestó una gata, bueno, ¿qué le puedo decir? Una persona impresentable, de nombre Nayeli, que bueno, por eso le regresé la llamada, porque aparte que no decide, es súper grosera, súper nefasta, de verdad que puede, qué bueno que puedo hablar con usted, porque de verdad súper corriente, súper, pero súper corriente.
3: No, no.

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3: Oh, no, le marqué por... y estoy hablando
4: vamos
3: con él.
4: Vamos a ir a la aerolínea, vamos a ir a la aerolínea y espero me dé la pinche cara así como me estás hablando.
3: Qué bueno,
4: me
3: qué bueno.
4: Me da la cara.
1: Oh,
4: hermana,
1: Dios.
4: Hermana,
3: gracias, gracias por volar con nosotros. Le voy a pedir un favor.
4: Hermana, no.
3: Y aparte de gata mentirosa. Mire, hagamos una cosa, señor Tomás. Vayan a la línea aérea, lo único es que ya tienen poco tiempo porque el vuelo es pasado mañana. Le van a decir lo mismo que le estoy diciendo yo porque este es un call center y aquí manejamos los vuelos.
4: Van a ser más educados que
3: cállese,
4: tú.
3: Cállese la boca. Es más, le voy a pedir un favor, señora Nayel.
4: Ey,
3: quieta, chiquita, quieta.
4: Tranquila.
3: Quieta, sí entiende, ¿verdad? Porque creo que no entiende. No habla el idioma español. Mire, yo los voy a dejar con una encuesta, por favor, de funcionamiento. Espero que me califiquen con 10 de 0 a 10. Y ahí en la encuesta, señora Nayeli, va a venir una leyenda que le pido por favor que me conteste, que dirá, ¿cómo se oye el Panda Show? Que es una broma de su hermana.
5: A toda máquina.
3: Nayeli, estás en las bromitas del Panda Show, préndele la mejor trompuda. Estás en Claro Música, estás en la mejor FM allá en Hermosillo. No es cierto, ponle a la 98.5. Es una broma de Tomás el Chico.
4: Hermanita. Ay, no, qué vergüenza.
3: Qué vergüenza.
4: Quítale el sabor, Nayeli.
6: Te voy a matar, Tomás, Nayeli, que te vea.
4: Quítale el sabor.
6: Está temblando.
3: Está temblando. Salgámonos. Ah, no, está temblando ella. Oye, pero ¿por qué estás temblando, Nayeli? ¿Por qué? Platícanos tu experiencia de esta bromita. Platícanos.
6: No.
3: ¿Qué? ¿Ya está chillando?
6: Sí, es que, ay, no hice tanto el trabajo y luego el esfuerzo y luego de un día para otro perderlo. Ay, me desesperé.
3: Oye, pero te estábamos dando opciones. O sea, eso te pasa por comprar en la clase J de jodidos.
6: No, pero ¿sabes qué? Si yo como que la voz, yo la había oído, pero no caí en cuenta nunca.
3: Claro, pues la habías escuchado en la mejor FM allá en Hermosillo. Tomás, dile por qué la broma, sí. Tu hermanita.
4: Hermanita, te hice esta broma para decirte que te quiero mucho.
3: Ajá.
4: Y que este viaje lo vamos a disfrutar al máximo.
6: Ay, Dios. No, pues gracias.
3: Ay, chiquito. Oye, vienen a la Ciudad de México, estarán hasta el día 13. ¿Por qué no me vienen a visitar aquí al Panda Call Center?
4: Claro que sí.
3: Estaría chido, ¿no? Pues digo,
6: me encantaría.
3: Pa tener a dos compas de Hermosillo y vean aquí cómo hacemos las bromitas y ¡arre, chocolate!
6: ¡Ay, no! No.
4: Claro que sí, cuenta con la visita, Panda.
3: Pero pues se traen un pescadito, ¿no? Pues no sé, algo así. Somos huerfanitos,
6: no.
3: Acá nosotros.
6: Ya, ¿por qué no? Pena con usted, qué vergüenza, disculpe.
3: Ándale, Nayeli, pues aquí para que nos reamos juntos y acá, chido. Pero mira, que tengan buenas vacaciones, fue una bromita de tu hermano, gracias por escucharnos en la mejor en Hermosillo. Gracias por estar en la aplicación de Claro Música, carnales. Díganme en Hermosillo cómo se oye el Panda Show.
4: A toda máquina, cabrón.
6: A toda madre, gracias.
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3: Híjole, ¿qué creen, raza? Es momento de reiniciar el servidor, pero regresamos en un instante con más de tu estación, aquí en Panda Show. Pero regresamos en un instante con más de tu estación, aquí en pandashowradio.com.
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1: Y en esta noche estoy con Marlene. ¿Qué onda? ¿Cómo estás, Marlene?
2: Bien, gracias.
1: Qué chido, bienvenida al Panda Show. ¿Para quién la bromita, Marlene?
2: Para mi papá.
1: ¿Cómo se llama tu jefe?
2: Eduardo.
1: Órale, ¿y qué bromita para Lalo, Marlene?
2: Le quiero decir que venga por mí ahorita a mi casa.
1: Ajá.
2: Que tuve un problema con mi pareja.
1: Oye, ¿qué edad tienes? Que te escucha chiquitita.
2: Sí, bueno, es que nos acabamos de estar juntos. Ajá. Hace como 2 meses, apenita.
1: Bien poquito. ¿Cómo se llama tu pareja?
2: Alexis.
1: ¿Y tú qué edad tienes?
2: 23.
1: ¿Y Alexis es más o menos de la misma edad?
2: Ajá, igual, tiene 23.
1: Ok, 2 meses viviendo juntos. ¿Cuánto tiempo de novios?
2: 1 año y medio.
1: Ok, oye, y cuando Alexis y tú le dijeron a tu papá, ya vamos a vivir juntos, papá, es que nos queremos mucho, ¿qué les dijo?
2: Pues él siempre nos ha apoyado y pues nos dijo nada más que no lo tomáramos como que a juego. Uh-huh. Y que cualquier problema que tuviéramos, pues lo arregláramos, y que no quería como que tonterías de que yo saliera como con que pues me quería ir de la casa o que él me fuera a correr o así.
1: Y ahorita entonces, vamos a salir con esa tontería.
2: Sí, y es que como últimamente me he estado preguntando como, ¿cómo te has sentido? Es que luego sueño que hasta no comes y así. Entonces quiero hacerle esta broma.
1: De repente sueño como que estás demasiado rosada, no sé. Oye, Marlene, ¿y con quién viven? ¿A dónde se fueron a vivir?
2: Estoy en casa de mi novio y vivimos con su abuelita y con su tío.
1: Ok, ahora, dices que le vas a hacer el planteamiento, ahorita me dirás bien, pero que no estás a gusto, que vaya por ti. ¿Tu papá vive cerca?
2: Sí, bueno, vive como a 20 minutos en carro, media hora.
1: Bueno, entonces tenemos que cambiar eso, mija, porque si tú de entrada le dices, ven por mí por esto, va a decir, voy para allá, cuelga y adiós, bro.
2: Bueno, sí.
1: Entonces yo creo que ese punto de ven por mí, se lo vamos a tener que borrar. A ver, ¿cuál va a ser el planteamiento? ¿Por qué ya no estás a gusto? ¿Por qué ya no quieres vivir con Alexis? ¿Cuál va a ser la problemática?
2: Pues primero habíamos dicho que yo le caché un mensaje, bueno, que uh-huh. le cachó mensajes con otra chava. Como él acaba de entrar a un trabajo nuevo, uh-huh. entonces le voy a decir que encontré un mensaje, o sea, que él bajó a sus perras, porque siempre las va a pasear. Y le dije que pues yo estaba cansada, que dejó el celular y que le llegó un mensaje, que mañana iba a salir con una chava.
1: Okay.
2: Entonces, pues que yo estoy muy molesta, y aparte que yo ya no me sentía a gusto, que porque también es muy... que tengo esas dudas que él me lo está negando ahorita, pero que yo no le creo, que además se quejaba mucho de lo que yo hacía aquí en la casa, porque pues Alexis es como muy delicado con sus cosas, entonces de repente pues le molesta que fumo de salgo.
1: No, es que ya tienes la broma, mija. A ver, ¿participa Alexis?
2: Sí, sí participa.
1: Bueno, mira, en lugar de que le digas, ven por mí, el planteamiento tiene que ser igual, papá, quiero platicar contigo, fíjate que no estoy a gusto, encontré unos mensajes, y decían esto y esto y esto, él es muy delicado, no le gusta cómo le hago de comer, no le gusta cómo plancho la ropa, como tú quieras, todas esas cosas. Pero aparte también le sumas de que incluso la familia con la que vives, la familia de él, de repente te hace muecas, te hace jetas, ¿ok? Entonces que tú ya le dijiste y enfrentaste a Alexis que no estás a gusto, que no estás bien cómo te trata la familia, que él está escribiendo mensajes escondidas, pero que él te dice, no, espérate, chaparrita. Ah, porque ya le has dicho a Alexis que te vas a regresar a tu casa. No, espérame, no, mira, es que sí, pero no, pero yo voy a hablar, vamos a arreglarlo. Y lo que tú le pides a tu papá es que hable a Alexis para que le diga que ya te vas a salir de la casa. Ese tiene que ser la problemática para que podamos involucrar a Alexis y no que vaya por ti, para que no se nos cebe. ¿Sí entendiste?
2: Ok, va.
1: Pues vamos a pegarle, señores, en directo desde el Panda Go Center. Las bromas están en el Panda Show.
3: ¿Qué pasó, amigos del Panda Show? ¿Cómo están? Les habla Manuel el Flaco Ibañez, saludándolos con todo cariño. Y por ahí nos estamos encontrando en...
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2: Bueno, ¿sí? ¿Mamá? ¿Para qué pasó, mami?
5: ¿Qué pasó?
2: Es que hablo de la casa de Alexis porque tuve un problema. Que le di mensaje. Que tuve un problema con Alexis porque le di mensaje con una chava del trabajo. Y él me lo está negando, pero yo te estaba hablando porque me quitó el celular porque dice que no me vaya. Pero yo ya me quiero ir, pero no me quiere dar el teléfono. Yo te hablaba para que hables con él, porque le dijo su tía y a su abuelita que no se metan. Y ahorita ellos se fueron a la tienda y yo no sé qué hacer. Quiero que hables con él y que le digas que ya me deje, que ya me quiero ir. Yo no quiero saber ya nada de él.
5: Por eso, ¿quieres que vaya ahorita por ti?
2: O sea, a mí me toman a mal como muchas cosas de aquí. Por ejemplo, apenas que me fui ayer con mis amigas, me hacen caras. O sea, llegué tarde, como a las 10, y como que me hacen caras. Y como que no les parece. También eso a mí no me gusta. O si voy a agarrar algo o algo así, piensan que voy a descomponer todo. O no sé, y esto yo no se los quería decir a ustedes para no preocuparlos. Pero ya, o sea, yo ya me harté, ya me quiero ir, pero Alexis no entiende. Entonces quiero que hables con él, por favor, y que le digas que ya me deje en paz.
5: Ajá, voy para allá para hablar con él.
2: O sea, yo les digo que como, o sea, porque Alexis me dice que no lavas bien la ropa, todo lo descompones, embarras las cobijas de maquillaje. O sea, no me deja ni que me corte las uñas en la cama. O sea, nada, no me deja hacer nada.
5: Pues ya mándalo a la pulmón. ¿Quieres que vaya ahorita por ti?
2: Ya, o sea, le dije que iba a hablar con ustedes, pero me dice que tenemos que arreglar las cosas entre nosotros.
5: Pero a ver, dime tú.
2: Que le digas que qué está pasando y que ya me deje en paz. O sea, dile. Te paso, Alexis, pero ya dile, porque ando muy necio. Yo ya estoy harta. Te lo paso.
5: ¿Te vas a venir ya?
2: No, papá. ¡Habla, Alexis! ¡Ya
5: vi, hombre!
6: Bueno.
5: ¿Qué onda, Alex?
6: ¿Qué onda? La verdad, sí, Tamara anda enojada porque según ella vio unos mensajes, pero todo lo malinterpreta. Viendo toda de malas, que ella se quiere ir, pero le digo, no es un juego. Le digo, pues, o sea, venimos aquí, estamos bien, y no es un juego, ¿no? Y ya peleamos tantito y empieza como a sacar todo lo malo. O sea, que ella se quiere ir, que sacar todo mal, que le doy respeto para que vaya por ella. Y yo creo que no se trata de esto, ¿no? Yo le dije, pues vamos a hablarlo tú y yo. Y no, o sea, se aferraba que no, que quería ya irse. Y tanto fue así que hasta le marcó.
5: Pero creo que no la están pasando, chido, ¿no? Creo que no nada más es el problema, también ahorita me comenta que ya son varias cosas que a ella le molestan.
1: Sí, pero...
5: Ahorita me comenta que ya son varias cosas que a ella le molestan.
1: Sí, pero esos problemas son entre nosotros.
5: Sí, pero me dice ella que ya es que si quiere venir.
1: Sí, ya conoce a su hija cómo es, porque no le educó usted bien.
5: ¿Cómo ya... que qué?
1: Pues ella tiene una responsabilidad aquí en la casa. No cocina bien, no lava bien, se la pasa viendo la tele, escuchando música. Pues, si vivimos juntos, ¿para qué fue?
5: Pues qué bueno que me dices eso y yo creo que esto ya no tiene para atrás. Ahorita voy por mí.
1: No, pues si es mi mujer, estamos viviendo juntos. Yo le dije, cada vez que hay un problema, entonces le va a estar hablando a usted. ¿O cómo?
5: Pero es que, por todo lo que me estás diciendo, no están a gusto. ¿Para no, yo qué sí. continúa?
1: El problema empezó porque se estaba escuchando música y yo le dije, ponte a trapear. Y su hija es bien fodonga, lo sabe. Yo le dije, báñate, arréglate. Y sí, y mi familia luego me dice, pero, pues, porque es muy cochina ella.
5: Mira, ya con todo lo que me estás diciendo, yo creo que no hay para atrás. Ahorita voy para allá. Voy a traer a Liz.
1: ¿No?
5: Y ya...
1: Espere, ¿ves que las cosas no son así? Porque
5: es que le estoy diciendo todo lo que es negativo de ella. O sea, no hay una cosa buena. O sea, todo es negativo.
1: A ver, ¿qué dice el hocico? ¿Qué dice el hocico? Estoy hablando. Espérese. Entonces...
5: ¿Qué te pasa, Alex?
1: Pues es que... ¿Qué es lo que va a pasar?
5: ¿Qué te pasa? ¿Por qué me hablas así?
1: Es que estoy enojado.
7: Porque...
5: ¿Y a mí qué?
7: ¿Me deja hablar?
5: No, ahora mi madre, ahora voy por mi hija, cabrón.
7: Porque entonces cuando...
5: Voy para allá.
7: Voy para allá y luego va a estar diciendo que quiere regresar conmigo y qué.
5: No, ya no regresa contigo. Punto.
7: Si estamos juntos es porque ella estaba fregue y fregue.
5: No.
7: Ella estaba fregue y
5: fregue. Mira lo que...
7: ¿A poco
5: mira
7: no?
5: Lo que me estás diciendo.
7: No, ella estaba mole y mole porque decía, ay, es que ya quiero que me lo hagas bien rico y que no quiero porque soy gritona y así nadie nos escucha y luego mis papás y quiero que me pongas así de tijerita y de perrito y todo. Y luego, ¿qué? Me va a estar diciendo, Alexis, quiero regresar contigo. ¿Y yo qué le voy a decir? ¿Lo mismo?
5: No, ya no.
7: Usted sabe que vivir en pareja no es fácil. ¿Sabe que no es fácil?
5: Ok, mira, ¿sabes qué onda? Ya esto ya no tiene para atrás. Voy para allá.
7: ¿A poco así era usted con sus suegros?
5: Ahorita me lo voy a traer, ¿sí?
7: Se le digo. Aparte, mi mamá sabe que la trata bien. Y mi papá luego sabe que es taxista y hasta la lleva a ser mandados y todo. Pero pues no tiene por qué meterse usted.
5: ¿Cómo no? Si es mi hija, cabrón.
7: Pero pues es mi mujer.
5: Sí, pero es mi hija.
7: Pero es mi mujer.
5: Pero no está feliz y no está a gusto y no está contenta.
7: Está feliz, está feliz. Pero ahorita está haciendo berrinche. ¿Está haciendo berrinche? ¿Usted lo sabe?
5: No, pero...
7: ¿Sí? ¿No es la primera vez? Hace una semana también me dijo lo mismo. Voy a hablar a mi papá. ¿Y sabe por qué fue el problema? ¿Sabe por qué?
5: ¿Por qué?
7: Porque quería a fuerzas que le diera una mamadita. Y yo le dije, no, pues es que ni siquiera estás bañado. Y me dijo, pues a ver. Y yo no se la quise chupar. Y por eso, ay, voy a hablar con mi papá y todo, porque ni siquiera me lo haces bien y la chingada. Entonces, no. Pero ese fue el problema. Y ahorita, mire. Entonces, pues, si se quiere, pues entonces que se vaya. Pero yo nada más le digo una cosa. Si después ella me llama y me dice, quiero que regreses conmigo y vengas por mí, Alexis, todo va a ser uno y ya. Pero sí. Entonces, si todo, entonces a la chingada. Pero a la chingada es a la chingada.
5: Sí, me parece.
7: Entonces, pero espera, hagamos una cosa.
5: Sí.
7: Le voy a pasar a su hija. Entonces, si ella se quiere ir, que se vaya. Pero entonces a la chingada, pero yo después, yo jamás la vuelvo a buscar.
5: Perfecto, y eso me la quería.
7: Pues entonces, ahorita le voy a llamar y yo, mire, se lo juro que es un pinche berrinche de su hija. Se lo juro. Entonces vamos a aclarar todo. Ahora, si realmente quiere estar con ustedes, va. Entonces viene por ella y a chingar a su madre.
5: Sí, ven para ahí.
7: Espérame. Marlene, ven.
8: Papá.
7: Ven. A ver, habla con tu papá, ya te dije. Si quieres que papá, todo a la chingada, a la chingada, pero te vas. Entonces, si papá, quieres, eso es un problema entre nosotros. Pero después no me vuelvas a buscar. Sí, me vuelves a decir que quiere regresar conmigo.
8: Güey,
7: por favor.
8: Espérame, papá.
5: ¿Sí?
8: Papá, voy a hablar bien con Alexis y yo te hablo cualquier cosa.
5: Mira, Marlene, ya se expresó de una forma.
8: Papá,
5: una forma
8: sí, pues, lo amo.
5: Te tira.
7: Te tira contigo.
8: Papá, yo no. Pues lo amo y quiero arreglar esto con él.
5: Sí.
8: Voy a arreglar y cualquier cosa yo te hablo.
5: Mira, Marlene.
7: No, nada, que cualquier cosa le hables. Ahorita vamos, yo le dije ahorita todo. O sea, te quedas conmigo y luchamos y todo, o la chingada. Pero nada de que ahorita un ratito sí y un ratito no. O sea, es todo o nada. Te lo he dicho, Marlene. Todo o nada.
8: Papá.
5: Sí, te estoy escuchando.
8: Dime algo. ¿O te hago?
5: Yo, la verdad, yo ya me venía hace que chicas cosas con una persona así. ¿Cómo se expresa de ti?
8: Es que me gusta cómo me da cariño.
7: Si siempre me lo pides a gritos, dile lo que pasó la semana pasada.
8: Ya, cállate, Alex, ¿no? ¿Cómo te atreves?
7: ¿Por qué te encabronaste la semana pasada? ¿No querías que te diera una chupadita? ¿No querías que te diera una chupadita?
5: ¿Por qué dejas todo esto? ¿Por qué te metes todo esto? Si tienes una casa, ¿dónde llegar? ¿Dónde superarte? ¿Tú crees que una persona así te va a valorar? ¿Te expresas de esa manera?
7: ¿Que me expreso cómo? ¿Si estoy hablando normal?
5: Mira, te has expresado de una manera que yo no lo hubiera hecho con nadie.
7: ¿Ahora resulta que es puritano usted?
5: No soy puritano.
7: A ver, entonces, ¿cuál está siendo el problema, suegro? ¿Cuál va a ser el problema? O sea, el problema aquí...
5: ¿Tú
7: es
5: tienes
7: que
5: borracho?
7: No estoy bien. Lo único, estoy empotado.
5: No, estoy
7: encabronado nada más porque... Pues siempre es lo mismo. Cuando tenemos problemas, entonces quiero hablar con usted y quiero hablar con su mamá y que porque ya me voy y siempre las mismas chingaderas de que ya se va. Ustedes son chingaderas.
5: Nunca me había hablado hasta ahorita.
7: ¿No? ¿Por qué? ¿Por qué no le había hablado? Porque siempre arreglamos los problemas, es como ahorita le estoy diciendo. O sea, si usted viene ahorita por ella, ok, se va. Pero entonces a la chingada. Pero después, mire, yo se lo juro que ella me va a estar hablando y me va a estar diciendo, Alexis, te extraño. Ya perdóname, vamos a hablar. Y va a estar lo mismo y después le va a decir a usted. Le voy a decir, papá, ya me regreso con Alexis. Y van a hacer las mismas chingaderas. O sea, no mames, la verdad. Entonces tenemos que arreglar las cosas nosotros. Ahora, si quiere, pues venga por ella y a la chingada.
5: A ver, pásamela.
7: Te habla tu papá.
8: Papá,
5: ¿qué
8: papá,
5: pasa, mami?
8: Tú como hombre, ¿qué me aconsejas?
5: ¿No estás oyendo todo lo que está diciendo?
8: Es que yo tampoco me conozco, no sé qué me pasa.
5: Por eso, mami, ¿pero tú quieres estar con una persona así?
8: Luchar por mi relación, quiero luchar así como tú y mi mamá luchan, yo sé que se puede arreglar. Es que,
5: entre su mamá y yo, ustedes, ante no todo, siempre con respeto. Una cosa que no quiere.
8: Yo no me quiero separar a los dos meses, yo no quiero decir. No, no,
5: mira, a ti te vale madre. A ti te vale madre lo que digan los demás.
7: No, dile a tu papá que le vale madre a él, que se mete, pinche viejo metiche.
8: Por ejemplo, si un día yo no me quiero bañar en la mañana, luego me hace y yo estoy despierta. Y me dice, no seas cochina, huele bien feo.
5: ¿Y por qué quieres estar ahí? ¿Por qué quieres estar ahí?
7: Yo se la pregunto.
8: Pues que con este clima yo me enfermo. Que, ¿por entonces qué? Yo, la verdad, si me baño un día sí, un día no, luego...
7: ¿Por qué su esposa está con usted?
8: Me enfermo mucho.
7: Por lo mismo. Si preguntas tan pendejas, ¿qué hace tu papá? ¿Cómo que por qué estás
5: con Marlene, Marlene, Marlene. Escúchame, ¿qué no estás oyendo ese pendejo?
7: A mí no me diga pendejo, se lo pido. Respeto, por favor.
5: Me estás ofendiendo, idiota.
7: No, pues, es que hace preguntas bien pendejas.
5: No tienes preguntas.
7: ¿Cómo le pregunta cómo, por qué estamos juntos? ¿Por qué está usted junto con su esposa? ¿Por qué? Pues porque se quiere, ¿no?
5: Porque hubo respeto.
7: Pues por eso, porque se quiere, ¿no?
5: No, porque hubo respeto.
7: Y si están juntos es porque quieren estar juntos. También nosotros estamos juntos, queremos estar juntos. Usted lo sabe. Le digo. Si aparte también porque pues, le encanta el delicioso, pues... Y a mí también. Pero mire, deje, hablamos bien y... Si decimos separarnos, pues le llamo y ya. Pues viene por su hija. Porque yo le digo una cosa, chingaderas no quiero. Chingaderas no quiero. ¿Estamos?
5: Pásame, mija,
7: por favor. Oh, qué la chingada. Hola, tu papá.
8: ¿Te papá?
7: Está, está bien pendejo.
5: Ya, voy a ir por ti.
7: ¿Eso lo
8: solamente
7: heredaste de ti?
8: Quiero hacer una pregunta.
7: ¿Se lo heredaste a tu papá?
5: Sí. ¿Eh?
8: ¿Cómo se anda el pan de show que este es una broma?
9: A toda máquina.
7: ¡Yo no es cierto! Oye, y Alexis, no era Alexis, era yo, ¿eh?

0: Hola Eduardo, ¿cómo estás, carnalito? ¿Nos has escuchado en el Panda Show?
1: No, muchas veces me he cagado con ese programa.
0: Mira, lo que pasa que entró Alexis, mira, al principio la podría controlar y decir, es que, papá, ¿qué hago? O sea, como si le estás planteando una problemática de que estás no a gusto, como papá, ¿qué hago? Pero bueno, y bueno, pues después te pasó Alexis, pero pues como lo escuché muy tarima pendejuaro, dije, bueno, tengo que meterle color, ¿cómo no? Y como ya estabas enganchado, Eduardo, hasta decías, ¿qué le pasa a este pendejo? ¿Cómo estás, Eduardo?
1: Bien.
0: Estás pero sacadísimo de onda, ¿verdad?
1: Sí, pero pues ya escuché, ya no te lo escuché.
0: Oye, déjate comunicar a tus hijos. Oye, pégate bien la boquita de la bocina, ¿no, Eduardo? Porque no te entiendo.
1: Ajá. Digo que no está marihuana. ¿Qué pedo? ¿Cómo
0: te así? Bueno, Marlene, dile a tu papá por qué la bromita.
2: Ah, pues para que ya no te preocupes, y quería decirte que todo está muy bien, que vamos muy bien al estudio.
0: Y que se baña todos los días, ¿no? Cada tercer día.
2: Sí, me baño todos los días. Y entonces, estamos muy bien, que no te preocupes y que todo va muy bien. Entonces, para que ya estés más relajadito.
3: Y que todo va muy bien. Y que soy muy feliz. Y que aparte sí me gustan las chupaditas. Y que todo estoy bien a gusto.
0: Alexis, ¿qué le dices a tu suegro?
4: Bueno, ¿qué onda, Alex?
0: ¿Bueno?
4: No, nada, ¿cómo estás? ¿Qué me haces?
0: No, nada, aquí, suegro. Nada más haciéndome pendejo. Oiga, suegro.
4: ¿Eh?
0: ¿Y a poco, ¿a poco a su esposa no le gustan las chupaditas como a su hija? Que mega saqué de onda, compadre, cuando te dije que la semana pasada quería, pero que no, porque no se había bañado. Te descontrolé completamente con lo de la chupadita, ¿verdad, compa? Sí, todavía estás así. Pero bueno, Alexis, Marlene, Eduardo, díganme cómo se oye el Panda Show.
2: A toda máquina. El Panda Show.
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2: Vámonos hasta Minnesota, ahí está Israel. ¿Qué onda? ¿Cómo estás, mi rey?
3: Bien, bien, pandita, ¿cómo has estado?
2: Muy bien, carnalito, toda máquina. ¿Y tú qué haciendo en Minnesota?
3: Aquí, ahorita descansando.
2: Ah, qué padre.
3: Para mañana.
2: ¿Y qué? ¿Mañana dónde te vas a ir o qué?
3: A trabajar como burro.
2: Como como lo que eres, papá. ¡Burro! ¿En qué trabajas en Minnesota, Israel?
3: Trabajo en un restaurante americano.
2: Ay, mira, ¿y qué haces? ¿Eres garrotero, mesero, cocinero? ¿Eres un pinche?
3: Soy un pinche cocinero, panda.
2: Oye, ¿qué verdad preparan en ese restaurante? ¿Cuál es la especialidad?
3: Puras hamburguesas, sándwiches, ya sabes, pura comida gabacha.
2: Ah, mire, ¿y cuánto tiempo llevas en ese restaurante?
3: Llevo como unos 5 años.
2: Ah, pues ya un ratote, ¿no?
3: Sí, ya llevo un buen rato por acá.
2: Qué bueno. ¿Y en los Estados Unidos cuánto tiempo?
3: 20 a 21 años.
2: Y ya un buen rato. Oye, ¿y dónde naciste?
3: En México.
2: ¿En qué parte de México?
3: En la poderosa ciudad de Los Ángeles.
2: ¿De Los Ángeles? ¿California?
3: Puebla.
2: ¡Puebla, no! Puebla. Oye, ¿ya arreglaste papelitos o no, Isra?
3: No, panda, no puedo arreglar papelitos. Tengo que salir del país.
2: Chin, trolo.
3: Ya sé, ahorita mi hijo tiene 20, va a cumplir 21 años y todo eso. Ya agarré abogado, pero no. Tengo que salir 10 años por lo del perdón y todo eso. Y pues, a ver, tenemos que buscar a ver si una gabachita por ahí se aplica o no se aplica. Y ya,
2: pero
3: si
2: digamos,
3: no, un gabachito.
2: Pero si arreglaras por matrimonio, ¿sí podrías estar adentro?
3: Sí, por matrimonio sí.
2: Ah, ¿y estás casado ya?
3: Sí, estoy casado, pero pues ya vengo casado desde México, panda.
2: Te me lleva el... O sea, que bien tarima, pendejo, por todos lados.
3: Exactamente.
2: ¿Y tu hijo nació ya o está acá o dónde está el hijo que mencionaste?
3: Nació acá, tengo 3 hijos. Él es el mayor, César de 20 años, Alan de 14 y Naomi de 5.
2: ¿Y los 3 nacidos en los Estados Unidos?
3: Sí, los 3 aquí, nacidos acá.
2: ¿Y tu mujer también mexicana, te la llevaste de acá?
3: Sí.
2: Pero
3: aquí nos somos los dos.
2: ¿Para qué llevas chile atole, hermano?
3: Sí, no te creas, como que digo, ahorita vamos a ver qué hay por acá, pero pues me tienen bien agarrado, panda.
2: Oye, no, pero ¿estás juntado o casado?
3: Estamos casados.
2: Ah, o sea, bien casados.
3: Bueno, pues por lo civil y lo pendejo, nomás bueno, por eso. Bueno,
2: yo creo que por lo pendejo es lo que más vale.
3: Yo no soy mandilón, o sea, yo nomás me llevo a lo que mi esposa me diga.
2: No,
3: pega, nomás me orienta.
2: Y lo pendejo no se te quita. ¿Para quién es la bromita, Israel?
3: Para mi hijo el mayor. Mira,
2: ¿qué se llama?
3: Pasa que César Alberto. César.
2: Dime, platícame.
3: Lo que pasa que él, a su mamá apenas le comentó hace como un mes que él piensa que él es, que él no es mi hijo. Que él piensa,
2: cabrón,
3: que sí, porque es de que cuando, bueno, cuando uno es padre joven, todo eso, pues yo fui muy estricto con él. Haz esto y órale, y o sea, me aplicaba muy, muy, muy duro con él.
2: Ok.
3: Y ya cuando nació mi segundo hijo, pues, el consentido, ya sabes, como que ya vas agarrando más la onda, más experiencia, pues, ya lo cuidaba un poco más, no me lo chingaba, ¿sabes qué? Deja esto, lo otro, y pues, fue un poco más duro con el primero.
2: Okay.
3: Y ya con el segundo, pues, un poquito más flojo, y ya con la tercera, pues, ya más guango.
2: Y ahorita, a tu edad y tantos años, pues más guango, ¿no?
3: Sí, imagínate.
2: A ver, entonces,
3: años, panda.
2: Por el tipo de educación, digamos, porque fuiste estricto, él es el primogénito, tu papá primerizo, ¿por el trato es que piensa que tú no eres su papá o por cuestión física, que no hay cosas similares?
3: Ponle un poquito físico, porque los dos que siguen están un poquito más morenitos, y él salió un poquito más el color de su mamá, un poco más blanquito.
2: Ok.
3: Y y los dos otros se parecen más a mí y el otro se parece más a su mamá.
2: ¿Y sigue viviendo contigo? ¿Siguen viviendo juntos o no?
3: Sí, todo está viviendo conmigo ahorita. Ahorita anda con su novia.
2: Ahorita
3: es buen momento porque está en la casa de su novia.
2: Y bueno, ¿y de qué se trata la broma para César?
3: quiero hablarle y decirle que la verdad quiero contarle que era mi hijo, era cuando veníamos con tu mamá de México para acá. Mi mamá ya venía embarazada, pero pues la verdad a los 4 meses ella me dijo que no es mío, que tú no eres hijo mío, y así pues empezársela a cantar y pues decirle que... Pues,
2: sí, dile, te voy a decir la verdad, no eres hijo mío, eres un hijo de la chinga.
3: Nosotros, él fue como varias veces de chiquito para México, pero una vez tardó un año porque ya nos queríamos ir. Ajá. Y mi esposa dice, vamos a mandarlo, vaya con mi mamá y allá que se quede un año, en lo que juntamos dinero y nos vamos. Y sí, ya estábamos, para, ya hizo el año y ya nos pensábamos ir, pero nos salió otra cosa, ya no nos fuimos. Oh, no, salió ya embarazada y ya no nos fuimos. Ya nos esperamos a que, para que naciera mi otro hijo.

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1: Yo pienso que hago llamada de tres panda.
2: ¿Y si sabes hacerla?
1: Sí, yo pienso que sí.
2: Bueno, pues entonces haz llamadita de tres. Cuando yo escuche que estás ya con tu hijo, te voy a poner este efectito, que es un perrito, así muy levecito, para que te cerciores de que ya estás en llamada de tres. Si no lo escuchas, quiere decir que la defecation. ¿Sale?
1: Ok.
2: ¡Órale! ¡Vienen las bromitas en el Panda Show!
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1: ¿Qué haces? ¿Ah? ¿Qué haces, mijo?
8: ¿Qué pasó?
1: Oh, nada, nomás oye, te marcaba, estoy ahorita aquí afuera, ahorita que ajá. Mamá no está oyendo. Ajá. Quería yo hablar contigo, pero por teléfono ahorita, ya ahorita que llegues hablamos bien o cuando haga tiempo, nomás se lo quería yo platicar a ti. Eso ya estaba yo con mamá, me estaba platicando unas cosas, ves que te he sentido más pegado a mamá, que le cuentas más cosas a ella y todo eso.
8: Oh,
1: ¿entiendes? Yeah. Y pues yo la verdad, pues tú lo sabes, es un poquito difícil con mamá y todo eso, pero ese día me comentó mamá que tú piensas que eres adoptado, ese día me había comentado ella.
8: Oh, no adoptado, o sea, nomás, no, nada así, nomás, no.
1: Ok, pues entonces, la verdad, yo, quería yo platicar de hombre a hombre, o sea, de cosas, de las cosas, que han pasado. Bueno, como tú sabes, mamá y yo nos venimos de muy jóvenes para los Estados Unidos. Se me hace un nudo en la garganta, cabrón, y eso, pero no va a quedar de otra que decírtelo, ¿me entiendes? Pero mamá, cuando venimos del norte y todo eso, tú sabes la historia. Mamá no sabía que estaba embarazada. Sí te lo dijo, ¿no?
8: Sí.
1: Okay, bueno, pues el chiste es que el que no sabía que venía embarazada era yo, mijo. ¿Entiendes? Yo cuando tu mamá me dijo, ella ya tenía ya 2 meses de embarazo, casi los 3, y me dijo que ella estaba embarazada, pero pues la verdad pues yo no podía en ese momento. ¿Entiendes? O sea, no salían las cuentas. Y entonces le dije a ella, le digo, ¿sabes qué? La neta, al chile, le digo, ¿qué pasa? Dime qué es lo que pasó y todo eso. Entonces ya ella fue que me dijo que pues la neta, que no eres mi hijo. O sea, por eso no más Alan ni Naomi te parecen más a mí y tú te pareces más del lado de su familia de ella. ¿Entiendes? Yo lo tomé, dijeras, pues me dolió, pero pues acepté, pues ya estábamos acá en el norte, yo no sabía ni qué pedo. Y llegamos con sus hermanos, yo me bloqueé, yo no supe qué hacer, pues vivimos así con eso, naciste, sí te quise, pero luego como que venían como cosas así, ¿ves? Como los detalles. Y tú viste que siempre de chiquillo fui muy, muy estricto contigo, ¿entiendes? Y ahorita la verdad, pues, hemos tenido problemas con mamá, tú lo has visto y eso, y pues... Pues yo la verdad, pues te lo quería yo comentar, güey. Yo no quería llegar a eso, pero pues yo pienso que tú y tu mamá ya tienen más cosas. Yo de chiquillo sí te quise, luego a veces venía el odio. ¿Te acuerdas cuando te fuiste una vez para México? Tuviste ahí un año.
8: Ajá.
1: Pues yo la verdad, yo le dije a tu mamá, la neta, manda a tu hijo para allá, para México, la neta. Le digo, yo no quiero ya ahorita ver con tu hijo. A veces me entraba lo encabronado y todo eso. Y pues la neta, le digo, manda al propio que duraste un año en México. Y ya después, ya de ahí, pues nació Alan. Y ella se embarazó de Alan y pues era otra cosa. Y pues tú ves que era un poco... Bueno, era bastante estricto contigo porque quería que tú cuidaras bien a tu hermano. Tu medio hermano y eso. Y yo, pues la verdad, pues los únicos que ahora sí... Con la palabra esa, pues los únicos que nacieron de esos huevitos no nos fueron mal animados, la neta, pues.

0: Pues uno, pues, hay veces que sí soy fuerte contigo y todo eso, pero la verdad, no sé, tú después nos quieres, lo platicamos después con mamá, con calma, todo eso, pero pues...
1: No, sí, está bien.
0: Así están las cosas y eso.
1: Sí, sí.
0: La verdad, hay veces que cuando luego me decías papá, a veces me gustaba y a veces no, porque pues eres producto de otros... Bueno, pues no quiero ni decir la palabra grosera y eso, pero pues la neta, pues eres de otro pito, güey, la neta. Ya ves que por eso luego a veces me entra pinche coraje, ya te he dicho, a veces no obedeces y hay veces que yo te corro, pero luego cuando hay veces que te corro me entra el coraje porque pues luego a veces yo no te veo como hijo. A veces cuando me pongo muy duro es porque no te veo yo como hijo, güey. Cuando luego ando blandito, pues me entra el resentimiento, pero cuando no, la verdad... Hay veces que hasta me cagas luego los huevos, nomás de estar viéndote la cara y eso, de que luego te parezca a tu tío Daniel, ¿ves?
1: Sí.
0: Y pues no sé qué opinas de todo eso.
1: No, pues como le había dicho a mamá, pues yo no supe que algo así iba a pasar, pero pues tú, pues para mí siempre, pues ya sabes, tú eres mi papá, así no, nada va a cambiar, nomás yo quise saber... Desde ese día, ¿qué es lo que, pues, pero es lo que luego, estaban escondiendo?
0: Pero luego a veces no te sientes mal, pero luego hay veces que yo también, luego hay veces que no me gusta que me digas papá, güey, porque la verdad, pues no eres mi hijo, güey. Luego hay veces que no, hay veces que luego me gustaría nomás que me dijeras mejor Israel o como tú quieras decirme, pero luego hay veces como que decirme papá, la verdad, no, porque luego hay veces que me siento yo, me da coraje de que me digas papá cuando no eres mi hijo.
2: ¡Oh, Dios!
0: Me da coraje de que yo por mí ese día te hubiera yo dejado ya en México todo este tiempo y es como tu primo David, allá te hubieras quedado. Yo pienso que hubiera sido más diferente la vida con tu mamá acá. Y yo ves que te dije este día, le digo, yo no sé, hay veces que tengo un nudo en la garganta y hay veces que tengo un coraje, no sé cómo explicarte mi expresión. Lo de veces que quiero que tú estés aquí en la casa y hay veces que me dan ganas que ya te vayas. Es por eso que luego hay veces que te digo, ya, quieres irte, ya, vete, córrele, haz tu vida y eso, pero ahí me sale lo recuerdo de tu mamá, ¿entiendes? Que ella, cuando nos veníamos para acá, según estábamos enamorados allá, y allá me hizo pendejo, y ya llegando hasta acá, me dijo que estaba embarazada de otro, y pues, yo me quedé frío, ¿entiendes? Pero pues, sí. No es culpa tuya, yo lo entiendo, pero pues, yo no sé, yo pienso que hay veces que mejor en esta etapa, yo pienso que ya nomás me digas Israel, y si necesitas irte de la casa, pues me gustaría convivir un poco más con mis hijos y ver a ver si hago yo otro hermanito para Naomi, porque ves que ya ustedes ni le ponen atención a tu hermana. El otro con sus cosas, tú con tu novia, luego ella te habla, te dice hermanito y todo eso, ya ni la pelan. Y por eso luego ves si es mejor que mejor vivir lo que aquí con mi familia y te llevas tu perro pulgoso ese que nomás está haciendo hoyos. Ajá. Y ya los demás, si quieres, lo hablamos con calma con mamá y tú ya opinas tus cosas o tú tienes algo que decirme más o menos.
1: Bueno, pues, si
0: quieres, hablamos con mamá después. Yo lo que no quiero ahorita que ella me oiga, pero la neta ya... Ya traigo el coraje por dentro, güey. Ya traigo el coraje ya con ella desde cuando yo le dije que tenemos que decirle. Ya es tiempo, ya es tiempo de que él sepa la pinche verdad. Y ella, ay, no, que no sé qué, que no. Ya viste cómo luego se pone bien este punto tu mamá, ¿entiendes? Yo luego le digo, ya tienes que decirlo. ¿Cuándo, pendejo, le vamos a decir? La neta, no me gusta. Hay veces que estoy bien con él y hay veces que lo veo con odio, como resentimiento de que este pinche chamaco no es ni mío.
2: Ay.
0: Pero yo, no sé, ella tiene que también decir. Pero yo te lo quise decir a ti primero y eso, porque la verdad no sé, quiero que lo sepas por mí primero. Y ya hablar con tu mamá, ya juntos y todo eso.
1: Ok, sí, está bien. Sí, hablamos todos juntos, ¿sí?
0: Ok, pues nomás yo ya lo que te voy a decir, cuando llegues ahorita a la casa, güey, empieza a empacar tus cosas, todo eso. Y ya cuando arregles tus cosas, agarras tu perro, te vas. Y pues nada más te voy a decir que cómo soy el Panda Show, mijo.
2: ¡A toda máquina!
3: ¡Es broma! ¡Es broma!
2: César, estás en las bromas del Panda Show.
3: ¿Y qué? Vos solamente sos el adoptado. Oye, te pasaste de lanza, me cree que si eres un poblano, pero... Me da coraje que me digas, papá, me cagas los huevos, no mames. César, ¿qué se siente tener un papá tan culero? Digo, te hago esa pregunta y eres un hombre. ¿Qué se siente tener un papá tan ojete?
1: No, pues, bien chistoso tenerlo como papá.
3: Bien chistoso. Oye, me comentaba que surgió esta broma porque tú le dijiste a tu mamá que pensabas que él no era tu papá, ¿es verdad eso?
1: Sí, es correcto. Yo, pues ellos tenieron una discusión y pues ahí estábamos hablando entre todos y pues ahí se estaban diciendo las verdades, ¿no? Entonces yo pensé, pues hasta estaban diciendo un secreto grande, digo, pues entonces uno de los tres somos el adoptado.
3: ¿Y por qué pensaste que tú? ¿Por el trato? ¿Cómo eres el mayor, contigo ha sido más estricto?
1: Sí, nomás por cómo me ha tratado.
3: ¿Y cómo te ha tratado tu papá? A ver, de una vez, saca la catarsis. ¿Cómo te ha tratado?
1: A él le gustaba un niño, otro niño, el Tortuguita. Siempre me peleaba por el niño.
3: ¿Y el Tortuguita es uno de tus hermanos?
1: No, era el niño de otra señora.
3: ¡Ah! O sea, ¿prefería que el Tortuguita fuera su hijo que tú?
1: Sí. Por eso pensé que
3: era. Yo que tú le pedí el divorcio a tu papá, ¿y sabes qué? Mira, eres mi papá, pero mi divorcio de tinga. Bueno, Israel, dile por qué le hiciste la broma a tu clon.
4: La verdad, Panda, pues es por eso, de que él anda pensando que él es adoptado. Él sabe que yo lo quiero mucho. Sí, fui fuerte con él y todo eso, pero por lo cual le he pedido muchas veces perdón, ¿entiendes? Y pues no me gusta que nomás esté con mami y eso, que me cuente también a mí las cosas con él. O sea, somos una familia y debe de tener confianza. Yo sí lo regaño a veces por las cosas, pero es por su bien, por su futuro. Él tiene que salir adelante y todo eso. Y pues a mí sí me importa, porque siempre en las buenas o las malas, ahí estamos. Tanto yo estoy con él, como él ha estado en las malas también conmigo. Y yo los cuido y él también me cuida a mí también, a su familia. O sea, él es un chamaco muy delicado. Nunca me ha faltado el respeto, Panda. Así te estoy sincero. O sea, jamás me ha levantado la mano, Panda. Eso es una de las cosas que estoy agradecido con este canijo. Es respetuoso con tu mamá, conmigo. O sea, si yo le digo tienes cara de perro y todo eso, nunca me corté esa parte. La verdad es un...
3: No, es que si yo fuera tu hijo, yo sí te partí a tu madre. O sea, no.
1: Sí, la verdad, sí.
3: La neta, porque César se nota que es un pan de Dios. Pero es que mira, sí es una situación difícil y compleja, porque como tú lo dices, cuando es uno papá primerizo, no sabes, no entiendes. A veces toma uno malas decisiones referentes a la educación, pero ve lo contrario, ¿no? En este caso, César, el primogénito, dos hermanos pequeños, ve la diferencia del trato. Entonces, pues ambos ven el vaso y el agua de una forma diferente. ¿Qué le quieres decir a tu papá, César?
1: No, pues ahora ya sé que soy su hijo, entonces, no, pues ya arrepentirme.
3: Pues te digo una cosa, yo no estaría tan seguro, compadre. Digo, recuerda lo que dice el dicho, aunque tú eres gabachito, pero debes de saber de los dichos. Entre broma y broma, la verdad se asoma, o sea. Mira, tu papá es poblano, algún día entenderás, crecerás y entenderás. Pero bueno, la verdad yo creo que así como que creerle y fiar mucho de tu papá, como que dices, ¿no?
1: Nació de tus huevitos, Panda.
3: Nací de sus huevitos. Bueno, familia, díganme, Minnesota, ¿cómo se oye el Panda Show?
1: A toda máquina, Panda.
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1: Hola, Flor, ¿cómo estás, trompudita?
2: Bien, bien, gracias.
1: Qué padre, saludos hasta Querétaro. Gracias por estar a través de La Mejor FM allá en Querétaro, en la frecuencia 92.7. Gracias por estar a través de la aplicación de Claro Música. ¿Cómo estás?
2: Bien, bien, gracias.
1: Qué bueno, ¿para quién te bromita, Flor?
2: Para Víctor, mi pareja.
1: Víctor, ¿cuánto tiempo de ser pareja, Víctor y tú?
2: Tenemos 3 años de conocernos, nos conocimos por Facebook. Uh-huh. Y 5 meses viviendo ya juntos.
1: ¡Órale! O sea que empezó por Facebook.
2: Ajá.
1: ¿Y sí, quién le mandó la invitación a quién? ¿Cómo? Platícame la historia de amor.
2: Él me mandó invitación a mí, pero en ese entonces yo todavía estaba casada. Tenía una relación porque yo tengo 3 hijos. Ah, soy mayor que él.
1: Ok, ¿qué edad tienes tú?
2: Yo tengo 35 y él tiene 30.
1: Tú te escuchas más morrita. Ok, bueno, ¿y luego?
2: Entonces, me mandó invitación y nos fuimos conociendo hasta que hace como 2 años nos conocimos ya personalmente.
1: Entonces, digamos que pasó todavía un rato en lo que se conocieron.
2: Sí. Ajá, sí, todavía un rato.
1: Yo supongo que hasta que estuviste libre, ¿no? ¿O no?
2: Sí, hasta que estuve libre.
1: Y bueno, ¿y dónde se conocieron? ¿Cuál fue el primer encuentro?
2: Fue en Tlalnepantla, en el Estado de México, porque él es de Tlalnepantla. Entonces ahí nos conocimos.
1: ¿Y dónde está viviendo él?
2: Ahorita está viviendo conmigo en la casa de mis papás.
1: ¿En Querétaro?
2: En Querétaro, ajá.
1: Entonces dejó la hermana república de Tlalnepantla para perseguir el amor y se fue a Querétaro.
2: Ajá, sí, vive conmigo.
1: Órale, qué padre. ¿Y cómo calificas este tiempo? ¿Cómo te ha salido, Víctor? ¿Bien, celoso, tóxico, tranquilo, amoroso, patán?
2: Pues tiene sus bajas, o sea, es como bipolar.
1: ¿Por qué? Platícame.
2: Porque luego sí es como medio celoso, o como que es celoso porque yo tengo 3 hijos y 2 son mayores. Ya uno tiene 18 y el otro tiene 20. Y tengo uno de 9 años. Entonces, como que piensa en ocasiones que yo me sigo hablando con... O sea, que me sigo viendo con mi expareja.
1: Bueno, pero aunque sí fuera, pues podrías verlo porque tienes 3 hijos, ¿no? Ajá. Digo, exacto. No necesariamente te vas a portar mal, pero... Bueno, ¿y el papá no ve a tus hijos?
2: Sí, de hecho, mis hijos los grandes están con él. El pequeño está conmigo.
1: Ok, ¿y por qué los grandes prefirieron estar o quedarse con tu ex?
2: Porque como ya están grandes y como yo estoy viviendo ahorita con mis papás, pues ellos se quisieron quedar con su papá porque su papá tiene casa.
1: Muy bien. Y platícame, ¿qué bromita para Víctor, tu pareja?
2: La broma es de que le voy a decir que me mandó mensajes una tal, en redes sociales se llama Angélica. Pero, ajá, entonces, que me mandó mensajes que tiene una niña de él de 2 años y medio. Que él se desapareció y que por eso hasta ahora ha estado tratando de localizarlo y me encontró a mí para localizarlo porque a él no lo encuentra y que quiere que se haga responsable de su hija. Entonces le voy a decir que ya no quiero nada con él, que voy a arreglar sus problemas porque ya en repetidas ocasiones me ha mandado mensajes otras que también según tienen hijos y que porque él es soltero, o sea, según es soltero. Entonces él siempre me niega y me dice que no es cierto, que no es cierto.
1: A ver, Florecita, por lo que yo entiendo, esta broma está basada en una historia real.
2: Ajá, sí.
1: O sea, a ti, yo sí, no sé si específicamente Angélica, pero te han mandado mensajes de que tiene hijos, de que anda con estas mujeres y todo. Cosa que a lo mejor puede ser, no quiero pecar, pero digamos puede tener algo de lógica porque él te conoció y se ve que es bien sabido que liga por redes sociales, ¿no? Te ligó a ti. Ahora, cuando han pasado estos hechos que te contactan para decirte es que Víctor anda pa bla bla bla, ¿tú qué haces? ¿Les contestas? ¿Enfrentas a Víctor? ¿Y qué ha pasado?
2: Ah, sí, lo he enfrentado y me ha dicho que no es cierto y que no es verdad y nada más de una me aceptó, pero como ella le conoce la voz y sabe que ha seguido molestando, o sea, me dice, pues es que ya no debes de creer porque ya ha hecho muchas mentiras y pues efectivamente sí ha hecho mentiras. Entonces, por eso ya no le quiero decir de ella, sino le quiero decir de otra. Okay, que también te... anduvo con él. Y
1: o sea
2: también
1: que sí,
2: mandó mensajes.
1: Sí existe un hombre Angélica.
2: Sí, existe.
1: Ok. ¿Él dónde está ahorita, muñeca?
2: Él ahorita en la casa de mis papás.
1: ¿Y tú dónde andas?
2: Y yo estoy aquí con mi hermana y mi cuñado.
1: O sea que vive derrimado con sus suegros. O sea, no solamente todo, sino hasta le pusiste casita y todo. Oye.
2: Mi pareja es super fan. De ustedes.
1: Ah, es panda fan. O sea que no solamente
2: sí,
1: es un
2: todos los días.
1: Es un
2: sí.
1: Panda fan flojo.
2: No, sí trabaja.
1: Ok, él es panda fan. Bueno, yo espero que ahorita sí. No nos esté escuchando y espero que realmente se enganche. Bueno, entonces tú dijiste que estás en casa de tu hermana, ella está en casa de tus papás. ¿Cómo tienes pensado hacerle la broma?
2: Pues marcaría yo y decirle que ya no, que me está mandando mensajes, que porque ahorita me estuvo mandando mensajes porque yo fui a México por un problema que tengo. Entonces fui con uno de mis hijos y ya regresé. Pero él me está mandando mensajes que dice que dónde estoy, que por qué no he llegado.
1: Ya está desesperado. Ok, ¿estás con tu hermana?
2: Estoy con mi hermana.
1: ¿Que se llama cómo, la chancluda?
2: Ana.
1: ¿Y crees que Ana nos puede ayudar para hacer el enganche? Muy sencillo, o sea, solamente es cuñado, Víctor, estoy aquí con Flor, no sé qué hiciste, está desesperada, está triste, creo que andas ahí con tus tipas, con tus amantes.
2: Mi cuñado puede...
1: Y claro, y ahí tú ya entras y... Pero te voy a pedir que entres con una actitud. Tú imagínate que esto fuera verdad, mija. O sea, ya llegó un momento en que... El vaso de agua te rebasó.
2: Ajá.
1: Te mandó fotos, elementos, incluso hasta habló contigo, te dio fechas que tiene un hijo. Y dile, ¿sabes qué? Hasta aquí yo me voy a quedar aquí en casa de mi hermana. Te voy a pedir que abandones la casa de mis papás. No quiero, yo voy a llegar hasta mañana. No quiero ya encontrarte ahí. ¡Lárgate! Así con actitud. A ver, comunícame, Ana, por favor. Échamela. ¡Anita!
2: Bueno.
1: Hola.
2: Hola.
1: ¿Cómo estás?
2: Bien, ¿y usted?
1: Muy bien, a toda máquina, mi querida Ana. Oye, ¿cómo te llevas con Víctor y cómo te cae Víctor?
2: Pues no tengo mucha relación con él, mantenemos una relación a distancia, pero evidentemente sabe que de pronto podría ser la cuñada... fastidiosa, metiche.
1: Mira, va a ser muy sencillo, entras, cuñado, buenas noches, muy seria, cuñada o Víctor, habla Ana, oye, mira, estoy aquí con mi hermana, ella vino a verme, fue a México, según entendí, está aquí conmigo, le estás mande y mande mensajes, ella está deshecha, yo nada más te digo una cosa, creo que las mentiras no llevan a buen camino, yo no soy quien para juzgarte, ya le dije que es mejor que hablen, déjate la comunico, y sanse acabó y ahí va la parte de tu hermana. ¿Ok?
2: Está bien.
1: Listo, pues marcamos, señores, en directo desde el Panda Good Center. La diversión está en Hasta Casto Show.
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7: Bueno,
2: ¿Víctor?
7: Sí.
2: Soy Ana.
7: Ah, sí, dime.
2: Oye, Víctor, quiero hablar contigo de una situación, la verdad, no sé. Me saca mucho de onda, tengo a mi hermana aquí por un lado, está un poco afectada. Bueno, ¿qué digo un poco? Está muy afectada. Fue a México, a lo que tú ya conoces, por cuestión de su salud, y pues dice que le están mandando mensajes y cosas así. Entonces, pues la verdad, sí sería bueno que dialogues con ella de esta situación. Y pues la verdad, no sé, le mandaron unos mensajes, yo no sé qué pensar, sinceramente. Pero pues ya mejor que ella te lo platique, porque yo en verdad estoy ofendida, sinceramente. Permítame tantito, esa te la comunico.
7: Bueno, te escucho.
2: Oye, me habló una tal Angélica. Me dice que tiene una hija tuya, me mandó unas fotos, y me dice que ya te metió una demanda, que necesita que te hagas responsable. O sea, ¿te pasas de frente a Víctor otra vez? ¿Otra vez? O sea, no es la primera vez. Ya viste con la dama, y ahora otra vez.
7: Por eso, ¿y por qué no viniste a hablar aquí? O sea,
2: ¿por qué? Porque
7: el juego, ¿sí?
2: No,
7: o
2: sea, no le sigo el juego, es que es la verdad.
7: Teléfono,
2: no le sigo el juego. Lo peor es que ahora sí está.
8: ¡Uy, uy, uy! ¡Qué tan azules! ¡No manches! ¡Esta es mecha corta, eh! Oye, pero así muy quitado de la pena, o sea, como si fuera el hombre de la casa, colgándote el teléfono y diciendo, te hablamos acá prácticamente. Acuérdate que va a ser bien importante, Flor, que le digas, no quiero verte ya la cara. Estoy harto ya de tus engaños, estoy harta de tus mentiras. Mira, no voy a regresar a la casa, estoy con mi hermana. Y así que te pido, por favor, que así como llegaste, te largues. Ya no quiero saber nada de ti. Ok, viene Ana otra vez. Comunícame, Ana, por favorcito. Ana.
7: Dígame.
1: Vámonos otra vez con toda la actitud. Repetimos la situación. Entras tú y dile, oye, mira, pues tú y yo nos llevamos más o menos. No te conozco bien, pero, Víctor, ya te escuchaste. Mi hermana está muy afectada, está muy molesta. Y colgándole el teléfono, pues la verdad es que no. Así que quiero pedirte que hables con ella y no te comportes como un adolescente colgando teléfono, ¿vale? A tus palabras. Listo, marcamos las bromas en tu show.
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7: Bueno.
2: ¿Víctor?
7: Sí.
2: Otra vez soy yo, Ana. ¿Se te colgó o colgaste, Víctor?
7: Es que yo colgué, mira, o sea, las cosas así, yo siempre le he dicho a tu hermana que no se dejen por teléfono, ¿sí?
2: Bueno, yo creo que las cosas no se hablan así, a lo mejor tienes razón, pero definitivamente también tu actitud de niño, pues, tampoco es buena, discúlpame, yo no tengo la pues máxima que... relación contigo, no me meto.
7: Ajá, pero es que por decir así, van a contar las cosas a como más les convenga, ¿sí me entiendes? Entonces, pues, como te digo, así las cosas no se arreglan.
2: Pues es que mira, Víctor, yo casi no te conozco, prácticamente no convivo mucho contigo, pero las cosas no se hacen así, ¿sale? No pues seas malo, contesta su llamada y ya después deciden, ¿te parece? Porque las cosas no se hacen así.
7: No puedo contestar así porque imagínate, como te digo, es mejor de frente, ¿sí?
2: Mira, Víctor, mi hermana ya no quiere ir para allá. Ya yo creo que es el momento en el que pueden hablar o solucionan o de una vez explotan, porque ella ya no quiere ir, ya está muy ofendida.
7: Pues
2: la paso y no, o sea, simplemente dialoga con ella.
7: No, ya. Pues es que mira, o sea, que si ya no va a venir, pues qué bueno, o sea, entonces pues ya está decidiendo las cosas, ¿no?
2: Mira, Víctor, no actúes como niño, escúchala y lleguen a un acuerdo de plano.
7: No, es que...
2: O sea, hazlo por última vez.
7: No, es en serio, o sea, no, yo así por teléfono, no.
2: Mira, Víctor, es que realmente estás tomando una conducta que no debieras. ¿Sale?
7: No, es que la conducta es la que la está haciendo ella, imagínate. Me imagino que, no sé, ustedes cuando pelean tienen que hablar las cosas personalmente, ¿no?
2: Mira, Víctor, lo único que escucho es que me dices que no, que no, que no, que no. Yo nada más lo que te digo es, escúchala, dialogan con ella y ya ven. Dale, te la paso. Y no cuelgues, por favor, en verdad, esto es importante, ¿sale? Yo lo poquito que te he tratado, ya ahora que ella me platicó toda la situación, la verdad, no lo creía, me sorprendí. Pero ¿quién soy yo para estarme metiendo de más? Lo mejor es que dialogues con ella. Te la paso, por favor, no cuelgues, porque es importante. ¿Vale? Porque al final de cuentas ahorita tienen que decidir qué va a pasar. A mí no me afecta que mi hermano se quede en mi casa unos días. Tú sabes que ahí estuvo viviendo mucho tiempo. Pero al final de cuentas, sí, te recuerdo que tú estás en la casa de mi papá y es importante que dialoguen.
7: ¡No, sí, precisamente por eso necesito que esté aquí en presente, ¿no? O sea, eso no es no es la forma de solucionar las cosas.
2: Pues no, pero como ella no te quiere ver, es la única forma.
7: Pues es que entonces ya no hay nada que hablar, ¿no entiendes?
2: No, pues sí hay que hablar. Dialoguen, es la forma, llegan a un acuerdo y ya, pues ahora sí, como dicen, como tú eres el que estás ahí, pues si no llegan a un acuerdo, tú te tienes que retirar.
8: ¡Oh, Dios!
2: ¿Me explico? Entonces sí, déjate la paso y no le cuelgues. Bueno.
7: Te estoy escuchando. Bueno,
2: ¿sí? Mira, tú siempre dices que yo soy la que le sigo el juego, pero ya estoy cansada de que toda la vida me estén mandando mensajes diciendo que tú haces las cosas y no eres bueno para enfrentarlas. ¿Y sabes qué? Pues yo creo que mejor ya aquí la dejamos y yo creo que mañana pues ya llévate tus cosas. llévate tus cosas y el carro está descompuesto, pues luego viene que quieres regresar por él. Llévate tus cosas, arregla tus broncas con esa Angélica, porque tú sabes que sí la conoces.
7: Yo no la conozco, entonces ¿por qué no mandas las máquinas si dices que la conozco? O sea,
2: Tres mentiras, yo no voy a discutir contigo otra vez. Ya me cansé de tus mentiras, de tus falsedades, porque son falsedades, porque si fueras bueno, arreglarías las cosas. ¿Cuántas cosas?
8: No, pero este es mecha corta, no manches, está cañón, no lo puedo creer. Oye, aparte, es que me cae, es un mantenido de cristal. Nada aguanta, nada sopor. Eso sí es pandafan, para que vean cómo los pandafanes siempre terminan así. Son los más ardillas.
2: Es muy fanática de ustedes y ni siquiera.
8: Pero ve ahorita el comportamiento que tiene, o sea, realmente ¿sí? Patético, de berrinche, de niño. Y aparte creo que no le queda porque, pues quieras o no, él está en tu casa, con tu familia. Aquí la intervención de tu hermana ha sido crucial para que realmente esto amarre. Pero a ver, platica una cosa, Flor. ¿Cómo es el día a día? ¿Cómo se lleva con tus papás, con tu familia, ahí en el ámbito local del lugar donde viven? ¿Cómo es?
2: Pues, mire, con mis papás se lleva bien, hasta ahorita se lleva bien. Y al principio mi papá no lo quería porque pues mi papá es de los de que te casas con uno, te juntas con uno y ya el papá de mi hijo era el único que entraba. Uh-huh. Pero sí se empezó a llevar bien ahorita con él. Entonces, y con mi mamá pues igual no se lleva mal. Pero con el que sí así veo como que les da coraje, así es con mis hijos, o porque ya están grandes y luego me hablan, o luego me dicen, mamá, vamos a tal lado.
8: Ah, caray, a ver, pero ¿cómo que con tus hijos? Digo, aparte son un pedazo de ti, digo, de otra relación, pero él aceptó el tener una relación contigo teniendo tres hijos, ¿no?
2: Sí, exacto.
8: Háblase de que ya están grandes. ¿Qué edad tienen tus hijos?
2: 20 años y 18, los grandes.
8: Ah, ok, que viven con papá.
2: Otro chico tiene 10 años.
8: ¿Qué es el que vive con ustedes?
2: Exacto.
8: Órale, ¿y tus hijos qué opinan de él?
2: Pues ellos no lo han tratado. Ellos dijeron que mientras, pues, me trate bien y se lleve bien conmigo.
8: No, ya me di cuenta que este es intratable.
2: Pero es como muy perrincudo, o sea, se enoja por todo y desconfía porque piensa que mis hijos me van a decir cosas de su papá o que yo voy a ir a ver a su papá por otro, o sea, por otra razón, no hablar con él por mis hijos, sino piensa que es por otra razón.
8: Wow. Es que sí está cañón, yo de sí estoy sorprendido, lo escucho. ¿Hace cuenta que es el patrón? Si están los papeles invertidos y aparte, digo, hay antecedentes, aquí esto es una broma, ¿no? Pero una postura de que no, ven y acá hablamos, así como diciendo, vente muñequita. Pero ve cómo con tu hermana hay una plática más continua, más diálogo, porque sabe con quién se pone, ¿no? Pero sí, contigo claro. Sí se te pone acá, con sí. Otra actitud diferente, sí, dominante.
2: Porque como ya había visto más mensajes, pero de otras, de otras mujeres, entonces pues él dice que yo soy la que le sigo el juego. Como le dije, no soy yo la que le sigo el juego, ellas son las que me mandan, yo no tengo la culpa que ellas me manden.
8: Oye, ¿realmente estás enamorada de este tipo?
2: Sí.
8: Dime tres cosas buenas de él. Que diga, ¿sabes qué, Panda? Yo lo amo por... Dame tres cosas.
2: Pues es muy atento, uh-huh. Cariñoso y... me trata bien. Él es súper caballeroso, atento y todo. Pero de que se le meten los celos, así es como bien... tóxico.
8: Pues yo creo que estamos escuchando a otra persona porque en realidad no transmite nada de eso. Si fuera atento, obviamente platicaría contigo. Si fuera caballeroso, jamás te colgaría el teléfono.
2: Me quedé
8: así, ¿qué?
2: No,
8: o sea, neta, difiere lo que tú me dices, por lo cual estás enamorada, porque se supone que estás tratando un asunto que a ti te está afectando, te están molestando.
2: Exactamente. Como entonces, le dije, no arregla nada.
8: pues no, no mates. A ver, mándame la foto y hablamos. Aquí, hombre, estás fregando y che, le cuelga el teléfono. Está cañón. Bueno, pues. Va a estar cañón que tú mantengas una relación. Ok, a ver, échame Ana, por favor. Yo creo que Anita aquí va.
2: A ver,
8: échamela. Anita, preciosa.
9: Bueno.
8: ¿Y tú qué opinas de la relación de tu hermana con Víctor?
9: Pues, no lo conozco mucho, prácticamente respeto mucho su relación.
8: Uh-huh. Y lo caballeroso y atento y educado y todo.
9: Ah, ¿que si él es así?
8: No, ¿qué opinas de lo que está escuchando con lo que dice tu hermana?
9: Ah, no, pues, ¿qué opino? Pues, qué padre no conseguir una persona así. Es
8: complicadillo. Yo no me meto. Oye, yo creo que aquí, si me permites, y pues yo creo que estaría bueno que tú cerraras la broma, ¿no? Porque, pues, a ella le va a estar cuelgue y cuelgue y cuelgue y cuelgue y cuelgue. De una forma muy sencilla. Él tiene 30 años, tu hermana 35. Mira, hasta con eso. ¿Y tú qué edad tienes, Ana?
9: Tengo 37.
8: Bueno, pues, prácticamente, digo, tú muy normal. Le dices, oye, Víctor, pues, mira, yo no te conozco, pero pues por lo que he escuchado con mi hermana, pues la verdad que eres muy inmaduro, creo que se nota hasta por la edad. No sé qué te vio mi hermana, pero bueno, pues creo que todo está claro, no te preocupes, ella va a quedarse conmigo. Y sí, pues un favor, pues vete de la casa, ¿no? Pues es de mis papás, yo creo que ahí no tienes nada que hacer. Y ya que le estás colgando a mi hermana, me está pidiendo que te pregunte algo. Y te voy a decir que, ¿cómo se oye el Panda Show? ¿Sale?
9: Okay.
8: Muy sencillito. Marcamos las bromas. Será hasta aquí es tu show.
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0: Sí, bueno.
1: Soy Ana Víctor, otra vez.
0: Ah, sí, dime.
1: Pues es que ya no sé yo qué pensar, o sea, nomás le estás colgando a mi hermana.
0: Sí, es que o sea... sí, o sea, mira, ya lo dijo, ¿sí? Ya lo dijo, que ya no me quiere ver, tú lo estás diciendo, ¿sí?
1: Ajá.
0: Entonces, ¿ya qué más le buscamos? Yo ahorita mira, yo ya mañana saco mis cosas y pues total, al final de cuentas, sí, ella va a hacer lo que quiera. Entonces, pues yo
1: mira, Víctor, esperaba, ¿no? No sé si le... Es que no te conozco bien, no sé si la edad, ¿verdad? Que tú tienes 30 años, sea el inconveniente.
0: No, pues no imagínate sé. Si vamos a ponernos así, imagínate,
1: o sea, no sé si esto es el problema también, de que ¿sí? no madures, de que seas tan inmaduro.
0: Por eso, precisamente, escúchate, tu hermana ya está grande, ¿sí? La sabe que las cosas no se solucionan por teléfono. Entonces, pues sí, al final de cuentas, si ya está decidiendo que no, sí, y ya no vamos a hablar de nada, ya no tenemos que hablar de nada, pues yo nada más me paso a retirar y ya no hay problema.
1: O sea, te vas a hacer la víctima.
0: No,
1: es una
0: víctimas,
1: cuestión de madurez, de ¿verdad? ¿Cómo está el asunto, la verdad? Pues no sé por qué eso, te habrá visto mi hermana, porque pues estaba así en esa pose tan difícil, ¿de
0: es
1: veras?
0: Lo mismo, o sea, si va a ser tu hermana, sí, siempre va a estar de parte de ella. Ella te va a contar
1: mira,
0: las cosas como ella.
1: Mira, tú dices hacer. Que ella está grande y que debería ser madura, pero entonces, tú no estás muy maduro. De todas formas, mira, no te preocupes,
0: no, pues, al final de
1: te vas mañana,
0: de...
1: pero ella se va a quedar conmigo hoy. ¿Dale?
0: Ah, perfecto, va que va.
1: Entonces, para que... ¿Tú qué piensas de esta situación?
0: Sí, yo ya no puedo, que yo ya hablé con tu papá, sí, ya, yo mañana me voy y ya no hay problema.
1: Sí, ya, ¿vale? Ya como mi hermana pues ya no quiere hablar contigo, ya nada más quiere que te pregunte algo.
0: No, hay nada que preguntar.
1: Sí, te voy a preguntar, necesito que me escuches, pon atención. ¿Cómo se escucha el Panda Show?
2: ¡A toda máquina, idiota!
3: ¡Se confirma la teoría! ¡Digno el hijo de Calimán! Oye, dijo que ya había hablado con tu papá y que mañana se iba a ir.
2: ¡Oh, Dios!
3: ¿Crees que haya hablado con tu jefe, Flor? ¿Ana, crees?
4: A lo mejor sí. Sí, yo seguro que sí, ajá.
3: Oye, pues vamos a marcarle y pues ya le dices, mi amor, te hice una bromita, a ver cómo responde Marco en caliente.
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3: Otra vez colgó. No cabe duda lo que siempre he dicho, que los pandafanes son unos ardidos. Escucharon todo. Dame tus comentarios en el Twitter personal @pandazambrano. Flor, yo no sé si el educado, el lindo, el caballeroso aplique, pero este hijo de Calimán, bueno, pues es obviamente mecha corta. Saludos hasta Querétaro a través de la mejor 92.7 y Claro Música. Dime cómo se oye el Panda Show.
4: A toda máquina.
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2: Y estoy con Leonardo. Buenas noches, ¿cómo estás, Leo?
3: Buenas noches, Panda, ¿qué onda?
2: ¿Qué onda, campeón? ¿Cómo estás?
3: Bien, bien, ¿y tú qué tal?
2: Muy bien, a toda máquina, como todas las noches. ¿Para quién la bromita, papá?
3: Para mi prima, Panda, ¿tú crees?
2: ¿Cómo se llama la prima?
3: Estela.
2: Oye, ¿cómo viene la relación de primos por papá, mamá, lejanos?
3: Bueno, más que nada es por papá. Bueno, mi papá y papá de ella, pues ya falleció. Eran primos.
2: Primos, estos primos segundos, no más que nada, ¿no? No primos carnales. Órale, ¿y qué, cómo se llevan ustedes?
3: Mira, bueno, en su momento, te cuento un poco la historia, ¿va?
2: A ver, échale.
3: Mira, sucede que cuando éramos niños, hubo un problema familiar en el que ella se tuvo que separar. Bueno, nosotros vivíamos, digamos, en la misma casa, ¿no?
2: Ok.
3: Pero ella se fue. Resulta que con el tiempo pues perdimos todo tipo de contacto ella y yo.
2: ¿Qué edad tenían en ese momento?
3: Éramos niños, como de, no sé, yo creo como 6 tenía yo y ella como 4.
2: Órale, ¿y ahorita qué edad tienes?
3: Ahorita ya tengo 30.
2: Ah, no, entonces digamos, ya me estás haciendo historia. Muy bien, entonces se va cuando tenía unos 5 o 6 años. ¿Y luego?
3: Ella, bueno, perdimos ese contacto. Resulta que unos años después, como cuando yo tenía como 15 más o menos, ella llega a vivir a la casa con nosotros.
2: ¿Aquí solita o con la demás familia?
3: O sea, nada más con, o sea, con mamá, mi papá y conmigo.
2: Ok.
3: Resulta que en ese momento nos empezamos a llevar así como que súper mal, ¿no?
2: ¿Por qué?
3: O sea, la verdad, pues no sé, yo creo que fue como los celos o... No sé, el sentirme como reemplazado, ¿me entiendes?
2: Ah, como invadido posiblemente, más que nada, ¿no?
3: Claro, entonces, bueno, fue una relación muy mala. Le hice la vida prácticamente imposible.
2: ¿Tan ojete te viste? O sea, ¿sí le hiciste la vida de cuadritos en aquella época?
3: Sí, la verdad es que sí. Bueno, ahorita sí es que se da el momento, la ocasión, la medita, pues ella misma da las cosas. Bueno, total, la cosa es que después ella se casa, bueno, no se casa, se junta y tiene su primer niña.
2: Okay.
3: Cuando hace esto, ella y yo empezamos a tener nuevamente contacto, pero ya nos empezamos a llevar mucho mejor, o sea, muy bien.
2: Pero digamos que porque con la pareja que se juntó, ¿llegó a sumar esa relación o cómo?
3: No, de hecho, o sea, ella después de que yo le hice, como te digo, la vida prácticamente imposible, ella decide irse, nuevamente se va.
2: Ah, ok.
3: En ese momento ella conoce a esta persona, tiene su familia... Hace su familia con su primer niña y todo bien hasta ahí. Entonces ella y yo seguimos teniendo como ese contacto, pero empezamos a tener así como conversaciones subidas de tono.
2: Ah, cabrón, o sea, a ver, ¿qué tan subidas de tono?
3: Que yo quería estar con ella y esa panda.
2: No manches, oye, a ver, acércate, güey, acércate.
3: A ver,
2: Leo, ¿te diste ya la prima?
3: Sí, de la neta sí.
2: No mames, güey.
3: Viste, de eso va la broma, güey.
4: ¡Oh, Dios!
3: Yo te voy a la broma.
2: Espérame que se me fue la saliva. O sea, se conocen desde niños, son primos segundos, una relación mala, crece en ella, no sé, una pareja, tiene niño, se empieza la relación a hacerse más cercana. ¿Y en qué momento es que ustedes... dos deciden probar las mieles de la relación de primos?
3: Sí, digo, empezamos a tener ese contacto por celular y por en ese momento todavía no existía lo que era el WhatsApp, era por mensaje de texto.
2: Entonces ya tiene tiempo, que fue la primera vez.
3: Sí, eso fue como, no sé, yo tenía como 18, más o menos, algo así.
2: Oye, León, ¿y esa primera vez... ¿fue en tu casa o fue en otro lugar?
3: No, eso. Fue en un hotel. Ay, porque ella agarró y dijo pues, que iba a salir, que iba a ir con su comadre. Y para desafanarse de su casa, pues, bueno, yo también. Bueno, por mi parte no había problema, como quiera yo salir. Y justamente eso fue lo que pasó. Digamos,
2: entonces, la primera vez en un hotel, ¿y estuvo chingón?
3: Sí, no.
2: A ver, ¿cómo que sí? ¿Cómo que no? A ver, ¿blanco o negro?
3: Pues no, es que sí estuvo chido porque, pues bueno, no sé, o sea, a lo mejor estoy como que muy dañado, pero era más como el morbo, ¿me entiendes?
2: A ver, pero espérate, güey, ¿morbo de qué? O sea, ¿morbo de lo prohibido porque era tu prima? Exacto, ¿morbo porque tenía un güey en ese momento?
3: ¿Estás de acuerdo que eso entra como en un tabú, no? De si está bien o está mal.
2: Bueno, si estás pinche enfermo como tú, sí, güey. O sea, gente normal como yo, por ejemplo, como panda, no me ando tirando a mis primas panditas, güey. Pues,
3: quién sabe, no lo vas a andar diciendo tampoco.
2: No, pues yo lo diría, pues tengo huevos, peludito, ¿quieres verme? ¡Neta! Bueno, ok, ya, pero ya bueno, entró el morbo, pero ¿qué después no te quedó ese saborcito como diciendo... ¡Ah, qué rico!
3: No, o sea, de hecho sí queríamos seguir, o sea, continuar con esto. Pero ya después su pareja se dio como cuenta, ¿no? Uh-huh. Y ya empezó como que a sospechar de mí. Y bueno, ahorita con lo que hemos hablado, ella me ha dicho que sí, le llegó el punto hasta prohibir que tuviera algún tipo de contacto conmigo. Por eso fue que en ese tiempo, o sea, desde aquella vez hasta hace como una semana, habíamos perdido todo tipo de contacto.
2: Ah, o sea, tuvieron... A ver, ¿una vez o dos veces? ¿Cuántos palitos, cuántos encuentros tuvieron en ese momento que fueron al hotel? ¿Una vez? ¿Dos veces? ¿Tres veces?
3: Bueno, es que eso también es como... Un encuentro fue, digamos, como que el que tuvimos bien.
2: Ok.
3: Porque, o sea, habíamos tenido otros encuentros, pero no se concretaba la misión.
2: Ok, es puro fajerringuillo y nada más.
3: Ajá.
2: ¿Se da cuenta la pareja y cuánto tiempo pasa que otra vez se reencuentran?
3: No, sí pasó bastante tiempo, o sea, sí llegué todavía a tener algún contacto con ella, pero igual ya no, o sea, ya la pareja como ya estaba como más alerta, ya no nos dejaban así como solos.
2: ¿Años, meses, semanas?
3: No, años, que será como unos 8 o 9 años, yo creo.
2: Ah, no, pues un buen... Pero entonces, ¿hace poquito acaban de estar otra vez juntos?
3: No, de hecho, estamos teniendo como contacto por mensaje nada más, por WhatsApp.
2: Ah, okay.
3: Pues ya ahora resulta que, bueno, hace poco estábamos hablando de esa situación y decíamos que empezamos a hacer cuentas y empezamos como a jugar con el momento, ¿no? Sí, ella empezó a decirme que tenía sus dudas de que el último niño, bueno, no el último, uno de los niños que tuvo, que tal vez era mi hijo.
2: No mames, güey. ¿Jugando? O sea, ¿en broma o neta? O sea...
3: O sea, yo también al principio le dije, no juegues con esta, vamos a hablar claro. Y ya me empezó a decir, sí, me empezó a mandar fotos del niño. Me dijo, a ver, pásame fotos tuyas. O sea, empezamos ahí a mandarnos fotos. Me dice, pásame fotos de cuando eras niño.
2: Oye, ¿y si tiene carita de tu esperma o no, güey?
3: Tiene ciertas facciones, no te lo voy a negar. Pero no es mío. Bueno, yo digo que no.
2: A ver, pero espérate. Pues hicieron más o menos cuentas. ¿A ti las cuentas te cuadraron? ¿De qué puede ser?
3: Sí, de hecho sí, más o menos entra dentro de...
2: No mames, no, es que igual. ¿Cuántos hijos tiene en total, Estela?
3: 4, güey.
2: Ah, cabrón, no mames. Bueno, uno tuyo, otro del que sospechó, ¿de cuántos?
3: Y de hecho, nada más digo, tiene 4 hijos, uno, bueno, mío, sí, de él 3.
2: Ok, digamos, de la misma pareja, digamos 4, pero uno está en duda porque posiblemente sea del primo, Leonardo. Oye, güey, ¿y si es tu hijo, qué onda? Y no te dijo, oye, aquel sospecha, hagamos una pruebita de ADN.
3: Pues, de hecho, o sea, ella como que se aferró a esa idea. Pero pues yo le dije, no creo, le digo, pues, ya pasó mucho tiempo. Y no te pido que te hagas responsable, pero o sea, a mí me parece que sí, tiene esto parecido a ti y esto también. Pero no, pero él es su papá.
2: ¿Qué te mencionó que tiene parecido de ti la persona en cuestión?
3: Digamos, en cuestión de los ojos.
2: Ok.
3: Mi parte de, no sé, como la cara. Uh-huh. ¿Sí? Y y no sé...
2: Ojos, como... cara. ¿Y el pispirrín no lo tendrá igual, solo que más chiquito?
3: Ya yo grande, sí.
2: No manches, Leonardo. Oye, ¿y tus papás o tu papá, digamos, que su papá fueron primos segundos, ¿saben que tuviste tus que ver con Estela?
3: No, pues obviamente no. Es algo que nadie sabe. Eso solamente lo sabe ella y lo sé yo, porque nadie por parte de...
2: Y bueno, y yo, digo, lo chingón es que nadie nos oye, güey. Gracias de verdad por platicarme. Somos 3 los que lo sabemos, ¿no?
3: De algún modo.
2: Ok. Oye, qué broma para la prima Estela, no manches, estoy intrigado.
3: Pues eso, güey, le voy a marcar, le voy a decir que, pues sí, me quiero hacer cargo del niño y no sé, güey, que le voy a proponer algo así como vivir juntos. Le voy a dibujar un cuento de hadas, güey.
2: Oye, ¿y tú tienes pareja actualmente? ¿Tienes hijos? ¿Cómo anda tu situación?
3: Ya me separé.
2: Ok, eres separado.
3: Sí, tengo una niña.
2: ¿Una niña?
3: Una niña.
2: ¿Esta Estela sigue viviendo con el papá de los cuatro?
3: No, no, de hecho no, ya se separó también ella.
2: Ok, entonces, ¿qué le vas a proponer o qué le vas a decir? ¿Que quieres hacerte cargo de ella y los hijos?
3: Del niño, más que nada, ¿no? Porque pues, ya sería un paquete muy grande con los demás.
2: Ok, entonces, ¿le vas a decir que sí piensas que el hijo en cuestión es tuyo?
3: Ajá, sí, le voy a decir que sí, lo acepto y que sí, ya cuadró y todo y... pues a ver qué dice ella.
2: Es que eso no es broma, güey. Es la neta.
3: No, o sea, es eso. Y, o sea, dibujarle también, como te dije, el panorama de que va a estar todo bien, de que nos vamos a ir a algún lado y...
2: Ok, no sé, ok. Nos vamos a ir a un lado, pero los otros hijos, ¿qué?
3: Pues esa es la cuestión. Vamos a ver si ella acepta el hecho de que nada más me vaya yo con ella. Y bueno, y el niño, obviamente. El niño.
2: Ok,
3: bueno,
2: ¿y ella vive con quién?
3: Actualmente está sola. Tengo entendido que sus hijos están en Hidalgo con su mamá.
2: Ok, bueno, entonces proponle eso. Mira, ¿me permites opinar tantito? ¿Meter
3: claro,
2: la cuchita?
3: Claro, no, adelante, por favor, panda.
2: Mira, todo es la línea que tú manejas, creo que está chingón, pero dile, oye, ¿sabes qué? Crecen las presencias, crecen los sueños. Y ajá, le comentas que has estado soñando repetidamente de que realmente... el chamaco en cuestión sí es tuyo y que lo has traído y que lo has traído en la mente, que ya también le hiciste cuentas y le dices, ¿sabes qué, Estela? O sea, yo al principio creo que no, pero pues fulanito pues sí es mi hijo. Y a partir de ahí le dices, ¿sabes qué? Pues quiero hacerme responsable, tú y yo nos conocemos desde morros, hemos vivido, es un resumen rápido de la vida y lo que quiero proponerte es que empecemos de cero, ¿por qué no? Pues en esta ciudad o vamos a algún lado, mi hijo, tú y yo, encárgale a tus hijos, a tu mamá, creo que están contigo, y si funcionamos después de un año, igual me hago cargo de los otros y nos juntamos todos en familia.
3: Ya está.
2: ¿Va? Órale, así todo armadito. Señores, ¿qué va a responder Estela? En directo desde el Panda Cool Center. Preséntame a tu prima, ¿no?
3: No, güey.
2: Las bromas están en el Panda Show.
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2: Listo, listo. Vas, campeón.
5: Bueno.
3: Bueno, ¿qué onda? ¿Qué onda, vecino?
5: Nada, viene con mi hermana.
3: Ah, ¿está bien?
5: ¿Y tú?
3: Pues nada, aquí pensando en ti, ya sabes.
5: ¿Y eso?
3: Es que, ¿sabes? La neta, he tenido así como... no sé, me siento como extraño.
5: ¿Por qué?
3: Pues de lo que hablamos hace poquito, ¿te acuerdas?
5: No, ¿de qué?
3: ¿Cómo que de qué? Del niño.
5: A ver, espera. Ajá.
3: La verdad es que pues sí me deja pensando mucho eso, la verdad, o sea, no sé cómo explicártelo. He estado así como todo el tiempo pensando esa situación. Y tú me dijiste que ya dejara el tema así, que no lo tocara, su papá es su papá. Pero pues tú tienes tu duda igual que yo.
5: Ajá.
3: Y,
5: pues, ¿de dónde estás hablando?
3: Lo que sucede es que estoy cambiando de chip también. Por otro, okay. No sé qué le pasó porque igual, no sé, de repente dejó como de funcionar. No salían las llamadas y... compré un nuevo chip.
5: Ah, ok.
3: Pero, pues, no sé, o sea, ¿tú cómo ves? ¿Sigues teniendo la misma duda o ya de plano ya lo definiste?
5: No, pues yo creo que te dije, no, pues su papá es su papá. Y como te dije, y aunque no fuera, ¿tú qué vas a hacer? O sea, nada. Ya mejor dejemos así las cosas.
3: Pero es que, ¿sabes por qué? ¿Por qué te lo digo? Porque honestamente, pues, mira, yo no sé qué tanto creas tú en los sueños, pero pues yo sí como que últimamente he tenido sueños y pues realmente tú lo has visto conmigo. Le he dado todo a mi poder, ¿sale?
5: Sí.
3: Y así, pues realmente, pues no me gusta la idea de que si este niño fuera mi hijo, pues se quedara así. Y tú lo sabes. Yo sé que tú y yo no convivimos mucho cuando tuvimos la oportunidad y de hecho nos llevamos súper mal.
5: Sí, claro.
3: Pero realmente esto sí, para mí es algo, pues que sí, me lleva a pensar cosas y no sé, sería cuestión de que tú me digas si estás de acuerdo, ¿no?
5: ¿Pero qué cosas te lleva a pensar? A ver, o sea, ¿qué?
3: Es que, mira, tú sabes que la sangre llama.
5: Sí, claro.
3: Yo lo tengo presente. Y eso, pues imagínate, o sea, son cosas con las que yo me siento atraído. Ahora, fíjate, yo lo que estaba pensando es que, mira, tú sabes que esto nada más lo sabes tú y lo sé yo, ¿sabes? Somos dos.
5: Sí, claro, sí.
3: Entonces, yo no sé qué posibilidad haya de que un tiempo viviéramos los tres juntos.
5: No, no, no, no, o sea, no, yo no puedo hacer eso porque, pues, tú sabes que los míos son cuatro y vivir nada más
3: pues sí,
5: con
3: pero,
5: él,
3: mira,
5: pues no,
3: te voy a decir
5: no,
3: una
5: no.
3: cosa. Escucha.
5: Sí, mira, no.
3: Yo no estoy diciendo
5: vamos a hacer
3: nada.
5: Una cosa. No, espera. No, mira, mejor vamos a dejar esto así por la paz. Te das cuenta que yo nunca te dije nada, nunca preguntaste nada y mejor así, ¿vale?
3: Ya, pero digo que me escuches porque, pues, esto no, entiéndeme. O sea, tengo esa incertidumbre, ¿entiendes?
5: Sí, yo sé, pero...
3: Mira, ya te estás poniendo como renuente, ¿va? Entonces, pues, la cosa no es entrar en eso. O sea, yo te estoy diciendo las cosas como son. Ahora no te estoy diciendo, olvídate de los demás, ¿no? Vamos a intentar, vamos a ver qué sucede. Y al cabo de un tiempo, si nos va bien, pues vamos a continuar. O sea, con el hecho de que quieres, voy a traer a mis hijos adelante, no hay problema.
5: No, no, no, no, no, no. No, o sea, el simple hecho de nada más de pensarlo, no sé, no me agrada que nada más yo pueda estar con uno, ¿sabes?
3: Bueno, pero
5: o sea,
3: es que
5: no,
3: mira, ¿te das cuenta?
5: No,
3: escucha,
5: ya, este.
3: Escucha.
5: No, escúchame tú, no, escúchame tú.
3: A ver.
5: Yo te dije, o sea, haz de cuenta que nunca te dije nada, el niño tiene a su papá y ya, así lo dejamos, ¿vale?
3: A ver, ¿me puedes escuchar ahora también?
5: A ver.
3: Y ya te dije, tú sabes, empezamos a sacar las cuentas, empezamos a hablar. Tanto tiempo dejamos de vernos, de tener contacto. Tú misma me dijiste que yo creo que sí, que sí, lo otro, ¿no? Y es como te lo dije, la sangre llama. Te ruego que cuando menos lo pienses.
5: No, es que te juro que no tengo nada que pensar.
3: ¿Por qué?
5: No, es que no, en serio no.
3: Pero a ver, dame una...
5: No, es que en serio, o sea... No, es que haz de cuenta que esa plática nunca la tuvimos, ¿va? Por favor, hay que dejar las cosas así.
3: Pero es que, o sea, ¿cómo? Yo quiero ver por mi hijo y es que, la neta, o sea, los necesito a los dos conmigo, a ti y a él. Mira, yo te lo he dicho, en el trabajo no me va mal, honestamente. Tengo
5: sí,
3: todo,
5: sé que no.
3: Pero no los tengo ustedes. O sea, realmente lo que me hace falta para tener mi felicidad completa son ustedes.
5: No es cierto, o sea...
3: ¿Cómo me estabas diciendo hace rato? Amorcito, ¿y cómo te respondía yo? Igual, ¿por qué? Porque es algo que ya te dije, he estado trabajando, es algo que he estado asimilando, y es lo que quiero ahora. Ahora
5: no,
3: tú me estás impidiendo el ver a mi hijo.
5: Es que yo no sé para qué sacaste ese tema, en serio. O sea, ¿estábamos tan bien? No, es que no...
3: Por eso, fíjate, las veces que hemos hablado no has tenido... ¿Otro tipo de pensamiento?
5: Pues sí, pero nada más son eso. O sea, no se puede. Esto no va a llevarnos a nada.
3: Y pero a ver, no, ¿por qué lo aseguras? ¿O por qué estás tan segura?
5: No, es que no, en serio no. O sea, definitivamente es un no.
3: Pero, o sea, nada más te digo, ¿por qué? Yo estoy tratando de darte lo mejor de mí. Estoy diciendo que pues no me va mal. Y honestamente
5: yo
3: pues quiero estar con ustedes. ¿Cuál es el problema? ¿Puedo
5: pero
3: con los
5: que,
3: dos?
5: Pero tú tienes a tu hija.
3: Sí,
5: o sea,
3: yo tengo a mi hija y no puedo
5: decir
3: que la vas a cuidar.
5: ¿Qué con ella no puedes ser feliz?
3: Es que entiende, te habla mi corazón, te habla el hombre, te habla el padre. ¿Me entiendes?
5: Ay, es que yo no sé por qué tocaste ese tema, yo no sé. Estábamos también en serio. No
3: a ver, escúchame.
5: No, en serio no. No,
3: escúchame.
5: Mira, ya te dije,
3: ¿a poco
5: dije,
3: no quieres
5: niño?
3: Estar nuevamente conmigo? ¿No te gustaría?
5: Sí, pero no, o sea, no. Oh, el niño sí. Tiene a su papá.
3: Ajá.
5: Y punto.
3: Sí, bueno, dices tú que tienes papá, pero pues no, o sea, el papá está acá y está pidiendo verlo y no me deja.
5: No es cierto. Tú sabes quién es su papá. Entonces, ya vamos a dejar esto por la paz, por favor.
3: Mira, escucha.
5: No, Estela, es en serio.
3: Estela,
5: no,
3: me gusta,
5: no,
3: me encanta,
5: no,
3: te amo. ¿Y sabes qué es lo que tenemos gracias a eso? Un hijo que no me permites ver.
4: ¡Oh, Dios!
5: No, en serio no.
3: ¿Por qué no?
5: No, bye.
3: Vamos a fundir nuestros amores con nuestro hijo. Sí.
2: No puede con la presión, no puede. O sea, ¿ya aceptó que sí piensa en ti, que sí quiere estar contigo? O sea, confirma lo que nos ha narrado, pero obviamente sabe que es un imposible por todo lo que encierra.
3: Sí, claro.
2: Y eso vamos a sumarle que creo que está cerca la hermana, ¿no? Porque dijo que estaba con la hermana. No manches, me cae que... Si quiere contigo, campeón.
3: Sí, pero pues, no, nada más son deseos.
2: Carnales, carnales.
3: De carnales.
2: Pero bueno, como bien lo dijiste, pues tienen un hijo, compadre. Bueno, vamos a volver a marcar y le vas a decir, Estela, escucha, escucha. Dile, oye, ¿así estás pagando mi honestidad? O sea, colgándome el teléfono, estoy abriendo mi corazón, quiero responder a la paternidad, te dije que un nuevo comienzo, los tres juntos, y aparte, también quiero hacerme cargo de tus otros hijos, pero necesitamos primero tú y yo conocernos verdaderamente como pareja. No te niegues ni me niegues a la felicidad. Y yo creo que unas tres horitas se afloja como... Vamos, marcamos las bromas en el Panda Show.
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2: Rinconada.
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6: Son de voz. Tu llamada está aquí.
2: No quiere contestar, Leonardo. ¿Conoces a la hermana? ¿Conoces a la hermana? Es tu prima.
3: No, la verdad no. También es mi prima, pero no me llevo bien con ella. Bueno, no es que no me lleve bien, no tengo contacto con ella.
2: ¡Qué bueno, compadre! ¿Por qué eres peligroso? Yo creo que no hay que conocer al primo, porque bueno, es filoso. A ver, estoy marcando de nuevo. Que conteste, que conteste.
3: Oye, Panda.
2: Ew.
3: Ahorita me vas a decir cuál es el 79 moderno.
2: Sí, a huevo.
3: Ya está.
6: Bueno.
3: Escúchame, Talita, nada más, por favor. Escúchame y por favor no me cuelgues. Es lo único que te pido. Estoy siendo honesto. Estoy abriendo mi corazón. Y lo único que recibo de ti es esta evasión.
6: Es que tú también entiéndeme. Yo no puedo vivir nada más. No, espérame. Yo no puedo vivir nada más con un niño, sabiendo que tengo cuatro.
3: Pero escucha, yo no te estoy diciendo que te olvides de ellos. Vamos a hacer un intento.
6: No.
3: Y en el transcurso se puede, pues adelante.
6: No. O sea, es que eso es lo que yo no quiero. O sea, si van a estar todos...
3: Bueno,
6: no.
3: Escúchame. Espera. Vamos desde el principio, ¿va? ¿Sientes algo por mí, sí o no?
6: O sea, sí, pero no. O sea, créeme que jamás cambiaría yo a mis hijos por alguien.
3: Y no te estoy diciendo que los cambies. No te estoy pidiendo eso. Te estoy pidiendo solamente un poco de tiempo. Jamás te he dicho, déjalos por irte conmigo. De hecho, los estamos contemplando para futuro. Y tú no quieres.
6: No.
3: ¿Cómo?
6: No. Obvio,
3: es que
6: no.
3: Yo digo que te estás poniendo muy renuente a las opciones que te estoy dando. ¿Por qué? O sea, entonces no me quieres como dices.
6: Pero es que esa no es la forma. Y además, pues...
3: Mira, tú sabes que ese niño es tuyo y mío. Los dos lo sabemos.
6: ¿Y por qué ahora sí? A ver, ¿por qué ahora sí?
3: ¿Cómo que por qué va así? ¿Por qué te
6: dije? Ahora
3: lo he estado pensando y realmente me siento mal por la situación. Yo creo que pues podemos hacer un intento tú y yo.
6: No. A ver, ¿y qué le voy a decir al niño? Ay, mira, que siempre él no es tu papá. Que mira, es él.
3: Pero mira, escucha. Estás de acuerdo tanto como tú y como yo. La sangre llama. Y realmente no puedo negarme a eso.
6: Sí, yo sé que la sangre llama, pero... O sea, realmente si quieres conocer al niño, lo puedes conocer. Pero no me pidas... Pero no me pidas que yo deje a mis hijos y me vaya a vivir contigo y con él. Porque no lo voy a hacer, jamás lo voy a hacer.
3: A ver, ¿tomas mi mano o la dejas? Yo te la estoy tendiendo, ahora dime, ¿la tomas o la dejas?
6: No puedo.
3: o sea, me vas a dejar con mi, con el corazón en la mano.
6: Y o sea, yo también te estoy, no, yo también te estoy diciendo las cosas sinceramente.
3: Entonces no,
6: no puedo. Es que no es eso. Mis hijos siempre van a estar primero. Para mí, mis hijos siempre van a ser lo primero.
3: Y lo entiendo. Y sabes que, mira, yo te quiero tanto y lo voy a hacer. Y es más, si tú mismo me estás diciendo eso, te propongo lo siguiente. A ti, con todo y paquete. ¿Qué onda? ¿Se arma o qué?
6: Es que las cosas son muy rápidas. Son...
3: Por eso, ya te estoy diciendo, aquí la cosa es para allá. Le apuesto a todos los gallos. ¿Se arma o qué?
6: ¿Por qué para allá? A ver, ¿por qué tan ese cambio tan repentino?
3: Pues ya te dije, he estado teniendo, no sé, como revelaciones, no sé cómo lo quieras ver tú, y lo que
6: a ver, pero toda la noche. ¿Qué tipo de revelaciones, sí, según tú?
3: Quiero estar con ustedes, amor, entiéndelo. ¿Por qué es tan difícil de entenderlo? A ver.
6: No, a ver, pero dime, es que no entiendo por qué ese cambio tan repentino.
3: Entonces no se puede reflexionar en la vida.
6: Es que, o sea, estábamos hablando de eso y tú dices, no, ¿cómo crees que no? O sea, hasta hicimos comparaciones.
3: Estela.
6: No, a ver, espérate, hasta hicimos comparaciones y dijimos que ya esto se iba a quedar así, que ya no le íbamos a mover.
4: ¡Oh, Dios!
6: Dijimos que ya no le íbamos a mover.
3: Está lastimando, Estela. Yo realmente quiero estar con ustedes. Créeme, esto está siendo difícil para mí.
6: ¿Tú crees que para mí no? Obviamente.
3: Yo quiero estar con ustedes. Y lo que está haciendo es alejarme. No quiero cometer más errores.
6: Mira, si pudiste vivir sin él tantos años, no creo que te afecte. O sea, ni siquiera...
3: Muy bien, mira, escúchame.
6: No sabías ni siquiera de su existencia, escúchame, ni nada. Y es que, yo no sé para qué empezaste con ese tema. En serio, yo no sé para qué nos sacaste a la luz. En serio. Pues estábamos tan bien. Es que iba tan bien.
3: Mira,
6: yo no sé por qué empezaste con tus preguntas.
4: ¡No, güey!
3: Lo que quieres. Está bien. Hoy me voy. Me rindo. Hice un intento. Solo te pido que cuides a mi hijo.
6: Ayúdame.
3: Si quieres, está bien, me voy a alejar. Pues tengo algo que decirte.
6: No, manches.
3: Honestamente, no. Me voy derrotado. Me siento mal por la derrota que he tenido. Pero solamente quiero hacerte dos preguntas. A ver, la primera. ¿Es mi hijo?
6: Dime su papá.
3: Entonces, ¿por qué me mentiste?
6: Yo no te mentí, pero él tiene a su papá.
3: Está bien. Si lo quieres manejar así, está bien. Parte hoy es la segunda. ¿Cómo sigue el Panda Show? Que es una broma.
4: ¡A toda máquina! ¡Broma!
2: ¡Él tiene su papá! Va a haber sentido una cubetada de agua fría, no más.
7: Oye, Leonardo, ¿por qué le quisiste hacer esta broma a la prima? ¿Por qué?
3: Pues es que yo siento que es una broma inocente, la verdad.
2: Bueno, según sus contestaciones... O sea, es más, vamos a abrir una encuesta en el Twitter @PandaZambrano. ¿Ustedes qué opinan de acuerdo a lo que han escuchado? ¿Leonardo es el papá de la criatura en cuestión? ¿Sí o no? Porque mi punto de vista es que sí es tu hijo, o sea, ella reconoce que es el hijo, pero él tiene un papá. O sea, tiene un papá que lo ha mantenido y que lo ha reconocido. Es muy difícil para ella cambiar toda la historia. Incluso lo dijo, ¿cómo quieres que le diga? O sea, ¿él ahora es tu papá? Es una situación bien compleja, pero en el fondo, mi querido Leonardo, yo no sé si la broma realmente en el fondo... sea el poder descubrir si es tu hijo o no, pero durante todo, es más, escucha mañana la repetición en Claro Música o vete al On Demand y neta, checa sus contestaciones y su diálogo, o sea, al menos para mí, lo que escuché, creo que sí es tu hijo.
3: ¿Cómo que es?
2: No, pues yo no quedo. Espérate, güey, yo no estuve en la cama, güey. Porque ¿qué ganaría ella en esa conversación y en ese reencuentro que tuvieron? Y en ese jugueteo, ok, de las pláticas, el decir que es tu hijo. ¿Qué ganaría?
3: Pues,
2: ¿qué ganaría?
7: incomodarte? ¿Te pidió dinero? ¿Te pidió apoyo?
8: No.
7: O sea, creo que haciendo sus cuentas, su conciencia y todo, y bueno, se dio el momento y te comentó que se piensa o se sospecha que es tu hijo. Y por lo que yo oí, ya no tienes una hija, tienes otro hijo. Ahora, lo bueno de todo es que, carnal, solamente pues ahorita ella, tú y yo, pues escuchamos, porque pues ahí fuera.
8: Sí, lo bueno es que no somos tres, panda.
7: Nah, no manches. O sea que tu sobrino no es tu sobrino, ahora es tu hijo. No manches, está cañón. O sea que es hijo y primo de tu hija y medio hermano primo. O sea que eso es... Vamos a marcarle a ver si acepta hablar con nosotros, a ver que le expliques por qué la bromita, pero por su colgón, creo que no lo va a hacer. Señores, contesta o no contesta. Marcamos las bromas en el Panda Show.
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7: Y sí, sigue pensando en ti. La traes muerta.
10: ¿Dónde vos? Tu llamada está siendo
7: transmitida. ¿Quién llama a Morgan? Oye, ¿y de menos ella como mujer te interesa? Olvidémonos del hijo. ¿Te interesa como mujer o no?
8: Sí, como mujer, sí.
7: O sea, digamos que no te desagradaría si de repente los planetas se alinean, que esto que empezó como broma pues, fuera realidad, que empezaran una familia, que probaran el estar juntos.
8: Mira, yo creo que eso es un poco complicado de responder, pero pues, digo, si llegara a pasar, yo creo que...
7: ¿Por qué? ¿Por qué por la familia? Porque en realidad, por lo que me comentas, hay familia de ambos que no están enterados.
8: Es es como un tabú, ¿no? Y pues realmente, pues no sé, o sea, realmente es una responsabilidad grande, honestamente.
7: Muy grande, diría yo, porque aparte estamos hablando de tres hijos más. Bueno, en total cuatro, o sea, está cañón. Oye, ¿por qué tronó con su pareja?
8: La verdad desconozco, cuando no he tocado ese punto con ella.
7: Pues debes de saber qué pasa con el socio, papá. Tienes que tener información actualizada. Híjole.
10: ¿Dónde vos? ¿Tu llamar?
7: Ya no contesta, papá. ¿Y ahora qué le vas a decir?
8: No tengo idea. De hecho, me mandó un mensaje.
7: A ver, ¿qué te puso? ¿Qué te puso? ¿Qué te puso? ¿Qué te puso?
8: A ver, ¿dónde está? Neta, bye. Y fue lo único que me puso ya. Yo me empecé a contestar que tranquila, contéstame, no te lo tomes tan a pecho.
7: Claro, dile, te quiero explicarte por qué te hice la broma.
8: Sí,
7: ponle, quiero explicarte por qué te hice la broma. A ver, le estoy marcando de nuevo. No, hombre, ya con esa contestación, ¿eh? ¡Hijo de...! Estoy leyendo la encuesta. Sí, no, definitivamente, creo que estoy... En lo correcto. No, no va a contestar. Bueno, pues cualquier cosa, por favor, envíame un WhatsApp para poder hablar con ella, en caso de que así lo quieras o ella también lo quiera. Pues, mi querido Leonardo, te mando un abrazo.
8: El 69 moderno, panda, no te hagas.
7: Ah, el 69 moderno. Ahí te va, ahí te va. Échale. Mira, el 69 moderno es mientras Estela... Échale ganitas, mi querido Leonardo, y si realmente, pues, este hijo es tuyo, híjole, pues yo creo que estaría bien que de repente vieras por él. Dime, por favor, ¿cómo se oye el Panda Show?
8: A toda madre, panda.
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1: Vámonos hasta Guadalajara. Ahí está Roberto. ¿Qué onda? ¿Cómo estás, carnal?
2: Bien, bien, ¿y tú?
1: Qué bueno, muy bien, mi querido Robertillo. ¿Cómo anda todo allá en Guanatos, carnal?
2: Como que quiere empezar a llover.
1: No me digas, acá también. Oye, pues qué chido que estás a través de Claro Música. Padrísimo que estés a través de La Mejor FM. Platícame, ¿a quién le hablamos?
2: Ah, sería mi cuñada Vanessa.
1: ¿Y qué broma para Vanessa, brother?
2: Mira, ella está ahorita trabajando como enfermera cuidando personas adultas. Ajá. Entonces, sería hacerle una broma que estás, tú eres el hijo de la persona que va a cuidar.
1: Ok.
2: Que requiere que le canten, pues, para que se pueda dormir, para que pueda comer, para que pueda hacer cualquier actividad. Tienen que cantarle hasta pedir el baño.
1: ¿Ella es enfermera especialista en adultos?
2: No, realmente ella nomás lo ofrecieron. Es como tal, tal, no tiene la carrera de enfermería, pues. Pero okay. Es como que va a ir a cuidar a los adultos, de que cualquier cosa que se les pueda ofrecer, pues, que okay. Te acompañas al baño, así, no, o sea, no suministra medicamentos ni nada por el estilo. Es como más como cuidarlo, ser el compañero anoche, pues.
1: Perfecto. Oye, ¿y qué edad tiene la víctima?
2: 23 años.
1: 23, muy bien. Dame una colonia, pero de las fregonas de Monterrey, donde tú y yo nunca vamos a vivir, mi rey.
2: Puerta de Hierro.
1: En Puerta de Hierro. Ok, ahora, ¿cómo es que doy con ella? ¿Cómo es que quiero contratarla? ¿Quién me la recomendó? ¿De dónde saqué el número? ¿Qué óvole?
2: Ah, mira, lo que pasa que yo subí a un estado hace un par de días a WhatsApp. Uh-huh. En el que publiqué que si solicitaba enfermera.
1: Ok.
2: Nomás lo subí para ella, nomás puse que lo viera ella.
1: Ajá.
2: Entonces ella luego me escribió, me dice, yo ocupo trabajo, pues ya, me dijo yo. Dije, pues ya, déjale comento a mi conocido. Yo soy conductor de plataforma, entonces le voy a decir que le dije que pues era un conocido solamente. Que
1: ah, ok, perfecto, aquí. ¿No? Entonces ya está, entonces a través de ti. ¿Cuánto le ofrecemos? La chamba es de lunes a viernes, todos los días, ¿qué onda?
2: Mira, ella regularmente gana 500 pesos por la noche.
1: Ajá.
2: De 7 a 7, creo que tengo entendido. Entonces, si tú le ofreces 1,200 arriba de 1,000 pesos, va a ser muy factible que sí se anime a hacer lo que le pongan a hacer, pues.
1: ¿1,200 a la semana?
2: Al día, ya le pagan 500 a la noche.
1: Ah, no más, 1,200 varos, no, pues yo quiero esa chamba y me cae que hasta se la... ¡No! Bueno, pues mira, vámonos a tirar la casa por la ventana. 1,500 varotes, te la tengo.
2: Vale.
1: Aparte es Puerta de Hierro, entonces, no, y le voy a decir que la chamba es de... Ahora verás, de 5 a 5, ¿te late?
2: Ah, ok.
1: Porque si la idea es que lo tiene que leer cuentos y hacerle cantar y todo. Pues sí. O de 6 a 6. Para que, pues, cuando se vaya a su casa no sea tan temprano. ¡Órale!
2: Ah, perfecto.
1: Vamos a pegarle, señores, en directo desde el Panda Go Center. Las bromas están. ¡Este es el show!
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1: Ah, sí, pero ¿sabes qué? Puede ser un poco más tarde. ¡Ey!
6: Bueno.
1: Ocupo hablar con Vanessa, por favor.
6: ¿De parte de quién?
1: Habla el señor López. Es el teléfono de la enfermera. Mire, es que... Lupita trabaja con nosotros en casa. Primero me presento, soy el señor López. Lupita es la persona que nos apoya en la casa y toma mucho el servicio con Roberto. Él nos ayuda a cuestiones a veces porque tiene un taxi, ¿verdad? Y bueno, yo tengo a mi padre, somos una familia de 5 personas. Ajá. Pero mi padre es una persona longeva. Tiene 81 años y desgraciadamente la señora Sara, que era la persona que lo cuidaba y lo atendía, pues tuvo que irse a su pueblo, ¿verdad? Allá a Monterrey. Y ando ya desde hace unos días buscando a la persona indicada para que pueda atender a mi papá, ¿verdad?

0: comida, eran 12 horas. Los servicios que nosotros dábamos eran 12 horas, ¿verdad?
1: Ah, de acuerdo. Ajá.
0: Entonces, después me contrataron por 24 horas porque como no podían cuidarla por la noche, ocupaban que alguien se quedara todo el día. Entonces yo les dije que yo podía, en lo que se acomodaban, a conseguir a alguien, ¿verdad? Entonces yo me quedé como, ¿qué será? Un mes trabajando de 24 horas, pero yo salía los viernes en la noche. Entraba los lunes en la mañana y salía hasta los viernes en la noche. Y después ya seguí mi horario de 12 horas. Pero lamentablemente mi paciente falleció. Entonces, pues yo estaba, yo estoy en un grupo de guardia, yo estoy en un grupo de guardias de donde solicitan que cuiden a gente, ya sea en casas, ya sea a domicilio, o sea en los hospitales, ¿verdad? Entonces yo ahorita estoy trabajando así, pero no tengo nada fijo. Yo tengo guardias, pero que son, que saben, que jueves ocupo enfermera o cuidadora de tal hora y pago esto. Y yo, ah, si tú la agarras, te vas a trabajar y ya. No es algo así que tengas algo fijo. Entonces cuando vi el post, dije, bueno, yo voy a hablar para ver qué es lo que están pidiendo, qué requieren ellos y qué es lo que necesitan, a ver si se adapta a mí, ¿verdad? Sí. Igual yo a ustedes.
1: Oye, Vanessa, ¿puedo hablarte de tú, verdad?
0: Sí, claro que sí, sí, sí, con confianza.
1: Oye, Vanessa, eres, ahorita mencionaste algo que es bien importante. ¿Eres cuidadosa? ¿Eres cuidadora? ¿Eres enfermera o ambas?
0: Pues ambas, sí, de las dos.
1: Entonces no tienes problema por aplicar inyección. Es que mi papá cada seis horas hay que darle un medicamento, se llama Emitrocin, no sé si lo conozcas.
0: Sí.
1: Bueno, hay que aplicar seis unidades. Y bueno, obviamente por su estado y todo, hay que estar al pendiente del medicamento. Bueno, entonces me decías, qué bueno que tienes experiencia, lamento mucho que la persona que le diste el servicio haya fallecido.
0: Sí,
1: es una ley de la vida. Y yo también ando buscando a una persona de 12 horas.
0: Ajá, ok.
1: Que entre a las 6 de la tarde y salga a las 6 de la mañana. No sé si tengas algún problema en el horario.
0: No, ninguno.
1: Ahora, ¿trabajarías de lunes a domingo, semana inglesa o solamente 6 días a la semana?
0: ¿Es pregunta? Sí. ¿O usted lo que está ofreciendo?
1: No, mira, a mí me interesa 7 días a la semana. Mira, lo que tengo, mira, ya tendrás la oportunidad de conocer a mi papá. Él se llama Adán, le gusta que le digan Don Adán. Pues es una persona que, pues, mi madre ya falleció, lamentablemente. Y es una persona muy afectiva y se encariña mucho con las personas.
0: Sí,
1: Lupita,
0: sí, sí.
1: Quien te mencioné, que es la persona que nos prepara la comida, pues le tiene mucho cariño, mucho aprecio, juegan, platican. Y bueno, nada más, digamos, el tiempo que es necesario. Ahora, ¿qué es lo que estoy ofreciendo? Yo te ofrezco de lunes a domingo. Eres una persona joven, cosa que me agrada, porque a veces las personas ya más mayores, pues, no pueden, ¿verdad?, trabajar, o tienen una situación de matrimonio o de familia. Digo, ¿tú tienes matrimonio, algo que te impida trabajar todos los días?
0: No, o sea, no tengo, ahorita no estoy juntada. Tengo un hijo. Entonces, yo no tengo problema porque me lo cuiden tanto, porque mi mamá me hace el favor de cuidármelo porque yo vivo con mi mamá.
1: Ajá.
0: Y ella no trabaja. Entonces,
1: bueno, sí.
0: En eso no, pero igual también sería como para verlo, tan siquiera, ¿sí me entiendes?
1: Sí, no, pues bueno, estarías franca a las 6 de la mañana, ¿verdad? Entonces,
0: sí,
1: creo que sí hay oportunidad. El único problema, no sé si nos podamos entender, es que estoy pagando poco.
0: Ajá.
1: Yo ahorita te ofrezco 1,500 pesos diarios. No sé si eso sea llamativo para ti. Ahora, si al cabo del tiempo mi papá se identifica contigo y eres una buena cuidadora, una excelente enfermera, puedo subir 30% más eso. Entonces estaríamos hablando 1,500 pesos diarios, 10,500 a la semana, estaríamos hablando de 42,000 pesos al mes. Perdón que te pague tan poco.
2: ¡Oh, Dios!
1: No sé, no sé si tus percepciones sean mayores.
0: No, claro que no. A mí me agrada el sueldo. Como ve, me agrada. Es más o menos lo que están pagando, pero yo no tengo ningún problema con eso. Fíjese que no se me hace así algo que digo.

0: muy poco, no se me hace poco.
1: Eso me agrada. Mira, me gustaría que vinieras acá al domicilio. No sé
0: perfecto.
1: Si puedas el día de mañana. Pero uh-huh. Mira, sí me gustaría antes de darte la dirección y mi número móvil y todo, pues ahorita ir a la habitación donde está mi papá, presentártelo. ¿Qué es lo que pasa? Él, como es una persona longeva y caprichosa, le gusta que le lean cuentos, independientemente de lo que es la situación de enfermería, pues también hay que cuidarlo. ¿Sabes contar cuentos? Le gusta que le canten canciones, que lo apapachen. Hay situación de pañal, que lo lleven al baño, lo lleven a orinar, etcétera. Ese tipo de cuestiones. Entonces, como te dije, se encariña, pero pues sí es importante, al menos para mí, que tengan un primer encuentro, aunque sea telefónico, y si tú te sientes a gusto y él me dice, oye, hijo, adelante, pues mañana nos vemos de forma presencial, y bueno, pues damos adelante y ya podemos empezar, ahora sí que la voz de ya.
0: Sí, me parece muy buena idea, perfecto, por mí no hay ningún problema.
1: Entonces te voy a pedir que lo vayas hablándole cariñoso, él se llama Adam, te presenta, espérame, es más, déjame acerco, dame un segundo, me estoy acercando, es que la casa es un poco grande, estoy moviéndome ahorita con el inalámbrico, a ver, ya voy llegando, permíteme. ¿Apá?
2: ¿Qué pasó, hijo?
1: Oye, fíjate, tengo aquí al teléfono a una chica candidata para el puesto para enfermería y cuidadora. Ella vive aquí en Guadalajara, sí, ahí por Periférico Norte. Ella se llama Vanessa, ya estuve hablando con ella, está dispuesta, le interesa el trabajo, y sí me gustaría, papi, que hables con ella.
2: ¿Ocupo que hables con ella?
1: Sí, ya le dije, hay que cantar, hay que cuidar, leerte cuentos, para que tú le digas lo que a ti te gusta. Vanessa, te pongo aquí, voy a poner altavoz aquí, no sé si escuchas a mi papá.
0: Háblale. Hola, buenas noches, señor Adán. Don Adán, ¿cómo está?
2: ¿Con quién tengo el gusto?
0: Perdón, me presento. Soy Vanessa, me llamo Vanessa.
2: Ajá, niña.
0: Vanessa, ¿cómo está? ¿Cómo se encuentra?
2: Mira, yo estoy perfectamente, estoy muy feliz.
0: Me agrada que esté muy feliz, así debe de ser, ¿verdad?
2: Sí, cómo no, hija. Aquí, ay, pues deseando que alguien cante, ¿verdad? Porque ya están...
0: Yo sé cantar de todo, ¿qué le gusta? Yo soy buena como cantada. ¿Le gustan las rancheras?
2: A ver, hija. A ver, cántame algo, hija.
0: A ver, ¿cuál quiere que le cante?
2: No, pues, mira, deja, me presento. Ahorita me vas a cantar. Soy Adán.
0: Don Adán. Don Adán, así le gusta que le digan, ¿verdad? Don Adán.
2: Soy el patrón, así que el mero, tuve ocho.
0: El mero mero, del mero mero de acá.
2: Tuve ocho chamacos.
0: Le digo.
2: Sí, mira, mi familia somos empresarios. Llegamos a exportar carne de chivo. Carne de chivo, carnero, vaca, becerro. Libro, cuaco, tripa.
0: Se dedicaban a esto y mi papá se dedicaba a la piel de los becerros y las vacas. Era curtidor de piel.
2: Tu viejito, tu padre, el que te trajo al mundo.
0: Ándele ese mero.
2: Oye, no me acuerdo de mi padre. ¿Sabes esa canción, hija, de viejo, mi querido viejo?
0: Ah, sí, esa.
1: Tranquilo.
2: Arráncate.
0: Niño viejo, ahora ya caminas lento.
2: Sígale usted
0: y ahorita yo le sigo.
2: Como recordando el tiempo.
0: Ándele.
2: Extrañé a mi viejo. Tú dirás el tiempo. Entonces, mira, a mí me gusta la alegría.
0: Sí.
2: Cántame una así como para dormirme. No sé si te platicaron.
0: Ajá. Sí, me dijeron que le gusta todo esto.
2: Pedro Infante. Se sabe, ya sabe. Parece que va a llover el cielo. Está nublando. A ver.
0: Déjeme acuerdo cuál es. ¿Es movida o es ranchera?
2: Pues ahora sí, en el género que tú quieras.
0: El cielo se está nublando. Parece que va a llover. Ay, mamá, me estoy mojando.
2: Es una chulada. Ya te arreglaste conmigo.
0: En eso estamos, don Adán, ¿cómo ves? Apenas me contactó, entonces pues estamos viendo. Pero por mí encantada, ¿verdad? A mí me gusta mi trabajo, y con eso. Con que a una le guste su trabajo, hace las cosas bien, ¿sí o no?
2: Así, mira, la alegría, hay que estar feliz, aunque sean unos pocos días por acá en este planeta, pero... Oye, esta me acordé de una canción que me cantaba mi nana...
0: A ver, dígame la
2: cuenta. Soy una serpiente que anda por el bosque buscando una parte de su cola. ¿Quiere ser usted una parte de mi cola?
0: Sí.
2: Soy una serpiente
0: que anda por el bosque buscando una parte de su cola. ¿Quiere ser usted una parte de mi cola?
2: Sí.
1: Ay, papá, me da gusto que te identifiques con ella. Me da gusto. No, te veo contento.
2: Chulada la muchacha. Pregunta al hijo si cambia pañal, si me limpia.
0: Ya lo vi, papá.
1: Entonces, ajá. ¿Quieres conocerla mañana, papi? Mañana que venga.
2: Pues por favor, viejito, por favor, date prisa porque la música es el que mantiene mi alma.
1: Muy bien, ahorita regreso contigo, voy a platicar con ella. Ahorita regreso, papi, ahorita regreso. Bueno.
0: ¿Bueno?
1: Oye, una disculpa, bueno, mi papá, creo que escuchaste que es un tipo joyal, ¿verdad? Con muchas ganas de vivir.
0: Ay, no se preocupe, no tiene por qué disculparte, por mí no hay ningún problema.
1: Dame tu punto de vista.
0: Que los pacientes sean así, porque la verdad me ha tocado tanta gente como ya está grande, se cierran en su burbuja y son bien, es bien difícil tratar con ellos porque o no se dejan ayudar, no se dejan cambiar, no quieren que nadie los toque, no quieren que nadie los vea, te dicen, no, déjame, o sea, le batallo en ese aspecto, y yo creo que con tu papá es como más así, sí he tenido pacientes igual que él, la verdad, y me da gusto que sea uno de esos porque uno hasta trabaja con más gusto, ¿sí me entiendes?
1: Sí, no, y yo creo que hay una química, era lo que yo estaba buscando y la verdad, gracias por aceptar hablar con mi papi.
0: De hecho,
1: también, pues, de repente puedes bajar al refrigerador si se le antoja algo en la madrugada, que un pancito con cajeta o un sandwichito. Y tú también, el refrigerador está abierto para que puedas comer lo que quieras. Entonces, como te dije, me gustaría que mañana nos viéramos personalmente. Y bueno, conozcas a mi papá, conozcas a los integrantes de la casa y un servidor. Y pues, ¿sí? Como te decía, me apena mucho, pero nada más tengo 1,500 pesos diarios, ¿sí? Perdón que sea tan poco.
0: Sí, no importa, no hay problema, bueno, a mí sí me interesa el trabajo.
1: Muy bien, entonces estamos de acuerdo. Entonces, ¿sería los 7 días a la semana, lunes a viernes, o 6 días y descansando uno?
0: A mí me gustaría más que fuera igual de lunes a viernes, pero no sé, si no le conviene, si no le parece, si no le gusta, usted dígame.
1: Mire, es que no es que me guste o no me guste, ya escuchaste a mi papá, don Adán.
0: Sí.
1: Y él se va a encariñar, entonces va a empezar, oye, ¿y dónde está la muchacha? ¿Y dónde está? Porque pues él vive y respira 7 días a la semana y tiene necesidades. Entonces yo tendría que conseguir a alguien más. Ahora, si más adelante, ¿por qué no empezamos así? A lo mejor tú me recomiendas a una compañera que pueda suplirte uno o dos días.
0: Es lo que le iba a decir, también yo tengo más amistades que son enfermeras, y igual que yo, así de máxima confianza, amabilidad, bueno, trato, todo eso, pues, etcétera.
1: Es lo que me encanta de la mujer tapatía, que es entrona y confiable, ¿verdad?
0: Sí, claro.
1: Bueno, entonces yo te mando ahorita un mensajito, si te parece, te lo voy a mandar mi celular. Ahí por favor me grabas cualquier cosa. ¿A qué horas puedes mañana? ¿Podrías por ahí eso de las 5?
0: Sí, me quedaría perfecto hasta ahora. De hecho, sí, a las 5:30, ¿estaría bien?
1: Perfecto, entonces, okay, no, a las 5:30 está bien, porque yo llego a partir de las 5, entonces, si me haces favor, puedes traer, no sé, tu título de enfermera, no sé, tu identificación, algo para conocerte y documentarlo. También le voy a pedir, por favor, que esté el abogado para que haga el contratito con lo que hemos hecho. Y bueno, pues todos felices y contentos, y también pues que conozcas a mi papá. Así que prepara esa voz porque cantas hermoso,
0: Gracias.
1: Estamos en lo dicho. Te mando el mensaje, ¿de acuerdo?
0: Sí, me lo va a mandar por texto, ¿verdad?
1: Por texto, te mando. Y a un asunto importante, ahí te voy a hacer una pregunta y espero que me la contestes. Te voy a preguntar, ¿cómo se oye el Panda Show, que es una broma de Roberto?
3: ¡A toda máquina!
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1: ¡Vanessa, estás en las bromas del Panda Show! ¡Préndele a tu radio, préndele a la mejor! Estás a través de la 95.5 en Guanatos, ¿no es cierto? ¡Vanessa! ¡Roberto! ¡Háblale a Vanessa!
2: ¡Vanessa! ¡Cuñiz! ¡Cuñiz!
1: ¡Chimotrufia!
2: ¡Vanessa!
1: No ha colgado, ahí está.
2: ¡Vanessa!
1: ¡Vané! ¡Vané, Vané! No, sí, ya colgó, carnal. Oye, aparte me encantó cuando le digo, oye, una disculpa, puedo pagar bien poquito, 1,500 ya no. Ah, no se preocupe, no. Oye, canta bien gacho la Vanessa, no manches. Oye, le estoy marcando, ojalá conteste porque pues guardó silencio y yo creo que después colgó. A ver, ahí está, entras tú, Robert, entras tú.
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1: No manches, ya no nos contesta, carnal. Tu cuñada, oye, ¿y es muy enojona?
2: Sí, mucho, pero ahorita la vamos a ver.
1: Pues si escuchaba la buena onda, carnal. Bueno, por 1,500 varos diarios yo también canto, no manches. Oye, bueno, pues cualquier cosita nos envías un mensajito ahí al WhatsApp donde nos contactaste. Oye, un abrazo y un saludo a toda la gente allá en Guadalajara. Dime, ¿cómo se oye el Panda Show?
2: A toda máquina, Panda.
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0: y te lo dediqué.
1: Hola, Fer, ¿cómo estás?
2: Muy bien, gracias. Buenas noches, Pandita.
1: Buenas noches, mi querido Fer. ¿Cómo andas, carnal?
2: Muy bien, gracias. Ya cansadita, preparándonos para acostarnos.
1: Qué bueno.
2: Después de una larga jornada laboral.
1: Oye, pero muy temprano como para que te vayas a jetear, ¿no?
2: Pues, ¿qué te digo? Me tengo que levantar 6 de la mañana.
1: Ay, no es tan temprano, loco.
2: Más o menos, más o menos. Pero oye, una serie antes de dormir y
1: con eso. Ah, bueno, entonces vas. ¿Eres casadito o algo?
2: No, soltero totalmente.
1: Ah, bueno, entonces vas a ver una serie,
2: bueno,
1: y aparte...
2: tengo novia. Pues,
1: tú sabes no pensar en la novia.
2: Tal vez, tal vez.
1: Está bueno. Oye, y platícame, ¿para quién la bromita, compadre?
2: Para Alonso, se llama él. La víctima es mi compañero de trabajo, pero realmente él me enseñó todo lo que sé. Todo lo que sé del trabajo, somos serigrafistas. Y él me enseñó desde cero. Yo entré de aprendiz y ahorita soy serigrafista. Gracias a él. Y pues más que mi hermano, más que mi amigo, lo considero mi hermano. Me ha apoyado cuando se le ha pedido. Yo le he apoyado cuando él me lo ha pedido. Y pues ahí vamos, ahí vamos.
1: Ay,
2: y
1: no sigas, pues... no sigas, que ya me estoy enamorando de Alonso. Calla, calla. Oye, ¿y qué bromita para Alonso, para tu bro?
2: Pues, le vamos a pedir que por favor, bueno, que mi novio y yo nos vamos a graduar, entonces nos vamos a graduar y que queremos hacernos un regalo, ella y yo.
1: Okay.
2: Queremos que él nos tome unas fotos, pues, un poco subidas de tono, para que después él las imprima en unas playeras.
1: ¡Oh, qué interesante! Entonces, aquí a tu novia, pese que estás en Tlaquepaque, quieres unas fotos en Cuernavaca.
2: Y que pues él me ayude a tomarlas, que pues él ya es un poco más experimentado, tiene 30 y tantos años, pues que me diga qué pose se ve más acá, cómo se me hace que se ve más grande, cómo todo eso también.
1: Pues te va a decir que sí, porque... pues imagínate, fotografiar a tu novia, ¿fui? Porque sería en Cuernavaca, según entiendo, ¿no?
2: Sí, sí.
1: ¿Y qué? ¿Y después imprimir esto en alguna playera para el...
2: en unas playeras, de hecho, le voy a pedir 14 playeras, 7 para ella, 7 para mí, una para cada día de la semana.
1: ¡Ay, qué romántico! Vamos a ver qué te dice. ¿Estás listo, carnal?
2: ¡Listo!
1: Vamos a pegarle en directo. Listo. Desde el Panda Center, las bromas están... ¡Eres Tequesto Show! ¡Ay, qué padre!

0: Primero saludas, ¿eh? ¿Qué onda? ¿Cómo estás?
1: Buzón de voz. Tu llamada está siendo transferida.
0: Nos manda buzón. Bueno, si tú ya te vas a dormir, a esta hora seguramente él ya está echando baba.
2: No creo. Suena tarde.
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0: Que conteste, papá. Que conteste.
4: Bueno.
2: Hola, papi. ¿Cómo estás?
4: Hola, papi. Bien, ¿y tú? ¿De dónde me estás marcando, men?
2: Pues ahí mi chiste es medio madrío, pero ahí andamos.
4: Ah, oh, dime, ¿para qué soy malo?
2: Para todo. No te creas. Papi, ¿cómo has estado? Cuéntame.
4: Bien.
2: Qué bueno. Oye, papi, vale. Te hablaba porque te quiero pedir un favorzote.
4: A ver, dime.
2: Mira, la neta, bueno, te
4: no
2: presumo. ¿Mande?
4: Ahorita no puedo, ando lastimado de un huevo.
2: ahí te va. El lunes ya me graduó, güey. Entonces, estaba hablando con Sofi y por la neta nos queremos hacer un regalo, ella y yo.
4: Ajá.
2: Nos queremos hacer un regalo, ella y yo. Y pues necesitábamos de tu ayuda. Digo, sabes que te considero mi hermano, te tengo un chingo de confianza, exageradamente, y pues, no sé, eso me ocurrió a ti por lo que te voy a pedir y porque pues te tengo muchísima confianza y lo sabes, te he contado mucho, entonces, es que, bueno, va. Nos queremos un regalo y necesito de tu ayuda.
4: Necesito
2: de tu ayuda y pues, no sé cómo decírtelo.
4: Pues cómo va, mi...
2: Va, ¿cómo va? La neta, quiero hacer unas playeras, 7 playeras, 7 para ella, 7 para mí, 1 para cada día de la semana. Que tengan...
4: ¡Cosita!
2: Pero que tengan fotos, o sea, ya selecciona color. Quiero seleccionar color, pero las fotos son subidas de tono. Ya sabes, tú aquí y allá, y por ahí también queremos que nos tomen las fotos tú. Te tengo confianza exageradamente.
4: Como que me tomo las fotos yo.
2: Y pues porque tengo confianza. Y pues quiero que nos la tomes y que sea bien. Ahora tú ya eres un poco más experimentado en esto, todo. Y pues bueno. Vale, también para que me digas, no, mira, ponte acá. Así se te ve más grande, así se te ve bien. Pues yo también quiero que también
4: le vamos a tener que aplicar un chingo de suma a la cámara entonces para que te quede algo.
2: Ándale, pues, payaso. Queremos hacerle así y por ahorita quiero que me ayudes. Quiero que me ayudes a tomar las fotos y pues a imprimirle después. Incluso había pensado también en una taza o algo, o las playeras en sublimado, no sé, pero por la neta que el gallo no se dé cuenta. Porque imagínate.
4: Hay lugares ahí en las 9 esquinas, no precisamente tiene que ser el gallo.
2: Ah, sí, que me vea todo el mundo, güey.
4: No, pues yo llevo lo que vas a imprimir y ya. Al cabo, pues no soy yo, van a decir, pues no concuerda este guapo con el feo de la taza.
2: Sí, pues es que las fotos son en Cuernavaca, güey. O sea, aunque estemos aquí en Jalisco, sin pedos, güey. Entonces, pero ya está todo listo, ya hablé con Sofi. ¿Qué te parece si vamos a un lugar donde tú ya sabes, bueno, que nos recomiendes uno, todo, vamos el fin de semana, sábado, domingo, y que me hagas el paro?
4: No lo sé, Rick. Es que no sé, no consigo la idea, güey, de tomarles yo fotos así.
2: Ay, güey, no seas mamón.
4: Es que no manches, güey, o sea, se supone que es un momento íntimo.
2: Es algo que queremos los dos para que esté plasmado nuestro amor, no mames, o sea...
4: Pues...
2: Algo artístico, algo... Pues tú sabes, es arte, güey.
4: Entre mi arte y tu arte, prefiero... Ya, no sé.
2: Estamos en modo serio, güey.
4: Bueno, pues es que también dame chance de digerirlo, papi. O sea, me lo dices así de putazo, pues aguántame, ¿no? Creo que tengo la respuesta en un mes, más o menos.
2: No te estoy pidiendo que te metas con nosotros.
4: No, yo sé que no, por el simple hecho de... Pues, mira, si son con ropa no hay ningún pedo.
2: No, güey, tienen que ser en Cuernavaca, pues que se vean.
4: Okay.
2: Tenemos que guardarla así de esa manera y pues aparte los vas a imprimir, güey.
4: No sé, pues te doy respuesta yo creo que mañana, güey, porque pues
2: Tienes experiencia viendo cuerpos, pues, ni modo de que no.
4: Yo también tengo que platicarlo, pues, con...
2: ¿Platicarlo con quién? Con Jenny. Pues sí. Sí, ¿sabes que no se agüita?
4: No, pues no, no es que se agüita, pero pues también no puedo decirle a ver qué opina, güey.
2: Nada, güey, la neta, yo pensé que ibas a apoyar.
4: Ah, no, yo te apoyo.
2: Nada, güey, te estás poniendo bien culero conmigo, güey, la neta.
4: Ah, no mames. No, güey. Ya te apoyo, tú lo sabes.
2: No, pero pues te estoy pidiendo, güey, la neta, pues todo el tiempo, todo lo que me enseñaste, todo, güey. No mames, me has apoyado cuando te lo he pedido, te he apoyado cuando te lo he pedido, ahorita que te apoyo me mandas a la verga.
5: ¡Oh, Dios!
4: Nah, tampoco se trata de esto, pero ay, güey, no mames. Porque justamente...
2: Güey, ahorita... mira, las fotos como quiera, pues hasta yo me las puedo tomar, güey, pero luego ¿quién me va a decir cómo? ¿Quién me va a decir los ángulos? Que se vea bien ella, pues ay, que se le vea ahí bien, güey, que me vea yo, que se me vea bien. Y pues aparte de imprimirlas, güey, sabes que yo la selección a color no la hallo tanto. Pero pues estás comportando bien culero conmigo, güey. La neta,
4: no,
2: sí, el chile.
4: No, es eso tampoco, güey. Simplemente, no mames. Ok, va.
2: Güey, la neta, no te estoy pidiendo nada del otro mundo. Es algo artístico para nosotros.
4: Va, va, está bien. Ya, te tiro paro.
2: Así, de huevos.
4: Sí, sin pedo, sí, güey. Sí, te acabo como dices, son fotos y ya.
2: Tampoco es como que te dijera que te sumaras a la relación de con nosotros.
4: Ah, no, no, por eso te digo. Creo que voy a durar yo un poco más en la sesión que tú en el acto cuando me salga del cuarto, güey.
2: No más mira, güey, que no te vayas pasando adelante y no se te vaya ahí tu amiguito a pararse. Nah. Porque ahí es un cabrón, güey.
4: Nah. Y si se me para, ya sabes que no es por ella.
2: No, güey, la neta... Dime, dime.
4: Porque está dime, bien, güey. Sí, calma, sin pedos. Sin pedos, nada más que...
2: Sí, mira, güey.
4: Voy a cobrar un bubble tea.
2: Nah, güey, dejémonos de eso, cóbrame bien, güey. O sea, estamos... No, pues sí, güey, las cosas como son y hablemos bien, güey, la neta.
4: Yo a lo que me refiero en la sesión nomás, güey, pues ya la impresión de playera ya te voy a cobrar, así que un poquito más.
2: Bueno, güey, ya, güey, ya. Bueno, ¿qué lugar sugieres? ¿Qué lugar sugieres, güey? Así. Y nos vamos.
4: Pues no sé, un lugar para que ya cuando me salga y ustedes estén a gusto, me gusta... Pues es que no sé para qué rumbo vaya, o sea, para qué rumbo les quede más cerca también a ustedes.
2: Es que me hace dudar, güey, me hace dudar.
4: ¿Por qué?
2: Pues, güey, se supone que me tienes que ayudar, pero te presten tan mamona desde el principio, güey.
4: Ya sabes que mi apellido es mamador. Nah, güey, es que me sacaste de pedo, pues obviamente...
2: Pues mira, güey, la neta sí estaba pensando en un hotel, como tú dices. Pero la neta me hace dudar lo de la luz, güey. Lo de la luz no sé cómo se vaya a ver, entonces... Pues la neta sí, güey.
4: No sé, no sé. Así como medios tonitos, güey, con luz LED. O sea, que se vea así, que se vea que son ustedes, pero más que nada que sea como tipo sombras, así.
2: Va a ser en un hotel porque va a ser en un lugar íntimo, güey.
4: ¿Cuándo?
2: ¿Sabes a lo que nos queremos hacer? El fin de semana, güey, sin pedos, el fin de semana. El domingo, el sábado mejor.
4: No, el sábado mejor, güey, porque el domingo no voy a tener chance, voy a andar... Pues voy a ir a visitar a mi padre.
2: Arre, arre. Pero, güey, la neta, si nos vas a hacer el paro, la neta, no quiero que andes de mamón, güey. Porque, la neta, ahorita que te dije, te pusiste bien mamón, güey. Te pusiste bien nena. Y, la neta, pues, si me vas a hacer el paro así de mala gana, si vas a hacer el paro así de... Es que sí, es que no, la neta, no, güey. La neta, no me late, güey. Ahora te digo, sí, pues, ahora sí.
4: Mi hijo,
2: para alivianarte también...
4: Ocupaba digerir primero para poder decirte, darte la respuesta de si sí o no. Ya te dije, la respuesta es que sí. Ahora, ¿qué más quieres?
2: Está bien, está bien. Y bueno, ok, vamos a... Pues igual si quieres, voy reservando el hotel. Con jacuzzi, se me hace buena idea. ¿Tú qué me recomiendas? ¿Jacuzzi que tenga silloncito acá o cómo le hacemos?
4: No, güey, pues no sé cómo vayas a... Y vayas a usar todo el jacuzzi, pues yo quiero tomarte las fotos nomás en la cama y ya, güey.
2: Pues si quieres que te lo saques, pues todo el pilloncito también se puede tomar las fotos, ¿no?
4: Pues bueno. Sí, no lo he hecho, pero se arma, ¿cómo no?
2: Está bien, pues, bien chingón, güey. Que será que nos queremos, güey.
4: Me avisas temprano para, pues yo también, apurarme en las cosas que tengo que hacer.
2: Pero pues ahora sí que el que sabe plasmar imágenes eres tú, güey. Pero así que, literalmente en todo. Entonces, pues, la neta, sí necesito de tu ayuda, güey, pero que no te pongas mamón como ahorita, güey. Porque ahorita se me hizo bien mal pedo, güey. No, te estoy contando ningún chiste, güey. La neta, yo sí pensé que, bueno, la primera me ibas a decir que sí, pues ya me estás mandando a la verga.
4: No, güey, es que contigo siempre que me has platicado de cosas así han sido muy, muy, nunca, o sea, sí me expresas las cosas, mas no así de putazos. ¿Me explico? Pues ahora sí que me sacaste de onda, güey, pero ya después
2: no.
4: Pues sí se arma, o sea, te estoy diciendo que sí.
2: Bueno, vamos viendo.
4: Ahora el que se está poniendo mamón eres tú.
2: Ahora ya resulta que ya, no. Bueno, vamos viendo en conjunto. Pues dame ideas, güey. Hablemos entre los dos, dame las ideas, cómo nos ponemos, parece una Sofi que se lleve tal, un conjuntito, ¿cómo lo hacemos?
4: No, cabrón, tienes que comprárselo, también no sé eso.
2: ¿Que se lleve qué?
4: Que llevárselo no, se lo tienes que comprar, no mames.
2: Pues ya le compré, güey.
4: Ah, pues el que le compraste que se lleve, güey.
2: Ah, bueno, pero pues venme diciendo tú también, güey, dame ideas. ¿Cómo? Que acá, que se le vea ella bien, es que ella...
4: Cómo cotorrea la Chofis, güey, pues...
2: Para hacer esto, bien, es que Sofi no se raja, güey. Y desde el principio te lo dije, es de mente abierta, todo. Por eso también te estoy diciendo a ti, pues no me dicen ideas, yo te las platico a Sofi, yo creo que no hay problema en eso. Le he contado mucho a Sofi de ti, sabe que eres mi hermano, que a veces te portas medio mamón, como ahorita, güey, pero pues no hay pedo. Pero pues ahora sí, no me dan ideas, güey.
4: Pues más bien yo digo que como ustedes quieran, güey. Yo más bien les digo los ángulos. O sea, que tómame una foto del misionero. Ahora que tómame una foto del chivito al precipicio. O sea, yo les tomo las fotos como ustedes me digan, nada más yo les digo el ángulo. O sea,
2: en tal posición, en tal así.
4: Me gustaría más que tú me dijeras la posición y yo veo el ángulo. Y ya los acomodo de modo que les dé la luz. O sea, que se vean. Sí. Pues, y ya.
2: Ok, bueno, ¿y qué me recomienda? ¿Le digas así que se rasure acá o ahí más o menos?
4: ¿Cómo te guste a ti, güey? Pues tampoco le voy a tomar como que la foto directamente a la pantufla, ¿verdad?
2: Sí, güey, de eso se trata. También, te dije de la taza, ¿eh? Ahí la taza, ahí mira, con la foto así, güey. Güey, no te rías.
4: No, pues está bien, pues que se despile, güey, pues, mi pedo.
2: Entonces,
4: ¿y tú también me imagino que no tienes un greñero, sí?
2: No, güey.
4: Ah, bueno. Pues ahí estamos. Entonces dile que sí para que sea parejo, güey.
2: Dime.
4: No, te digo, ya vemos en el momento cuando estemos ahí, pues la posición que ustedes quieran, elijan y yo les tomo la foto del ángulo donde se vean mejor.
2: Ok. Bueno, entonces, te late. Entonces el sábado, güey, saliendo el trabajo, nos vamos ahí por Federalismo, güey, hay uno bonito, la reserva para tres personas, y no hay pena, y me dices con cuánto te aliviano para las fotos, güey, y lo de la plasmación de las playeras, pues yo te llevo las playeras, y ya te las sonas, güey, tienen que ser más de 7 fotos, güey, para elegir y todo, güey.
4: Está bueno, pero pues también me mandas la dirección. ¿Y tienes con qué tomar las fotos o con el celular?
2: Güey, estaba pensando, tengo una amiga que me puede prestar una cámara, güey, y de ahí le damos.
4: Pues, con eso, que se vea bonita, o sea, que tenga buena imagen.
2: Sí, claro. Sí, bueno, entonces el sábado ahí saliendo del trabajo, te mando un mensajito y pues, ¿sabes qué va a ser el mensaje, güey? ¿Cómo soy el Panda Show que suena, bro?
5: ¡A toda máquina!
0: Alonso, ¿qué tal está la Sofi? Sí está como para retratar o él, papá.
4: Ah, las pinches fotos que le voy a tomar, pero ya ese cabrón las van a ver.
0: Oye, te negabas, pero al final la amistad salió a relucir. ¡Tiene su madre! Alonso, estás en las bromitas del Panda Show. Fernando, pues, te quiere mucho. Dile por qué la bromita, Fernando, a tu cosita.
2: Ay, papi, pues. ¿Qué te digo? La neta, pues que te quiero un chingo, que te alivianes, sé que... que estás pasando por algo un poco complicado, pero pues dale, no hay mal que por mí no venga, ni tampoco mal que duren 1000 años, ni tanto que los aguante. Entonces, dale, hay que relajarnos un ratito y hay que vivir la vida. Hay que vivir la vida.
0: ¡Ay, hay que vivir la vida! ¡Ay, sí, cómo no! ¡Vamos juntas, todas, las tres, sí! ¡A coger a madre, el mundo se va a acabar! ¡Sí!
4: ¡Ah, tiene sentimental este vato, eh! Ahora el momento complicado que lo va a pasar, quien lo va a pasar eres tú, cabrón, vas a ver.
0: Oye, Rosso, tú te dedicas a la serigrafía, ¿no?
4: Sí, así es.
0: Pero no eres fotógrafo.
4: No, pero pues por hacerle el paro a mi sí. Carnal, pues me vuelvo hasta bombero si quieres.
0: Porque
4: cabrón,
0: haces cada pregunta tan pendeja, pero sí, se daba cuenta que no. Ya es el tema. Pero por ayudar a tu camarada, cámara. Oye, ¿y a quién le tenías que pedir permiso? ¿A tu novia o a tu esposa?
4: A mi novia esposa vive conmigo.
0: ¿Y cómo le hubieras pedido permiso?
4: No, o sea, no permiso, le hubiera platicado a ver qué opinaba y...
2: Le pega, aparte
4: de los chingados que me hubiera dado, pues ya me hubiera dado más ideas de fotos y así.
0: Oye, ¿y te hubiera dado permiso tu pareja?
4: Lo dudo.
2: ¿Qué mandilones?
0: Pinche tapatío mandilón. Sí.
4: Lo dudo, pero me hubiera escapado.
0: Qué buena onda. Pues bueno, Fernando, despídase de Alonso.
2: Pues ahí nos vemos, papi. Descansa y nos estamos viendo. Ahí nos vemos luego para comernos una marquesita.
4: Ya, no, gracias, marquesita, ya no.
0: En fin, bola de papis, dígame cómo se oye el Panda Show.
2: A toda máquina, Panda.
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2: Mientras tanto, diversión y estoy con Gustavo. ¿Qué onda, carnal? ¿Cómo andas?
3: Aquí andamos a toda máquina.
2: ¿Qué estás haciendo en esta noche?
3: Aquí descansando en la casa.
2: Órale, ¿para quién la bromita? Platícame.
3: Es para mi suegro y pues es como diciéndole, bueno, mira, yo llevo ya tiempo con mi chava. Uh-huh. Ella está embarazada, ya lleva 4 meses.
2: ¡Neta, van a ser papás!
3: Sí, gracias a Dios, mi tantita.
2: ¡Órale, felicidades! ¿Cuánto tiempo llevan juntos, tu chava y tú?
3: Ya vamos a cumplir el año casi.
2: Ok, ¿cómo se llama ella?
3: Ella se llama Vanessa, Cintia Vanessa, pero tiene un nombre de artístico.
2: Ok, ¿cómo
3: que? Artístico es Rebeca.
2: Cintia Vanessa, nombre artístico de Rebeca, ¿y eso como por qué?
3: Ah, es que pues ella es cantante, ella le gusta cantar rock.
2: ¡Órale, mira! ¡Guau! ¿Y tu suegro se llama cómo?
3: Él se llama José Jerónimo.
2: Muy bien, bueno, ¿y qué bromita para José Jerónimo?
3: Pues aquí tratábamos sobre eso, como ella, pues ella le gusta mucho su música y la verdad sí es muy buena. Uh-huh. Ella va a eventos y se va a cantar y ya sabe, saca sus canciones.
2: Oye, pues, pero comentas que está embarazada, ¿no?
3: Ah, claro, ajá. Y pues bueno, ahorita pues, yo la verdad le he comentado que pues, ahorita por su embarazo pues trata de no ir a eventos y cosas así, ¿no? Para
2: claro.
3: Peligro. Y en este caso pues yo iba a decirle que pues qué prefería, si ella su rap o conmigo, y pues ella escogía el rap.
2: A ver, ¿es rapera o rockera?
3: Rapera.
2: Ay, rapera. Ah, mira, yo entendí rockera. Órale, ahí está Rebeca, ¿verdad?
3: Sí, aquí está conmigo ella, igual va a estar en la broma.
2: Hola, Rebe, buena noche.
4: Buenas, buenas.
2: Oye, ¿sí eres buena rapera o no?
4: Pues sí, clarísimo.
2: A ver, échate un rap del Panda Show, ándale. Improvisa.
4: ¿Quiere que le improvise mi panda?
2: ¿Tú es del Panda Show? Porque los raperos improvisan. Salgo del Panda Show. Así que viene. 1, 2, 3, no, viene.
4: Una rima para mi panda.
2: ¿Qué? ¿Qué?
4: Siempre te escuchamos.
2: ¿Esa fue la rapeada?
4: Estoy diciendo algo.
2: Chale, me lleva. No, pues.
4: Estamos con el panda tirando rima, haciendo esto aquí en la cocina. Pues me siento en la cima cada día, haciéndolo así. Soy la

0: día desde acá en el cielo.
1: Cuñá, cuñá, cuñá, cuñá. Cuñá, cuñá. Oye, ¿ya cuánto tiempo llevas de embarazo, Rebe?
0: 2 meses.
1: Bien poquito. O sea que va a ser un raperito.
0: No, quién sabe si le guste. No voy a dejar que sea lo que quiera.
1: ¿Y dónde se conocen tú y Rebeca, Gustavo?
0: De mi casa. De su casa.
1: Ah, ¿no fue rapeando? Nada, para nada.
2: No, no. No, de hecho yo soy todo lo contrario. Yo solo me dedico a trabajar y a estar en casa.
1: ¿Y a ti qué música te gusta?
2: Ah, pues no soy un género, así que me gusta escuchar de todo.
1: O sea que eres un irrola. Bueno, resulta que le vas a marcar a tu suegro José, ¿y qué le vas a decir, Gustavo?
2: Pues que estuve hablando con tu hija y te digo que le comenté que él prefería su música o yo, y ella decidió que su música, entonces yo la voy a dejar y pues que ella haga su vida, según yo la detengo, y ella quiere seguir adelante y viajar y hacer su música.
1: Entonces, o sea que prácticamente se van a separar por decisión de ambos, o sea que ella no quiere ser tu esposa, no quiere ser, digamos, tener un compromiso de familia, todo bonito, el papá, la mamá y el raperito, o sea, ¿no? ¿Quiere ser madre soltera?
2: Pues, no sé, como que le podríamos decir en ese caso.
1: No, pues no sé la vida de ustedes, vamos a...
2: Pues la verdad es que sí tenemos algunos problemitas, pero pues no, solamente es porque yo trabajo mucho o algo así.
1: Oye, ¿tú vivías con tu papá, Rebeca? ¿Vivías con papá y mamá? ¿Qué hacías antes de vivir con Gustavo?
0: Pues, o sea, sí viví con mi papá, pero cuando yo era niña. Y pues llegó un momento en el que mi papá se juntó y pues ya no vivimos con él. Pues, él se hizo su vida y pues nosotros nos quedamos solitas.
1: ¿Tienes madrastra? Okay. ¿Y con quién viviste más, aparte de tu papá?
0: Con mi abuelita.
1: Okay, ¿y tu abuelita dónde vive?
0: Vivía en Puebla, pero pues ya está aquí.
1: Ok, oye, Gustavo, ¿y tú cuando decidiste juntarte con Rebe y Rebe contigo, hablaste con el papá, le pediste permiso, le pediste la mano o solamente te la robaste?
2: No, pues de hecho la primera vez que yo lo conocí, yo fui al cuarto donde ella rentaba. Uh-huh. Y pues en eso él llegó y tocó y ella no quería abrir la puerta, porque de hecho ella tuvo una relación pasada. Entonces,
1: ok, mira la raperita, ¿quién viera? Corazón de condominio, ok.
2: Y pues sí, ya entonces, como tuvo, ahora sí que no fue una relación buena, pues el papá pues sí la regañó y pensó que yo igual era cualquier cabrón que nada quería llegar. Ya sabes.
1: Okay, bueno, pues creo que el tema es sencillo, señor. Quiero hablar con usted. Se acuerda que yo he tenido buena voluntad para con Rebeca, pero no cambia. Está embarazada, le vale gorro. No apoya en la casa, no hace de comer, no lava la ropa, se la pasa rapeando. Yo la verdad que hasta aquí llegué, pero le dices que ella se quiere ir a vivir sola. Y tú, pues, obviamente sientes el compromiso, primero, de avisarle, y segundo, estás preocupada porque ella está embarazadita, entonces estás pidiéndole que intervenga en esta situación para que la haga entender, pues, que se vaya con él. Y tú, Rebeca, cuando entre tu turno, tú le dices, no, papá, yo no quiero irme contigo, ¿para qué? Pues, si tú nunca te has estado conmigo, o sea, he tenido que estar hasta con los abuelos. O sea, vas a jugar el papel de rebelde, ¿vale? Órale, listo. Le pegamos en directo desde el Panda Cool Center. Las bromas están en el Panda Show.
3: Junior, que nos están diciendo que mandemos un saludo al programa Panda Show. ¿Panda Show? Es Panda Show. Ah, yo le
4: entendí.
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1: Seria, Rebeca, seria.
2: Hello. Bueno,
8: sí,
2: ¿qué tal? Buenas noches, seguro soy yo, Pech.
8: ¿Qué pasó, hijo?
2: ¿Qué pasa, Osegro? No, pues aquí, que cree que andamos aquí en la casa y, estaba hablando con Vane. Ah. ¿Y qué cree que, pues la verdad tenemos un problemita, Pues me está diciendo, bueno, yo la verdad ya le pregunté que qué quería, si su música o yo, y pues me dice que no, que prefiere todo su música y que mejor se va a ir a vivir sola y que cada quien por su lado. Y la verdad yo, ya me cansé, ya quisiera que pues, la haga entender o hable con ella, a ver qué le dice.
7: ¿Y por qué empezaron los problemas?
2: Pues por eso, porque a ella le gusta dice que a los eventos o que se quiere ir a grabar una canción y ya ve que ahorita pues el bebé luego ella se siente mal y...
7: Pues mañana hable, mijo, ahorita déjala así, que se le baje el coraje, no sé si discutieron algo, pero no estén peleando, pero sí, también tú, ahora sí, dale por su lado, porque ahora sí está cabrón.
2: No, es que la verdad ya estoy bien cansado, ya. Bueno, no, igual no, llego y pues, todo el cuarto tirado, y no, a veces ni me lava la ropa ya, y nada más se pone, se enoja y ya se cuesta dormir, y la verdad ya se bro. Oye, igual no sé qué piense.
7: Mira, te voy a decir algo. Tú como... Mira, escúchame.
2: Sí, pero...
7: Las mujeres cuando se embarazan por primera vez, cuando son primerizas, sí, les da mucho sueño. No les da ni ganas de hacer nada. También tú debes comprender eso y entender. Si quieres, pregúntale.
2: Ya llevamos este tiempo. Y aparte del embarazo, pues pues no, ella no debe estar tanto tiempo acostada, se le va a encajar el bebé o algo así, es lo que me dicen, que ella debe estar caminando en movimiento y pues...
7: Sí, pero casi la mayoría de mujeres así son cuando se embarazan. Es que pues como ahora sí, como dice el dicho, pues como no sabes los síntomas del embarazo, pues, solamente las mujeres lo sienten. A muchos les da mucho sueño, les da mucho por dormir, a muchas no les da ni ganas de hacer nada. También agarra la onda, tú no sabes, o sea, esas reacciones. Si no, pregúntale a un doctor, algo, ve y pregunta o investiga la reacción de una mujer embarazada. Pues tienes que tener también paciencia, Paige, no nomás de decir, tienes que tener comida lista, todo aseado y la chinga. También, o sea, también tienes que agarrar la onda, comprender lo que las mujeres cuando se embarazan, no si no tiene que andar como burras, para arriba y para abajo.
2: Pues sí, pero vea, desde que nos juntamos, a veces no se baña, ni se baña.
7: Pues tú debes de platicar con ella y hablar, hijo. Ahora sí, pues tú así la quisiste, solo así. Si no la hubieras querido así, entonces, ¿para qué las nos sacaste? ¿Para qué le dijiste que se juntaran o hubiera
2: juntos? Yo quería estar con ella para que le eche ganas, no verla así, pero pues no le importa, así ella sigue haciendo sus cosas. Luego, para comer, pues la comida salada y no, ya, verdad, ya. Trato de entenderla, pero no, ya me cansé, ya. Estoy cansado, pero ya.
7: Fíjate, apenas llevas meses con ella, yo que ya llevo años con mi vieja y a veces tenemos indiferencias y nos aguantamos y nos comprendemos y le echamos ganas, tú dos, tres mesitos que tienes con ella viviendo y ya te aburriste.
2: Pero es que yo entenderte.
7: Pues el pedo de que como ya está embarazada, pues ya te quieres hacer a un lado.
2: No, pues ya le doy sus 200, 300 pesos a la semana y hay que la haga ella.
7: ¿Tú crees que con 200 varos va a mantener a su hijo? Va a comer tu hijo.
2: ¿Cómo cuánto le podrá alcanzar?
7: Pues no sé tú. Ahora sí, que eso es tu... Ahora sí, a tu decisión, a tu criterio. ¿Tú crees que con 200 varos va a comer tu hijo toda la semana? ¿Tú con 200 pesos comes toda la semana?
2: Pues yo digo que sí, o... No sé, o cómo sería...
7: ¿A poco tú comes con 200 pesos toda la semana?
2: Pues sí.
7: No mames.
8: Ay, con no mames,
7: no comes ni 2 días. Y yo mis 200 pesos no me alcanza ni para comer 2 días, para comer solo.
2: Ella dice que de su rap sale más, y la verdad yo no he visto ni un peso. Ella dice que su rap va a salir, que le van a dejar. Yo no veo ni un peso de su rap, ella va a comer de su rap. Entonces,
9: que dice que ella que de su música va a ganar, y que ella se va a hacer famosa, y que la iba a tener para tragar, a ver si así la hace. Porque ella está prefiriendo su música, que una familia conmigo.
7: Pues yo la verdad no sé, te voy a decir algo. Yo la verdad no estoy ni para escucharlo, ni a ti ni a ella, su pinche problema de ustedes. Ustedes decidieron juntarse y hacer una vida. No sé por qué, ahora sí, por qué sale con esas mamadas. Porque tú ahora ya no la quieres, que practique su música, que la chingada. No, que tú cuando te juntaste con ella, que sí la comprendías y que sí la entendías, que a ella le gustaba la música, que es pinche madre, que ahí, que para arriba. O sea, tú empezaste a decir que... Que no, que sí la comprendí, es que por qué le gustaba la música y que le daba chance que fuera a grabar y la chingada. Solo sí, como dice el dicho, tú consentiste eso, ahora aguántate. Y tú dices el permiso y consentiste eso, ahora aguántate. Es como yo, si yo, mi vieja va a ver a su familia ya cada 8 días. Yo me pongo pendejo y decir, no, ya no vayas, me cae gorro que vayas con tu familia. A mí ya no me atiendes, casi no mames, hay que comprender y hay que entender también. O sea, hay que también, ahora sí hay que ceder también para que tú también puedas ceder, para que también, tú también tienes sus defectos, no nomás ella. Te cansas de fumar hasta delante de ella y nadie te dice nada, güey.
4: ¡Oh, Dios!
7: Nadie se mete contigo, nadie se mete con tu bicho. Yo entiendo que tú te lo compras y la chingada te lo fumas, pero nadie se mete contigo, ¿me entiendes? Tú fumas, tampoco tú dejaste de fumar. Tú sigues fumando tu porquería, nadie te dice nada.
9: Yo ya no quiero estar con ella ya. Ahora sí que, mira, se la voy a pasar y hablaste con ella, a ver qué le dice.
7: Mira, eso a mí no me lo tienes que decir, güey. Si me lo vas a decir, dímelo en mi cara y enfrente. Así como no, tú tienes huevo de decirme, ¿sabes?
9: Decirme,
7: ¿sabes? Que, así como
9: si
7: tú tuviste...
9: nada más de la casa, pues mira, no.
7: Así como tuviste el valor de decirme eso en mi cara, dímelo en mi cara, no por teléfono, güey. Las cosas de hombre se dicen de huevos, de frente. No por pinche teléfono, teléfono es pa' putos, güey.
4: ¡Mocos, güey!
7: A mí dímelo de huevos, así de frente. ¿Sabes qué? Aquí lo traigo así, hija, aquí se la entrego y la chingada. Pero dímelo de huevos, no nomás por teléfono, es de putos, güey.
4: ¡Oh, Dios!
7: Y tanto como de putos, así como te estás portando, güey, también. Porque al principio no dijiste eso, güey, cuando estás y estabas con ella y que querías hacer vida con ella, güey. Amárrate un pinche huevo y la mitad del otro para sostener lo que dice hombrecito, güey. ¿Me entiendes? Es pa' putos, güey. Lo que estás haciendo tú, güey, es pa' putos.
9: Ah, pero pues sí tengo huevos.
7: La verdad es pa' putos. No, eso no es tener huevos, güey. Eso no es tener huevos, la neta, güey. La neta es no tener huevos. Y te tomó si ya alguien tiene huevos, ¿cómo se demuestra para tener huevos, me entiendes? Y si para eso me estás llamando a mí, que para que la chingada, que mira, tú ven aquí a la casa, ya sabes dónde vivo, güey, y trae a mi hija, chiquita, y aquí hablamos, güey. Yo quiero hablar contigo, para hacerte entender las cosas, cabrón, como que ya no la quieres, que la chingada, y tú como cuando me dijiste a mí, sí, yo entiendo que tienes su música, yo la entiendo, la comprendo, que no tienes huevo ni palabra para sostener lo que dijiste, güey.
4: ¡Oh, Dios!
9: Ay, no, a ver si
7: que... Entonces, ¿por qué te estás echando para atrás, güey? ¿Para qué te eches para atrás? ¿Para qué hablas pendejadas que no las vas a cumplir, güey?
9: Es como si yo
7: saco a mi vieja de su casa y le digo, ¿sabes qué? Vamos a hacer vida y si no le cumplo, güey, voy a ser un pendejo. Voy a quedar como pendejo y como puto chismoso y pinche maricón, güey. ¿Me entiendes? Échale huevos, cabrón, para adelante. Échale huevos para adelante. Si tanteo no mantenerla, mejor dirá, no ve que no tanteo mantener a su hija y punto. No me alcanza lo que gano. No pienso hacer vida con ella. Pero no estés ahí de puto, tú no la hubieras embarazado, güey.
8: No soy puto, ahora, por eso
7: ahora que estás diciendo, echando para atrás.
8: No me estoy echando para atrás.
7: Entonces, ¿por qué chingados dices que sí, que la vas a aventar ahí, que la vas a aventar 200 pesos para que se mantenga ahí tu chamaco? No seas puto, eso no es de hombres, güey.
8: Pero floja.
7: La neta, güey, eso no es de hombres, güey.
8: Cállese el hocico, le estoy diciendo que hable con ella.
7: Bueno, mira, a mí no me estés faltando respeto,
8: no le
7: chamaco.
8: Estoy faltando
7: mira,
8: respeto.
7: Mira, te voy a decir algo. Si quieres, yo voy a tu casa a hablar contigo, o ven para acá, cabrón. Pero a mí no me estés faltando respeto,
8: Mejor venga por Rebeca, pues ya llévesela.
7: Ah, ahora me está diciendo que vaya por ella, cabrón. Pues ven y déjamela aquí, güey.
8: ¿Quiere que
7: ven,
8: se
7: y, ven y déjamela, ven y déjamela aquí, pero ven tú, cabrón. Si tienes muchos huevos, ven tú, cabrón. Órale, pero ven
8: ¿quiere
7: tú.
8: ¿Quiere que se la dé?
7: Tráemela, cabrón, tráemela.
8: Pues se la voy a llevar, pero en la cara.
7: Pero ven tú.
8: Para que vean cómo si tengo huevos.
7: Órale, va, órale, aquí te espero, cabrón.
8: Pero
7: mira,
8: Rebeca.
7: Si no vienes ahorita, cabrón, yo voy a ir por ella. No mal pedo, Pero no creas que voy de balde, güey,
8: Che, albañil o sicón.
7: ¿Entiendes? Ah, órale, me está diciendo albañil o sicón, hijo de tu pinche madre. Vas a ver cuando te vea, güey. Vas a ver, güey. Vas a ver, puto.
8: Sí,
7: vas a ver, pendejo.
8: Chale, ya colgó tu papá. Tuve que meterme, papá, ahí para echarle más. Oye, te va a odiar, José, no manches, Gustavo, te va a odiar. A ver, te toca tu turno, Rebeca, te toca tu turno, ¿ok?
0: Sí.
8: Eres muy sonriente, te voy a pedir que te metas a tu papel, muñeca, por favor.
1: Mientras, oye, papá, pues, ¿cómo ves este canijo? Pues ya lo escuchaste. Y obviamente, pues, lo que acordamos, a ti te interesa la música. Tú ya te diste cuenta que el vivir en pareja no es lo tuyo. Las obligaciones ahí de pareja no son lo tuyo. Ya cuando te diga, pues, vente para acá y eso, le dices, no, no, ni más, yo para qué quiero estar contigo y aguantar a tu vieja jefe. No, no. Me voy solo con mis abuelos, ¿ok? Entonces, entras tú directo. ¿Estás lista?
0: Sí.
1: Órale, marcamos las bromas en el Panda Show.
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7: ¿Qué chingados quieres?
0: Soy yo, pa.
7: ¿Qué pasó, hija?
0: Pues yo no sé, pero tienes que hablar con el pechuga porque se pone bien loco. Yo, la neta, pues tú sabes que yo también no soy mala onda. No,
1: yo le hablé bien, pinche viejo, se pone loco.
7: Yo también le estoy hablando bien, nomás te pasa de pendejo, me empiezo
1: le
7: a ofender,
1: expliqué todo y se puso loco, pinche viejo.
0: Pues sí, pa, pero es que tú sabes que yo también, pues yo no soy mala onda y se pone bien loco. Yo no sé si está bien pinche loco.
1: Dile la verdad, que eres bien floja. Dile la verdad, no cocinas, no lavas nada.
7: ¿A dónde estás?
0: Estamos aquí en la casa, pero, o sea, se pone a decirme que si yo voy a querer mi música o que si lo voy a querer a mi hijo. También, ¿cómo no voy a querer a mi hijo? Pues le estoy diciendo que si quiero mi música, que ya mejor no quiere estar conmigo y que se vaya mejor para Campeche y que mejor yo me vaya de la casa. Y ya ahorita agarró mi teléfono y lo aventó al piso.
7: Como si te lo hubiera comprado él, el ojete. ¿A dónde estás?
1: No, pues más ojete tu papá.
7: ¿A dónde estás?
0: Estoy aquí en la casa, pero pues yo la neta ya me quiero ir sola, pa. Yo ya no quiero estar con él.
1: No está, te abandonó, prefiere a su sirvienta que a ti.
7: Por todo y por ti.
0: Yo no quiero, yo mejor me voy para Lubianos. Yo me voy para allá y ahí que se haga su vida. Yo me llevo a mi hijo ya.
7: ¿Estás en Tepatlasco?
0: Que sí.
7: Ahorita lo voy a echar a la tira, ahí quédate. Ahí tiene la tira para allá.
0: Yo voy para allá con mi abuela, con mi abuela Carta.
7: Ahorita voy por ti. Ahorita voy a sacar.
0: Te quiero decir algo, pero déjame te explico.
7: Ah, dime.
0: Es que yo quiero hablar bien porque tampoco, pues, no quiero que se metan en problemas los dos.
7: Ah, sí. Pero ahorita, ¿por qué estás sintiendo bien madres el güey?
0: Sí, pues yo también ya, por eso le estoy diciendo, pa, mira, yo también ya me cansé. Él también quiere que yo me bañe todos los días y me exige, y pues yo no me quiero bañar todos los días, como si fuera algo malo. Y pues luego también me dice que le haga de comer, pues también que me dé mucho dinero, pues si no me da mucho dinero, ¿cómo le voy a hacer?
1: Todos los días.
0: Y a mí me da flojera luego andar haciendo de comer. Luego llega y ya
7: comí. Ahí yo te lo voy a sacar, de ahí.
1: ¿Ya escuchó, suegro?
7: Aguanta,
0: espera que no cuelgues.
7: Sí.
0: Te estoy diciendo que pues también yo... Pues yo ya me cansé, pa. Ahora sí que yo también quiero quedar bien con él y...
1: De todo te
0: que ya
1: cansa,
0: se vaya y yo ya me voy, pa.
1: De todo cansa, Rebeca, de todo. Hay que bañarse, hay que bañarse, hay que hacer las cosas bien.
0: Yo me quiero ir para Lubianos porque tampoco yo no lo aguanto. Así como él no me aguanta, pues yo tampoco no lo aguanto.
1: ¿Y el bebé? ¿Y el bebé?
0: Deja ese que sea lo que sea. Yo no, a mí no me ha importado eso. Pero lo que yo quiero es pues que ya... Me está acusando que soy una cochina.
7: Ahorita voy para allá.
1: Y una mensa como tu papá, igualito, pa. Los dos. ¿Cómo me arrepentí antes? Bueno, pues a ver, dígamelo en mi cara lo que está diciendo. A ver,
7: ahorita voy para allá, güey. Vas a ver, no te lo voy a decir en tu cara, te voy a sacar hasta vergazos, güey.
1: Ah, no me diga, ¿en serio?
7: Ahí voy para allá, güey, aguanta ahí.
1: Pues igual me le da una chupadita si realmente me la va a agarrar. ¿En cuánto
7: tiempo? Vas a ver, hijo de pinche madre. Vas a ver, no te voy a sacar a vergazos, vas a ver. Vamos,
1: eso,
7: vamos.
1: Pero le da unas lamiditas así. ¿En cuánto tiempo llega?
7: Ahorita llego para ahí, hijo de tu puta madre, vas a ver, pero te voy a sacar a puro vergazo, güey, vas a ver.
1: Cuando llegue le voy a preguntar cómo se oye el Panda Show, que es una broma.
13: ¡A toda máquina!
1: A ver, Pero a ver, díganme en el Twitter, en @pandazambrano, creo que el papá no alcanzó a escuchar. ¿Qué opinas, carnal? ¿Qué opinas, carnalito? ¿Qué opinas? Oye, el papá te tiene en un super concepto, ¿eh, hombre?
9: Me quería, fíjate que me quería.
1: Oye, yo creo que... Rebeca, ¿crees que haya escuchado a tu papá?
9: No lo he escuchado.
1: No, ¿verdad? No, me está diciendo por Twitter que no. A ver, ¿la terminas? ¿Quién la termina? ¿Gustavo, Rebeca o yo?
9: No, yo la termino.
1: Papá.
11: Que la termine.
1: Órale. Pero recuerda lo que dijo, que iba a llegar y que te iba a agarrar a riatazos, compadre. Yo le dije, órale, pues le da una chupadita. Pues sí, ya estamos. Póntele también, carnal. Póntele acá al chido. Órale, marcamos las bromas en el Panda Show.
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1: Vas tú, Gustavo, vas tú.
15: ¿Por qué me cuelga, hijo?
7: Hola, hola.
9: No se ponga así, ahora sí que
7: No, no, yo voy para arriba, yo llevo tus firmas para acá, güey. Bueno, ahorita vamos a hablar de todo, ahorita.
1: ¿Qué? Pues no te le pones sabroso, hijo, échale diálogo, nada más. Mira, lo único interesante que dijiste fue el... No puede ser que yo lo haya calentado más que tú, güey. Es tu suegro, no es el mío. Chal, te estoy diciendo quién la termina y A ver, va, vamos a marcar. ¿Entras tú, Rebeca? Sí, entras tú. Diciéndole, oye, papá, entonces, escuché, ¿vas a venir? ¿En cuánto tiempo llegas?
11: Sí.
1: Dile, pero me llevas a casa de mis abuelos porque yo no quiero estar contigo.
11: Sí.
7: Hola.
11: Oye, pa.
7: ¿Qué pasó?
1: Que venga.
11: ¿Qué vas a venir?
1: Que venga.
7: Sí, yo te voy a estar para arriba, ya voy a llevar a su jefe también, ahorita voy a pasar por su jefe.
11: Sí, pero escúchame, no me acuerdes.
7: ¿Qué pasó?
11: ¿En cuánto tiempo llegas?
7: Ahorita llego en una media hora, voy a llevar a su jefe para allá ahorita.
1: Papi, que venga,
7: ¿qué pasó?
11: Yo no me quiero ir contigo, yo me quiero ir a Rubianos.
7: Sí, está bien, yo te llevo para Rubianos, ya. Pero, ahorita, papi, pero dile que aguante ahí, que no se vaya a salir el güey.
11: No me quiero, estoy hablando.
1: A ver si me va a dar una chupadita, como me dijo. Hablo.
7: ¿Qué pasó?
11: Escúchame, ¿cómo suenan las bromas del Panda Show?
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1: ¡Estás en las bromas del Panda Show! ¡No es cierto! Estás en la aplicación de Claro Music, es una bromita del Panda Show de Gustavo y de Rebeca. Oye, ¿no
7: te diste... Váyanse a la verga con sus pinches putas bromas.
1: No, ya se enojó. Oye, pero la regó tu papá, ¿eh? Porque no fue la forma de habernos mandado a la fregada. Hubiera dicho... vayas a donde se fue mi hija, por eso quedó embarazada.
11: A ver, vuélvela a marcar.
1: Oye, pero por lo que escucho, ya tu papá hizo una rebambaramba. Dijo que le había hablado al papá de Gustavo.
11: Ya iba a venir, dice que iba a venir para acá.
1: ¿Tan rápido? O sea, ¿que se conocen? Sí. ¿Tus sí se llevan o qué o cómo?
9: No, solo porque se los presenté.
1: Ah, ya. ¿Y tiene su teléfono? Porque le marcó en friega.
9: Sí, no, creo que no.
7: Hola.
11: Papi.
7: ¿Qué pasa, hija?
11: Pa, era una broma, no te enojes. Pero que Pecho me quiere mucho y también te quiere mucho.
9: Sí, porque nos cerraron, así que Vane fue la que nos comentó.
7: Ah, pinche Vanessa, no mames, hija.
9: Yo tengo un chingo de miedo.
1: Oiga, Pepe.
7: Ya te había recado la moto y iba para allá.
1: Lo que pasa es que Rebeca le escribió un rap y le va a cantar un rap. Órale, Rebeca, échale el rap a papá.
11: Sabes que te escribí una cancioncita ahí.
7: Échasela.
1: Échale el rap, échale el rap, échale el rap, para que se contente. Échaselo.
0: Eres un gran jefe, jefe.
7: Ay.
1: ¿Qué? ¿Así se titula o así es el rap?
0: No, pienso palabras para que no se enoje.
1: Oye, Pepe, pues fue una bromita. Tus hijos Gustavo y Rebeca están bien, quisieron hacerte esta bromita. Lo más chido de todo es que sí entró Gustavo, pero después yo me hice pasar por Gustavo, compadre. Y creo que no te diste cuenta, yo fui el que te calenté, compadre. Soy grave, soy...
2: Pues igual sabe que yo quiero mucho a
1: Van
2: y a mi hijo.
1: Sí, yo quiero mucho a Van, sí. Y lo quiero mucho a usted, sí. ¿En cuánto tiempo llega, suegro? Suegro.
7: No, manches, ya me
2: vienes
7: de hablar.
2: Sí, no, yo no
1: puedo. ¿Me va a dar una chupadita, suegro?
2: Disculpenos, ahora sí que... Pues
1: Vane
2: nos convenció.
1: Vane nos convenció, suegro. Vane nos convenció.
7: Así que nadie, ¿sabes? La Vane por andar en sus bromas pesadas.
1: Don Pepe. Le mandamos un abrazo, don Pepe, Gustavo y Rebeca. Díganle a Pepe cómo se oye el Panda Show.
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1: Continuamos.

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1: Eso de que no entra mi llamada ya no es pretexto, porque ahora tienes arroba quiero una broma.
2: Y nos vamos con bromitas y estoy con Jennifer. ¿Qué onda, Jennifer? ¿Estás al aire? ¿Cómo estás, mija?
3: ¿Qué onda, Bombón? ¿Bien y tú?
2: Hola, chiquitilla, toda máquina. ¿Qué haciendo, Jennifer?
3: Aquí en la universidad, pandita.
2: ¿Ahorita estás en la universidad?
3: Sí, ¿tú crees?
2: ¿Y eso? ¿Qué? ¿Te portaste mal? ¿Estás castigada? ¿Algo debes? ¿O? ¿Por qué?
3: Es que vengo en la noche, es nocturno. Salgo de trabajar y me vengo a la universidad.
2: Ay, mira la chiquita que va en la nocturna para poder salir adelante. Ven, te doy mi pechito, ven. ¿Y qué estudias, mija?
3: Ay, sí. Estudio contabilidad y finanzas.
2: ¡Qué buena onda! ¿Y cuánto te falta para terminar?
3: Ya un añito, primero,
2: o sea,
3: Dios.
2: Que un año se pasa volando, ¿no?
3: Ya no es nada.
2: Oye, y para que se te haga tranquis ahí en la universidad, en lo que sales, platícame, ¿para quién la bromita?
3: Pues le quiero hacer una broma a mi mamá, pandita, ¿cómo
2: ¿Y
3: ves?
2: ¿Y cómo se llama tu mamá?
3: Yolanda.
2: Ok, ¿vives con ella?
3: Sí, vivo con mis papás.
2: Ok, ¿y qué bromita para la Yolis?
3: Pues mira, tenía primero planeada una broma, que es pues yo ando con un policía. Entonces, luego salimos y nos vamos así como a los volcanes, pero no tienen como confianza con él. Entonces, lo que yo quería decirle es que él tiene cosas ilícitas y lo agarraron a él y por consecuente a mí, y que necesito que me ayuden.
2: Soquito, Loki. Oye,
3: eso es lo que
2: con razón el tonito así de que mira nada más. Ok, eso es lo que pensabas, pero ¿esa es la broma que quieres hacerle?
3: Pues, bueno, eso yo la pensé, y después también pensé que mis papás, bueno, es que como no tienen mucha confianza con él, pues ellos piensan que él es casado y que tiene hijos. Uh-huh. Entonces, pues según yo, no es casado y no tiene hijos, pero les quiero hacer pensar que sí, que yo siempre lo supe y que yo accedí a hacer la otra.
4: ¡Oh, Dios!
2: ¿Y por qué piensan que él es casado y que tiene hijos y eso? ¿Es mayor que tú?
3: Sí, es mayor que yo, tiene 29 años.
2: Ok, ¿cómo se llama tu noviecito?
3: Mauricio.
2: ¿Cuánto tiempo con Mauricio?
3: Ya 2 años.
2: ¿Cuántos?
3: 2 años.
2: 2 añitos. ¿Tú qué edad tienes, Jennifer?
3: 24.
2: Oye, ¿y tus papás conocen al Mauricio?
3: Sí, sí lo conocen, pero es así como de hola y adiós nada más.
2: Ok. Bueno, entonces
3: no
2: tienes 2 opciones. ¿Por cuál te quieres ir?
3: Pues yo digo que por la segunda, para más tranqui. La de que es casado y que tiene unos problemas. Uh-huh. Y que se va a ir a vivir allá a mi casa. Y de hecho le estaba pensando decir pues que ya la mudanza ya casi llegaba y que estaba a punto de bajar las cosas. No sé si tú me puedes ayudar a decir así como dónde voy metiendo las cosas y así.
2: Ok, mira, pues, ¿me permite sugerirte algo?
3: Sí, claro que sí.
2: Digo, está chida la que dices, pero si no les cae bien, les vas a decir que sí es casado y que tiene hijos y que lo vas a llevar a vivir ahí, te van a decir, ¿sabes qué? Sácate la fregada y no. Y ya.
3: Ajá.
2: Lo que a mí se me está ocurriendo es la misma temática y decirle que te vas a salir de la casa, que ya vas a vivir con Mauricio. Okay.
3: Ajá.
2: Que es más que uno regresas. Pero ahí te va cómo puedes meter el otro. Que efectivamente ya vas a juntarte con Mauricio, ya van a empezar a hacer vida. Que tienes que decirles que sí, que realmente sus sospechas son ciertas, que tiene 2 hijos y que tiene una ex. Pero aquí lo interesante es que van a vivir todos juntos. O sea, tú vas a vivir con Mauricio en pareja, pero como ellos ya no se llevan, ella va a vivir en otro cuarto junto con sus hijos. Pero vas a vivir con ellos. Yo creo que ahí sí pegarían un grito en el cielo, creo yo. Pero es tu broma.
3: Sí, me late.
2: Ok, ahora, supongamos que te vas con Mauricio. ¿Qué tienes en tu casa importante? Que no sea ropa, papeles, algo.
3: Pues sí, mis papeles, los oficiales, mi acta de nacimiento y todo eso.
2: Bueno, ¿tus papás te esperan más o menos que llegues en 1 hora, en 2? ¿Cuánto?
3: Sí, es que yo salgo de la universidad a las 10, pero ellos están trabajando ahorita, no están en mi casa.
2: La broma va para tu mamá, ¿verdad?
3: para mi mamá, pero está con mi papá y lo más seguro es que mi papá escuche o se meta.
2: Bueno, entonces le vas a decir: mamá, puedo hablar contigo, pero por favor que no escuche mi papá, tengo que decirte algo importante. ¿Qué onda? Pues pues es que hoy ya no voy a regresar a la casa. ¿Y cómo que no? Es que a partir de hoy, ya no estoy incluso ni en la escuela, ya estoy con Mauricio. Y bueno, quiero que quede todo en claro, pues la verdad es que ya conocí a su exmujer. Ponle un nombre, el que tú quieras, ponle Sonia, si te late. Okay. Se llama Sonia, tiene dos hijos, invéntate el nombre de hijos. Ya me los presentó y ellos pues van a vivir en un cuarto porque ella no tiene dónde vivir. Pues ellos ya aparte y mi Mau y yo vamos a vivir en otros. Y ahí después cuando necesite, mando por mis papeles, pero por favor no le digas a mi papá, yo voy a buscar el momento de decírselo. Que sabemos que obviamente se lo va a decir. ¿Te late?
3: Va, me late.
2: Órale, vamos a pegarle, señores, en directo desde el Panda Cool Center. 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
4: Oye, ¿y es policía de custodio? ¿O cuida cosas o qué?
5: Investigación.
4: ¿De qué?
5: De investigación. Bueno. Hola, ma.
6: Hola, preciosa. ¿Qué tal?
5: ¿Cómo estás?
6: Bien, amor, aquí haciendo malabares con esto.
5: Oye.
6: ¿Qué pasó?
5: ¿Puedo hablar contigo, ma?
6: Sí, dime.
5: ¿Pero estás ahí solita o estás con mi papá?
6: Tu papá está allá afuera, amor.
5: Es que ocupo hablar contigo, ma, pero necesito que te calmes, que no te alteres, que no le digas nada a mi papá, porfa, ¿sí?
6: ¿Por qué no?
5: Mira, no sé cómo decirte y no sé cómo lo vayas a tomar también tú, ma, pero quiero que te calmes, ¿ok?
6: Sí.
5: A ver, mira, ¿te acuerdas que ustedes tenían sospechas de que Mauricio era casado?
4: Tranquila, mi amor, tienes mi apoyo, cualquier cosa me avisas.
5: Pues yo siempre supe que él era casado, ma, y que tenía dos hijos. ¿Te acuerdas que yo te platicaba así de sus sobrinos y así? Pues no son sus sobrinos, son sus hijos, ma. Entonces, pues yo estuve platicando con él y pues él me dijo que ya tenía problemas con su esposa y pues siempre me dijo que pues que ya se iba a divorciar, que ya pues que yo iba a estar con él y que yo iba a estar así juntos, ¿no? Que entonces, pues ahorita lo que está pasando es que ya me dijo que, pues que ya se separó de esta chava, se llama Sonia, la morra. Entonces,
4: somos como hermanos, ella vive
5: en su
4: cuarto.
5: Yo no sé ni cómo hacerle ni cómo decirles a ustedes, ma, pero ya estoy con Mauricio ahorita.
6: ¿Y qué haces con él?
5: Pues es que nos vamos, bueno, me dijo que si me quedaba a vivir aquí con él, porque ves en su casa de Tláhuac, pues ahí tiene viviendo a la morra y a sus hijos.
6: A ver.
5: Y pues he tomado la decisión, bueno, tomamos la decisión de que a partir de hoy vamos a vivir juntos, ma. Pero pues quiero que sepas que pues yo te agradezco mucho todo lo que hiciste por mí, todo el tiempo que me apoyaste, ma, pero hoy ya no voy a llegar a la casa. Estoy aquí en Tláhuac, que estoy con él, pero la única condición que él me puso es que ella va a vivir también en esta casa, en un cuarto aparte, porque la morra no tiene ni a dónde irse, ma. Entonces yo accedí.
6: A ver, ¿qué te pasa?
5: Nada más.
6: A ver, cállate.
5: Que ya tomé.
6: No,

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2: Y si yo no puedo tener hijos,
3: estamos
2: esperando unos hijos que yo
3: a ver,
2: quiero,
3: amor,
2: ¿qué?
3: Entonces todo lo que has hecho, Jenny, ¿dónde está?
2: ¿Dónde está todo lo que has hecho?
3: ¿Por qué? Porque yo pienso que tú eres una mujer con muchos principios, Jenny, y que no debes hacer eso, ma.
2: Es que tú no estás respetando mis decisiones, mamá. Y eres una persona grande.
4: Te lo
2: platico. Y quiero que me hagas saber, mami. Haz lo que quieras. Haz lo que quieras, porque al final de cuentas es tu vida.
3: Mamá,
2: pero nada más
3: quiero,
2: date cuenta, mamá, que estás echando todo a la basura porque ya vas a acabar la carrera.
3: Mamá, todo lo mira, que yo quiero que entiendas que yo quiero estar con mi Mao y con mis hijos, porque ellos ya son mis hijos, mamá. Quiero que respetes mi decisión y quiero que me apoyes, porque
5: estudiando.
3: Tú nunca me apoyas, mamá.
5: Estudiando.
3: ¿No te apoyo? Quiero seguir estudiando, voy a ser ama de casa y voy a estar estudiando
5: a
3: también en las noches.
2: Ay, Jenny, por favor, pues ¿cuánto tiempo me estás? Apenas me dijiste que tienes problemas con él. ¿Crees que te va a dejar estudiar y no sé qué? ¿Te sale con la mamada de que? ¿Te sale con la mamada de que tiene hijos y que tiene esposo y te vas a ir a vivir allá? ¿Estás enferma? ¿Estás loca o qué? Lo tendrá de oro.
3: No me estoy chantajeando, porque ya no voy a cambiar de opinión. Es una decisión tomada y hoy no voy a llegar a la copa.
2: Bueno, entonces ahorita hablo con tu papá y que te regrese la llamada. ¿Por qué no me hablaste?
3: Yo
2: ¿por qué no me hablaste de tu número?
3: Porque es de Mauricio, ma. Ya sabes que él no puede tener teléfono.
2: Pásame a Mauricio.
3: Pero mamá, yo estoy hablando contigo.
5: Con avisarle, dile que yo no quiero hablar con ella.
2: Entonces haz lo que quieras.
5: Sé que le caigo en la punta y ella...
2: Haz lo que quieras y ya no te voy a decir nada.
3: No quiero.
2: Pero nada más piensa en todo lo que vas a ocasionar aquí. Porque sí le voy a decir a tu papá.
3: Mami, es que tú no entiendes lo bien que yo me siento con Mauricio. Me siento feliz, me siento plena. ¿Tú por qué no aceptas mi felicidad, mamá? A ver, te voy a hacer una pregunta. ¿Por qué no aceptas a Mauricio? ¿Qué es lo que él te hace, mamá? ¿Qué es lo único que hace es hacerme feliz? ¿Qué te preocupa? ¿Qué te enoja? ¿Qué te molesta?
2: Yo no te veo feliz. Si estuvieras feliz... No es,
5: ahora
2: a veces
5: resulta
2: no
5: que tu mamá
2: así,
5: es hasta bruja, ¿eh? No te
2: porque
5: ve feliz.
2: Si tuvieras, si fueras feliz, Jenny, estuvieras en otro plan tú.
5: Como bueno, está dentro de nuestra cama,
2: no
5: cuando
2: quieres,
5: estamos en cama
2: no
5: también
2: aceptes.
5: Ve que no eres feliz. Ay, de verdad.
2: Yo no te estoy diciendo que no lo acepto. Sí lo acepto, Jenny, como tú quieras, pero no te largues allá y que esos tus hijos.
3: ¿Cómo crees? Mamá, pues es que yo ya estoy acá. Yo ya no me voy a regresar.
2: Pues estás mal. Estás mal, ¿eh?
3: O sea, no lo vas a aceptar. Dime,
2: voy a hablar con tu papá.
3: Es que nunca te puedo confiar nada, mamá. Siempre tienes que ir atrás de mi papá.
5: Señora, respete lo que está diciendo su hija. Ella va a hablar con su marido. O sea, ya deje de estar.
2: Ahorita voy a hablar con tu papá y le voy a decir.
3: ¿Qué le vas a decir?
2: Pues que ya estás allá con Mauricio.
3: Pero ni sabes dónde buscarme. No sabes ni dónde buscarme, mamá.
2: Pues lo encuentro, fíjate, voy a su casa.
3: No sabes ni dónde
2: vive.
3: Bueno, pues a ver si nos encuentras, a ver si te dan razón de él y de nosotros. Y menos te van a dar razón sabiendo que tiene un amante o que tuvo un amante, porque yo siempre acepté ser su amante, mamá.
2: Qué poco valor te da.
5: Qué poca mamá
2: tú tienes. Tú teniendo la oportunidad de ser feliz y de ser una niña bien.
5: Estamos enamorados.
2: De verdad, yo no sé cómo tienes ese pensamiento tan tonto ahorita.
3: Pero en vez de que me des un consejo, mamá, nada más me estás agrediendo, me estás chantajeando, me estás humillando.
2: Yo no te estoy humillando, te estoy diciendo que abras los ojos.
3: Yo los tengo, abre tu mente, mamá, abre tu mente.
2: Déjame hablar con tu papá, déjame hablar con tu papá, aquí está dentro y yo ya me salí. Hablo con tu papá y ahorita te marcan.
3: Mami, el problema lo vas a hacer más grande, esto es entre tú y yo, por favor. Estoy confiando algo.
6: Oye, ¿quieres que se lo diga a tu papá?
5: Oye, yo dando el color y como que quería, pero me ignoraba tu mamá, gacho, ¿eh?
3: Yo siento que ella reconoce a Mauricio completamente. No te vayas a meter porque si no...
5: No, espérate. Fíjate lo que estoy diciendo, te estoy dando el color. Yo sé perfectamente que conoce a Mauricio, tú me lo dijiste, lo odia. Pero yo solo... Perdón por ayudarte y dar el color, perdón, ¿eh? Oye, llámale y dile, oye, mamá, no me cueles el teléfono. Un poquito ya más subidita de tono, o sea, ya más. Oye, mamá, te estoy diciendo, por favor, ya

0: respeta. Yo voy a hablar con mi papá porque sé cómo se va a poner. No tienes por qué decírselo tú. Si yo te lo estoy confiando es porque creí malamente que me ibas a entender. Sé que vomitas a Mauricio, Mauricio te vomita a ti, pero pensé que tú ibas a sentir que estoy enamorado y ibas a probar, pero ya me di cuenta que no. Ok, listo, okay. Marcamos las bromas en el Panda Show.
1: ¡Un

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5: Un poquito más enojada.
6: ¿Cómo?
5: Un poquito más enojada.
6: Ok.
5: Como desesperada de que no te entiende.
6: Bueno, ¿por qué me cuelgas, ma? Estoy hablando con tu papá, Jenny. Pero te estoy diciendo que no hables con él, ma. Yo voy a buscar la manera de hablar con él. A ver, entonces, te lo pa.
5: O sea, necia.
6: No, te estoy hablando así, ma.
5: Estoy como sirvienta, necia.
6: Ma, ahí está tu papá.
7: ¿Qué pasó, amor?
6: ¿Qué pasó, bueno, pa? Bueno, ¿sí me oyes?
7: Sí, hija, escucho bien.
6: ¿Qué pasó? Pásame a mi mamá, estoy hablando con ella.
7: Pues dijo que querías hablar conmigo. ¿Qué pasó, hija?
6: No, nada, es que le estoy diciendo, pa, pues que no sé cómo decirles esto, pero pues es que estoy en la casa de Mauricio, pa.
7: ¿No que estabas en la escuela?
6: Pensaba decírtelo en otro momento, pa, pero mi mamá te lo dijo. O sea, mi mamá nunca me puede guardar un secreto, pa.
7: No, es que la vida no es con secretos, hija, y menos contigo. Ustedes son nuestros hijos, no podemos tener secretos con ustedes.
6: Pues sí, pa, pero es que quiero que respeten la decisión de que a partir de hoy voy a vivir con Mauricio.
8: ¡Oh, Dios! Sí,
7: tienes que venir a decirme en nuestra cara, hija, de frente.
6: Yo te lo iba a decir a ti, pa, en otro momento. Y quiero que sepas que nos amamos y quiero que respeten mi decisión, pa.
7: Pues acá en la casa nos vemos, hija, para que nos digas todo lo que me estás diciendo. Esto no se arregla por teléfono, hija.
6: No, pa, pero pues es que no hay otra manera. Ya no vine a la escuela, me fui a la casa de Mauricio, pero mi mamá se enoja porque le digo que Mauricio tiene dos hijos y que ahora ya son mis hijos también.
7: ¿Tiene dos hijos?
6: Sí, pa.
7: ¿Te acuerdas que te había dicho eso?
6: Pues sí, pero es que yo no sabía ni cómo decirles, pa.
7: Mira, hija, yo creo que tenemos que platicar bien las cosas. Yo te dije a ti una vez que estabas tú para escoger, hija.
6: Sí, pa, pero yo escojo a Mauricio con su exmujer, con su casa compartida, con sus hijos. Yo lo escojo, pa.
7: ¿O sea que te vas a ir a vivir con la señora y con él?
6: Sí, es que la chava vive en otro cuarto, en la misma casa, pero en otro cuarto, porque no tiene dónde vivir, y sus hijos.
7: ¿Y tú vas a ir a vivir ahí?
6: Pues sí.
7: Yo creo que necesitamos platicar bien las cosas, hija.
6: Pues es que ya está tomada la decisión, pa.
7: ¿Y tu trabajo y tu escuela?
6: Pues todo igual, pa, todo sigue igual, pero yo quería decírselos para que sepan por mí y al rato no anden diciendo, y Jenny, no anden buscando y no sepan ni de mí y se anden enterando por otra gente. Preferí yo decírselos, pa, pero no me entienden, o sea, se enojan, me regañan y no me entienden, pa, porque yo amo a Mauricio.
7: ¿Dónde estás ahorita?
6: Estoy aquí en Tláhuac, pa.
7: Ajá, ¿y por qué no vienen y hablan con nosotros, ustedes dos? Eso es lo correcto, hija. Tú no eres un mueble, ni eres mi niña, eres mi hija. Siempre vas a ser mi hija y necesitas hacer bien las cosas. O sea, no es nada más así, no estamos en el rancho donde te roban a las mujeres.
6: Sí,
7: tienes que hacer bien las cosas.
6: Yo sé cómo eres y sé que no te cae bien, Mauricio, y sé cómo te vas a poner. Sí, mamá, yo quiero que ustedes acepten mi decisión, papá, y me apoyen, por favor, y que acepten a Mauricio. Y que me acepten con todos esos hijos. O yo le decía a mi mamá que si no me iba a la casa, me lo llevaba él y a sus hijos, pa.
5: O sea, ya saben que vamos a vivir juntos, ya saben.
7: Tienes que venir a que nos platiques todo eso, hija. Esto no se platica por teléfono. Es una decisión de vida y no podemos tomarlo a la ligera, Jenita.
6: Pues sí, pero es que ustedes no me apoyan, pa. Yo pienso ir por mis papeles, yo creo que mañana, pa. Porque ya hoy no voy a llegar a la casa, ¿ok?
7: ¿Piensas venir mañana por tus papeles? ¿Y cuándo piensas venir a hablar con nosotros?
6: Pues yo no sé, pa. Espero que se calmen las cosas un poquito, que estén ustedes más tranquilos, que piensen las cosas y que, pues de verdad, acepten apoyarme, pa. Porque no hacen nada más que regañarme, que criticarme. Y nunca aceptan mi felicidad. Entonces lo que yo quiero ahorita es calmarme, que se calmen ustedes, estar bien, acomodarme aquí con Mauricio. Y bien, pa, o sea, quiero convivir con tus hijos, quiero tener una relación, pues, en familia. Entonces, pues quiero que me apoyes, pa, y que me entiendas.
7: Pues acá, yo quiero verte a ti en persona y a Mauricio en persona para que lo platiquemos, hija. Esto no te digo, no eres un mueble, no eres un animalito, que pues ya llévatelo, ya es tuyo, ya. Ahí lo acomodas, ahí como si en el mismo corral, lo acomodas como con los demás pollos.
6: Pues sí, pero yo le dije a mi mamá que entonces quería que me fuera de la casa, me llevaba yo a Mauricio a la casa con sus dos hijos, vivimos ahí en mi cuarto, pero dice que nada más donde ve a Mauricio que lo va a sacar a patadas. Imagínate tú.
7: Ya te lo dije, Jennifer. Me dijiste que no. ¿Tú ya sabías eso entonces?
6: Pues yo siempre supe, pa.
7: ¿Y por qué me dijiste que no? ¿Por qué no eres sincera contigo, hija?
6: Pues porque yo no sabía cómo iban a reaccionar ustedes, qué iban a pensar de mí. Y mi única decisión, mi única salida fue irme con él, pa.
7: La única situación que yo pienso de ti es que tú tienes un valor muy grande, hija. Tú para mí tienes un valor muy grande.
5: Sabes que te amo.
6: Te voy a decir una cosa. ¿Quieres que vayamos a hablar con ustedes ahorita?
7: Sí, dale.
6: ¿Pero en dónde voy? ¿A la farmacia o te caemos en la casa?
5: No, Jennifer, no. Va a ver.
7: Mira, ¿a la farmacia?
5: Estoy tranquilo. No, yo no voy. No. Tus papás son unos animales, ¿no? Más tu mamá. Yo no.
6: A ver, ¿por qué? Te voy a preguntar otra vez, porque ya te hice esta pregunta. ¿Por qué no quieres a Maupa? Si yo lo amo.
7: Vente y lo platicamos de frente, hija.
6: ¿Quieres que vayamos ahorita ya?
7: Hija. Sí, haz las cosas como deben de ser, hija. Date el lugar y la importancia que te mereces tú.
6: Mauricio tiene un carácter muy fuerte, pa. Y tú también. Entonces yo no quiero provocar problemas más grandes en la casa, pa. Entonces mejor así, mira, tranquilos, tú ahí en la casa, yo en la mía, con su mujer, con sus hijos, y mira, nos quitamos de problemas.
7: Te desconozco, hija, ¿eh? Parece que no estoy hablando con la Jennifer que yo conozco.
6: Yo voy ahorita, pero nada más no quiero que lo insulten, pa. No quiero que lo amedrenten, que lo agravien, no quiero nada, pa. Quiero que acepten mi decisión, porque ya está tomada.
7: Acá nos vemos, hija, no tarde.
6: Oye, pa. Ya nos subimos al coche, pero ahorita que lleguemos al día a la casa te quiero preguntar una cosa. Pero quiero que me la respondas bien y sinceramente, ¿ok?
7: Sí.
6: ¿Está mi mamá ahí contigo?
7: Está ahí en el mostrador, hija.
6: ¿Me está escuchando?
7: No, alcanza a escuchar, yo estoy aquí en la casa del baño.
6: Pues ponla ahí contigo porque les quiero preguntar algo a los dos, pa.
7: ¿Pero no te vas a venir a decirlo enfrente?
6: Necesito que me garanticen los dos que me van a contestar, pa. Por favor, ponle el altavoz y dile a mi mamá que me escuche.
7: Ya se acercó. A ver, ¿qué pasó?
6: ¿No me está escuchando?
7: ¿Eh?
6: Quiero que ahorita que llegue a la casa te voy a preguntar una cosa y quiero que me la respondas, ¿ok? ¿Sí o no? Dime cómo se oye el Panda Show, que esto es una broma.
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3: Yolanda, ¿estás ahí?
6: Sí, estoy.
3: ¿Cómo se llama tu papá, mija?
6: Pepe.
3: ¡Don Pepe! ¡Don Pepe, don Pepe! ¡Ya tenemos carretera, don Pepe!
8: Me pasó de gracia, a ver, aquí me la aplicaste, me olvidé.
3: Está en las...
8: Sí te escuchaba, pero no así te pasaste de pena.
3: No, espérate, yo nada más di el color, yo no hice nada. Oye, te la bañaste, mija, cuando dijiste, no, es que no vine aquí a la escuela. Pues, ¿cómo que no vine aquí a la escuela? Ay, eres bien babas, meca. ¿Cómo estás, Pepe? ¿Cómo estás, Jennifer? Están en las bromas del Panda Show, están en la radio a través de la Mejor FM, están en la aplicación de Claro Música. Lo que pasa es que Jennifer me comenta que no quieren a Mauricio, ¿es verdad?
7: Pues, ¿cómo lo voy a querer, oye? Pues, si te quiere llevar a mi muñeca, ¿cómo lo voy a querer?
3: Pues que tienes una ley de la vida, así como te llevaste a Yolanda en su momento. Pues que tiene.
7: No, pandita, mejor que te lleve a ti.
3: ¿Quién? ¿Jennifer?
7: No.
3: Oigan, ¿y por qué piensan o sospechan que Mauricio es casado y tiene hijos?
9: Pues porque casi no viene a la casa y pues tiene sus tiempos muy cortados.
3: Pero usted es bien chantajista, ¿eh? Ya lo veo chillido. ¡Pero te vas a arrepentir! Jennifer, dile por qué la bromita a tus papis. Adelante.
6: Pues nada más, él les había dicho que les iba a hacer una broma y tenía mucho tiempo ya queriendo hacérselas, pero no sabía de qué. Y dije, este es el pretexto perfecto. Y como apenas tuvimos un problemilla acerca de eso, más o menos, pues dije, de aquí me agarro y ahí les va.
3: Oye, don Pepe.
7: Dime, panda.
3: Yo ayudando a tu hija y dando el color y todo, porque sé que lo conocen. Y aparte de todo, me regaña. Ay, no, panda, es que te escucho. Yo ayudando acá a la causa y me regañó Jennifer, chale.
7: Eso es el más, no es el condenado.
3: me lleve el tren. Pero familia, pues que tengan una excelente noche. Jennifer, Yolanda, Pepe, díganme, ¿cómo se oye el Panda Show?
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2: Hola, Mari. Buenas noches. ¿Cómo estás, mija?
3: Buenas noches, pandita

0: ¿La ves más fea o qué onda?
1: No, ¿qué pasó, pandita? ¿Qué pasó? Cada día más buena.
0: Oye, María, ¿hace cuánto tiempo que nos encontramos?
1: Híjole, hace como unos, ¿qué será? ¿7 años te gusta?
0: No, pues no sé, la verdad es que no me acuerdo. A ver, recuérdame. A ver, recuérdame.
1: Nos conocimos con el padre Lucas, ¿te recuerdas? Que mi hija me hizo la broma con mi esposo.
0: Ay, no.
1: Chabelita.
0: Si me dices en qué parte estaba el hotel, posiblemente me acuerde, pero así de que, ¿cómo te puse? Híjole.
1: No, eso sí está difícil, pero sí, esa fue una broma de pelo.
0: O sea que tú hiciste una bromita hace 7 años aproximadamente, María.
1: Bueno, yo no la hice, me la hicieron a mí.
0: ¡Ah, te la hicieron! Sí, tu hija.
1: Y lo que más te causó gracia es que, según yo le había dicho... mira, la broma estuvo así. El asunto estuvo así, perdón. Ay. Que yo le decía a mi hija que nunca iba a caer en tus bromas. Uh-huh. Y que toda la gente que estaba contigo, bueno, escuchaba tu programa y le hacían bromas, era una tarima pendécuara, porque cómo era posible que caían en las bromas, y efectivamente yo fui una de esas y caí en las bromas de mi hija y tuya. Entonces recuerdo que en esta ocasión mi hija te dijo, es que ya le está marcando al padre, y que no manches, ¿sí te recuerdas?
0: La neta, no. Digo, mija, han pasado 7 años. ¿Sabes cuántas bromas hemos hecho en los últimos 7 años?
1: Sé,
0: o sea, está complicado. Lo que sí me da gusto es que después de 7 años estés en el Panda Show y me platiques. ¿Bromita para quién?
1: Bromita para mi yerno.
0: ¿O sea, el novio de tu hija?
1: El novio de mi hija, exactamente.
0: ¿Cómo se llama el novio?
1: Cristian.
0: ¿Y tu hija?
1: Estefanía, pero le dicen Fanny.
0: Ok, ¿y Fanny fue la chiquiringuilla que te hizo la broma hace 7 años?
1: No, fue mi hija, la chica.
0: Ah, pues ¿cuántos hijos tienes?
1: Dos nada más, dos hijas.
0: Ah, dos niñas, muy bien. Sí, ¿y de qué se trata la bromita para Cristian, María?
1: Mira, pandita, él es un hombre muy celoso, extremadamente celoso. Y los problemas en la relación con mi hija es precisamente por eso, porque como él es muy celoso, pues siempre tiene conflictos con ella. Mi hija está muy guapa, entonces yo creo que eso lo hace a él ser muy, muy celoso.
0: ¿Cuánto tiempo llevan?
1: Lleva 9 años.
0: Ah, caray, no, pues ya un ratote. ¿Qué edad tiene?
1: 40 años.
0: ¿Y tu hija?
1: 33.
0: Oye, ¿pero siguen siendo novios después de 9 años?
1: Bueno, no tan novios, porque ya tienen una niña.
0: Ah, bueno, entonces ya son pareja y viven juntos.
1: No, ella vive en mi casa y él vive con su papá.
0: Ah, caray, 9 años, una hija, ¿y quién se resiste a vivir en familia? ¿Cómo está ahí el asunto?
1: Mi hija, porque justamente por sus celos, por su situación, que cada ratito discuten porque él es muy celoso, mi hija no. Y él ya le ha planteado varias veces casarse. Sin embargo, mi hija no acepta porque, te digo, siente que todavía está inmaduro para una carga así.
0: Para un compromiso tan fuerte, ¿no?
1: Para un compromiso,
0: no. Y la neta, sé bien, digo, tienen una hija, qué padre, pero... Si llevan muchos años y ella siente que no es la pareja de vida con el tipo que quiere envejecer, bueno, está bien que no se junte o no se case, ¿no? La neta. Bueno, entonces la idea es llamarle a Cristian y decirle, ¿qué, María del Carmen?
1: Pues que aquí está Chuy, un exnovio de mi hija que vino de Sinaloa y que se la quiere llevar. Y que lo peor de todo es que ellos ya tienen 2 meses entablando una relación y yo no sabía. Y que, pues bueno, como él viene por ella... Yo no me gusta ser tapadera de ella y entonces pues decidí decirle las cosas claras.
0: ¿Y cómo es tu relación con Cristian? Supongo que buena, ¿no? Después de 9 años.
1: Ah, no, sí, nos llevamos muy bien. A pesar de que tiene su carácter difícil, él siempre me ha respetado y yo a él. Entonces ese es un punto a mi favor.
0: Oye, este chico o exnovio de Sinaloa, ¿qué nombre tiene?
1: Jesús.
0: Ok, ¿y hace cuánto tiempo fueron novios?
1: Pandita, hace como unos 15 años.
0: No, pues ya llovió. ¿Pero sabe Cristian de la existencia del exnovio Jesús?
1: Sí, más o menos. Okay, no sé qué tanto, pero sí.
0: ¿Y de quién fue la idea de la broma? ¿De Fanny o tuya?
1: De moi.
0: Ay, mire, ¿qué te dijo Fanny cuando le dijiste vamos a hacerle esta broma al Cristian?
1: Primero me dijo que le daba pena porque ella nunca ha participado en una broma. Entonces se pone un poco nerviosa, pero después accedí y me dijo, bueno, sí estaría bien, dice, a ver cómo reacciona.
0: Eso nos va a ayudar porque obviamente por lo que me platicas, Fanny tiene credibilidad con el novio, ¿no?
1: Así es, pandita.
0: Bueno, entonces creo que tenemos que hacerlo de una forma orgánica, ¿a qué me refiero? Que Jesús llegó a la Ciudad de México.
1: Okay. Hoy.
0: Exactamente, el día de hoy que he estado hablando con Fanny, que tú no sabías porque resulta que Fanny dice que se va a ir a vivir a Sinaloa con Jesús. Eso te da pie para decirle, yo no sabía que ya llevaban 2 meses hablando, bla, bla, bla. Yo le cuestioné a Fanny, ya hablaste con Cristian y que ella te dijo, no mamá, porque ya sabes cómo es, así que llegando a Culiacán le voy a hablar por teléfono ya, pues estando allá en Sinaloa. Y okay. tú le dijiste, no, a ver, mija, yo te he educado, las cosas no se hacen así. Tú decidiste esto, tienes que arreglarlo porque también tienes que respetar a Cristian porque es el papá de la niña, ¿sabes? Todos los que dicen las mamás, ¿no?
1: Sí, lo clásico.
0: Entonces le explicas eso a Cristian y de repente dices, ¡Fanny, ven para acá! Y la otra, ¿qué pasó, mamá? Te lo dije que tenías que hacer las cosas correctas. Aquí están Cristian y Soquito Loki, ¿ok? Así la manejamos. Ahora, un favorcito, comuníqueme a Fanny porque sí me gustaría hablar con ella porque, bueno, pues es prácticamente importante en la broma, entonces quiero saludarla y escucharla. Hola, Fanny,
1: claro que
0: buenas
1: sí,
0: noches.
1: Panita.
0: Gracias, chiquitilla. Fanny, buenas noches.
2: Hola, buenas noches.
0: ¿Cómo está la muñeca?
2: Muy bien, gracias.
0: Ay, mira, te escucho así como introvertida.
2: No, soy muy seria.
0: ¿Eres muy seria?
2: Sí.
0: Ok, bueno, creo que tu mamá muy divertida y te está metiendo en un embrollo con esta broma con el Cristian.
2: Así es, sí.
0: Oye, pero ¿tú quieres hacer la broma?
2: Yo pues no tengo problema, espero que no lo haya después, ¿verdad?
0: No, porque pues todo lo arregla tu mamá, se ve que es la papas fritas de la familia, ¿no?
2: Oh, bueno.
0: Bueno, ya le expliqué a tu mamá cómo es el enganche, aquí la situación es que tú tienes 2 meses en el cual has tenido contacto con Jesús. Por lo que me enteró tu mamá, llevas 9 años con Cristian, una relación sólida, pero, bueno, más o menos con altas y bajas, pero él es muy celoso. Entonces llevas 2 meses platicando con Jesús. Esa va a ser parte de la teoría. Jesús te fue a ver, te está proponiendo pues vivir juntos o escaparse a Sinaloa, a ti te mueve la idea, entonces tú estás preparando las cosas porque te vas a escapar. Tu mamá le va a decir a Cristian que tú le comentaste que llegando a Sinaloa le iba a dar esa noticia y tu mamá te está obligando a enfrentar la situación en este momento, por eso quería ponerme de acuerdo contigo. Entonces tienes que entrar tú diciendo ya sabías de Jesús, sí he estado hablando con él y pues vino y pues sabes que fuimos novios y tú y yo tenemos problemas, entonces pues yo la verdad es que ya me quiero. Tienes que aceptar todo, ¿ok?
2: Ajá, sí,
0: ¿entendiste? Órale, ve. Le echas ganitas, Fanny, órale, te quitas lo timidito un poquito. Bueno, Mari Carmen, pues creo que estamos entendidos. Tú te escuchas muy extrovertida, tu hija muy introvertida, cosa que me pone a temblar. Porque creo que el planteamiento se lo puedes dar muy correcto, pero pues vamos a ver la realización o el planteamiento de parte de Fanny. Así que ¿estás lista?
1: Estoy lista, pandita.
0: Vamos a pegarle porque la diversión está en este Cast Show.
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0: Dios, ¿con quién vive Cristian?
1: Vive con su papá, pero independiente, él vive en otro departamento.
0: Ok, vamos a marcarle. De hecho, entras diciendo, ay, hijo, perdón que te hable tan tarde, ¿ok?
1: Vale.
0: Porque el horario nos ayuda.
1: Sí, pandita. Oye, pandita. ¿No sería correcto que yo le marcara de mi celular?
0: Ok, vamos a rifárnosla, pero la pregunta es, ¿sabes hacer llamada de tres?
1: Ajá, sí, pandita, sí, tres.
0: Órale, pues juega el pollo.
1: Órale, va.
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7: Sí.
1: ¿Cómo estás, hijo?
7: Pues bien, aquí en la casa.
1: ¿Cómo te sientes?
7: Bien.
1: Ah, qué bueno, ya estabas dormido.
7: Sí.
1: Ay, Cris, pues mira, al grano, es que aquí está sucediendo una situación muy difícil y yo quiero que pues tú te enteres, porque finalmente, mira, tú sabes que a mí no me gusta hacer tapadera de nadie y la verdad la cosa está muy difícil.
7: ¿Qué pasa?
1: Entonces, tú me has dicho que te hable con la verdad cuando suceda alguna situación y en esta ocasión pues hay una situación muy grave. Acaba de llegar hace un rato el exnovio de Fanny, el Chuy, que viene de Culiacán, y me dice que ya hace más de 2 meses que se está comunicando con ella vía Facebook, Messenger, y que pues le planteó la forma de que se va a ir con él, que se van a unir. Y la verdad, Cristian, tú sabes que a mí esas cosas no me gustan. Entonces yo le dije a Fanny que si tú ya estabas enterado de la situación, y me dijo que no, que porque como eres muy agresivo ibas a tomar una actitud dura en contra de ella y que mejor llegando a Culiacán te iba a hablar. Pero yo me agarro al toro por los cuernos en el momento y ya sabes que yo me enoja, y tú lo sabes, que yo no les he dado esa educación, que ella tome esas actitudes.
7: Me sorprende, pero pues ya.
1: No. Y estoy aquí en la casa y ahorita tú vas a hablar con ella y vas a hablar con el fulano ese para ver qué. Pues oye, las cosas no son así. No son así, Cristian. Y yo no quiero que mañana tú vayas a pensar que yo estaba enterada de las cosas, por eso yo te estoy marcando. Y así como lo hice en una ocasión con Leslie, lo estoy haciendo ahora con Fanny, porque a mí no me gusta ser tapadera de nadie. Entonces, a ver ahorita, permíteme. ¡Fanny! Te habla, Cristian.
8: Bueno.
7: Bueno.
8: ¿Y ya te dijo mi mamá?
7: Sí.
8: Pues ya entonces, porque ya tengo yo muchos problemas contigo y yo ya te había dicho desde cuándo.
7: Está bien.
8: Ya la situación no podía seguir así. Entonces ya por eso yo pedí una licencia en el trabajo de 6 meses, porque me voy a ir para allá. Entonces, pues no sé, si quieres que te lo pase para que te diga las cosas, no sé.
1: No, ahora ya caigo porque es tan desesperada en quererte quitar la maleta, porque en esta pinche maleta se va a llevar la ropa.
3: ¡Oh, Dios!
8: No sé si quieras hablar con él para que te diga las cosas. Y ya te había dicho que ya teníamos muchos problemas.
7: Hipócrita. ¿Para qué estás hipócrita? También te dices llorando que nunca te cambies.
8: Pero no es hipocresía. Yo te dije que cambiaras y no lo hiciste. Te enojas de todo, te quedas con confianza de mí.
7: Te voy a decir la verdad. No, yo no tengo a nadie.
8: No, pero ya han sido muchas situaciones. Entonces, la verdad, yo ya no puedo seguir así. Tú desconfías mucho de mí en el trabajo. Yo te dije que yo no hacía nada en el trabajo, que yo me portaba bien. Entonces, pues...
9: Pásamelo, por favor. Bueno.
10: ¿Qué quieres, culero?
9: Nada más informarte, ya nos vamos.
10: Es que te chingas a tu puta madre, Pásame a mi suegra.
9: ¿A chingar a tuya, qué, güey? ¿Eh?
10: Esos putos huevos que tuvieras, culero.
9: Sí, pues vine. ¡Oh, Dios! Tantos que tengo que vine hasta acá por ella. ¿Cómo ves? Estoy chillando como una nenita. ¿Eh? Yo puedo apoyar a esta barbarita. Voy a ser su papá, voy a hacer que me diga papá. Me voy a ganar su cariño. Vas a ver. Yo la voy a querer con todo y la niña.
10: Hasta la doña Carmen.
9: ¿Por qué te lo va a pasar? Si no tienes...
10: ¿Por qué tu teléfono, pendejo? ¿Qué hablas de huevo? Si no tienes ni educación.
9: ¿No?
10: Pues pásame a la señora contigo. ¿Qué tuvo que hablar?
9: Nada más, para informarte.
10: A mí que me informa, no me interesa. Pásame a la señora.
9: Mira.
10: Es un teléfono, ten educación.
9: Por eso.
10: Presumes, es el teléfono de la señora.
9: ¿Y eso qué tiene que ver? Como si se lo fuera a robar.
10: Nada, sí, está bien, sí, ándale,
9: pero
10: tú tienes la razón.
9: Tan fácil, tus celos lo arrastraron a mis brazos otra vez. ¿Cómo
10: sí,
9: ves?
10: Ya. Sí, lo que tú digas tienes toda la razón ahora.
9: Me va a llevar a Culiacán. Y luego,
10: sí, está bien.
9: ¿Está chillando o qué?
10: Pásame a la señora.
9: Pareces vieja.
10: Sí, lo que tú digas, ahorita tú tienes la razón.
9: Nada más tan fácil, mira, Bárbara me va a decir papá, y eso te lo juro, ¿cómo ves?
10: Sí, está bien.
9: Ok. A ver, señora, ¿quiere hablar? Ya, porque no es hombre para hablar conmigo, dice.
1: A ver, ¿qué pasó, Cris?
10: No, yo creo que ya fue mucho las humillaciones, señora.
1: Pero ¿cómo no te voy a marcar si ve el plan en que se están poniendo los dos? Ahora, ¿cómo es posible que se van a llevar a la niña? Yo no le permito eso. Y tú sabes que en mi casa nunca se han hecho esas cosas.
10: Pues no, me sorprende de Estefanía. Pero está bien, está bien.
1: Bueno, ya no vamos a discutir, Cristian.
10: Dígame, señora Carmen.
1: Sencillamente, dos preguntas.
10: Dígame.
1: Dos preguntas.
10: Dígame.
1: ¿Por qué no la hiciste feliz?
10: No, señora, no dijeron que ya la hizo feliz. Yo creo que no es justificación y a mí me están sacando.
1: ¿Por qué no la hiciste feliz?
9: ¡Tómala!
1: Y ahora la segunda. Me quedo con Chuto, que tiene más pantalones que tú, y me vas a decir en estos momentos. ¿Cómo se escucha el panda?

0: suegra tienes? ¡Es un alacrán ponzoñoso!
1: No, no, no, de verdad que no.
2: Oye, ¿cuál fue la parte del cuerpo que más te sudó, mi rey?
1: Todo.
2: ¿Todo, todo, todo? Oye, aclaro, primer punto, la idea es de tu suegra la broma, Fanny no es la actora intelectual, solamente quiso participar, sabes que es bastante introvertida. Segunda, Mari Carmen, ¿en qué momento en el planteamiento me dijiste que supuestamente iba a entrar el supuesto Jesús? Nunca lo explicaste.
3: Entonces no lo supimos entender.
2: No, pues no lo supimos entender, yo, pero no importa, mira, no la sacamos de la manga porque sabemos que tú también nos escuchas, ¿no, mi querido Cristian?
1: Diario, pregunta.
2: Claro, claro. Pero mira, no saben acá, David, que fue Jesús, saluda a tu compadre.
4: Cristian.
1: A ver, estoy todo de trabado del pinche.
4: Bueno, está bien, nada más te digo una cosa, Barbarita me va a decir papá, te lo juro.
2: Oye, yo creí que cuando el supuesto Jesús, que es David, te dijo que iba a decirle papá a tu hija, te ibas a poner loco, pero como estás en shock...
1: Sí, bastante.
2: No podías creer de la decisión de Fanny.
1: Pero tengo la boca bastante ya mal.
2: Oye, porque pese a que eres una persona celosa, tú sabes que Fanny la tienes bien controladita, ¿ah?
1: No es controladita, no es eso, pero sí me sorprendió eso y más que...
2: Te habló, claro.
1: Pero pues ya ni modo.
2: Mari Carmen, dile por qué la broma, mija.
3: Porque quería hacerlo reír un rato, porque te escucha. Ay, sí. Ay, sí. Y porque bueno... Quise volver a recordar viejos tiempos, pandita.
2: Después de 7 años quisiste revivir lo que es una broma. Pero ahora...
3: Sí, pandita.
2: Ahora solicitando y hace 7 años te hicieron broma. Fanny, ¿algo que le quieras decir al papá de tu criaturita, de Bárbara?
3: No, sabe que no es verdad, que no haría una cosa así. Que lo quiero mucho, mucho, mucho. Y a pesar de las situaciones, no.
2: Escucha muy bien, Cristian, A pesar de las situaciones, te quiere, mas no te ama, que es muy diferente. Si no fueras una persona tan celosa, entonces posiblemente te amaría, pero ahorita, después de 9 años, simple y sencillamente te quiere. Jamás.
1: Es mucho, mucho, muy bonita, muy hermosa, pues. Pero así que no justifico los celos, pero bueno.
2: Oye, Fanny, neta, Cristian necesita respiración de boca a boca. Está en shock el hijo de Calimán.
3: Quizá eso fue lo que más sentí, que a lo mejor iba a ser un coraje muy fuerte, pero...
2: Oye, Mari Carmen, me la terminaste muy rápido. Todavía teníamos gas. Digo, nos pusiste a trabajar en friega, a improvisar. Y me la terminaste bien rápido. Pero pues bueno, en fin, familia. María del Carmen, Cristian, Fanny, díganme cómo se oye el Panda Show.
3: A toda máquina.
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1: Yuju, yuju. Saluditos a todos los que viajan en micro, odian al pandita y no pueden cambiarle.
2: Y en este jueves nos vamos con diversión y tengo a Naid. ¿Qué onda, mija? ¿Cómo estás?
3: Bien, bien.
2: ¿Qué haciendo?
3: Aquí con una amiga.
2: ¿Y qué haces con la amiga? Porque se oye medio extraño, ¿eh?
3: No, nada que ver.
2: Oye, ¿y quién es la víctima, Naid?
3: Mi hermano.
2: ¿Qué se llama?
3: Iván.
2: ¿Y qué bromita para Iván, mija?
3: Pues le voy a decir que vendí su moto.
2: Ah, caray, ¿cuál moto?
3: Vino él una motoneta que le dio mi mamá.
2: Ajá.
3: Le dijo, que la cuidara mucho porque mi mamá ya va a cumplir 2 años que falleció.
2: Ajá.
3: Y entonces la recuido un montón. Si le hacen algo, se pone bien mal. Nos dice cosas. No, hombre, se pone de loco, loco.
2: O sea que tiene, aparte que es un motoneta, tiene un valor sentimental porque se la dio mami.
3: Ajá.
2: ¿Y por qué se la dio tu mamá?
3: Porque de hecho a él le gustan mucho las motos, él es apasionado a los motos.
2: Ok. Oye, ¿pero no viven juntos tú y él o tú con quién vives? ¿O qué?
3: No, de hecho yo vivo con mi hermano y mi papá.
2: ¿Y esta moto está ahí en esta casa, en esta propiedad donde
3: no,
2: vives
3: con tu hermano? La ando trayendo yo.
2: Ah, o sea, tú la estás manejando.
3: Ajá.
2: Órale. ¿Y está asegurada?
3: Sí, sí, sí.
2: Ok, ¿y qué año es la motoneta?
3: 2000...
2: ¿2000? Ok, ¿y es grandota o es chiquita?
3: Es grande la motoneta.
2: Bueno, ¿y qué bromita entonces para Iván? Supongo que es relacionado algo a la motoneta.
3: Sí. De hecho, pues le pienso decir que la vendí porque me voy a ir con Raimundo. Ya me voy a juntar con él, que ya me cansé.
2: ¿Y quién es Raimundo?
3: Un compañero de trabajo de aquí donde yo trabajo.
2: Ok, ¿y a qué te dedicas, Anaí?
3: Yo soy secretaria.
2: Ok, entonces ya te vas a juntar con Raimundo. ¿Y conoce? Ajá. ¿Iván a Raimundo? ¿Se conocen o no?
3: No lo conoce, nada más lo ubica. Dice, es que es tu amor y luego así se enoja.
2: ¿Qué edad tienes?
3: Yo, 34.
2: Ah, ya estás crecidita. ¿Tienes hijos o no?
3: No, soltera.
2: Bueno, entonces, ¿por qué no empiezas? Porque si el motivo es de que vendiste la motoneta, ¿por qué no lo empiezas a envolver diciéndole que ya te vas a juntar con Raimundo? Que querías
3: platicarle.
2: Sí, de
3: hecho, es lo que les pienso decir, o sea, que me voy a juntar con él, pero mientras me voy a ir un mes con él de paseo y toda la cosa.
2: Claro, entonces, pues como pues ya prácticamente todo es de todos, entre ustedes, entre Raimundo y tú, pues salió un cliente y decirle, oye, hermano, pues vendí la motoneta y a ver cómo se pone.
3: Sí.
2: Se va a poner bueno el asunto. ¿Estás lista,
3: no,
2: mi
3: si
2: querida Anaí?
3: Como agua de chocolate, imagínense, con esto, pues más.
2: Esto va a estar interesante, las bromas en el Panda Show.
4: Oye.

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5: Bueno.
6: ¿Qué
5: haces, carnal? Pues es que ya no te pude decir nada, porque ahí está César y Ricardo.
6: ¿De qué?
5: Pues es que quería hablar contigo, pero pues no, tenían que escuchar ellos. ¿Qué quieres, carnal?
6: Ya habla bien, que no empieces con tus cosas, ¿qué pasó?
5: No, pues es que por eso te digo, porque quiero hablar contigo.
6: Que la canción, dime.
5: Es que, ¿qué quieres, carnal?

0: me voy a juntar.
1: Y ya me digas las cosas.
0: Pues te estoy hablando bien, te estoy diciendo que me voy a juntar.
1: ¿Qué?
0: Que me voy a juntar, me voy a ir a vivir con el Raimundo.
1: ¿Qué? ¿Qué pendejadas estás diciendo? ¿Qué?
0: Que me voy a ir a juntar con Raimundo.
1: Ay, esa jalada. ¿De dónde es que me dejaste jaladas?
0: ¿Por qué? ¿Qué tiene de malo?
1: Mira, esta jalada, ¿dónde la sacas?
0: Primero me dices que me junte, que ya estás cansada de mí, que ya estás harta, y ahora que ya me quiero juntar, sales con tus cosas.
1: Estás bien pinche loca, no manches, mejor te acabas de la casa, hablamos, porque no te entiendo.
0: No, pues de una vez, las cosas como son, es que si me voy a juntar con él y me quiero ir, ahorita nos vamos a ir un mes a Veracruz.
1: ¿Qué es una chalana? ¿Qué? Estás bien fumada, hermana.
0: Pues que por eso te estoy marcando, porque ya no voy a llegar.
1: Estás bien pinche loca, en mi moto.
0: Hay otra cosa que te quiero decir, eso precisamente de que ya me voy a juntar.
1: Ay, sí, pinche loca, ya, dime las cosas como son.
0: Pues por eso te estoy diciendo las cosas.
1: Ay, Ana, habla bien.
0: Pues estoy hablando bien, carnal, te estoy diciendo las cosas como son, me voy a juntar.
1: No, no me estás diciendo las cosas como son.
0: Entonces, ¿cómo te lo estoy diciendo?
1: No, que háblame, porque estoy ocupado, por favor.
0: Yo sé que estás ocupado, que tienes trabajo y que estás estresado, pero...
1: Y por eso no te puedo hablar contigo. ¿Y me la tienes que decir por teléfono?
0: Pues si es que no te lo puedo decir en frente de ese
1: salir. ¿Cómo que no tienes pantalones para decirme o qué?
0: ¿Por qué no tienes
1: sentido? Haz lo que quieras, solo ven manejar mi moto y ya.
0: No, pues es que de eso se trata, de
1: cómo
0: que la vamos a vender para irme.
1: Yo quiero mi moto. Solamente tráeme mi moto y ya.
0: No, pues es que la vamos a vender para poderme ir con él.
1: Ay, sí, la vamos a vender. Ahorita corriendo. Vende tus cosas,
0: Pues es que no dejaste mi motoneta arreglada.
1: No, es mi moto, Anay. No, con mi
0: motoneta. Cuando regresemos...
1: A ti no te importa, pero a mí sí me importa.
0: Cuando regresemos, te la recuperamos.
1: No, esa moto para mí tiene otro significado.
0: Pues es que ya voy a medio camino, hermano. Por tu moto me dieron 10,000 pesos y ya cuando regrese de Veracruz te la pago.
1: Ay, sí, Anay, como tienes un chingo de cosas con qué pagar.
0: No, pues yo sé que no tengo nada, dices tú, no tenemos nada, pero pues cuando regresemos de...
1: No me interesa, ya te dije, ¿por qué chingas vendiste mis cosas?
0: Pues la vendí porque me quiero ir con él.
1: ¿Y? ¿Por qué no vendes tus calzones?
0: Porque, sinceramente, carnal, no arreglaste mi motoneja y era con la que me iba a
1: vender. ¿Y eso qué tiene que ver?
0: Pues es que me quiero ir.
1: ¿Y eso qué tiene que ver? La moto es mía, Anay, la moto es mía.
2: Dile que no te grite después.
1: Mira, a mí me vale gorro con quién está hablando, eres mi hermana.
0: Ajá.
1: ¿Eh? No tiene por qué estar callando a la otra persona.
2: Iván, habla Raimundo, después te la reponemos, nada más nos dieron 10 barras.
1: No me interesa. Yo quiero mi motocicleta.
2: Pues sí, pero ya se vendió, pues ¿qué quieres que haga?
1: Ah, sí, ya se vendió, así de fácil, ¿no?
2: Nada más, un favor, no le hables así a mi mujer.
1: No, me vale gorro quién sea, es mi hermana y punto.
2: Pues sí, mira, no te conozco, pero pues no empecemos mal. O sea, pues,
1: no me hicieron mal, entonces con vender mi moto.
2: Pues es algo material nada más. O sea,
1: ah, es algo material, sí, para ustedes es algo material, para mí tiene otro significado, créeme. Y si a ella le valió gorro todo lo que hicieron por ella, no me importa.
2: ¿Qué significado puede tener dos ruedas
1: con
2: motor?
1: ¿Qué significado tiene? ¿Qué significado? Pregúntale a ella, así como le vale gorro su moto, para mí no.
2: No me digas que porque te lo dio tu mamacita.
3: ¡Oh, mira, Dios!
1: Con perdón de la palabra, pero si tú tienes o no tienes madre, a mí me vale gorro.
2: Pues sí,
1: para mí
2: está,
1: es mi madre.
2: Sí, ella ni
1: para
2: está,
1: mí
2: ya,
1: es mi madre. Pues para sí. Mí es mi madre y otra cosa, no me estoy, por favor, molestando.
2: Pues si se hubiera podido, se hubiera llevado la moto, pero pues no se la puedo llevar, pues uno se va a hacer.
1: Ah,
2: nada.
1: Sí, mucho gusto, ya te quiero ver entonces cuando te cargue la chingada.
2: Oye, bájale, pues, si yo no te estoy faltando el respeto.
1: Ah, no me estás faltando el respeto, estás diciendo algo de mi madre.
2: Pues ¿qué tiene? Pues no estoy diciendo nada.
1: ¿Cómo que qué tiene?
2: A ver, ¿a poco si ella se hubiera podido llevar la moto no se la llevaba? Pero por ser
1: sí,
2: el cielo no hay moto.
1: ¿Eso qué tiene que ver?
2: Pues nada, pues es que no te peine, pues es una cosa material.
1: Entonces, ¿por qué venden mis cosas?
2: Pues porque lo necesitamos.
1: Ah, pues ponte a chingarle.
2: Sí, pues...
1: Ponte a chingarle, no con las cosas ajenas.
2: Pues entonces ya después te la reponemos, a ver qué onda. ¡Cuñado!
4: Don mi jefa no tiene...
2: Oye, ahí está fúrico tu hermano, fúrico.
0: Fantástico.
4: Como te lo dije, el valor sentimental que tiene la moto es muy grande, por eso le pegamos por ahí, chaparrita.
0: Sí,
4: perdón por porque... meterme y darle el color de Raimundo, no me lo pediste, pero bueno, pues nació, nació.
0: No, sí, de hecho hasta se me olvidó decirte que él tampoco ya no tiene mamá.
4: ¿Quién, Raimundo? Ah, pues no, pues es que yo no supe nada, porque pues no, nunca me lo planteaste ni yo te pregunté, fue expunta. Ok, bueno, pues vamos a marcar, ¿entras tú o entro yo? ¿Raimundo o Anaí?
0: Como quieras, si quiere entrar Raimundo, que entre Raimundo.
4: A ver, dime cuánto tiempo llevas, empápame un poquito de Raimundo. ¿Qué sabe? ¿Qué le has platicado, Iván, de Raimundo? ¿A qué se dedica? ¿Cuánto tiempo? ¿Qué onda?
0: De hecho, con Raimundo, pues, desde que yo empecé a trabajar con ellos, bueno, yo he trabajado 2 años, empecé a trabajar, porque me gustó más trabajar que estar realmente en la escuela.
4: ¿2 años, dices?
0: No, desde los 12 años yo lo conozco.
4: ¿A quién? ¿A Raimundo?
0: Ajá.
2: ¡Oh, Dios!
0: O sea, nos conocemos ya casi de toda una vida y ajá, él también es soltero, no es casado, no nada. Ajá. Y todo el mundo ya me dicen, ya cásate con él, júntate con él. Y digo, ay, no, le digo, con una persona así como él, no.
4: ¿Qué edad me dijiste que tenías?
0: 34.
4: 34. ¿Y nunca te has casado, Anaí?
0: No.
4: ¿Y eso por qué? ¿No has encontrado el amor o qué onda, muñeca?
0: Sí, lo he encontrado, pero una que otra desilusión desde hace así de, no, ¿para qué crees en el amor?
4: Oye, ¿y el Raimundo no es el bueno? Porque dices que toda la familia te ha preguntado.
0: No, toda la familia, de hecho, y eso dicen, nosotros te ponemos la bola, el lugar y todo, pero tú ya cásate con él.
4: Pues la neta, sí, mija, 34 años, como que ya, te estás tardando.
0: Y luego ahí en el trabajo, pues sí, luego, como trabajamos y ahorita estamos separados totalmente del trabajo, luego empieza a gritar, ¡Anaí, te amo! Luego así de, cállate, no manches.
4: ¿Cómo eres físicamente?
0: Yo soy gordita.
4: Gordita, ok. ¿Más o menos cuánto mides?
0: 1.63.
4: 1.63, gordita, cabello lacio, chinito.
0: No tan largo, corto.
4: ¿Cabello corto, algún tatuaje, algo así?
0: No.
4: ¿Alguna seña particular, aparte de la llanta de refacción que tienes?
0: No,
4: todo. Ok, pues entro yo. Señores, marcamos en directo desde el Panda Cruz Center, las bromas en el Panda Show.
3: Panda, buenas noches. Te escuchamos en Chalco, Estado de México. Puedes mandar saludos para los piña costureros, por favor. Y muchas gracias, bendiciones. Sí, adelante. Arriba, arriba.
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0: llevas muy bien y que te quieres mucho. Siempre me lo has dicho, ¿no? Siempre. ¿No? O sea.
1: Bueno.
0: Bueno. No, pero es que yo no quiero
1: problemas. Bueno.
0: ¿Sí? ¿De verdad?
1: Sí, Ricardo, salió al baño.
2: ¿Y mi carnal?
1: Creo que se fue al baño.
2: No me va a querer contestar, pariente, ya lo sabes.
1: Sí.
2: ¿Dónde se metió ahí adentro?
0: Con él.
1: No.
2: A ver, dile que le hablo.
1: A ver, te lo digo. ¡Iván! ¡Es tu carnal, güey! ¡No le contesté!
2: ¿No quiere contestar?
1: No.
2: ¿Qué te dijo?
1: No, que no quiere contestar.
2: Sí. ¿Está en el baño?
1: No, pues dice que quiere su moto, que tengo que me llena la vida. El Ministerio Público le va a entrar una.
2: No manches, no me digas eso, pariente, que me conteste.
0: Dile que yo quiero hablar con él, a ver. Bueno, habla Raimundo, ¿me puedes pasar, Iván? Dile que nada más le quiero decir una cosita, porfa. Mira, no te conozco, pero no quiero problemas. Soy el novio de Anaí. Porfa, ¿no, compa?
1: Es que no quiere contestar,
0: no, pues ya escuché que no, pues yo estoy aquí con su hermana. Dile que soy Raimundo, nada más dile, oye, Raimundo quiere hablar contigo nada más para ver lo de la moto. Dile que nada más tantito, que no le quito mucho tiempo. Que es bien, pues, en buen plan de cuñados. Nada más dile. No tengo el gusto de conocerlo. Hazme el parito, ¿no?
1: Oh. Es el altavoz, te estoy escuchando.
0: Iván, habla Raimundo. O sea, no quiero problemas contigo, cuñado. Y menos por la motoneta. ¿Podemos hablar? A tu jefa no le gustaría que tu cuñado y yo, somos familia y empecemos mal. Pues contéstame, ¿no? Aparte, tu motoneta ya estaba mal, sabes que tu carnal está bien tripona y ya hasta los amortiguadores se habían fregado. O sea, tú lo sabes. Sabes de eso. Contéstame, ¿no?
3: Oye, ¿quién contestó?
2: Mi primo.
3: Tu primo, pero es que tu hermano está enchiladísimo, o sea, no quiere. No quiere. Yo acá, miren, buena onda, pues ya tu motoneta ni sirve, ya los amortiguadores, ya tu hermano. Y colgó. Está cañón, está fúrico, sí que ama su moto, ¿eh?
4: Botón de voz. La llamada se cobrará al terminar.
3: Ya apagó el teléfono, chancluda. ¿Y ahora cómo le vamos a decir que es broma?
2: Es que me dicen que va, bueno, me mandó un mensaje mi primo que van a casa de mi tía en 5 minutos, que llegan en su casa.
3: ¿De cuál tía?
2: De mi tía, pues bueno, siempre le hemos dicho que es nuestra mamá.
3: Ah, ok.
2: Que
3: ella no está,
2: entonces que va para allá ahorita con ella.
3: ¿Y crees que le dé el chisme, le se ponga a chillar?
2: No, pues ya le marcó, porque pues con ellos tiene mucha confianza, ya le marcó.
3: Ah.
4: Buzón de voz.
3: A tu tía.
4: La llamada se cobrará.
3: ¿Y tú le enteraste a tu tía de la broma? ¿Le enteraste?
2: Ajá, mi tía le dije.
3: A ver, ¿cómo se llama la tía?
2: Rosario.
3: ¿Y qué le dijiste?
2: Le digo, le voy a hacer una broma a mi hermano. Dice, ¿una broma? ¿Cómo fue una broma? Le digo, sí, en el pan de show. Dice, ay, estás loca, así me dijo. Le digo, sí, se la voy a hacer, le digo, nada más para ver si se le va un poco lo enojado, pero ya vi que se le metió mal.
3: Ok, entonces Iván le marcó a la tía Rosario. Dame el teléfono, ¿no? Vamos a enterarnos bien. Dame el teléfono de la tía Chayo, por favorcito, si eres tan amable, Anaí. ¿Quieres tu bromita? ¿Qué esperas? Vía WhatsApp, 553-PANDITA, 553-726-3482, un inbox por Facebook. Estamos como Panda Zambrano 25 o entra a mi portal elpandazambrano.com. Tenemos el teléfono de la tía. Se llama Chayo, marcamos.
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3: Ok, para que nos pase el chisme y a ver si ella puede hacer llamada de tres. Estaré genial. Y nos ayude. Mientras tú, entro yo con la tía.
2: Sí, porque de hecho ya sabe, ya le dije.
3: Ah, padrísimo. Qué bueno que te la agarraste de cómplice.
2: Bueno.
3: Sí, buenas noches.
2: Buenas noches.
3: Habla Raimundo, el de la moto, el novio de Anaí, la tía Chayo.
2: ¿Sí?
3: ¿Qué onda, tía Chayo? Nada más para informarle que como su sobrina está tan gordita, ya rompió los amortiguadores. ¿Cómo estamos, tía? Buenas noches.
2: Buenas noches.
3: ¿Cómo está la tía preciosa?
2: Bien, gracias.
3: Oiga, me estaba platicando Anaí, bueno, como usted sabe, Le estamos haciendo una broma en el Panda Show a su sobrino Iván, relacionado a la moto, los antecedentes, la motoneta, un regalo preciado por parte de la mamá. Entonces Anaí le dijo que se iba a juntar con Raimundo y que habían vendido la motoneta. Y podemos percibir que Iván está fúrico. Ahora, Anaí mencionó que le había comentado a usted por aquello de que le hablara a este Iván. ¿Ya le marcó?
2: Sí, de hecho, aquí está conmigo.
3: Ah, ¿y no me ha escuchado?
2: No.
3: Ok, pásemelo, por favor. Te habla Raimundo y Anaí. Pásemelo, para cerrar la broma. Pásemelo.
2: Contéstale. No quiere contestar que porque no sabe dar la cara.
0: No, mire, dígale que yo quiero hablar, dar la cara y quiero, pues, yo entiendo el valor sentimental y bueno, su sobrina, pues yo quiero explicarle bien lo de la moto para pues de regresársela y decirle todo, pero dígale que no quiero empezar más mal como cuñado, que me tome el teléfono, por favor. O sea, que si es un hombre educado y quiere a su hermana, que me conteste, nada más, pues eso es todo, no quiero pleitos.
2: No quiere contestarle.
0: Es que su sobrino es bien mal educado. Ahorita marcamos y estaba ahí con un tipo y pues me colgó. No cree poder poner el altavoz y para que me escuche.
2: Te voy a poner el altavoz para que hables con él.
0: Por favorcito, pues nada más. Si es tan amable. Iván, habla Raimundo. Pues ya me dijo tu tía y todo, y tu amigo que no quieres hablar ni con tu hermana ni conmigo. Pues está bien, nada más. Quiero arreglar lo de la motoneta, no sé si quieras. Y hablar bien, porque pues ya no vamos a regresar tu hermana y yo. ¿Estás ahí?
2: Contéstale, no va a contestar, dice.
0: No, bueno. Nada más quiero hacerte una pregunta, Espero si me la contestes. Nada más tu hermana me está pidiendo que te pregunte que cómo se oye el Panda Show, que es una bromita.
6: ¡A toda máquina!
3: ¡Estás en las bromas del Panda Show! ¡No es cierto!
2: ¿Por qué? ¡Ya se fue!
3: ¿Qué? ¿A dónde se fue el condenado?
2: ¡Contéstate a hablar!
3: ¡Nos apagó el teléfono el hijo de la chilindrina!
2: ¿Qué hablas?
3: Anaíd, ahí está mi cuñado. Dile por qué la broma.
2: Bueno, no quiere contestar. Ya, hermanito. ¿Qué anda por allá? No se quiere contestar. Dice que ahora sí te pasaste.
3: ¿Tan ranchero es que no quiere atender a su hermana?
7: ¡Mande!
2: No quiere contestar.
7: ¡Miquito! Dile a Iván que lo quiero mucho, que por eso le hice la broma, para que vea si se le pasa el enojo. Y ya no sea tan berrinchudo y me lleve a todos sus paseos como el domingo a Chalma.
3: Ah, ¿no te llevó a Chalma?
7: Ah, sí me llevó, eso sí me llevó, porque luego le estoy, llévame y me lleva.
3: Pues de menos que te lleve como refacción, mija. Oiga, tía, ¿entonces qué? ¿A dónde se fue el condenado de Iván o qué? ¿Por qué salió corriendo?
2: Aquí anda, pero no quiere contestar. Dice que porque ahora sí se pasó a su hermana.
3: Bueno, dígale que si ni siquiera le puede contestar al Panda, que tampoco a mí. ¿O qué?
2: No le vas a contestar al Panda.
3: ¿Tampoco a mí?
2: Dice que no.
3: Chale, pues
7: Hermano, se te olvidó, ¿verdad? Que te dije que te iba a hacer una broma y dijiste que no te ibas a enojar.
3: Dígale que ahora por eso se le van a ponchar las llantas a la motoneta. Oye, yo creo que se calentó porque le comenté, ya ve que es un regalo muy preciado por parte de su mami.
2: Sí.
3: Que se lo dejó y le dije, no, lo que pasa es que pues la señora no se lo puso de llevar al cielo, sino se la llevó. Pero en fin, familia, Anaí, dile a tu hermano, el mudo que no quiere hablar, ¿cómo se oye el Panda Show?
2: A toda máquina.
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1: ¿Quién esta noche? Estoy con Jesús. ¿Qué onda, Chucho? ¿Cómo andas, papá?
2: Bien, bien. Aquí, saludándote, pandita.
1: ¡Ey, qué buena onda! Oye, mándame un beso, ¿no, corazón?
2: Ahí te va. Ponte donde gustes.
1: A ver, viene. Échamelo.
2: Ahí te va.
1: ¡Jesús! ¿Qué onda, carnalito? Un saludarte. ¿Bromita para quién?
2: Para mi hija Aide, que hoy cumpleaños.
1: Ah, para tu hija. Ok. Es un happy birthday. ¿Cuántos cumple hoy tu hija Aide?
2: 24 años.
1: Ándale, ¿y qué? ¿Cómo lo están festejando? ¿Qué óvole?
2: Acaba de salir de trabajar, van llegando ellos a la casa.
1: ¿Y qué bromita para tu hija de cumpleaños?
2: Le voy a decir que me voy a ir de la casa, ya que como su mamá trabaja conmigo y pone el altavoz siempre para contestar las llamadas, que escuchó el nombre de una persona que hace tiempo anduve yo con ella, según.
1: Ok. A ver, ¿tú vives con tu mujer?
2: Sí.
1: Perfecto, ¿cómo se llama la chancluda?
2: Gabriela.
1: Gabriela, ¿y cuántos hijos tienen aparte de Aide?
2: De tres más.
1: Entonces, por lo que te entendí, tú estabas hablando con una mujer de nombre X. Ajá. Gabriela te escuchó, ¿y luego?
2: Y pues ahí le voy a decir que la verdad pues ya me tiene hasta la madre de su mamá y ellos que no me apoyan, y pues la verdad me voy a ir a vivir con esta persona.
1: ¡Wow! O sea que también parte dentro de la broma, no solamente dejas el seno familiar, sino que te vas con alguien más.
2: Así es.
1: Soquito, Loki. Órale, papá. Pues vamos a tupirle bromita de cumpleaños. ¿Estás listo?
2: Listo.
1: En directo desde el Panda Center, las bromas están aquí.
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1: Oye, Chucho, ¿me puedes mandar otro beso como el que me lo mandaste? Estuvo riquísimo.
7: ¿Aló?
2: ¿Qué pasó, hija?
7: ¿Qué pasó, papito?
2: ¿Dónde estás?
7: ¿Aquí en la casa y tú?
2: Aquí, me peleé con tu mamá, ¿no te dijo?
7: No, ¿por qué?
2: Porque ya ves que siempre cuando vengo manejando, ella pone el altavoz.
7: Ajá.
2: Y me marcó esta Leticia.
7: No digas.
2: Ajá. Entonces me marcó y ya ves cómo se pone bien loca. Y la verdad, pues sí, ya estoy hasta el gorro de... Pues igual de tanto de ella como de ustedes, que no me ponen atención ustedes a mí.
7: ¿Neta?
2: Sí, la verdad, sí, ya estoy pensando en irme a vivir con ella.
7: ¿Cómo?
2: Pues hija, es que pues la verdad no siento el apoyo de ustedes. Ni tuyo, no siento el apoyo.
7: No, pues, ¿qué quieres que te diga? Pues estoy diciendo...
2: Mira, hija, tú me debes de entender, pues ya estás grande, ya tienes 24 años.
7: Sí, pues
2: esa decisión, pues la tengo que tomar yo.
7: Por eso.
2: ¿Tú qué opinas de cómo me trata tu mamá?
7: Pues yo no sé, yo qué.
2: Mira, mi amor, tranquilízate, quiero que me apoyes, tranquilízate. ¿Me vas a apoyar, sí o no?
7: No puedes tomar tus decisiones.
2: La verdad me duele tomar esa decisión, pero pues la verdad, igual yo los quiero mucho, pero pues igual yo también quiero ser feliz.
7: Está bien.
2: Pues voy a tomar la decisión, encima voy a ir. Pues saca mi ropa, ¿no? Saca mi ropa y ahí pone en la esquina.
7: ¿Cómo crees?
2: Pues sí, porque desde ahorita me voy a ir una vez con ella. Él dice que ya está en periférico, ya me voy a sacar con ella.
7: ¿Y yo qué tengo que saber eso?
2: Pues ya lo pensé bien, hija. Y la verdad, pues igual, yo quiero retomar mi vida otra vez y ser feliz.
7: Está bien, está bien.
2: Me hubieras escuchado todo lo que me dijo tu mamá, ya ves cómo habla. Y ahora pues ya no puedo aceptar esto.
7: Pues siempre estaba trabajando. No sé ni qué pasó, no sé qué onda con ustedes, no sé qué yo.
2: Pues hija, pues ya nomás saca mis cosas para que igual pase por ella, porque me está esperando la tienen en el puente de periférico.
7: ¿Y luego qué crees que te saque?
2: Pues la ropa que tengo.
7: ¿Ay, en qué? ¿En la maleta grande o en la chica?
2: Mira hija, escúchame. Tengo muchos errores, pero tengo dignidad y ahora sí me quiero ir.
7: Pues está bien.
2: Entonces te espero ahí en el puente.
7: ¿En cuál puente?
2: En el periférico.
7: Ay, papá, hay dos.
2: En el lado izquierdo de Tláhuac.
7: Está bien.
2: Bueno, mira, ya, mejor ya las cosas son de menos, ya. Después ya veré qué hago.
7: Entonces.
2: Yo quiero platicar contigo.
7: Y sí que vas a estar aquí.
2: Yo sé que fallija, pero pues igual tú ves cómo me trata tu mamá.
7: ¿Dónde estás?
2: Si te voy a pedir un favor, que cuides a tus hermanos, hija. porque pues igual lo voy a extrañar yo mucho. Ahorita no me voy a sacar para nada.
7: Está bien.
2: Si hay algún problema, hija, pues igual me puedes marcar con toda la confianza el día que tú gustes.
7: Sí, está bien.
2: En caso de que te conteste Leticia, pues igual no te voy a sacar de onda, porque pues, sabes que voy a estar viviendo con ella.
7: ¿Y a mí qué?
2: Por eso te digo, o sea, que en caso de que ella encontrar mi teléfono, pues igual va a tener toda la confianza de agarrar el teléfono y poder contestar.
7: No.
2: Ahora que tengamos la oportunidad, pues igual ya me acerco contigo para que hablemos los tres.
7: No, no creo.
2: Ay, hija, entiende, es la vida.
7: Pues sí, sí, es tu vida, pero yo no quiero formar parte de eso. Te voy a apoyar porque son tus decisiones, pero ya, además no me importa.
2: Pues el ciclo ya se terminó, hija. Vamos a quedar igual como amigos.
7: Pues ustedes ya tomaron sus decisiones, pues ahí ustedes.
2: Pues tú sabes que Leticia es muy diferente que tu mamá.
4: ¡Oh, Dios!
2: Igual tú ya sabes que tú la conoces.
7: ¿Tú crees? Ay, bueno, ya, ya.
2: ¿Qué? ¿Leticia es mucho mejor que tu mamá?
7: No creo.
2: ¿Sí?
7: No, creo.
2: Tú la trataste y tú sabes que es mucho mejor que ella.
7: No creo.
2: Yo creo que se van a llevar bien.
7: No, yo creo que no. Nada más eso, papá.
2: Dame el tiempo. Y y ya platicamos. Igual vamos a hacer una nueva familia.
7: No creo.
2: ¿Vas a pasar igual que tu mamá?
7: Pues sí, ¿cómo crees? Tú puedes hacer lo que tú quieras, pero no.
2: Tú eres diferente, hija. Tú no eres igual que tu madre. Tú sí entiendes las cosas, ella no.
7: Sí, pero yo no voy a estar como una farsa.
2: ¿Cómo crees? No me decepciones, hija.
7: Pues ya, ¿qué?
2: Porque tú eres la única persona que te puedo confiar, hija. Y te cuento todo. Tengo que le platicar a tus hermanos, ellos son más chicos. Y tú ya estás grande, pues sí. Y ya sabes las cosas.
7: Pues sí, por eso te estoy diciendo. Si ya tomaste tu decisión, pues está bien.
2: El plan es formar una familia, hija.
7: No, pues ya nuestra familia ya está hecha.
2: De todos modos te voy a invitar a que te integres con nosotros, hija.
7: Sí, gracias.
2: ¿No?
7: Está bien, ya nada más.
2: Tú sabes que te quiero mucho.
7: Yo también.
2: Pues igual cualquier cosa, y ya te digo, si ya contar Leticia, pues igual te voy a sacar de onda, pues ya puedes tener el teléfono. Oye, ¿sabes qué? Mejor sí sácame la maleta.
7: ¿Pero qué te saco? No sé ni qué sacarte.
2: Lo que se te pegue ahí rápido, tú no te preocupes. Porque ya me está esperando a Leticia en el puente y ya me llama, tomando mensajes.
7: ¿Y a dónde te lo llevo?
2: Pues sácame unas camisas, unos calzones, no sé, mi chor, algo.
7: ¿Y
2: sirve que una vez ahí? Me está esperando en periférico, ya te dije. Y sirve que una vez ahí platicamos con ella.
7: No.
2: Pero vas tú sola, no lleves a nadie, vas tú sola.
7: Voy a llevar al chino.
2: Hablamos de frente para que ya da igual, no sea por teléfono ya.
7: Voy a llevar al chino, ¿eh?
2: Sí, no te preocupes. ¿Cuánto tiempo llegas?
7: No, pues en lo que igual cosas.
2: Ok, está bien.
7: Vale.
2: Oye.
7: ¿Qué?
2: Yo desde cuando llegues ahí, te voy a hacer una pregunta.
7: ¿Qué?
2: ¿Cómo sigue el Panda Show? Es una broma.
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0: preciosa. Chillona. Oye, espérate, tienes 24 años y lloras como bebé.
1: ¡Cuña! ¡Cuña! ¡Qué grosero, no! ¡Ay, no!
0: Oye, neta, lloras como bebé, no. No, no hagas berrinche, no hagas berrinche. A ver, Aide, no hagas berrinche. Ya, deja de llorar. Fue una bromita de tu papi, ya. Tranquila, tranquila, tranquila. ¿Sabes por qué te hizo la bromita?

0: Pastel. Oye, ¿por qué te pusiste a chillar como Magdalena?
1: Pues porque, ay, es muy tóxico.
0: A ver, ¿con quién estás? ¿Quién está diciéndote de cosas?
1: Con mi mamá, con mis hermanos.
0: Ah, oye, pero supuestamente dijiste que había salido de trabajar o de la escuela, ¿no, Jesús? Algo así dijiste.
2: De trabajar.
0: Ah, yo no pensé que estuviera en tu casa. Pero bueno, con razón le decías que te sacara cositas. Oye, pero ya, tranquilo. Vas a empezar a llorar otra vez, Aide. ¡Chin trolo contigo! Oye, una pregunta. ¿No te extrañó en realidad que tus papás tuvieran un conflicto? ¿Qué, se la pasan como perros y gatos o qué?
1: No, pero luego sí se pelean. Y cuando se pelean, se pelean feo.
0: ¿Y cómo se pelean? A ver, más o menos, platícame.
1: Ay, pues es que, ay, o sea, digo, sí, se pelean y pues me saco yo de onda luego, y mi mamá lo corre y ya, yo me saco de onda.
0: Oye, pero mencionó una tal Leticia y tú no desconociste el nombre.
1: Pues por cuestiones.
0: Ah, digamos, cositas del pasado.
1: Sí.
0: Oye, pero dile a tu mamá que la bromita es para ti, que no ande de metiche. Anda, te pregunto a ti, la otra anda de metiche. Chale. Jesús, despídase de la cumpleañera.
2: Sabes que te quiero mucho, hija, y feliz cumpleaños. Gracias, pandita.
0: No, ¿de qué? Que te la pases muy bien, Aide. Así que Jesús y Trompuda, díganme, ¿cómo se oye el Panda Show?
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0: Pandita, pídete unos molletitos Samuels, bebé.
1: Y en este viernes estoy con Nicole. Hola, Nicole, buen fin de semana, ¿cómo estás?
2: Hola, Panda, ¿bien y tú?
1: Muy bien, chiquilla, qué bonito nombre, ¿eh?
2: Ay, gracias.
1: Así como me recuerda, ¿cómo se llama esos lugares donde tienen unos tubos grandes? Ay, no me acuerdo, bueno, de esos, de esos. ¿Qué onda, mi Nicole? ¿Qué haciendo, trompudita?
2: Ahorita nada, acostada, descansando.
1: Ándale, ¿con quién vives?
2: Vivo con los dos. Un tiempo estoy con mi mamá y un tiempo estoy con mi papá.
1: Ah, o sea, ellos están separados.
2: Sí, sí, sí.
1: Y de repente con papá y de repente con mamá. ¿Y con quién te gusta estar más, con papá o con mamá?
2: Con los dos.
1: ¿Neta? Pero supongo que uno afloja más en otras cosas que en otras.
2: Sí, sí, sí, sí.
1: Alguien debe ser más alcahuete.
2: Mi papá.
1: Oye, ¿y para quién es la bromita, mija?
2: Para mi mamá.
1: ¿Y ahorita estás con papá?
2: Ahorita estoy con papá, sí.
1: ¿Y cómo se llama tu mami?
2: Mi mami se llama Jenny.
1: ¿Jenny?
2: Ajá.
1: Ok, ¿y qué bromita para Jenny?
2: Le quiero decir que que me fugué de la casa de mi papá porque él fue a jugar fútbol. Y que estoy con una persona que conocí y que me quiero ir a vivir con él.
1: Ahora, ¿tienes novio o no tienes novio?
2: No, no tengo novio, pero es como que siempre me hacen burla con él, de que él le dice suegro a mi papá y así, pero pues jugando. Entonces mi mamá pues siempre me dice que cómo voy a terminar con él y así, pero pues obviamente es broma.
1: ¿Y quién es ese él?
2: Se llama Max.
1: Ok, ¿y por qué no le gusta a tu mamá, que es muy...
2: Porque aquí en la colonia donde vivimos, cuando vivo con mi papá, hay mucha gente, o sea, mucho malandro, chorratero, chaca y así. Entonces está feo.
1: Pues en todos lados, ¿no, mija? Dime dónde.
2: Pero aquí un poquito más.
1: ¿Dónde vives entonces?
2: En Cabeza de Juárez, en la colonia Álvaro Obregón.
1: Y yo supongo que te sientas para que no te metas en broncas, ¿no?
2: Sí.
1: Sí, pues sí es lo que debes de hacer. Oye, mija, entonces, ¿sabe o conoce del tal Max?
2: Sí, lo he mencionado, lo he llegado a mencionar varias veces, pero no recurrente, pues.
1: Oye, ¿entonces te vas a fugar con el Max?
2: Me voy a fugar a su casa. Bueno, ya estoy en su casa.
1: Chale, ok. Oye, ¿y tu papá sabe de la broma?
2: Sí, de hecho está aquí conmigo.
1: Oye, ¿y por qué no metemos a tu papá?
2: Sí, estaría muy bien. ¿Qué le decís?
1: No, yo creo, mira, para que te esto malcolle, ¿cómo se llama tu jefezón?
2: Mi papá se llama Leonardo.
1: Yo creo que primera llamada tiene que ser de Leonardo preguntando por ti. ¿Qué onda? ¿Qué pasó? ¿Cómo estás? ¿Cómo le llame fulanita? Oye, fíjate que fue a jugar fútbol, todo el rollo, pues regresé. ¿No está contigo, Nicole?
2: No, no, es que el problema es que la vimos hoy y estuvimos con ellas un rato. Entonces,
1: ya.
2: No podría ser así, sí.
1: Chintrolo, ¿y hace como cuánto tiempo? ¿20 minutos, media hora?
2: No, hace como 3 horas, 4.
1: Es mucho tiempo, está bien.
2: Ok.
1: Está bien. Nada más es preguntar de que si no estás porque no has llegado y que tú no, respondes el celular que ya te mando mensajes. Mira, pásame a León. Viene, échamelo. Vamos a hacer chida esta broma. ¿Cómo no?
3: Bueno.
1: ¿Qué pasó? ¿Cómo está mi suegro?
3: ¿Sí, bien, panda, bien, bien, bien.
1: Qué bueno. Oye, ¿qué cuánto tiempo que te separaste acá de la Jenny, carnal?
3: 4 años voy a cumplir.
1: ¿Y solamente tuvieron a Nicole?
3: No, también está otro que se llama Brandon, pero ya es más grande, 26 años.
1: ¿Tiene cuántos?
3: 26.
1: Ándale. Oye, y supongo que ya vive ahí con su peores nada, ¿no?
3: No, esto sigue soltera igual que yo.
1: ¿Ah, neta?
3: Neto.
1: Uy. Oye, ¿y por qué te separaste de la Jenny?

0: No es que sea metiche, pero nada más, para platicar.
1: Puras broncas.
0: ¿Pero te ibas bien con ella o no?
1: Ahorita pues estamos en eso.
0: Bueno, mira, yo nada más te pido una intervención muy leve, como tú le hables, Jenny, de la forma muy rápida. Oye, ¿está contigo Nicole? No, ¿por qué? Pues porque salió ya desde hace una hora, más o menos le hice hora y media, no sé, porque se vieron hace tres. Le marco celular, no me contesta, le mando mensajes, no me contesta, entonces pues, yo supongo que a lo mejor se fue contigo. No, pues que no, órale, si sabes de ella me avisas, adiós, bye bye. Eso sería absolutamente todo, ¿ok?
1: Entonces yo le marco ahorita a ella.
0: Sí, bueno, te podemos comunicar con ella.
1: No, porque sería como que sería más, mejor sería que yo te le marque.
0: Ok.
1: Yo le marco y le digo que está ahí con ella porque como llegué de jugar fútbol y no estaba, por eso pensé.
0: Bueno, tenemos dos técnicas. Ahorita estamos conectados en tu teléfono o en el teléfono de Nicole.
1: En el teléfono de Nicole.
0: Ok, ¿tú sabes hacer llamadita de tres?
1: No.
0: Bueno, entonces no importa. Acerca tu teléfono, ponle manos libres, pero acércalo muy bien al circulito, microfonito de Nicole para que le escuchemos a Jenny, ¿ok?
1: Ok.
0: Entonces, a ver, acércale, toma tu teléfono. Busque el número de mi ex mujer. Y entras nomás. Pero te acercas muy bien.
1: ¿Es más, primero le marco?
0: Sí, primero le marcas, pero tenemos que escuchar de aquí, ¿ok? Nicole, vamos a apoyar a tu papá. Pon manos libres, por favor.
2: Sí, lo que le estaba diciendo, si le dices que vino a la casa de aquí.
1: Ah, es que iba a venir ella, porque ella tiene una casa aquí cerca de donde yo vivo. Entonces le voy a decir que si vino a la casa y si se llevó a Nicole.
0: Exactamente, sí. Muy natural, entonces ahí estamos en altavoz. Pones altavoz desde tu teléfono y lo acercas, por favor, al micrófono. Órale,
1: ya le voy a marcar.
0: Va. Nicole, apóyame que acerque a tu teléfono para que escuchemos. Listo, viene. Vámonos, bromas en el Panda Show.
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0: Y ahorita nos vamos con tu parte, Nicole.
1: Bueno, oye, ¿no veniste al Álvaro? Es que voy llegando de jugar fútbol y no está Nicole. Como tú dijiste que ibas a venir. Y ella te dijo que iba a estar con ella.
5: No, yo acabo de hablar con Nicole.
1: Pues es que Nicole me dijo, pero es que tú dijiste que ibas a venir al Álvaro.
5: Yo acabo de hablar con Nicole y me dijo, ¿qué estás haciendo? Estoy acostada.
1: Pues yo te fui a jugar y regresé y no está aquí.
5: ¿Cómo no va a estar? No, no tanto.
1: Pues es que tú dijiste que ibas a venir al Álvaro y me...
5: No,
1: acabo
5: de hablar con ella.
1: Y le estoy marcando y no me contesta su celular.
5: Si yo acabo de hablar con ella...
1: Yo
5: hablo con ella.
1: A ver,
2: déjale,
1: Marco. Espérate.
2: Panda, ya me está marcando.
0: Ok, ¿ya ok. Perfecto, quita el altavoz, quita el altavoz y ya le contestas. Le contestas tú, toda nerviosa. ¿Qué pasó, mami? Empiezas a mentir. Y ya sabes la temática de la broma. Ay, Dios.
2: Bueno, ¿qué pasó? Bueno. ¿Qué pasó, mamá? ¿Cómo estás? Es que pasó algo. ¿Qué pasó? Dime. Es que quería hablar contigo. ¿De qué, mami? Es que, bueno, es que no te he querido decir, pero... ¿Te acuerdas del Max?
6: ¿De quién?
2: Del Max, el que vende frutas, el del tío.
6: ¿Y luego?
2: Es que, pues como ahorita mi papá no estaba aquí, pues vine a su casa.
6: ¿Y luego?
2: Y pues es que él me dijo que si quería, pues me fuera a vivir con él, y pues sí quiero.
6: ¿Cómo crees? No puede ser eso. ¿Y dónde estás?
2: Pues en su casa, y pues su papá me dijo que quería hablar contigo para ver cómo le vamos a hacer, porque sus papás pues lo apoyan, pero pues yo no le quiero decir a mi papá porque pues me da miedo.
6: Ya, pero no me dijiste nada, Nicolás, hasta me espantas.
2: Pero,
6: ¿y dónde está?
2: Pues en su casa de Max. O sea, aquí está Max. ¿Te puedo pasar a su papá para que hables con él?
6: A ver, pásame.
2: Ok, vale. Aquí, pero, señor, aquí está mi mamá.
7: Buenas noches.
6: Buenas noches.
7: Sí, habla el papá de Max, el señor Ramón, a sus órdenes.
6: Sí, dígame.
7: Bueno, lo que pasa es que los muchachos me están pidiendo apoyo, ¿verdad, mi hijo Max? Tiene un noviazgo con su hija Nicole y pues se van a quedar aquí un tiempecito. No sé si tenga algún inconveniente.
6: No, pues sí tengo un inconveniente. Es que necesito hablar con su papá.
7: Ah, mire, pues mi hijo, es que ellos están bastante enamorados, ¿verdad? Y yo entiendo la situación, pero pues lo único que quiero que sepa es que si se deciden, ya esto arréglelo con su hija, si deciden quedarse aquí, está en buenas manos, aquí está mi esposa, estoy yo, estamos a la orden, lo único que arreglo no, con ella.
6: Sí, yo platico con ella, denme oportunidad y quiero no tardar en llegar.
7: Con todo gusto, lo único que quiero que sepa que están seguros, que están bien, para que esté tranquila. Habla con tu mamá, porque bueno, si no quieres. Me decías, ya es cuestión de tu mamá.
2: Bueno, bueno. Bueno, me colgó, panda.
0: Bueno. Espérate, me sacaste de onda. Hubieras metido al Max y metes al papá.
2: Le está marcando a mi papá.
0: A ver, acerca el teléfono, acerca el teléfono. A ver, pongan manos libres.
1: Bueno,
4: está con un tal Max que se veía con él y que tú ya sabías.
1: Yo no sabía nada, ¿cómo crees? ¿Con qué? ¿Con cuál Max?
4: Sé quién es Max y ahí de tu colonia. Y le pasó al papá.
0: ¿Y por qué a mí no me contesta? Le estoy preguntando y a mí no me contesta. Dile que me conteste.
4: Yo te lo dije.
1: Pero yo qué culpa tengo, pues si yo... Ahí lo que estábamos hablando en la tarde, ¿sí o no?
4: No, Leonardo. No, no, Leonardo, no te vale lo que me estás haciendo.
1: A ver, déjale hablo. A ver, deja, yo le hablo.
0: Cuélgale, Tu mamá está llorando, no manches.
2: Ya está llorando, panda.
0: Oye, mija, vas tú. Ahora quita otra vez el altavoz, quítalo. Entras tú reclamándole, dile, oye, mamá, ¿por qué me colgas?
2: Me está marcando.
0: Ok,
2: junta,
0: estás muy enamorada, ok, va, contéstale, viene.
2: ¿Qué pasó? A ver, explícame eso. Pues estuve saliendo con él y pues nos estuvimos conociendo y pues me dijo que si yo quería pues me fuera con él y que ahí con él no me iba a faltar nada y que si yo quería podía estudiar o trabajar como yo quisiera.
8: ¿Y luego?
2: Y pues no sé, yo quiero, pero pues mi papá no sabe quién es ese niño.
0: Si la señora no
2: quiere. El del tío, el que vende chicharrones, mamá.
0: A ver, yo puedo entender, tu mamá está apoyando. Pero estás poniendo una situación difícil a esta muchacha. Su mamá no sabe.
2: ¿No?
0: También hay que entenderlo.
2: Pero es que pues ya estoy aquí.
0: Sí, pero ella es mujer. Ella
2: no,
0: es mujer.
2: No. Oye. Oye. Oye, escúchame. Mamá.
8: Blanco.
2: ¿Te puedo decir algo?
8: ¿Qué?
2: ¿Cómo se oye Panda Show que esto es una broma?
9: A toda madre.
0: Jenny, estás en las bromas del Panda Show. Jenny, ¿cuál fue la parte del cuerpo que más te sudó, Jenny?
8: Todo.
0: No me hagas eso, no, porfa, no. Oye, Jenny, Nicole se comunicó con nosotros, nos hizo el planteamiento de la broma. Haciendo las preguntas, me dijo que estaba con su papá y yo le dije, pásamelo. La neta es que Leo no iba a entrar a la broma, pero yo se lo pedí. ¿Me has escuchado en el Panda Show, Jenny?
8: Todos los días.
0: ¡Ah, todos los días! ¡Wow! Oye, es que de repente tu hija empezó que el papá y yo... Buenas noches. Yo dije, ¿qué onda? A mí no me pidió que entrara el papá y pues tuve que improvisar, pero... No me hagas eso, no me hagas eso, no. Nicole, ahí está mamá, dile por qué la cargadita.
2: Para que confíes en mí, sepas que nunca me voy a embarazar ahorita ni me voy a empezar en juntarme jamás.
0: Oye, te faltó ese detalle, ya tenías a tu mamá arrinconada. Era para que le dijeras, es que mamá me viene con Max porque estoy embarazada, mamá. Ese era el detalle.
2: Es que ya estaba llorando.
0: Pues sí. Oye, pero bien que querías hacerle la broma y ya cuando la viste con... No, no me hagas... Ya te dio acá. ¿Verdad? Leo, ¿quieres hablar con tu exmujer o no?
2: Oh. Sí, déjeselo paso.
0: Digo, estaría bien nada más para que pues León te platique. Y te lo dijo bien claro, Jenny. Yo se lo pedí que participara, ¿eh? Dile por qué decidiste apoyar a tu hija en la bromita, León.
1: Bueno, tú la semana sabes que yo la voy siempre la voy a cuidar. Y que no voy a dejar que
0: ¿cómo te
1: esto.
0: Cuidó a ti? Ya, cállate, panda. Ya. Perdón.
1: Entonces que confíes en nosotros, por favor.
7: ¿Cómo confío en ti?
9: ¡Ah, cállate ya!
6: Perdón, no, Maxi, ya estaba en la calle.
1: Ya se iba a aventar por la ventana.
7: No, no, por favor, no. Tu hermano el baquetón sí, pero tú no. No.
1: Ya sabes cómo es de tábula. La peque.
7: Oye, oye, dile a Nicole que si no tiene chamba, Nicole.
1: No.
7: Dile que se venga a trabajar conmigo, a hacer bromas. Sí. Se ve que elegir la condenada.
9: Dame trabajo, yo voy.
7: Vente a hacer bromas conmigo, claro. Sí, cómo no, me cae que sí. Oye, oye, Jenny, la verdad es que no sabía que eras panda fan y bueno, le sufriste en la broma.
6: No,
7: ¿verdad?
6: Yo soy fan.
7: ¿Qué sentiste? ¿Cuál fue la parte del cuerpo que más te sudó?
6: Oh, pues me dolió mi corazón.
7: Ay, me dolió mi corazón. ¡Sórale, no! Sácate los chacos, ¿no?
1: Oye, pues
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7: 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O sea. Ya está, familia preciosa. Dígame, ¿cómo se oye el Panda Show?
9: A todas máquinas.
6: A todas máquinas.
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1: Y estoy con Edgar. ¿Qué onda? ¿Cómo estás, carnal?
2: ¿Qué tal, pandita? Buenas noches, bien, bien, aquí andamos, mira.
1: Qué bueno, ¿qué haciendo ya en casita? ¿O estás chambeando? ¿O te haces tarima pendécuaro? ¿O...?
2: Nel, estoy aquí en mi trabajo, pandita. Estoy aquí, ¿neta?, trabajando.
1: ¿Qué tipo de chamba haces, Edgar?
2: Trabajo de seguridad privada, estoy aquí ahorita.
1: Bueno, pues mira, para quitarte el aburrimiento, lo tedioso, el soportar a la gente y todo, platícame, bromita, ¿para quién?
2: Va a ser para mi hermana Araceli.
1: Araceli, ok. ¿Y qué broma para tu hermana?
2: Mira, lo que pasa que va a ser, ella le está organizando una fiesta de cumpleaños a su hija, bueno, mi sobrina.
1: Ajá, ¿y eso cuántos cumple la sobrina?
2: Cumple 18.
1: Órale, padrísimo. Ok, ¿y qué más?
2: Entonces se hace cuenta que nos pidió a mí y a mi hermano de llevarle unos cartones de cerveza, ¿sabes? Para la convivir ahí en la fiesta y todo eso.
1: A ver, el día de mañana es importante para tu hermana Araceli porque tu sobrina cumple 18. ¿Estamos?
2: Ajá.
1: Entonces te pidió a ti y a tu hermano apoyo de que convivieran y aparte le llevaran y le apoyaran con cosas, ¿no?
2: Exacto. Entonces yo le voy a marcar a mi hermana para decirle que yo no voy a poder, que siempre ya no voy a poder ni ir a la fiesta ni tampoco apoyarla con lo que me pidió, porque tengo que acompañar a mi esposa no la tengo que acompañar, simplemente mi esposa se enteró que yo voy a ir a la fiesta de mi hermana, pero como hace 8 días y mi esposa se fue a una fiesta y yo no la quise acompañar, entonces se fue enojada, pero me dejó como que de antecedente, prácticamente así, de que para esta fiesta de mi hermana, que yo no iba a ir precisamente por lo mismo.
1: ¿Tu esposa y Araceli, tu hermana, no se llevan bien?
2: Sí, no se llevan bien,
1: ¿eh? Ah, y entonces es la broma del mandilón, no te dejaron. Órale, vamos a pegarle, marcamos por línea pública o privada.
2: Por pública.
1: Ok, nada más un favor, mi querido Edgar, de repente te escuchas bien, de repente mal, sí. Pégese bien la boquita, la bocina, háblele con actitud, porque si no tu hermana va a estar, ¿qué? ¿Cómo? Así que marcamos, las bromas están en el Panda Show.
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7: Bueno. Ah, ¿eres tú, bebé?
2: Mande. Sí, Moris, soy yo.
7: Mande, ¿qué pasó, bebé?
2: Oye, ¿me escuchas bien, Moris?
7: Sí, ¿qué pasó, hermano?
2: Oye, estoy aquí, Moris, en mi trabajo. Oye, ¿no te agarro muy ocupada?
7: No, hermano, ¿qué pasó?
2: Ay, Moris, mira, lo que pasa que ese rato estaba platicando con esta Roxana porque me estábamos mensajeando, ¿no?
7: Ajá.
2: Y me estaba diciendo que platicando ahí con unas vecinas, haz de cuenta que, ves que te había dicho que ella se fue el sábado a Hidalgo a una fiesta, a unos 15 años.
7: Ajá.
2: Entonces, haz de cuenta que, ves que te dije que me había dicho que fuéramos y así, yo no quise ir.
7: Ajá.
2: Y que me puse yo ahí medio payaso porque pues no quise ir, pues tú sabes que yo tenía que trabajar el otro día y así, pues. No quería venir ni desvelado ni tampoco crudo, ¿no?
7: Ajá.
2: Entonces, haz de cuenta que ahorita mensajeando. Bueno, para no hacer el cuento tan largo, haz de cuenta que el sábado que ellas se fueron, yo en la noche, en la tarde pues me estaba tomando unas cervezas, ¿no? Y ya en la noche, como eso de las 8 a 10 de la noche, me topo yo con unos vecinos que viven ahí donde yo vivo. Entonces, ahora sí que ellos también estaban ahí como que tomando cervezas y me invitaron y de que me quedé ahí con ellos tomando, ¿no?
7: Ajá.
2: Entonces, haz de cuenta que pues ya resulta ser que hay unas vecinas que creo yo que me vieron ahí y le dijeron, supongo yo que apenas le dijeron a ella hoy o ayer, le han de haber dicho que yo estaba el sábado con ellos ahí tomando. Entonces desde ahí se empezó a enojar y me empezó a decir que no, que como si tuve tiempo para estar con ellos ahí tomando y que no quise ir con ellas allá a Hidalgo y que no sé qué.
7: Se puso de payaso para que no viniera. Pronto.
2: Bueno, para allá voy, espérame tantito. Entonces, me di cuenta que pues ya ahí lamenté yo el show y toda la cosa, ¿no? Entonces, ya fui viendo el tema, cómo me estaba poniendo, y le dije, mira, Rosana, independientemente de cómo te pongas, eso, la verdad es de que no, o sea, sí. Me fui, estaba yo el sábado ahí con mis amigos tomando y todo, pero no me largué a la calle, le digo, me quedé aquí en el patio y sí, estábamos en el patio.
7: Ajá. No, joven, métale.
2: Pues no sé quién te haya dicho, le digo, pero pues al final de cuentas le digo, va, le digo, está bien, le digo, yo lo único que te voy a decir ahorita, le digo, es de que, pues así como te estás poniendo, le digo, no quiero que te me pongas así mañana, le digo, porque tú sabes de antemano el compromiso que yo tengo para mañana con mi hermana. Ajá. Y pues eso cuando se me empezó a poner más loca, porque ya de cuenta que
7: Verito,
2: para él...
7: Verito, meteras, hables bien, si no sabes que voy a recibir una silla.
2: Ay, no, Boris, espérame, es que yo también estaba ocupado y pues para no tardarme tanto.
7: Bueno, está bien, a ver,
2: dile a gente que te eche la mano.
7: Sí.
2: Uh-huh. Entonces, haz de cuenta que, como también se dio cuenta, haz de cuenta que, ¿ves que el sábado tuvimos una conferencia de llamada entre todos?
7: ¿Entre todos, bueno, quién? ¿De nosotros o de quién?
2: Ajá, de nosotros, ¿ves que estábamos llamando precisamente para ver lo de la fiesta de mañana?
7: Ajá, ajá.
2: Bueno, entonces haz de cuenta que, bueno, por una u otra razón, te digo que estaba viendo mi celular y vio que estaba yo haciendo, tuve una conferencia de llamadas con ustedes y que nos tardamos un buen de tiempo, y pues más se enojó por eso también. Y dijo, no, pero pues ve, cómo no, ni siquiera tampoco, ni fuiste digno ni siquiera de hacerme una llamada yo estando en Hidalgo. Dice, pero bien que estuviste ahí haciendo, llamándole con tus hermanos y no sé qué, y que tanto
7: tiempo. Ayer hubieras dicho que tú no llamaste, nosotros llamamos.
2: Ajá, por eso, o sea, independientemente de que le haya dicho yo que yo no llamé, sino que ustedes llamaron, pues ese fue el problema, de que como si a ella, a ustedes no les cuelgo rápido y a ella ni 5 minutos y ya le quiero estar colgando, ¿me entiendes? Ese fue su enojo. Entonces, como yo le dije que, pues sí, ¿no? Que yo iba a ir contigo, no me iba a importar, entonces sí me empezó como a condicionar, ¿me entiendes? Se empezó a poner así bien chuki y empezó a cuestionarme y a como a condicionarme. Me empezó a decir que no, que cómo es posible que yo sea así con ella, que siempre he sido así con ella, que siempre los prefiero a ustedes que a ella, ya saben cómo se pone,
7: ajá,
2: ¿no?
7: Ajá.
2: Entonces, pues la verdad, entonces te digo que la verdad, pues así como que me hizo sentir bien mal porque prácticamente me dijo que, pues que sí, ¿no? Que pues ya sabes cómo se pone ella. O sea, me empezó como a poner entre la espada y la pared, Boris. Me dijo que no, que seguro que porque iba a ser la fiesta de, bueno, tu fiesta y de esta Camila, que por eso estaba yo poniéndome así en ese plan y que no sé qué, y que una vez más estaba yo demostrando que te prefiero a ti y no a ella y ni a esta Samaria y que no sé qué, y empezó así como que a ponerse bien dramática. Entonces, ajá, te digo, yo me hizo a sentir mal. Entonces, de verdad, Boris, no es que no sé cómo decirte, Boris, la neta,
7: no vas a venir
2: siento paz, Boris, y es que, Boris, ¿tú qué quieres que yo haga, Boris? O sea, yo sé que me comprometí contigo en mañana formalmente, en mis, y en llevarte lo que te iba a llevar de lo de las cervezas y así, pero...
7: Ajá. Sí, está bien, hermano, no te preocupes. Igual mi hermano David me dijo que igual no iba a venir. Igual también me dijo...
2: ¿David?
7: Pero no, David, ajá, me dijo que no va a venir tampoco.
5: ¡Oh, Dios!
2: ¿Cómo crees?
7: Ajá. Me dijo, ay, hola, Borita, y ya le dije, ¿qué pasa, hermano? Dice, no, es que no voy a poder ir, me dijo. Y digo, ¿y eso por qué? No, primero me dijo, es que no te voy a poder ayudar con lo de las fiestas. Le digo, ay, no, hermano, no importa, le digo, te espero acá mañana. Le digo, ya sabes que empieza a las 3. Me dice, no, es que no voy a poder ir tampoco. Y le dije, ¿por qué? Dice, no, es que no voy a poder, Gordita, me dice. Me digo,
2: ay, pero es que... Aquí la cuestión, Boris, lo que sí me hizo como que sentir y así, es de que así como se puso esta vieja, o sea, prácticamente me dijo que... Bueno, no, más bien no prácticamente, más bien me dijo que de favor les diga a ustedes o de plano que yo tome una postura más así como de que ya no quiero... O sea, para pronto, Boris, mejor ya no me hables mucho tú. O sea, ese es el detalle. Aquí el problema eres tú, no tanto... ni hermano, ni mi mamá, ni nadie más.
7: O sea que esta Roxana quiere que yo ya no te hable.
2: Ajá, exactamente.
7: No, o sea, pues no ahí, que me... ahí sí, no, hermano, ahí sí me disculpas, pero ahí sí está mal ella. O sea, a mí no me va a venir a imponer a mí ella nada, está loca. Digo, y si ella quiere que salgamos en problemas, hermano, mira, yo sí voy a ir, ¿eh? Porque a mí ella
2: no, por
7: nada...
2: eso, Boris, es que yo lo que yo no quiero precisamente son problemas, Boris, o sea,
7: pues
2: ni tú entiendes,
7: yo tampoco... Mira, te voy a decir algo, hermano. Yo sé que es tu esposa y lo que tú quieras y así. Pero a mí no me van a andar prohibiendo que yo le eche la lanza a mis hermanos. Está enferma de su cabeza. Ah, bueno, está bien. Sí, yo te dejo hablar y lo que tú quieras. Pero entonces ella, tú también le vas a tener que dejar entonces de hablar a su hermana. Si tú la dejas de hablar a mí, tienes que dejarle de hablar a su hermana.
2: Ay, Boris, es que...
7: No, hermano.
2: Boris, es que a mí me está poniendo entre la espada y la pared, Boris, ¿tú entiendes? Y además tú sabes cómo es, ella sabes cómo se pone.
7: Pero no, yo, hermano, yo... Ay, entonces jamás me ha dicho así de que déjale de hablar o no sé. No, hermano.
2: Mira, te voy a decir algo. Y tú sabes pues que yo la amo y la llamo a mi
7: Entonces escógela a ella, hermano. Yo ya no te voy a hablar entonces. Pero tú nada más dile a ella que jamás tú has dicho que dejes de hablarle a su familia o algo así. Así que eso no se vale. Y eso también.
2: Bueno, es que tú eres mi esposa. Tú también entiéndeme, bro. Así como tú eres mi familia, ella también es mi esposa, es la mamá de mi hija.
7: Por eso, ajá. Y tú me has prohibido que te dejen hablar a su familia o algo así. O sea, tú también sé consciente en eso. O sea, ¿le has prohibido? ¿En serio? ¿Y por eso ella te está haciendo eso?
2: Pues...
7: No, hermano, es injusto. Es injusto. Pues sí. Pero mira, yo para que tú no tengas problemas ni nada, está bien. Y si su pinche coraje, no sé cuál sea, ya le pedí pinches disculpas. O sea, para que estemos bien y esta vieja se pasa adelante, hermano. Se pasa adelante, pero está bien. Yo ya no te voy a hablar ni nada.
2: No, mira, de antemano tú sabes que yo siempre te llevo en mi corazón y siempre te voy a llevar en mi corazón, Boris. A lo mejor, y como tú dices, ya no me vas a hablar y todo, y yo tampoco ya no te voy a poder ni hablar aunque yo quisiera, ¿no? Porque pues esta vieja pues siempre se da cuenta y así, y se pone bien chuki. Entonces, la verdad, Boris, te digo, así como me dijo ella, o tu familia o yo, ahora sí que ella es la última, Martín, dice, porque la verdad ya estuvo bueno de que siempre las prefieres a ellos y a mí siempre me haces un lado, dice.
7: Y siempre las has estado a un lado, hermano, si siempre estás con ella. O sea, tú también te consiento en eso, de verdad, hermano, tú siempre estás con ella. O cuando dices, ay, no, voy a ir para allá con mis hermanos, siempre son pinches problemas cuando vas con nosotros. Es siempre es lo mismo.
2: Pues sí, Boris,
7: o
2: sea, pero es que tú también sabes cómo me controla ella y yo no puedo hacer nada porque desde ahora sí que ella es, me controla mucho, pues sí, Boris, tú sabes.
7: Sí, y está bien, hermano, y ojalá que cuando esté ahí de payasa, yo ya me voy, hermano, todo te hago, bye, porque estoy subiendo una silla.
2: Ay, no, Boris, pero es que no llores porque yo siento feo también.
1: ¡Eres un ingrato!
2: ¿Ves? Te dije.
1: La dejaste llorando. Ah, te digo una cosa, a mí me dio pechito. Oye, tu sobrina entonces... Cumple 18 años tu sobrina, pero ¿qué van a hacer? ¿Una fiesta grande o qué onda? Porque habla de sillas y que no sé qué. Y tú vas a llevar chelas. ¿Qué es, como si fueran unos 15 años o cómo? No entiendo.
2: No, de hecho va a ser así una fiesta ahí familiar en la casa de su suegro, de mi hermana precisamente, pero...
1: Ok, para darnos una idea, más o menos, ¿como cuántas personas se van a reunir mañana?
2: Más o menos, ponle tú como unas 30 personas, 40 aproximadamente.
1: Ah, entonces no es tan grande, ok. Oye, pero no, cuando te dijo que no iba a ir David, ¿tú qué? ¿No iba a ir David? ¿No sabías eso, verdad?
2: Sí, ya lo sabía, nada más que obviamente me reaccioné así pues para hacerlo más creíble.
1: Ay, ¿neta no va a ir David?
2: No, es que eso también ya estaba preparado, pandita. O sea, mi carnal, ya habíamos hablado con él para que él la fuera empezando de esa manera.
1: Gracias por compartirnos eso importante. Gracias, ¿eh? O sea, gracias. Gracias, de verdad eres a todo dar. Ok, bueno, ¿cómo terminamos la bromita? ¿Ya la tenemos? ¿Ya chilló? ¿Quieres verte un poquito más cruel o más tranquilo?
2: No sé.
1: ¿Cómo se llama tu esposa? Nombre, nada más.
2: Sí, se llama Roxana.
1: Pero sí hay mala relación, ¿verdad?
2: Sí, una vez te digo que, haz de cuenta que una vez igual en una reunión familiar, pandita, estábamos, conviviendo mis hermanos y yo, y haz de cuenta que esa vez yo me fui y mi esposa se quedó con mi suegra, Entonces yo me llevé las llaves de nuestra casa y pues mi esposa me estaba marcando ya en la noche, pues así en un tono bien exigente pidiéndome que me regresara a dejar las llaves porque sí, ella quería entrar, ¿no? Y pues yo ya medio tomado y así.
1: Avientas unos choros, carnal. No, hombre, tú deberías escribir cuentos. Oye, a ver, ¿qué edad tienes tú, Edgar?
2: 30.
1: ¿Y tu hermanita Araceli?
2: 37, creo.
1: Ok. ¿Tienes buenos recuerdos de cuando eras niño? ¿Algo especial ella te hizo, te ayudó? ¿Algo que los haya marcado ustedes como hermanos en alguna etapa de su vida?
2: Uy, sí, pandita, sí, no, demasiados recuerdos. ¿Sabes? Bueno. Que ella es como mi mamá.
1: Bueno, espérate, no, vas a empezar. No, bueno, cuando era mi mamá, entonces agarró y dijo, no, hombre, estás cañón. Oye, vamos a darle una sopa de su propio chocolate. Es lo que yo te propongo. Ahorita le vas a reclamar por qué te colgó, pero también empieza a llorar, mi rey. Empieza a llorar.
2: Okay.
1: Dile, oye, hermana, ¿por qué me cuelgas? Me duele mucho como a ti. Si ahorita puedo hablar, porque cuando llegue a mi casa, pues ya no voy a poder hablar porque va a estar Roxy o ella. No me cuelgues, me duele. Y ahí le empiezas a platicar un poquito el pasado. Yo me acuerdo bien cuando pasó esto y aquello y todo lo demás. Y cuando cerramos la broma, que sea el momento, le vas a decir lo siguiente. Oye, por cierto, ella o Roxana o mi esposa, no sé cómo te dirijas hacia ella, me pidió que te hiciera una pregunta. Te va a decir, ¿qué hermanito? Y ahí le dices cómo se oye el Panda Show. Ok, listo, retomamos. Vámonos, las bromas.
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0: Sí.
1: ¿Bueno?
0: Bueno, Boris.
1: ¿Qué pasó?
0: Ay, Boris, ¿por qué me colgaste?
1: Te dije que iba a subir la silla.
0: Ay, Boris, ¿ya terminaste?
1: Ya. ¿Qué pasó?
0: Ay, Boris, es que mira, no quiero que te pongas así, hermanita. Tú sabes que yo te quiero mucho, te amo y pues a mí también me duele mucho, pero pues ahora sí que también quiero que entiendas que yo amo a Rosana y amo a mi niña y pues que no me gusta tampoco cómo se pone que me está poniendo entre la espada y la pared. Ahora sí.
1: Por eso ya te
0: Boris, yo sé que tú también sientes feo, Boris. Yo también siento feo porque tú sabes que pues que tú eres como mi mamá y pues a mí también me duele mucho que esta pinche vieja me ponga en esa situación, Boris. Perdóname, ¿sí, hermanita?
1: Sí, hermano, ¿qué puedo hacer yo?
0: Pero, Boris, es que yo lo que menos quería era hacerte sentir mal y aparte, pues, cuando esta Rosana me estaba poniendo todos esos todas esas condiciones, inmediatamente se me vinieron todos los recuerdos a mi mente, Boris, de cuando tú me cuidabas, cuando me bañabas y me dabas de comer, y que pues, ahora sí que tú y yo sabemos, Boris, que pues que tú eres como mi mamá y tú siempre me cuidaste y a mí tú sabes que esos recuerdos pues, siempre los voy a llevar en mi mente y en mi corazón y ahorita que pues que estoy en esta situación entre la espada y la pared de que esta Rosana pues ya me puso a elegir entre ustedes y o entre ella, pues la verdad pues voy a estar recordando más de eso, Boris, de que de todos esos momentos en los que me dabas de comer, en los que me hacías mi comidita bien rica, cuando me bañabas, y todas esas cosas, Boris, créeme que yo me las voy a llevar a la tumba, Boris. Y perdóname por todo esto, Boris. Yo sé que, pues, a lo mejor el día de mañana me pueda arrepentir, pero, pues, tampoco me quiero arrepentir, pues, de no estar con Rosana y de no estar con mi hija. Entiéndeme, Boris, ¿sí?
1: Hermano, ya te dije que sí. Ya, de verdad, no. Mira, ya ni siquiera quiero estar penando por él.
0: No, ay, Boris, es que pues para mí no es fácil, obviamente tampoco para mí no es fácil pues decírtelo, porque pues yo sé que a ti te duele igual que a mí y te da coraje pues el simple hecho de que pues esta vieja pues me ponga en esas condiciones. Y yo sé que a lo mejor tú quieras decirle y hacerle mil cosas, pero pues es como te digo, Boris, no quiero que me generes más problemas, vaya, ya suficientes problemas tengo como para que pues te quieras poner tú así como echándole en cara o reclamarle a Rosana, porque pues ya no quiero tener más problemas de ese tipo, Boris, por eso se me está haciendo difícil decírtelo, de que pues ya no quiero que me llames, Boris, ni nada de eso.
1: Ya, hermano, no, de verdad ya no te preocupes, ya, pues ya, ¿qué puedo hacer?
0: Ay, Boris, discúlpame.
1: No te preocupes, hermano. Lo que sí siento que está mal, siento que está mal es de que prefieras a una nalga, que al final de cuentas después sí sabes te consigo otra vez, pero mira, ahí tú lo experimentarás.
0: Ay, Boris.
1: Solo, hermano.
0: ¿Prometes? Boris, ¿me prometes que me llevas el corazón? Nada más dime eso, Boris.
1: Ay, hermano, pues eres mi hermano, eso que esas payasadas que...
0: Ay, Boris, es que yo quiero que tú me digas eso, quiero escucharlo.
1: Ay, pues sí saben que te quiero, más sabes que te amo, pues eres mi hermano. Esas payasadas que... O sea, ¿tú crees que porque te digan así de cosas, obviamente eres mi hermano, siempre te voy a querer?
0: Ay, Boris,
1: está bien,
0: ¿no?
1: Hermano, yo tampoco quiero que tú tengas problemas,
0: que
1: ya te dije.
0: Ay, Boris, oye, bueno, mira, okay, entiendo, Boris, entiendo que tú estás ahí, y gracias, siempre te agradezco que me apoyes en ese sentido de que tú ya no quieres que yo tenga problemas por eso, y pero solamente dime, contéstame una última cosa, ¿sí?
1: ¿Qué pasó?
0: Es que bueno, cuando Roxana me estaba pues, diciendo todas esas cosas, me dijo que te preguntara algo. No sé si quieras. Bueno, no sé si quieras que te lo diga y si me lo contestes con toda la sinceridad del mundo, Boris.
1: ¿Qué?
0: ¿Que cómo se escucha el Panda Show? ¿Que eso es una broma?
2: ¡A toda máquina! ¡Es broma! ¡Araceli!

0: ¿Puedes hasta llorar, chiquilla? ¿Por qué dio pechito?
1: Pues es mi hermano.
0: ¿Sentiste feo?
1: Pues sí, obviamente.
0: Oye, ¿no te llevas bien con tu cuñadita?
1: Es que mi hermano te conteste.
0: No sé, yo ya lo sé, pero te estoy preguntando a ti, respóndeme. Te voy a hacer una pregunta muy sencilla y con eso sabré. ¿Está invitada a la fiesta de tu hija?
1: Sí.
0: Ah, entonces si la quieres. Edgar, dile por qué le hiciste la bromita a tu hermana, la chillona.
2: No, nada, Panita, nada más es para decirle que obviamente que la quiero mucho y que pues, esta pobre, bueno, sí, quería ya desde cuando quería hacer una broma y pues ahora se me presentó la oportunidad y con lo de la fiesta de para mañana, pues, se me ocurrió esto.
0: Y dijo, ¿pa' quién? Para la más chillona y la más taruga de la familia. Oye, pero David no va, imagínate, y este sí va a ir.
2: No, mi carnal sí va a ir también, güey, sí, sí va a ir. Nada más que, ¿por qué? Nada más que mi carnal ya sabía, David ya sabía, nada más que él, no sé si te marcó, te mandó mensajes, él de que también te dijo que no iba a poder, pero era por parte de la broma.
1: Ay, son bien feos los dos.
0: Ay, de verdad. Yo comparto contigo, te los odio. Hay que odiarlos, Araceli. E imagínate, tus hermanos te adoran. Imagínate si no te adoraran. Uy, cómo será. Oye, no conozco a tu hija, pero dile que se la pase muy bien. Mañana es su cumpleaños 18. Que convivan padrísimo en familia. Que brinden. Que se la pasen chidísimo. Así que, familia, díganme cómo se oye el Panda Show.
2: A toda máquina, Pandita. 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
2: Y me voy precisamente hasta Boston en los Estados Unidos. Ahí está Ángel. Angelillo, ¿cómo estás?
3: Bien, bien, aquí, escuchando su programa.
2: ¿Qué onda? ¿Estás en el baño? ¿Qué onda, carnal? ¿Se escucha? ¡Hueco, hueco, hueco!
3: No, estoy aquí en mi habitación.
2: Ay, ¿qué? ¿No tienes nada en tu habitación o qué?
3: No, no, ya ve lo jodido, por eso me vine para acá.
2: ¿Y cuánto tiempo llevas por allá, mi rey?
3: Ahorita tengo 1 año, 3 meses, es la segunda vez.
2: Ándale, pues. Oye, ¿y tienes puesto ahí tus manos libres o algún tipo de audífono o algo, mi querido Angelillo?
3: No.
2: No. ¿Y no, no tienes un lugar en tu casa donde esté menos hueco?
3: No.
2: ¿No, no, no?
3: A ver, déjame salgo para acá, para la cocina.
2: Ándale, yo creo que ahí, okay, si hay estufita y eso, puede ayudar un poquito. Oye, pues, bienvenido al Panda Show, mi querido Ángel. Platíqueme, ¿para quién la bromita?
3: Hoy para mi compadre.
2: ¿Qué se llama? ¿Cómo tu compadre?
3: Enrique.
2: ¿Y dónde anda Enrique? ¿También allá en los Estados Unidos?
3: No, él está en Querétaro.
2: Ah, mira, ¿y qué? ¿Cómo es que son compadres? ¿Quién le bautizó a quién?
3: No, pues, él me bautizó el niño, pero el chiquito lo guardo para San Pedro.
2: Oye, ¿qué bromita para Enrique, querido Ángel?
3: No, pues, que hoy me tocó cambiar mi cheque y, pues, como estaba cerrado el banco, fui al cajero a sacar un dinero y estaba, pues, un americano, se le cayó su cartera y que, pues, yo de buena gente o de tarimapendecuero quise dar la cartera y pensó que se la había robado y por ser hispano le llamó al policía, me echó al ICE y pues me tienen detenido y que me van a deportar, pero pues que me van a dar de 3 años a 5 años de cárcel antes de que me deporten.
2: Ándale, pues, ¿qué edad tienes, Ángel?
3: Tengo 22 años.
2: No, neta, te escuchas ya más maltratado por la vida.
3: Sí, me maltrata la mujer, por eso me tiene acabado.
2: Oye, ¿y cuánto tiempo llevas por los Estados Unidos?
3: Ahorita 1 año, 3 meses.
2: Ah, bien poquito, entonces, ¿llevas este tiempo que no ves a tu compadre?
3: Sí, sí, nada más cotorreamos, pero raro la vez.
2: Ok, oye, ¿y cómo quieres que vaya la broma? ¿Cuál es tu idea? Platícamela.
3: De que, pues, como este güey siempre me ha dicho que está para lo que yo ocupe y que una vez tuve un problema y el güey por apoyarme vendió su televisión, vendió su camioneta, una camioneta que tenía vieja y pues ese güey, si yo le pido un favor ahorita, ese güey vende lo que pueda para sacarme de un apuro, porque ese güey yo le respondo igual.
2: Eso, o sea que realmente sí son cuates, cuates. ¿Y en qué va a consistir el favor que le vas a pedir?
3: Oh, porque yo antes de venirme le vendí una camioneta y pues como ese güey pues tenía una camioneta viejita y yo le he dicho que me la venda y no quiere el güey porque su no, que se la quiere quedar. Y pues quiero decirle que le quiero que me apoye por este tiempo a darle, pues sí, pues el dinero a mi esposa, que yo se lo voy a pagar cuando salga y como estoy haciendo mi casa, que pues tengo unos trabajadores ahí y que les tengo que pagar su semana a todos y debo un material y que ocupo que venda su camioneta para que me haga el favor y como no se quiere hacer de la camioneta el güey y si ve tanto su amistad que tiene, la va a poner el pendejo de volada en venta.
2: Ok, oye, a ver, has hablado de esposa, ¿cómo se llama ella?
3: Oh, mi esposa se llama Julie,
2: ¿y ella está acá en México?
3: Sí, también en Querétaro.
2: Ok, mira, también le vas a decir que no le quieres informar a Julie porque no quieres preocuparla, ¿ok?
3: Ok.
2: Que tú vas a ver la forma que cuando te permitan las autoridades hablar con ella y decirle que encontraste un trabajo en el desierto y que no vas a poder tener contacto con ella, pero que tú le vas a mandar el dinero a Enrique, que ya te pusiste de acuerdo con él. O sea, de tal forma que te cubra también, porque no quieres preocuparla, ¿no? Okay, y que después de que cubras esa sanción, digamos que me estás platicando, te van a deportar y pues ya le vas a decir, no, pues ya me regresé porque está re duro ya. O en su momento le vas a comentar la verdad, pero no quieres. Ok, ¿cómo quieres que te apoye en esto? ¿Quieres que sea un abogado del consulado que te estamos apoyando? ¿Cómo quieres que le hagamos?
3: Sea que de abogado o de migración, porque ese güey, pues, ese güey como que tiene como que, güey, cuídate que no te vaya a aventar migración, que termina tu casa. Ese güey su miedo, así que me da un consejo de que no me chinga migración.
2: Pues mira, vamos a hacerla diferente, si te parece. Okay. Vamos a hacerla ahora como un representante que te está apoyando del consulado. Así que empiezo yo para dar más o menos la introducción, hasta que obviamente entres tú. ¿Estás listo, mi querido amigo?
3: Ok, listo. Oh, y otro dato importante de que ese güey, su esposa está embarazada y como que se le va a ver de la chingada apoyar a mi esposa y con el gasto de que su esposa esté embarazada.
2: Bueno, pues veremos en realidad a ver si es tan amigo en una situación pues tan compleja como que le vamos a poner. 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
2: 22 años, Boston, perfecto, cajero, cartera, casa, ya estás.
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3: Bueno.
2: Sí, bueno.
3: Sí.
2: Ah, el señor Enrique, por favor.
3: Sí, ¿de parte de quién?
2: Habla el licenciado Benítez, soy representante del consulado mexicano en Boston, en Massachusetts. ¿Usted conoce al señor Ángel?
3: Sí.
2: Mire, se trata de lo siguiente, estoy como representante y apoyo por parte del consulado. Se ha comunicado con nosotros la oficina del sheriff de esta ciudad y se le está acusando al señor Ángel de robo. Están las investigaciones correspondientes porque el señor Ángel dice que pasó a un cajero, necesitaba sacar algo de efectivo. Y bueno, encontró una cartera y él la tomó y posteriormente llegó el dueño y habló a la policía y lo están acusando de robo. La oficina del sheriff llamó a ICE porque él nunca pudo acreditar que es una persona residente o que tiene algún documento oficial de trabajo. Lamentablemente estamos en una situación compleja porque hay dos demandas, una por parte de la policía de Boston y otra por parte del ICE, que son dos rutas diferentes. Él ha pedido hablar con usted, él tiene derecho a una llamada. Nosotros estamos apoyando como connacional en esta situación. No hay mucho que hacer porque él será deportado, pero antes tendrá que pagar el delito y se está hablando de entre 4 y 6 años de prisión. Él pues será presentado ante la corte en su momento, pero quedará detenido. ¿Me permite comunicárselo, por favor?
3: Claro.
2: Permítame. Ángel, por favor, toma el teléfono, te voy a decir que estés tranquilo. Hemos platicado mucho, es una situación que a veces los hispanos pasamos, pero estamos en un país en el cual no nos pertenece, tienen sus leyes. Ha contestado la persona que me solicitaste.
3: Ok.
9: Bueno. ¿Qué onda, carnal?
3: Oh, ¿qué onda, carnal? ¿Cómo ves, güey? Valió verga.
9: No mames, está medio pinche perro, ¿no?
3: Sí, güey, no mames, güey. Es que como ir por mi cheque, güey, pero fue que me di cuenta que no me lo pusieron dar, güey, pero como es que luego le ando metiendo a mi tarjeta que de $100, de $20, y pues como ya no traigo para la gasolina, güey, pues dije, deja paso, chingue su madre. En eso, güey, entró un don, güey, pero pues yo agarré y pues sí, no, pues tú sabes que uno pues, no es mamón, güey, y se le cayó la cartera, güey, un puto gringo racista, y yo lo que hice fue de levantarla, güey, y en eso me miró, güey, pero ese güey en corto le mandó pues al policía, güey, valió verga, y el policía pues de lado le marcó al ICE, y pues ahorita tengo de dos sopas, güey.
9: Y entonces, ¿qué procede, güey, en ese sentido?
3: Pues una, güey, que ahorita pues voy a ver ahorita pues sí que me designan, pero tengo una, güey, que me van a deportar, esa es de ley. Y la otra, güey, que me van a dar de 3 a 5 años, güey.
10: ¡Oh, Dios!
3: Está encerrado, encerrado aquí. Y la otra, güey, yo te quería pedir un paro, pues, así como dices que me brindas tu amistad, güey, que más que carnales. Y, pues, no, quiero ver si me tiras paro, güey. Yo a la Yuli le estoy dando, pues, 3,000 baros por semana, güey.
9: Ajá.
3: Y pues tú ves que pues ahorita yo ando bien apretado y ves que tenía gente trabajando ahí en la casa también.
9: Sí, güey.
3: Y ahorita debo un billetote, güey, pues en lo que salgo y pues tú sabes que pues está la niña, güey, está el niño y te iba a pedir un favor que si me hacías paro de pues de vender tu troca, güey, y yo te la recupero cuando salgas, güey, yo te la regreso como está o te compro una nueva, güey.
9: Ajá.
3: ¿Cómo ves?
9: de venderla y te deposito, ¿qué rollo?
3: No, güey, sería que, pues, una, güey, tengo a un, ahorita me están designando, pues, la persona que te marcó, güey, él es un, pues sí, un licenciado, un abogado, güey, que, pues, habla español y él me va a apoyar, güey, pero yo ocupo que si tú vendes tu camioneta, que le mandes el dinero a una cuenta que me van a designar ahorita, güey, para que tú le deposites el billete de tu troca, güey, tu herramienta, vende lo que puedas y yo te lo recupero cuando salga, güey.
9: Ajá. Y pues herramienta no tengo, güey. Pero de la troca, entonces déjame muevo, güey, a ver qué rollo.
3: Sí, güey, te digo, güey, pues ahorita ocupo que le estés depositando, pues sí, o que le deposites a Yuli, pero yo no quiero que Yuli sepa, güey, y si no, la otra es de que pues sí, que no le marques, güey, porque sí, yo sé, pues ya al último nos vamos a poner de acuerdo, depende cuando me den otra llamada para decirte que conseguí, tú le vas a decir que conseguí un trabajo, no sé, en el desierto, no sé, pero que no voy a tener comunicación y que pues yo me voy a acomodar contigo para que darte el dinero a ti, güey, y tú se lo des a Yuli.
9: Oh.
3: Pero no quiero que le vayas a marcar ni a Yuli, güey, ni a mi mamá, a nadie. Como que pues nadie sabe, güey, solamente tú, y pues yo te lo confío en buena onda, y pues vende todo lo que tengas, güey, tu tele, todo, güey, yo te lo recupero.
9: Ya, ya. Sí, pues deja, entonces me muevo, güey.
3: Y te digo, pues ahorita a ver si esta persona, a ver qué te diga, a ver, sí, güey, qué es lo que procede, güey, o qué onda, cómo le depositas todo él, o que él ahorita te dé, pues, una cuenta, güey, y pues, tira paro, vende tu camioneta, güey.
9: Sí, señor.
3: Y no, ahorita que, ¿qué onda?
9: Ahorita que entonces me va a regresar la llamada.
3: No, ahorita está aquí en la línea, güey, pero haz de cuenta que pues, ahorita salió aquí, la está firmando los papeles y todo, güey, pero pues para la deportación, güey, y pues ahorita están viendo, te digo, no sé si son de 3 o 5 años que me van a dejar encerrado, güey.
9: Ajá.
3: Ok, güey.
2: Hey. Yes, sir. Yes,
3: y ahorita vas a hablar con el abogado y pregúntale cuál es el proceso, güey, porque yo no, a mí no me quieren decir nada, güey.
9: Sobre.
3: Ok.
2: Ángel, necesito que pases ahí para que firmes, por favor. Pásame el teléfono. Hello.
9: Bueno.
2: Nuevamente, licenciado Benítez, permíteme un segundo. Es que tiene que pasar a poner sus huellas. Permíteme, voy a salirme de este lugar. Enrique, ¿verdad?
9: Sí.
2: Enrique, mi función como abogado del consulado mexicano aquí en la ciudad de Boston es poder defender a los connacionales. Estaban enseñándome un video donde efectivamente él toma la cartera de este cajero automático, pero hay muchas dudas al respecto. Quisiera preguntarte porque él está bastante nervioso. Y bueno, a veces los problemas que tenemos con los connacionales es que mienten mucho. Nosotros los mexicanos tendemos a mentir cuando estamos indefensos. Quisiera preguntarte de forma frontal y me platiques un poco de él. ¿Quién es Ángel, tú que lo conoces?
9: ¿Ángel? No, sí. Pues es una persona que, o sea, en primera no creo que tomara la cartera así en mal plan, ¿me entiendes?
2: Sí.
9: Es una persona muy, muy honesta, es muy directa también en el sentido de que, pues, te dice las cosas como son. O sea, no, él no anda mintiendo, no, por, digamos, evitar algún problema, no te va a mentir, sino él te va a decir tal y como son.
2: Es que ese es uno de los puntos que tengo en contra de la defensa, porque el video se ve claramente donde hay una persona, un norteamericano, que antes pasa al cajero y efectivamente se le cae su cartera. Acto seguido se ve Ángel como él ingresa su card, su tarjeta, al cajero, extrae dinero, agacha la mirada y encuentra la cartera. En ese momento él la toma, pero él abre la cartera, chequea cuánto dinero hay, qué tipo de documentos hay, y se nota cómo él extrae los dólares. Entonces, eso es robo. Y, pues, es una cuestión que es indefendible. Por eso es que lo están tomando como prueba. Y bueno, si tomamos en cuenta que es una persona que no tiene documentos para estar de forma legal en los Estados Unidos, esto complica mucho la situación. Por eso es que sí, yo ocupo que me hable con la verdad si él tiene antecedentes en México. No, de todas maneras, la verdad va a salir porque no solamente van a chequear su récord acá en los Estados Unidos, sino también en México. Tenemos que hacerlo.
3: Ajá.
2: ¿Sabes si alguna vez ha robado algo?
3: No.
2: ¿No sabe o afirma?
3: No, lo desconozco.
2: Ok, ¿qué me habla de su familia? Porque él menciona que está muy preocupado de una mujer llamada Julie, dice que tiene familia. ¿Qué me platica?
3: Sí, tiene su esposa y tiene sus hijos.
2: Ahora, la esposa sabe que él está de forma ilegal en los Estados Unidos, ¿no?
3: Sí.
2: Entonces, ¿por qué él quiere que no sepa la mujer que está detenido y que se le acusan de robo y que después lo van a deportar?
3: Por lo mismo de que, pues, usted sabe la situación aquí en México, está muy, muy difícil. Pues uno se aleja de la familia para, pues, una mejor vida, se podría decir. Una forma de acomodarse.
2: Claro.
3: Pero, pues, ya vea, uno se aleja de la familia por lo mismo de que, pues, quieres darle lo mejor a tu familia. Me imagino que es un poco también, pues, esto, ¿me entiende? De que no quiere que ella se dé cuenta por lo mismo. Se aleja uno de la familia y vea, este problema ahorita es un golpe algo duro, ¿no?
2: Sí, es bastante duro, pero una de las cosas que me llama la atención de acuerdo a la experiencia es lo siguiente. Si realmente el acusado, el señor Ángel, no hubiera tomado en este caso el dinero, y aparte no es mucho dinero lo que tenía esa cartera, estamos hablando que tenía $600, no es mucho dinero, pero es robo, sí. Entonces, si él tuviera su conciencia limpia de que no hubiera robado, creo que podría enfrentar a su esposa y ella tendría que entender con la frente en alto de decirle, las cosas difíciles pasan no solamente acá en los Estados Unidos, sino también en México, también en Centroamérica, en Sudamérica. Y es una de las cosas que me llaman la atención, porque yo sí ocupo saber la verdad. Porque ¿cómo voy a defender un caso de injusticia si Ángel realmente no robó? Ok, pero si realmente sí lo robó, no sé si me explique. Por eso es que necesito investigar bien y que usted me platique qué es lo que sabe de Ángel.
3: Ajá. No, pues sí, como le comento, pues es así una persona, ya tiene tiempo que la conozco, me he llevado muy bien con él en ese sentido y pues le digo, entiendo ese sentido de que no le quiera decir a su esposa por lo mismo.
2: Aparte, estará en prisión, por lo que yo escuché y platiqué en la oficina antes con Ángel, lo que él pretende es que usted le dé semanalmente lo que él está acostumbrado, tiene pactado mandarle a su esposa. Creo que son 3,000 por semana. Y él estará en prisión antes de ser deportado. No sé, iremos a la corte, pero de acuerdo a la experiencia serán entre 4, 6, 8 años. Si es comprobado que él realmente tomó el dinero, será más de 6 años.
6: ¡Oh,
2: y posteriormente
6: Dios!
2: Él será, pues, deportado a México. ¿Pero usted tiene la capacidad para tapar esa mentira durante tanto tiempo?
3: Sí, sería algo complicado, pero sí.
2: Escuché que dentro de sus planes es que usted le diga que se fue al desierto y que está incomunicado y que va a trabajar. ¿La mujer creerá esto si está 4, 5, 6 años en prisión antes de la deportación? ¿Lo creerá?
3: Pues la verdad tendría sus dudas porque, pues, sin comunicación tanto tiempo, sí, pues uno se empieza a dudar.
2: Mi consejo que yo le doy, si realmente usted es su amigo, yo haré mi trabajo y lo defenderé, porque para eso existen los consulados mexicanos en todos los Estados Unidos, para defender a los connacionales. Pero mi recomendación es que si usted es un buen amigo, de parte del señor Ángel, dígale que siempre se hable con la verdad. ¿Cómo yo le voy a creer que realmente él no robó, no lo hizo con malas intenciones, si a usted le está invitando a que mienta? You know, ¿me entiende?
3: Sí.
2: Entonces estamos empezando muy mal este caso, porque hay indicios de que él puede estar mintiendo. Y ahorita en esta llamada, que a usted le está pidiendo favor, le está pidiendo que mienta, ¿le parece correcto?
9: No, pues no, no, la verdad sí no, pero pues, en este sentido, ¿cuál es el proceso?
2: El proceso es que va a estar incomunicado. Ahorita estamos en la oficina del sheriff, ya se presentó la oficina del ICE. El ICE es el departamento de migración. Ya chequearon que efectivamente él no tiene ningún documento y está de forma ilegal en los Estados Unidos, que ya lleva un tiempo trabajando de forma ilegal. ¿Cuál es el proceso? Estará detenido, se presentará ante la corte. Eso llevará entre 4 y 12 semanas. Se presentará ante el juez y él le preguntará si se declara culpable o inocente. Aquí es uno de los problemas, porque si él se declara inocente, como lo está diciendo, y le comprueba la ley que es culpable, pueden echarle hasta 15 años. Esa es mi preocupación. Ya la deportación es lo de menos. Sí o sí lo van a deportar. Aquí el problema es cuánto tiempo le van a echar a la cárcel. ¿Todo por tomar una cartera en un cajero automático? ¿Y él dice que no tomó el dinero? ¿Y por unos billetes que estaban en una cartera? Obviamente el que está demandando está pidiendo que le pongan la condena más alta. Es una persona blanca. Entonces, yo voy a ingresar ahorita a la oficina y por favor hable con su amigo y pídale que hable con la verdad, que hable con su esposa, que enfrente la situación. Y si usted le puede decir la verdad, si realmente tomó esos $600 de la cartera o no, sería más fácil, porque si no, se tiene que declarar culpable. Y al momento que se declare culpable, bueno, tendrá una pena, pero la que diga la ley. Permítame, voy a ingresar. Ya pusiste las huellas, Ángel. A ver, te voy a dejar, por favor, que hables con tu amigo. Él quiere hablar contigo. Habla bien con él, porque recuerda que solamente la autoridad nos permite hacer una sola llamada. ¿Qué, man?
3: Bueno, carnal. ¿Qué onda, carnal? ¿Cómo ves, güey?
9: Pues, dice que está muy complicado, güey.
3: Y, güey, no, que la chile, la neta, güey, la neta, te voy a decir de huevos, ¿sí? Por carnales que somos. Al chile se me hizo fácil, güey, agarrar el billete, pues ando bien quebrado, güey, no traigo billete, no me han pagado, güey. Pues la neta, la cagué, güey, y la neta ya, vale verga, ando bien agüitado y no quiero que Yuli se dé cuenta, güey, y no quiero que nadie, güey, ni mi jefa, ni mi jefe, nadie, güey. ¿Qué onda, güey? Haz lo posible por tirarme esquina, güey, si no, no mames, imagínate, güey, a 5 o 8 años, güey, aquí, güey, y sin nada, güey, encerrado, ¿qué putas voy a hacer, güey?
9: Mira, en ese sentido sí, güey, o sea, sí, sin pedos yo.
3: Pero es que, güey, es que no mames, güey, se me hizo fácil agarrar el puto dinero, güey, no traigo ni una puta cora en mi cartera, güey, no traigo ni para echarle gasolina, no he comido, güey. Y pues la neta se me hizo fácil, güey, agarrar unos pesos, güey, y pues la neta valió madre, güey, me descubrieron, nunca miré la cámara y valió madre, loco, tú sabes que yo no tengo esas mañas, güey, pero pues sí, neta sí, no traigo ni un puto peso, carnal.
9: Pero ahora, ahí te va, güey, en el proceso, güey, es de que es el güey que te demandó, güey, está pidiendo la pena máxima, güey. Me está diciendo este güey que te pueden ser hasta 15 años, güey, en dado caso de que tú digas que no los tomaste, güey, y te comprueban de que sí, pueden ser hasta 15 años que estés ahí encerrado, güey. O sea, lo que el güey está pidiendo es, en primer hablar, pues, con la verdad, güey, porque si te comprueban otra cosa que estás mintiendo, es de que ya valió gorro, te van a echar más años, güey, es lo que me está diciendo ahorita ese güey. Ese es el proceso, güey, que se puede llevar.
3: Pero imagínate, güey, si les digo que sí, güey, y me dejan aquí, güey, y ya de por vida la chingada, ¿qué putas voy a hacer, güey? Se me va a acabar mi vida, güey, y si ahorita me siento mal, güey, no he ni comido, güey, y pues yo solamente se me hizo fácil agarrar esos dólares, güey, para pasar y comprar una hamburguesa y echar gasolina, güey, y no traigo ni un puto peso, carnal.
9: Sí, sí, carnal, te entiendo, güey, está cabrón, tiene esa pinche situación, sí, te entiendo. Pero diga, güey, a lo que ese güey te está pidiendo es que digas la verdad, güey, porque así te van a echar menos.
3: Pero es que yo no puedo decir la verdad, güey, porque no mames, güey, si no, imagínate, si me voy a entregar yo solo, güey, y pues imagínate, 15 años, güey. No mames, ¿cuánto es, güey? No mames, ¿cuántos años tengo? 22, ¿a los cuántos voy a salir, güey?
9: Sí, güey, sí. O sea, sí está cabrón, güey, pero... Es que es como te digo, güey.
3: Güey, es que no mames, güey, es que me encontré la cartera y se me hizo fácil, güey. Es que no mames, no traigo ni un peso, güey. No he ni comido, güey. Es que no mames, güey. ¿Cómo puta le hago, carnal? Ando bien agüitado, güey. Y es que no, güey. Tú buscas, vende todo lo que tengas, güey.
6: Sí, Simón, güey. Sí, te digo, eso sí lo hago, güey, sin pedos, pero te digo...
3: Y es que no mames, güey, ayúdame y no te digas a Yuli, güey, ni a mi abuelita, ni a mis papás, güey. Tú ya viste, güey, imagínate si me voy a quedar 15 años, güey. Mati, ¿cuánto tiene? No mames, ya no me va a conocer, güey. Dime, ayúdame, neta, ayúdame, vende lo que puedas, güey.
6: No, güey,
3: no mames, aquí en la cárcel de aquí, güey, son bien ojetes, güey, imagínate... Imagínate qué puta me va a pasar sin saber hablar inglés, güey.
6: No, es que sí. Te digo, pues de venderlo sí lo vendo, güey. Sin pedos, eso sí, güey. Pero es lo que me está diciendo este güey. Que no, o sea, si mientes, güey, te llegan a comprobar con la pinche cámara, con es que en la pinche cámara sale de que los tomaste, güey. Te van a echar más tiempo todavía, güey. Sin en cambio, si dices tú la verdad, güey, son menos años. Son menos años porque el pedo es de que te tienen en la pinche cámara, güey. Te digo, de vender todo, güey. Simón, yo lo hago, güey.
3: Güey, es que no le digas, no le vayas a decir nada a Yuli, güey. Guarda el secreto a nadie, güey, ni a tus papás, ni a tu señora. Pero no le digas a Yuli, güey. Tira paro, neta, por carnales. Y es que me tienes confianza y somos carnales, como dices, güey. No le digas a nadie, güey. Guárdatelo tú, güey. Guárdatelo para ti solo.
6: Sí, Simón, güey. Pero
3: neta, güey, neta, me lo juras, güey, que nadie va a saber de esto, güey.
6: Simón, güey.
3: Neta, güey.
6: Neta, güey. Pero es como neta, te digo,
2: ahorita señor, la Ángel, cuestión... señor Ángel, ya me están pidiendo que el tiempo es suficiente y que, por favor, ahí se... Siéntese, por favor. Salgo un segundo. Señor Enrique, licenciado Benítez. ¿Ya pudo convencer al indiciado de que hable con la verdad?
6: Pues, mire, es lo que le estaba explicando, que lo que le conviene es decir la verdad, pero pues es una cuestión que, pues, por lo menos...
2: ¿Le comentó si tomó el dinero, si realmente él robó?
6: No me comentó eso, pero lo que me comentó fue de que él ahorita le teme es a los años que le van a aventar. Porque le pueden aventar, pero es lo que le comento. O sea, si no dices la verdad, le digo, te van a aventar más tiempo.
2: ¿Le comentó que hable con la verdad con la esposa y que se lo diga?
6: Sí.
2: ¿Y qué le dijo?
6: También lo que le comenté, pero pues sigue con que no se entere nadie todavía.
2: ¿No lo pudo convencer?
6: No.
2: Imagínese, qué difícil va a ser defender este caso cuando uno está defendiendo a un compatriota mentiroso. Pero bueno, esto no pinta bien. En fin, haremos nuestro trabajo. Para eso estamos en este consulado. No me resta más que decirle que cuando sea posible me estaré comunicando con usted para decirle cómo va el caso. Y bueno, ¿me permite hacerle una última pregunta?
6: Sí, dígame.
2: Dígame, ¿cómo se oye el Panda Show? Que es una broma de Ángel, ¿no es cierto?
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2: Los dos compadres bien mentirosos, mis amigos. Enrique, estás en las bromas del Panda Show. Oye, pero sí demostraste ser un buen amigo vendiendo la camioneta, vale gorro. Pero no lo pudiste convencer que hablara con la verdad, Enrique. ¿Qué pasó?
6: Me pasaron de lanza.
2: Ángel, dile por qué la bromita a tu compadre, adelante.
3: No, pues hice la broma porque yo sé que ese güey, pues, a pesar de que nunca nos conocíamos, yo lo quería putear, lo hice compadre, ese vato.
2: Ay, responde de todo. ¿Y por qué querías porque hacer eso?
3: Porque me caía gordo el güey, no sé, me caía gordo y terminó siendo mi compadre.
2: ¿Serio? ¿Y a ti también te caía gordo en su momento, Enrique Ángel?
6: Sí, la neta, sí.
2: Y miren, ahora terminaron de hermanitas, hasta de la caridad. Oye, Enrique, ¿cuál fue la parte del cuerpo que más te sudó con esta bromita, Enrique?
6: No. La neta, todo, yo creo, porque no... Me entramos.
2: Ay.
3: Va a decir a Enrique que se para de manos y te aplaude con las nalgas.
2: Oye, Enrique, si hubieras apoyado a tu compadre con 3,000 varos a la semana durante 4 o 6 años, en caso de que fuera verdad, darle la mochada a la esposa.
6: No, pues no, está. Pues a ver cómo chingón se le hacía, pero.
2: Exactamente lo que pensaste, Ángel. A ver cómo le hace mi compadre, pero me va a ayudar. Es que bueno que tengan esa amistad. Enrique, pues fue una bromita del Panda Show, Ángel. Díganme cómo se oye el Panda Show.
3: A toda máquina.
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2: ¿Qué onda, Karen? ¿Cómo estás, mija?
3: Bien, Pandita, gracias. ¿Cómo
2: qué
3: estás?
2: Bueno.
3: Buenas noches, sí.
2: ¿Eres originaria de Tijuana?
3: No, soy de Tlaxcala, pero venimos a trabajar aquí a Tijuana.
2: Ah, mira, qué buena onda. ¿Y cuánto tiempo sí. llevas allá trabajando en Tijuana?
3: Ya casi un añito, Pandita, aquí andamos trabajando.
2: ¿Y eres de Tlaxcala?
3: Sí, de Tlaxcala.
2: ¿Y bromita para quién, Karen?
3: Queremos una broma para mi papá.
2: ¿Qué se llama cómo?
3: Genaro.
2: ¿Y qué bromita para papá Genaro?
3: Lo que pasa es que mi papá tiene como 3 años que tuvo otros hijos. Bueno, mi papá y mi mamá se divorciaron hace 10 años.
2: ¡Ah, órale!
3: Pero, sí, pero desde que se divorciaron, mi papá ya no se hizo tan responsable de nosotras.
2: No me digas. Oye, ¿y tu mamá? Alma me dijiste que se llama, ¿no?
3: Sí, Alma.
2: Alma y Genaro, ¿cuántos hijos tuvieron?
3: 3, somos 3 hermanas.
2: Ah, ¿y niñas?
3: Sí, 3 niñas.
2: ¿Y las 3 están allí en Tijuana?
3: No, solamente estamos yo y mi hermana, la de 15, y la del medio, que tiene 18, está en Tlaxcala.
2: Ah, ok. Sí. ¿Y de qué se trata la bromita para papá, Karen?
3: Bueno, la bromita que le queremos hacer es que, como te comento que ellos se divorciaron y mi papá ya no se hizo tan responsable de nosotros, pero hace 3 años él tuvo un niño y ahorita hace 2 semanas tuvo otra bebé. Pero,
2: ¡órale! ¿Pues qué edad tiene tu papá?
3: Ya tiene 45, pero se agarró una de mi edad.
2: ¿En serio?
3: Sí, ya es abuelito y todavía se aventó otros dos hijos.
1: ¡Oh, Dios!
2: Oye, ¿tú como la mayor has hablado con tu papá y decirle, oye, no manches?
3: Sí, de hecho, cuando nos dijo de su primer hijo, nos dijo que no fue planeado. Nos dijo así, es que no fue planeado. Todavía no. Sí.
2: Y ahora pero, este segundo supongo que tampoco fue planeado.
3: Tampoco fue planeado.
2: Sí, oye, ¿y vive en pareja con la chica de tu misma edad?
3: Sí, está viviendo con ella, pero lo chistoso es que con ella sí anda cortito. Ella sí se hizo responsable bien de todo. Y wow. Se llama igual que mi mamá, Nayeli. Mi mamá es Alma Nayeli, pero su otra nueva esposa es Nayeli.
2: Bueno, yo creo que le hizo bien tu papá porque al momento de... Pues no se equivoque, ¿no? En los nombres.
3: Pues sí, ahí por eso la agarró bien para no equivocarse.
2: Oye, ¿y cómo te llevas tú con tu mamá? Perdón, con tu madrastra, ¿cómo te llevas?
3: No, yo no les hablo casi.
2: ¿Neta? Sí. ¿Ni tus hermanas?
3: Pues mi hermana, la pequeña, sí es la que les habla más, le compra cosas a sus hermanitos, pero la verdad yo no me llevo casi.
2: ¿Y cómo es la relación entre Alma, tu mamá y tu papá Genaro?
3: Pues es una relación, pues, cordial por nosotras, pero en realidad, pues, como mi papá nunca se hizo tan responsable, pues, no se llevaron tan bien.
2: Bueno, ¿y de qué se trata la bromita, Karen?
3: La broma que le queremos hacer es que mi mamá se va a ir para Estados Unidos. Uh-huh. Y como él ya nos hizo responsable, pues nos va a mandar a nosotras, a las 3, para que nos apoye. Le va a decir que ella se va a ir a Estados Unidos porque pues ya se cansó de apoyarnos todos estos 10 años y que él no aportará nada. Y ya que ahorita tiene sus otros 2 hijos... pues es justo que también nos apoye a nosotras.
2: Entonces es momento de hacerse responsable.
3: Exacto.
2: Oye,
3: así.
2: Pero va a respingar porque tú ya eres mayor de edad. Tiene sí. La misma edad que su pareja.
3: Sí, exacto. No, pues es que como yo me casé con un chico de Chiapas, pues me fui hasta Chiapas, pero ahorita le voy a decir yo que igual tuve problemas con mi esposo y que pues necesito que él me apoye. Y que, pues, como mi mamá se va a ir, pues yo me voy a ir.

0: y ya, pues ya yo después pues ya busqué a mi hombre.
1: Oye, pero si hablas de 12 años, entonces ¿hace cuánto tiempo se fue Genaro?
0: Uy, no, pues él yo creo que tenía como, la verdad tenía como 6 meses cuando él se fue y yo conocí a Vicente.
1: O sea que buscaste reemplazo rapidito.
0: Sí, oye, pandita, me da emoción escucharte porque nunca me imaginé que nos fueras a hacer la llamada. Dije, no, ya no nos va a hablar el pandita.
1: A mí también me da emoción escucharte, pero que me engañes con Vicente como que no me da tanta emoción.
0: No, ya se me compró mi pandita ahí, mi oso de pandita.
1: Dije, ay, qué bonito.
0: Dije que soy muy fan tuyo.
1: Qué buena onda. Así oye, entonces cuando te separas de Genaro, tus hijas estaban muy pequeñas.
0: Sí, mis hijas estaban muy pequeñas, sí, y pues yo me junté con Vicente, pues hicimos una vida y hasta ahorita aquí seguimos, pero ahorita sí le queremos hacer una bromita a Genaro porque él dice, bueno, sí, también se volvió a juntar. Y, pero él sí tuvo hijos. Yo ya no tuve hijas, yo me quedé con mis 3 hijas, pero él sí ya tiene otros 2 hijos y pues sí, le queremos hacer la bromita porque pues ahora él sí ya se lo traen cortito y va todo por sus hijos y se olvidó de sus hijas. Pero yo le voy a decir que Karen pues ha tenido muchos problemas con su esposo. De hecho, él no conoce a su esposo de Karen. Entonces yo le voy a decir que pues le vamos a decir que la maltrataba, no es cierto, pero le vamos a decir que la maltrata y eso, y como yo me voy a ir, pues sí necesito que él pues por lo menos las vea.
1: Pues bien, un favorcito, no le digas que la maltrataba, simple y sencillamente que era mala onda, que incluso ya la abandonó.
0: Ajá, ok, y pues que las vea, o sea, que les ayude, que les rente una casa. De hecho, nosotros tenemos una casa en Tlaxcala, pero yo le voy a decir que no, porque que no quiero que estén solas allá en la casa.
1: Entonces, bueno, pues prácticamente es momento después de tanto tiempo que se haga cargo. ¿Estás lista, claro, chaparrita?
0: Claro, sí, pandita.
1: Pues vamos a pegarle en directo desde el Panda Cool Center. Las bromas están en este Casto Show.
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7: Bueno.
0: Hey, Genaro.
7: ¿Qué pasó?
0: Ocupo hablar contigo.
7: Pues dime, ¿qué pasó?
0: Oye, mira, pues no quería yo comentarte, no te había podido comentar nada porque pues la verdad no quería preocuparte, pero la verdad pues pues ya tomamos la decisión, las niñas y yo, ya platiqué con ellas, con Karen y Yadira que están aquí, y con Katia, pues hablé por teléfono con ella en la tarde. Ajá. Y mira, la verdad es de que pues yo ya me voy a ir para Los Ángeles con mi hermana. Ajá. Ya hablé con ella. Y me voy a ir. No te habíamos querido decir porque pues no queríamos preocuparte. Pero la verdad es de que Karen ha tenido pues muchos problemas con Enrique. Entonces Enrique se fue y la dejó. Entonces
7: ¿y la niña?
0: Pues aquí está Karen y Yadira, pero yo te las voy a
7: decir. La niña de Karen.
0: Karen habló con su suegra y pues ella va a ir por la niña. Entonces lo que vamos a hacer es de que Karen se va a ir con Yadira para allá, para Apan contigo, pero va a pasar por Katia, porque yo no sé si tú sepas que Katia igual se dejó de Jordán. Jordán fue y la dejó a la casa. Entonces, entonces sí quiero que me eches, yo quiero que me eches la mano en eso. Ahora sí que quiero se van a ir, ellas dicen que se van a ir para allá, para Apan, y que pues, ahora sí que yo te hablo para que les rentes una casa y veas por ella. Yo ya he hecho todo lo que he podido, es que es mi
7: a ver, te regresa, hablas muy rápido. Oye, Ramiro, ¿qué pasó con qué? ¿Qué me dijiste de Katia? ¿Yadira qué? ¿Karen y Yadira?
0: Es que ya te expliqué que yo te las voy a mandar para allá. Ya compramos los boletos de avión para que se vayan para APAN. Vas a ir a recogerlas a México. ¿Cuándo? Pero Karen va a ir por Katia Tlaxcala, ¿eh? Porque se va a ir también para allá con la niña. No quiero que Jordán me la esté molestando. Entonces, pues ya estando contigo, pues yo creo que ya tienen un respaldo, ¿no? Entonces, quiero que les rentes una casa. Yo no quiero que te las lleves a tu casa. Quiero que les rentes una casa, así como yo lo hice varias veces, y quiero que las veas, que las cuides, que las ames. Porque mira, tú ahorita ya tuviste otros hijos y te haces responsable de ellos.

0: Entonces,
1: ¿y con qué
0: ahora,
1: dinero?
0: Ahora hace cargo de tus hijas porque ya es justo y necesario.
2: ¡Oh, Dios!
0: Yo me voy a ir para allá con mi hermana porque pues necesito trabajar y hacer cosas para ellas y para mis nietas. Entonces, yo quiero que tú ahorita te hagas cargo de ellas. Ellas se van a ir, quiero que les rentes una casa y que las apoyes, que des cara por ellas. Porque mira, con Enrique he tenido muchos problemas, Karen, y tú no sabes ni qué onda. Con Katia, ¿ya sabías que Katia está en la casa?
1: ¿Y qué yo pedo? ¿Ya las mandé que se fueran así?
0: Ay, mira, y mejor ni me digas, porque es tu obligación apoyarlas, ¿por qué?
1: Sí,
0: porque,
1: pero a mí mira, no me las quieres decir lo que quiero, yo las voy a apoyar,
0: Si mis suegros te apoyaron a ti, aún siendo grande, ni modo que no apoyes a tus hijas. Ni modo que no apoyes a tus hijas.
1: ¿Qué pasó con la niña de Karen?
0: Que va a ir por ella, ¿entiende? Ya hablé con la suegra también de Karen y ya le dije que la niña necesita estar con Karen. Y si Enrique y ella no se entienden, pues a la fregada ya, ¿sabe quién? Sí. Pero a mí no me... ¿Va a ir? ¿Cuándo va a ir por la niña? ¿Cuándo te va?
1: Ya le pregunté y no me dice ni madre.
0: Sí, que ¿ya sabías eso que Jordán engañó a Karen, a Katia? ¿Ya sabías?
1: Ya lo sabía la pendeja desde cuando, yo no sé, a huevo quiere estar ahí metida.
2: Ay.
0: Pues sí, ¿por qué? Porque no te ven a ti, ¿yo qué puedo hacer?
1: No me ven a mí, Tijuana. ¿Para qué vergas quieres que vaya? Si siempre le digo, vámonos a la chingada y quiere estar ahí de metida con ese pendejo negro pestoso, hijo de toda su puta madre.
2: ¡Oh, Dios!
0: Yo ocupo que tú te hagas cargo de ello. Karen va a ir por su hija y Katia se va a ir con su hija y por favor apóyala. Yo me voy a ir con mi hermana, me voy a ir con Vicente y pues sí, arregla. Ahora sí que tú hazte cargo de ella. Da la cara por ella.
1: ¿Y cuándo ir por la niña?
0: ¿Ya oíste?
1: ¿Cuándo? Ya.
0: Pues ya el sábado. Ya no es que todo fue tan rápido. ¿Eh?
1: ¿Y por qué lo dejó el hijo de su puta madre?
0: Que ya le que dice ya le dimos, ya mi hermana ya nos mandó el dinero y con lo que juntó Vicente ya le dimos un adelanto al coyote, entonces yo sí me tengo que ir, entonces pues yo ya no puedo hacer nada, yo necesito que te hagas responsable ya de tus hijas. Yo ya lo hice mucho tiempo, entonces ahora
1: te toca. Me pasa entonces a mis hijas y yo me arreglo conmigo.
0: Bueno.
1: ¿Qué
0: pasó, papá? Ay, pues es que ya has tenido muchos problemas, pero es que tú también, yo no sé cómo decírtelo, porque tú solamente nos mandas fotos de tus hijos, ni siquiera nos dices
1: cómo
0: están.
1: ¿Eso qué? ¿Qué chingas me van a estar escuchando ahorita?
0: Nosotros te estamos reprochando, es la verdad, porque tú
1: me estás buscando. ¿Cuándo me han buscado? Cuando les hablo nunca me contestan, ni siquiera me dicen qué chingados pasa.
0: ¿Cómo quieres que te marquemos si nunca contestas? Nada más cuando necesitabas o así, ahí sí.
1: ¿Cuando necesitaba qué? A mí me han ayudado. Cuando estaba cargando la chingada.
0: Mi mamá ya se va a ir con mi tía Blanca. ¿Y nosotros qué vamos a hacer aquí?
1: Pues ya les dije que se vengan. Allá querían andar con ella, ¿no? Que me mandaron a la verga cuando andaba nervioso.
2: ¡Oh, Dios!
0: Necesitamos ahorita de ti, ya. Tú ya, no sé si Katia ya te dijo que Jordán salió así como tú, que todo el tiempo la...
1: Katia es una pendeja igual. Katia, a mí no me comparen con su pendejo marido, de las dos pendejas.
0: Ahora nosotros somos pendejos porque tú nunca estuviste con nosotros.
1: Sí, yo estuve contigo porque eras por pregúntale a tu mamá, ¿te lo van a pasar cocinando o vamos a hablar bien?
0: Nosotros siempre necesitamos de ti. Tú nunca nos ponías atención.
1: Yo andaba en mis pinches pedos. Su madre también la cagó. A mí me estoy echando la culpa de todo.
0: Por tu culpa, porque tú te fuiste. Desde que estábamos en Tlaxcala, tú te fuiste.
1: Sí, ¿por qué me fui? Pregúntale a tu mamá, ¿por qué me fui? Y no quiero pelear. ¿Quieres soluciones o qué pedo? Van a estar discutiendo toda la noche. Es bien noche, yo tengo que estar a trabajar temprano.
0: Te fuiste por Chile Alegre, porque andabas con la mar.
1: Me van a seguir escuchando, los mando a la chingada.
2: ¡Mocos, güey!
1: ¿Quieres que se los ayude o no?
0: No me grites, tú siempre me gritas. Acuérdate todo el tiempo que yo estuve allá contigo en APA, ni siquiera me valoraste.
1: ¿Eso qué? Eso ya pasó. ¿Lo vas a seguir chingando o qué? Estoy hablando bien.
0: Ya, pa, no grites. A ver, estamos hablando bien, que nos vamos a ir para allá. No me grites.
1: ¡Pinche madre! Yo tengo también problemas.
0: Pues sí, pero también fíjate cómo me estás hablando. Yo también soy tu hija. Yo por eso nunca te he dado problemas y nunca te he buscado por eso.
1: ¿No me estás reprochando todo? Eres igual que Katia. Se la pasa reproche y reproche. Quieren que le solucione la vida, cabrón. Si ustedes se buscaron sus propios problemas también.
0: Yo te dije, pero yo solamente estaba...
1: Pinches maridos, siempre defendiéndolos.
0: Pues es que...
1: ¿Por qué te peleaste con el pendejo ese?
0: Vieron igual que tú, así, que todo el tiempo querían mandar, que todo el tiempo querían andar de ahí de calientes con las demás viejas y que uno nos aguantáramos ahí. ¿Eso te gusta? Que nos dijeran, ay, tu papá, ¿cómo fue tu papá esto?
1: Ya se los escogí.
0: Pero tú nunca me diste un apoyo, nunca me dijiste hija,
1: ¿eh? Pinche molestia. Cuando te fuiste con el puto de Alexis, ¿me preguntaste?
0: Por eso sí, te estoy diciendo, por eso.
1: ¿Van a seguir reprochando, ¿Van a seguirme reprochando? ¿O qué pedo? ¿Para eso hablaron? ¿Para estarme chingando, para reprocharme? ¿O quieren que te reprochen?
0: Por eso, pero entonces, ¿para qué nos trajiste al mundo si no nos ibas a apoyar?
1: Puta madre, me hablaron para reprocharme.
0: Estás apoyando al Mario, ¿Vas a hablar bien?
1: O a la
0: pues
1: chingada.
0: Si te estoy hablando bien, pues eres el que me estás gritando. Yo te estoy diciendo que nos íbamos para allá. Pues te digo mi mamá que se va a ir.
1: Tu mamá siempre la ha valido verga. También a ella no le reprocha nada. A mí siempre me están chingue.
0: Pues es que tú nomás para eso nos trajiste al mundo, para no apoyarnos,
1: si
0: para abandonarnos, porque tú eres lo único que haces.
1: Si me hubiera muerto de pedo, les hubiera valido verga. ¿Cuándo se acordaron de mí cuando andaba bien pedo?
0: Todo tipo nos has dicho que te chingada, que hijas de su puta madre, que hijas de la chingada, que esto, que el otro, nunca nos has dicho.
1: ¿Vas a estar hablando así y ya? ¿O hablando para el
0: ¿Así le hablas a la china? ¿Así le hablas a la china? ¿Así le vas a hablar a tu hija? ¿A tu hija que apenas nací? ¿Así le vas a hablar?
1: ¿Así les hablas?
0: ¿Así le vas a hablar? Deberías de cambiar, porque ¿a poco tu papá te habla así? ¿Tu mamá te habla así?
1: ¿Quieres que se les ayude? Te está hablando y te la pasa reprochando.
0: En lugar de que les digas, vengan, hijas, pues yo aquí las voy a apoyar,
1: sí,
0: vamos a ver qué vamos a hacer.
1: Tengo que estarlos escuchando, que no, que la chingada, que su marido...
0: ¿Cuándo te hemos molestado? Acuérdate que yo hasta te mandaba dinero para que fueras a ver a las niñas. Cuando salió Katia, ¿qué? No tenías ni dinero, yo te tuve que mandar, Vicente también.
1: ¿Cuánto me mandaste, 1,000 pesos?
0: ¿Mil pesos que tú no los tenías. ¿Eh?
1: Sí,
0: entonces pero... ahorita mira, vamos a hablar bien, general. Tampoco nos grites.
1: Estás hablando para decirme que quieres que hasta ahora que me toman en cuenta cuando andaba de triago o algo, ¿quién te acordaba de mí?
0: Para empezar, no tengo que estarte, no tengo que darte explicaciones de mi vida. Yo te estoy hablando de mis hijas y te estoy avisando que las niñas se van para allá contigo.
1: A mí me vale más de tu vida. A mí las que me interesan son mis hijas.
0: Siempre dices lo mismo, siempre tirándote al piso ya. Entonces, ¿qué? Las niñas van a llegar allá y se acabó. Y no quiero que las vayas a dejar no las vas a ir a dejar con Maquita, ni con mi suegro, ni con nadie. Tú. Porque así fuiste bueno para hacer otros dos hijos, ni modo que no seas bueno para hacer a tus hijas.
1: ¿Y eso qué?
0: ¿Cómo que? ¿Y eso qué? Acepta. No, pues está bien. Qué bueno, por mí puedes tener los 10 hijos que quieras, 10, 20, 30, pero tus hijas son tus hijas. Los hijos deben de tratarte igual, quererte igual. ¿Tú sabes qué?
1: Mira, si vas a estar discutiendo, no voy a discutir más. ¿Quieres que hablemos de soluciones? Habla bien. Yo no tengo tiempo para estar discutiendo, tengo que trabajar temprano.
0: Y eso del alcohol, pues fue pedo tuyo, porque nosotros ni te dábamos la botella. Y además de eso, a tus hijas las debes de querer igual, pues sí. No, es que a ti no te gusta aceptar y te duele que te digan tus verdades. Entonces, durante todo este tiempo, nosotros no te dimos lata, yo no te di lata. ¿Eh? Ni siquiera te exigíamos nada. Y ahora que te están pidiendo apoyo tus hijas, ahorita sí ya te ponen. ¿Eh? Se van contigo. Karen va a pasar por Katia, Karen va a ir por Katia a Tlaxcala. Y por favor...
1: Se regrese otra vez.
0: No, porque tú por eso vas a dar cara por ellas. Porque ya estando tú con ellas, ni modo que los pendejos chamacos van a ir a hacerse la devoción. Enrique se agarró varias veces. ¿Y qué dijo Enrique? Tú ni su padre eres. Que ni su papá se hizo cargo de ellas. Entonces...
1: ¿Y por qué nunca me dijo nada? Siempre andan ahí de pendejas.
0: No puedo llevármelas yo a Estados Unidos porque si no yo me las llevaba. Así que es momento de que te agarres los huevos y te hagas cargo de...
1: Mira, háblame bien porque te va a mandar a la chingada, ya te estoy diciendo.
0: Ah, ya estoy acostumbrada.
1: ¿Cómo quieres que les ayude?
0: Mira cómo le dices a tus hijas pendejas, no cambias, sigues igual en lugar de...
1: Es la verdad, ¿qué quiere que les hable yo? ¿Cómo? Que ni siquiera me pueden decir nada. Todo,
0: el pendejo
1: todo
0: eres tú,
1: guasa.
0: El pendejo eres tú porque te traen movido.
2: ¡Mocos, güey!
0: El pendejo eres tú.
1: Cabeza.
0: El pendejo eres tú. El ¡Jodida!
1: Porque las dejaste por...
0: Yo he hecho mucho más que tú, yo he hecho mucho más que tú.
1: ¿Y a mí qué?
0: Yo
1: a mí
0: he hecho
1: a mí no me duele lo que hagas. A mí me da igual lo que hagas o no hagas.
0: Bueno, no estamos hablando ni de tu vida ni de la mía. Yo te estoy diciendo que las chamacas se van a ir para allá contigo y se acabó. Le rentas el cuarto o la casa y te estás al pendiente de ellas, en lo que yo me acomodo allá y empiezo a trabajar. Ajá.
1: No pasa.
0: Entonces.
1: No pasa, porque se te hace bien fácil brincarla.
0: ¿Cómo no voy a pasar? Si Blanca, ese coyote ya lo conoce bien. Ya se le dio dinero, ya.
1: Ay, ya, dime, ¿cuándo llegan mis hijas o qué pedo?
0: Hasta parece que eres nuevo con eso. Eres pa' pendejo, eres para...
1: Dime cuándo. Mira, si vas a estar cagando los huevos, acuerdo ya. Dime cuándo llega, no hablo con ellos. Pásamelas a ellas.
0: Bueno.
1: ¿Qué pasa, hija? ¿Cuándo van a venir?
0: ¿Ya estás tranquilo?
1: Yo no voy a estar discutiendo con tu madre, porque yo no tengo la culpa.
0: Tranquilo, ya no le grites a mi mamá. Tú sabes que mi mamá ha hecho mucho por nosotras durante...
1: No lo sé, pero tampoco me tiene que estar cagando el palo.
0: Ahorita ella está nerviosa, pues imagínate, no es fácil irse y dejar a sus hijas, a sus nietas. También, pues compréndela, ella está nerviosa. ¿Tú sabes todo?
1: Pues sí, me espanta, chinga, yo pensé que les había pasado algo. Yo estaba dormido. Aquí hace un puto calor.
0: Pues sí, pero ya, pues entonces el jueves llegamos allá, pasamos por Katia y ya nos vamos para allá para contigo, ya a ver si nos puedes hacer favor de conseguirnos una casa. Para que no tengamos problemas igual ahí con tu mujer y con tus hijos.
1: Y las cosas, mi mujer no se mete en nada. Ella sabe que son mis hijos.
0: Pues sí, pero ¿a dónde vamos a llegar? Pues no podemos llegar ahí a tu casa para decir tu mujer, ¿ahora qué? ¿Dónde vas a meter tanto chamaco también?
1: Aquí pueden llegar. Aquí no hay pedo, por lo menos una semana, 15 días aquí.
0: Pues
1: hay
0: sí,
1: espacio.
0: Y pues espero que de verdad nos apoyes y nos des nuestro lugar como tus hijas, como tus primeras hijas.
1: Siempre se los queda, y dejen de estarse comparando. Porque no, es lo mismo.
0: Pues sí, tú sabes que a la China la conocemos desde chicas, desde que íbamos
1: pues
0: a la escuela.
1: Estaba igual, ella está igual que ustedes, está chica.
0: Hasta, pues sí, tú igual sabes que la Nadia, ellas podían ser mis hermanas también.
1: Ellas
0: ¿Sabes que podemos tener
1: ustedes?
0: Cualquier problema ahí?
1: Ellas tuvieron un pinche de padre igual de alcohólico que el de ustedes.
0: Podemos intercambiar los calzones si ella quiere.
1: Te digo que aquí no hay pedo. Aquí es donde llegar ahorita, en lo que les encuentro casa. Aquí tenemos dos cuartos vacíos.
0: Bueno, entonces te marco mañana para decirte a qué hora vamos a llegar y dónde nos vas a esperar en la terminal en el aeropuerto.
1: El jueves. Para que yo le dije a Jaime que no voy a ir a trabajar, porque la otra semana falté 4 días.
0: Bueno, ya ves, pues así como faltas para el día que nació tu hija, pues también puedes faltar para irnos otra vez.
1: Igual se me andaba muriendo también. Pues, si no,
0: sí, pero pues también nosotros hemos tenido problemas cuando nació la Ellen acá, pues solitos nos lamentamos, sin nada.
1: Pues sí, pero estaba tu mamá.
0: Vas a ir por nosotros al aeropuerto.
1: Ajá.
0: Bueno, pues, entonces mañana te marco para decirte bien la hora y todo.
1: ¿Y después del aeropuerto?
0: Pues ya de ahí, pues pasamos por Katia a Tlaxcala y ya de ahí, pues ya nos llevas a la casa que nos vas a rentar o el cuarto, no sé. No queremos llegar de arrimadas ahí con la familia.
1: Ah, si no quieren llegar de arrimadas, ¿entonces dónde chingas vas a conseguir si no tengo dinero?
0: Pero lo primero que te voy a decir es algo, pero no quiero que te vayas a enojar.
1: ¿Qué?
0: Porque ya te quiero ver y te quiero decir una cosa.
1: Dime, ¿a ver qué?
0: ¿Cómo se escucha el Panda Show que es una broma?
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3: ¿Qué chingados quieres que si no te voy a colgar, chingada madre? ¡Genaro, estás en las bromas del Panda Show! Llama Morgan.
0: Sí, ya se la voy a decir a todas. se lo creyó.
4: Oye, tirándose al piso, cuando yo estaba borracho, ¿quién vio por mí?
0: Ahí estuvimos siempre con él, pero le gusta hacerse la víctima.
4: Chale, pero sí se dio una santa enchilada. ¿Creen que conteste? A ver, estoy marcando en caliente. ¿Contesta o no?
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4: ¿Quién va a entrar? ¿Quién va a entrar? ¿Karen o Alma? ¿Quién va a entrar?
0: Yo, Karen.
4: Más Karen. Si contesta, ah, pues yo creo que... yo creo que no. Terminó bastante enojado.
1: Bueno.
0: Bueno, papi, no te enojes. Es que es una despedida de que ya me voy a ir para Chiapas y ya pronto te voy a ver por la casa.
1: No, pues para empezar, pues prefiero que sea broma tu mamá.
0: ¿Me escuchas? ¿Me escuchas? Dámelo. Sí. ¿Sabes por qué te hice la broma? Porque me acordé de mi tío Honorato, que las escuchaba también.
4: ¿El tío quién? ¿Honorato?
0: Sí, mi tío Honorato, su hermano de mi papá.
4: Ah, su madre, pan hombrecito.
0: Ya murió hace 12 años, pero me acordé de mi tío. Y aparte porque mi mamá y yo escuchamos todas las bromas todos los días. Y queríamos hacerte una broma, pero sabes que te quiero mucho. Y pronto, primeramente, Dios, te voy a ver por allá.
4: ¿Qué onda, Genaro? ¿Nos has escuchado en las bromas del Panda Show?
1: Sí, me daba risa pura mamada.
4: Y mira, hablando de mamadas, espérame, Alma quiere hablar contigo. Recordando viejos tiempos, adelante, Alma.
0: A ver. Bueno, Genaro, solamente fue una broma aquí que la planeó Karen. Pues yo no quería, pero dije, bueno, tengo que entrar. ¿Cómo que te tengo que acabar?
3: ¿Qué quieres, chingada madre? Que me tengo que dormir, te cuelgo.
0: Y pues nada más es para que pues tengas en cuenta que tus hijas te quieren mucho y que pues sí se ponen celosas, pero recuerda que todos los hijos son iguales. Todos deben de ser tratados por igual. Así respetamos a tus hijos, respetamos a tu familia, pero tus hijas también son igual primero. Así que aunque ellas no te manden mensaje y aunque no te contesten, tú mándales, insísteles y llámales para que ellas sientan tu cariño. Entonces, pues solamente fue una broma. No te enojes, yo no me voy a ir a ningún lado. De hecho, pues Karen el viernes ya se va para Chiapas con su hija y con Enrique, y pues nosotros igual ya pronto ya nos vamos para Tlaxcala. Y Katia, pues sí, Katia sí está en la casa,
6: sí,
0: y eso sí es real. Yo no sé si estás enterado o no, pero pues ahí la estoy apoyando como siempre. Y apoyaré a mis tres hijas y espero que tú también lo hagas.
4: Qué historias de familia. Oye, Genaro, ¿te puedo hacer una pregunta indiscreta? ¿Es cierto que te andas echando una de 23?
1: No,
4: ¿O de cuánto? ¿O de cuánto?
1: 27.
4: ¿Te andas echando una de 27? ¡Pero centímetros! Oye, Genaro, pues yo creo que realmente después de la broma, yo escucho, digo, aquí es un programa de bromas, pero creo que hay una gran moraleja, tienes derecho a hacer tu vida, como también Alma lo ha hecho, pero tienes tres preciosas hijas que levantan la mano y te dicen, papi, aquí estamos. Que tengas una excelente noche y a seguir durmiendo, ¿eh? Nos vemos, bye bye. Karen, Almita y en Tijuana, dígame cómo se oye el Panda Show.
0: ¡A toda máquina!
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2: Vámonos hasta Jalisco, ahí está Rodolfo. ¿Qué onda? ¿Cómo estás, Rodolfo?
3: Muy bien, aquí Panditira, escuchando un ratito las bromas.
2: Qué bueno, ¿de qué parte de Jalisco, Rodolfo?
3: De Guadalajara, Jalisco.
2: Qué chido que estés por la aplicación de Claro Música. Platícame, ¿quién es la víctima, Rodolfo?
3: Dígame, Panda, le quiero hacer una bromita a mi novia, ya que es un poco celosita. Ella vive en el Estado de México y tenemos una relación ya de 7 meses de noviazgo. Uh-huh. Y normalmente nos vemos cada 2 meses, nos frecuentamos. Y ella viene a... no puedo ir por cuestión de mi trabajo.
2: Okay.
3: Pero sí, viene y hace 22 días que vino a verme y, pues bueno, decidí hacerle esta pequeña bromita para ver si se le quita un poco lo tóxico.
2: Oye, ¿hace 22 días que fue a hacerte la conyugal?
3: Claro, sí.
2: Oye, ¿cómo se llama la víctima, Rodolfo?
3: Mira, ella se llama María de Los Ángeles.
2: Oye, pero...
3: Perdón, sí. Soledad de Los Ángeles.
2: A ver, ¿no te sabes ni el nombre de tu novia? De María de Los Ángeles a Soledad de Los Ángeles.
3: Oye, Soledad de Los Ángeles.
2: Pero si hay mujeres preciosas en Guadalajara, ¿por qué te agarraste una del Establo de México? ¿Qué pasó?
3: No, ya están todas infectadas. Se cambiaron el pinche sexo, ¿vale?
2: ¿En dónde?
3: Aquí en Guadalajara.
2: Oye, la gente que nos escucha en Guadalajara te la está... ¿Por qué dices eso? ¿Por qué dices eso? ¿Conoces a mucha gente que se ha cambiado o qué onda?
3: Sí, la verdad sí. Yo sí.
2: ¿Se cambian mucho de dirección postal?
3: No, nada de eso, no, nada de eso, Panda. ¿Qué pasó?
2: No, pues pregunto, ¿tú lo estás diciendo?
3: No, pues no, nada de eso, nomás conozco. Me han dicho.
2: Te han comentado, pero tú nunca y ni has probado, ¿verdad?
3: Así es, no, jamás, Panda, jamás. No,
2: bueno, qué bromita, ahí está Ángeles, Rodolfo.
3: Pues mira, le quería hacer una broma a Soledad, ya que ella sí es un poco celosa. Intensa. Entonces le quiero hacer una bromita, ya que es muy celosa, le tiene celos a mi vecina. Ajá. Ella se dedica a la estética y con ella a veces voy y me corto el cabello. Y en varias ocasiones pues me ha dicho, pues que traigo con la vecina, que tengo con la vecina. Nada y nada y nada, realmente nada. Pero es un gancho para hacerle las bromas de la cuestión.
2: Claro, por supuesto.
3: Si le podemos hacer el número, hablarle y decirle pues que... Hace 22 días vino y pues como dices tú, la conyugada, pues estuve con ella. Pero anteriormente pues ya había ido a cortarme el pelo con la vecina. Y pues de ahí quiero agarrarme, que de confesarle que agarré una infección y que tengo un granito. Y después vino ella, la infecté a ella. Pero que yo me di cuenta el día 9 de mayo, pues, más o menos por ahí, en esta lunes, martes, corté el pelo con ella. Y pues me confesó la sosodicha que... que traía un esto, y ya que el día 12, en mi cumpleaños, fue cortarme el pelo con ella. Entonces, que ahí decirle que, pues, que entre guaguaguá y platicar y todo, nos dimos un encerrón en su estética y, pues, pues, ahí agarré la enfermedad, ahí agarré la bacteria.
2: Sí, que ahí agarraste, que te pegaste algo, ¿no? Que tienes un granito. Oye, pero, pues, igual a la mejora de la estética, pues... ¿Pudo haber traído algo más?
3: Sí.
2: Oye, ¿y esta chica de la estética cómo se llama?
3: Mi vecina se llama Blanca.
2: Oye, ¿y Blanca y Soledad se conocen?
3: No se conocen. De hecho, más se conocen, ella la ubica por una foto de Facebook. Pero hablar, que hayan tenido una plática entre ellos, no jamás.
2: Bueno, pues esta broma es común, entonces tú tienes que narrarle los hechos, cómo han pasado, que tuviste que ver con esta Blanquiquis, cuando fuiste la estética, una cosa llevó a la otra, pues tienes ese granito, has notado cosas raras ahí en el pequeño Rodolfín. Y quieres preguntarle si ella también pues ha sentido... pues algo, o ha tenido algún síntoma. ¿Estás listo, Rodolfo?
3: Ok, claro que sí, estamos listos para hacerle la pregunta y hacerle el cuestionamiento de ella y confesarle que también tuve que hay algo que ver con la sosodicha Blanca.
2: Vamos a echarle galleta en directo desde el Panda Cool Center. Las bromas están en el Panda Show.
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5: Bueno.
3: Oye, Soledad, soy yo.
5: ¿Qué pasó?
3: Oye, es que ya te quiero decir muchas cosas. Quiero platicar contigo, pero no me dejas.
5: ¿Qué quieres?
3: Bueno, no estoy molesta. Yo sé que te vas a molestar más, pero no estoy molesto. Pero es algo urgente que tenemos que arreglarlo. Esto lo tenemos que arreglar tú y yo. Y no creo que vas a colgar. Simplemente vamos a tomar decisiones y vamos a tratar de solucionar esto, ¿va?
5: ¿Qué quieres?
3: Ok. Pues mira, ¿te acuerdas de que... En mi cumpleaños estábamos enojados, tú y yo estábamos molestos, y me la pasé yo solo?
5: Ajá.
3: Okay. Ese día pues me corté el pelo, y creo que eso fue el punto de consumo de tu molestia. Me corté el pelo y digo que, okay, ya sabes por quién, ¿verdad? Ya me refiero a Blanca.
5: ¿Y luego qué me?
3: Tan tranquila, pues es que estoy nervioso porque no sé cómo decírtelo. Tú ya te imaginas qué pasó, te imaginas, yo sé que te imaginas.
5: Mira, no me salgas con tus pinches chingaderas, cabrón, ¿eh?
3: Pero no, pues, tranquila, vas a escuchar, tranquila, quiero que me escuches. Pues mira, ese día, la mera verdad, pues le dije a mi cumpleaños y pues, tú sabes. Ahora está, ay Dios, ¿cómo te digo? Esta vez de que me fue a cortar el pelo.
5: ¿Cómo si te fuiste a cortar el cabello ahí?
3: Pues bueno, pues déjame explicarte y pedirte disculpas antemano. Quiero pedirte una disculpa, pero no es lo peor.
5: No,
3: pero
5: es otra cosa, cabrón.
3: Es que es otra cosa, mija, espérame. Esto lo quiero, ya después tomas decisiones, lo que tengas que tomar, tú tomas, pero quiero que me escuches.
5: Pues rápido,
3: es que hay algo que me preocupa también de ti, no nomás yo. Pero también hay algo que me preocupa de ti.
5: No, mira, por mí no te preocupes.
3: No, pues sí, es que tenemos que tomar decisiones urgentes. Tú y yo tenemos que tomar decisiones urgentes. Yo no sé qué sea eso, pero bueno.
5: Tienes que me hierve la sangre, así que acuérdate de lo que vas a decir.
3: Que no, es que me buscó, mija.
5: Acuérdate, pues dime, rápido.
3: Es que tiene una infección a ella y pues, me la pegó y el 23 también estuvimos tú y yo. Estuvimos tú y yo y pues, también me apura porque tenemos una infección tú y yo. Bueno, por lo menos yo tengo comezón, me salió unas ronchitas así de ahí, y no sé si tú has sentido esos síntomas. Todavía te pregunté que si tenías algún síntoma, que si tenías algo.
5: ¿Es eso lo que me estás diciendo, Rodolfo?
3: ¿Mande?
5: ¿Es eso lo que me estás diciendo?
3: Ya ves que en la mañana me salí, que te dije que iba a desayunar. La mera verdad, pues tomé mi descanso y pues fui al médico, aquí a los genéricos. Y fue por el examen y hace ratito me llevó jarocho. Y ya me entregaron, sí, salí, tengo una infección, muscoviloma, algo así se llama, ahí dicen, papelado, como que...
5: Qué poca madre, de veras, contigo.
3: Ay, amor, pero perdón, discúlpame.
5: No, que mi amor, ya no soy tu amor.
3: ¿Qué ver contigo? Pues me preocupas, mija, y tenemos que checar eso. Mija, cabrón, Sol.
5: Te pasas de ganza,
3: No, mija, ¿cómo crees? No.
5: Me dijiste que no me engañabas con nadie.
3: No, mija, es que, bueno, pues es que las cosas se dieron. Luego, como me invitó a cervezas, pues una cosa por la neta me llevó a otra. Estamos los dos aquí metidos en esta cuestión y me enamoré, ¿verdad? Independientemente de lo que, la falla que te hice, pues me preocupas tú, me preocupa tu salud, me preocupa, no, pues yo también por mí. Y la neta, pues no quiero hasta que pase más. O sea, realmente quiero que me sientas que las cosas pues, pasaron y de esa forma, pues no sé qué decirte, pero de la salud, pues sí.
5: Eres un pinche mentiroso.
3: Comezón, síntomas, hinchazón. ¿Ahí? ¿De tu parte?
5: Es que ya me te la chingada, no quiero saber nada de ti.
3: No, mija, no me cuelgues, espérame.
4: ¡Mocos, güey!
2: ¡Soquito loco! Oye, te saca de la manga lo del molusco de Loa, ni lo sabías decir, pero bueno. Oye, porque cuando dijiste lo del molusco de Loma, Lulu te dijo, sácate a la hijo de... Oye, compadre, ¿cuánto tiempo llevaban? ¿Cuánto tiempo llevan?
3: Sí, llevamos, tenía 7 meses con ella, tengo 7 meses con ella.
2: Y dónde se conocieron?
3: La verdad que lo conocimos por el Facebook y ahí empezó una relación.
2: Pero entonces se ven poco, ¿no, Rodolfo?
3: Sí, nos vemos poco, pero es que nos vemos con... Bueno, pues...
2: Bueno, pero sí, se ven poco, pero se ven con muchas ganas, o sea, eso que ni qué.
3: Ay, Dios mío, pues hay que hablarle, pero ya terminé la broma, porque...
2: Sí. Oye, pero aparte, sí se ve como, tal cual lo dijiste, la de la estética blanquiquis, la vomita, o sea, cañón.
3: No la ven, no, y no dudo que me bloqueé ahorita.
2: No, vamos a marcarle de boleto, dile, oye, mi amor, por favor, mira, no me cuelgues, tenemos que ver porque esto del moluscodiloma, ¿cómo dijiste que se llamaba? Porque lo dijiste medio raro. No, moluscodiloma. A ver, dímelo.
3: No, déjame. Molusco.
2: No, molusco. ¿A poco no puedes decir molusco?
3: No.
2: Bueno, di el molusco como quieras. Dile, lo del moluscodiloma es cosa seria, de hecho. Fíjate cómo le vas a decir. De hecho, Blanca también lo tiene. O sea, para rematar. Tenemos que hablar, mira, somos una pareja, estoy preocupado. Y bueno, a ver qué responde. Marcamos las bromas en el Panda Show.
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2: Que conteste, Soledad.
7: Bueno.
3: Mi hija, no me cuelgues.
7: ¿Qué quieres? ¿Qué quieres? Ya me dijiste lo que tenías que decir.
3: No, espérame, no me cuelgues. No, espérame, no me cuelgues, por favor, te lo suplico, no me cuelgues. Mira, todo lo que pasó, eso te entiendo, si me quieres mandar la fregada, pues, no hay pedo. Blanca lo tiene, yo lo tengo. Ahorita estoy pensando que lo tienes
7: también. Pues vayan los dos a chingar a su madre, los dos.
3: ¿Mande? Mija.
7: Váyanse los dos a la fregada.
3: No, mija, espérame, ya.
7: Te quiero decir algo más importante todavía.
3: ¿Lo vas a escuchar o no?
7: No sé si hay algo más. ¿Todavía hay algo más, Rodolfo?
3: Para esa enfermedad en los coloblones hay un tratamiento muy bueno, que ya me lo dijo la doctora. Perdón,
7: ¿qué me importa?
3: Vamos a salir.
7: ¿Y qué me importa? Eso te pasa por pinche pito suelto.
3: Pues, ¿sabes cuál es lo más que te tengo que decir? Y escúchame bien. ¿Cómo se escuchan las bromas del Panda Show?
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0: dile a Soledad, ¿tienes que el moluscomo?
1: Moluscolovia.
0: Es que espérame, Soledad. Bueno, antes te saludo, estás en las bromitas del Panda Show. ¿Cómo estás, muñecota?
2: Ay, Dios, ¿lo has escuchado? ¿Y cómo fue posible que haya caído?
0: Bueno, para que veas, me comentaba la historia de amor Rodolfo, que te ama muchísimo. Él está en Jalisco, tú estás en la Ciudad de México. ¿Y qué fuiste a la visita conyugal hace un tiempecito? Que eres una persona muy celosa, que lo celas con la persona que le corta el pelo. Ay, de hecho, él manejó en su broma que te iba a comentar, pues que tenía ahí algo raro, ¿no? Comezón y el mal olor y todo. Pero yo creo que se acordó porque hemos hecho una broma en el cual que el tema es similar, pero dicen que tienen molusco de loma, que es una palabra que no existe, es compuesta. Y yo creo que se le vino a la mente, pero a ver, ¿cómo dices que es el qué? ¿Cómo otra vez? No sé, el pendejo ni supo decir la Soledad. Es que, mi amor, es que tengo molusqui. O sea, el nervio lo tengo jodido. A ver, Soledad. Me dice tu novio que eres muy tóxica y celosa. ¿Cierto o falso?
2: Sí.
0: ¿Pero por qué, muñeca? Este pobre tipo, este pobre hombre, este tipo radicado en Jalisco, ¿te ha dado motivos como para que dudes de él?
2: Ay, pues es que es muy coqueto el cabello.
0: Ah, no, a ver, ¿te ha dado motivos, sí o no?
2: Sí, porque tiene fotografía en su pinche WhatsApp.
0: No, a ver, ¿qué motivos? A ver, platícame, pues, para ver si es cierto. Oye, ¿pero por qué odias a Blanca, la de la estética? ¡Ni la conoces!
2: Precisamente porque encontré una fotografía de ella.
0: ¿Y? ¿Pero una foto qué? ¿Besándose? ¿Abrazándose?
2: No, pero luego también en el Face puso una carita de enamorado, o sea, quiere decir que le gusta.
0: Ah, bueno, a ver, hablemos en plata. ¿A poco a ti? Digo, tú tienes un compromiso de noviazgo con Rodolfo, chingón, padrísimo, pero ¿a poco tú, estando acá en la Ciudad de México, no ves por el metro, por el transporte público, por el taxi, por donde andes, un tipo guapo y te le quedas viendo y tu mente dice, ah, yo sí me lo cogí? No, perdón, está guapo. Es muy natural. No con eso le estás faltando, ¿o sí?
2: No, pues no.
0: Pues ahí está. Lo único es que si sigues con estos celos terribles, Soledad, pues mira, es muy bonachón el Rodolfo, muy tarima pendécuaro, pero pues no vas a alejar. Aparte, mira, acércate, Soledad. Hace 22 días estuviste con él y tú y yo sabemos que es de eyaculación precoz. ¿Cierto o falso? Es más, tú estuviste con él hace 22 días, pero para esto pasó tiempo en que estuvieran juntos él y tú. ¿Estamos de acuerdo?
2: Sí.
0: Dime cuántos palitos te aguantó.
2: No, pues sí, bastante.
0: Pues ahí está, para que vea.
3: Sí, así.
0: Ahí está el asunto. Si tú dijeras, no, pues es que solamente me aguantaste uno y aparte, pues ya estaban todos transparentes y no muy blanquitos todavía. Rodolfo, dile por qué la broma aquí a Soledad, tu novia la celosa.
1: No, pues ya sabe que no, un chingo, y a pesar de que estamos lejos, cuando la veo con mucho cariño, amor y todo. Y ya está la propuesta, lo que tenga que decirle, ya sabe que cuenta conmigo, lo que sea, y hay que me disculpo por la bromita y meter.
0: Oye, ¿qué propuesta, Rodolfo? No entendí.
1: De juntarnos, ya empecé, ya vamos a juntarnos.
0: No mames, Vinita ya le hice.
3: ¡Oh, Dios!
0: Nit, ¿cuándo le propusiste que ya vivieran juntos?
1: Sí, el 14 de febrero.
0: No manches, estamos en mayo. ¿Qué no está segura, Soledad?
2: No, y lo que pasa es que le comento que tengo una hija en la cual estoy a la universidad y pues me es difícil irme y pues dejar a mi hija.
0: Ah, o sea, ¿qué edad tiene, Soledad?
2: Mi hija o yo.
0: Tú.
2: Yo tengo 46 años.
0: tamache, 46 y con esos pinches celos. Eso, déjaselo una morra de 22, 24, 28, pero 46 y tan inestable. ¿Tú qué edad tienes, Rodolfo?
1: Yo también, 46.
0: Y tan necesitado estás como para proponerle que se juntes con alguien que no tiene confianza, güey. Pero si ya están maduros, chintrolo, me lleva el tren. Pero bueno, oye, Soledad, ¿y Suti, y tú sí amas a este hombre?
2: Ay, sí, un chingo.
0: Pues entonces, ¿a poco no lo dejarías que cumpliera una fantasía sexual con la de la estética?
2: No, lo corto.
0: Mira, tú se lo cortas y Blanquita se lo chupa. Mira la diferencia. Bueno, pues ojalá vivan juntos y sean bien felices. Soledad fue una bromita de Rodolfo. Díganme, en la Ciudad de México y en Guadalajara, ¿cómo se oye el Panda Show?
1: A toda máquina, mi pandita.
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1: Pandita, me encanta cuando te enojas.
2: ¿Cómo andas, William?
3: Muy bien, pandita, buenas noches.
2: ¿Qué pasó, compadre? Saludos hasta Monterrey. ¿Cómo andas, Mondao?
3: Pues aquí andamos, pandita, echándole ganas en el trabajo.
2: Qué bueno, ¿a qué se me dedica el amigo William?
3: Soy chofer de plataforma, pandita.
2: Qué buena onda, ¿y cuánto tiempo lleva siendo chofer de plataforma?
3: Ya, allá en Monterrey. 7 añotes.
2: ¿Y cómo va? ¿Sí funciona bien eso? ¿Tienes chamba o no?
3: Pues anteriormente estaba mucho mejor, pandita, pero como quiera, jale ahí para todos ahorita.
2: ¿Y por qué antes estaba mejor y ahora está peor?
3: Porque, pues ya hay muchos compañeros, ya hay muchos que se metieron a trabajar también en plataforma. Entonces, pues, lógicamente, ¿verdad? Pues entre menos demanda y muchos choferes, pues bajamos un poquito, ¿verdad? Pero pues echándole ganas 3-4 horitas más al día sale.
2: Oye, pues qué chido, pues gracias por estar conectado en la aplicación de Claro Música y a través de la Mejor FM allá en Monterrey. ¿Qué onda? Platícame, ¿para quién tu bromita?
3: Pues la bromita va a ser para mi esposa, ¿sí?
2: ¿Qué se llama?
3: Mi esposa se llama Mayra Alejandra.
2: Ok, ¿sí? ¿Qué bromita para Mayra?
3: Mira, hace mucho tiempo, ¿verdad? Pues, pues yo anduve de más, se podría decir así, ¿verdad?
2: Hace mucho tiempo, ¿cuánto tiempo?
3: Hace unos 2 años, más o menos.
2: Ok, ¿sí? O sea que anduviste de tremendo por ahí.
3: Pues sí, pues es como todo, ¿verdad? Pues te cierran el ojo y ahí vas.
2: Oye, ¿y ella se enteró, te descubrió?
3: Se enteró, pandita, porque tuvimos un accidente.
2: ¿Cómo?
3: En uno de mis carros, tuvimos un accidente y en ese día del accidente, me habla la que se supone que era mi amante, ¿verdad? En ese tiempo.
2: ¿Y por qué te habló?
3: Porque ella se dio cuenta que nosotros habíamos tenido el accidente.
2: ¡Ay, ¿sí? Se preocupó!
3: Es que haz de cuenta que ella en ese tiempo, bueno, su papá acaba de fallecer. Y cuando él vivía, yo era muy amigo de él, ¿verdad? Del papá de esta chava.
2: ¿Y supo que te andabas comiendo ahí al cabrito de su hija o no?
3: No supo. Todavía dice que se fue a la tumba y nunca lo supo.
2: ¡Qué bueno! Porque quién sabe cómo te hubiera ido, condenado.
3: Ya sé, o sea, éramos amigos, panda. Porque ella se había separado y pues por la amistad que yo tenía con su papá, él me pidió que la ayudara, que la apoyara, ¿verdad? Uh-huh. Entonces pues yo la apoyaba, pero mi esposa lo tomó a mal.
2: Y tú lo tomaste muy bien porque la estuviste apoyando a tal grado de andar con ella.
3: Pues no se vio, no fue así como que andar, ¿verdad? Pero mi esposa lo tomó de esa manera, que sí andaba con ella. Pues ya ves. Oye, ¿cómo son las mujeres, pandita? Lo toman
2: ¿y cómo se llama
3: manera?
2: Esta mujer? ¿Cuál es el nombre de esta mujer?
3: Ella se llama Noemí, pero le dicen Mimi.
2: Noemí, Mimi, ok. Oye, pero sí hubo...
3: No, nada de eso, no.
2: O sea que te aventaste una broncota sin andar con ella, ¿qué pasó?
3: Exactamente, sí, fue... pues es que como ya teníamos muchos años de conocernos, pandita, ella tiene ahorita como unos 27, 28 años, y yo la conocí cuando ella tenía 10 años. Sí, o sea, siempre fuimos amigos, sus papás, mi papá y su papá.
2: Pues desde bien morra, ¿no? Bien morrilla.
3: Sí. Entonces yo por eso pues acepté a apoyarla en lo que pues ella se acomodaba con sus dos hijos y pues yo la apoyaba de que pues moviéndola para un lado, para otro y en los favores que yo podía hacerle, ¿verdad?
2: Cuando tienes el percance, ella se preocupa, te habla para ver cómo estás. Supongo que responde o se entera esta Mayra y ahí pensó que andabas con ella.
3: Sí, de hecho, haz de cuenta que yo le dejo de hablar porque ella en algún momento dado, pues me pide que le dé su lugar como mujer, pero cosa que yo no puedo hacer, le digo de que sabes que yo no puedo porque pues yo estoy casado, tengo mis hijos. Y yo no voy a hacer eso. Yo te estoy apoyando por tu papá, pero hasta ahí, ¿verdad? Y de ahí, ella de coraje, de despecho, le habló a Mayra. Le habló a mi esposa para contarle todo.
1: ¡Oh, Dios!
2: ¿Pero qué le contó si no había nada?
3: Pues es que le contó, por ejemplo, nosotros, su papá me pagó a mí para que yo los llevara a un viaje. Y ella aprovechó para decirle que en el viaje, pues ella y yo nos tomamos fotos abrazados y que, o sea, muchas cosas que le metió ahí. Entonces ya mi esposa desde ahí desconfió.
2: Oye, pero entonces tremenda la Mimi, ¿no?
3: Ah, sí, de hecho, pues te digo, viene de una separación y ahorita está en proceso de otra, lo que yo me enteré, me dan.
2: O sea que es medio conflictiva la tal Mimi.
3: Exactamente, sí.
2: Oye, ¿y se conocen Mayra y Mimi o no?
3: De hablarse, no, simplemente nada más por teléfono.
2: Ok, bueno, ¿y de qué se trata la bromita para Mayra, William?
3: Mira, pandita, en la dinámica es la siguiente. Yo quiero que tú te hagas pasar por el esposo actual de Mimi. Tú te vas
2: ¿de
3: a
2: nombre?
3: Ser Alex, él se llama Alejandro.
2: Alex. Ok. ¿Sí?
3: Entonces, tú le vas a hablar a mi esposa Mayra, porque yo traigo la piquita y yo la sigo viendo, que yo sigo viendo y hablando con Mimi, cosa que no es cierto, ¿verdad?
2: Ok.
3: Entonces, tú le vas a decir que pues Mimi y yo nunca nos dejamos de ver, que encontraste conversaciones en el teléfono de Mimi y que nosotros nos seguíamos viendo, nos seguíamos hablando y todo. Y tú quieres saber si ella sabía algo o pues querías reclamarle a ella, ¿verdad? De que pues que yo era el que la estaba buscando, ¿verdad?
2: No, ok. Entonces prácticamente lo que me estás pidiendo es que yo hable como para sacarme la duda, pero ella va a decir que no.
3: No. Básicamente tú vas a hablar con Mayra para pedirle, ¿sabes qué? Como tipo de, va a ser un reclamo. Tú le vas a reclamar, entonces tú a mí me... Y entonces tú ya es cuando entro yo. Tú a mí me, como tipo, me vas a marcar, le dices a Mayra, mira, espérame tantito, tengo el teléfono de Willy. Entonces tú me marcas y tú me empiezas a reclamar a mí. ¿Sabes qué? Ya vi los mensajes que tienes con... como yo no tengo el número de Alex, yo voy a preguntar quién es. Entonces tú ya me vas a decir, habla Alex, el esposo de Mimi, ¿por qué te sigues viendo? ¿Por qué sigues hablando con ella? Tengo mensajes con ella y todo eso.
2: Ok, ya voy entendiendo. Pero ahora, ¿sí vas a aceptar dentro de la broma que andas con Mimi o no?
3: Dentro de la broma, sí. O sea, que nos seguimos viendo y todo, pues sí, ¿verdad? De hecho, tú le vas a comentar a Mayra que viste en un mensaje que teníamos planes como de irnos, de vivir juntos en otro lado.
2: Ok, a ver, pues creo que la tenemos que hacer más sencilla, por eso te pregunto cómo está la situación. Creo que te entendí perfectamente bien. Yo le voy a marcar a Mayra para pedir por ti, ¿ok? Porque yo te estoy llame y no me contestas. Ahí es donde voy a aprovechar para decirle de los mensajes, que no has dejado de ver, que han tenido que ver, que me estás viendo la cara de tonto, que Mimi, que los pleitos, que toda la situación. Entonces va a llegar un momento, compadre, en que se escucha el tonito de ahora sí que es el sonido de tono, ahí se escucha, y digo, me está llamando, déjela junto, y tú ya entras, como me estás diciendo, ¿quién eres tú? ¿Quién habla? Y yo te voy a decir, pues Alejandro, oye, ¿por qué andas con mi esposa? Ahora, ella no se va a dar cuenta, en teoría, que estoy hablando contigo, que junté la llamada, y tú me tienes que decir, no, a ver, espérate, o sea, sí ando con ella, pero no es una situación mía. O sea, tú sabes cómo es Mimi, le echas ahí un poco de tierra. A mí me ha insistido, pues sí he tenido que cumplirle porque aparte su papá me lo pidió. O sea, ella y yo somos amantes, entiéndelo Alejandro, pero no ando con ella. Y ahí es donde ella va a escuchar y armamos todo el merequetengue. ¿Sí entendiste?
3: Ah, ok, pandita, me voy a divorciar, pero bueno, échale
2: para
3: adelante.
2: Pues es lo que me estás pidiendo, nada más le estoy acomodando, ¿no?
3: Nomás falta que me des la pluma para firmar el divorcio.
2: Yo te la doy, tómala. ¿Cuánto tiempo llevas con Mayra?
3: Voy a cumplir 9 años, pandita, ya de casado, gracias.
2: 9 años, ¿cuántos chilpayates?
3: Dos, una de 7 añitos y el otro de 5.
2: Ok. Noemí, ¿cuántos hijos tiene?
3: Ella tiene 2 con el primer matrimonio y 1 con Alex. Una niña.
2: Una niña, ok. ¿Y viven los 3 hijos con Mimi y con
3: Alex? No, nada más la niña. Los otros 2 niños se los quitó el primer esposo.
2: Ay, órale, me cae que sí, ya me asustaste con Mimi, se vi que es dar más tomar, ¿eh? ¿Hace cuánto tiempo falleció el papá de Mimi?
3: Exactamente como unos 6 meses, pandita, 7 meses más o menos.
2: Ah, ok, entonces sí conoció a Alejandro, ¿no?
3: Sí.
2: Ok, ¿el nombre del suegro?
3: De hecho, Mimi estaba embarazada cuando falleció el señor.
2: Ok, ¿qué edad tiene la niña?
3: Debe de tener como 1 año y medio más o menos.
2: Soquito, Loki. ¿Sí te quieres divorciar? Mira, porque me puedes decir dentro del diálogo, mira, dentro del diálogo, cuando yo te reclame que por qué ves y los mensajes, le dices, no, espérate, o sea, yo sí veo a Mimi, pero solamente la veo por nuestra hija, y podemos decirle que la niña es tuya, güey. ¡Sí! ¡Sí!
3: ¡Panda! ¡Sí, muy sí. bueno! ¡Ya, panda!
2: ¡Oh, no le saques, papá! ¡Eres regio!
3: No, no, pues échale para adelante. No, no, no, papá. De hecho, Mayra está con esa duda.
2: Ok, ¿cómo se llama la niña de año y medio?
3: Se llama Noemí también, de hecho.
2: Ok, bueno, entonces cuando, acuérdate, bien importante el tono, hago la llamada de tres, Funjo, entras tú, ¿quién habla? Y yo, Alejandro, pues y tú, ¿cuál Alejandro? Pues el marido de mi mía, ¿qué pasó? Oye, sigues mandando mensajes, te estás viendo con él, y no, no, no, espérate. O sea, espérate, Alejandro, sí la veo, pero la veo por mi hija, por Noemí, o sea, tenemos una hija y tú lo sabes. Y ya íbamos, soquito, loqui, ya nos agarramos de todo, ¿ok?
3: ¿Ok?
2: Ay, aquí está la pluma, ten, de una vez te la voy pasando. Señores, en directo desde el Panda Cool Center, las bromas están en el Panda Show.
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2: ¿Se conocen Alejandro y Mimi?
3: No, nada más por mensaje.
2: ¿Qué edad tiene Alejandro, más o menos?
3: Como mi edad, 33 años.
9: Bueno.
2: Hey. Encuentro ahí a esta William. Habla Alex. El marido de Mimi.
9: ¿Alex,
2: de
9: Lomi? ¿Perdón?
2: Soy Alex. ¿Con quién hablo?
9: Soy su esposa.
2: Ah, la señora Mayra.
9: Sí.
2: Buenas noches, soy Alex, soy el marido de Mimi. No sé si me ubique.
9: Es el esposo de Mimi.
2: Sí, soy el marido. Tenemos una niña. Bueno.
9: Sí, dígame.
2: Mire, lo que pasa que ando buscando a William.
9: Ajá.
2: Estoy llame. No sé, pero pues según Mimi me ha comentado que usted sabe lo que pasó en el pasado, ¿verdad? Que ahí tuvieron cosas que ver y... Mire, espero que usted me entienda. Yo estoy desesperado.
9: Pero, ¿por qué? ¿Qué pasa?
2: Pues se siguen viendo. Se siguen mandando mensajes. O sea, no la deje en paz.
9: ¿Es la ella?
2: Pues sí. Mire, si usted me permite, yo le puedo mandar los mensajes y las conversaciones que han tenido.
9: Por favor, sí. Quiero que me las envíe por WhatsApp. Agregue, bueno, no sé si me puede agregar usted por WhatsApp y usted me envía las conversaciones, pues para yo creerlo, ¿verdad?
2: Mire, yo aquí no se trata de que me crea o no me crea.
9: No, digo, más que nada, o sea, yo también para verlo.
2: Yo, el estado llame a William.
9: Ajá.
2: Estoy en una situación bien desesperada. Cuando falleció mi suegro, yo le prometí el proteger, el amar a su hija, pese a que usted sabe que ha tenido otra relación fracasada y pues tiene ahí dos criaturillas ahí.
9: Sí, pero sí.
2: Pues la verdad es que a mí sí me duele, porque algo que no tolero, señora, son las mentiras.
9: No, claro, ¿quién las va a tolerar? Digo, claro que nadie.
2: Y yo le he estado llame durante todo el día.
9: No le contesta, pero no. ¿Qué dicen las conversaciones? Vaya. O si mire, me las puede enviar ahorita mismo.
2: No, yo se las mando ahorita mismo, pero mire, déjale leo. Le dice, chiquita, tengo muchas ganas de verte, pero ando bien ocupadillo en esta cuestión de la manejada. Porque ya ve que él es ahí de taxista y todo, de la manejada, sí. Pero cuando tenga tiempecillo, voy a verte para besarte esa linda boquita. Necesito verte y acariciarte. Te extraño.
9: Okay.
2: O sea, ¿usted cómo interpreta eso?
9: Sí, no, claro, no, yo lo entiendo perfectamente.
2: Mire,
9: bien.
2: Aquí
9: sí,
2: hay otro.
9: Una vez.
2: Aquí hay otro y usted ahorita me platica, le dice, mi niña, ¿cómo le dice mi niña? Y entre paréntesis le pone Mimi, porque así le decimos de cariño.
9: Sí,
2: aún
9: sí.
2: El aire huele a ti. Todo mi cuerpo sigue sintiendo cómo vibra después de la noche que estuvimos juntos. Fue un rato muy pequeño, pero me debes de entender que esta Mayra me estaba esperando. Pero yo espero un día poder estar juntos toda la eternidad. Te amo. ¿Cómo interpreta eso? ¿Cómo?
9: Sí, no, yo lo entiendo perfectamente muy bien. Digo, ya me pasó una situación precisamente así, hace 2 años, y me lo ocultaron. Al final de cuentas, bueno, lo aceptaron, ¿verdad? Y pues yo a ella le dije muy claro que no quería volver a saber que él, ella le dijo, porque él echaba la culpa a ella, y pues ella a él, ¿verdad? Uno se echaba la pelota al otro. pero si me hace favor, te lo voy a agradecer de todo corazón, por favor. Usted también, así como yo lo entiendo, usted también tiene un millón, necesito esos mensajes, yo también, por favor.
6: Sí, mire, yo tengo 45.
9: Si me hace el favor de enviármelos por WhatsApp.
6: Tengo 45 mensajes. No, yo se lo mando por WhatsApp. Yo ahí por su teléfono se lo mando por WhatsApp. Lo que sí que yo lo que quiero decirle a William, y se lo comento a usted porque ya se lo dije a Mimi. A ver, le dije, a ver, mija, si usted no está a gusto conmigo, y él es el hombre, pues, entonces, pues ya déjeme.
9: Sí, claro.
6: Yo le prometí a su papá que iba a pelear por usted. Yo me parto el alma todos los días trabajando. Está la situación bien complicada en Monterrey. Bueno, no en Monterrey, en todo el estado, en todo el país está bien complicado. Y traer pa'l chivo está complicado. Entonces, ¿qué? Yo no entiendo entonces por qué sigue conmigo.
9: No, y pues está igual, no sé qué hace conmigo, entonces sí, pues hay otra persona que a lo mejor le llama más la atención, o sea, pues mejor que se hable.
6: A ver, doña Mayra,
9: ¿sí?
6: me está llamando por teléfono, me está regresando la llamada, junto a la llamadilla y escucha.
9: A ver, si pueden entrelazar la llamada mía con Abel.
6: Sí, la entrelazo, okay. Déjale contesto, no diga nada, déjale contesto.
9: No, ¿qué?
6: Hey.
3: Bueno.
6: William.
3: Bueno.
6: Habla Alex.
3: ¿Quién?
6: Alex.
3: ¿Cuál Alex?
6: Oye, te estoy llame y no me contestas el teléfono. ¿Qué pasa?
3: No contesto números que no conozco.
6: Pues sí, pero... pues yo siempre te he marcado el mío. Yo te marqué hace 8 meses. Y nuevamente te hago la pregunta, William. ¿Qué pasa con Mimi? Ya estoy harto de los mensajes. Que la quieres, que has estado con ella. Ustedes se siguen viendo. Me siguen viendo la cara de imbécil. ¿Qué es lo que pasa, William? Dime, necesito respuestas.
3: ¿Para qué nos vamos a hacer pendejos, verdad? Porque si nos seguimos bien.
9: ¿Y por qué, Willy? ¿Por qué se siguen viendo? ¿Por qué?
6: Mira,
9: ¿por qué, William?
6: Te he estado marcando y yo le marqué a Mayra porque te ando buscando, quiero verte.
9: ¿Qué, William? Que no vales nada, Willy, te lo juro por la mente, que no vales verga. Es lo que quería escuchar, güey, porque me está hablando el esposo de no vales madre y te voy a hacer un pinche desmadre a ti y a la pinche vieja esa, ¿me oíste?
6: Dinos, ¿por qué? Por favor, yo te lo pido, William. ¿Por qué lo hiciste? ¿Por qué lo haces, William? ¿Por qué?
3: ¿A poco no sabías, Alejandro, que la niña es mía?
6: ¿Qué? Es tuya.
3: ¿A poco no sabías?
6: No. Ahora entiendo todo. ¿Por qué?
3: No sabían.
6: No. Ahora entiendo. ¿Por qué colgó tu señora? A ver. William, a ver, ahí te va la pluma, que es de tinta.
3: Te dije, panda, te dije bien claro que me iba a divorciar.
6: Esto es una novela, compadre, no manches.
3: ¿Ya viste por qué?
6: ¿Sabes qué? A ver, ¿la terminas tú o la termino yo?
3: No, mejor termínala tú, porque no, sí, está muy, es muy tóxica, ¿eh?
6: Ah, neta, no. Se enganchó luego, pidió.
3: Me va a tocar dormir en el carro hoy.
6: A ver, espérate. Ya ahorita acá la producción me pasó otra pluma. Ya te mandamos 3. Ya, para que no haya bronca, para que firmes. Pues ahí te voy, mi rey. Ahí te voy. Marco y cierro yo la broma, ¿ok? En directo claro, desde el Panda Cool Center, las bromas están. 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
6: ¿Qué le digo? ¿Cómo la cierro? Ay, Dios.
3: Nomás, pues dime que...
6: Ok. Que me dijiste maldiciones. Ya está. Llorando.
9: Bueno.
6: Bueno. Hola, Alex.
9: Sí, soy yo.
6: No, me mentó la madre, me colgó y...
9: Mire, No, ahorita inmediatamente me voy a lanzar al depósito, ¿sí?
2: Okay.
9: Ahí está ella.
2: No, ella no está, el que está en el depósito soy yo. Ella me dijo que se sentía mal y se fue a la casa.
9: ¿Y ella dónde se fue?
2: Ahí en, está en la casa. Por eso es que le llamé ahorita, aproveché, estoy en el depósito.
9: Ok. Ay. No, no, no, espéreme. Voy a hacer esto. No, no, no, no se preocupe. Déjame marco con William, permítame.
2: Oiga. Oh,
9: le pido
2: un favor. Dígale un mensaje a William de mi parte.
9: A ver, dígame.
2: Bueno, dos. Uno que esto jamás se lo voy a perdonar, por favor, jamás.
9: No, no,
2: y ahorita
9: no,
2: háblele a William, háblele a William y pregúntele cómo se oye el Panda Show.

0: marido. Estás en la radio, estás en la mejor FM y estás en la aplicación de Claro Música. Préndela a la 92.5. William, dile por qué la bromita. Ándele, papá.
1: Te la bromaste.
2: Porque la quiero mucho y porque ya quiero que se quite de su mente todo eso que yo, pues la sigo viendo y todo, cosa que no es cierto, y pues quiero que sepan todos que la quiero mucho, que la amo.
0: Mayra, ¿te estás riendo o estás llorando?
1: Pues que a ver, que no sé, hasta estoy temblando de...
0: Oye, me acaba de decir William que eres un poco tóxica. Creo que sí, ¿verdad? Intensa. O sea, estás cañona, ¿eh? Pero la neta que fue una broma. Te digo que estás en la mejor FM. Préndela ahí a la mejor. Estás en Claro Música. William quiso agarrarse de esta historia, de este antecedente que pasó y de la duda que tienes. Y por eso es que te hicimos esta bromita, ¿verdad?
1: Ok.
0: Pero el William te sigue amando y siempre te amará. Aunque ya escuchaste, tiene una hija con Mimi, pero bueno, eso no importa, ¿verdad?
2: Voy a dormir en la sala, pandita.
0: Oye, regrésame las plumas, porque no habrá, no habrá divorcio, regrésamelas, regrésamelas. ¿Son de colección? ¿Son de colección? Mayrita, te mandamos un beso.
1: Ya estaba preparando para ir a buscar a la vieja.
0: No, todo fue una bromita. Díganme, por favor, en Monterrey, ¿cómo se oye el Panda Show?
2: A toda máquina, pandita.
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1: Eso de que no entra mi llamada ya no es pretexto, porque ahora tienes arroba quiero una broma.
2: Hola, Miguelón, estás al aire.
3: Buenas noches, panda, ¿dónde estás?
2: ¿Qué onda, mi amigote? ¿De qué parte de Texas?
3: Dallas, Texas, North Dallas.
2: Ah, mira, qué chido. ¿Cuánto tiempo por allá, Miguel?
3: Apenas 3 años, panita.
2: Ah, bien poquito. ¿Y qué? ¿En qué le jalas por allá? ¿A qué te dedicas?
3: Bueno,
2: ¿en qué
3: boqueas? Pues ya sabes, la típica de acá, la construcción, panda, ni modo que te diga que soy abogado.
2: No, pero... Pues no sé, a lo mejor a la jardinería, al restaurante, pues no sé, posiblemente de gigoló, algo.
3: Nada, pura pizzería, no, para pura pinturita, nomás para...
2: Oye, qué chido, y platícame, ¿para quién es tu bromita, Miguel?
3: Mi broma la quiero hacer a mi novia allá de México.
2: ¿A tu novia de México? O sea que también tienes novia, sí, en Texas.
3: Sí, para en los dos lados.
2: Oye, ¿y de dónde eres originario, Miguel?
3: De Dolores, Hidalgo, Guanajuato, cuna de la Independencia Nacional, pata.
2: Ah, mira, qué buena onda. ¿Y de dónde es esta niña, tu novia mexicana?
3: Ella es de Jicotenca, Chiapas.
2: Es chiapaneca. ¿Cuánto tiempo llevas de relación con ella?
3: Pues con unos 3 años, banda. Ahorita te voy a explicar cuando la conocí.
2: No, ¿qué, cómo se llama?
3: Mía.
2: Mía. Órale, con M, Mía. No con M. Mía.
3: Con M, panda, con M.
2: ¿Y cómo la conociste? Es importante, platícame.
3: Oh, sí. Oh, es que yo jugaba un juego por línea, panda.
2: Ajá.
3: Y una vez le puse en duelo de escuadra y ahí me entró ella. Y luego pues, estaban jugando y luego además escuché de repente que una muchacha empezó a cantar así después. No, la neta cantaba bien culero, güey, pero yo le dije cantaba bien bonito cuando el verbo, tú sabes, ¿no?
2: O sea, dije, ¿era un juego de cantar?
3: No, era un juego de como de armas y todo así de es que no te puedo decir el nombre o sí.
2: No, pero a ver. Pero si era un juego X, ¿y cómo es que la escuchaste cantar?
3: Pero no
2: cantar?
3: Era de cantar, panda, ella nomás estaba cantando, y jugando y cantando nomás, porque
2: ya quería cantar. Pues. Entendí, tú le dijiste, ay, cantas re bien bonito.
3: No, pero cantaba bien culero, panda.
2: Y bueno, pero, y luego...
3: Sí, cantaba bonito. Y ya, sí, pues, le dije eso y estábamos a platicar, y ya se acabó la partida, y le mandé la solicitud ahí por el juego.
2: Ajá. Uh-huh.
3: Y ya empezamos a platicar y todo, luego ya me dio su número y luego ya nos hablamos por videollamada y así. Y luego ya una vez yo fui para allá para Jicotenca a la vela, nomás una sola vez. Y yo después me quedé en un hotel y me regresé para Dolores después.
2: ¿Y qué? ¿Esa vez no hubo?
3: No, espérate. No, nada, pasa, no hubo
2: y
3: nada.
2: Y para eso me gustabas.
3: Sí. No, es que ella como... Papá no la dejaba salir, panita, y todo, como, es como, herencia como de papi y mami, pues.
2: Ok, ¿y luego?
3: Y, pues, así, con su historia y todo, papá, porque no la querían, así, y se fue con su hermana a vivir.
2: Uh-huh.
3: No tenía pollo ella, y yo le mandé para que pusiera puesto hamburguesas.
2: Ah, le mandaste para que pusiera un puesto de... Mira, qué dadivoso. ¿Y cómo le puso? Mike Burger, ¿no? Oye, ¿y cuánto tiempo lleva de esto de que le diste o le mandaste para el puesto de hamburguesas?
3: Es un poquillo, como un medio año.
2: Okay. ¿Y cómo va el puesto? ¿Bien?
3: No funcionó.
2: No, pues qué chido. Oye, ¿y qué bromita para ella?
3: Pues yo he estado platicando, pues tengo el contacto todavía con ella desde que me vine y siempre dice que me quiere, que se quiere venir conmigo. Y hace 2 días le empecé a decir que sí, que quería venir siempre, me dijo que sí, que ella se venía conmigo y así. Y pues ya la tenía preparando, que ya estaba arreglando con el coyote. Y yo quiero que...
2: Ah, ¿quieres hacer la broma del coyote? Ok, ajá. Pero a ver, pero antes de que me platiques bien lo del coyote, o sea, ¿es una novia a distancia, no? Hay una relación.
3: Ahorita es a distancia ya, ahorita es a distancia.
2: O sea que ni ella y tú ni hablamos, o sea.
3: No, todavía no,
2: para. Bueno, entonces tú quieres hacerle la broma del coyote y has trabajado ese tema. A ver, platícame qué le has dicho, qué quieres que le digamos. Escupe todo.
3: Ajá. le dije pues que se lo que me había hablado yo con el coyote que me trajo a mí para acá, que es de Guanajuato también, él le dicen el gusano.
2: El gusano, muy bien.
3: Ajá.
2: A ti te cruzó, a ti te cruzamos, hace 3 años, ¿verdad?
3: Ajá,
2: te cruzamos,
3: mijo. 3 años, ajá, en el 18 empezamos acá, 19, perdón.
2: ¿Y cómo te cruzaron en el 19? ¿Como perro,
3: por,
2: será?
3: Por el...
2: Te dije, no, no,
3: no.
2: ¿Cómo te cruzaron, güey?
3: Cállate, cabrón. Por el monte, güey.
2: Uy, ¿cuánto tiempo te tuvieron en el monte?
3: No, ahí duré como una semana, pero desde que salí de Dolores duré como un mes, pandita.
2: Ok, ¿y tú le comentaste en su plática de amigos y de relación de novios, ajá, pero no novios, que te habían cruzado por el monte y todo?
3: No le dije. Okay. Nunca hemos agarrado ese tema.
2: Bueno, entonces le dijiste, ya encontré al gusano, ajá, al que me cruzó, y luego...
3: Pues quería decirle que la pasen por un submarino o por la de la caja de muertos.
2: Ah, la de la tayuga, tayuga. A ver, ¿pero qué le has platicado? Que ya le has dicho que va a ir a algún punto, alguna frontera.
3: No. Que estaba viniste de Guanajuato. No, de allá,
4: bueno, de Chapo.
3: ¿De donde me dijiste tú? Hasta Tamaulipas. De Tamaulipas, quiero que se le voy a decir que se vaya. Que le
2: ¿Con quién estás? ¿Quién es tu apuntador?
3: Es mi tío. Aquí
2: okay. Entonces, a ver.
3: También.
2: En Tamaulipas, ¿en qué punto de Tamaulipas?
3: Pues en el pegado al Golfo, o sea que ahí la van a cruzar.
4: Bueno, ¿qué parte?
3: ¿Tampico, Tamaulipas?
4: Tampico, Planta.
2: De Tampico, pero Tampico no es frontera, güey.
4: No es frontera, güey.
3: No, güey. Se está pegado el Golfo entre Matamoros y Tamaulipas.
2: No, güey, no. El Golfo eres tú, cabrón. Tamaulipas es una ciudad que está en el Golfo, no es frontera, pero según entiendo que quieren de submarino, o sea, que saldría el submarino de Tampico, quiero suponer, ¿no? Y de ahí
3: pues
2: la
3: sí
2: van a cruzar.
3: Ah,
2: güey,
3: sí.
2: Ok, bueno, tenemos dos opciones, entonces está la del Atayud y también la del submarino. Ok, perfecto, pues ya está. ¿Qué quieres? ¿Cómo vas a manejar? Que ya tienes ahí al... Dijiste que se llamaba
3: dije,
2: el gusano.
3: Que le deposité la mitad, que le deposité... Es que le dije que me iban a cobrar 8, lo único que ya le deposité 4 al coyote.
2: Ok, ¿vas a estar tú junto con el coyote o el coyote le habla directo? ¿Cómo la tienes pensada?
3: No, que el coyote le hable... me lo voy a hablar yo y después... Ya te Te lo paso, ¿no? Le digo, te lo voy a pasar.
2: No manches, Miguel, trabajas con apuntador, güey. Te arrepentí, güey. Si así eres para la construcción, está acá.
3: A ver. También, pandita.
2: A ver, entonces, ¿ella ya sabe del coyote y sabe que va a recibir la llamada del coyote?
3: No sabe. Nomás le dije que yo estaba viendo eso.
2: Bueno, pues entonces te pongo con ella, pongo el efectito de tono, de que lo tienes prácticamente ya ahí para que arreglen esta situación. Ajá. Cuando termines tu chorro, le dices, permíteme, no me cuelgues, deja juntarlo y de ahí nos vamos, ¿ok?
3: Ajá, ok, gracias.
2: Listo,
3: pana.
2: Órale, pero échale ganas y ahí el apuntador a un ladito, marcamos las bromas en el Panda Show. Hola,

0: Excelente.
1: Dile que los mirones son de palo. Ya, vamos a volar.
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3: Bueno.
4: Hola, corazón.
3: Hola.
4: ¿Qué estás haciendo?
3: Nada, estoy aquí en los tacos.
4: Ay, qué rico.
3: Ajá.
4: Oye, estaba hablando con... ¿Te acuerdas que te dije de lo del coyote?
3: Ajá.
4: Estaba hablando ahorita con él.
3: ¿Y qué dijo?
4: Ya me arreglé con él, ya le di la mitad, ya me ha cobrado 8,000.
3: ¿Cómo que le diste la mitad? No le di nada.
4: No, ya se los di, ese de confianza, el que me trajo a mí.
3: Pero me da miedo.
4: Aquí lo tengo en la línea y vamos a hablar con él, a ver qué dice.
3: Pero es que me da miedo.
4: Sí, vamos a hablar con él.
3: Amor, me da miedo. Mejor bueno, vete por mí, ¿sí?
4: Déjalo junto, espérame, déjalo junto, que ya lo va a juntar ya.
3: Vamos a...
0: Sí, aquí estoy, estoy esperando que me juntes con que quieres que pasemos.
4: Oh, discúlpame, Susano, es que estaba hablando con ella, que no me contestaba.
0: Ah, ahí sí. Está contigo.
4: Sí, aquí estoy hablando con ella.
0: Buenas noches, mija, habla el gusano.
3: Buenas noches.
0: ¿Cómo estás, mija?
3: Pues con mucho miedo, mejor que venga él por mí.
0: ¿Pero miedo de qué?
3: Pues me da miedo.
0: ¿Y eso por qué? ¿Crees en Dios?
3: Ya, pues claro que sí.
0: ¿Crees en Miguel?
3: Ah, pues claro que sí.
0: A ver, mija, aquí vamos a hablar clarito. Yo no quiero perder el tiempo y espero que usted tampoco me haga perder el tiempo. A mí me contactó Miguel. Yo fui la persona que se encargó de toda la logística. ¿En qué año fue, Miguel? ¿En el 18 o en el 19?
4: 19, gusano.
0: Y pues mira, ahí está. ¿Sabes cuántas personas hemos apoyado para cruzar los Estados Unidos?
3: No.
0: Muchísimas.
3: Espera.
0: Ahora, si usted está empezando y ni siquiera hemos platicado y todo, y usted me diga cuándo quiere cruzar, ver las posibilidades, platicar y planear, usted me sale con que tiene miedo, pues no. Entonces yo quiero hacerle la pregunta en frente de su novio, porque me dice Miguel que son novios.
3: Sí, es mi novio.
0: ¿Quiere cruzar para los Estados Unidos o no?
3: Sí, pero me da miedo.
0: ¿Pero qué le da miedo?
3: No sé, nunca he salido
4: de mi
3: estado.
4: Mía.
0: Mamá, a ver, Miguel, hable con ella porque no podemos planear y todo, si anda con miedos y ni siquiera nada, pues.
4: Mía.
3: Mami.
4: No dices que tú te venías conmigo, Lolo, que yo viera. Pensabas que era mentira, que no te quería traer, ¿verdad?
3: No es cierto. Es verdad,
4: para que veas,
3: me da miedo.
4: Que no, él es de confianza, él vive ahí por mi pueblito donde yo vivo y los conozco de toda la vida. Trajeron a mi papá y a mis tíos, ellos mismos. Dile que una disculpa, que cómo va a estar la movida.
3: No, pero tengo miedo.
0: No, aquí no es de disculpas, Miguel. Aquí es de ser prácticos, porque si yo le escucho que anda toda temerosa y no sé por qué, pues así no se puede.
4: Explíquele, gusano, usted hable con ella, o a ver qué.
3: No, mejor no.
0: A ver, mija.
3: Mucho miedo.
0: ¿Es su deseo irse a los Estados Unidos con su novio? ¿Sí o no?
3: Claro que sí. Siempre me he querido ir con él.
0: Mire, han cambiado mucho los tiempos, mija. Ahora es tan sencillo. ¿Usted ha escuchado la problemática que hay en el país de toda la gente que está cruzando para los Estados Unidos?
3: Sí,
0: ahorita ya no podemos hacerlo de la forma... A ver, ¿cómo ha escuchado usted que se cruzan para los Estados Unidos? A ver, platíqueme, ¿cuáles son las historias?
3: Por el desierto, por el río.
0: Es correcto. A ver, mire, aquí yo no la voy a cruzar ni por desierto ni por río. ¿Eso es lo que tiene miedo usted? Mire, ¿me deja hablar? A mí me dijo Miguel, ¿sabe qué? Quiero cruzar a mi novia. Llevamos 3 años. Y va a ser la futura madre de mis hijos. Y quiero seguritito. Y me dijo, ok. Mire, ahorita por el desierto está bien complicado. Y ahí la tarifa es de 6. Por el río la tenemos de 5. Pero no puedo. Yo ya se lo dije. Está bien complicada la migra. ¿Sabe cómo la vamos a pasar a usted? Ni siquiera se va a dar cuenta. Va a llegar a la frontera. Le vamos a dar una alimentación leve. Baja en grasas.

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1: Lo único es que de repente va a abrir sus ojos y welcome to Texas. Punto.
2: Dormidita. Te escucho, mi amor.
1: Y por eso precisamente necesito que no consuma ese tipo de producto. Porque nosotros estamos trabajando con un intercambio transportista. Y la vamos a cruzar en un atayud. Sí, en un atayud. Nosotros tenemos convenio de repatriación de cuerpos.
2: No quiero.
1: ¡Uy, qué la chingada! No, pues está bien pinche complicado, Miguel. Nerviosa de todo. ¿A poco cuando le ha dejado ir la podonga se pone así? ¡Está cabrón!
3: No llores. Es que así ya pasen ahorita porque está bien canijo por el monte, mía.
2: Amor, por favor, no gastes.
3: Amor,
2: no, espero que
3: ya le di la mitad, mía. Ya,
2: amor,
1: la otra opción que puedo ofrecerte, Miguel, que ya había platicado, es la de por Tampico. A través del submarino, el amarillo. Por el submarino amarillo.
2: Amor, yo no puedo entrar al submarino.
1: Ahí tiene que estar 4 horas debajo del agua, es por submarino.
3: ¿En el submarino?
2: No puedo.
3: Si puedes, hija, no, nomás vas a pari.
2: Amor, yo me mareo. No puedo
3: subir,
2: ni a un autobús, amor.
3: Mira, ¿cómo te vas a marear?
2: Amor, sí. Yo no subo un autobús, no viajo en carro. Cuando viajo en carro, voy en la ventana porque me mareo.
1: Discúlpeme, Miguel. Yo soy su amigo. Nos hemos visto poco, pero yo lo crucé a los Estados Unidos.
3: Sí, yo tengo...
1: Y esta macuarrita, lo único que tiene es puro pretexto. Desde el principio, miedo, me cago de miedo, es que yo no quiero. ¿Para qué gastas? Esta mujer no lo ama.
2: Pero que usted no diga estupideces.
1: Ey, bájele, macuarra.
2: Usted no me va a venir a insultar, no.
1: La verdad peca, pero incomoda. Bájele,
2: no,
1: macuarra.
2: Que no me incomoda. Tampoco.
1: Si usted allá en su pueblo tiene otro chile y explota,
2: no,
1: Miguel.
2: No tengo ninguno. Pregúntele cuánto le sacaron, no mames.
1: Pues no
2: pregúntele,
1: sé.
2: Pregúntele, no sea mamón.
1: La leche, Dios, posiblemente, cuando a lo mejor ni eso.
2: Dice, cuando usted le diga cuánto le he sacado, me dice lo que usted quiera.
1: Y no me diga cuadrio. Mamón. Miedosa de cuarta, come frijoles. Oye, es que desde el principio estaba cagada de miedo y no le habíamos dicho nada, güey.
3: Dice que en el submarino no, porque se marea, dice.
1: No, y aparte el submarino era amarillo, güey. Y eso que con la del atayud, como me dijiste, no entramos a detalles, hermano. Era más rico, le dije, no. Por eso me fui al tema de los pretextos. ¿Sabes qué? Vamos a marcarle y vamos a tener que darle un giro a la broma, ¿ok? Porque, digo, a lo mejor si es una chica miedosa, yo no sé, pero esto de la cruzada definitivamente está, pues, cagada de miedo. Entonces, vámonos al efecto contrario, ¿vale? En el cual ya no vas a estar tú con el gusano. Por favor, te pido un tono serio, molesto, en el cual, oye, ¿por qué colgaste, mía? No manches. Y dile, ¿sabes qué? Yo creo que el gusano tiene razón. O sea, yo estoy haciendo todo por amor. Y tú no te quieres venir, son puros pretextos. Él ya no está, ya me mandó a la chingada, me dijo que ya no te va a cruzar. Más bien, dime la verdad. ¿Tienes a alguien más allá? Porque yo no puedo creer. O sea, lo del submarino es bien sencillo y tú que te mareas. Y bueno, pues vete por el lado de que anda con alguien más. Listo, marcamos las bromas en el Panda Show.
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7: Broma excelente.
1: ¿Hubo un problema ahí de algún tiempo de que anduviera con alguien?
3: No, te sepan.
2: Bueno.
3: ¿Por qué me colgaste, mía?
2: Amor, lo siento. Yo no puedo.
3: Ya me colgó el gusano enojado, a ver si me regresa mi dinero, si no. Pues ya no.
2: Amor, lo siento.

0: cuánto? Yo te lo pago. Yo te lo pago.
1: ¿Cómo vas a pagar $4,000? Mira, no que te quieras venir conmigo, no decía.
0: Amor, sí quiero, pero... Hola, mejor vete.
1: ¿O tienes a alguien más?
0: No, jamás. Si tuviera, te lo dijera. No mames, también.
1: No, no me hables así, yo estoy hablando así.
0: Yo te lo pago, no, no digas.
1: ¿Cómo vas a pagar $4,000, mía? No manches.
0: Dime cuánto es en mexicana, yo te lo envío.
1: Son como $80,000.
0: Bueno, así me tardé una vida, yo te lo envío.
1: No manches, mía, ya no me va a regresar nada, ¿eh? Dijo la mexicana que no va a regresar más, que has perdido. ¿Y cómo vas a pagar, mía, si no te, si no tenía ni para pagar la, el ataúd de tu abuelito?
0: Yo tengo trabajo ahora.
1: Ay, mía, no manches. Van a pagar bien poquito. A lo mejor sí es cierto lo que dice él, que tienes otro allá, otro hombre, que... Yo no quiero que una mujer...
0: Dale, dale, ándale, créele, ándale. Eso me faltaba. Pues créele, pues. ¿Está bueno?
1: Eso es más allá del dinero. Lo que tú no quieres es estar a mi lado, a lo mejor.
0: Sí, yo lo que quería estar a tu lado jamás te hubiera hablado, no mames.
1: Ah, ¿por qué me hablas así?
0: Pues es que estás diciendo estupidez.
2: ¡Mocos, güey!
0: Me caga cuando dices...
1: Puros pretextos, puros pretextos también. Yo creí ciegamente en ti. Puros pretextos me da.
0: Ah, bueno. Ándale. Bloquéame, elimíname, olvídate de mí entonces.
1: Soñé que ibas a ser la indicada para la mamá de mis hijos y todo lo que hice por ti, el sacrificio de juntar dinero y todo.
0: Bueno, pues lo siento.
1: A una mujer que le da miedo estar con el amor no merece nada, mía.
0: Ándale.
1: Sigue comiendo frijoles y arroz en lugar de venir a comer pizza y papas fritas y hamburguesas.
0: No me gusta comer eso, por si no lo sabía. Como cuando tengo ganas, pero no me gusta comer eso siempre. A mí me encantan los frijoles.
1: Me dejaste como un idiota con el gusano, me dijo.
0: Lo siento.
1: Tanto que le rogué que te cruzara, mía.
0: No llores,
1: amor. Hiciste perder todo ese dinero, mía.
0: Amor. Amor, ¿tú le tienes amor al dinero?
1: Tú no sabes cuántas personas quieren llegar acá, mía. Me hubiera traído a mi hermano mejor. Y preferí traerte a ti que a mi hermano.
0: Amor, lo siento. Te lo voy a pagar.
1: No, mía, ya no, yo no quiero nada. Ya no quiero nada, mía.
0: Está bueno. Está bueno.
1: No solo perdí $4,000.
0: Amor.
1: Perdí a la mujer que quería amar.
0: Yo te amo.
1: ¿Sabes qué, mía? Hasta aquí llegamos. Olvídate de mí mejor. Consíguete a alguien allá para que te brinde los nopales que tú necesitas.
0: Mira, yo no,
1: no me busques, no me llames.
0: No te voy a llamar. Te lo juro que no.
1: Esta es la última llamada. Gracias por todo.
0: Amor, amor.
1: Me voy amándote.
0: Amor.
1: Me voy amándote.
0: No te vayas, amor.
1: Adiós, mía.
0: No. Amor, yo te amo.
1: Adiós, mía.
0: Amor.
1: Mía, solo te voy a hacer una pregunta. Espera, no me la contestes. Sin miedo.
0: Dime nada. Amor, no estoy.
1: ¿Segura que si te lo diga?
0: Sí.
1: ¿Cómo se oye el Panda Show? ¿Que esto será broma?
3: ¡A toda máquina!
4: De miedosa chillona. ¡Oh!

0: Oye, carnal, ¿dónde vive tu novia? ¿En qué parte?
1: Jicotenca, en Chiapas.
0: Órale, ¿y dónde queda ese pueblito? A ver, vamos a buscarlo. La neta, nunca lo había escuchado. Oye, pero ahí come puro arrocito, puro frijol.
1: Puros frijolitos, es que
0: puros nopalitos. A ella no le importan las hamburguesas, las pizzas. Oye, ¿por qué le quisiste hacer la broma a tu novia?
1: Es que nomás por cotorrear, la verdad es que es bien buena onda conmigo.
0: Oh, sí, pero ya ves, ¿y de todo chilla? ¿Así se pone de todo chilla?
1: No, sí, así, una vez le dije que mejor se buscara a alguien más, que no íbamos a estar juntos nunca, y no, hombre, hubieras visto el drama que me hizo,
0: familia. Imagínate cuando estés o llegue el momento de estar encuerado con ella.
1: Me
0: ¿Tengo
1: está hablando,
0: miedo?
1: Me está hablando, pandita, me está hablando.
0: A ver, ¿puedes hacer llamada de tres? ¿La puedes juntar?
1: No, pandita, no sé cómo, estoy en París.
0: No, entonces, no, a ver, se dice tarima pendecuaro. A ver, repite conmigo.
1: Tarima pendecuaro.
0: A ver, repite otra vez, tarima pendecuaro.
1: Tarima pendecuaro.
0: Le estamos marcando.
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0: Entras tú, entras tú.
1: Mía. Mía. Perdóname, es una broma nomás de la radio, mía.
3: Que Dios te bendiga.
1: ¿Por qué me dices eso?
3: Hasta que llegamos.
1: No manches, mía, si nomás es una broma, no manches. Si nomás es porque... ¿Sabes por qué te la hice?
3: No.
1: Porque siempre me acuerdo de ti.
0: A ver si no te sale el tiro por la culata, carnal. Mía. Hola, niña, estás en las bromas del Panda Show, trompudita. Tengo miedo, tengo miedo. Yo le preguntaba ahorita antes de remarcarte el por qué te había hecho la broma. ¿Sabes por qué?
3: No.
1: Mía.
0: Díselo, ¿por qué, Miguel?
1: Porque te quiero mucho, mía, y siempre estoy pensando en ti. Y como yo escucho al Panda, siempre escucho sus bromas. Y pues quiero hacer una con él.
4: Tengo miedo. No.
1: Ya, Panda, no
4: mareo.
0: ¿Qué edad tiene tu novia, Miguel?
1: 21.
0: Pero mentalmente como 13 o 14. Bueno, mía. ¿Qué? ¿Entonces te cruzamos o no te cruzamos, mija? La de la talla. Soquito, Loki, come frijoles, pero viene y la suelta. Oye, ya nos mandó a la chingada, compa.
1: No, de pinche pandita, la está regando.
0: ¿Yo por qué, güey? ¿Yo por qué? Pues, aparte de que tiene miedo y se marea, es bien sentidita, güey.
1: Pero los frijoles es lo mejor, güey.
0: Ah, no, eso que ni dudarlo. Los acompletadores son los buenos. Pues bueno, en fin, ya márquele a su novia, porque si no igual le va a dar miedo. Díganos, Miguel, allá en Texas, ¿cómo se oye el Panda Show?
1: A toda máquina. Panda Show.

0: botón, muestra un botón.
1: Pues aquí a todos los paisanos que están de este lado del otro lado de aquí de los United States.
2: Como él es chofer, pues quiero a ver si le puedo sacar, que a ver si tiene otro hijo por ahí.
3: Se la quiero aplicar chido, porque luego él es manchado conmigo. Aquí chambeando.
0: ¿En qué chambea?
3: ¿Puedo meter gol o qué onda?
0: ¿En qué le camellea? Pues haz de cuenta que yo no oigo.
3: Ahí en donde hay dos búhos.
4: ¿Qué? ¿Dónde estás, güey? ¿Qué pasó?
3: Tengo redes de Zapalapa, Dandy.
4: A ver, tranquilo. ¿Qué hiciste, güey?
3: No, es que transé algo, Dandy, pero me quieren pegar.
0: A todas las

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0: me estresan a mi pandita hermoso.
1: Estoy con Stephanie y la saludo. ¿Qué onda? Buena noche, ¿cómo estás, mija?
2: Muy, muy bien, pandita.
1: Qué buena onda. ¿Cuánto tiempo escuchando el Panda Show, Stephanie?
2: Aproximadamente como 8 meses, pandita.
1: Ah, bien poquito. 8 meses, ¿neta?
2: Sí, 8 meses, pero te escucho desde las 9 de la mañana hasta las 8 de la noche que dejo de trabajar.
1: Ah, caray. ¿Y por dónde nos escuchas tantas horas?
2: Por Claro Música.
1: O sea que ahí vas escuchando todos los programas y no te pierdes ninguno.
2: Sí, exactamente, así, así.
1: Oye,
2: lo
1: pues supongo que has escuchado la bromita del doctor Cardiel porque nos enviaste un WhatsApp al 553 Pandita donde estás pidiendo una bromita a tu mamá del doctor Cardiel. ¿Por qué esta broma para tu jefa, tú?
2: La que pasa es que ella cree mucho eso de la brujería y cosas así, ya lleva años con eso.
1: ¿Y eso por qué? ¿Por qué cree tanto en eso?
2: Pues no sé, creencias de ella, ¿no? De que, bueno, estuvo casada con mi papá y pues dice que le hicieron brujería para que mi papá la dejara y ha ido a ver personas en la Merced y cosas así, ¿no?
1: Órale, bueno, según tú me platicas en el texto que me enviaste al WhatsApp, son 4 hermanos. Eres tú, Stephanie, también Montserrat, Roberto y Carla. ¿Estoy en lo correcto?
2: Sí, pero
1: a todos les ha ido del carajo. Mon se acaba de perder un bebé hace algún tiempo. Carla fracasó en el amor. Roberto tuvo problemas de adicciones. Incluso tú hasta estás cayendo en el alcoholismo. ¿Qué pasó?
2: No, caí hace tiempo, hace años.
1: ¿Y hace cuánto tiempo?
2: Hace 7 años.
1: Ok, ¿y por qué tantos problemas en la familia?
2: Pues yo creo que son papás separados y pues mamá tenía que trabajar y papá pues no nos veía. Yo creo que si confundimos la libertad con el libertinaje, ¿no?
1: Oye, ¿y tienen comunicación con tu papá? Entiendo que se han separado papá y mamá, que ya existe incluso otra mujer, tu papá tiene pareja, al igual que tu mamá, ahorita vamos a ese detalle. Pero ustedes como hijos, ¿tienen contacto con Roberto, con tu papá?
2: Sí, él está pendiente de la broma.
1: ¡Ah, ya hasta le enteraste de la broma!
2: Sí.
1: ¿Alguno de los 4 no quiere a tu papá? O sea, ¿está como sentido con papá?
2: Ah, sí, mi hermano Monse.
1: Monse, que es la más pequeña, ¿no?
2: Ajá, sí.
1: Ok, ¿y qué comenta relacionado al papá?
2: Pues de que le dice el abandono, ¿no? De que nunca se ha hecho cargo de ella. De hecho, hay un tema ahí, ¿no? Que dicen que pues no es su hija, mi mamá que sí, o sea, está eso en veremos, ¿no? Entonces mi papá pues no está acercado a ella.
1: No, hija, detalle importante. Porque resulta que Montserrat está sentida con Roberto. Se piensa que incluso no es la hija de Roberto. Ok. Ya está hecha. Oye, ya la estás disfrutando, ¿verdad, mija?
2: No, es que, en serio, desde que mandé el mensaje y me contestaron, le dije a mi mamá que le iban a hablar. No, mi mamá ha estado todos los días marcándome temprano. Oye, hija, no me has marcado. Oye, hija, no me has marcado. Y le digo, ya estás en Disney, ¿no?
1: Bueno, supuestamente tú me escribes que la semana pasada, para ser exacto, el día 4, tú le comentaste a mamá que estuviste en el centro de Zumpango, que se te habían caído las llaves y que ahí una persona, un tipo, te ayudó a levantarlo y al momento que toca tu mano, sintió esas vibras.
2: Sí,
1: y te comentó que pasaba algo en la familia y él te pidió, bueno, estuvo platicando contigo y te mencionó algo de la mamá y te pidió el teléfono. ¿Estamos de acuerdo? Ese es el enganche.
2: Sí, así fue.
1: Ok, perfecto. Y bueno, y al final, ¿quién le está causando el daño a tu mamá? Y veo que me estás poniendo que Diana, la pareja de Roberto, ¿no?
2: Ajá, exactamente.
1: ¿Cuánto tiempo llevan?
2: Con mi papá ya llevan 17 años juntos.
1: 17
2: años.
1: Bueno, si tu mamá ha tenido todos estos problemas, 17 años que vive con Diana, los problemas que han tenido ustedes como hijos, aparte lo típico del sufrimiento en su vida, y supongo que le duele la cabeza y tiene ansiedad y depresión, todo lo que tenemos, ¿no? Pero vamos a poner. ¿No crees que piense ella en realidad que Diana es la que le está mandando el daño?
2: Sí, de hecho es lo que piensa ella, porque dice que ha ido, pero no dice que es Diana exactamente, que es una
1: no,
2: mujer.
1: Vamos a cambiárselo, tiene que ser alguien más, mija. Porque si nosotros le decimos que es Diana, pues prácticamente se lo vamos a confirmar. Va a decir, lo sabía. Tenemos que apantallarla con alguien más. No sea alguna cuñada, la mamá de tu papá.
2: Exactamente, la mamá de mi papá.
1: ¿Tu abuela?
2: Sí, porque por lo que sea, al principio pues no la quería.
1: Platícame la historia. ¿Cómo se llama la abuela? No.
2: Se llama Ana.
1: Ana, ¿qué edad tiene más o menos?
2: Ay, como 70 y algo.
1: Ok, más de 70 años. Ajá. Y platícame eso de que no lo quería.
2: Pues cuando recién se juntaron mis papás, pues no quería a mi mamá, puesto que mi abuela le llevaba mujeres ahí a la casa de donde vivía mi papá, para que vieran a mi papá.
0: ¡Oh, Dios!
1: ¿Está tanto así?
2: Ajá, pues no es lo que ella me cuenta, es lo que ella me ha contado.
1: ¡Órale! Oye, ajá. ¿Y tú sabes? Bueno, supongo que hay buena relación entre Diana y tu abuela, ¿no? Pues ya 17 años.
2: Sí, de hecho sí, está maña y mugre.
1: ¿Tienes medios hermanos? ¿Roberto tiene hijos con Diana?
2: No tiene.
1: No, hijo, ¿sabes por qué?
2: Porque Diana ya no puede tener hijos, pero...
1: ¿Y tuvo hijos en otra relación?
2: Mi papá, pues supuestamente, sí. Bueno, sí, salió una hermana más grande que yo por un año.
1: O sea, Roberto tiene otra hija.
2: Ajá, sí, más grande que yo.
1: Ah, ok. ¿Cómo se llama tu media hermana?
2: No me acuerdo.
1: No tienes ni idea, no importa. Ahora, Diana, tú, bueno, te iba a decir tu madrastra, pero creo que soy medio feo.
2: Diana, mi madrastra.
1: Diana tuvo hijos de otra relación pasada, ya me quedó claro que con tu papá no.
2: Sí, claro, tuvo 6 hijos.
1: Ay, hijo de Calimán, 6 hijos, o sea, una máquina de hacer bebés.
2: Sí.
1: Ok, ¿qué travesurita quieres que le hagamos a tu mamá? Ya sabes que en esta bromita, pues a veces los hago comer ajo, posiblemente una fruta, bueno, más bien cebolla, diciéndole que es una fruta. ¿Qué quieres que haga con tu mamá para hacerle esta limpia?
2: Pues bien, lo del ajo y las cebollas.
1: No, pues tú,
2: bueno.
1: Tú dime, sí. Pues ahora sí que aquí es tu broma.
2: Que les mezclen los dos.
1: Oye, a ver, una preguntita. ¿Cuál es la fruta favorita de tu mamá?
2: Los duraznos.
1: Ok. Entonces esto lo vamos a utilizar, el durazno, para que sea el tema de la limpia, ¿te parece?
2: Sí.
1: Pues ya está, voy a empezar, mija. Te voy a pedir el favor que estés bien atenta, porque posiblemente te vayamos pidiendo información cuando hago esta broma. Siempre al principio yo pido que me digan o que me hagan una pregunta, algo que solamente sepan en lo personal. Supongo que si tu mamá tiene alguna pregunta, bueno, te la haremos en friega para que nos des la respuesta. Y obviamente el brujo sepa todo porque es la persona capacitada.
2: Sí,
1: okay.
2: De hecho yo le dije que era como cubano el doctor Carville.
1: Ah, lo quiere todo como cubano, lo quiere cubano.
2: Exactamente, sí, porque le dije que tenía un acento raro, lo describí, ¿no? Que era alto, moreno, y así le dije a mi mamá, dijo, como cubano, y le digo, sí, ándale, dice.
1: Bueno, porque por lo regular el doctor Cardiel habla así, mi estimada amiga, pero eso no es cubano. Entonces, si lo quiera como cubano, bueno, puedo hacerlo como cubano.
2: Pues que ella me dice, ¿es cubano? Le digo, no sé, le digo, pero tiene un acento raro.
1: O no sea, te preocupes, vamos a hacerlo cubano gritón. ¿Te parece cubano gritón?
2: Ok, ándale, sí.
1: Entonces no voy a ser el doctor Cardiel, voy a ser Milton, ¿de acuerdo?
2: Ok.
1: Pues marcamos, señores, en directo desde el Panda Cool Center, las bromas están... en este Casto Show.
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1: O lo hago Cardiel o lo hago Milton. Ay, Dios. Bueno, pues ahí te voy. Lo primero que me salga de la boca.
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8: Bueno.
1: ¿Aló?
8: Sí, dígame.
1: Estoy hablando con la persona que responde al nombre de Virginia.
8: Sí, soy yo.
1: Mi nombre es Milton.
8: Ajá.
1: ¿Tanto gusto?
8: Sí, mucho gusto.
1: Bueno, antes que nada, yo le mando las mejores vibras y toda la santicidad para que usted tenga una tranquilidad espiritual.
8: Sí.
1: Déjeme presentarme, yo soy Milton, soy curandero. Ajá. Soy una persona capacitada que busca el bienestar de la sociedad. Yo llegué a México hace 15 años, estuve en Veracruz mucho tiempo y nacido en La Habana, Cuba. Hace aproximadamente una semana, para ser exactos, el día 4, estuve haciendo un laburo, un trabajo en el centro de Zumpango.
8: Sí.
1: Y el destino hizo que una mujer bueno, se le cayera la llave y al momento yo como caballero levantara la llave, pues toqué la mano y resulta que sentí algo muy especial. No sé si le comentó algo esta mujer de nombre Stephanie.
8: Sí, me comentó mi hija.
1: ¿Y qué le ha comentado?
8: Pues me dijo que usted dijo que alguien de su familia estaba mal y ella contestó que es su mamá.
1: Así es. Así es, colecto. Incluso ha pasado una semana de esta situación. Sí. Y bueno, debido a mi tardanza, es porque he estado aventando los caracoles y he descubierto y le he pedido a los dioses del Olimpo que me puedan ayudar. Y he tratado de conectarme a través de la ósmosis, a través de las fuerzas hercianas, que para conectarnos mente a mente. Y antes que nada, déjeme comentarle que no hablo para pedirle ningún beneficio económico.
8: Sí.
1: No hablo para pedirle absolutamente nada. Yo le pido, por favor, que me escuche. Quiero tratarle de ayudar porque a usted le están haciendo un daño. Yo estoy preparado para poder ayudar a la gente en su presente, su pasado, su futuro. Y en esta situación sí me gustaría que pudiéramos platicar porque lo único que pretendo es ayudarle.
8: Sí, gracias.
1: Y para poder dar la veracidad de que realmente soy una persona que sabe de este asunto y que los caracoles no mienten, me gustaría que me hiciera una pregunta. Algo que solamente usted sepa, algo personal, algo íntimo, algo que sea de su vida, y yo a través de la ósmosis, a través del pensamiento y la intercomunicación entre usted y yo, trataré de contestarle. Así que pregunte lo que quiera, pregúntele.
8: Pues quiero saber si es una... Ahora sí que... Que si es una mujer la que me está haciendo esto. Vive con mi primer pareja.
1: Es correcto, sí. Es una mujer. Pero no es una mujer... Una mujer con su primer pareja.
8: Ajá.
1: Puedo sentir que estuvo juntada.
8: Sí.
1: Con una persona de nombre Roberto, ¿es correcto?
8: Sí, sí.
1: Y de la relación, para mí, estamos un segundo. Le voy a pedir que hagamos ejercicios de respiración. Tome aire, inhale. Exhale. Inhale. Quiero escucharla. Tome aire. Necesito conectarme con usted. Tome aire. Inhale. Exhale. Roberto. Usted tuvo 4 hijos con Roberto.
8: Sí.
1: Que incluso estos hijos han tenido problemas, porque realmente la maldición, sí, lo siento, es una mujer.
8: Sí.
1: Es correcto, una mujer.
8: Sí.
1: Que no solamente le ha traído la maldición a usted, sino también a su hija Carla.
8: Ajá.
1: Carla tiene 23 años.
8: Sí.
1: Ella ha fracasado en el amor.
8: Sí.
1: Roberto, él incluso ha tenido problemas de adicciones. ¿Miento o no miento, querida amiga?
8: No, no miento.
1: También tiene una pequeña de escasos 17 años.
8: Sí.
1: Responde al nombre de Montserrat.
8: Sí.
1: Oh, ella incluso no tiene acercamiento con el padre, con Roberto.
8: No.
1: Y está enojada, está frustrada, se siente abandonada.
8: Sí.
1: Hasta la familia comenta, oh no.
8: Sí.
1: Roberto piensa incluso que Montserrat no es ni su hija.
8: Sí.
1: ¿Miento o no miento, querida amiga?
8: No, no miento.
1: Finalmente, Estefanía. Ella ha tenido problemas de alcohol.
8: Sí.
1: Y gracias a la espiritualidad y a que está protegida, ella ha podido alejarse poco a poco de las adicciones.
8: Sí.
1: Yo estoy preocupado por usted. Y por eso que tengo el acercamiento. Y los caracoles me han dicho que usted es una mujer joven. Una mujer nacida en el mes de septiembre. ¿Miento o no miento, querida amiga?
8: Sí. Sí.
1: Usted ha tenido sufrimiento en la vida. Usted ha tenido problemas en el estómago incluso.
8: Sí.
1: Al momento de ir al baño y querer defecar le cuesta trabajo. Tiene infecciones.
8: Sí.
1: Se le ve triste. Tiene ansiedad. Y tiene depresión.
8: Sí.
1: Los caracoles me han dicho que incluso usted tiene problemas de peso. Sube y baja como un elevador. ¿Miento o no miento, querida amiga?
8: Sí. Sí.
1: Platíqueme usted. ¿Qué es lo que pasa? ¿Por qué en realidad piensa usted que tiene problemas de salud? ¿Qué pasa con su familia?
8: Pues es que la verdad yo no veo a mis hijos. Yo quisiera que mis hijos se llevaran bien y estuvieran unidos, los grandes. Porque tengo dos hijos con mi segunda pareja.
1: Tiene una pareja de nombre... Gustavo.
8: Sí.
1: ¿Miento o no miento, querida amiga?
8: Sí.
1: Y también Gustavo tiene problemas de salud. Estoy detectando, los caracoles me dicen Oh, Dios. Tiene un problema en la frente. Veo una bolita. Tiene un absceso.
2: Sí.
1: ¿Y por qué su pareja, Gustavo, no se ha atendido médicamente para chequear qué es el absceso?
8: No sé, es decidioso.
1: Pero usted es su pareja. ¿Por qué no le ha insistido?
8: No, no se ha atendido.
1: ¿Y por qué no se ha atendido? Usted tuvo que tomar la iniciativa. Tómela ya.
8: Sí.
1: Ese absceso me preocupa. Incluso han tenido problemas hasta la intimidad. ¿Por qué tienen problemas en la intimidad usted y Gustavo? Usted ha perdido el apetito. ¿Miento o no miento, querida amiga?
8: Sí.
1: ¿Sí qué?
8: Sí, es cierto.
1: Usted tiene que comportarse como una mujer. Porque si usted en realidad descuida al marido, porque él se ha portado bien con usted. Y no solamente bien con usted, sino con los crías, con los hijos.
8: Sí.
1: Pero si usted está preocupada más por descubrir qué es el problema que le está pasando, por qué le han puesto tierra de panteón, por qué quieren destruirla, usted misma está destruyendo la relación con Gustavo.
8: Sí, no tengo problema.
1: Pero también me preocupa el tema de salud de usted. Porque uno de los problemas de los últimos tiempos es la depresión. He sentido una fuerza muy extraña. Durante estos días he estado analizando. Me he tratado de comunicar con usted, pero hay una barrera. Pero los caracoles me han comentado que usted quiere respuestas. Incluso ha recurrido a brujos, a limpias. Ha ido a lugares donde busca respuestas usted. Platíqueme, ¿qué le han dicho?
8: Yo trabajo con unos santeros.
1: Ah, trabaja con unos santeros.
8: Ajá,
1: ¿y qué le han dicho? ¿Qué le han dicho los santeros? Deben de saber en realidad quién es. ¿Qué está pasando? Pues, ¿por qué esta maldición?
8: Pues me dijeron nada, que me fui a checar hace como un mes y me dijeron que tuviera cuidado. Porque
1: cuidado,
8: podría yo sufrir un accidente, una caída, una parálisis.
5: ¡Oh, Dios!
8: O podría enfermar de una infección.
1: ¿Eso le han comentado?
8: Sí.
1: Estoy echando en este momento los caracoles y yo no veo, yo no detecto problemas de salud.
8: Ajá.
1: Le voy a decir qué está pasando.
8: Sí.
1: Hay una mujer efectivamente que ha sido muy cercana a usted. O usted la conoce, o se conocen.
8: Sí.
1: Y esta mujer ha puesto un manto y ha puesto un fetiche.
8: Sí.
1: Donde quiere que usted no sea feliz. Y no solamente usted, sino el resultado de la relación entre Roberto y Virginia, que es usted.
8: Sí.
1: Yo por eso le invito a una cosa. Mi pregunta es, ¿usted quiere saber quién es esta persona?
8: Sí.
1: Bueno, tenemos que tumbar este manto.
8: Sí.
1: Tenemos que quitar la protección que ha tenido esta mujer, porque eres mujer.
8: Sí.
1: Y para esto voy a pedirle que vaya a su cocina. Y necesito que traiga ajo, cebolla y chile. ¿Qué tiene usted ahí en su casa? ¿Tiene cebolla?
8: Sí.
1: Bueno, toma una cebolla, pártela en cuatro y solamente necesitamos el cuarto de cebolla.
8: Ajá.
1: ¿Usted cuenta con chile serrano o jalapeño?
8: Serrano.
1: Pártela en cuatro y necesito solamente un cuarto.
8: Sí.
1: ¿Y también?
8: ¿Quieres un cacho de los frutos?
1: Así es, correcto.
8: Ajá.
1: Y también necesito dos ajos. El ajo significa purificación.
8: Sí.
1: El ajo significa sanación. La cebolla la limpia interna. Y el chile, precisamente lo que va a provocar que nosotros rompamos con ese manto. Y yo le aseguro, yo le digo y le prometo que en realidad si usted sigue los pasos del doctor Milton, yo le aseguro que vamos a conseguir el nombre de la persona que le está haciendo daño. Y se lo voy a demostrar. También yo necesito un vaso transparente solamente lleno a un cuarto. Todo es en un cuarto.
8: Sí.
1: Y un huevo. Un producto de gallina. Un huevo. Un huevo normal. ¿Qué debe tener en casa? ¿No tiene huevo en casa?
8: No.
1: Oh. Pero no se preocupe. Pero sí necesito el vaso con agua.
8: Déjeme si lo consigo aquí abajito con la vecina.
1: Bueno, vaya con la vecina. Dígalo.
8: Ajá. Entonces, ¿parte el chile en cuatro?
1: Parte el chile en cuatro.
8: Ajá.
1: Así es.
8: ¿Redondo o a lo largo?
1: A lo largo. Un cuarto. Un cuarto. Un cuarto de cebolla y dos ajos. Los ajos los necesito limpios. Quítele la cáscara.
8: Están limpios.
1: Muy bien. Vamos a hacer, mientras le consiguen el huevo, ajá, le voy a pedir que se ponga tranquila. ¿Eh? Y empecemos. Inhale. Exhale. Inhale. Exhale. Y repita conmigo. ¡Oh, Dios!
8: Dios.
1: Yo te pido.
8: Yo te pido.
1: Que bajo la fuerza del amor.
8: Que bajo la fuerza del amor.
1: Y yo como tu hija.
8: Y yo como tu hija.
1: Le permitas con el don que le has dado a Milton.
8: Me permitas con el don que le has dado a Milton.
1: Saber la persona.
8: Saber la persona.
1: Él o ella.
8: Él o ella.
1: Que quiere destruirme.
8: Que quiere destruir.
1: No solamente a mí.
8: No solamente a mí.
1: Sino a mi familia.
8: A mi familia.
1: ¡Oh, Dios!
8: ¡Oh, Dios!
1: Padre mío.
8: Padre mío.
1: Por bondad.
8: Por bondad.
1: Ilústrame, ilumíname.
8: Ilústrame, ilumíname.
1: Para romper esta salación.
8: Para romper esta salación.
1: Muy bien, querida amiga. Muy bien. ¿Lo está haciendo? Muy bien. Me preocupa esa tos que tiene usted. Y no solamente es al clima, ni a la contaminación. Es precisamente que usted está intoxicada por dentro. Lo que están haciendo es que la están pudriendo. Y no solamente usted, sino a sus hijos. Pero usted es el centro, usted es la madre. Y yo le aseguro que al momento que rompamos esta maldición, la vida va a cambiar. No solamente para usted, sino para su familia. Le voy a pedir que tome los dos dientes de ajo. Uno se lo va a poner en la muela izquierda y otro en la muela derecha. Y escuche muy bien. Lo va a tener que masticar 8 veces. Y usted preguntará, Milton, ¿por qué? No, lo tiene que poner en la muela izquierda un ajo de diente y la otra en la muela derecha.
8: Sí.
1: Y lo tiene que masticar 8 veces. ¿Por qué 8 veces? Porque usted tiene 4 hijos. Tenemos que multiplicarlo por 2. 4 por 2, ¿cuánto es?
8: 8. Tengo
1: 8 veces.
8: Hijos en total.
1: Y en ese momento.
8: Tengo 6 hijos en total.
1: 6 hijos en total. Sí, tiene 6 hijos.
8: 4 con el primero y 2 con la segunda pareja.
1: Con Gustavo. Es sí. Correcto.
8: Sí.
1: Entonces tiene usted. Sí. Que masticarlo 12 veces.
8: Ajá.
1: 12 veces, porque son los 6 hijos. Aunque en realidad le comento una cosa: la sí. maldición solamente la tiene Carla, Roberto, Montserrat y Estefanía. Aunque okay. también Gustavo, ese absceso que tiene no es normal. Sí. Porque sabe perfectamente esta mujer que su pareja la ha hecho sí. feliz, ha tenido estos hijos.
8: Sí.
1: Pero con los otros hijos no se ha metido. Si usted se da cuenta, ellos están bien.
8: Sí. Ah.
1: Problemas de la escuela, problemas normales.
8: Sí.
1: Pero la situación que ha tenido Carla como el fracaso.
8: Sí.
1: Ella era feliz, era completamente feliz. Y de repente, ¿qué pasó? Nadie lo sabe.
8: El marido la dejó embarazada de un bebé.
1: La traición.
8: Sí.
1: Porque no quiere esta mujer que sea feliz. ¿Qué pasa con Roberto? Las adicciones.
8: Sí.
1: ¿Qué pasa con Montserrat?
8: Sí.
1: A su corta edad. Complicación en el embarazo. Usted ha sido madre de 6 hijos. ¿Cree que sea normal que Montserrat tenga complicación?
8: No.
1: Entonces, precisamente, hay que hacerlo.
8: Sí.
1: Y solamente le voy a pedir que sea por 8, o es más, sí. por 10. Porque sí. también vamos a purificar y vamos a intentar que ese absceso que tiene Gustavo se le elimine. Entonces, tiene que ver, ¿cuánto es 5 por 2?
8: No es que no se hace cuenta.
1: 5 por 2, no sabe la multiplicación. 5 no, por 2 son 10.
8: Ajá.
1: Entonces, vamos a proteger a Gustavo, a Carla, Roberto, Montserrat y a Estefanía. ¿Estamos de acuerdo? Entonces, sí. en este momento le voy a pedir que usted mastique 10 veces los ajos, uno del lado izquierdo, otro del lado sí. derecho, lo ajá. mastique y necesito escucharlo, que truene, que lo disfrute
8: ¿lo
1: y que diga.
8: ¿Lo mastico en la boca?
1: Es correcto, el ajo es ajá. purificación. Usted
8: con
1: cocina con ajo. Con el ajo.
8: Sí.
1: Mastíquelo 10 veces y se lo come. Pero quiero escucharla y me tiene que decir Milton 1, Milton 2, Milton 3, llegando hasta el 10. La escucho.
8: El izquierdo al derecho.
1: Vuelvo e insisto. Un sí. diente de ajo en la muela derecha
8: sí.
1: y un
8: no
1: diente de ajo
8: pero en la muela izquierda.
1: No, los dos al mismo tiempo.
8: Los dos dientes me los como.
1: Los dos dientes se los come. Pero uno lo tiene que poner de la muela izquierda y otro en la sí. muela derecha. Lo mastica 10 veces, pero necesito que me diga Milton 1, Milton 2, Milton 3, y llegando a Milton 10, se lo pasa.
8: Milton 1, Milton 2, Milton 3, Milton 4, Milton 5, Milton 6, Milton 7, Milton 8, Milton 9, Milton 10.
1: Muy bien, muy bien, querida amiga. ¿Cómo se siente usted?
8: Ay, me pica mucho.
1: Bueno, es ajo, y el ajo significa purificación. Y usted tiene que hacer el sacrificio, así que tome un poco de agua. Yo le pedí un vaso de agua, ¿ya lo tomó? Ingiera un trago, ingiéralo, y lo que estamos haciendo es empezar la purificación.
8: Me falta uno.
1: Adelante, Milton 1, Milton 2, hasta Milton 10.
8: Milton 1, Milton 2, Milton 3, Milton 4, Milton 5, Milton 6, Milton 7.
5: ¡Qué asco!
1: Muy bien, Virginia, muy bien. Necesito y ocupo que tome agua. En este momento, ingiera, estamos purificando. Tome agua. ¡Wow! Estoy aventando los caracoles. Y me dicen... ¡Ah, qué rico! Que su fruta favorita es el durazno. ¿Miento o no miento? ¿Miento o no miento, querido amigo?
8: No, no miente.
1: ¿Y a usted le gusta el durazno desde pequeño? Bueno, el poder de la mente es muy grande, muy, muy grande. En este momento le pido que va a tomar la cebolla, ¿de acuerdo?
8: Sí.
1: Y la vamos a disfrutar, la vamos a comer, pero necesito que se concentre, porque también necesito escuchar las masticadas. Sí. Y yo le aseguro que si hace el trabajo correctamente, no solamente estamos haciendo la purificación y tirando esa tela que le está ocasionando a esta mujer, que no le permite que sea feliz.
8: Sí.
1: Y esta rica cebolla, dulce. ¿Qué es lo que le gusta del durazno? Platíqueme. La textura, el sabor. Sí, ¿qué le gusta?
8: El sabor.
1: El sabor.
8: Me gusta de ser amarillito.
1: Tome con la mano derecha esa cebolla. Y vamos a darle el primer mordisco. Déselo. Ah, qué rico tronó. Empiéselo a manejar. Piense que es un rico jugoso, esa parte amarillita del durazno. Mastíquela, mastíquela. ¿A qué le está sabiendo, querida amiga Virginia? ¿A qué le sabe?
8: Buena, pica, pero está buena.
1: Sabe durazno, ¿no?
8: Uh-huh.
1: Qué rico es el durazno. Dígame, Milton, estoy disfrutando el durazno.
8: Milton, estoy disfrutando el durazno.
1: Muy bien, coma más, Virginia. Dele una segunda mordida a ese durazno. Cómalo, ingiéralo. La purificación está en proceso. Oh, muy bien. Muy bien. Ahora le pido en este momento que meta el resto de la cebolla, el cuarto de la cebolla, y lo disfrute. Santa cebolla y ajo, ayúdame a purificar todo lo que tengo adentro. Repítalo.
8: Santa cebolla y ajo, ayúdame a purificar todo lo que tengo adentro.
1: Muy bien, lo está haciendo muy bien. ¿Qué es lo que está comiendo, querida amiga?
8: Masticándome la cebolla.
1: No, es un durazno.
8: Sí, es un durazno.
1: ¿Qué es lo que está comiendo, querida amiga Virginia?
8: Un durazno.
1: Muy bien, ¿y a qué está sabiendo ese durazno?
8: Muy rico.
1: Muy rico. Muy bien, tome agua. En este momento tome agua. Y hagamos ejercicio de respiración. Inhale. Exhale. Oh. Inhale. Exhale. La escucho. Inhale, toma aire. Exhale. Oh. Muy bien, las cosas se empiezan a ver con claridad. Le digo una cosa.
8: Sí.
1: Es una mujer, pero una mujer. Una mujer de edad. Roberto tiene pareja. ¿Estamos de acuerdo?
8: Sí.
1: Su nombre es Diana.
8: Sí.
1: Ella tiene. ¿Aviento los caracoles?
8: Sí.
1: ¿Tiene 6 hijos?
8: No sé, la verdad.
1: No sabe, pero no son de Roberto.
8: No.
1: Ella tiene hijos, tiene cría.
8: No.
1: Pero es una mujer baja, delgada.
8: Sí.
1: Llenita, con cabello quebrado.
8: Sí.
1: Pero esta mujer no es la que le ha hecho la maldición.
8: Ajá.
1: Hay otra mujer.
8: Sí.
1: Inhale. Exhale. Muy bien. Le voy a pedir que en este momento vamos a comer el chile. ¿A usted le gusta el chile?
8: Sí.
1: ¿Qué tanto le gusta el chile?
8: Poco.
1: ¿A qué edad probó por primera vez el chile?
9: Pues como a los 9 años.
1: Muy pequeña. ¿Y actualmente come chile?
9: Sí.
1: ¿Y le gusta el chile?
9: Muy poco.
1: No le escucho, no le escucho. Hábleme fuerte.
9: Muy poco.
1: Muy poco. Muy bien. Le voy a pedir que este cuartito de chile lo meta a su boca y lo coma. Y me diga, Milton, a mí me gusta el chile. Qué rico el chile. Posiblemente a usted le guste poco el chile, pero le tiene que gustar el chile. Dígale, escucho. Levante la voz con actitud.
9: Está muy rico.
1: ¿Le gusta el chile?
9: Sí.
1: ¿Disfruta el chile?
9: Sí.
1: ¿Está sentado o parado usted?
9: Sentada.
1: Está parada. Le voy a pedir que se siente, por favor. Tome asiento, porque estamos a punto de descubrir quién es la persona que le está

0: yo. ¿Quién es Ana, Virginia?
1: Su abuela de mis hijos, la primera abuela.
0: La madre de Roberto.
1: Uh-huh.
0: Yo le puedo decir y le puedo asegurar que incluso nunca la ha querido. ¡Nunca!
1: No.
0: Incluso cuando eran jóvenes, ella tenía la desfachatez de llevarle otras mujeres para que Roberto se fijara en ella.
1: Sí.
0: ¿Usted presentía que Ana era la mujer que le estaba haciendo daño?
1: Entre ella y la señora con la que vive el papá de mi hijo.
0: Diana.
1: Ajá.
0: Pero no, la abuela de sus hijos nunca la ha querido. Incluso ella nunca estuvo de acuerdo de que hiciera vida con Roberto. Y lamentablemente nunca ha aceptado que sus nietos sean felices. Y ella es la mujer que se ha encargado de meterle a la cabeza a Roberto que Montserrat no es su hija. ¿Miento o no miento?
1: Es cierto.
0: Yo, a través de los caracoles, a través del ósmosis y a través de la fuerza y el don del Señor Todopoderoso, he podido ayudarle. Pero tengo que hacerle dos preguntas. La primera, ¿quiere que esta maldición se le regrese a su ex-suegra Ana? Piense muy bien su respuesta, porque tenemos dos caminos. Uno es, al momento de romper esta maldición, su vida va a cambiar. Pero también, usted puede pedirme, Milton, quiero que esa maldad se le regrese a Ana. ¿Qué respuesta me da?
1: Milton, quiero que esa maldad se la regrese a Ana.
0: ¿Quiere que esta maldición se la regresemos a Ana?
1: Sí.
0: ¿Y por qué quiere que se la regrese a Ana, su ex-suegra?
1: Porque por ella han pasado muchas cosas mis hijos y yo.
0: ¿Está consciente que usted es una buena mujer y al momento que está decidiendo que se le regrese la maldición, se está haciendo como su ex-suegra una mujer mala?
1: Ah, bueno, no.
0: ¿No? Sí. Yo aquí hago lo que usted me pida. Yo estoy para ayudarla. Sí. Pero también tengo que darle consejo.
1: Sí.
0: Así que usted decida, Milton. ¿Regreso a la maldad o no quiero?
1: No, Milton. No.
0: Bueno, entonces, en este momento, vamos a hacer la purificación y en este momento vamos a romper toda esa maldad.
1: Sí.
0: Le voy a hacer la segunda pregunta, pero sí necesito que me la conteste correctamente.
1: Uh-huh.
0: Cierre sus ojos.
1: Yes.
0: Imagine a su ex-suegra. Necesito que traiga a su mente esa imagen.
1: Yes.
0: ¿De acuerdo?
1: Sí.
0: ¿Y ahora? ¿Ya tiene la imagen de la suegra?
1: Sí.
0: Y necesito que me responda. ¿Cómo se oye el Panda Show que es una broma de su hija?
2: A todos.

0: picó más, el ajo o el chile, mija? Vicky, ¿estás ahí? Stephanie, habla con tu mamá que no la escucho.
1: Chinga la mamá, hijo de perra, te voy a buscar el chile, te voy a picar el chile, voy a balancear tu casa, ¿eh?
0: No manches, ya se enchiló. Tu mamá está bien enojada, mija. A ver, si me pueden decir en el Twitter o a través del Facebook, no le entendí, yo lo único que le entendí, la neta al chile, y a partir de ahí, no le entendí. Bueno, hagamos una cosa, vamos a contactarla, ¿podrá, pues, contestarle Stephanie? ¿Cómo vamos a resolver esto? ¿Podremos tranquilizarla? Señoras y señores, escuchen las bromitas del Panda Show en este fin de semana, en este 11 de febrero, pausa comercial. Todas las estaciones de radio que tengan que hacer el corte es momento. Escuchas tu show a través de la mejor FM y Claro Música. Así que regresamos con Stephanie. Stephanie, yo ya me quedé bien preocupado porque tu mamá me dijo cosas muy feas.
2: No, me las dijo a mí, no así.
0: A ver, ¿ya hablaste con ella? ¿Ya hablaste con ella?
2: No, pero dijo, ahora que vaya a tu casa te voy a sentar en el chile.
0: Sí, es cierto, ya lo estoy leyendo en las redes sociales, pero también mencionó otras cosas, ¿no? Bueno, aparte que lamentó y dijo algo de que te voy a ir a algo de feo. Que no quiero decirlo por la radio, ¿no? Pero, oye, ¿tu mamá qué hace ahí con los santeros o curanderos? Dijo que ayudaba.
2: Ella trabaja de limpieza en esa casa.
0: Ah, o sea, es la chacha.
2: Ajá.
0: Ah, bueno.

0: Yo dije, no.
1: No te va a hacer nada.
0: No, yo dije, bueno, capaz que va a una tienda, compra un osito de peluche, de panda, y con eso me hace un fetiche y empieza a picarme con. Tú sabes, ¿no? Con alfileres y todo esto. Oye, mija, te pedimos un teléfono alternativo porque ella seguramente no va a contestar. Tenemos varias formas. Uno es llamada de tres, pero no podemos darte indicaciones. Aparte que tenía el altavoz. Oye, ¿y viste cómo se sentó a comer el chile, mija? Y se sentaba y se paraba. ¿Por qué esta broma? ¿Quieres dar una lección de que ya no creen esto o qué onda?
1: No, porque se va a enojar. No me le quiero decir que, pues, era para que se riera un rato después de todo lo malo que ha pasado.
0: Bueno, creo que en realidad no se va a reír mucho, ¿eh? Mi hija le hicimos comer ajo, cebolla y chile. Y nada más dime que no. Ay, oye, creo que es tu mamá. ¿Sí está sonando por esa línea? Bueno, a ver, voy a contestar a ver si es ella.
1: Sí.
0: Aló.
2: Bueno.
0: ¿Aló?
2: Sí, aló tú.
0: Aló, Virginia, habla Milton. ¿Cómo te sientes?
2: ¿Qué vas a tomar, reculero? Al chile sigo jugando esas bromas a mi mamá y al chile te voy a picar, ¿eh?
0: ¡Aló! Oye, creo que tu hermano. Estefany, contenta porque marcaron y creo que tu hermano no sé quién sea, pero tú. Pancho. Oye, Pancho, soy el panda. ¿Cómo estás, Pancho? Pancho.
3: Sí, bueno.
0: ¿Quién habla?
1: Gustavo. Oye.
0: Ay, Gustavo, el que tiene acá el absceso en la frente. ¡Gustavo! ¿Ya viste por ir por los chascos al río lo que te pasa en la frente, compadre? Mija, habla con ellos, ya se comunicaron, no fue necesidad de marcar, así que habla con la familia porque creo que están bastante enojaditos.
3: O sea, aquí están presentes.
1: Gustavo.
3: Mandé.
1: Soy Fanny.
3: Sí, hija, ya.
1: Oye, pásame a mi mamá.
3: Sí, está enojada, ahí te va.
0: Gustavo, ¿nos has escuchado en el Panda Show, Gustavo?
3: Sí, te escucho.
0: Qué chido, carnal.
3: Te escucho en las noches cuando estoy trabajando en la central de abasto.
0: Oye, lo que pasa que Stephanie, pues tu hijastra, nos pidió esta broma, pero creo que están bastante enojados, ¿verdad?
3: Sí, sí, exactamente.
0: ¿Por qué, carnal? ¿Alguna vez has escuchado la broma del doctor Cardiel?
3: Ah, sí, sí, por eso
0: bueno,
3: te digo.
0: Ahora fue Milton, tú sabes, aventelo caracoles, un curandero. Pero, pues nos pidieron esta broma, dile a tu mujer que no se enoje, que fue una bromita, que su hija quiere hablar con ella, que está en la radio a través de la Mejor FM, que está en la aplicación de Claro Música, que aparte de todo, hace mucho que no come chile y creo que tú lo sabes, ahora sí lo probó. El ajo es purificación, la cebolla le supo a durazno, o sea, dile que se aliviane, Gustavo.
3: Sí, sí.
0: Órale.
3: Hablo con ella.
0: Va, habla con ella y dile que es Stephanie, porfa. Sí, porque a mí. ¿Viste lo que me dijo tu carnal?
3: Es mi hijo.
1: Te van a picar,
3: palmita. Sí, mi hijo, sí. Sí,
0: me dijo, vas a ver, te voy a ir a picar las costillas. Y yo, así me va la risa. Oye,
3: mandé.
0: Dile a tu mujer al rato que se vayan a dormir que se lave la boca, compadre. Imagínate, chile, cebolla y ajo es letal, compadre. Ándale, ve Gustavo, llámale a Virginia, porfa, ayúdanos ahí. ¿Tú te has divertido en las bromas del Panda Show? Ándale, va. Ojalá, Stephanie. Porque bueno, mira, ya para que se haya comunicado con nosotros, tu hermanito enojado, ves que también Gustavo entró gallo, ¿eh? O sea, bueno que nos conoce y sabe que son bromas culturales, bromas sanas, bromas que puedes adquirir conocimiento, naturistas. ¿Sabes? O sea, el ajo es buenísimo. Buenísimo. La cebolla, por favor. Y el chile, ¡puf! O sea, se sentó y se paró en las sillas 10 veces. O sea, aparte, sí vas a hacer ejercicio. Y bueno, también la respiración, inhalar, exhalar para que sus pulmones funcionen correctamente. O sea, chale, se enoja. A ver, Stephanie, habla ahí porque creo que
1: bueno,
0: ya escuché a tu mamá.
3: Sí, hija.
1: ¿Mi mamá no quiso hablar?
3: No, que ahora te marca.
1: No, dile que escuche el teléfono. Pónselo ahí.
3: Está allá en la cocina.
1: Ve, corre, no seas gacho. Dile que quiero hablar contigo.
2: Bueno.
1: Mami.
2: ¿Qué pasó?
1: No te enojes. Fue una bromita para que te rieras un rato. Yo sé que no fue una broma de buen gusto, pero pues sé que has pasado por cosas fuertes en estos, en estas semanas. Quería que se te olvidara un rato y...
2: Sí, me está doliendo el estómago, partiendo bien feo.
1: Perdón, mamita, es que el pan es remanchado.
0: ¡Achi! ¿Ahora yo quién me pidió la broma y los ajos? Vicky, ¿tú nos has escuchado lo igual que tu marido en el Panda Show?
2: No, yo no escucho nada.
0: ¿Estás enojada?
2: Estoy emputada.
0: Ah, ¿conmigo o con Stephanie?
2: Con los dos.
0: ¿Y por qué conmigo?
2: Porque tú me hiciste la broma.
0: ¿Y por qué con Stephanie?
2: Porque ella se prestó.
0: A ver, mija, mira, tú sabes que para preparar tus alimentos, ¿cuáles son los condimentos necesarios? El ajo, la cebolla y el chile. Aparte que dan un rico sabor y todo... Ayudan a la purificación, tú sabes, miento o no miento, querida amiga. Además, ¿hace cuánto tiempo que no pruebas el chile, mija?
2: Hace un rato.
0: Ah, bueno. ¿Y a poco no cuando te sentabas y te parabas sentiste que cambiaba tu vida?
4: Sí, así.
0: Oye, pues fue una bromita, Vicky. Pues sí, sé que estás enojadita y todo, pero pues aliviánate. O sea, mira, tu vida va a cambiar. Todo está en la mente, mija. Pero pues espero que lo que me dijiste no lo cumplas porque ya me puse bien nervioso tú. ¿Sí me vas a buscar y me vas a hacer manita de puerco?
2: No.
0: ¿No? Oye.
2: No. Mande.
0: ¿Me mandas un besito?
2: Sí, ahorita.
0: Ándale. Mándame un besito. Y es más. ¡Ay, qué rico! ¡Su Virginia! Sí, cómo no. Es más,
2: yo... Mi esposo.
0: ¡Ay, qué rico! Pues por eso me encantó. Y dile a Gustavo que por ese beso, el absceso, el día de mañana no va a amanecer con él. Pues Gustavo, Virginia, Stephanie y toda la familia que está por ahí, espero que realmente agarren la onda. Fue una bromita de Stephanie. Y pues, mi querida amiga, tú sabes que en realidad esto fue en buena onda y te queremos muchísimo. Así que dígame, ¿cómo se oye el Panda Show?
1: A toda máquina. 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
2: Y nos vamos con diversión en este viernes. Y tengo a Marlene. ¿Qué onda? ¿Cómo estás, Marlene?
3: Hola, ¿qué tal?
2: ¿Cómo andas, Marlencilla? Bienvenida al Panda Show. ¿Qué haces, mija?
3: Trabajando todavía, bandita.
2: ¿En qué trabaja la Marlene?
3: Soy taxista.
2: Ah, qué padre, ¿de aplicación o de los de calle?
3: No, de los de calle.
2: ¿Y qué tal? ¿Cómo te va? ¿Ya juntaste la cuenta o no?
3: Ya la junté, pandita.
2: Eso, chintrolo. Eso, ¿a qué horas empezaste?
3: Ah, sí, empecé tarde, a las 11 de la mañana.
2: Ah, bueno, pues, pero has estado camellándole todo el día, ¿no?
3: Sí, todo el día, hasta las 11 de la noche.
2: Ah, bueno, mira, lo chido es que te hacemos compañera en el Panda Show. Platícame, ¿para quién la bromita, Marlene?
3: Para mi pareja, pandita.
2: ¿Cómo se llama?
3: Se llama Guadalupe.
2: Guadalupe. ¿Guadalupe así en versión masculina o Guadalupe en versión femenina?
3: Guadalupe en versión femenina.
2: Digo, pregunto porque hay varones que se llaman Guadalupe, ¿estás de acuerdo?
3: Sí.
2: Ok, ¿cuánto tiempo llevas con Lupita, Marlene?
3: 15 años.
2: ¡Ah, su mecha! ¡Ya todo un ratote!
3: Ya, pandita.
2: ¿Y viven juntas y todo en él?
3: Sí. Ya órale, llevamos exactamente 15 años viviendo juntas.
2: ¿Y ya cuántos hijos tienen? Ah, no, pues no. Pues no, ¿verdad?
3: No.
2: ¿Y qué bromita para Lupita, Marlene?
3: Mira, pandita, pues quiero que te hagas pasar por mi papá.
2: Ah, ¿a poco Lupita y tu papá no se conocen?
3: Exacto, no se conocen, pandita.
2: ¿Y eso por qué? Si ya es un montón de relación. 15 años, Marlene.
3: Mi familia no acepta a mi pareja. A Lupita no la acepta por las diferencias de edades. Pues por eso no la acepta. Y apenas tuve un pequeñísimo problema con mis papás, pues exactamente por el tema.
2: A ver, pero diferencia de edades. ¿Tú qué edad tienes?
3: 38.
2: ¿Y tu pareja?
3: 53.
2: Ándale, o sea que te agarraste una sugar daddy, ¿no?
3: Como si hubiera querido que me mantuviera, pero la tengo que mantener.
2: ¿O qué? O sea que cuando empezaste con ella estabas bien jovencilla.
3: 23 años, pandita.
2: Ok, ¿y tus papás te han conocido alguna otra relación mujer en años anteriores?
3: No.
2: ¿Y nada, están en desacuerdo por tu tendencia sexual o en desacuerdo porque ella es mayor que tú?
3: Por las dos cosas, pandita.
2: Ok, bueno, entonces me comentabas que hubo un pequeño antecedente hace poco. ¿Qué pasó?
3: Ah, pues fuimos a un bautizo de uno de mis tíos, hermano de mi papá.
2: Uh-huh.
3: Entonces, hazte cuenta que ya vamos. Yo nunca la presenté porque la familia de mi papá ya la había conocido en algún momento.
2: Ajá.
3: Entonces, pues ya le hablaron a mi papá, le dijeron que, pues, mi papá vive en Estados Unidos. Entonces.
2: Ah, vive en Estados Unidos, detalle importante, ajá. Ok. Ajá.
3: Y le dijeron, no, pues es que, pues, ¿por qué no has estado con tu hija se descarrió y así, ¿no? Y ya nos presentó a su pareja y no estamos de acuerdo. Entonces le agarró la carrilla a mi papá me marcó y me dijo que estaba en desacuerdo, que yo me estuviera escribiendo con mi pareja.
2: Ah, pero qué poca de la familia, ¿no?
3: Pues sí, pero pues, ¿qué le hacemos, pandita? Así es la familia.
2: ¿Cuándo fue hace aproximadamente esta convivencia en familia?
3: Hace como 15 días.
2: 15 días, ¿en casa de quién?
3: En casa de la familia de mis tíos.
2: Okay, dame un nombre. En casa de la familia de Pedro,
3: de Eugenia,
2: de Raimundo,
3: hermano de mi papá.
2: Ok, ¿tienes mamá?
3: Sí, ¿qué crees que también? Ese fue el tema. A la siguiente semana mi mamá habló conmigo y me dijo que pues no me aceptaba, que ella tuvo una mujer y que no aceptaba el que yo anduviera con otra mujer. Entonces, pues ahí empezó el conflicto. Yo le platiqué a mi pareja, ¿qué crees que mis papás? Mi papá me habla un lunes. La siguiente semana yo hablo con mi mamá y mi mamá me dice lo mismo y que no estoy de acuerdo que yo esté con esta señora, porque pues esta señora tiene tres hijos y y yo tengo uno de 17 años.
2: Espérate, ya me perdí. Pero ¿cómo es que tienes hijos?
3: Tengo uno de 17 años.
2: Oye, ¿y te puedo preguntar de dónde salió tu hijo? Digo, ¿de un producto de un amor? ¿O solamente tuviste el hijo?
3: Sí, nada más tuve el hijo. Nunca viví con mi pareja, con este señor, nada.
2: Por el gusto de ser mamá, ok.
3: Por el gusto de ser mamá.
2: Entonces, José Antonio tiene un nieto, ¿de qué edad?
3: De 17 años.
2: Ok, ¿y hay buena relación?
3: No, con ella no, al principio sí, pero no, con ella no hay tampoco una buena relación.
2: Me lleva, y con, y el abuelo, o sea, tu papá y tu hijo.
3: Ellos tienen a mi hijo.
2: ¿Mi papá? ¿Lo tienen en Estados Unidos?
3: No, bueno, aquí en Iztapaluca.
2: Ah, a ver, pero me dices que tu papá
3: mi
2: vive...
3: Mi papá está en Estados Unidos y mi mamá vive aquí en Iztapaluca.
2: Ah,
3: y junto con mi hijo y con mis dos hermanos.
2: Iztapaluca. Ok, ¿cómo se llama tu mami?
3: Irma.
2: Irma, entonces Irma se hace cargo del nieto llamado...
3: Marco Antonio.
2: Y tampoco hay buena relación con Guadalupe, Marco Antonio. Ok, ¿y tienes más hermanos?
3: Tengo dos hermanos, pero con uno no se lleva ni se habla.
2: ¿Quién?
3: Lupe.
2: ¿Cuál es el con el que no se lleva ni se habla?
3: Con César.
2: Ok, ¿y el otro?
3: Edgar, con el que sí se hablan de buenas tardes, buenos días, ¿cómo estás? Bien, ah, ok, hasta ahí.
2: O sea que solamente por pura... Digamos, por encima, nada más. Oye, entonces, Marlene, llevas tu relación en contra, ¿no?
3: Exacto, sí, muy en contra, diría ella.
2: Oye, chiquitita, pero si tú me dijiste que tienes un hijo o tuviste un hijo por el placer de ser madre y de seguir el ciclo reproductivo de la naturaleza humana, ¿por qué tu hijo está con tu mamá?
3: Porque... ¿cómo te explico? Bueno, vaya, porque realmente a mi hijo le gusta más estar con mi mamá, porque con nosotras no se acopló, con nuestras reglas, con muchas cosas no se acopló. Okay. Yo le peleé que estuviera conmigo, pero pues mi mamá me dijo, pues déjamelo, yo aquí lo voy a tener y no tengas cuidado.
2: O sea, ¿lo intentaste?
3: Sí, claro, lo intentamos.
2: Y los hijos de Guadalupe, bueno, que ya han de estar grandes, ¿no? Porque ella tiene 53.
3: Ya, está feliz.
2: ¿Y hay buena relación tú con ellos o
3: sí,
2: también?
3: Sí, con los dos. De hecho, con toda su familia de ella, hay muy buena relación.
2: Chale, bueno, después de ya todos los antecedentes, platícame, ¿qué bromita, Palupita?
3: Pues mira, te vas a hacer pasar por mi papá.
2: Por José Antonio.
3: José Antonio.
2: O sea, voy a ser yo.
3: Así es, voy a ser José Antonio.
2: ¿Tu papá que vive en qué parte de los Estados Unidos?
3: En Nueva York.
2: Muy bien, yo soy tu papá, le llamo y ¿qué le digo?
3: Mi papá es un hombre muy formal, en cuestión de platicar es muy formal. Entonces, pues tú le vas a decir que, pues que quieres que se aleje de mí. ¿Que quieres llegar a un arreglo con ella para que se aleje de mí?
2: Ese es el tema.
3: Ajá, porque no acepta ni mi mamá ni tú la relación que yo llevo con ella.
2: Ni la familia, ni el ridículo con la casa de la familia de Ramiro.
3: De Raimundo.
2: Raimundo.
3: Ajá, y que ya no quieres, o sea, que ya platicaron conmigo ustedes, pero que yo no quiero entender. Entonces, pues que tuvieron que acudir y Edgar, mi hermano el mayor, les dio el número de ella.
2: Ok, quiero llegar a un arreglo, a un convenio, a una plática, como dé lugar, para que ella se comprometa a dejarte. Obviamente, creo que en esta broma y en esta conversación que va a ser tu papá, tú no sabrías.
3: Exactamente.
2: O sea, yo lo estoy haciendo por mi cuenta y por nombre de la familia, y Edgar fue el que me dio el teléfono. ¿Cuánto tiempo llevo en los Estados Unidos?
3: Ya llevas 17 años.
2: 17 años. Ok. ¿Estás segura de la broma?
3: Sí.
2: ¿Segurísima?
3: Sí.
2: Bueno.
3: Se va a poner como...
2: Vamos a pegarle, señores, en directo desde el Panda Cool Center, las bromas en el Panda Show.

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6: A ver, hombre, 65 años, 17 años, viviendo en Estados Unidos. Tranquilo, educado. Lo tengo.
7: Hola.
6: Hablo el teléfono de Guadalupe.
7: ¿Quién habla?
6: Habla José Antonio, soy el padre de Marlene.
7: Buenas noches, señor.
6: ¿Cómo está usted?
7: Muy bien, ¿y usted?
6: Bien, bien, acá, pues, en Nueva York. Acá, ya a punto de deslipear, de dormir. So, pero antes que nada, le pido una disculpa por el atrevimiento de marcarle.
7: No se preocupe, señor, estoy a sus órdenes.
6: So, mi hijo Edgar, tuve que hablar con él y le pedí que me hiciera el favor de conseguirme su número. Y bueno, pues yo espero que esta llamada, esta comunicación, sea en confidencialidad porque pues mi hija Marlene no sabe que le estoy llamando para atrás.
7: Claro que sí, señor. Diga.
6: No solamente hablo a título personal, también hablo en nombre de mi esposa Irma.
7: Ok.
6: De mi nieto Marco Antonio, de mi hijo César, del propio Edgar. Y no sé por dónde empezar. Espero usted me entienda.
7: Claro que sí, señor, yo me entiendo.
6: Yo estoy enterado de su relación en Sina no mucho tiempo y en completo desacuerdo. En completo desacuerdo.
7: Y
6: Marlene lo sabe. Pero pues uno la distancia y pues hace uno que a veces la vida fluya, ¿verdad? Pero pues hay cosas que ya no puedo dejar pasar. You know. Y lo que pasó en casa de Raimundo, que usted ahí estuvo exhibiéndose junto con mi hija, pues esto ya rebasó porque pues hemos sido víctima de burlas, de bullying, como le llaman ahora.
7: Ajá.
6: No solamente yo, sino mi mujer. Y pues a mí me gustaría, pues primero que piense en mi nieto, en Marco Antonio, porque cuando encina mi hija decidió ser madre, habló conmigo, sí, nunca se juntó con el apá, ella quiso ser mamá, y yo como le dije el otro día, ¿cómo es posible que puedan más un par de carretas?
7: Sí, dígalo.
6: Porque Marco Antonio tiene que estar con su mamá.
7: Sí, tiene toda la razón.
6: Y si no está con su mamá, pues es porque no lo sean ciencia ancina, ¿verdad?
7: Ajá.
6: A lo mejor es por usted o eso, no me quiero meter porque no está, pero pues ahora resulta que yo lo mantengo porque mando dinero y la madre es Irma, mi esposa, en lugar de Marlene. Entrando a grano, para lo que yo le hablo, quiero pedirle, en nombre de mi familia y en nombre mío, que se aleje de mi hija.
7: Ay, Dios. Ajá.
6: Usted tiene su familia, aparte que pues le ha quitado muchos años a mi hija de su juventud. Ella va a llegar a los 40 y yo me decía a mi hijo César que ya lleva en Ancina hartos años.
7: Sí.
6: Y usted ya es una mujer avejentada. Creo que casi hasta es hasta de mi edad. No lo sé, pero dicen que usted ya está muy avejentada. Y si usted tiene su familia, qué bueno. Bendito Dios, que sea feliz, pero deje ser feliz a mi hija y deje ser feliz a mi familia. Yo le di muchas vueltas antes de llamarle para atrás, pero cuando un padre, perdón.
7: No se preocupe.
6: Perdón.
7: No se preocupe.
6: Ve lo que sufre la familia y más estando en los Estados Unidos. Yo llevo 17 years, 17 años.
7: Sí, ya lo sé.
6: Y a mí sí me gustaría que se comprometa conmigo y me dé su palabra que va a seguir su camino, que se va a alejar de mi Marlene. Mire, y vaya a dejar a mi nieto estar con su madre, lugar mire, donde debe estar.
7: Perdón que lo interrumpa.
6: Dígame.
7: Así como yo estoy teniéndole el respeto a usted de escucharlo, yo quiero que cuando usted termine de hablar, usted me escuche a mí. ¿Estamos de acuerdo?
6: Estamos de acuerdo, la escucho okay. Usted.
7: Yo espero que usted termine de decirme lo que me tenga que decir y después yo quiero que usted me permita hablar a mí.
6: En conclusión, palabras más, palabras menos, se lo vuelvo y se lo repito. Aléjese de mi Marlene, deje a mi familia en paz, siga usted en su camino. Ancina es lo que quiero decirle.
3: ¡Oh, Dios!
6: Yo espero que acepte, en buenos términos, y sin decirle a mi hija que sopale a Yomo. Ha sido muy doloroso para nosotros. Ustedes, de una forma egoísta, han visto por su disque felicidad, sin ver el sufrimiento, la amargura que nosotros hemos tenido como familia. Eso se le llama egoísmo. Disculpe usted, es la verdad. Ancina, la escucho.
7: Ok, mire. Usted, como usted me dijo, ¿por dónde empiezo, verdad?
6: Sí.
7: Mire, cuando yo conocí a Marlene estaba en las drogas, estaba en el alcohol. Yo la conocí, señor, yo la saqué de ahí. No tenía apoyo de nadie, porque ella vivía en un carro abandonado en la calle.
3: ¡Oh,
7: cuando
3: Dios!
7: Yo conocí a sus hermanas de usted, la señora, no sé cómo, es que las confundo, no sé si es la señora Beba, la que se dedica a la costura o se dedicaba a la costura. Su familia a mí me abrió las puertas de su casa. En esa, a mí me conocieron desde Nesa. Su hermana estuvo trabajando conmigo cuando yo tuve un taller de costura. Me dieron una buena cara. Ahora, lo que pasó en la fiesta, yo le puedo asegurar, señor, y le doy mi palabra que yo jamás me he exhibido con Marlene en frente de nadie, ni de su familia, ni de la mía. Por parte de mi familia, lo que es mi mamá, mis hermanos, mis hermanas la quieren como usted no tiene idea. Sí, pero jamás les he faltado yo al respeto a nadie enfrente de nadie. Yo me fui a la fiesta confiada en que su familia ya me conocía y su familia ya me había abierto las puertas de su casa y que estuvimos trabajando juntas en un tiempo, su hermana y yo. ¿Sí? Por otro lado, su esposa Irma también estuvo viniendo aquí a mi casa, muchas veces entré yo a su casa, me invitó el cafecito, ella sabía lo que estaba pasando, estuvo también aquí con nosotros en la casa, comíamos en la misma mesa, hemos convivido en lugares públicos con César, con Edgar, con Antonio y con la señora Irma. Todos sabían que nosotros teníamos una relación.
6: No voy a entrar yo a dimes y diretes.
7: Ok.
6: Yo no sé si usted sepa y se lo voy a decir con todo el respeto que usted me merece.
7: Diga.
6: Con todo el respeto. Aunque a usted me caiga mal, porque esa es la verdad, aunque no la conozco. ¿Y por qué me cae mal? Porque usted vive con mi hija. Yo estoy en completo desacuerdo que mi hija viva con una persona de su mismo sexo.
3: Ay.
6: Y estoy en desacuerdo que usted sea tantos años mayor que mi hija.
7: No soy mucho, señor, eso es lo que le han contado.
6: Lo que sea.
7: Ajá, exacto.
6: Y yo no es porque yo tengo 65 años,
7: sí. No, pues no, yo tengo muchos menos que usted.
6: Pero mire, aquí, a mí así me enseñaron mis padres. Los niños con las niñas y las niñas con los niños.
7: Ajá.
6: Si ahora los tiempos han cambiado por lo que sea, porque ya el mundo ya no es redondo, ahora es cuadrado, Inga.
7: Sí.
6: Yo, por eso yo le digo con respeto, no la conozco yo. Lo único a lo que yo le llamo es pedirle, suplicarle que se aleje de mi Marlene.
7: Al costo que sea. Una pregunta, señor.
6: Diga.
7: ¿Usted cree que porque yo me aleje de su hija va a cambiar de género? ¿O usted qué pretende hacer con su hija cuando yo me aleje?
6: Eso ya es un tema personal que tendré que arreglar con mi familia, con ella y de familia. Pero yo le voy a decir una cosa. Cuando usted le da gripe, ¿qué es lo primero que hace? Atacar de atacar al virus.
7: Ajá.
6: Sí, va al médico. Ajá. En este caso el médico soy yo. Y en este caso el virus es usted. Por eso es que el médico yo le estoy hablando a usted para quitarle la gripa y después veamos cómo podemos hacerle.
7: Es que tiene usted toda la razón. Los tiempos son diferentes.
6: ¿Sí?
7: Y Marlene no tiene una gripa, señor. Marlene así nació. Y mire, con todo respeto, yo lo invito a que busque en el internet si las personas que nacen con esas...
6: Eso del internet es la peor maldición que ha salido. Eso es del diablo, discúlpeme. En nuestros tiempos vivíamos y jugábamos y hacíamos lo que teníamos que hacer, hasta bote pateado. Eso del internet y los smartphones y todo eso, y el YouTube y la WhatsApp y todo, eso es del diablo, del demonio. Ha venido a fregar a la humanidad. ¿Usted lo sabe o dígame lo contrario?
7: Pues es que yo donde trabajo, yo ocupo mucho las redes sociales.
6: ¡Felicidades! ¿Está bien?
7: Entonces,
6: usted me da la razón que usted pertenece al mal. Es diabólica usted.
7: Pues es que es lo que me da de comer. Las redes sociales es lo que a mí me da de comer.
6: ¿Y entonces por qué a usted le da de comer? ¿Por eso quiere darle de comer a mi hija? ¿Pura maldición? ¿Y de lo que viene del mal? ¡No!
7: Sí, señor, tu hija ya está grande. No es una niñita. Ella toma sus propias decisiones. Y si ella se siente en paz en un lugar donde ella es feliz, ¿por qué quitarle esa felicidad? Ahí también es ser egoísta. Si ella es feliz como es, ahora déjeme decirle, en la familia de su esposa Irma también hay gente gay. También hay, sus tíos de Marlene son gay. Desde ahí viene todo esto. Entonces, ¿por qué quitarle la felicidad a su hija si su hija es feliz como es?
6: Si usted habla de egoísmo y yo le estoy hablando en nombre de la familia y le estoy pidiendo que se aleje, de todo corazón y con todo respeto, me habla de egoísmo. Cuando no respeta una familia que está deshecha y está destruida. Cuando usted sabe que hay un nieto, un ser humano de nombre Marco Antonio, que necesita orientación, presencia de la madre, educación y guía. Tan sencillo fue y lo abandonó con mi mujer, con Irma. Precisamente porque usted es el mal. Usted no, representa la maldad de esta familia.
7: No, señor. Marco Antonio
6: sí,
7: se quiso ir con su abuela y su abuela no dejó que Marlene se lo trajera. Inclusive, doña Irma, Marlene le dijo, mamá, no es tu responsabilidad, me lo voy a llevar y si no me lo dejas sacar, me lo voy a llevar a fuerzas. Y su mamá le contestó, tú que lo sacas y yo que te echo una patrulla y a ver de a cómo nos toca.
6: Entonces, podemos discutir no es que... todos y cada uno de los temas, pero lo ¿sí? que sí le digo, usted sabe que César no la tolera, mi hijo, no la tolera.
7: No, la yo vomita. Lo he sabido siempre y he mantenido mi distancia.
6: Edgar,
7: con Edgar
6: solamente la saluda por respeto a su hermana.
7: Ajá, también Edgar ha venido a mi casa, entonces ahora resulta que lo que es Edgar, lo que es Marco Antonio y lo que es doña Irma me han venido a mi casa, han entrado a mi casa con puras hipocresías, señor.
6: Señora Guadalupe, yo no quiero hacerle perder más su tiempo ni mi tiempo. He hecho unos ahorritos en los Estados Unidos.
7: Ajá.
6: Tengo tanto amor a mi familia que estoy dispuesto a entregarle mis ahorros. Dígame,
7: vale,
6: ¿a dónde se lo deposito?
7: ¿Cuánto vale su hija para usted, señor?
6: Todo el dinero y todo lo que he podido hacer, hasta lo que no tengo, vale, mija.
7: ¿Eso vale la felicidad de su hija? Mire, si usted a mí me dice, Marlene va a ser feliz sin ti, no tengo ningún problema.
6: Se lo digo.
7: Pero si,
6: señora,
7: pero
6: Guadalupe, si Marlene va a ser feliz sin usted.
7: No, señor. Yo estoy tan segura de Marlene, que yo le aseguro que si yo me alejo de Marlene lo primero que va a hacer es alejarse de su familia y irse a refugiar en las drogas de donde yo la saqué, porque ustedes no estuvieron en ese momento para verla cómo vivía en un carro abandonado, sin comer.
6: Ya me lo dijo,
7: ropa y sin...
6: Entonces, yo le he escuchado atentamente, pero usted parece uno de esos carritos de que están en México que repiten y repiten, se compran juguetes, fierro, bien. Me repite lo mismo, estamos hablando en plata, señora Guadalupe. Yo no, le pido, señor. Le pido en nombre de mi familia, o dígame qué puedo hacer para que usted se aleje.
7: Es
6: de
7: que
6: mi
7: no estamos afectando a su familia, señor.
6: Sí, vivimos, está afectando a mi familia.
7: Vivimos lejos. ¿Por qué estamos afectando a su familia? Yo no soy la única mujer que ha pasado por la vida de Marlene. Han sido muchas. Y su mamá lo ha sabido. ¿Por qué ahora que Marlene ya es trabajadora, ahora que Marlene es responsable, ahora que Marlene es feliz, ¿por qué quitarle todo eso?
6: Tenemos dos caminos. El primero es que usted acepte. O tenemos tres. Por voluntad propia,
7: uh-huh.
6: Alejarse de mi hija y de mi familia. El segundo camino es que acepte lo que le estoy ofreciendo. Se lo doy de todo corazón. Y yo le pediría discreción absoluta. Si usted me dice, señor José Antonio, yo no quiero hacer ningún trato con usted, le cuelgo el teléfono, hablo con Marlene y le exijo que le hable a usted y termine la relación. Pase lo que pase. Porque antes que nada soy su padre y me respeta.
7: Claro,
6: su madre está sufriendo. ¿Qué camino quiere usted tener?
7: Yo sé de antemano que Marlene lo respeta a usted y respeta a su madre. Pero es como usted me dijo al principio, usted está lejos, usted no está aquí para saber en realidad y vivirla con ella día con día. Porque Marlene ahorita tampoco no está bien por todo lo que le dijo su mamá. También yo aquí la veo en sus momentos de depresión, la veo en su...
6: De eso me voy a encargar yo, pero como le dije, primero para atacar la gripa hay que darle al virus. Y usted
7: no es gripa, señor. No es gripa.
6: Sí.
7: No, señor, no es gripa.
6: Tal vez sea una persona ignorante, pero es gripa.
7: Así nació, señor. Marlene, así nació, como así nacieron los hermanos de doña Irma. Así nacieron. No es una gripa, señor, con el que puede usted venir y decirle a Marlene, tómate una aspirina y se te va a quitar la gripa. No es gripa, ella sí es. A ella le gustan las mujeres.
6: Pero aquí yo me estoy refiriendo que usted es el mal. Porque usted representa al demonio.
7: Pero si no,
6: el otro tema, por el gusto que tenga a mis hijas, es un tema personal que lo veré con ella. No voy a discutirlo con usted, Ancina.
7: Es que va a ser lo mismo, señor.
6: No es lo mismo. No es lo mismo. Las preferencias que tenga mi hija, lo arreglo con mi hija. Usted que representa la gripa, tengo que atacar al virus. Lo acepta por voluntad propia, por amor a esta familia y amor a Marlene. O hasta aquí terminamos la comunicación y en este momento hablo con ella.
7: Como usted prefiere, señor. Mire, yo ni voy a vender mi sentimiento por Marlene, ni la voy a dejar.
6: Dijo que como usted prefiera.
7: O sea, como usted prefiera, si usted gusta hablarle a Marlene y si usted cree que Marlene va a venir y me va a...
6: Si usted me da a elegir, dígame a dónde le deposito.
7: No, señor, yo no me vendo. Gracias a Dios tengo un trabajo que me da para vivir. Y no necesito dinero. Y no voy a vender mis sentimientos. ¿Por qué? Porque yo prefiero la felicidad de su hija que la infelicidad de su hija.
6: A mí me hubiera gustado. De verdad se lo digo así, señora Guadalupe. ¿Usted prefiere
7: que su hija sea infeliz?
6: Yo se lo digo. A mí me hubiera gustado, y en nombre de mi esposa nuevamente, que usted hubiera aceptado y hubiera sido una persona con cerebro, inteligente. Porque aquí no se está hablando de que si mi hija es gay, no, gays o no es gays. Aquí se está hablando que usted es una mala influencia. Por eso le digo que es como una gripe que no se le quita y se queda ahí. Y ya llevan harto tiempo y ahí. Y por más que luchamos y todo, y mi nieto Marco Antonio pide a gritos estar con su mamá. No puede.
7: No es cierto, señor. No es cierto.
6: No voy a ponerme a discutir con usted.
7: Yo conviví con Marco Antonio.
6: Qué bueno, qué bueno. ¿A dónde le deposito?
7: No, señor, ya le dije que no. Yo no voy a vender la felicidad de Marlene. Si usted quiere a su hija infeliz, ese ya es problema de usted, señor.
6: Agradezco su tiempo. Agradezco su tiempo. Yo sabía.
7: Una mujer que ustedes les...
6: Ancina sabía que iba a hablar con una mujer que no tenía cerebro, iba a ser cerrada. Ancina, me lo advirtió César. Pero yo confié en que usted tenía...
7: No tiene nada que opinar porque ni me conoce.
6: Yo confié que usted tenía corazón.
4: Pero ya
7: sí,
4: me di
7: señor,
4: cuenta
7: y lo
4: que
7: tengo,
4: no.
7: Lo tengo el corazón y se lo dedico a su hija para que su hija sea feliz.
6: Se lo agradezco mucho, que tenga muy buenas noches.
7: Hasta luego, señor.
6: Hasta nunca, más bien. ¡Soquitolanda!
4: Marlene, fuertes declaraciones.
7: Sí, sí, sí.
6: A ver, paren las prensas. Primero, que hay un amor que detiene esta mujer, indudablemente. Dos, que han pasado por cosas difíciles. Claro, así pasan todas las familias. Y ustedes son una familia, ¿no?
7: Espérate.
6: No le contestes, no. Por favor. Tercera, de verdad, defendió el amor y te defendió a ti hasta el último, incluyendo pensando que estaba hablando con el supuesto Ancino Popó. Marlene, yo le di tres caminos. Uno, que era para cerrar la broma. Uno es por voluntad propia, diciendo sí, señor, bajo las cortinas, ahí nos vemos, adiós. Segundo, le ofrecí mis ahorros, no los quiso. Y tercero, que yo iba a hablar contigo y que te iba a pedir, íbamos a entrar en discusión de que terminaras con esa relación. Entonces, ¿qué opción decidió?
7: Quédate conmigo.
6: Entonces te toca terminar. Marlencilla, ¿sabes hacer llamada de tres?
7: Sí.
6: Ok, a ver, aguánteme un segundito. Vamos a preparar en realidad que ella sepa hacer llamadita de tres. Y regreso con Marlene. Marlene, ¿cuántas veces te ha llamado tu novia, tu concubina?
7: Sí, pues,
6: o sea que está desesperada. Qué bueno.
7: Sí.
6: Hemos aprovechado este tiempo para que, obviamente, ella se imagine que tu papá ya habló contigo, ¿ok?
7: Ajá.
6: Ya habló José Antonio, por eso es que... ¿Seis veces dices que te ha marcado?
7: Sí.
6: Bueno, por eso no le has contestado, pero a ver, vamos a ponernos de acuerdo.
7: Okay.
6: ¿En qué tono vas a manejar tú la retórica de esta broma?
7: Es que no sé cuánto.
6: A ver, primera pregunta, ¿eres chillona?
7: No, soy muy nerviosa, nada más. Chillona okay. No soy.
6: Supongamos que se hace realidad lo que planteamos en la broma.
7: Ajá.
6: Te habla tu papá, te hace manita de puerco, te mete cuestiones de la vida, de la familia, que Marco Antonio te necesita y te pide, te exige que termines la relación. ¿En qué tono se lo dirías?
7: Pues en el tono triste y chillón.
6: Ok, bueno, métete en este contexto y ya, haces llamadita de tres, por favor, es bien importante que lo hagas.
7: Sí.
6: Y tú ya le dices, perdón, vi que me marcaste, no te pude contestar porque me llamó mi papá. Ella automáticamente va a saber qué onda. Ahora, tú no le vayas a decir que supuestamente tu papá te dijo que habló con Guadalupe. Ese punto tú lo ignoras, ¿okay? Hasta este punto tú lo ignoras. A ti tu papá te habló tajante, te dio instrucciones y

0: Hablé con mi papá y mi papá sigue molesto, sigue enojado y no entiendo cuál es su problema de mi papá. Pues o sea, sí entiendo, o sea, mi papá me pidió tajantemente que te dejara.
1: ¡Oh, Dios!
0: Que terminara con la relación y pues yo, pues que mamá está mala. Dios se puso mala de los nervios, que ella no puede seguir con esto. Entonces, le dijo a un papá que lo hiciera por mi mamá, porque iba la mamá apenas al doctor y pues, él dijo que estaba mala de los nervios, porque estaba de hacer un coraje muy fuerte. Entonces, me pidió me exigió más que nada que la fuera a cuidar, que me fuera a quedar con ella, que me lo exigía, que porque se la debía porque eran muchos años con Marco Antonio y que ya la había mantenido, pues de alguna manera se las debía. Entonces, me dijo que me fuera a quedar con ella. ¿Cómo ves? ¿Cómo así el Panda Show? A todos.

0: Me la terminaste horrible, Marle, no manches.
1: ¿Quieren que les diga quién va a salir bromeada? No, espérate, Lupita.
0: Estamos chupando tranquilo, espérate. Oye, Guadalupe, es una broma de Marlene, de tu chiquilla. De tu bebé. Antes.
1: ¿Y sabe por dónde dar, verdad?
0: Claro que sabe por dónde darte. Dile, ¿por qué la bromita, Marlene?
2: Pues porque te amo mucho y porque estoy bien feliz de estar a tu lado. Nunca, a pesar de todo, de todo el mundo, siempre voy a estar contigo siempre. Nadie nos va a poder alejar. Nadie. Y tú bien lo sabes. Me quiero quedar contigo y quiero seguir, no 15, sino muchos años más.
0: Ay, qué romántico, qué bonito. Beso. Guadalupe, Alcina, habla José Antonio. ¿Cuándo te deposito? ¿Eh? ¿Cuándo te deposito? Quiero que dejes a mi hija, ¿no puedes entenderlo?
1: ¿Eh?
0: No puedes entender, deja, mi hija, hombre. Eres una gripa y yo soy el papel higiénico. Soy el papel higiénico que traes. Oye, Lupita, ¿cuál fue la parte del cuerpo que más te sudó cuando recibiste la llamada de el supuesto papá? Dime la neta.
1: No, yo ahorita voy a armar una revolución con esa gente.
0: Chale, y fíjate que Marlene entró bien tímida y la terminó asquerosamente. Chale.
2: Sí, la verdad, sí.
0: Ay, te digo, pero entonces, ¿para qué le haces la broma? No entiendo. Chale. Ay, sí, panda, hazte pasar por mi papá, échale todo, pero ya cuando te toca ya. Ay, sí, ya no.
1: Ya te iba a decir tu papá bien guasaco porque Ancina.
0: Ay, Lupita, oye, pues fue una bromita de Marlene. Perdón si te hicimos sufrir un poquito, pero gracias.
1: Ella sabe que no me vendo ni la cambio ni nada. Ya se con su chingada madre y su chingado padre.
0: ¡Ey, Guadalupe! No diga eso, Ancina. No ve que estamos en la cadena de la mejor y estamos en Claro Música, Ancina. Ancina, pero le voy a mandar todos mis ahorritos que tengo para que dejen paz a Marlene y a mi familia. Bueno, chiquitillas.
1: Yo me quedé pensando, me hubiera dicho que sí, nos hubiéramos ido de vacaciones.
0: Sí, aparte nunca te dije cuáles eran los ahorros, que te iba a decir algo bien bonito, pero nunca preguntaste. Pero bueno, par de trompudas, díganme cómo se oye el Panda Show.
2: A toda máquina, bandita. 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
2: Vámonos con más Bromation, será este jueves. Y ahí está Dulce. Hola, ¿cómo estás, trompudita?
3: Hola, ¿qué tal? Buenas noches.
2: Buenas noches, muñequita. ¿Cómo andas?
3: Muy bien, feliz porque entró mi llamada y pues, tenía emoción de hablar contigo.
2: Ah, qué gusto. El gusto es mío, de verdad, Dulce. ¿Para quién va tu bromita, trompudita?
3: Para Humberto.
2: ¿Y quién es Humberto?
3: Humberto es mi novio. Tengo actualmente 1 año y medio con él.
2: ¿Poquito?
3: Sí, bueno, se me hace mucho, ¿no? Pero sí.
2: ¿Tan feo ha sido el noviazgo para que se te haga tanto tiempo, 1 año y medio?
3: No, pero casi nunca he tardado con ninguna persona tanto tiempo.
2: ¿Qué edad tienes, Dulcecilla?
3: Tengo 32 años.
2: ¿Y cuántos novios a tus 32 años?
3: Pues como unos 4, yo creo.
2: Ah, ¿y tus relaciones han sido cortas, por lo que entiendo?
3: Sí, súper cortas, de así lo máximo 6 meses, 3 meses. Solamente mi relación más larga fue como de la infancia, bueno, de mi adolescencia, que fue como el amor de secundaria, tardé como un año 4 meses, ¿no? 1 año 5 meses.
2: Órale, entonces, para tener 32 años y tener relaciones cortas, ¿qué crees que haya pasado o esté pasando en tus relaciones?
3: Pues, bueno, yo creo que es que una parte porque a lo mejor, pues, las personas que me llegué a topar no eran como, pues, no buscaban como tal algo bien, o en su caso yo, pues, encontraba cosas que no me gustaban y, pues, como que mejor daba las gracias y, pues, simplemente no fluye a veces con una persona.
2: ¿No será acaso porque no les prestas?
3: No, yo creo que es más por una cuestión de intereses, a lo mejor.
2: Pero ¿sí les prestas o no les prestas?
3: ¿Qué, prestarles qué?
2: Dinero, porque supongo que trabajas y te dicen, oye, flaca, préstame una lana, y dices no, y bueno.
3: Pues, sí, hubo personas que me llegaron a pedir dinero, pero lo más feo, yo creo que hubo una persona con la que en su momento llegué a salir y me robó a escondidas dinero.
2: ¡Ah, neta!
3: Sí.
2: Chale.
3: Me robó casi como 1,500 pesos o 2,000 y como que ya.
2: Ay, Dulce, pues ¿de dónde los consigues? Platícame, ¿qué bromita para Humberto?
3: Pues bueno, aquí yo tenía pensado, que en este caso, hacerle la broma de que su ex, que ella tiene, pues, él tardó con ella como cerca de 7 años.
2: Oh,
3: y pues
2: caray,
3: ya me había ocurrido que decirle que la chica me estuvo mandando mensajes por Facebook y que pues veo conversaciones de que todavía se ven o hay algún interés entre, bueno, o sea que hay como encuentros y cosas así, y como que darle la creencia de que pues estoy creyendo a la chica.
2: ¿Pero sabes el nombre de la exnovia o no?
3: Sí, la exnovia se llama Rocío.
2: Bueno, pues platícame, Dulce, ¿cómo vas a manejar las cosas con Humbertillo? Te escucho.
3: Pues así de, ¿sabes qué? Estaba checando mi Face y hace como 10 minutos me están llegando mensajes de Rocío. Me dice que es tu exnovia y pues me dice que me acaba de enseñar, me está mandando unos mensajes de conversaciones que tienes con ella. Y pues me está compartiendo fotos donde pues están los dos pues viéndose y tú le dices cosas y
2: okay, y ¿eres buena para llorar, Dulce, o no?
3: Pues más o menos
2: porque tartamuda lo eres. Mira, para tener justificación tienes que entrar pero bien contundente. Le vas a decir, ¿sabes qué? No quiero saber nada de ti. Ya no me marques, ya te bloqueé. Es más, si puedes, bloquéalo. ¿Puedes bloquearlo ahorita de tu teléfono?
3: Ok. ¿Del teléfono de llamada sí, o solamente
2: sí, de tu teléfono? No, pues de las dos, bloquéalo. Porque mira, le vas a decir, no quiero saber nada de ti, eres un mentiroso, ya te bloqueé. Te estoy hablando del teléfono de mi papá, ¿ok? Para que nosotros tengamos justificación el por qué no le estás marcando de tu número. Y si él checa los contactos y ve que lo bloqueaste nos va a dar credibilidad. Entonces, no quiero saber nada de ti. Y ahí le avientas ya el choro de lo que estamos quedando. Me mandó mensaje Rocío, me contestó, eres un mentiroso, la sigues viendo, la sigues pretendiendo, las imágenes no mienten, me arrepiento el día de haberte conocido, tú me has dicho que eres diferente, pero eres como todos los que he tenido. Y bueno, pues creo que los antecedentes los tienes. ¿Estás lista, chancludita?
3: Ok, sí.
2: Échale cookie a divertirse, las bromas están en el Panda Show.
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1: Bueno.
2: Hola, Humberto.
1: Sí, señora.
2: Pues yo...
1: Ah, ¿qué pasó?
2: Pues estoy muy sacada de onda.
1: ¿Qué pasó?
2: Pues estaba aquí checando mi Face y estaba viendo unas conversaciones y hasta hay una chica tal Rocío que yo creo que es tu ex, seguramente.
1: ¿Qué?
2: Y está, yo creo que has esperado la llamada de Rocío. Y me está mandando mensajes de que has tenido conversaciones contigo y no sé qué, y me está mandando fotos y cosas así. Y pues se supone que tú ya no tenías comunicación con ella.
1: ¿No?
2: Pues ya te bloqueé porque pues no se vale que, o sea, me estés engañando y que me digas una cosa y al final del día, pues si estás teniendo comunicación con ella.
1: A ver, explícame bien qué pasó, a ver qué no te entiendo.
2: Pues vi unos mensajes, me acaban de mandar unos mensajes en mi WhatsApp.
1: Mensajes
2: y supuestamente es una chica que dice que se llama Rocío y resulta que es tu exnovia y me está mandando capturas.
1: ¿Novia?
2: Supuestamente está con... Sí, pues novia, me está mandando capturas y mensajes donde tú tienes comunicación con ella y todo. Y pues se supone que tú eras sincero conmigo y me habías dicho que ya no tenías comunicación con ella.
1: A ver, déjame hablar, yo soy sincero contigo, no tengo comunicación con nadie.
2: No, Humberto, no, me está enseñando las capturas, se me está enseñando fotos con donde está contigo y demás cosas que tú le estás mandando.
3: ¡Oh, Dios!
2: De verdad que eres muy sincero, pero no, me acabo de
1: engañar. A ver,
2: y no es justo que hayas actuado así.
1: A ver, calma.
2: No, ya te bloqueé por todos lados, porque no, yo ante todo te dije, te puedo perdonar todo, menos un engaño.
1: A ver, no. No se vale que me estés jugando de esa manera cuando yo ni siquiera he hecho nada. No se vale que me estés jugando de esa manera.
2: Pues mando por Facebook. Yo no sé cómo encontró mis datos. No sé cómo sabe de mí. Sí, por Facebook Messenger.
1: Espérame.
2: Yo ya vi las capturas y los mensajes y con eso para mí es suficiente.
1: Ver,
2: yo creo
1: espérame.
2: Que con eso para mí ya es la prueba más clara que tú no eres mi conmigo y mejor no quiero ya saber más de ti. Nunca más en la vida.
1: A ver, usted. No se duele que me escuches de una manera que ni siquiera he hecho nada, ¿sale?
2: Pero yo no, te dije que te iba a perdonar todo, menos un engaño. Y sobre todo, o sea, ya lo habías dicho en una ocasión, o sea, y no me habías dicho que tenías comunicación con ella. Tú habías jurado y perjurado que no tenías ya nada que ver con ella y ves. Me enseñó unas fotos y todo. No, Humberto, ya no quiero saber nada de ti. Ya con eso para mí es suficiente. Ya no quiero que me vengas a buscar. No quiero que me marques. No quiero ya más hablar contigo. Para mí las evidencias, las fotos es más que suficiente.
1: Oye, calma, que yo cuando he hecho eso, o sea, me estás jugando algo que
2: sabes que es verdad y no me dices nada.
1: ¿Eh?
2: Sabes que es verdad y ni siquiera tienes cómo defenderte. O sea, me enseñó las capturas, me enseñó las fotos. Me está viendo a ti precisamente, Humberto. ¿Por qué me engañaste? Yo te dije que no.
1: A ver.
2: Yo te dije que no te iba a perdonar un engaño y creo que con eso para mí ya. Echaste a perder lo poco mucho que ya estábamos construyendo. No me llames nada, porque ahí estoy viendo las capturas, estoy viendo a ti, estoy viendo conversaciones y no es justo que me hayas engañado. Sobre todo porque ya te había contado mi historia con las demás personas.
1: ¿Puedo hablar? Sí. Yo no sé por qué me estás jugando de esa manera cuando yo ni siquiera tengo comunicación con la chava. Si no sé, yo no sacaste esa información a la chava. ¿Vale?
2: No, Humberto. O sea, apenas tiene 5 o 10 minutos que me acaba de mandar la información y veo ahí la hora, veo las fechas y, o sea, no es justo que me hayas engañado, de verdad no es justo. Pensé de verdad que era diferente. Por algo tenía la fama, seguramente, ¿no?
1: A ver. ¿Me estás tomando algo que ni siquiera he hecho? ¿Tú has visto todo el tiempo que estoy contigo?
2: ¿Qué te ha quedado de tonta? No es justo. Yo creí en ti.
1: A ver.
2: No me vas a explicar. ¿Qué me vas a explicar?
1: A ver, espérame. O sea, yo contigo siempre he sido sincero. Yo no sé por qué me estoy de esta manera. Yo no sé por qué me estoy jugando de otra manera. O sea, yo siempre he sido sincero contigo. Me estás echando de lo peor.
2: ¿Estás feliz con tu ex? A mí me engañaste. Me duele muchísimo y la verdad creo que te quedas mejor con ella, y es más afín a ti. Yo creo que está más claro que ella nunca salió de tu vida y mejor hay que muere. Ya no quiero saber más nada.
1: A ver, ¿en qué momento estoy engañando? Nada más,
2: ¿sabes? Alguna vez, y si en algún momento realmente me apreciaste, si me quisiste, de verdad ya no me busques ni nada, ni me marques, porque de verdad ya no te voy a contestar.
1: A ver, Dulce, no te tratas que me escuches de esta manera, ¿sale? Porque yo ni siquiera he hecho nada. Entonces, ¿esto qué? Te marco, pues no voy a trabajo. comenzaba a trabajar, te marco. Cuando estoy en la casa, venimos para acá. Entonces, esto que no hago nada malo. O sea, si estuviera ahí, entonces, no, yo no pongo mi, yo no pongo mi foto de perfil en mi WhatsApp. No pongo mi foto de perfil en el Facebook, ¿sabes? Una persona que engaña hace eso. Y yo no sé dónde sacas que estoy engañando. Y me estás haciendo de lo peor a mí, cuando yo ni siquiera he hecho nada.
2: De verdad te entregué la mejor versión de mi vida.
1: A ver, yo también te he entregado todo. Y te he sacado toda mi vida. Yo no he hecho una jalada de eso.
2: De verdad no es justo que me calles al...
1: Por eso, a ver, yo no he hecho nada malo. Yo no he hecho nada malo y me estás poniendo de lo peor. Me estás haciendo de lo peor ahorita. Con Dios, mi verdad, si te ha hecho nada mal.
2: Pantalones, y dime la verdad, ¿por qué no me dices las cosas tal y como son?
1: Te estoy diciendo la verdad, hombre. Te estoy diciendo la verdad. O sea, yo saqué todo eso. O sea,
2: ¿por qué? ¿Por qué enterarme por ella? ¿Por qué no me puedes haber dicho tú personalmente o a decirme la esposa? Me estoy viendo.
1: A ver, dulce.
2: Yo te traté bien, te di siempre lo mejor.
1: ¿Y yo no? ¿Y
2: yo me merecía que me trataras así?
1: ¿Y yo no lo he hecho? O sea, yo ni siquiera, dulce, o sea, tú has visto que me la paso contigo los días que descanso.
2: Pues sí, pero yo no tengo una garantía que los demás días a lo mejor no haces cosas o te ves con ella. Yo que sé cómo ya tuvo esa información, cómo me está enseñando cosas.
1: No sé, yo te lo he dicho. Lo he dicho una vez, como un resto de ella se metió mucho en mi teléfono y sacaba mucha información. De las
2: no, con eso ya no te puedo creer nada. Nada de lo que usted me puede decir, ya no te puedo creer nada.
1: O sea, de verdad, no puedo ya, nada.
2: No puedo imaginarme ya contigo, o sea, nada, de verdad. Yo con eso, para mí, ya con
1: confianza. O sea, que me vas a acusar por lo que te están diciendo que ni siquiera he hecho nada mal. ¿Tú has visto que
2: no quiero más explicaciones, no quiero discutir contigo y mejor ahí que muere y ya de verdad no quiero saber nada de ti ni nada. Digo, yo aprecio mucho a tu familia y todo, pero de verdad lo que contigo no quiero más saber nada. De verdad no me gusta, no quiero que me manden mensajes, ya mejor ahí muere y vamos a dejar las cosas por la paz.
1: O sea que necesitamos dejar de defender, mami.
2: Ya tomé la decisión y no me vas a hacer cambiar de opinión. Lo siento, pero tú me engañaste.
1: Yo no te engañé, ¿sabes?
2: Tú
1: no
2: me traicionaste, me engañaste.
1: No, yo no te engañé, te traicioné. Si tú estás pensando de mí, piénsalo, ¿vale? Pero no se vale que ni siquiera a mí.
2: Yo no merecía que me trataran así.
1: Por eso, mira, ya, ¿vale? Yo no me he hecho nada malo, pero tú me estás dando una manera que no se vale.
2: Mamá, fracasé en el amor. Yo tenía expectativas contigo.
1: A ver, dulce, es que me estamos atacando algo que ni siquiera yo he hecho.
2: Me siento muy ofendida, de verdad, que me hayas tratado así.
1: Dulce.
2: No merecía que hayas...
1: Dulce, a ver, dulce.
2: Y ver caricaturas, no sabes lo que para mí es incómodo ver esos mensajes.
1: A ver.
2: Conversaciones tuyas y fotos con ellas, o sea, no inventes, Humberto. ¿Cuándo me estás engañando? O sea, realmente...
1: Dulce, yo ni siquiera tengo fotos. Dulce, yo ni siquiera tengo fotos con ella, yo ni siquiera he visto.
2: Me vas a decir que las fotos las inventó, ¿no? O que
1: ¿De dónde? ¿De dónde voy a tener fotos con ella? Dime,
2: ya, lo nuestro termina, de verdad, ya. No hay que insistir, tú me engañaste y yo no puedo perdonarte. Lo siento, de verdad, me duele mucho esto.
1: ¿En qué momento te he engañado yo?
2: Gracias por nada.
1: ¿En qué momento te he engañado yo? Yo ni siquiera he hecho nada malo.
2: Solamente quiero... Que me contestes una sola pregunta.
1: ¿Qué? A ver, dímela, te la contesto sinceramente.
2: ¿Cómo se escucha el Panda Show? A toda
3: máquina. Dulce, lo tenías en la esquina desesperado por poder aclarar algo. Que obviamente, pues, sabemos que es broma, pero decía, a ver, dulce, pero ¿cómo? Y nada más te decía, a ver, dulce. Lo bueno es que te llamas Dulce, porque si te hubieras llamado Gabriela, sería, a ver, Gabriela, pero no, ¿verdad?
2: Ay, no,
3: si no se te llama,
2: que eso,
3: espera, oye, pero colgó el teléfono, a ver, vamos a marcarle. ¿Crees que nos conté? ¿Es sentidito el vato? ¿Es sentidito tu novio?
2: Sí.
3: Y entonces no hay buenos augurios y es sentidito. A ver, le estoy marcando. Ojalá conteste. Oye, ya desbloquéalo, porque ya ves que te pedí que lo bloqueara. Dile, mi amor, contéstame, fue una bromita.
1: vas y chingas a tu puta madre, no quiero hablar contigo, hijo de tu perra, puta madre. Te voy a mentir para que veas quién soy yo, hijo de tu puta madre, cabrón. A mí estos pinches bromas me las voy a tocar, o me vas a saber, cabrón.
3: A ver, Dulce, ¿eso fue para ti o fue para mí? No.
2: Pues ya no sé.
3: No, yo creo que fue para mí porque habló en masculino, ¿verdad? Dijo, hijo de, no hija de. Pero espérate, ¿pero yo qué culpa tuve, Dulce?
2: Ay, no, cálmate, que a mí, ¿cómo me va a ir ahorita?
3: A ver, Dulce preciosa, es que a veces, neta, a ver, ¿quién se comunicó y quién pidió la broma?
2: Yo.
3: ¿Quién hizo el planteamiento?
2: Yo.
3: Ok, ¿yo soy qué? El conducto solamente, ¿no?
2: Sí.
3: Y yo le participé y al final el que se lamentan es a mí. A ver, vamos a marcarle, híjole, preparen botones, por favorcito. Hijo de Calimán, porque creo que sí, terminó bien calientito, porque sí se le escuchaba desesperado de, a ver, Dulce, no, es que yo no hice nada, Dulce, yo no, Dulce, pero Dulce. Ups. A ver, ojalá podamos.
1: No me estás marcando, hijo de tu perra, ver, espérate, puta madre, cabrón.
3: Espérate, Humberto, espérate.
1: Vas a acordar, te vas a acordar de mi pinche familia, cabrón, porque a mí su puta broma te la vas a pasar por el lazo de tronco,
3: pero,
1: cabrón.
3: Pero, Dulce, te hizo la broma, aquí está. Te quiero explicar, no, porque yo tuve la culpa, espérate. Chale. ¿Y por qué dijo que me voy a acordar de él? ¿Y mi familia qué tiene que ver? Chale, tenía tiempo de verdad en el Panda Show. No, digo, siempre ha habido muchas ocasiones que terminan enojados. Pero esta yo creo que en los últimos meses es donde está más enchilado, ¿verdad? ¿O no, David? Pero enchiladísimo. ¿No te ha mandado mensaje, Dulce?
2: No.
3: Chale. ¿Y si te termina, mija?
2: Pues ya ni modo.
3: Oye, pero es que sí le echaste cookie, la neta, si tú ya es bien convencida. ¡Ah, no hables! ¡No me busques! ¡No quiero saber nada! ¡No, Dulce! ¡Espérate, Dulce! ¡Dulce, por favor! ¿Me está marcando? ¡Ay! Espérate, entras tú, Dulce. Yo me callo. ¿Qué? Dile, mi amor.
4: Hola, que usted marcó. No está disponible.
3: Oye, Dulce, ya pagó el teléfono, mija. Ya nos mandó al buzón Telcel. ¿No te... ¿le estás mandando mensajes?
2: Sí, pero no me contesta.
3: No, pues ya nos mandó buzón Telcel, mija. O sea, lo que quiere decir que ya lo apagó. Y tú te vas a quedar así como diciendo, ups, y yo me voy a quedar con las recordadas a mamá. ¿Cómo me lamento? ¿Lo vas a ver mañana?
2: No, lo veo casi hasta el domingo.
3: ¿Neta? ¿Y sí. por qué los domingos, mija?
2: Porque él trabaja de lunes a sábado.
3: Ah, ¿y no se van a la Alameda? ¿De pura casualidad?
2: No.
3: Ah, no, estás en Ecatepec, te queda muy lejos, ¿no?
2: Sí.
3: Chale, pues ya nos manda buzón, Dulce, ¿y ahora?
2: Híjoles, pues ya, yo creo que ya se enojó.
3: Bueno, pues cualquier cosa, mándanos WhatsApp para ver qué pasó. Y si no, te buscamos para la revisión. Y seguramente habrá una linda reconciliación, pero... Pues bueno, yo sí me voy agüitadón porque... Son de las pocas veces que sí duelen las llamadas a la jefa, la neta. Como cubetada de agua fría porque pues no las esperaba y me tocó caña. Dulce, preciosa, hermosa, dime en Ecatepec, ¿cómo se oye el Panda Show?
2: A toda máquina.
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0: 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Eso de que no entra mi llamada ya no es pretexto, porque ahora tienes arroba quiero una broma.
1: Y me voy con Luis. ¿Qué onda, papá? ¿Cómo andas?
2: Bien, bien, bien. ¿Y tú qué tal? ¿Qué hay de nuevo?
1: Toda máquina aquí cotorreando a la banda en el Panda Show. Gracias por enviar tu bromita y platícame, ¿para quién es tu guasadita, Luis?
2: Sí, mira, tenía una broma que es para mi hermana. Bueno, originalmente era para mi hermana, pero la quiero hacer una broma boomerang.
1: ¡Órale! Porque ¡eso está divertidísimo!
2: Sí, sí, mira, te cuento. Resulta que yo tengo a mi pareja, que se llama Diana, aquí conmigo en Los Ángeles. Pero en el transcurso que estoy con ella, que ya llevamos 8 años juntos, pues por ahí me porté mal y tuve un hijo fuera, pues con otra persona.
1: Ok.
2: Entonces, eso ya tiene cinco años de eso, ya tiene 5 años mi hijo.
1: Ajá.
2: Pero resulta que hoy en día la mamá de mi hijo está otra vez embarazada.
1: Sí, soquito, Loki, ¿cómo se llama ella, la mamá de tu hijo?
2: Ella se llama Isela.
1: Isela, ¿y tu hijo, el que es fuera de matrimonio, el de 5 años?
2: Se llama Matthew.
1: Matthew, ok. Isela está embarazada, pero no de ti, ¿verdad, condenado? Bueno, igual.
2: No de mí. Sí, la broma consiste en eso, en que mi esposa supuestamente le va a hablar a mi hermana para decirle que pues que pasó ahí, que la volví a regar, que está embarazada otra vez de mí, que ya me lo había advertido, que era la última que me pasaba y que pues la estoy regando otra vez y que está pensando en dejarme y por eso le está hablando. La razón por la que le va a hablar a mi hermana es porque yo tengo mucha confianza con mi hermana. Entonces cualquier situación que llegara a pasar aquí, antes que hablarles a mis papás, le hablaría yo a mi hermana. De hecho, mi esposa Diana siempre me hace burla y me dice: ya tu hermana parece más tu vieja que yo, porque ella le cuenta siempre de todo. Entonces por eso es que mi esposa le va a hablar a mi hermana. Pero la idea, entonces, quiero hacer que mi hermana se la regrese a Diana.
1: Claro, por eso es boomerang, ¿ok? Sí, ¿y Blanca qué le va a responder entonces a Diana?
2: Pues sí, mira, la idea es que mi hermana le diga, pues entre, primero sorprendida, ¿verdad? De que, sí, ¿cómo te enteraste? ¿Cómo pasó? Y todo esto, y luego poco a poco mi hermana le va a decir: mira, ¿sabes qué? La verdad yo ya sabía. Como sabes, mi hermano me cuenta todo y hace tiempo me contó que pues se estaba metiendo otra vez con la mamá de Mateo. Y resulta, mi hijo tiene una condición que todas las tardes, 3 días a la semana, yo lo llevo a terapias.
1: Okay.
2: Entonces mi hermana le va a decir a Diana que, de hecho, las tardes cuando supuestamente yo voy a las terapias, en realidad no voy a terapia, sino que me voy con la mamá de mi hijo. De hecho,
1: bueno, los últimos días... De hecho, sí vas a terapia, pero otro tipo de terapia con la mamá.
2: Sí, con ella. Ah, le voy a dar sus sesiones a ella. Y entonces, que le diga que de hecho mi hermana le va a decir: ¿sabes qué? De hecho yo ya le dije a mi hermano que hable contigo porque esto se está saliendo de control. Ella pues va a terminar cuando ya se alivie de la niña, porque va a ser niña. Que de hecho supuestamente le va a decir que yo estoy emocionado porque es una niña, ya tengo un niño, ahora va a dar una niña. Entonces le va a decir mi hermana a ella que bajita la mano me ha ido diciendo a mí: pues ya habla con Diana, si no la quieres dile mejor, háblale claro. Y es la idea de regresarle la broma a mi esposa.
1: Claro, por eso el efecto de broma boomerang. Ok, preguntitas.
2: Sí, sí.
1: Diana, tu esposa, pues vive por ende contigo allá en Los Ángeles, California, ¿no?
2: Sí, sí, sí, ella vive conmigo.
1: ¿Y dónde está ella ahorita?
2: Ella está en la casa.
1: Muy bien. Yo ahora, tu hermana, tu confidente, la chiquistriquis, ¿ella dónde vive? ¿También en Los Ángeles o dónde está?
2: No, ella está en México, ella está en Puebla.
1: En Puebla, ok, si vamos marcándole, por favor, para ahí irnos coordinando. Muy bien, entonces seguiste en Puebla. Tú ya le explicaste a Blanca en realidad de qué se trata la broma, de que supuestamente va a ser bromeada, y le pediste el favor de las respuestas o cómo tiene que reaccionar, ¿no?
2: Sí, sí, sí, ya lo hablamos, ya le dije que se haga la sorprendida y poco a poco le vaya soltando que pues ella ya tenía conocimiento de que sí... si está embarazada de mí, pero que pues no, tampoco no se se atrevía a decirle, pero ya que se descubrió todo, pues también se pone un poquito en el lugar de mi esposa como mujer, de que pues no se vale que yo no le haya derecho y todo ese rollo.
1: ¿Cuánto tiempo llevas en los Estados Unidos, querido Luis?
2: Ya llevo 12 años ya.
1: Ya un buen ratón. ¿Y tienes allá en tu lugar de origen alguna propiedad, o sea, o has hecho algo para un futuro o no?
2: Sí, de hecho tengo una casa y estamos en trámites de venta. También es lo que había hablado con mi hermana, que le dijera
1: pues ahí
2: que,
1: está,
2: que
1: claro.
2: En realidad, sí, que en realidad he insistido en venderla porque como la mamá de mi hijo es de Michoacán, estoy queriendo hacer una casa en Michoacán para de hecho también le comenté a mi hermana porque yo estoy en proceso de estar arreglando los papeles de mi hijo. Uh-huh. Y he batallado mucho acá y es un tema muy fuerte de querer arreglar los papeles de mi hijo y los papeles. Entonces que le diga que el motivo del por qué estoy insiste en la urgencia de arreglar los papeles a mi hijo es porque ya nos queremos ir a México, pero me quiero ir con la mamá de él y no con Diana.
1: Ok, ahora, ¿Isela también vive allá en California?
2: Sí, ella también está aquí.
1: ¿Y tu hijo, cómo, Matthew, también vive allá, no?
2: Sí, y él está con ella, por eso es que mi insistencia de los papeles para irnos, porque me quiero ir con ella y con el bebé que viene.
1: Ok, perfecto, pues entonces déjame saludo a Blanca, ya la tengo en la línea, a la supuesta bromeada en esta broma boomerang. Blanquita, ¿cómo estás?
3: Bien, panda, aquí andamos con toda la actitud.
1: Eso, chintrolo, como debe de ser. Oye, recuerda que esta es una broma boomerang. En unos minutos recibirás una llamada de Diana, donde supuestamente te va a aplicar una broma, pero pues tú se la vas a regresar de acuerdo a esta broma boomerang. Según tengo entendido, para que se le quite lo hija de Calimán, supuestamente te va a plantear los antecedentes, que nuevamente anda de canijo, te va a mencionar a Isela, que hay un embarazo, no sé, pues ya el tema que ahorita ya te pusiste de acuerdo con tu hermano, pero aquí lo importante, mi querida Blanquiquis, es la reacción. Tienes que administrar tu información, tienes que ser muy natural, primero la tienes que escuchar y decir, híjole, no, újule, pues oye, pues qué mala onda, pues deberías de tranquilizarte. Primero la escuchas, ¿no? Y ya después, lo que menciona tu hermano Luis diciéndole, mira, yo te quiero mucho a mi hermano, pero él ha cometido muchos errores, te entiendo como mujer, la verdad es que yo ya sabía, él ya me había comentado, incluso yo he tenido alguna conversación con Isela, me ha encargado algunas cosas, porque pues, ahora que va a ser niña, y tienes que mencionarle que es niña. Mi hermano está muy contento, de hecho, estoy vendiendo la casa, tú sabes que se está ahí ya poniendo en venta, es porque quiere comprar una casa en Michoacán, o sea, tú ya prácticamente ahí revelándole todo. ¿Sí estamos de acuerdo? ¿Estamos en el canal, Luis?
2: Sí, estamos claros.
1: Ahora, ¿qué va a pasar? ¿Cuál va a ser tu reacción? Porque recuerda que supuestamente es una broma entre tu esposa y tú. En este caso, entre Diana y tú, Luis. Ahora, cuando dando la revelación, ¿cómo vas a reaccionar? Porque se supone que tú estás ahí aplicándole la broma blanca.
2: Sí, bueno, cuando yo estaba pensando que cuando escuche que mi hermana empieza a decir que pues que sí, ya sabía y que de hecho pues tengo planes de regresar a México, pero con ella, por eso estoy arreglando los papeles de mi hijo, como que ahí le empiezo como a interrumpir, como a querer cambiar la conversación, como diciéndole ey, eso no, por ahí no va, no sé si eso esté bien ahí.
1: Claro, entonces tú empiezas ahí, eso me parece perfecto, ahí como tratar de desviar la conversación, el tema, tú diciéndole, estoy aquí con Diana, no, eso no, pero a tartamudear no, no, eso no. Y tú, Blanca, le vas a decir, oye, pues qué bueno que están juntos, y qué bueno que tú ya te atreviste, Luis, a decirle la verdad, porque durante todo este tiempo, pues yo no estaba a gusto en mentirle a esta Diana. O sea, tú tienes que hacerlo como muy natural. ¿Entendiste, mi querida Blanquita?
3: Sí, todo bueno, bien, pues, entendido.
1: Te voy a colgar para que le marquemos en este caso a la que te va a hacer la broma, que va a ser la víctima en esta broma boomerang, ¿ok? Así que bien atenta, te marcamos en unos minutitos. Pues muy bien, Luis, pues vamos a marcarle a Diana, pues ella se supone que está esperando la llamada, quiero suponer. Espero que no nos esté escuchando para que nos caiga en esta broma boomerang. Entonces, muy naturalito, nos explica la broma y todo el contexto de lo que se va a tratar, pues ya lo sabemos, ¿ok? ¿Quieres tu bromita? Vía WhatsApp 553-PANDITA 553-726-3482. Las bromas están en el Panda Show. Le estamos marcando a Diana porque le vamos a hacer una broma a su cuñada Blanca. Ella está allá en Los Ángeles, California.
4: Bueno.
1: Y la saludo con mucho gusto. Diana, buenas noches. Estás en el Panda Show.
4: Hola, buenas noches.
1: ¿Cómo andas, Dianita?
4: Bien, bien, gracias.
1: Qué bueno, tengo la línea telefónica, Luis, a tu maridito, que ya llevan un buen ratito de estar juntos, ¿no?
4: Sí, ya.
1: Oye, platícame, ¿cómo te ha ido allá en Los Ángeles? Porque eres originaria de México.
4: Pues, bien.
1: Bien.
4: No me puedo quejar.

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4: Me reclamo de que seguramente ella ya sabía, porque como todo le cuento a ella, como tú me dices que le tengo más confianza a ella, entonces le dices primero que pues ya la regué y que ya me la habías advertido y que no es justo que te salga con estas jaladas otra vez y que ha andado medio raro ahí por todo esto, pero que si ella ya sabía, ¿por qué no te lo dijo? Como que... ¿Por qué, como poniéndose en tu lugar como mujer, por qué no te lo dijo y le empiezas a reclamar lo que ya hablamos? Todo.
5: Oye, pero yo creo que es importante, salvo tu mejor opinión, Luis, es que tú participes. ¿En qué sentido? Sé que están en lugares diferentes, tú estás en la chamba, Diana está en su casita. Pero ya después que le dé la explicación y hagas el planteamiento, Diana, pues que le pidas que hable con él, ¿no? Porque pues ya has intentado decirle que te deje en paz, que ya es una doble traición, pero que él no se quiere ir. Entonces, cuando mete el efecto de puerta, pues tú ahí le dices, mira, va llegando, cuñada, habla con él y así podemos hacer que participe tu marido. ¿Te late?
6: Ok, está bien.
5: Bueno, pues vamos a pegarle, señores, okay. 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
5: Disfrútala, Diana, disfrútala. Va, acción.
4: Querías bromearla, aprovecha.
6: Bueno, ¿quién habla?
10: Diana. Sí, tu cuyo
6: milagro.
10: Ya ves, ¿cómo estás?
6: Bien, aquí ya sabes, con las tareas de la bendición, no queda de otra.
10: Oh. ¿Tú? ¿Estás ocupada? ¿Entonces?
6: No, de hecho ya terminamos.
10: Okay. Es que quería hablar contigo.
6: ¿Querías hablar conmigo o quieres hablar conmigo?
10: Bueno, sí, contigo. ¿Se puede?
6: Sí, claro. ¿Qué pasó?
10: Bueno, cuéntame. Yo he visto... bueno, no sé si... Bueno, más bien no te he comentado, pero me he dado cuenta que tiene mucha confianza contigo, ¿verdad?
6: Ajá, sí.
10: Es con quien más recurre. Entonces, no sé si ya sabías o ya te había comentado que la mamá de Mateo está embarazada.
6: La mamá de Mateo está embarazada.
10: Sí. Ajá. Y entonces, pues está embarazada, pero Luis otra vez la embarazó.
6: Luis la embarazó otra vez.
10: Sí.
6: ¿Cómo? Pero hasta donde yo me... yo medio sabía que tenía ya pareja, ¿no? ¿Qué pasó? ¿Qué pasó ahí?
10: Esto es lo que yo también sabía, pero la verdad no. Entonces te hablaba porque, pues como él se tiene mucha confianza en ti, supongo que a lo mejor tú ya lo sabías o te había comentado algo.
6: ¿Y tú cómo te enteraste?
10: Porque él me lo dijo.
6: Ay, es felicito. Siempre portándose mal.
10: Entonces, sé si ya más antes te había comentado esto, pero ya había yo hablado con él desde más antes, desde lo que pasó con Mateo la primera vez. Entonces, sí, yo ya hablé con él y ya dije que quiero que se vaya de la casa y que nos separemos, pero no se quiere ir de la casa. Entonces, quiero que, pues, con mamá, que se caso a ti y eso, que tú hables con él y le digas que, por favor, se vaya de la casa.
6: Ay, no sé qué decirte. No, yo también no sabía. Bueno, no, yo me pongo en tu lugar y me imagino, ¿no? O sea, me imagino que es lo que sientes.
10: Sí, sí, es, ¿no? Por eso es lo que te digo, que te marcaba. Porque como mujer, bueno, no has pasado por ahí, ¿verdad? Pero es algo difícil. Y quise comentarle a tus

0: papá hacia tus hermanos, pero pues tu papá, tú sabes que no está muy bien de salud, todo, y pues, como te digo, él tiene más confianza contigo. Entonces, ya que por favor ahorita le dijéramos, o le dijeras más que nada tú, que se vaya de la casa.
1: Sí, mira, pues, ¿qué te puedo decir? Ya habíamos tenido más o menos una plática sobre ese tema, y yo le dije a él que pues hablara contigo y que te contara las cosas de lo que está pasando. Como bien te dices, tenemos mucha confianza, y yo le dije que pues no estaba bien lo que él estaba haciendo, que no te tenía que ocultar las cosas, pero pues ahora por lo que me doy cuenta ya, pues ya lo sabes.
0: ¿A poco ya está bien?
1: Sí,
0: ¿sabías
1: ya
0: o no
1: sabías? Pues ya lo sabes, ahora pues bien me pongo en el lugar de él, pero también me pongo en el tuyo. Entonces, yo le dije que te dijera lo que estaba pasando, porque pues
0: ¿por
1: no
0: eso
1: es nada justo para ti? Yo ya
0: lo sabía.
1: Sí, yo ya lo sabía. De hecho, pues él, ¿cómo te puedo decir? Pues él tiene planes con ella, planes con Mateo y pues con la niña que viene, y pues él está emocionado porque le va a dar una niña.
2: ¡Oh, Dios!
1: Y chala, ves que estamos, pues ya ahorita que ya lo sabes, ¿qué más me queda a mí que decirte la verdad de lo que está pasando? Ves que la casa se ha estado vendiendo aquí en San Miguel, entonces los planes son que la casa se venda, porque Isela y él me platicaron que tienen planes de irse a vivir a Michoacán, los dos, y bueno, los cuatro.
0: Oh, no sabía.
1: Que se van a regresar los cuatro, solamente pues ves que también él ha estado arreglando los papeles de Mateo, y pues la idea era esa, vender la casa para la casa que están pensando comprar en Michoacán.
3: Blanca, Blanca, como que se corta, no te escuchas bien.
1: Estás ahí, oye, ¿ya oíste lo que me estás diciendo? Yo te dije que le tenías que decir, porque mira, ahorita,
3: Blanca, pobrecita.
0: Ya,
1: ¿estás con ella? Ya
0: estoy hablando.
3: No, Blanqui, ya.
0: Dijiste que iba a hacer otra cosa.
3: Blanca, ya, qué bueno que ya acabaste, ya.
1: Enfréntala y ya dile, ahorita que estás con ella.
3: No, pero ya no digas nada, eso no.
1: Diana, tú y yo. Que hable con la verdad.
0: Está bien, Luis, está bien.
3: Diana, espérame, ahorita voy para allá.
0: No, güey, está bien, ya.
3: No, espérame, es que no, ahora sí, espérame, ahí voy para allá. Voy para allá ahorita. Pues.

0: Ya voy a entrar mejor.
1: Oye, ya colgó tu esposa. Me encantan las bromas boomerang, porque las que supuestamente están bromeando, tu esposa ya está llorando. Oye, a ver, una preguntita, dime que sí. ¿Sabes hacer llamada de tres, Luis? ¿Sabes hacerlo? Por favor, dime que sí.
2: Sí.
1: Bueno, porque aquí va a ser importante. Oye, Blanca.
2: Pero yo estoy aquí afuera de la casa, en la puerta ya.
1: Pero ella no sabe.
2: Si quiere, o sea, terminamos en vivo.
1: No, porque no me va a permitir escuchar bien. Ella no sabe que estás en la puerta de la casa, ¿no sabe?
2: Pues se supone que sí, porque ya es la hora que yo voy llegando.
1: Ah, pero no te ha visto.
2: No.
1: Ok, bueno, te voy a pedir que hagas llamadita de tres, mi querido Luis, pero por favor hazla bien y dile, oye, mi amor, mira, pues yo sé y le íbamos a hacer la broma a Blanca de lo del embarazo, pero es que, no sé, yo estaba escuchando, se tornó la plática y yo le había dicho a Blanca que, pues, me guardara el secreto porque, Isel está esperando una niña. Tú le vas dando la información de lo que se va dando. Y yo pensaba hablar contigo, pero no era el momento, no quería lastimarte, has sido una gran mujer. Mira, ya voy en camino, ahorita hablamos y te explico todo y de ahí vamos improvisando, ¿ok? Así que viene, llamadita de tres, las bromas están en el Panda Show.
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6: ¿Vas a venir por Mateo?
2: Sí, ya voy. Ya es que no era así. Pero ahorita hablamos de eso.
6: ¿No era así qué?
2: Es que
6: si ya lo dijo tu hermana, ¿no?
2: Sí, pero no, es que, pues sí, pero no sabía cómo decírtelo. Y ella ya no pensé que iba a estar hablando de más ella. Se supone que la broma era para decirle nomás así, pero yo no pensé que ella iba a empezar a decir todo. No, está bien, ahorita, Luis. Ahorita hablamos, está pero bien, no te pongas así.
6: ¿Así cómo?
2: No te pongas así. Pues así llorando, güey.
6: No, ya habíamos quedado tú y yo en algo. Si no ibas a cumplir las cosas, me hubieras dicho desde un principio.
2: Pues es que yo tampoco sabía. Por eso
6: no,
2: cuando te dije.
6: ¿Qué?
2: Pues que eso. Y luego, pues,
6: ¿cuál
2: es? Es que, ¿cómo te digo que? Pues a mí me dijo que estaba embarazada y ya. Pero con él ese güey no tenía nada y. Y
6: por eso todo lo que me decías era cierto, ¿verdad?
2: Pues perdóname, güey, pues no, es que yo no sé qué pasó.
6: Con eso arreglar todo.
2: No, es que mira, te voy a explicar. La verdad es que yo estoy contento con Mateo y cuando te digo de que voy a las terapias es porque pues voy a cuidarla a ella, porque tú sabes que está mal. Y pues es una niña, güey.
6: Pues, no, ya cállate.
2: ¿Cómo? Pues ya te dijo mi hermana, ¿ya qué? Y además te lo quiero decir así porque de frente no te lo voy a poder
6: así
2: decir.
6: ¿Así como? Ajá, ¿así por teléfono?
2: Por teléfono.
6: ¿No me puedes decir bien?
2: No puedo. ¿Cómo te voy a llegar a decir? Voy a ser papá otra vez. Perdón.
6: No, está bien.
2: Y luego, sí. ¿Por qué?
6: Porque no quiero estar ya contigo.
2: Pero yo quiero estar contigo, yo estoy bien contigo.
6: Ay, ¿cómo quieres estar conmigo y te sientes bien con ella?
2: Es que ella nomás es por los niños ahora, ya son dos.
6: Ay, ya. Así me hiciste la otra vez con lo de Mateo.
2: Pero es que ahorita es diferente.
6: ¿Por qué diferente?
2: Porque pues es una niña, güey. Ya, ahorita hablamos en la casa. Ahorita hablamos en la casa. Pero tranquilízate, no quiero llegar a pelear y menos que Mateo vea que empezamos a pelear. Si ya mi hermana habló de más y ya te enteraste, pues ya, yo no pensé que ella te iba a decir. Pero sí, ella ya sabía. De hecho, ella ha hablado con la mamá de Logan. Ella sí tiene comunicación, por eso es que mi hermana sabe todo eso. Bueno.
1: Luis, ¿estás ahí?
2: Sí, aquí estoy.
1: Pues ya te cortó, güey.
2: Sí.
1: Anita, ¿y por qué no me lo habías dicho?
2: Ya voy a entrar porque...
1: No, espérate, que la termine Blanca, no, espérate, no entres. De hecho, cuando tú estabas haciendo tu parte, nosotros le marcamos de una línea de México como para darle una idea a esta Diana, tu esposa, la bromeada finalmente, que le estaba marcando Blanca. Blanca, ¿nos ayudas al final?
6: Sí, claro.
1: Mira, pues muy sencillo, tú no sabes en realidad qué está pasando, no sabes nada. O sea, Tidiana te habló para decirte una cosa, ojo, tú no sabes que es broma hasta el momento, ¿no? Te habló para, pues, decirte que se había portado otra vez Luis, empezó la plática, y tú de una forma muy normal, pues, le revelaste que, pues, sí, efectivamente, pues, estaba embarazada Isela y de una niña y que tenía planes de lo que ya comentaste. Entonces le dices, oye, pues, ¿qué pasó? ¿Por qué me colgó? ¿Por qué me colgaste? Ya no sé qué onda. Se cortó la... Me colgaron. ¿Qué pasó con Luis?
6: Preguntando, sí, porque si ella es la que me iba a contar, porque ya no me habló, ya no me respondió.
1: Claro, y cuestionando, le dice, ¿sabes qué? Te estoy marcando, no me contestas, muy normal, ¿sí? ¿Por qué me colgaste? Le estoy marcando a Luis, tampoco él me contesta, ¿qué es lo que está pasando? Quiero que me lo platiques todo, estoy muy confundida, a su vez ya estoy muy tranquila porque sabes la verdad, me duele mucho, yo te quiero, eres muy especial, pero sabes que quiero a mi hermano, y ahí todo el choro, María, ¿ok? Nos vamos a pegarle, vamos a ver cómo reacciona. 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
1: Bien, Luis, vamos para el siguiente, compadre. Cuando entres.
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6: Bueno.
9: Bueno.
6: ¿Sí?
9: Pues ya me te estoy tratando de marcar y a mi hermano también le estoy marcando, pero no entra la llamada, ya no entendí qué pasó ahí. Esto me marcaste para contarme, pero pues ya no entiendo, no. Ya me confundí qué pasó.
6: Ay, ¿cómo no vas a entender? Sí, ya sabía, ya para qué te voy a decir lo demás.
9: No, sí, pero pues yo, o sea, no entiendo por qué me colgaste, y pues se supone que tú me estás contando algo que pues ya sabes, ¿no? ¿Estás bien? ¿Mi hermano está bien? ¿O qué está pasando? Ya no entiendo.
6: No, sí, estamos bien. Estamos bien. ¿No? Estamos bien, nada más. Era para eso, nada más hiciste que, pues, para que lo hagas con tu hermano, para que le digas que vaya de la casa.
9: Sí, pero tú estás bien, o sea, tú estás bien, yo, ¿sí? O sea, aparte que no hablamos y yo contigo no tengo mucha comunicación, pues yo sé que eres una gran persona y te estimo, de verdad, y de verdad que me duele...
6: No creo, porque si me hubieras estimado me hubieras dicho algo, ¿no? Si tú ya sabías.
9: Pues lo quiero mucho y yo le dije que te tenía que decir, Luis está contigo, es que, pues, ya no entiendo, o sea, que él ya te lo contó, o tú cómo te enteraste, ¿qué pasó?
6: No, ahorita me lo dijo.
9: Yo te quise decir las cosas ahorita porque, pues, igual yo no quiero que tú sufras, o sea, yo entiendo que te duele el que Mateo, pues, el que mi hermano, de cierta forma, da preferencia a Mateo, y, pues, ahorita viene la niña, él anda muy, pues, muy emocionado con esa idea de que ya tienes niña, pues ahora viene la niña y yo le dije que te iba a hacer daño a ti, que te lo tenía que decir, pero pues ahora ya no entiendo qué pasó, si tú me lo estabas contando.
6: No, está bien. No, ya no era para nada.
9: Y pues ella bien. También me confesó que pues con Isela se siente muy bien, que con ella ha podido tener una familia, y que se siente bien, que ella lo trata bien y que pues los cuatro van a ser muy felices el día que lleguen a venirse para Michoacán. No, pues la verdad, sí, tiene razón, yo ya lo sabía, pero pues él me pidió que yo no te lo contara, que te iba a la... Y pues ya veo que sí.
6: No, sí, no pasa nada, está bien.
9: Solo espero que por eso no, pues no vayan a cambiar las cosas, porque pues... A lo mejor ahorita no lo entiendes, pero yo te estimo, yo te quiero y pues sobre todo me duele, o sea, me duele que tú sufras por él, por culpa de él, pero también él es mi hermano y yo lo quiero, y si ella es la que le da la felicidad que él necesita, pues yo lo voy a, pues yo lo voy a ayudar.
7: ¡Oh, Dios! Sí,
6: está bien, Blanca. No, está bien.
9: Pero estás bien, tú estás bien.
6: Sí, sí, estoy bien. Gracias, pues, de todas maneras.
9: Pues él, la idea de que vaya a tener una niña le emociona mucho. Le emociona mucho esa idea de que con ella pueda tener, pues, la niña que quiere. Y él, si es, él es feliz, pues con ella, yo también soy feliz.
6: Sí, me imagino. Está bien. No, no me preocupes. Está bien.
9: Sí, Diana, espero que lo entiendas. Y solamente te quiero hacer una pregunta. ¿Cómo se escuchan las bromas del Panda Show?
10: ¡A toda máquina!
1: ¡Diana, estás en una broma boomerang del Panda Show! ¡No es cierto, Dianita! ¡La broma fue para ti!
9: ¡No es cierto!
1: Ya colgó tu mujer. Ahora sí,
2: no llores, no llores.
1: ¿Ya te metiste a la casa?
2: Ya estoy aquí. ¿Qué, mi amor? Bien. Está llorando.
1: Ay, Dios. La que iba a hacer una broma y salió bromeada.
2: Espérame.
1: Comunícamela. Diana, chillona.
9: ¿Dónde?
1: Oye, mija.
9: Diana, simio, no mata simio.
1: Oye, a ver, me estaba comentando tu marido Luis que tú estabas muy entusiasmada en hacer una broma, ¿sí o no?
6: Sí.
1: Bueno, entonces, pues planeó contigo la broma del supuesto embarazo, lo que tú dijiste. Lo que no contabas es que pidió hacer una broma boomerang donde se puso de acuerdo con su hermana Blanca para que te regresáramos la broma. Y bueno, creo que ya escuchaste de qué forma se regresó, donde supuestamente el hijo que está esperando Isela era de él y que la niña... ¿Por qué estás llorando, Diana? ¿Por qué llora la niña? ¿Por qué?
6: Porque sentí feo.
1: ¿Sentiste feo? ¿Qué sentiste? Platícame, ¿qué sentiste?
6: No sé, no se puede explicar, es algo... No sé.
1: O sea, lo que yo te pregunté al principio, el tema de la traición se reavivó.
6: Sí.
1: Así como diciendo, otra vez este me mintió, chin trolo. Oye, pero tu cuñada se prestó para hacerte la broma, ¿eh? Blanca, dile por qué decidiste ayudar a tu hermano a hacer la broma.
9: Porque ya sabía yo que ella me traía ganas de hacerme broma.
1: Ah, mira. Luisito, ¿qué le dices a tu esposita, carnal?
2: Nada, que es una gran mujer, no, ya la regué una vez. Tuve una vida muy descontrolada, pero ella llegó, siempre se le ha dicho que ella fue mi salvación, ella llegó a aplacarme. Ajá, y sí. Pues la amo mucho. No, ya no,
9: no,
2: ya
9: no, no, pero ya dile la verdad,
1: Dísela, órale,
2: ya,
1: dísela.
2: Ya le dije que, pues, ya le traje a Mateo para que lo cuide un ratito y lo voy a traer a la otra niña también a que cambie pañales.
1: ¡Qué ingrato! Oye, ya. Pero dale un besito, acércate y dale un besito y un abrazo, ándale.
2: Ya, bien.
1: Y prométele que ya nunca le vas a traicionar.
2: Ya se lo prometí muchas veces.
1: Ay, qué bonito. ¿Y el besito? ¿No lo escuchamos?
2: Ya se lo di, mira.
1: Dianita.
2: Ah, no, escucha.
1: A ver. ¿Sí te alivianas de la broma,
6: sí,
1: Dianita?
6: Sí me disculpa.
1: Ay, chiquitita. Pero bueno, familia, dígame allá en Los Ángeles, California, ¿cómo se oye el Panda Show?
2: La máquina.
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2: Y vámonos con Alan. ¿Qué onda? Buena noche.
3: Hola, ¿qué tal, mi panda? Un saludote bien grande.
2: Y otro para allá, otro saludote así bien gigantote, mi rey.
3: Ay, no me digas.
2: ¿Qué onda? ¿Qué me cuentas, Alan?
3: Pues nada, aquí mira, que quiero hacerle una broma a mi esposa.
2: Órale, ¿y cómo se llama tu esposa?
3: Mi esposa se llama Beatriz.
2: ¿Cuánto tiempo con Betty?
3: Casi pegándole a los 23 años, ya casi.
2: ¿23 años de estar juntos?
3: Así es, de casado, pandita, ¿cómo ves?
2: Soquito, Loki, pues ¿qué te pasó?
3: Oye, pues, es difícil, pero sí se puede.
2: Oye, pues ¿qué edad tienes, Alan?
3: Bueno, yo tengo 38 años, ella tiene 37.
2: O sea que se juntaron bien morritos, pero sí, bien morritos.
3: De hecho, sí, de hecho yo tenía 19 años y ella tenía ya los... No, yo tenía 20 y ella tenía 19.
2: Qué buena onda, y platícame, ¿qué broma para Betty, Alan?
3: Mira, ¿qué crees que nosotros somos pulidores? Apenas pulimos una escalera. De esa escalera, pues obviamente le pagaron a mi suegro.
2: Ok.
3: Todo el depósito, pues obviamente le llega a mi suegro. Nosotros tenemos la tarjeta de mi suegro porque obviamente pues casi no le entiende a eso. Entonces, aquí la situación es de que, bueno, mi broma, de que hace rato mi suegro me dijo, no, pues tú voy a sacar 2,000 pesos. Fui, saqué mis 2,000 pesos y ahí le quedó una cantidad en el banco. Entonces, haz de cuenta que ahorita lo que le voy a decir, pues que la cantidad, pues obviamente que estaba en el banco, pues no está en el banco. Obviamente, pues ya me lo fui a echar, ya sabes, en el cotorreo, en la peda, con un amigo que se llama el Chango, que obviamente tú vas a ser ese famoso Chango, y obviamente, pues ahí va a ser como que el plus de mi esposa, porque no quiere al Chango, o sea, ella odia al Chango, para que
2: oye, entonces, oye, ¿y Betty y el Chango se conocen o no?
3: Sí, claro, pues es que el Chango era como que mi concuño. Pero mi cuñada, pues, ya lo dejó.
2: ¿Y cómo me recomiendas interpretar al Chango? Porque lo va a ubicar perfectamente bien.
3: Sí, claro, ¿no? Sí, o sea, está, pero... Porque el Chango ha sido como... Pues, supuestamente mi mejor amigo, porque andaba con mi cuñada. O sea, él era esposo de mi cuñada, pero mi cuñada lo dejó porque, pues, ya sabes, es un hombre desobligado, bien borracho y así. Y, pues, a él le gusta la peda, entonces... Pues de eso se trata mi broma.
2: Ok, pero no me respondiste la pregunta. Me estás pidiendo que yo sea el Chango, pero se conocen perfectamente Betty y el Chango. ¿Cómo quieres que interprete al Chango?
3: Ándale, entonces, si te llegara a decir algo y así, pues ya es tu responsabilidad.
2: A ver, hablo en francés, hablo en inglés. A ver, me estás diciendo que Betty y el Chango se conocen perfectamente, ¿ok?
3: Claro.
2: Bueno, me estás pidiendo que yo sea el Chango. Entonces, yo te estoy preguntando cómo quieres que lo interprete para que Beatriz no descubra que el Chango no es el Chango. ¿Cómo quieres que hable?
3: Mira, tú vas a ser Iván. Ahorita tengo un amigo que él se llama Iván. Él es camillero de una clínica médica, el cual, pues obviamente, pues supuestamente me salí yo con Iván.
2: ¿Y quién es Iván?
3: Unos tragos.
2: ¿El Chango?
3: Ajá, o sea, el Chango, haz de cuenta que tú vas a llegar y me vas a decir, oye, Alan, ¿qué onda? Te voy a estar hablando por teléfono en el baño o no sé. Vas a abrir la puerta, tú eres Iván, pero me vas a mencionar más al Chango.
2: Me lleva el tren. No nos queda de otra más que improvisar, les late. Vámonos, las bromas están en este que haz tu show.
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7: Bueno.
3: Hola.
7: Bueno.
3: ¿Qué pasó, mi amor? Oye.
7: ¿Qué?
3: Ya ves que hace rato te marqué para pasarlo de... Por el dinero de mi suegro. La verdad es de que pasé.
7: Ah.
3: Pero no hay nada de dinero.
7: Ay, ¿cómo crees?
3: En serio, fuera de cotorreo, ahorita acabo de pasar y la verdad no encontré el dinero, o sea, no hay en la cuenta nada de dinero.
7: ¿Y por qué me estás hablando de este número?
3: Pues porque te estoy marcando del número de Iván.
7: ¿De quién?
3: De Iván.
7: Ay, no manches, Alan. Ya me estoy
3: Iván,
7: con esas cosas.
3: ¿Por qué? Oye,
7: Y ahorita yo voy a ver cómo le hago.
3: Oye, pero no te enojes. A ver,
7: no,
3: espera.
7: Yo no sé.
2: ¿Dónde? Está esperando el chango, carnal. ¿Qué tranza? Ya están ahí las chavas, güey. ¿Qué le di? Ah, ¿estás hablando? Perdón.
7: Síguete pasando de pinche pendejo, Alan, ¿eh? Síguete pasando de pendejo. Ahorita voy a moverme a donde quiera, ¿eh?
6: ¡Oh, Dios!
3: No, espérate. Espérame.
7: Ya te dije, ¿eh? Me vale madre. Ya estuvo que me estás agarrando de pinche pendeja.
3: Ya estuvo suave, ¿eh?
7: Te quiero.
3: Mi amor, pero no te enojes, espérate, te voy, a ver, déjate, explico.
2: ¿Qué onda con tu mujer, carnal?
3: Oye, Carvalho, es que está bien emputadísima, güey.
2: No es tan puta. Luego, cuando escuchó la música y el efecto que estás en un lugar divertidísimo. Bueno, vamos a marcar. Le dices, no, mi amor, mira, lo que pasa es que me pidió un paro el chango, entonces, pero yo no he entrado, o sea. Y vamos en creciendo, señores. Marcamos las bromas en el Panda Show.
7: ¿Qué pasó?
3: Bueno, pues estoy marcando.
7: ¿Por qué ya vente para acá?
3: Pues ya voy. Mira, es que lo que pasa
7: síguele,
3: es que...
7: Síguele. Escúchame. A mí no me interesa. Quiero la pinche tarjeta así ya. Quiero la pinche puta tarjeta así ya, porque no tenía ni por qué agarrarla.
3: Lo que pasa es que
2: Carlos
3: me pidió un favor, pero yo no he entrado al bar. En serio, fuera de
2: coto. Tenemos todo. Va a estar imposible con tu mujer. Imposible. Oye, es mecha corta, o sea, llevamos dos intervenciones.
3: No. Y mi suegro es peor, por eso no quise yo hacerle la broma a mi suegro, porque yo creo que si ahorita llego así me rompe toda la cara, cabrón.
2: A ver, ¿pero vives con tu suegro?
3: Sí, o sea, de hecho, la casa es de mi esposa.
2: Ok.
3: Pero yo tenía a mi suegro, lamentablemente ahorita con la situación que pasó, pues perdí a mi suegra. Pero mi suegro igual es de mecha muy, muy corta, entonces mi suegro ahorita está viviendo con nosotros. Y por eso es que ahorita yo traigo la tarjeta. Por eso me dice, no, pues tráeme la tarjeta y ahorita vas a ver cómo te voy. No, la verdad es que...
2: No, es que entonces, si me permites la sugerencia, vámonos con el suegro. O sea, okay. Tú al suegro le dices, oiga... Fíjese, pero tal cual lo que está pasando, fíjese que le hablé a su hija, le dije que estaba aquí, que acá, que allá, pero la verdad es que estoy, pues estoy en un table, suegro, y pues saqué el dinero, pero me pidió prestado el chango, pero ya estoy en una bronca, ya le marqué y me colgó.
3: No, ahorita mi suegro me va a colgar de los... ¿Para qué te cuento?
2: Está bien, que te cuelgue, pero le dices, oiga, hágame el paro con su hija, es más, pásamela. Y ahí seguimos la rebambaramba.
3: Además, déjate disfrutar su dinero, ¿no?
2: ¡Ándale! ¡Échame el teléfono del suegro! ¡Échamelo! Comunícate ya su broma en el Panda Show, muy sencillo, vía WhatsApp, al 553-PANDITA, 553-726-3482, por Facebook, Panda Zambrano 25. ¿Quieres ver las bromitas animadas por YouTube? 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Tenemos el número, marcamos en caliente.
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2: 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Ahí está, tú al suegro le tienes que decir la verdad, que estás en un table. ¿Viste a la hija?
3: Bueno. Hola, suegro, ¿qué tal? ¿Cómo estás?
12: Bien, bien. ¿Y ustedes cómo están?
3: Bien, suegro, ¿dónde andas?
12: ¿Anda?
3: ¿Dónde andas?
12: ¿Dónde ando?
3: Sí.
12: En la calle, ando acá por rumbo Garibaldi.
3: Oiga, suegro, ¿y es que...?
12: ¿Ando por Garibaldi?
3: Yo siempre ando ocupado, suegro, pero es que... Lo que pasa que le hablé a Betty, pero está bien enojada.
12: ¿Cómo?
3: Es que le hablé a su hija, pero está bien enojada.
12: ¿A quién hija?
3: Es que le eché una mentirita, suegro.
12: ¿Pero a quién hija le hablaste?
3: Pues a su hija Betty.
12: ¿Y por qué le hablaste? ¿Para qué?
3: Pedro, la verdad es de que ando con el chango. La verdad es de que ya ve que me pidió que le sacara a usted dinero de ahí del banco.
7: ¿Qué pasó?
3: No, nada, mi amor, es que
7: no, ya te quiero aquí. Ay, no, yo no sé, ni me vale, ya no me acuerdo.
2: ¡No manches! ¡Está tu papá! ¡Oh!
6: ¡Oh, Dios!
2: ¡Tu suegro está con la hija y te mintió!
3: Es que vive con nosotros, pandita.
2: No, sí, lo mencionaste, pero supuestamente tu suegro iba a Garibaldi. O sea que también tu mujer va a Garibaldi.
3: No, ¿cómo crees, pandita? Pero fíjate, sí, no, es que mi esposa es de carácter muy fuerte y ella hace el todo por el todo por sus papás. Ahorita, pues, mi suegra, pues, ya lamentablemente tuvimos la pérdida de mi suegra, pero no, era, o sea, ella defiende a capa y espada a sus papás. La verdad es de que por eso la admiro.
2: Ay, por eso la miras, mira nada más. Bueno, ahora vamos a marcarle a tu esposa y le dices, oye, pues yo no pensé que estuvieras con tu papá. Yo ya hablé para decirle la neta de que pues el dinero lo estoy gastando con el chango aquí. Y a tu esposa le vas a decir en una fiestecita. No en el table. Eso lo vamos a hacer sentir nosotros. Marcamos las bromas en el Panda Show.
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2: Dile, mi amor, no me cuelgues.
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7: ¿Qué pasó?
3: Bueno,
7: ¿qué pasó?
3: ¿Por qué me pegas, mi amor? Mira,
7: ajá, ya voy para allá, me vale madre.
3: ¿Para dónde?
7: ¿A dónde? Allá, vámonos, po.
3: Oye, sí, no,
7: me vale madre porque estás ahí con el pinche puto chango y vas a valer verga, ¿eh? Vas a valer verga. Yo te dije porque ya me tienes para más, hijo de tu puta madre.
3: No, es que me dijo que me diera unas copas y ya le quité unas copas. No es cierto, mi amor.
7: Voy para allá, porque ya están las viejas, ¿no? Como dijeron, ya están las viejas con mi pinche Felipe y con la
3: ya es que ya le dije yo a tu papá, mi amor.
7: Ya te dije, voy para allá.
3: No es cierto, a ver, espera. No
2: manches, tu mujer es cosa así. Oye, me dejó boquiabierto de lo que dijo, no manches. Marcamos, entro yo, improviso las bromas en el Panda Show.
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2: Voy a ser Iván, mencionaste un Iván, no el chango. Porque según tú el chango se conoce y todo. Digo que andas bien bruto.
3: Tiene una voz bien aguarrentosa ese güey.
2: Ok.
7: ¿Qué quieres?
2: Betty, habla Iván. Oye.
7: Ah, no me interesa.
2: No, manita, nada más un favor, mira. Manita, adelante, manita. Vamos marcando, le dices, oye, estoy con Iván quiere hablar contigo, o sea, pues cálmate, fiera.
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2: Ay, Dios, está tremenda Beatriz, ¿eh?
3: Sí,
2: hijo,
3: oye,
2: de Calimán. Entras tú y entro yo, o sea, los dos.
3: Va.
2: Pero oye, no le cuelgues al Iván.
15: El número que usted marcó está ocupado.
2: ¿Sabes qué? Espérate. Voy con el suegro. El suegro contesta y le dices, suegro, páseme a su hija. ¿Ok?
3: Ok.
16: ¿Qué onda?
3: Oiga, suegro.
16: ¿Qué quieres, güey?
3: ¿Está por ahí Betty?
16: Ay, fíjate, tú no me das la ley, güey. Yo no quiero saber nada, güey. Ya me dijo que ya te colgara, que no te contestara. Ya se me regañó a mí, güey.
3: Pásenme a su hija, porfa.
16: Ay, háblale su número.
3: Es que me está colgando y no me contesta el teléfono.
16: ¿Y qué quieres? ¿A poco tú crees que te va a contestar en este?
3: Necesito hablar con tu hija, tu bro.
16: Mira, hijo, traes ese dinero, hijo. La neta, yo no quiero broncas, güey.
3: No, Cedro, no se lo sé, es una broma, pero pásame la pizza.
16: No sea broma, a mí no me interesa, la neta, güey.
3: Haga paro, pásenmela.
16: No, a mí no me hagas de paro, cabrón. Tú sabes tu número y ya.
3: Por eso, yo le voy a dar tu dinero, no se preocupe. No me lo he gastado ni he pasado al banco por él.
16: Mira, hijo, lo que dice, bueno, más, yo no sé, yo son todos ustedes, nada más tampoco no te pases con ella. Te la voy a pasar a comunicar, a ver qué te dice ella. Ahí está, no quiere hablar contigo, ya, de mi gente.
3: Pásamela, pues yo para que no se salga de la casa, porque tengo el
16: problema. ¿Qué quieres que te diga? Dime, ya le dije, ok, no quiere.
3: Por eso, pero es que yo no quiero que se salga de la casa, nada más es eso.
16: A ver, dile a Hugo que saca el agua y dile que te la pase.
6: Por eso, suegro, pásemela, no se ojete.
3: Suegro, no se
16: ¿qué fue eso que dijo? ¿Qué fue eso que dijo? Eso, hijo.
3: No me fue una broma, ni he pasado al banco,
16: ¿qué
3: suegro?
16: ¿Qué fue eso que dijo atrás de ti? ¿Qué fue eso que dijo esa mamada?
6: Acá está el Iván. Comuníqueme a su hija. Estamos acá en un pelódromo. Estamos diciéndole y todo. Órale, no se ojete. Comuníqueme a Beatriz.
16: ¿A qué va? No, yo ni te conozco. La neta, Chile, mejor ni te lo
6: conozco. No, pero ni yo tampoco lo conozco. La neta, el Chile, ¿cómo va?
16: ¿Qué sabes? ¿Qué sabes? ¿Qué la chingada? ¿Qué traes, güey?
6: Bueno, pues, ¿qué traes, pinche anciano? Que ni siquiera sabe utilizar un cajero automático. Así que queremos hablar.
16: Madre, ¿qué pedo?
6: No, pues, ¿qué pedo, güey? ¿Qué pedo? Por eso,
16: madre,
6: mi compa Ana lo traen todo pendejo. Pues mira nada más cómo lo trata su vieja. ¿Y usted qué? Se la embebota culero, güey.
16: Mira, hijo, ¡loco, güey! Es un pedo de ella, es un pedo de ellos.
6: No, por eso está todo pendejo,
7: ¿qué?
6: La...
7: Bueno, ¿usted qué te pasa de pendejo? ¡Bájale de huevo, cabrón, eh!
6: ¡Hable, Iván! ¡Hable, Iván! Pues nosotros acá queremos...
7: ¡A mí me
6: vale
7: quien sea así, se puta!
6: Por eso estamos en un pelódromo, porque si ni siquiera lo hace feliz.
7: ¡Bájale de huevo si llega, la verga!
6: Y nos estamos chingando la lana de su papá para que... ¡No manches! Yo dije, voy a entrar a dar el color y el color se volvió un azul intenso. ¡No! Alan, sí que fuimos de menos a más.
3: Oye, güey, te digo que tengo una familia bien cañona, cabrón.
6: ¿Pero a qué te refieres con una familia cañona? No te entiendo.
3: Pues de que son bien explosivos, o sea, son de mecha corta, cabrón.
6: O sea, son una familia tóxica, ¿verdad?
3: Sí, o sea, son muy, muy explosivos.
6: Oye, pero llevas 23 años con tu esposa, ¿has sido feliz?
3: Es que mi esposa, fíjate que mi esposa es bien buena onda, güey, o sea, conmigo siempre ha sido un amor.
6: Okay.
3: Ha sido bien, bien un amor y
6: no,
3: pero
6: se
3: sí, cuando se meten con la, o sea, cuando se meten conmigo o con mi mamá o con mi papá o con mi suegro, no saca las, o con mis hijos más que nada.
6: Pero bueno, aquí al principio de la broma no se estaba metiendo ni con los hijos, ni con el papá, ni con el mamá, pues simple y sencillamente era pues de que el dinero, ¿no? Y desde ahí...
3: No, sí, bueno, pero sí, ya cuando se meten con alguien que ponen, pero igual mi suegro, o sea, mi suegro también, él si ve que se meten con alguien de la familia, no, mi suegro brinca como no tienes una idea. Vamos a procurar terminarla bien por toda la...
6: Ok, espérate, Alan, escúchame.
3: A ver.
6: Que desde el principio tienes muchos defectos y uno es que no sabes escuchar. ¿Sabes hacer llamada de tres?
3: No, pero si me dices cómo las hago, sin problema.
6: Si me dices cómo las hago, sin problema. Ok, no, mira, no vamos a exponer. Voy a marcar de un número diferente, pero ya vas a ir tú solito. Le vas a decir, mi amor, Espera, para que seas irónico, lo voy a decir. Mi amor.
3: Yo solita me dejas toda la bronca, amigo.
6: Ya me salí de la cafetería. Mi amor, ya me salí de la cafetería que estaba echando café. No, pues ya voy para allá, pero pues pues no quiero que me recibas así, termines enojadito. Y bueno, pues ahí supongo que te va a decir de lo que te vas a morir y ya le dices cómo soy el Panda Show, porque creo que ya estás muerto de miedo.

0: Ok, ¿manos libre?
1: Sí, sí, sí, claro, para que escuchemos. Ponlo, ¿sale? Ponlo. Este anda bien sope, pero bien sope.
0: Oye, mi amor, ¿qué crees que acabo de llegar del antro?
1: Del café. Ay, les digo.
2: Espérame.
0: ¿Pero qué crees? Te quiero decir una cosa. Que cómo se anda el panda hecho, cómo se anda el, cómo se oye el panda de show, que
3: es una toda máquina.
1: Que cómo se onde, que cómo.

0: tranza, hable el Iván, ¿qué? Pues, ¿por qué me cuelgas, macuarra? Pues, si estamos acá con unas ladies.
1: Sí, mi papá según es súper fan.
0: Oye, Betty, eres bien intensa. No, pues, la broma no era para tu papá, pero tu papá y se metió y también nos lo ensartamos. Oye, Betty, sí, estás pues, cañona, mija, estás bien cañona, no manches.
1: Sí, los ofenden.
0: ¿Y qué ofendió? ¿Lo del table o qué?
1: No, lo del dinero, el table como sea, el dinero.
0: Oye, pues lo había tomado prestado, pero te tenía que decir que no estaba en la cuenta. ¿O qué? ¿Te interesa más el dinero que tu marido?
1: Pues sí.
0: ¡Qué feo! Alan, ahí está Betty, dile por qué la bromita.
2: Pues porque la quiero mucho y porque somos bien fans tuyos y pues ahí a ver si aunque sea nos regalas algo, pandita.
0: ¿Cómo no? Yo creo que lo que te voy a regalar es un libro de dignidad, hermano.
2: Ándale, ¿no?
0: Porque la neta está muy complicado. Oye, pues les mando un abrazo, de verdad, Betty, pues nos hiciste reír mucho, sí, te prendiste cañón. Y tu papá también, la neta. Ahí nos lo saludas, díganme cómo se oye el Panda Show.
2: A toda máquina, Panda.
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2: ¿Qué onda, Miguelón? ¿Cómo estás?
3: Hola, ¿qué tal? Aquí muy feliz de que voy a ser papá.
2: ¡Ah, neta! ¿Vas a ser papá?
3: No. Así es.
4: Por fin Dios existe.
3: Ya. O el diablo. En su defecto.
2: Vas a ser papá. Felicidades, enhorabuena. ¿Cómo se llama tu novia o tu esposa?
3: Se llama Karen.
2: Karen, ok, pero ¿están juntados o solamente son novios?
3: Estamos juntados, aún no nos casamos, pero sí, vivimos juntos.
2: Ah, mira, ¿y hace cuánto tiempo que duermes de cucharita?
3: Ya vamos para un año.
2: Ah, un buen rato.
3: Más o menos.
2: ¿Y qué bromita para Karen, Miguelón?
3: Bueno, le vamos a decir que ahorita estoy en Ensenada con una exnovia. A ver cómo reacciona.
2: Espérate, pero en Ensenada, ¿a qué horas la viste hoy? ¿A qué horas hablaron? ¿Cómo? ¿Dónde estás tú? Estás en el Valle de México, ¿no?
3: Ajá, en Ciudad de México. Estoy trabajando.
2: ¿Y ya tan rápido llegaste a Ensenada o qué?
3: No, pues, le vamos a decir que ya estoy en el avión. Ya tomé el vuelo. Ella hace como una semana vio en mi teléfono que yo estaba viendo unos vuelos para Ensenada.
2: Ándale, y lo estabas viendo desde tu teléfono.
3: Ajá.
2: ¿Y no te preguntó qué onda? ¿O qué?
3: Sí, me preguntó qué pasó. Le dije, ando viendo lo de un trabajo, una propuesta, a ver si me conviene. Pero hasta ahí, ella como que lo dudó, dijo, no te creo, pero pues ya, tomando eso en cuenta, dije, voy a aprovechar, le voy a hacer la broma.
2: Oye, a ver, ¿hace cuánto tiempo hablaron o se escribieron mensajitos?
3: Hace como 3 semanas me marcó y me dijo, oye, ¿cómo estás?
2: ¿Hace 3 semanas?
3: Ajá.
2: ¿Pero quién hace 3 semanas?
3: Ah, mi exnovia. Pero con mi novia.
2: Yo te estoy hablando, pues, con la que duermes todos los días.
3: Ah, ella. Hace como una hora, quizá.
2: Híjole, es muy poco tiempo, entonces yo creo que le vas a decir que estás en el aeropuerto y que ya te vas, ¿ok? Porque va a ser muy rápido de que estés en Ensenada, más bien que va rumbo a Ensenada.
3: Claro.
2: Pero a ver, ya te quemaste, hermano. ¿Sigues teniendo contacto con tu exnovia?
3: Pues sí, he hablado, no es tema como de que ella me interese aún como pareja, pero sí, ella me ha preguntado cómo estoy, yo también. Okay. Incluso ya tiene el novio.
2: Ok. ¿Cómo se llama la exnovia de Ensenada? Porque entonces sí existe.
3: Isabel.
2: Ok. ¿Y Karen sabe de la existencia de Isabel, que fue tu ex?
3: Claro, porque, no sé, de alguna forma hemos ahí cruzado algunas palabras acerca de lo que pasó y ya sabes.
2: Hoy hablas como colombiano, mire lo que pasó. Ok, bueno, entonces la tenemos leve, estás en el aeropuerto, ajá. Pues quieres decirle que ya estás a punto de subirle al avión, que estás en la sala de espera, que va rumbo a Ensenada, que como ella sabe, pues hay unos asuntos pendientes, que no sabes cuándo vas a regresar, pero vas a estar pendiente del embarazo y de ella y toda la situación, ¿sale?
3: Claro, dale.
2: Órale, pues vamos a pegarle, señores, en directo desde el Panda Go Center, las bromas están en el Panda Show.
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2: Le dices, oye, necesito hablar contigo, no me cuelgues.
3: Vale.
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6: Bueno.
3: Bueno.
6: ¿Quién habla?
3: Yo.
6: Hola.
3: Miguel. Hola. ¿Tienes el altavoz?
6: No, ¿qué pasó?
3: Es que te quería comentar algo.
6: ¿Qué?
3: No sé. ¿Estás sola?
6: Estoy aquí, en la cocina.
3: Bueno, quiero que lo que te voy a decir lo tomes de la manera más serena. ¿Cómo te digo que hace una semana me mandó mensaje Isabel y pues me dijo que pues me pagaba el vuelo para ir con ella, ¿sabes? Y pues yo un momento me negué, le dije que no podía porque yo la verdad le dije que iba a tener un bebé. Y pues, más que otra cosa, yo quiero hacerme responsable de mi niño porque lo quiero mucho, pero igual la quiero mucho a ella. Y pues le tomé la palabra. Ahorita estoy en el aeropuerto y pues yo creo que ya no máximo en media hora va a pasar el avión.
0: Preabordaje para todos los pasajeros pues, en Senada.
3: Yo quería decirte que el sábado no voy a poder estar contigo en el baby shower.
0: En 25 minutos empieza el abordaje.
3: La neta, yo quería hablarlo contigo en persona, pero yo sé que no me ibas a dejar y te ibas a poner como loca, pero pues así es esto. Aquí estoy, pues no traje ni cosas para no llamar la atención. Quiero darle un rumbo diferente a mi vida y pues no sé por qué. En un futuro quizá, pues esto verlo como, pues como darnos un tiempo para que ambos podamos pensar mejor las cosas de lo que queremos. No sé, a veces hemos tenido problemas, pues quizá puede funcionar como para, pues no sé, apreciarnos más uno al otro, pero yo no podía quedarme con las ganas de esa oportunidad que me estaban dando.
6: Por favor, no empiece.
3: Es que, mi amor, en serio, no puedo más con esta situación de solamente tener en mis pensamientos a Isabel y pues lo hice.
7: ¡Oh, Dios!
3: Y pues ya. Ya está esto, me mando los boletos y pues media hora sale el avión. Yo solamente quería llamarte para que no te preocuparas si no llego hoy a la casa.
6: Por favor.
3: Yo me voy a hacer responsable del bebé. Tú no vas a tener problemas con los gastos, no vas a tener problemas con nada de lo que le falte. Yo te voy a estar dando dinero, incluso ella me dijo que me va a apoyar con los gastos del parto, después del parto, con gastos tanto para ti, para el bebé, para que se puedan comprar cositas. ¿Sabes de lo que te hablo, verdad? Le conté a mi mamá, pero pues creo que no te dijo nada, ¿verdad?
6: No.
3: ¿Estás llorando?
6: No.
3: No, no llores. Yo principalmente lo hice para que, pues no, estés preocupada, estés tranquila y te puedes llorar. No llores. Ahorita no puedes llorar, necesitas estar feliz, contenta, entusiasmada. Lo que menos hacer, lo que menos puedes hacer es llorar, mi amor.
6: No.
3: El sábado es tu baby, disfrútalo, por favor.
6: No se vale.
3: ¿Por qué?
0: Este es un llamado para todos los pasajeros con destino.
3: Apóyame, dile que me entiendes.
6: Pasajeros, ¿cómo crees?
0: Puerto Vallarta.
3: ¿Cómo?
6: Oh, bien.
0: El ascenso será
3: por... ¿Qué pasó? Necesito Puerto que me entiendas. Hoy es por mí, mañana será por ustedes. Hoy necesito cumplir mi sueño de poderme ir.
6: Ya, papá, ya.
3: Creo que mi vuelo va a salir antes de lo esperado. De todos modos, voy a estar hablando contigo durante el vuelo y pues cualquier cosa que necesites me lo haces saber y yo con mucho gusto te ayudo para lo que necesites.
6: ¿Qué pasa?
3: Dime, necesito irme tranquilo, necesito pensar que tú vas a estar tranquila, feliz, vas a disfrutar tu baby shower el sábado. Dime ya, algo, por favor.
6: No, no puedo ya, no, nos vemos, ¿sí?
3: De alguna forma, yo siento que fue la mejor decisión porque pues ya no te notaba con esas ganas del principio. No notaba que me amaras como el primer día que nos conocimos.
6: Nos vemos.
3: ¿Por qué no puedes? ¿Cuándo podemos hablar?
6: No puedo hablar porque mi abuelita está en la sala.
3: Y no le vayas a decir nada a tu abuelita. Le dices que me fui a trabajar por parte del trabajo.
6: No, ¿cómo crees que no voy a decir nada?
3: Muévete a un lugar donde puedas hablar. Súbete a tu cuarto. Sal al patio. ¿Ya llegó tu mamá?
6: Ya.
3: Sal a la calle, al patio. Necesito saber qué piensas.
6: ¿Qué quieres que piense?
3: Pues es que yo quiero que me entiendas. Quiero que
6: no esperes nada de esto.
0: Pasajeros con destino a Ensenada, Pasajeros con destino Ensenada, empieza a abordar que...
3: ¿Me dices cuando llegue Ensenada?
6: Puerta no, 8. Por favor.
3: Ya vas a seguir mi vuelo, te aviso cuando llegue a Ensenada, ¿vale? Aquí, llegue a Ensenada, te voy a preguntar una cosa.
6: ¿Qué?
3: ¿Cómo se escucha el Panda Show? Que es una broma. A toda

0: felicidades, que van a ser papá. Miguel me decía que está bien happy, happy. O sea, bien feliz. ¿Son papás primerizos? Se nota, están bien tarugos los dos, hijo. Pero los dos están bien tarima, pendejos, Miguel. Ahí está tu pareja con la que duermes de cucharita.
1: Hola, pues únicamente era para recordarte que eres la única, no va a haber nadie más en esta vida. Y pues tú quédate tranquila, porque si yo decidí estar contigo es para estar contigo para siempre. Y pues no lo voy a hacer, ni voy a tener la opinión por nada ni por ninguna persona, ¿vale?
0: Ay, qué romántico. ¿Qué edad tienes, Miguel?
1: 23 años.
0: ¿Y esta Karen?
1: Igual.
0: 23. ¿Y mentalmente como de cuántos andan cada uno?
1: Como de 10A.
0: ¿Y con quién viven?
1: Ahorita estamos viviendo en casa de su abuelita.
0: Ok, ¿y el embarazo fue planeado?
1: Era planeado, pero hasta este año, por agosto.
0: Ah, entonces, ¿qué pasó en los cálculos?
1: Pues nos ganó la tarea.
0: ¿Sí te ganó, Karen?
2: Sí.
0: Y mira, oye, pues felicidades, que disfrutes. Algo escuché que el sábado es tu baby shower.
2: Sí.
0: ¿Y cuántos invitados, Karen?
2: Como 50.
0: Ay, mira, o sea que es una pachangota, hasta la sopa de caracol vas a bailar y todo, ¿eh? Pues felicidades, familia, dígame cómo se oye el Panda Show.
1: A toda máquina, mi panda.